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6: 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Hoy finaliza su participación fase grupal O'Higgins en Copa Sudamericana, clasificando como segundo. Acaba de finalizar en el Campín de Bogotá. O'Higgins pasa como segundo a 16avos de final de Copa Sudamericana. Pero estamos para este compromiso, Roberto Enrique Vallejos. Nacional frente a Coquimbo Unido. Coquimbo ya clasificado octavo de final. Esta es la nota importante porque hay que ver si entra como primero, es lo más probable, ahora lo vamos a ir analizando, o si entra como segundo, en este caso, en el grupo B de la Copa Libertadores de América.
7: Bueno, fíjate que estábamos viendo aquí la tabla y obviamente es un agrado, ¿eh? Te digo, ver lo de Coquimbo. Ha dado un sorpresón tremendo para nuestro fútbol, que siempre en los últimos años un poco entre más malo que bueno ha caído en muchos instantes, y hoy ya recibimos recién esta noticia de O'Higgins,
6: muy buena,
7: un equipo buena, que de repente es tan irregular. Mira, fue a Montevideo y perdió de forma increíble con el peor equipo del grupo.
6: Sí, señor.
7: Y luego enfrenta al puntero de esta zona, o lo que está
6: al segundo, sí, claro, el Sao Paulo, que de hecho le ganó a Boston River, obviamente.
7: Que estaba ahí en esta etapa y resulta de que hace una presentación, principalmente el primer tiempo. Con un tiempo le bastó.
6: El primer tiempo
7: y el segundo se dedicó nada más que a defender con eso que es dramático, es trágico y que lo hemos vivido por historia tantas veces el fútbol chileno, todos metidos en el área, defendiendo como era el lugar. Hoy día se vieron fallas al final de ahí, que no la aprovechó nomás.
6: No, es verdad. Eso ocurrió en el Campín de Bogotá, estaba colmado con hinchas de Millonarios. Y sí, los goles que ha perdido Millonarios, lo que dice Roberto, al final increíble. Ahí se han visto grietas defensivas, también errores del portero, Carabalí, algo raro porque suele fallar muy poco. Y hoy falló, sí, hoy falló. En todo caso, la fortuna corrió a favor, que eso es muy importante, ¿no?
7: Así es, y yo no sé qué pensará el técnico de la selección de Ecuador, que pidió la renacionalización de Carabalí para hacerlo apto para jugar por la selección de Ecuador.
6: Ecuador, ¿no? Igual, como está otras, inscrito, todavía no ha confirmado la lista de 26 finales. Puede estar Carabalí como no, ¿eh?
7: Sí, pero la actuación de hoy...
6: La actuación es pulgar abajo.
7: Salió a cualquier cosa, la pelota le pasó por delante, no hizo nada. No, realmente preocupante. Yo,
8: probablemente de los peores de Carabalí.
7: Sí,
8: de los peores de Carabalí.
7: Y no anotó Millonario porque, no sé, se dan esos partidos donde... Bueno, Gil le pasó con Montevideo.
8: También.
7: Se perdió una cantidad de goles increíble.
6: Bueno, pero de todas maneras, esto es lo que hay que festejar, este paso de O'Higgins a 16avo de final. Se lo denomina playoff, en todo caso, para entrar octavos, ¿no? En Copa Sudamericana. Sudamericana, lo que significa es que va a enfrentar un tercero. A un tercero de Copa Libertadores.
7: Que hay algún tercero porque puede haber un tercero bueno, que no le vaya a tocar precisamente ese tercero.
6: Bueno, por ejemplo, ya hay un grupo definido en Copa Libertadores.
7: A ver.
6: Y es el grupo G. Y el tercero es Lanús. Ahí está. El único grupo definido Copa Libertadores es el grupo G, que acaba de definirse hace instante. Liga de Quito pasa como primero el equipo de del ex técnico de la Universidad Católica, Thiago Nunes.
7: El brasileño
6: Thiago Nunes. 12 puntos igualado con Mirasol. Que,
7: el brasileño.
6: Exacto. Pasa Liga primero, Mirasol segundo y Lanús tercero. ¿Podría ser Rivaldo Higgins? Sí, podría ser Rivaldo Higgins, por ejemplo.
7: Y a pesar que
6: falta definirse todos los grupos.
7: A pesar que Lanús anda este año mal. Resulta que viene de ser campeón de la Copa Sudamericana el año pasado.
6: Y de la Recopa este año ante Flamengo.
7: Imagínate, entonces llama la atención qué está pasando con Lanús. Pero así todo, va a enfrentar a O'Higgins.
6: No, es pues una posibilidad, no es que va a enfrentar.
7: Sí. Podría ser.
6: Tiene que definirse el resto podría de los grupos. Ser. No, tranquilidad.
7: Pero yo te digo, sí.
6: Y Palestino, que es el otro equipo chileno que se despedía hoy, ya entró eliminado frente a Deportivo Riestra, empató 1-1 y con 10 jugadores Nelson Da Silva metió el gol del cuadro árabe. Después de Don Osvaldo, repasamos la formación de Coquimbo en el Parque Central frente a Nacional.
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6: Copa Libertadores de América, sí señor. Ya se definió el grupo G, lo decíamos. Y ahora vamos por el grupo B. El grupo B de Coquimbo, que lo tiene lo más alto de su zona con un empate. Incluso una derrota le podría alcanzar, ya lo estaremos analizando. Pero un empate seguro, Coquimbo primero de grupo. Salta a la cancha de la siguiente manera. Número uno, Gonzalo Flores lesionado. El Mono Sánchez, Roberto Enrique.
7: Una baja importante. O sea, comenzar sin el Mono Sánchez ya es preocupante el tema.
6: Defensa bien titular, a 17, Francisco Salinas por derecha. 2, Benjamín Gazzolo. Número 3 para Manuel Fernández, goleador. Número 16, lateral izquierdo, Juan Cornejo.
7: Sí, es verdad. Esa es la base prácticamente de cualquier defensa que intente Caputo para su cuadro.
6: En la zona media tenemos dos jugadores y no son titulares, ¿eh? Generalmente son Camargo y Galani. Galani no está ni en la banca, está con molestia, no juega. Camargo en la banca. Juegan de titulares el 14, Salvador Cordero, y el 6, Dylan Glavi, Roberto.
7: Bueno, es una zona donde hay que marcar y donde hay que romper. No es tanto futbolístico, por lo tanto, si Glavi y Cordero están aplicados, pueden cumplir una buena labor.
6: Tres hombres, uno por derecha, otro por izquierda en banda. Hablamos de Cristian Zavala, Guido Badalá, dejando como única punta el número 12, Lucas Prato. No juega Johansen. Ahí hay más novedades, Roberto.
7: Bueno, sí, ahí hay una novedad. Está Zavala y Chandía abiertos por los costados. Dos alitas, ¿eh? Muy rápidos, veloces. Para el contraataque están ideales. Y Badalá, que también acompaña con velocidad, y está muy encendido con respecto al gol. Llama la atención lo de Prato porque es lento y va a tener mucho espacio. Y no sé si él va a tener la aplicación para comenzar a corretear a los defensores en la salida de fútbol de Nacional.
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6: Paralelamente, el otro partido de este grupo, Lima Universitario frente a Tolima. Nacional en estos momentos ocupa el último lugar con 5 puntos. Está fuera de todo. Está imperiosa esa victoria. Por eso coloca titulares. El equipo de Jorge Baba salta a la cancha de la siguiente manera. Número uno para el panameño Luis Mejía, el ex portero de la Unión Española. Línea defensiva 2 para Augusto Rogel. 4 el capitán Sebastián Coates. 32 Tomás Viera. Número 77 completando línea defensiva Nicolás Rodríguez. Mediocampo 56 Juan Ignacio García. Este es conocido. 14 el Nico. Nicolás Lodeiro. Línea ofensiva 27, Tomás Alarcón. Verón, Tomás Verón. Sí. Número 10, Alexander Dos Santos. 31, Kevin Martínez. 9, Maxi Gómez, con pasado también en el fútbol europeo. El centro atacante titular, Roberto Enríquez, el 11 del cuadro bolso de Nacional.
7: Que claro, con jugadores interesantes, claro, con algún ya pasado, Coates, de Lodeiro, todos seleccionados. O sea, son hombres que...
6: Coates, Lodeiro, o sea, y Maxi Gómez fueron seleccionados,
7: sí,
6: de Uruguay.
7: Digamos que Nacional y Peñarol son los dos grandes, las dos grandes instituciones que tiene el fútbol uruguayo, y cualquiera de los dos siempre va a ser un rival de riesgo, más allá que no esté atravesando por un gran momento.
6: Tiene, por ejemplo, también la alineación titular, Tomás Verón, que es argentino, 25 años, exfutbolista, que anduvo mucho por el fútbol uruguayo, estuvo por el Grasshopper de Suiza también, y jugó en el fútbol del ascenso. No tiene tampoco tanto renombre en el fútbol argentino.
7: Buen apellido nada más.
6: Claro, exactamente. Pero no es el hijo de Juan Sebastián Verón. No. Tengo entendido que no tiene parentesco con Juan Sebastián Verón. Y ese es el once, digamos, del equipo de Nacional, que para mí es el gran fracaso de este grupo. Incluso peor que Universitario, sí, Roberto. Se esperaba, sí, más.
7: Mucho,
6: o sea,
7: más.
6: Incluido con Tolima, que venía de la fase clasificatoria.
7: Y por el grupo que le tocó.
6: Exactamente. Y más después del primer partido, que en el Sánchez Rumoroso terminaron empatados, ¿recuerdas tú?
7: Claro.
6: Un empate incluso milagroso del cuadro pirata en lo último de Manuel Fernández. Después de ese empate, el equipo no remontó. Nacional de Montevideo, en este caso, es el local. Vemos mucho público del cuadro pirata en el Arco Norte, o sea, detrás del Arco Norte, en esa cabecera, un estadio que fue ampliado hace pocos años, el estadio Gran Parque Central, ahí donde juega Nacional de Montevideo todos sus compromisos. Allí en el fútbol uruguayo pasaba algo similar a lo que pasa en Chile. Un equipo que tenía estadio siempre, Nacional,
7: claro,
6: Colo-Colo, y otro que no tenía estadio, que jugaba todos sus compromisos en el Estadio Centenario, que era Peñarol.
7: Sí.
6: Pero ahora Peñarol ya tiene estadio, que juega su compromiso en los estadios más modernos, de campeón del siglo, ¿no? Así se denomina.
7: ¿Será más o menos de cuánto público el de Peñarol?
6: El de Peñarol, porque entiendo que son más de 30.000 personas.
7: Claro, más grande que el de Nacional. El Nacional es más chico.
6: Ahí te lo voy a confirmar, porque hay una reforma y fue ampliado este estadio. Tuvo una segunda bandeja.
7: Yo lo conocí ya cuando era un poco más chico.
6: Pero entiendo que sí, igual, ¿eh? Igual entiendo que el de Peñarol es un poquito más grande. Ahí te doy los datos exactos, más 569-9200-7888. Eso es lo importante. Pasamos y no seguimos como aquello que se decía. Jugamos con nunca, perdimos como siempre. Es verdad. Y habla por O'Higgins de Rancagua. Daniel, un abrazo grande en la sintonía de la radio. Eso es lo importante, sí, que verdad. Ha pasado. Yo le decía a Roberto, cuando hace el último cambio, faltando 16 minutos para el final, a los 90, después creo que añadieron 10 más. Pero en ese momento eran 16 para llegar a los 90.
7: Empezó a sacar ya los jugadores.
6: Quitó a Francisco González y coloca a Cristian Morales, sí, el técnico bobanco. Es decir, sacó al delantero para colocar a otro defensa más.
7: No, quitó ataque.
6: Pausa de hidratación, dice que defender a muerte, ¿no? Dijo esto, a defender como sea. Bueno.
7: Ya le había anunciado ya.
6: Ya había anunciado. Y ya, millonarios que se le venía. Lo defendió, lo decía Roberto, esto le puede salir bien. O le puede salir muy mal, estuvo a punto de salir muy mal, que era el empate.
7: Varias veces.
6: Y el empate en la eliminación, ¿no?
7: Sí, pues.
6: Pero bueno, esa historia que no pasó, gracias a Dios, y O'Higgins está dentro.
7: Y te digo algo más, de alguna manera, la forma en que O'Higgins presentó el partido es como lo habitual de un equipo que sabe de sus limitaciones, que no tiene tampoco un equipo tan ancho, que es irregular, que pierde posiciones, que pierde... Y bueno, y al final le salió pero todo a pedir de Boca, llamando la atención, triunfos que tuvo que no estaba considerado para ese nivel, y O'Higgins hoy ya está clasificado para el octavo de finales de la próxima ronda, más bien dicho, de playoff, jugando con el tercero de un grupo de la Copa Libertadores.
6: Y puede ser este, por ejemplo. Puede ser de este grupo también. Usted habló, estábamos bromeando ahí con Lanús porque es el único grupo definido ya. Pero puede ser este, claro. Puede ser Nacional, por ejemplo. Nacional. Puede ser Universitario. Puede ser Tolima, si no le va bien con Universitario. Claro. Juegan en Perú, cuidado. Ahí hay variantes que se pueden dar.
7: Bueno, O'Higgins con Universitario le fue bien.
6: Y juegan en Perú. Bueno, o sea, aquí Coquimbo tiene todo para pasar y como primero de grupo. Más allá si empate, si gane, hasta perdiendo podría pasar, porque el partido de Tolima con Universitario es en Lima, no es en Ibagué. Roberto, cumpliendo lo que me pedías. Estadio campeón del siglo,
9: de Peñarol de Montevideo.
7: Se llama ya Gran Parque
9: Central. No, Gran Parque Central, no, Gran Parque.
7: Es el nombre que tiene original.
9: Gran Parque Central de Nacional, es este. Este es el Nacional. Pero tú querías la comparación entre el de el de campeón del siglo, el de Peñarol, con el de Nacional.
7: Ya, perfecto.
9: 40.700 hace el estadio de Peñarol. Exactamente. Ya. El estadio campeón del siglo. Y este estadio, que es el Gran Parque Central, hace 37.000. Pero está prácticamente cerquita. Claro, porque hubo una ampliación. Yo supe que una ampliación, yo conocí antes de esta ampliación en el estadio.
7: Se ganó por 3.000. Siempre tienen disputa. Bueno, sí, y el centenario es 60.000.
9: El centenario es más grande. Sí, claro, sí,
7: más
9: sí,
7: grande.
9: El centenario, ya te digo, mira, el estadio centenario tiene capacidad para 60.235.
7: Sí.
9: Exacto.
7: Ahí donde juega la selección.
9: Claramente.
7: Y Peñarol, cuando necesita más público, se va también al centenario.
9: Es que los clásicos ahora lo está jugando ahí. Lo está jugando de local en su estadio. Sí. Y Nacional lo mismo, juega en el Gran Parque Central y demás. De hecho, jugó hace muy poquito una final de campeonato Brian Cortés.
7: Mira,
9: a fin del año pasado,
7: jugando con Peñarol.
9: Exactamente. Todos los bandos.
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9: Bueno, señoras y señores, aquí tenemos a Maximiliano Ramírez, árbitro argentino, terna argentina, para impartir justicia. Esperemos que imparta justicia, sí, ¿eh? Cristian Navarro y Gabriel Echade como asistentes, cuarto árbitro Nazareno Araza, el VAR y Avar a cargo de argentinos también, Roberto. Sí, Héctor Paleta y Germán Delfino, la liga oficial del partido.
7: ¿Será Paleta? En Chile hablamos de Paleta, sí. Paleteado.
9: Claro.
7: Fíjate que
9: se paletea para el lado de Coquimbo.
7: Recién Roberto. Vimos a Herrera, el argentino, en Colombia. Dio 10 minutos de compensación.
9: Y le digo algo, lo descuento por suerte, se equivocó una clara falta a la entrada del área contra Rodrigo Contreras.
7: Pero no era penal.
9: No, de Leandro Díaz. Sí. Que lo veíamos con Roberto ahí. Por suerte se equivocó porque era falta. Claro. Pero igual no influyó tampoco. No tuvo mal arbitraje, estuvo bien.
7: Eso de dar 10 minutos más es otro partido. Dio
9: 10 minutos, claro. Yo le preguntaba, parece que demasiado, Roberto, pero bueno, habrá que ir a estar analizando el partido. Parece que estuvo interrumpido también varios minutos.
7: Sí,
9: O'Higgins festeja, Rancagua festeja, señoras y señores. Va a estar en los playoffs de la Copa Sudamericana o 16avos de final, como usted prefiera llamar.
7: Y mire, y después pasar al octavo de final si logra superar esa valla.
9: Es que primero tiene que superar a un tercero.
7: Y va superando también la cantidad de dólares que van cayendo.
9: Entiendo que define de local O'Higgins.
7: Mira,
9: los equipos de Sudamericana creo que son locales en los segundos partidos.
7: Mira,
9: eso le acuerda. Acuérdate que esto le pasó a la U el año pasado.
7: Sí.
9: Cuando cayó de Copa Libertadores como tercero de grupo, definió con Guaraní, si mal no recuerdo, ¿no? Sí, con Guaraní de Paraguay. Y acá lo golea primero y después juega el partido en Paraguay que ya estaba definido. ¿Te das cuenta? Entonces va a definir en este caso Gil la misma situación de Guaraní de Paraguay. Es segundo de grupo de Copa Sudamericana, tiene la opción de definir de local con un tercero de Copa Libertadores de América.
7: A pesar que O'Higgins ha tenido buenos resultados jugando de visita, porque debutó...
9: De visita, claro. Por ejemplo, eliminó al Bahía, recuerdo yo, la fase clasificatoria Libertadores, no estuvo bien contra Tolima. Ahí quedó eliminado.
7: Ahí perdió,
9: sí. Y después en este grupo con el San Pablo, por ejemplo, pierde, pero jugando muy bien. No mereció perder ese partido. No mereció. Y ahora mira
7: el triunfo que
9: está
7: tiene.
9: Está bien, con Boston River, esa es la gran derrota.
7: Sí,
9: la gran derrota de visita de Boston River, no te podía ganar. Pero bueno, hoy la arregló Bobaglio, la arregló Higgins. Ganó un partido clave en el Campín de Bogotá, el cuadro rancagüino. Esperamos por Coquimbo Unido, que tiene gran cantidad de público en esa cabecera norte del Gran Parque Estadio, del Gran Parque Central, Estadio de Nacional. Ahí están también los bolsos que han respondido, no en la medida que se esperaba. Hay muchos espacios liberados, Roberto, porque es un fracaso. Lo dijo claramente en la previa, lo escuchamos el prólogo a Jorge Bada, a su entrenador. Este pasar de Nacional no era lo esperado, esperaban entrar al octavo de final. Cuidado que lo pueden lograr, ¿eh? Lo podrían lograr en caso de una victoria, dependiendo también del otro partido.
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9: Está la madre con una niña en la transmisión oficial, lo vemos en el estadio. La niña se dio cuenta que la estaba enfocando porque estaba el video marcado, evidentemente, y empezó a abrir los ojitos, asombrada. Mate tradicional, Roberto, termo, mate en mano, mira los hinchas del bolso. Eso es infantable, ¿eh?
7: Oye,
9: tú vas en la costanera, ¿no? En la rampla. Y ves hasta trotando al uruguayo y a la uruguaya, ¿eh? Al uruguayo en sí, con un termo y un mate en la mano. Son siempre.
7: Fanático.
9: Hasta trotando en la rampla.
7: Como ¿será más sabor fanático los argentinos con el mate?
9: Y están ahí, pero yo decía, no, sí, no, no, el Uruguay. En lugar de tener bebida, la bebida es esa. Sí. Es el mate y el termo.
7: Dime, ¿no sonará mal esto de que sean río platense también los que van a arbitrar hoy? Yo creo que por transparencia nunca debieran arbitrar partidos de uruguayos o argentinos.
9: Bueno,
7: porque a todos les queda como que...
9: Pero después tienes que ver quién puede ser. Porque si te toca un boliviano o un peruano, la pica que hay con los chilenos. Si te toca
7: brasileños, colombianos,
9: te toca un brasileño, los uruguayos dicen, oiga, aquí la pica que hay con los brasileños es tremenda. Siempre va a quedar bueno.
7: Entonces le echan uno amigo, un primo.
9: Yo, por ejemplo, yo considero que los venezolanos son los peores.
7: Ah, bueno. Pero digo, está bien, pero aquí se le dio el gusto al uruguayo, está un argentino.
9: Sí. También. Bueno, pues, mira, Coquimbo no necesita de esto ni estar viendo en esto, porque hoy también, por ejemplo, habló Jimmy Martínez en la Católica, conferencia Católica viaja mañana a Argentina, y dice, no podemos estar pensando en el árbitro. No se puede estar siempre pensando en el árbitro. Este árbitro que vemos en imagen, ahí está saltando para la cancha, es malo, definitivamente, pero es malo porque ya en la Liga Argentina arbitra mal, sí, Maximiliano Ramírez. Esperemos que tenga mejor suerte hoy. Lo vemos a Coquimbo, ahí está Uinegra, su camiseta, pantalón amarillo, medias amarillas, Nacional con su primera equipación de blanco. Ahí lo tenemos, el escudo en rojo, por supuesto, y azul, pantalón azul, los jugadores de Nacional que saltan a la cancha conjuntamente con lo de Coquimbo. Esto va a arrancar el horario, parece, Don Osvaldo.
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9: No hemos dicho nada, pero también jugó Palestino en Copa Sudamericana. Hoy empató a uno con Deportivo Riestra. Creo no haber dicho nada, no sé si lo dije al pasar. Sí, pero sí, ya estaba eliminado antes del encuentro. Palestino se va de la Copa Sudamericana sin ganar un partido.
7: Sí, qué bajo el rendimiento.
9: Baja, pero antes con... no es toda de Farrea, de Guillermo Farrea, el técnico.
7: No, también.
9: Antes
7: no.
9: La de Muñoz.
7: Muñoz,
9: sí. Empezó Cristian Muñoz. Cero victorias, 3 empates, 3 derrotas, con esos números, lógicamente, el equipo eliminado. 1-1 final con Deportivo Riestra, también en la comuna de La Cisterna. Ahí se viene el túnel, están todavía Ramírez junto a los jugadores de Nacional y de Coquimbo, salen paralelamente. Señoras y señores, amigos del fútbol, Copa Libertadores. Aquí tenemos al primer equipo chileno clasificado a octavo de final. Puede ser sorpresa, puede ser que no. Usted lo tendrá seguramente en su opinión. Lo concreto es que no sé si muchos apostaban a Coquimbo Unido como clasificado octavo de final a falta de una fecha. Campaña nadie. Casi perfecta, Roberto.
7: Sí, nadie la ha tenido.
9: Quitando esa derrota clara que ha tenido en Ibagué con Tolima. Sí.
7: No, pero fue una sorpresa grata, porque es el campeón del fútbol chileno. Y como por lo tanto uno se entiende que tiene una responsabilidad de imagen. ¿Quién es el campeón del fútbol chileno? Coquimbo, es el vigente. Y mira con lo que hace en su trabajo en Copa Libertadores, donde no asiste habitualmente, tampoco posee jugadores de alto nivel o de muy conocidos en esta parte del mundo, y así todo en el trabajo colectivo, bien desarrollado, con algunos elementos que han superado su nivel individual, obviamente que está consiguiendo algo realmente impensado, faltando una fecha para que termine, ¿no es cierto?, esta fase de grupo, ya está clasificado para los octavos de finales para continuar, ¿no es cierto?, su camino.
9: Veremos,
7: la ausencia del mono.
9: Eso iba a decir. Veremos la ausencia y los cambios, Roberto, del equipo. Ahí, porque también falta la línea media, no es titular. La línea media no es titular.
7: Solamente Camargo podría estar ahí porque el otro está lesionado.
9: Claro.
7: Galán está lesionado.
9: Y ahí podrían suplirlo bien con Glavi, pero a mí me quedan dudas sobre, por ejemplo, Salvador Cordero. Ver para cuántos minutos está Lucas Prato.
7: Bueno, ahí es la interrogante. La mayor yo la tengo ahí. ¿Por qué Prato para un partido donde a lo mejor tendrá que retrasarse y salir en contraataque. Claro, con los dos velocistas que tiene a los lados, van a llegar mucho antes que Prato.
9: Ahí tenemos el saludo de los futbolistas. En este caso, vemos una bandera gigante de Nacional, del Club Nacional de Fútbol, el equipo Bolso, uno de los equipos más ganadores, ¿eh?, de Copa Libertadores. Es por su país en este caso, ¿no? Sí. Junto a Peñarol han ganado ya este trofeo muchas veces. Nacional de Montevideo, que
7: estamos hablando
9: por lo que decía la historia.
7: El siglo pasado, por sobre todas las cosas.
9: Exactamente, porque la historia en estos momentos. ¿Cuántas Copas Libertadores tiene Roberto Nacional? Si tú me apuras, yo creo que tiene 3 Copas Libertadores, ¿ah?
7: Sí, por lo menos,
9: ¿eh? A ver, de memoria lo digo, sí, yo. Sí. Voy a rechequearlo, sí, pero por ahí anda el Club Nacional de Fútbol, que por historia, lo decía su técnico Jorge Baba, no puede estar en la posición que está. En la posición, o sea, prácticamente, o sea, en estos momentos fuera de todo, antes de empezar los partidos. 3 Copas Libertadores, 1900. No nos falló, Roberto. No nos falló la memoria, maestro. 1971, 1980 y la última en 1988. Maestro. Juegue con el pelado, maestro.
7: Aquí pasa lo mismo con Peñarol. Peñarol también son de como Independiente también. Son todos del siglo pasado que acumularon bastante. Pero ya entrando a. A este siglo, los brasileños como que ganan.
9: Es malo, me hace buscar las Copas de Libertadores que tiene Peñarol. Yo creo que tiene 3 o 4 también. Voy a decir.
7: Sí, tiene
9: que
7: más.
9: Me parece que tiene alguna más.
7: 5 parece.
9: Pero es malo. Mientras hay reunión de capital en estos momentos, mira, 2 uruguayos. Ah. Claro que Manuel Fernández es nacionalizado chileno,
7: sí que va.
9: Pero él nacido en Uruguay. Y el otro es Sebastián Coates.
7: Pero ese Fernández anda con el mate debe, ahí en la
9: claro,
7: mano.
9: Claro, siempre. Imagino que debe tener también familiares, ¿no? En Uruguay.
7: Su país, claro.
9: En su país. De su país de origen, porque uno debe ser claro. Ahí estamos esperando entonces por el comienzo del partido. Les recuerdo, estoy buscando lo de
7: Peñarol.
9: Lo de Peñarol, Roberto, antes de meternos ya en el partido. 5 Libertadores, sí. 60, 61, 66, 82 y 87. Ahí está. Cumplimos entonces con los amigos uruguayos. 5 tiene Peñarol, 3 Copas Libertadores ganada Nacional. Viene la orden, 1 minuto de silencio en la previa. Hay 1 minuto de silencio en la previa antes del comienzo de este partido.
7: El respeto es titular.
9: El respeto, la violencia, exactamente. Hemos visto que hasta aquí fue muy cordial todo, incluso la bienvenida que le dio la gente, gran cantidad de hinchas de Coquimbo a su delegación en el hotel allí en la capital uruguaya.
7: Incluso hubo, como es que llamamos Chile, banderazo.
9: Sí, hubo banderazo y
7: con fuego artificial.
9: Exacto.
7: Porque están permitidos.
9: En la noche de ayer, tal cual, Roberto. Pero todo fue tranquilo y la noticia que tenemos que todo va en paz, que siga así, por supuesto. Ya Nacional a su bola, en todo caso, a jugar su partido. Coquimbo lo mismo, buscando ya ser puntero de grupo en este Copa. Ya arrancó en Lima, ya están jugando Universitario Tolima. Estaremos minuto a minuto con el desenlace de este grupo B de la Copa Libertadores de América. Minuto de silencio que ya se cumplió. Va al arco norte ahí el portero Gonzalo Flores. Señoras y señores, ajusta cronómetro Maximiliano Ramírez. Y esto va a comenzar, Don Osvaldo.
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9: Y allí fue Gonzalo Flores de espalda al público coquimano, el público con el puerto, que ha llegado gran número aquí, centro al área de Coquimbo, sale el portero Flores, en bolsa bien Gonzalo, reemplazante de Diego Sánchez, que está desgarrado. Señoras y señores, les recuerdo a los hinchas coquimanos, los hinchas que se van acoplando en el puerto, donde los escuchan en la región de Coquimbo, Don Osvaldo Lusinger. Ahí vamos a dar el dial, vamos a recordar el dial, 43 las emisoras que cubren a lo largo y ancho del país. 90.5, si mal no recuerdo. 90.5, sí señor, Coquimbo y La Serena. Ahí está el dial entonces. Les recuerdo a todos los hinchas piratas: Gonzalo Flores, Francisco Salina, Benjamín Gazzolo, Manuel Fernández, Juan Cornejo, con Salvador Cordero, Dylan Clavi, Cristian Zavala, Guido Badalá, Benjamín Chandía, Lucas Prato. El 11 que colocó en cancha Hernán Caputo. La pelota está en la mitad de la cancha, la juega Nacional. Alexander Dos Santos atrás jugando ese balón para el central Tomás Viera. Viera para el portero Mejía. Sale el panameño Mejía. Sí, señor, el ex portero de la Unión Española. Están jugando al límite ahí con nuevamente el central Viera. Saca la pelota por la derecha, va jugando Agustín Rogel. Rogel por el medio, entrega para García. García de primera, buena marca, Guida Badalá jugando con Prato, balón atrás, atención, peligro, ahí venía Cordero, pierde el esférico, recupera Nacional, sale jugando por izquierda Nicolás Rodríguez, ahí la va llevando el lateral, se viene Rodríguez, número 77, no es normal este número, este dorsal que llega el lateral izquierdo del cuadro bolso.
7: Le dicen el tallarín.
9: Cambio de frente para Tomás Verón, ahí la juega el argentino, tocando cortita Alexander Dos Santos, la va pidiendo Kevin Martínez, el 31 por el balón de izquierda, sin embargo el juego viene por la derecha, nuevamente entrega García, la pelota hacia atrás, ahí está el gigante Coates, Sebastián Coates, el que marcó, recuerden, el Sánchez rumoroso, sí. Falta en ataque, falta contra Lodeiro, tiro libre para Nacional.
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9: Falta de Manuel Fernández a Lodeiro. Tiro libre a los dos minutos de partido. 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Copa Libertadores de América. Último partido de la fase grupal. Se define el grupo B. 0-0. Mismo marcador en el Estadio Monumental de Lima, Universitario Tolima. Ahí está Coquimbo con este marcador. Recordemos, es primero de grupo. Y otro que va a tener ventaja para definir en octavo de final de local el segundo partido, Roberto Enrique. Siendo primero, define de local con un segundo.
7: Cuidado con los grandotes de Nacional, ¿eh?
9: ¿Quién se viene? ¿Coates, Roberto?
7: Sí, grandote.
9: En el área, Coates.
7: Más de metro 90.
9: Tomás Viera también, está el otro central. Está también García, que tiene buena estatura. Peligro, ¿eh? Cuidado, ese balón va a ir al punto penal. Mira al punto penal, cabezazo arriba. Muy bien, Prato. El rebote le queda a Lodeiro, le pega muy débil. Palo izquierdo, ahí está el portero Flores. Domina Flores, fue Dos Santos en última instancia, creo que le pegó el número 10, sí.
7: Pegó
9: Alexander
7: pifiado.
9: Dos Santos, pifiado, con suerte para Coquimbo, se frota las manos, ahí lo vemos, Hernán Caputo, ojo, ojo con los segundos balones, ojo con los rebotes, dice el técnico Pirata, Roberto.
7: Eso es, porque hubo rebote ahí, a la entrada del área, había uno solo de Coquimbo, le ganan esa pelota, por suerte, le pega mal de Dos Santos.
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9: ¿Es de Dos Santos o Dos Santos?
7: Dos Santos.
9: Ah, ya.
7: Dos Santos.
9: Ahí está.
7: Yo me quedo.
9: Todas las para tenerlo claro,
7: está bien,
9: porque
7: dígame,
9: estoy. No lo veo todos los partidos fines de semana nacionales, para ir identificándolos también. Ahí se viene el ataque, atención, viene Zavala. Centro de Zavala. Ay, qué lástima, no había ningún jugador, no había ningún receptor de Coquimbo y sacó, tuvo que cerrar con lo justo lateral derecho Rogel. Otro balón largo de Benjamín Gazzolo. Fuerte bombazo. La mira Prato como cabecea y saca Coate. Ese la va a sacar toda de arriba. Bueno, igual el choque de altura de Coates y Prato es más alto Coates.
7: Sí, claramente.
9: Pero igual le puede pelear. El otro camión también, y viejo zorro, Lucas Prato. Busca ser además goleador, máximo goleador argentino en Copa Libertadores, ¿no?
7: Mira,
9: Roberto.
7: ¿Qué tal?
9: Está ahí en una cifra muy alta.
7: En su momento era un goleador insigne.
9: El partido 0-0, 4 minutos 30 del primer tiempo. Lo vives a través de Bio Bio Deporte, lateral. Y sigue lateral en blanco para el cuadro del puerto.
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9: Juega a salir, hacia el balón como venía de Prato, largo para Zavala. Corre, corre, corre, corre, corre, que te corre Rodríguez, no llega. Centro de Zavala. Ay, atrás, pero... se equivocó Zavala. El despeje de García fue igual providencial porque nuevamente la tiene Zavala, pegadito a la línea del banderín del córner. Igual la deja corta y mal Zavala. Debió esperarle un poquito más o hacerla rebotar en el marcador.
7: Eso, quiso hacerla rebotar y pasó de largo.
9: Y pasó de largo, ¿no? Claro. Viene la contra de Nacional. Cuidado que ahora el que corre por la izquierda es el número 31, Martínez. Kevin Martínez engancha. Atención, peligro. Ahí está 1-2 en la marca. Sigue Martínez. Cae Martínez. Falta. Empujón ahí de Salinas.
7: ¿Pero cómo hace esa tontera?
9: Sí, porque además Ramírez, Maxi Ramírez, claro. El árbitro, Maximiliano, claro. Ramírez estaba al lado de la jugada.
7: Al borde.
9: Salinas a ver, lo toma
7: lo
9: en la cabeza.
7: Tomado, sí. Claro. Al borde del área.
9: Sí, es indiscutido el tiro libre para Nacional. No. Mucho peligro. Entiendo que va a ser Lodeiro que le dé ahí, ¿no?
7: El tiro. Evidente que es peligroso porque queda aproximadamente a unos 10 metros de la entrada del área.
9: Sí. Está Gómez igual, ¿eh? Que también tiene, claro, tiene potencia.
7: Es para un diestro.
9: Maximiliano Gómez.
7: Hay un efecto ahí al primer poste. puede complicar a Flores.
9: Este tiene pasado en la selección uruguaya, en el fútbol europeo, jugó en el Valencia muchos años. Ahí lo tenemos a Maximiliano Gómez, que creo que es el que le va a dar. Está también en esa acción el Quiles Dos Santos, el que viene también para lanzar el zurdo. A ver, Roberto, a ver, no lo llegué a divisar, ¿ah?
7: Veremos.
9: A ver, en la barrera de Coquimbo, ¿cuánto coloca Flores?
7: Cuatro, parece.
9: Sí, cuatro. A un quinto ahí que puede sumarse, ¿eh? Pero
7: si,
9: no,
7: va si cuatro nomás. Si la tocan corta ahí, sería un quinto.
9: Yo creo que Gómez es el que va a lanzar, definitivamente, sí, con un derechazo. Cuidado que es potente este delantero gigante. Va Gómez, le pegó Gómez. ¡Golazo! ¡Gol! Al ángulo. Golazo de tiro libre de Gómez, teledirigido Maxi Gómez. Al ángulo derecho del portero Gonzalo Flores. Lo gana Nacional en la primera. Y de tiro libre, un golazo de Maximiliano Gómez. Nacional 1, Coquimbo 0. Lo gana el bolso en el Gran Parque Central.
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7: Bueno, todavía, cuando ya comete la falta, uno como que el olfato dice que puede ser gol por la ubicación, pero para un diestro que le pega bien, es posición ideal, un diagonal. El arquero demasiado recostado hacia la izquierda, la coloca arriba, sin problema, no, un golazo. Y primer error, Salina no es de cometer errores. Este es un tremendo error de Salina que le costó caro a Coquimbo.
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9: Un jugador con mucha categoría, Gómez, Roberto, ¿eh? Maximiliano Gómez.
7: Puede que a lo mejor no tenga dinámica.
9: 29 años.
7: Pero le pega la pelota.
9: No, fue, sí, pero tremendo.
7: Le fuerte dio, y bien ubicado.
9: Exactamente, y le dio dirección para la, sí, pelota ingresada.
7: Y con mucho ángulo, efecto, y con efecto.
9: Entró por la escuadra ahí derecha. El portero incluso voló, y eso que es muy alto Gonzalo Flores, es un portero gigante, el guardameta del equipo de Coquimbo, que va a lanzar a los 8 minutos desde su portería. Lo pierde Coquimbo, primera llegada o aproximación con este tiro libre de Maxi Gómez al ángulo, 1-0. Vamos a hacer F5 de cómo está el grupo B de la Copa Libertadores de América. Entiendo que igual Coquimbo va primero, ¿ah? Claro, Coquimbo 10 puntos. En estos momentos, 8 Tolima, 8 Nacional, 6 Universitario. Con este empate, el cuadro peruano es el que estaría quedando eliminado de todo. Nacional con esta victoria, ni siquiera Roberto entra como segundo, ¿ah?
7: Claro.
9: Estaría entrando como tercero, va a la Copa Sudamericana.
7: Es lo que más puede conseguir.
9: Sí, en este caso sí, porque estaría igualando con Tolima, y Tolima, sí, en el enfrentamiento entre ellos lo ha ganado. Bueno, ahí está entonces, igual esto recién empieza, queda, sí, mucho, partido 9 del digital, tiro libre del platinado Manuel Fernández. Largo lanzamiento a media, buscaba Rodríguez con Martínez, saca la pelota al lateral, que es Nicolás Rodríguez, saca la pelota directamente afuera, lateral Lanco para el cuadro de Coquimbo, que va por el empate.
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9: 9 minutos, ya se paró Jorge Bábata, lo propio Hernán Caputo. Con esta primera vez, justamente Salinas se que va a hacer el lateral, que cometió esa falta, evitable totalmente, sí, como dice Roberto, en la acción del bola.
7: Claro, porque él tiene que darse cuenta lo que va a provocar con esto. Ya es no es un hombre joven.
9: Cuidado, Gravi, le pegó Gravi. El portero Mejía lo sorprendió. Mejía metió las manos, va al lateral, creo que lo pillan adelantado a Zavala. Pero mira la acción de Gravi, increíble, después del rebote. Badalal, que quedó adelantado. Mira, Roberto, cómo le da de zurda. Cómo le da de zurda, y el portero se... No sé, o sea, le sorprendió, creo, al portero panameño Luis Mejía, mira.
7: Le pega con esa zurda con efecto. Entonces se le, claro, mueve la pelota.
9: Puede ser, ya que haya tenido ahí una comba en el momento de la acción. Buena, en todo caso, la actitud ahí que tuvo Dylan Gravi para probar nomás de media distancia. La pelota va por el sector izquierdo, va Benjamín Chandía, que hasta ahora no había tocado balón. Se juegan 10 minutos en el Gran Parque Central de Montevideo. 1 Nacional, Copa Libertadores, seguilo Coquimbo.
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9: Ya hay un hombre de Nacional ahí, ¿eh? Acá hay un hombre de Nacional. Que venía, era Dylan Gravi. Vamos a ver qué pasó ahí. Si hubo una entrada fuerte, no.
7: Sí, no le da, pero lo empuja. Y como él es una plumita, vuela.
9: Sí.
7: Y el árbitro compra.
9: El árbitro compró ahí, ¿ah?
7: Sí. Pero tontera de sí, Glavi en
9: el,
7: esa.
9: El número 77, tirar, Nicolás Rodríguez, está en el piso.
7: Sí.
9: Y viene, mira, la amarilla.
7: Y le va a mostrar amarilla.
9: Y le muere esta amarilla a Glavi.
7: Le dice por varias faltas. O sea, yo lo estamos pensando muy mal, Coquimbo, con esto, ¿ah?
9: Una amarilla, Dylan Glavi, la primera del partido para el mediocampista argentino del cuadro Pirata. Tiro libre para Nacional, esto en la mitad de la cancha. Yo creo que era evitable también, ahí se queda.
7: Sí.
9: Pero un buen rato, ¿ah? Nicolás Rodríguez.
7: No le hizo nada. Está ganando el equipo. Si eso es lo que. Y se quedan. Y ahí es donde está el permiso que le da el Mira.
9: Yo creo que de verdad puede ser falta, pero no era para amarilla, ni mucho menos. No fue una falta violenta.
7: No, pues si él tira la pierna y pasa de largo.
9: No. Me pareció muy exagerado esto. Y además el tiempo que lleva Corde Nacional. El tiempo que lleva allí sin recuperar el juego.
7: Están conversando.
9: Pero como Prato también, vamos, deja que el equipo está perdiendo, que jueguen nomás.
7: Mira cómo sigue haciendo teatro. Descarado. No, esto en Sudamérica, esto es lo peor que puede haber. Por eso es que cuando hablan los mundiales les va mal. Porque ya no pueden hacer teatro. Que parece la mitad del rendimiento que tienen.
9: Hay tiro libre que favorece a Nacional en la mitad de la cancha. El partido 1-0, lo gana el cuadro bolso. 12 minutos, gol de Maximiliano Gómez. De tiro libre, balón al área, después de un rebote no llegaba. Por allí el 27 del cuadro de Nacional, que es el argentino Tomás Verón. Gonzalo Flores duerme la pelota en las manos del portero Pirata.
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9: Lo busca Universitario, estamos teniendo marcadores en este caso, imagen alternativa del partido en Lima, descuento de los hinchas de Coquimbo. Lo busca Universitario porque sabe el cuadro peruano que con este marcador está quedando fuera de todo. Empata 0 con Tolima, el otro partido de este grupo. Juega el balón por la derecha, se viene la carga Kevin Martínez, buscando nuevamente allí el Nacional con Agustín Rogel. Rogel con el esférico, domina, va a la marca Chandía, tiene que recuperar y jugar atrás, sí señor, con Coates. Coates por el medio para García, Juan Ignacio García, entregando para el número 32, Tomás Viera, ahí la tiene Viera con el Coate, la rifaron, la perdieron, recupera Coquimbo, vamos Chandía, juega el balón hacia Lucas Prato, muy atrás lo tenemos a Prato, pivoteando por el medio, jugando para Dylan Glavi, Glavi de primera con Cordero, abre la cancha por el sector izquierdo, se viene Cornejo, ahí va el zurdo, Cornejo lo mató con el pase, diga que tuvo suerte, Chandía lo dominó bien, vuelve a jugar con Cornejo, mala la entrega, muy larga, otra vez de Cornejo, lo va a cubrir allí sin problemas, Coate, saca el balón del fondo, el cuadro del Nacional, que gana 1-0, pero Coquimbo va, ahí se viene Chandía, viene Benjamín, no hubo rebote, no hubo falta anterior, creo que contra Cornejo, tiro libre, buen tiro libre que probablemente vaya al área de Nacionales para Coquimbo, la falta fue contra Chandía.
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9: No, la falta fue no, contra Cornejo, sí, ya me parecía. Sí, por eso.
7: Cuando nace el pase.
9: Así es que Chandía también quedaba lesionado, ¿eh? Quedaba un golpe en la mano.
7: Sí.
9: Por eso que nos confundimos por ahí, pero no, la falta que cobra es la de Cornejo. Chandía queda con un golpe en el brazo que cayó mal, evidentemente, ¿no? Un golpe en la muñeca izquierda. Ahí está. En la muñeca izquierda Chandía. 14 minutos, la jugaron rápido ahí, Cornejo no vale. Era buena esta, ¿eh? Lo pillaba todo, el mío Nacional, la jugada. Y ahí le está diciendo a Zavala, el árbitro Ramírez. No di la orden. Pero era, te digo, Roberto, que quedaba dormido toda la defensa nacional. Una jugada clave para el empate. ¿Qué pasó con Chandía, esa muñeca izquierda?
7: Mucho. Podían mostrar. Yo sé que el defensa lo fue a barrera.
9: Sí, no sé si en la muñeca o en la mano izquierda, pero es en la izquierda.
7: En la muñeca parece.
9: En la muñeca izquierda. Tiro libre están Zavala y Cornejo para lanzar desde el sector izquierdo, pero ahí está, le está diciendo, vea Chandía.
7: Ahí cayó,
9: Él se golpea solo aquí. Aquí no tiene nada que ver, claro, la caída. 15 minutos, ya vamos con el dato impacto después de esta jugada de ataque para el cuadro Pirata. Sí, señores, los 15 minutos de partido. Lanzamiento libre para Coquimbo. A ver si otra vez aparece el goleador. Y si hablo de goleador, no hablo de Prato. Hablo de Manuel Fernández, el goleador, sí, de Coquimbo. O si aparece Zavala, tal vez, centro de Cornejo. Uy, el centro es muy malo. Le queda Zavala. Pégale, pégale, pégale. No tiró el centro. Pasa Prato. Le va a quedar a Glavi. En la tira de Dylan. Dylan Glavi atrás otra vez para Cornejo. Buen centro, Juan. Centro de Cornejo. Sale el portero Mejía. Con una mano el panameño saca el balón del área. Se salva Nacional. Ahí estuvo la aproximación del equipo de Caputo. Dato impacto el primero de la noche y tiene que ver con el cuadro Bolso Nacional. Disputó un partido de Libertadores en 2009 con una camiseta improvisada ante Nacional de Paraguay.
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9: La noticia era que la misma había sido comprada en un mall de Asunción, sin escudo, tras el robo de sus equipajes. Esto ocurrió en el año 2009.
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9: Es rapidito, sí señor, sí. Es rapidito Zavala. Ahí también, pero claro, también es rapidito Dos Santos. Y aquí le parece que le metió la patita la infracción en la que está marcando de Cordero. Cordero que está rubiecito también, ¿ah?
7: ¿Eh? Oye, están débiles los uruguayos para ir al choque porque caen todas veces.
9: Todas.
7: Toda vez que se acercan los de Coquimbo caen. No, quieren tiros libres, parar la pelota. Están enfriando el partido, están alzando la uruguaya. Muy antiguas, ¿eh?
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9: Tiro libre para Nacional, temblor 5.1 en 43 kilómetros al sureste de Sierra Gorda. Ahí está.
7: Norte otra vez.
9: Exactamente, el norte 5.1. La están reportando, ahí tenemos el reporte oficial, simbología de Chile. Sí, señor. La pelota fuera, 17 minutos, 17 segundos de partido. Tranquilidad, por supuesto, porque hay muchos auditores que se están comunicando al PAS 569-9200-7888 y nuestra línea gratuita 800-810-810. Pegadito a este partido, 10 y media de la noche, Julio Sánchez, hoy en la radio de Osvaldo.
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9: Está serio, ¿ah? Está serio Hernán Caputo. No le gusta lo que está viendo. Uy, perdiendo el partido 1-0, complicado. Ahí sale Manuel Fernández. El esférico está en la mitad de la cancha, presionando Nacional, pero sale muy bien Cordero en este caso. Juega la pelota media, recupera el balón. Ahí está el número 14. ¡Uy! La juega mal Cordero, la regaló Cordero. ¡Qué terrible! Le queda Gómez, otra vez va Gómez, que está enchufado entre dos. Tuvieron que sacar el balón. ¿Qué hizo Cordero, Roberto Enrique? ¿Cómo va a dar el pase así para el medio? Regalando la pelota al rival, viene Badalá. ¡Viene Badalá! ¡Vamos, Guido! No. ¡Badalá! La adelantó demasiado, choca con Rodríguez, con Nicolás Rodríguez, la pelota fuera lateral, Lanco en ataque para los piratas.
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9: Hay que enchufarse más, sí señor. Ahí está Cornejo, viene para Chandía, por algo Nacional está en la posición que está. Roberto, atacándolo se le puede hacer daño porque dejan espacio, lo has visto ya,
7: ¿eh? Sí. Pero ahí hay que tener finiquito.
9: Sí, y más fineza en los pases porque se están equivocando mucho los hombres del medio. Ahí la duda que teníamos. Glavi que va, que parece ser lo mejor, al menos el que ve, muestra más compromiso allí, que hay un hombre de Coquimbo, trae Badalá. Muy lesionado Badalá, vamos al bar de la Biobío. Roberto Enrique, ¿qué pasó ahí?
7: Ay, te dejó la pierna arriba.
9: ¿Qué pasó?
7: Mira, viene Badalá a llevarse la pelota.
9: Coates.
7: Eso puede ser.
9: Es que Coates erra el balón. Bar.
7: Claro, y él queda fuera de la acción y levanta la pierna.
9: Le impactó al muslo derecho.
7: Al muslo derecho.
9: Pero la duda que tengo es la siguiente.
7: Ni siquiera le muestra amarilla.
9: Espera, espera, porque tengo una duda yo respecto a esta jugada. ¿Coates primero llega a tocar el balón o no? Porque no, eso es lo que vale.
7: No, lo pierde la pelota, se la va a llevar Badalá y él mete la pierna arriba y le da en el muslo.
9: Porque entonces
7: no va la pelota, no va la pelota.
9: Ahí está, ¿ves? Puede ser revisable. A ver. Llega el balón.
7: Uy, la deja la pierna arriba.
9: Sí, pero llega el balón primero. Sí, lo que va a contar es eso.
7: Pero después le da el machetazo.
9: No, da lo mismo. Primero, Roberto.
7: A lo menos amarilla.
9: Lo que va a ver, porque el VAR lo va a determinar así.
7: Está bien, pero el árbitro por lo menos muestra la amarilla.
9: Pero primero.
7: Porque dejó la pierna arriba.
9: Yo primero vi que tocaba el balón. Por eso no le va a cobrar nada, porque no es nada, Roberto. Primero toca el balón el jugador de Nacional. Si hubiese sido al revés, no, pero y le pega directamente al mulo, eso sí, es falta y revisa.
7: Pero la toca abajo casi la pelota, no arriba. Él sigue de largo y le pega, la deja arriba la pierna.
9: Bueno, ya pasó y no nada. Centro de córner. Hay un córner. Tiro de esquina.
7: El problema es que hay un argentino manejando.
9: Puede ser, también, sí. Bueno, tiro de esquina entonces, el primero para Coquimbo, Roberto.
7: Sí.
9: Primer lanzamiento de Rincón para Coquimbo. Aquí puede estar una de las ventajas del cuadro pirata. El juego aéreo, Manuel Fernández, Benjamín Gazzolo. Gazzolo viene por atrás. Me gusta Gazzolo en esta. Me gusta Gazzolo. Vino por bajo, el centro muy mal ejecutado.
7: Sí, se han equivocado.
9: Cornejo, todo mal. Ahí está. Y mira, ahora rifa la pelota por el medio. Todo mal hizo Cornejo en esta jugada. Recupera el balón Lodeiro. Se viene Lodeiro. Va a llegar hasta la línea media. Abre por la derecha para Rogel. Le va pidiendo García por el medio. Balón para Juan Ignacio García. Número 56. En su espalda, gira y toca para el segundo central. Hablamos de Tomás Viera. Viene abriendo para Rodríguez. Ahí se viene Nico Rodríguez. Llevando por el sector izquierdo. Retrocede del fútbol el 31. Hablamos de Kevin Martínez. Otra vez la pelota por el medio. Juega Lodeiro. Lodeiro, que es el cabeza del equipo. ¿Eh? Entrega atrás nuevamente para Viera. Viene abriendo la cancha para Coates por la derecha. Sebastián Coates, el capitán.

0: afuera de todo. Viene el esférico por la derecha, atención, el centro de Lodeiro, muy malo. Directamente las manos del portero, sin problema, la tiene Flores. Que hay que decir algo, Roberto, en el gol no tuvo absolutamente nada que hacer porque el mérito grande ahí de Maximiliano Gómez.
1: Sí, ¿no? Sí, un golazo, un tiro libre. El problema fue el que provocó la infracción, que era evitable, y fue Salinas.
0: De Francisco Salinas, sin duda, sí, ahí está. Viera en el fondo, sale ante la marca de Zavala, la saca pésimamente ahí el defensa central del cuadro bolso. El lateral para Coquimbo, lateral que va a ser Zavala o Salinas. Vamos a ver qué pasa, qué es lo que dice. La hidratación, ¿qué? No, ¿será?
1: Perdón. Claro.
0: Pausa de hidratación, pero mira cómo cortan los partidos. ¿Cómo se cortan los partidos con esta pausa de rehidratación? No nos vale.
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0: Y esto lo vamos a ver en el Mundial también, ¿no?
1: Sí, pero no, es que ahí sí que va a ser calor. El verano norteamericano es terrible.
0: Y acá venía lindo el partido porque estaba bueno para Coquimbo, porque se estaba viniendo, di y vuelta estaba haciendo. Sí,
1: pero yo veo, no es el mismo Coquimbo que estamos viendo en otro encuentro, ¿no?
0: Algo. A ver, yo te digo algo, Roberto, lo que estoy viendo de 23 minutos de partido no está siendo superado por Nacional. Nacional se encontró con ese gol pelota parada,
1: pero
0: tú ves
1: el
0: que
1: partido.
0: Nacional lo está superando en el juego.
1: No, pero los primeros minutos Nacional se fue encima, fue a buscar y resulta que tiene el gol y cambió. ¿Sí? Ellos están ahora controlando el balón, están tratando de cuidarlo en la zona de volante. Tuviste la última, hicieron una rotación, balón hacia el costado, balón hacia atrás. No avanzaron mucho, pero masaron varios minutos y tratan de controlar, ¿no es cierto?, cualquier intento de contraataque que tiene Coquimbo. Saben que por los costados pues ellos pueden sorprender. Ahora, con Prato ahí en el centro, no sé si tiene la dinámica y tiene la capacidad física para poder superarlo.
0: Estamos viendo, mira, la reiteración del gol en esta pausa de hidratación, la transmisión oficial.
1: Sí, estaba muy hacia el lado izquierdo, Flores.
0: Sí, eso sí.
1: Mira, porque además tuvo que ir mucho rato para allá.
0: Sí. Estaba bueno, pero igual no. Yo no, al menos yo no voy a responsabilizar en esta acción a Gonzalo Flores. Puede ser lo que dice Roberto, no está mal lo que observamos, pero el mérito es de
1: Gómez. Se le pega al ángulo.
0: Se pega al ángulo.
1: No tanto al ángulo, pero muy pegado. Muy cerca, a ese lado.
0: Salinas con este lateral se reanuda el juego después de la pausa de rehidratación, que le encanta también a la Conmebol, porque lo mismo estamos observando que se está registrando en Lima, con la pausa de rehidratación.
1: Y con el frío que hace en Sudamérica.
0: Sí, esto más que nada le sirve a los entrenadores como para recordar algunos conceptos, ¿no? Y darle alguna indicación a los futbolistas, pero nada más.
1: Los que van perdiendo le sirve más que al que está ganando.
0: No sea, en este caso. Tengo mi duda, en este caso Coquimbo venía respondiendo bastante bien, se había acercado bastante al área de Nacional. Esperemos que esto continúe así. Va Fernández, Manuel Fernández, largo lanzamiento, buscando a la izquierda, baja bien Chandía, la impulsa arriba el cabezazo de Prato, ahí a dividirla va a perder, la perdió Coquimbo Unido, ese no es el camino, controla García, juega atrás para el segundo central, Tomás Viera, Viera abrirá la cancha por el sector izquierdo, no llega Kevin Martínez, primero grabó bien Salina, se viene Salina, la adelantó demasiado ahí, chocó abajo, pero sin
1: amarilla.
0: Sin falta está al lado el árbitro, dice que no, que juegue, en todo caso no tiene amarilla, Dylan Glavi el que tiene amarilla.
1: Ah, tiene razón.
0: Sí, señor, juega por la derecha, atención, avanzando Rogel, viene para Lodeiro, centro por bajo, peligro, saca la pelota media Manuel Fernández, ahí Dylan Glavi, aparece Glavi jugando para Cordero, otra entrega mal de Cordero, mal partido de Salvador Cordero, el ex Antofagasta, perdiendo todos los balones, regalando todo por el medio, no me está gustando ahí la compañía para Glavi, jugando acción por izquierda, Cornejo por bajo, otro que no está fino, pelota dividida, la pierde Coquimbo por el medio, Cornejo y Cordero no están finos en las entregas, Roberto, mira ahora esto, Glavi le da el pase atrás, Cornejo que no llega, mal partido el lateral izquierdo, y yo creo que Nacional está tomando apunte de esto, ven que por ahí está flojo el lateral izquierdo de Coquimbo Unido, Roberto Enrique Vallejo.
1: Sí. Y repiten la acción última de Salinas por si alguien cree que pueda haber existido una falta para tarjeta.
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0: 26:30 en el digital, cae un hombre de Nacional, falta de Cornejo. Y si algo tiene Cornejo es su pegada. Y no le han salido bien los tiros libres, tampoco los córner hasta aquí. Desconocido lateral izquierdo. Pero se espera mucho más de él, por supuesto, un hombre de experiencia, Roberto.
1: Sí.
0: Y ahora mira la falta que...

0: Metió. La falta que va a venir en forma de centro, seguramente al área. ¿Quién prepara ahí? El número 10, Alexander Dos Santos. Y encima tiene jugadores alto en el área.
1: Tiene.
0: Mira, Rogel.
1: Más estatura tiene.
0: ¿Usted? Gómez. Sí, Gómez. Rogel, si mal no recuerdo, era central. Yo era estudiante de La Plata, lo vi jugar de central. Y ahora está en lateral y Coates ni hablar, claro.
1: Coates es altísimo.
0: Mira, dos colocan la barrera Flores ahí. Cuidado que esto se va a cerrar, ¿eh? Cuidado que este centro se puede cerrar y puede ser complicado para Flores. Va a venir el tiro de Dos Santos por el sector derecho. Peligro. En esta acción la pega por bajo, por suerte. Ahí estaba bien ubicado. Creo que fue el mismo Cornejo que despejó en el área. Esta vez la sacó bien. Ahora va Dylan Glavi, la perdía Chandía, pero recupera Prato. Para contra, y esta puede ser buena. Atención, Badalá. Ahí viene Guido. Badalá para Chandía. Chandía devuelve para Badalá. Badalá para el empate. Badalá se mete al área. ¡Qué buena jugada! Guido Badalá. El disparo que rebotó en Rogel con García. Y se salvó Nacional. ¡Qué buena contra metió el cuadro pirata, Roberto Enrique!
1: Sí, ahí se alcanzaba a darle correctamente el pase a Prato. Podría haber tenido mayor fortuna ese contraataque.
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0: Sale bien Salina cruza la línea media. La va pidiendo Badalá. Sin embargo, el esférico viene para Zavala. Rebota ese balón en el lateral Nicolás Rodríguez. Nuevo lateral y lateral Lanco para el cuadro del Puerto en 28 minutos de partido.
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0: Lo van con todos los peruanos también el otro partido en Lima, Roberto, tratando de buscar la victoria porque un gol de Universitario cambia todo el grupo.
1: ¿Quién se perjudica Nacional?
0: Tolima, entiendo.
1: Ah, Tolima.
0: De Tolima entiendo que con una derrota estaría fuera de todo.
1: Fuera.
0: Sí. Por eso se la están jugando ahí una especie de final también, un mano a mano. Aquí lo gana Nacional por 1-0, tanto de Maxi Gómez de tiro libre en el minuto 6, en los 6 minutos de partido. Pero va a Coquimbo unido otra vez. Chandía gana bien un córner por izquierda. Lanzamiento de Rincón, número para Coquimbo unido. Roberto Enrique, creo que es el tercero, ¿no?
1: Yo el segundo.
0: ¿Al segundo?
1: Sí.
0: Segundo tiro de Rincón entonces, otra vez desde la izquierda para el equipo de Caputo.
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0: Vamos Juan Cornejo, a ver si tiene un centro mejor que el anterior, ¿ah? ¿Eh? Ahí está Cornejo. Igual todos creen en él porque sabemos que tiene buena zurda. Está para un zurdo de la izquierda. Y tiene que buscar nuevamente a Gazzolo Fernández, que son los dos más altos, más Prato. Prato se ubica también en una forma de hilera. Ahí detrás creo que está Salina también es un jugador muy importante en el área. Centro de Cornejo, venía buscando. Se llevaron al primer palo, creo que era Salina mismo.
1: Uy.
0: Despeja media Coquimbo. Cuidado la contra de Nacional, que puede terminar en algo impensado. Por suerte se rearmó bien. Sí, se retuvo ahí la jugada de Nacional por el medio y Coquimbo volvió rápido, sí. Cambio de frente largo, vuelve Gazzolo. Tranquilidad, la tiene Benjamín. Ahí está Gazzolo, el ex hombre de Huachipato. 30 ya, 30 del primer tiempo. ¿Cómo se nos fue el partido tan rápido, Roberto Enrique?
1: Súper rápido y claro, y van pasando los minutos. Yo veo que no se desespera el equipo Nacional, ¿ah? ¿Eh? Está como esperando.
0: ¿Y qué nos tiene para contar a las 9 de la noche, don Osvaldo Lusinger? ¿Las 9 de la noche? Don Osvaldo. 21-01. 21-01.
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0: Y es que claro, corre que
2: la
0: corre.
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0: claro.
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0: Exactamente, hoy noche de Copa Libertadores, jueves también lo espero, don Osvaldo, Roberto Enrique.
1: Muy bien.
0: Somos los que somos, estamos los que estamos. Maestro. El próximo jueves se la juega Católica la Bombonera. Como hoy se la está jugando Coquimbo, pero claro, en otro escenario,
1: también,
0: ¿no? Claro, porque ahora ya llega clasificado Coquimbo. Católica tiene que ir a buscar la clasificación a octavos de final a la Bombonera. Claro que le sirven dos resultados, recordemos, ¿ah?
1: Sí.
0: Ganar o empatar. La pelota está en la zona de defensa de Nacional. ¡Cuate! Saca. El balón no llega Gómez. Primero lo anticipa bien. Saca Gazzolo. Esférico por arriba. A ver Dylan Glavi. Jugando allí para Chandía. Venía con él Badalá. Se le va escapando por el sector derecho Lodeiro. Los dos chiquititos. Badalá y Lodeiro. Gana también con Tomás Verón. Toma la pelota bien larga para Gómez. Uy, cuidado ahí. Gómez con Gazzolo. La va ganando. La cuerpió bien Gómez. ¿Qué dice el árbitro Ramírez? Falta de Gómez.
1: Sí.
0: Falta de Gómez. ¿Qué cobra? Le dice Gómez. A ver.
1: Mano.
0: Ahí está lo que cobró. Clara mano. Extiende la mano, el brazo derecho.
1: Lejos.
0: Tiro libre Coquimbo, ya se hace. Juega la pelota larga otra vez, la tiene Guido. La tiene Badalá, enganchando por el sector medio. Jugando el balón atrás para el primer central Gazzolo. Se va a abrir Francisco Salinas. En cuadro pirata llegando a la zona media. Mala entrega de Francisco Salinas. Saca el balón Ramírez. En Félix Ramírez para el número 31 del cuadro de Nacional. Hablamos de Kevin Martínez. Martínez atrás para Viera, que entrega para el portero Luis Mejía. Va a salir del área el portero panameño del cuadro Bolso.
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0: El equipo Bolso, el equipo tricolor del fútbol uruguayo Nacional. Tres Copas Libertadores ganadas y en esta acción, en este año 2026, no pasa octavo de final.
1: No
0: fíjate, pasa octavo de final, cae a Copa Sudamericana.
1: Y está dedicado al pelotazo largo. Ya no está ni siquiera buscando la combinación para llegar hasta el sector de Coquimbo. El 1-0 por ahora lo tiene a ellos en la idea de contención.
0: Un juego bastante débil el de Nacional. Por algo pasó lo que pasó en esta Copa Libertadores. Hay que hacerse responsable, decía Jorge Baba. Que no sabemos si va a seguir, ¿no? En la banca de Nacional.
1: Tuviste O'Higgins, hizo algunos partidos buenos, resulta que con el que no tenía que perder, perdió. Y bueno, y Coquimbo, que ha hecho una buena campaña, un error, y mira.
0: Y con el que muchos creían que no lo iba a ganar, que era hoy Millonario, ganó.
1: Sí.
0: O sea, el mundo al revés. Claro. 33 los minutos de partido, ¿qué cobra ahí el árbitro Ramírez? El argentino Maximiliano Ramírez pedía tarjeta al hombre Nacional. A ver. No, venía los agarrones ahí, Cornejo. Sí, Cornejo no está teniendo un buen partido.
1: No, tomó el brazo.
0: 33 minutos y es uno de los puntos más bajos Juan Cornejo. Raro, ¿eh? Raro porque es una de las piezas importantes del equipo este de Coquimbo Unido.
1: Fundamental.
0: 34.
1: Por su lado se sale muy bien.
0: Largo balón arriba, gana bien Manuel Fernández. Balón por la zona media. Ahí va controlando García. Presiona García, se la lleva García. Abre por izquierda para Rodríguez. Se viene con Kevin Martínez. Balón largo otra vez saca Manuel Fernández. Controla Glavi. Otra mala salida. Entre Dylan Glavi, Cordero, todo mal. A ver, ahí está. Ahí está abierto para Chandía. Corre. Vamos, Benjamín. Hizo la pausa Benjamín Chandía. Tal vez debió acelerar un poquito más ahí, ¿eh? Jugando el balón de Cordero. Nuevamente Salvador para Chandía. Glavi para Salinas para Zavala, se viene Zavala por la derecha, vaya, Zavala con Salinas, corre Salinas, centro de Francisco, un rebote, ahí en el área Badalá no la pudo controlar y sacó, reventó a cualquier parte García, Juan Ignacio García, ese balón creo que se fue al córner, Roberto, lateral, mira, ahí está Salinas, lateral jugando el balón esférico nuevamente ahí para Salvador Cordero, después de un rebote le va a quedar a Salinas, centro de Salinas al área, saca el balón Viera con Coates, ahí está el número 31 otra vez, Kevin Martínez, saca Kevin Martínez de zurda, se la regala Salinas, está presionando bien arriba Coquimbo, 35 va con todo en busca del empate, en el Gran Parque Central de Montevideo lo gana Nacional, por 1-0, pero va Coquimbo, va, cambio de frente largo, vaya Zavala y con lo justo creo que se la tocó, ¿ah? A ver, ¿la tocó o no la tocó Rodríguez?
1: No, la bala tampoco.
0: Ninguno la tocó.
1: Se la pife.
0: Entonces, saque de portería para el cuadro uruguayo.
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0: Recordemos, hoy Palestino empató con el Deportivo Riestra, eliminado ya Palestino. O'Higgins pasó a 16avos o playoff de Copa Sudamericana tras ganar 2-1 a Millonarios. Mañana juega el Audax. Sí, señor, en Paraguay ante Olimpia, 6 de la tarde. Debe ganar, ¿ah? Para seguir con opciones en la Sudamericana. Y el jueves estamos con la Católica. Libertadores frente a Boca en la Bombonera de Buenos Aires.
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0: ¿Cómo venimos de cosecha hasta ahora con el equipo chileno? Bastante bien, Roberto.
1: Sí, bueno.
0: Uno clasificado en Sudamericano, otro en Libertadores.
1: ¿Qué te parece? Y no,
0: Católica como puntero de grupo.
1: Puede también tener aspiración.
0: Lo demos por muerto a Lauda. Mañana la tiene difícil, pero no es imposible. Mira hoy O'Higgins.
1: No, pero ya este año ya se nota mejor.
0: Está, ¿eh? Hasta ahora es 2 en Libertadores, 1 en Sudamericana.
1: Sí.
0: Y queda un equipo más con opción, al menos matemática, que es Auda mañana. Vamos a estar atentos a 6 de la tarde en Paraguay ante la Olimpia de Pablo Vitamina Sánchez.
1: Sí.
0: Manuel, la tiene Fernández, la pelota está en la zona media. El partido lo gana Nacional por 1-0. Última fecha en esta acción de la fase de grupos de Copa Libertadores. del grupo B. De momento, Coquimbo 10 puntos, Tolima y Nacional 8, Universitario de Perú 6.
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0: Ahí va jugando, a ver, hacia arriba Cordero, tocando por el medio, está Badalá con Dylan Glavi, no, se la deja Badalá, que es el que sabe, va al 10, va al 10, va encarando en este caso del medio, ahí está por el medio, la dejó corta, otra vez, esa acción, qué lástima, Guido, Badalá, recupera Nacional, sale jugando con García por el medio para Lodeiro, toca de primera por el sector derecho, ahí se viene con Rogel. Rogel que va al número 2, Agustín Rogel, otra vez para el futbolista Tomás Verón, el chiquitín el argentino jugando por el medio para García, Juan Ignacio García, vuelve a insistir con Verón, Bio Bio Deportes, Bio Bio la radio, Copa Libertadores de América, va Nacional, es Félix Obería para Gómez, buen quite con los de Gasolo, pero la dejó, tuvo suerte y queda Gómez para el segundo, le pegó Flores, atajadón de Flores, el rebote por arriba, Kevin Martínez, se perdió el segundo Nacional, parece que hay una posición adelantada, pero la atajada de Flores muy buena, Roberto Enrique Vallejos.
1: Sí, porque realmente llegaron prácticamente encima del arco, plena área grande, Gómez lo tuvo, ¿eh? Lo tuvo, mira, le pega mal, bueno, se logra acomodar y le da justo donde está la posición de Flores, que alcanza con su pie izquierdo a devolver esa pelota, pero está levantando la mano ya.
0: Sí, es que entiendo que estaba adelantado Gómez, ¿eh? Eso fue lo que dio, tiro libre, sí, porque estaba adelantado Maximiliano Gómez, por suerte. Igual la pelota no entraba, porque la sacaba de una manera extraordinaria el portero guardameta Gonzalo Flores. Igual ojo con las contras ahí. Y todo sí. Parte por una mala entrega ahí en el medio, Roberto.
1: No, y fíjate que no, llegando Coquimbo al otro lado y no pasa nada, y resulta que en una que se suelta Nacional estuvo a punto.
0: Sí, y hubiese sido muy injusto, ¿eh? Porque Coquimbo no merece estar perdiendo el partido.
1: Los goles son los que mandan aquí.
0: Sí, no, la justicia. Pero no, es verdad, Roberto, pero el partido está para un empate. El partido está para realmente un empate. Entonces, no te diría ni siquiera hasta un triunfo de Coquimbo. Sí, está para un empate, fue parejo. Y de hecho, mira, el control lo va llevando Coquimbo ahora. Vamos a ver Salinas. La va pidiendo Zavala, entréguesela por la derecha. Ahí está Cordero. Cordero con algunas dudas nuevamente para Salinas. Francisco Salinas, cambio de frente largo. Bueno, viene para Manuel Fernández. Controla Manuel y juega por izquierda para Cornejo. A ver la zurdita. Vamos, Juan. Engancha otra vez hacia atrás. Toca el balón para Manuel Fernández. Hay que ir a atacarlo a Nacional. Hay que ir a atacarlo al cuadro uruguayo porque comete errores defensivos. La pelota larga. A ver esta. No puede controlar Guido. No puede controlar Badalá. Señoras y señores, la pelota muere en los pies del portero, del guardameta Luis Mejía de Nacional.
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0: Quiero buscar la edad del panameño este Luis Mejía porque no es ningún chiquitín.
1: No. Tuvo
0: un semestre solamente allá por 2022, creo. Pongale, que fue.
1: Usted 30 y un poquito más.
0: ¿Cuánto más? Acá la tengo. A ver, ¿cuánto más cree usted, Roberto?
1: 33.
0: 35.
1: Ay, qué
0: bueno. Estuvo bien cerca. Bien, sí. Vallejo. Bien. 35 años. Igual ya ha experimentado Luis Mejía, ¿ah?
1: ¿Eh? Sí.
0: Luis Mejía. No está en la lista de Panamá, obviamente, ¿no? Luis Mejía. Sí. Pero sí está Cecilio Waterman y César Yanis.
1: No, y Waterman va a ir con seguridad.
0: ¿Sabe cuánto le cae, en todo caso, a
1: Panamá?
0: A Universidad de Concepción y a Cobresal. Facilidad. Por cada día que están jugando el Mundial lo de Panamá, ¿eh? $11,000 diarios.
1: Bienvenido, va, llévenselo a todos.
0: $11,000 por Waterman, Udeconce y
1: van a estar por lo menos 20 días.
0: Para Cobresal, $11,000 diarios que van cayendo del cielo. Corre, que te corre. Esto es por el tema del plan que tiene, ¿no? El plan de la FIFA. Entrega dinero a todos los jugadores seleccionados, a los equipos. Y al Real Madrid no le cae ni una, al menos por España. Claro, recibe por jugadores de otras selecciones, que están Valverde, por ejemplo, o Verde, ¿no? Ahí está el esférico para Glavi. Balón en la zona media, 40 para 41 del primer tiempo. Lo pierde Coquimbo 1-0 ante el Club Nacional de Fútbol. El gol lo marcó Maximiliano Gómez de tiro libre.
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0: Va el balón para Gómez. Falta y tarjeta. A ver, Ramírez. Vamos, Ramírez. Ahí está la varilla en la mano. Ahí está la amarilla en la mano. Es un duro cruce el jugador de Nacional. Vamos a confirmar. Es el primer amonestado en Nacional.
1: Mira, se fue.
0: 32, hablar. Vallejos. Tomás Viera. El central.
1: Sí.
0: Tomás bien amonestado, ahí está. Contra... ¡Uy, qué entrada, por favor!
1: Por eso le fueron así que...
0: ¡No, mira, mira, mira!
1: ¡Uy!
0: Lo pudo...
1: No, criminal.
0: No, sí, lo pudo lesionar mal a Salinas. Lo pudo lesionar, pero feo, feo. El jugador Tomás Viera es una entrada criminal del central. Y está, yo creo que hasta incluso podría ser revisable.
1: Criminales son los árbitros que no están tomando las medidas del caso.
0: Sí, el VAR en este caso debiera revisar esta jugada. Yo creo que igual...
1: Paleta.
0: El Paleta del VAR. Del VAR es... Paleta. Sí, sí, Héctor Paleta, tiene toda razón. El partido interrumpido porque la falta fue durísima. De hecho, Salinas, mira, no va a estar haciendo tiempo. Mira lo que es eso.
1: No, por suerte que... Que no lo
0: mira, lo que hace, o sea, aquí no pudo fracturar el jugador de Coquimbo.
1: No, en cámara lenta no se ve, en cámara rápida es...
0: No, este muchacho perdió la brújula. Tomás Viera, pero a punto de incluso de ser expulsado, y yo creo que debiera revisar esta jugada. Y no lo hace. Y el partido está interrumpido porque no va a estar haciendo tiempo. Coquimbo está perdiendo el partido.
1: Sí,
0: y Salinas está lesionado de verdad, Ramírez, pero eso es lo que tiene que ver el árbitro Maximiliano Ramírez. No lo va a ver, ya la sacó la amarilla y ya está, por eso digo.
1: No, pero pueden llamar al VAR y el VAR decir, venga a verlo.
0: Sí, eso sí, ahí está, de hecho la están reiterando la jugada, no sé si van a ir.
1: Uy, mira cómo dobla la pierna, es peligroso.
0: Es que la rodilla derecha, yo sinceramente no sé si no lo lesionó.
1: ¿Y eso no lo está viendo el VAR?
0: No, es una locura.
1: Fue un ciego.
0: No sé, Paleta, Héctor Paleta ahí, ¿qué está haciendo en el VAR? ¿Estará entretenido? Ahí charlando con el otro, con Germán Delfino, porque esto es para verlo.
1: Esto es para Roja. Yo, sí. Para mí es Roja.
0: Esto es revisable.
1: ¿Cómo dobló la pierna? Es peligrosísimo.
0: No, esto es revisable.
1: Puede quedar con un problema grave en la rodilla.
0: Y yo no sé.
1: Porque
0: si
1: no lo quebró por casualidad.
0: La rodilla. Ahí está, lo va a ver. Va a ir al monitor y lo más probable es que sea expulsado Tomás Viera. Pero esto lo venimos anunciando hace 3 minutos.
1: Sí, les digo todo.
0: ¿Cómo
1: lo que
0: puede ser que no lo vean antes?
1: Ya cuando vio la última repetición, cuando dijo, sí. No nos podemos hacer los tontos.
0: ¿Cómo pueden demorar tanto? A ver, está en revisión tarjeta roja. La entrada es para
1: esa,
0: roja.
1: Esa.
0: En la rodilla derecha. No, es terrible. No puede ser. No puede ser. Está bien el tema de la garra charrúa, todo lo que usted quiera, pero esto es una entrada...
1: Es para no verlo de nuevo.
0: Es para
1: no verlo, hermano.
0: No es de roja, es de bordó esta tarjeta. Es realmente una entrada terrible. Y que no lo vuelvan a repetir porque realmente nos causa...
1: No. Repugnancia, porque ¿cómo?
0: No, más que repugnancia, temor. Temor a que Francisco Salinas no esté lesionado de gravedad.
1: No, pero ¿qué se cree este para ir así en una cancha de fútbol? ¿Cómo? No, ves que va como un criminal. No, yo yo estoy reprimiendo al tipo. Me da pena lo de...
0: Ya le han reiterado, mira, ¿cómo puede necesitar a Jim Ramírez tantas reiteraciones? La retiraron como 20 veces. No la reitere más que entra la policía uruguaya a llevarlo preso.
1: Va a cambiar la tarjeta.
0: Bueno. Ahí está. Y sí, es lo que debieran hacer. Ahí viene Ramírez. Ahí viene Ramírez. Nacional, atención, puede quedar con 10 jugadores, ¿eh? Lo está llamando a Viera. Lo invita, por favor, señor, venga para aquí. No va a valer la amarilla y tiene que valer la roja. Eso es lo lógico.
1: Sí.
0: Eso debería ser lo lógico.
1: Listo, lo vi.
0: Esta no es. La amarilla no. Y se va expulsado el defensa central de Nacional, Tomás Viera. Con 10 Nacional... Expulsado Tomás Viera, yo creo que igual estuvieron lo correcto. ¿Demoraron más de la cuenta? Sí. Hicieron lo correcto también. En este caso Héctor Paleta, llamar al árbitro y expulsión correcta del marcador central que perdió la cabeza Vallejo.
1: Sí, pero yo aquí pongo una nota negativa al árbitro por su la visión que él tuvo de la jugada. En velocidad es criminal.
0: Sí.
1: O sea, él ya se había dado cuenta. Pero sí. Lo muestran de nuevo y es. Doloroso para el jugador, pero qué criminal.
0: Nosotros lo hemos dicho en la primera acción, cuando ya vimos la entrada, ya dijimos una entrada fuerte. Lo que no habíamos visto es cómo se dobla esa rodilla derecha.
1: Sí.
0: Cuidado con Salinas, yo no sé si Salinas realmente... ¿Salinas está citado a la selección chilena? Sí, ¿no?
1: Sí, creo que está en la lista.
0: Bueno, atento ahí Nicolás Córdoba, porque realmente esperemos que no ocurra nada de esto.
1: Mira,
0: pero
1: estos criminales.
0: Mira
1: Coate defendiendo a su compañero, tendría que quedarse callado, a lo menos.
0: A ver, ¿cuánto llevamos ya con la acción ahí?
1: Empezó a 42 minutos, le muestran la amarilla.
0: Cuatro minutos momento de la falta, ¿no? Claro. 4 minutos, está caído Salinas. El jugador seleccionado nacional.
1: No, y dice que él va a marcar nada más.
0: Esperemos que
1: no
0: se
1: recupere. No tiene vergüenza, no le da ni vergüenza.
0: No tiene vergüenza de salir a cancha.
1: No, es que estos uruguayos son como los paraguayos, te matan y punto. No hay
0: en este caso,
1: forma de ver los temas.
0: pero qué está discutiendo el jugador Viera, no sé
1: no
0: qué.
1: No le da ni vergüenza.
0: Ahí contra con el cuarto, ahí en Nazareno Lazo.
1: El resto del torneo debería estar expulsado.
0: Sí, aquí hay expulsión. Esto cuenta como expulsión directa, porque la amarilla no corre. Esto es roja directa.
1: Se borra la amarilla y...
0: Claro. Bueno, con 10 ahora Nacional. ¿Está recuperado Salinas? Gracias a Dios parece que sí, ¿no? Parece que está recuperado Francisco Salinas. No tenemos imagen sobre el lateral.
1: No sé si estará fuera de la cancha.
0: O no sé si estará yendo al área, porque es bueno para cabecear allí en el área. Tiene muchos goles, recordemos el título año pasado, Francisco Salinas con balón detenido. Centro que va a venir al área, a ver Coquimbo. Mal, quedó muy corto, fue el centro allí de Juan Cornejo. 6 minutos, sí señor, 6 minutos, de hecho ya está corriendo el reloj, pero de los 6 minutos se jugó nada. Se acaba de jugar 30 segundos, o sea, siguió corriendo el reloj e incluso los descuentos, 2 minutos que no se jugaron. Va la pelota al área, viene para Zavala, ¡vamos Cristian! ¡Centro de Zavala! Saca el balón García cerrando por el medio Juan Ignacio García. Vamos a ver ahora si hay amarilla para un hombre, otro más de Nacional, para Rogel. Para el número 2, Roberto. Agustín Rogel. ¿Qué pasó? Está bravo. Está brava la cosa, Vallejos. Señoras y señores, de hecho el otro partido, ya estamos pasado el tiempo, están en los descuentos, aquí dieron 6. El otro partido ya se fue al descanso, Universitario Tolima hace rato 0-0. Y este sigue sacando amarilla Maximiliano Ramírez. Se te complicó el partido, Ramírez, el árbitro argentino. Ahí dice que haga lateral. Ahí está Salinas, por suerte, Francisco. Por suerte, Roberto Enrique, porque esto pudo ser peor, esto pudo ser mucho más grave. Ahí está Fernández, juega el balón para Cordero. Cordero, buen pase. Cordero, ya va a dar, le pegó Guadalá. Mejía. Tapó el balón Luis Mejía. Salvó el panameño a Nacional, pero hay tiro de esquina para Coquimbo.
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0: Y ahí justo donde está la hinchada de Nacional, detrás de esa portería de Mejía, estuvo a punto de patar Coquimbo, centro del área, viene el cabezazo. No, la sacaron justo, la sacó Coate. Viene la contra ahí buscando Gómez contra el mundo. Mira, 2 contra 2, cuidado la contra, corre Nacional por el segundo. Y con 10, cuidado ahí. Viene Ramírez para pegarle. Amagó Martínez, por suerte se demoró y la perdió. Ay, ¿qué? Me la vi fiera aquí, Me la vi fea en la contra. Y ahora va Coquimbo otra vez. Y de vuelta, el partido está bueno, Viene Zavala, se va Zavala en velocidad, entró al área. Primero llegó para despejar el balón García como venía. Rogel es el que centra. Sí. Lo mandó el central a Rogel y entiendo que debe haber bajado por la derecha Verón. ¡Hay lateral! Lateral blanco para el cuadro pirata.
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0: Coquimbo unido se va buscando el empate. ¿Perdón, Roberto?
1: Amarilla ahí a alguien de la banca de Nacional.
0: Están descontrolados.
1: Están estorbando a los chilenos.
0: Quieren meter ahí hay un jugador incluso ahí.
1: Sigue
0: Mire Baba, ahí está Jorge Baba. Jorge Baba, el técnico de Nacional, que está diciéndole todo a Ramírez, creo que lo molestaron ya al técnico, Descontrolado está el Barbón ahí, mira, pero el Barbón de Nacional, no el Barbón del Puerto. Ahí está el lateral de Salinas. Salinas jugando, métala al área, que se termina esto. Centro de Gazzolo, mal. Sí, mal el centro de Gazzolo. Se nota claramente que no está para lanzar centro Benjamín Gazzolo, Está para otra cosa. Viene Cornejo, la para Cornejo en la zona central. Queda por reloj, quedan 40 segundos.
1: Lo va a terminar los 6.
0: Es que no se jugaron 6 minutos, cuidado con eso. La pelota viene hacia arriba, viene para Gladio, va girando, atención para adelante, centro, saca la pelota como venía Coates, le queda nuevamente a Coquimbo, que va con todo, ya volcó la cancha y ahora con un jugador de más. Vamos Coquimbo unido, la pelota larga para Zavala, llega Zavala, pero el centro es muy corto. El centro muy corto, una desilusión, Valle. Pero mira qué mal, saca el balón otra vez Nacional, gana Salinas, centro de Salinas, sale Mejía que le da un puñetazo otra vez.
1: Mire, ¿qué le pasa? De Coquimbo.
0: ¿Qué le pasa a Mejía? No hay nadie de Coquimbo al lado. Porque Mejía despeja mal los balones, Sí, llega a tiempo, es muy un portero muy alto, pero despeja mal y lo deja muy corto. Ahí tiene que darse cuenta, Coquimbo tiene que meter un hombre ahí,
1: Coquimbo se entra con un solo metido en el área, no puede ser.
0: Lo gana Nacional 1-0, va Coquimbo, va por el empate. No obstante, incluso con esta derrota, es primero de grupo el equipo de Hernán Caputo. Viene por la derecha Zavala, la tiene Zavala, la controla contra la raya, se va del marcador. Bien Zavala, centro de Zavala, y está la baja Yandía. ¡Pégale! ¡Busca el disparo! ¡Ahí está! ¡La levó! Chandía lo elevó, Chandía lo elevó, lo tuvo Benjamín Chandía en el empate. La pelota por arriba del travesaño, explíquelo Vallejo.
1: No, increíble, Zavala pasado, el, baja la pelota, busca su, su perfil, pero no es que el perfil de derecha, él es zurdo. Y le pega como viene nomás, pues le quiso pegar fuerte adentro, en vez de colocarla con borde interno, le mete el...
0: Es la mejor, ¿eh? Claro. En la mejor de Coquimbo del partido, Roberto Enrique. Sí,
1: ¿eh? Increíble.
0: Qué buena acción. Ahí de Zavala. Está en el partido, está enchufadito, está bien Benchandía. Claro, ¿eh? Ahí está. Dieron 6, ahora agregaron 2 más. Es lo correcto, porque habían 2 minutos y no se habían jugado. Así que vamos.
1: Está bien Maximiliano entonces.
0: Sí, hasta ahora el árbitro del partido, perfecto. A mí no me disgustó el arbitraje, Roberto. No, no sé. Expulsó a quien tenía que expulsar, amonestó a quien tenía que estar. Bien, dio 2 minutos más de. En este caso no. Está para el empate. Coquimbo está para el empate. Hizo mérito largo, ¿eh?, para llegar al empate. Apareció Mejía. Mejía tapó ya 2 o 3 mano a mano. Y esta acción de Chandía, increíble. La elevó era justo. Era el empate, sí. Estaba ahí, justo ahí donde están los hinchas de Nacional. En esa portería que defiende su portero Mejía. Otra para tener una más, ¿ah?
1: ¿Eh? Es la última.
0: Sí, es la última. Juega Gazzolo. Abre otra vez para Zavala. Le está ganando toda Zavala a la izquierda. Rodríguez. Juega el balón por el medio otra vez para Salina. Salina de primera para Salvador Cordero. Lo terminó antes el árbitro Maximiliano Ramírez, con gol de Maximiliano Pero Gómez, de tiro libre. A los 6 minutos del primer tiempo, Nacional está ganando a Coquimbo 1-0 y expulsado con un hombre menos juega el cuadro uruguayo. Tomás Viera, el marcador central, por un patadón a Francisco Salinas. 1-0, cae Coquimbo. Queda el segundo tiempo en la radio.
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4: Revisamos información policial con una de nuestras unidades móviles en la región metropolitana, Jaime Sepúlveda.
5: Diligencias en curso en estos instantes con respecto a los disparos que se percutaron en contra de un hombre en la comuna de San Ramón. Emiliano Figueroa, con la intersección de Avenida Brasil, en donde circulaba esta víctima de nacionalidad ecuatoriana, cuando de manera preliminar fue sorprendido por un desconocido quien, sin mediar mayor diálogo, percutó distintos disparos en contra de este afectado, el cual fue posteriormente trasladado hasta el hospital Padre Hurtado, donde se mantiene internado fuera de riesgo vital. Con respecto al atacante de este hecho y su motivación, hasta el instante en materia de la investigación por parte del departamento OS9 y el laboratorio de criminalística de Carabineros, y hasta el minuto no ha sido detenido. De igual manera, esta persona que resulta lesionada, y con respecto a las labores investigativas que desarrolla Carabineros, también se mantiene en calidad de detenido, ya que al momento de los funcionarios policiales trasladarse hasta su domicilio, se encontró algunas vainillas de impactos balísticos, como también cargadores, por lo cual de igual manera quedó a disposición del Ministerio Público y se mantiene bajo custodia policial en un recinto hospitalario. 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
0: El tiempo en el Gran Parque Central de Montevideo lo está ganando Nacional 1-0. Lo decíamos, gol de Maxi Gómez, la expulsión de Viera en el final del primer tiempo. Coquimbo ya había hecho la pega, es decir, ya estaba clasificado a octavo de final, y de hecho con el empate de Universitario también al cabo de la primera etapa ante Tolima, le alcanza incluso con esta derrota. Roberto, hizo mérito para empatar, pero le alcanza incluso para pasar primero de grupo.
1: Y claro, eso ojalá que se mantenga, ¿no es cierto? Ese empate. Estaba mirando las estadísticas y habla ahí la superioridad por números, por lo menos, que muestra Coquimbo. Tuvo más posesión del balón, no olvidemos que la visita, 57 contra 43, tuvo también, bueno, siempre más posibilidades, produjo 3 tiros de lanzamiento de esquina, 0 Nacional, disparos totales en ataque, 4 Coquimbo, 2 Nacional, disparos bloqueados, 1 solo que fue el de Coquimbo, 0 por parte de Nacional, habla de su prácticamente nula participación ofensiva. Y tiros a puerta hubo 2 por cada lado. Recordemos, uno de los tiros fue gol, el gol de García, precisamente del equipo de Nacional. También en cuanto a la utilización de los arqueros, Mejía 2 veces paró tiros de Coquimbo, 1 vez Flores de Coquimbo. En cuanto a las entradas, 10 de Coquimbo, solo 2 de Nacional. Manejo total de pases de Coquimbo, superiores a los de Nacional. También pases completados, un 74%, fue un mejor Nacional con 77%. Y en cuanto a la disciplina, faltas fueron parejas, 6 y 6. Claro que una de ellas criminal de parte de Nacional. Tarjeta amarilla, una para cada lado, y una roja, que ya está dicho, del central del equipo Viera, del equipo de Nacional, que lo deja con 10 jugadores. Digamos, un partido extraño, parte Nacional con mucho ímpetu y se produce tempranamente una falta evitable por parte de Salinas a los 7 minutos y permite un tiro libre de Gómez en una posición en diagonal hacia la portería, entrando por el costado izquierdo, típico para un diestro. Si un diestro le pega bien a la pelota, eso es casi gol. Y claro, a unos 25 metros le coloca la pelota prácticamente arriba en el primer poste. No llega Flores y anota el único gol del partido. Nada más, acabó Nacional. Nacional se tiró desvergonzadamente hacia atrás, no quiso arriesgar más. Dijo, invitó a Coquimbo, y a ver si a través de esa forma que Coquimbo se fuera arriba podría alcanzar alguna posibilidad de contraataque. Y yo no tengo anotado otra posibilidad de este equipo de Nacional, porque la única que llegó con posibilidad hasta el área la perdió en una acción donde estaba en posición de adelanto García y desperdició una evidente posibilidad de gol, que no fue en todo caso porque el arquero había alcanzado a reaccionar. Así que, y por el otro lado, digamos que la llegada de Coquimbo les faltó de alguna manera más claridad, les faltó tener finiquito, aunque hubo 2 tiros que Mejías los tapó, llegaron seguidamente sin poder encontrar realmente ni un cabezazo claro, ni tampoco un tiro claro, porque el último de Chandía, que la baja el balón estando en plena área grande, cerca del área chica, y acomoda para pegarle con derecha, como no es diestro, no tiene el manejo de su mejor pierna como lo tendría con la zurda, y le trata de poner la pelota con una especie de, con el empeine, y le pega muy abajo y se va increíblemente, estando cerca del arco se fue muy arriba, o sea, ahí desperdició una ocasión. cuando el fútbol no se llega con mucha claridad para al arco mismo, las pocas que se llegan, una por lo menos se tiene que aprovechar. Si no, pregúntele a García, porque Nacional no llegó ninguna y resulta que un tiro libre se produce el gol. Y ahí está la única diferencia que hubo en este primer tiempo, es el gol. Por más allá que uno tendría que decir, pero a lo menos podría haber empatado, estuvo más cerca, metió a Nacional en contra de su arco. Todo lo que usted yo le pueda decir en cuanto a argumentos para decir que no se justifica esta victoria, al final lo único que vale son los goles. Porque cuando hablamos de la terminología justicia, ¿justicia de qué? Si esto nadie no habla de los tribunales. Esto va los goles. Y si Nacional anota este único gol y es incapaz Coquimbo en la etapa final de revertirlo, es responsabilidad exclusiva de Coquimbo. Porque sabemos que Nacional se va a meter contra su arco. Se va a quedar ahí en la cercanía. E incluso puede de repente tener un contraataque. Uno. Y uno puede bastar para sellar a lo mejor el partido. Entonces aquí Caputo va a tener que conversar mucho con los jugadores, buscar posiciones. Espero que Salinas no haya quedado con algún inconveniente con esa patada, el patadón de Viera que le significó la expulsión. Ojalá que no haya quedado con alguna secuela, o de lo contrario tendría que hacer una variante en esa posición, siendo un hombre tan importante, no solo en la salida, sino que cuando en pelota detenía, sorprendentemente, no siendo tan alto, tiene un timing para ir a la pelota que es espectacular, y por eso que en el campeonato local ha anotado muchos goles. Así que ahí hay un tema a resolver, veremos qué resuelve. Lo otro cambio que yo creo que tiene que hacerlo es el ingreso como ariete de
0: Johansen.
1: De Johansen, ¿no es cierto? Sacar a Caputo. Caputo yo lo veo lento, por ahí con mucha intención.
0: No como Caputo.
1: Pero, ¿ah? ¿Caputo? Perdona, no, a Prato.
0: A Prato.
1: A Prato, Caputo el técnico.
0: Sí, claro.
1: No.
0: Bueno, me asustó.
1: No, Prato no ha aportado lo que obviamente él aportaba hace 15 años. Porque ese es el tema del fútbol. A él lo traen por el apellido, por la veteranía, por lo que puede aportar. No es mucho lo que puede aportar. Yo no sé si está guardando algo de los jugadores que quedan ahí en la banca, como sucede, ¿no es cierto?, con Camargo, que es titular indiscutido y sin embargo hoy lo tiene en la banca. No sé si lo está cuidando para los próximos partidos. O el mismo Johansen, que yo creo que tiene mucho más rendimiento que Prato y sin embargo lo tiene ahí en la banca. Yo creo que él necesita un hombre como Johansen, que va al cabezazo, que tiene más dinámica, que se mueve, que se abre hacia los costados, que va en diagonal. Creo que ahí a lo mejor puede encontrar una solución para el finiquito, que es un tema que le está faltando obviamente a este equipo de Coquimbo, y teniendo 45 minutos por delante tiene que intentar a lo menos llegar al empate para no dejar ninguna duda que el primer lugar que pueda alcanzar en esta tabla del grupo B sea el que realmente le dé mayor futuro.
0: Sí, ahora hay que tener en cuenta algo. Coquimbo llegó clasificado, por eso se da por ahí esos beneficios, esa idea de Caputo de derrotar el equipo. Por ejemplo, Galani no está bien, está con problemas, no está ni en la banca, fuera. Entra Salvador Cordero, entra Dylan Glavi, Camargo que no está tampoco, porque pues, también es un jugador experimentado, Alejandro Camargo.
1: Sí.
0: Entonces, ir rotando, ir dándole espacio a los que tienen menos minutos. Prato tiene 37 años, Roberto, va para 38 años. No, nunca puede esperar uno que sea el mismo de hace 5 o 6 años atrás.
1: Obviamente. Y se nota.
0: Sí, o sea, todo no, lo que ha hecho Prato en su carrera ya lo ha hecho.
1: Ya lo conocemos ya.
0: Exacto. Entonces, aquí lo que hay que ver es algo importante también. ¿Quién era el segundo delantero o el primero tal vez antes que Johansen al principio de año? Rodrigo Holgado. Rodrigo Holgado, ese era el jugador que venía por Waterman.
1: Claro.
0: Que lo perdió Coquimbo a principio de temporada, que se fue a la UDECORS. Y Rodrigo Holgado pasó lo que pasó. Está suspendido por varios meses, prácticamente todo el año. Lo pierde Hernán Caputo, le da la titularidad a Johansen. Y ese es el centroatacante uno.
1: Sí.
0: Prato en este momento es el dos. Vamos a ver, en todo caso, si le da opción ya a Johansen de tener 45 minutos y ser otra alternativa mejor que la de Lucas Prato, que francamente no aportó nada. Nada, es que no el balón no pasaba por él, ¿eh?
1: No.
0: Definitivamente, no. Andaba más por banda, por Chandía. Chandía fue la que tuvo la más clara de Coquimbo en el primer tiempo. Y también Zavala, que completó una buena primera etapa. Están retornando los equipos, estamos viendo a ver los jugadores de Nacional. Coquimbo todavía no está en la cancha. Ahí está retornando, ahí está viniendo y viene un cambio. ¿Quién es este muchacho, Roberto?
1: De Nacional.
0: Entiendo, sí, es el 7. El 7, Nicolás López.
1: Sí, Nicolás López.
0: Nicolás López, delantero.
1: Delantero.
0: Sí, Nicolás López, delantero. Vamos a ver cómo rearma el equipo y ahí está volviendo Coquimbo. Estamos atentos a ver si hay alguna variante que coloca Hernán Caputo o vuelven los mismos 11. Recordemos, son 10 lo de Nacional. Ahí viene más, el 13, Ancheta. Emiliano Ancheta también está para saltar a la cancha. Sí, vienen cambios en Nacional, vamos a estar atentos después para ir tachando, Roberto, y ver los que ingresan. Ahí está Ancheta y... el otro García, el 30. Mateo García, yo vi el 7.
1: Ancheta.
0: López. No, está el 13 que es Ancheta, el 3 Ancheta y el 30 Barcia. Perdón, Barcia, no es García, es Barcia. Es Mateo Barcia, el número 30. Están esos dos y lo estaba viendo a López por ahí, pero parece que no. Ahí está el arquero suplente también para entrar, ojo, Ignacio Suárez, algo pasó con Mejía. Mira, los tres cambios juntos que tira la cancha. Ahí está, Mejía fuera. Ingresa el 25, Ignacio Suárez. El arquero suplente.
1: Por Mejía.
0: Sí, 27-30. Se fue el Tomás Verón. El 30 es Barcia. Y se va el 14, Nicolás Lodeiro también. Lodeiro para afuera para que entre el 13, Emiliano Ancheta.
1: O sea, cayendo más hombres de marca.
0: Estoy apuntando a Roberto Enrique.
1: Sí, está realmente, parece, tratando de encontrar ahí soluciones para recuperación de balón.
0: Sí. Barcia por Verón.
1: Le va a meter doble marca a los laterales, yo creo, a los punteros, a los punteros de Coquimbo.
0: Tres cambios Nacional, vemos que no ha hecho modificaciones, por lo visto el técnico Caputo. Arranca el segundo tiempo en el Parque Central.
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0: Ignacio Suárez entonces, el portero suplente, reemplazó a Luis Mejía, el panameño, que no había hecho un mal primer tiempo, evidentemente tuvo un problema de lesión.
1: Seguro.
0: Verón para afuera y también, como lo decíamos, Nicolás Lodeiro.
1: O sea, un hombre que es más de salida, que hace más la parte futbolística Nacional, que ya no lo necesita, parece.
0: Va jugando la pelota en la zona media, Dylan Glavi, jugando atrás para Gazzolo y este abre por el sector izquierdo para Manuel Fernández. Un hombre de más sobre el cierre del primer tiempo, la expulsión, esa patada criminal de Tomás Viera en Nacional. Vamos a ver cómo lo administra Coquimbo Unido. Bastante bien sobre el cierre del primer tiempo, estuvo a punto de marcar el empate. Y va otra vez el cuadro pirata tomando acción, jugando por la derecha, viene Francisco Salinas, se la deja Zavala, toca por el medio nuevamente para Salvador Cordero, este abre para Dylan Glavi, la tiene Glavi, se viene Glavi por el sector central jugando para Guido, este tiene que aparecer más, este el chiquitín, el escurridizo y que también tiene llegada a gol, es Guido Badalá. Badalá engancha, sale bien de la marca. Juega mal, el pase es malo para Glavi, mira la pelota que le regaló, viene Barcia. Barcia que va, atención, buscando espacio, le va a pegar. ¡Le pega Barcia! Rebote y tiro de esquina, error garrafal de Badalá, la entrega y casi el segundo de Nacional.
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1: No, y el córner para los uruguayos puede ser una diferencia, aprovechando la potencia física, vamos a ver cuánto suben.
0: Sí, fue Barcia, Baltasar Barcia.
1: Mira lo que se demoran. Mira lo que se demoran en.
0: No, van a llegar pasado mañana, Vallejos. Hacen ese tiro de esquina. Tiro de esquina para Nacional. Todo parte en la zona media, una mala entrega de Badalá. Miren lo que terminó. y diga que justo se pasó Manuel Fernández, se cruzó Manuel Fernández para enviar la pelota al tiro de Rincón. Viene al área Nacional con sus Torres.
1: Y este es el primer córner de Nacional.
0: El partido, ¿no?
1: Sí.
0: Centro, primer palo, por suerte sacó bien ubicado, creo que era Zavala que estaba marcando. A ver, ahí está la contra, viene, atención, otra vez Zavala, tóquese la bola, entraba a la izquierda solo Badalá, no lo ven, balón no. Para Zavala, atención, viene el centro, sale el portero Suárez, abajo se arroja el portero Ignacio Suárez, portero suplente que acaba de entrar por Mejía Nacional. Bueno, viene igual Badalá, ¿eh? Trató de ganar esta vez.
1: Sí, viste que tiene que venir Johansen, no le dio a Prato para alcanzar a ese contraataque.
0: Sí, no sé cuánto más lo va a dejar en cancha ahí a Lucas Prato. Por ahora no mueve la banca Hernán Caputo. No sacó a Johansen al segundo tiempo, lo tiene todavía entrenando ahí, haciendo movimientos precompetitivos. Igual tiene buena banca Coquimba, ahí tiene a Zócar, tiene a Pablo Rodríguez, está Mundaca también, que Luis Riveros, el paraguayo. Hay banca, tranquilidad. 3 minutos, segundo del tiempo, queda toda la segunda etapa. El partido en Perú sigue 0-0, ¿verdad, Roberto?
1: Sí, sigue a 0 y ya en el segundo tiempo.
0: Exactamente, la pelota larga que viene buscando otra vez. Barcia apunta a ser el acompañante de Gómez arriba. Hay infracción, le cobra Ramírez. Se da 30 vueltas ahí a Gómez.
1: Amarilla.
0: Y viene amarilla, creo que para Gazzolo.
1: No, sí, lo que tienen que hacer es teatro y ahí se lo va a comprar.
0: Ahí está, mira.
1: La baja.
0: El de la infracción es Fernández. Después le pega.
1: Tiene una patada. No, lo de Fernández es una estupidez.
0: Una tontera. Ha molestado Fernández, ¿no?
1: Sí, me imagino.
0: Sí. No, pero no es revisable, Roberto. Está bien con la amarilla. Está bien con la amarilla.
1: Pero ¿cómo puede llegar a hacer una tontera como esa?
0: Bueno, cometió la falta y lo amonestaron. Sí. Es el segundo de Coquimbo,
1: no,
0: detrás de Dylan Gladys.
1: A estos jugadores les falta jerarquía.
0: Al tiro libre, atención. No, tiro libre es que... para Nacional.
1: ¿Cómo regalan cosas?
0: Kevin Martínez para lanzar, atención. Viene Coates y Rogel. Agustín Rogel al área. Esto es peligroso, atención para Nacional. Se repliega Coquimbo en esta acción otra vez. Balón parado. Ahí está Coates al área. Atención, tiro libre para Nacional. Que juega con 10, recordemos. Tiro libre. Ahí va el lanzamiento, ¡cabezazo! Desviado, por suerte. Desviado el cabezazo de Rogel Roberto Enrique. Sí. En el juego aéreo complicó otra vez Nacional.
1: Pero bueno, afortunadamente desviado, es difícil. Estaba casi en la entrada del área, con marca. Y estaba muy corrido hacia el primer poste. Por eso que no alcanzó a meter esa pelota en la portería.
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0: Sí, señor, empieza a definirse ya los grupos. Uno definido, Roberto Enrique.
1: Diego, en el primer tiempo vimos un tremendo error de Salinas en una falta que significó gol.
0: Sí.
1: Por eso yo recrimino lo que hace Fernández. Sí. Porque además, un árbitro que está presionado, cualquier cosa que vaya más de allá de lo normal, puede significar una roja.
0: Claro.
1: Entonces, ¿cómo no lo saben ellos?
0: En el hecho de compensar, y ahí empiezan los problemas. Sí. Eso sí hay que tener en cuenta, sí, Coquimbo.
1: No hay ningún peligro, no vivía ningún peligro, Coquimbo.
0: Toca bien la pelota ahí Manuel Fernández por el medio. Se repliega Nacional ahora. Va Dylan Gladys, claro, juega con un hombre de menos. Mira el cambio de frente de Dylan Gladys. No. No le están funcionando los dos del medio ya definitivamente, Gladys y Cordero, ¿ah?
1: No.
0: Ese no es el medio campo titular y está claro. No está Galani, no está Camargo. Y es donde creo yo que más lo está sintiendo el equipo.
1: Sí, además porque está jugando con un equipo Nacional que está metido en su zona. Entonces no ven espacio y tratan de meterla donde nunca la han metido en partidos anteriores.
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0: Aquí se queja una falta de Nacional por el medio. Va una barrida el 31 Kevin Martínez. Tiro libre, lo juega rápido Coquimbo. Ahí está el esférico largo. A ver dónde está Prato. A ver cómo la baja Lucas. Va Prato, va por la derecha. Gana Prato. Bueno, por fin ganó una. Gana un tiro de esquina. Tiro de rincón. La primera buena de Prato en el partido. Tiro de rincón para el equipo pirata que busca el empate en el juego aéreo.
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1: El cuarto, ¿eh?
0: Cuarto del partido para Coquimbo.
1: Sí.
0: Viene justamente ahí donde está su barra detrás de la portería ahora de Suárez. Centro se puede cerrar, Zavala que no puede. Saca un hombre de Nacional. Va a la contra ahora, buscando por izquierda Martínez. Toca por el medio para Barcia. Barcia que se va, Barcia 1, 2 en la marca. Ahí tiene que ganar, sí señor. Lo cubrieron, se lo embaudó bien tres jugadores de Coquimbo. Y ahí recupera el balón en la zona central el equipo de Hernán Caputo. Llevamos 7 ya del segundo periodo. El Club Nacional de Fútbol 1, Coquimbo Unido 0.
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0: Va jugando ese esférico, trae la zona media. Manuel Fernández para Dylan Glavi. Devuelve para Manuel Fernández. Ahí está la pelota que Salvador Cordero. Sí, Manuel Fernández viene por la izquierda. Ahí va tocando por el medio con Prato. Prato que pivotea, pero tiene que ir más a la posición de centro atacante. De eso entiendo que está jugando Prato. Viene a pivotear. Entonces, ahí va a ser complicado, ¿ah? ¿Eh? Va la pelota por izquierda. Viene para Cornejo. Cornejo para Chandía. Ahí se despliega. Centro de Chandía. Rebota en Rogel. Y la pelota larga en la contra. Muy larga para Gómez. Sale el portero sin problema. Domina Gonzalo Flores.
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0: Glavi jugando por la derecha para Cordero. Salvador Cordero que sale. Los dos del medio. Ahí tratando de hacer pie, de jugarla bien, entregarla bien para Salinas. Ahí está jugando en forma correcta el cuadro coquimbano. Vamos a ver cuando presione, cuando vaya para arriba, Prato que la deja pasar. Increíble. A ver, Hernán, ya pensar en Johansen. Tal vez alguna alternativa más, Luis Rivero. Pensar en mover la banca, Roberto, yo creo que es ya un tema que debe estar analizando Hernán Caputo.
1: Yo me imagino, o sea, no demorar porque los minutos van pasando y se va a hacer cada vez más difícil porque cada vez se va a meter más atrás el equipo de Nacional. Mira cómo tienen tomado a Zavala, casi no le dan espacio.
0: Sale desde el fondo el número 3, el recién ingresado. Hablamos de Ancheta, Emiliano Ancheta. Saca la pelota larga y afuera. Nacional lo único que hace es defenderse. Metió el camión atrás, metió el equipo atrás, Baba.
1: Uno de Nacional tiró la pelota a la cancha para detener el juego.
0: Ahí está. La pillería, como dice Roberto. Cornejo con el lateral. Buen lateral por el medio. A ver, Salvador. La tiene Cordero. Cordero jugando para que se desprenda. Grazolo se viene por el sector derecho. Abriendo la cancha. Buena para Zavala. Zavala mira. Manda el centro. Zavala como viene. Atención, un hombre de Coquimbo que caía. No pasa nada. No pasó nada. Pedía córner, ¿eh? Sí. Pedía córner ahí. El jugador de Coquimbo que entraba.
1: Llegó con poco perfil.
0: No me pareció un córner, ¿eh? Está bien, el saque de portería, sí.
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0: BioBio Deportes, BioBio, la radio, sí señor, era Salina. Mira Salina cómo entró en posición ahí de centro atacante. En la posición donde tendría que estar Prato, ¿te das cuenta? En la posición de 9 entró tras el centro de Zavala.
1: Bueno, no es malo que aparezca en sorpresa, porque
0: no.
1: Porque pudo conectar esa pelota, le pegó mal. Nada
0: es que yo lo que veo es que Prato está muy atrás, muy retrasado. Sí. Él tiene que ir más del área, si es un hombre de área. ¿Por qué lo tiran tan atrás a pivotear? Evidentemente es un trabajo colectivo que le pide Caputo.
1: Sí, pero se pierde cada ataque de Coquimbo, casi no hay nadie en el área.
0: Saca García mal, recupera Manuel Fernández para Coquimbo. El balón lo va a llevar Cornejo. Cornejo la entrega otra vez muy mal para Chandía. Esto le queda a Bastia justamente por la derecha. Ahí se viene Barcia. Barcia que cae, nada arriba. Juega el balón, viene el árbitro cerquita de la jugada. Hasta ahora, bien, sigue así. Juega el balón hacia la derecha. Zavala la pide. Entréguesela rápido. Salinas se demoró y perdió el esférico. Y es un lateral Lanco para Nacional.
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0: Lateral que tiene que hacer Nicolás Rodríguez para el cuadro de Nacional. Bollo la cancha, se viene, ahí está el...
1: ¿Cómo se llama?
0: Luciano Bollo, ex hombre de Lanús, por eso lo conozco.
1: Ah,
0: Robert.
1: Mira.
0: Sí.
1: Es
0: ahí
1: joven.
0: Está. Bollo, sí, no es muy... Luciano Bollo que lleva el número 6, se viene para la cancha, es volante ofensivo, ¿eh? Tiene sus cositas. Ahí está. Aquí hay una falta de Gazzolo, ¿no? Parece.
1: Sí, se toma la cara para variar.
0: Claro.
1: Los futbolistas aprendieron a tomar la cara y seguían el piso hasta morir.
0: El chascón a la cancha y es el que se queda, el que se va a ir seguramente, ¿no? Caído ahí.
1: ¿Quién es García?
0: Martínez, creo que es. ¿Cómo?
1: Yo pensaba que era García.
0: Ah, y Juan Ignacio García, dices tú. Sí. Parece que pide el 31, ¿eh? De hecho, lo van a sacar en camilla, mira.
1: Qué terrible.
0: Tanto, ¿eh?
1: No, para nada.
0: Aquí va a venir un nuevo cambio, entiendo, en Nacional. Ah, ese, espérate, ¿no es el mismo que entró?
1: Barcia, no. Barcia. No lo creo que sea Barcia.
0: No es Barcia.
1: No, él se está quejando que perdió ese tiro. Están repitiendo su primera acción en el partido.
0: Bueno, vamos a ver, porque no llegamos a ver el jugador de Nacional, que retiran el Camilla. Es Barcia, sí, el 30. Mismo, el 30. Mira. Por eso iban sobre la jugada.
1: Ah, no, él está lesionado entonces.
0: Está lesionado, porque sí. Es el que entró en el segundo tiempo que se va. ¿Cuánto jugada duró? Duró 12 minutos en la cancha, mira, se va llorando, tuvo unas lesiones, cuidado.
1: Sí, porque no estaba, fue antes del encontronazo que tuvo. Es muscular eso.
0: Barcia, que había reemplazado a Verón, ahora es reemplazado por Bollo, Luciano Bollo. Sí, Luciano Bollo.
1: Bollo es con doble G. Y o, Bollo para sí. Nosotros. Si tú dices Bollo, parece Bollo con doble L.
0: Es Bollo, entiendo que...
1: Bogio.
0: Bueno, listo, Bogio, para usted, Bogio. Luciano Bogio a la cancha, se va entre lágrimas y en camilla, mira. Lo sacan en camilla al chico Barcia.
1: Sí, él tenía un problema de... Me cae la menor duda de desgarro. Es muscular.
0: Muscular el cambio, entonces, ahí está.
1: Porque estaban preparando, porque no fue el encontrón que tuvo...
0: No, si tuvieron que apurarlo porque...

0: cancha.
1: Oye, les queda un cambio a...
0: Ahí viene un cambio, Riveros. Es Luis Rivero que viene y no sé si viene otro más. Rivero seguro ya se sacó la chaqueta ahí. Vamos a ver.
1: Y él debe decir por Prato, ¿eh? Porque también juega como...
0: Y sí. Como sí, es muy posible. Es muy posible, sí, que sea esa la variante. Es la primera que va a hacer Hernán Caputo en Coquimbo Unido. Saque de meta para Nacional.
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0: Gazzolo atrás para el portero Flores. La domina con el pie Gonzalo Flores. Ahí en el arco sur donde está la hinchada, la barra de Nacional. La pelota viene para Salinas, Francisco Salinas. Largo lanzamiento, la cabecea, la gana bien Prato, pero no llega Badalá. Otro que está, ojo, ¿eh? Otro que está fundido, Guido Badalá, que no sé si puede venir por el cambio, ¿eh? Atenti. Va Manuel Fernández.
1: Sería una baja lamentable.
0: Manuel Fernández para Cordero, sale por el medio ahí uno de los centrales, en el medio campo del equipo Pirata, la tiene Cordero, abre la cancha bien por izquierda donde viene Cornejo y Chandía. Cornejo que la tiene, juega para Chandía, el chiquitín, vale, ganó muy bien, sale bien de la marca, atención, centro al área, se iba cerrando y gana de cabeza Nicolás Rodríguez, buena la de Chandía, recupera Cornejo, vamos Benjamín, otra más, ahí está Chandía, ¿quién le gana? Esta vez no le ganó, esta vez no le ganó al 13 que es Sancheta que va por la derecha. Comete falta, además tiro libre. Dato impacto de la noche y tiene que ver con Coquimbo. Segunda participación de Coquimbo histórica en la Copa Libertadores. La primera fue en el año 1992. El equipo de don José Zulantay, que terminó último en el grupo 1, que compartió con Newell's Old Boys, que fue el primero y luego finalista de la Libertadores, Universidad Católica, San Lorenzo y Colo-Colo. Coquimbo en ese grupo 1 ganó un partido, empató otro y perdió 6. Mejora la participación en este 2026 el cuadro pirata.
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0: Se fue Badalá en definitiva, Roberto.
1: Sí, tal como tú pensabas, sale Badalá, que es una baja importante porque él es el que maneja los hilos de este equipo.
0: Luis Riveros, el ex hombre del Audax italiano, del Audax Conce, el paraguayo a la cancha. Luis Riveros con el 27 en el cuadro. A ver, Luis Riveros, igual puede ser interesante, ¿eh?
1: Sí.
0: No está teniendo mala temporada en Coquimbo, Luis Riveros. Ahí debe seguir entonces, el lateral para el cuadro de Nacional. Minuto 61, 16 del segundo periodo. Va Ancheta nuevamente, Ancheta buscando hacia arriba. Ahí aparece por la derecha, atención, la va a tener Dos Santos. Va el número 10, sale bien de la marca, bien Dos Santos. Se nota que tiene habilidad el 10. Otra vez le gana Cornejo, llega hasta el fondo, rebota en Cornejo. Lateral para el Club Nacional de Fútbol.
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0: Tolima con este empate le alcanza a los colombianos, Roberto, ¿ah? ¿Eh?
1: Mira.
0: Se mete en segundo de cabecita ahí como segundo de grupo. Nacional estaría jugando a la Sudamericana. ¿Podría ser Nacional rival de O'Higgins? Claro que podría ser rival de O'Higgins también. Ahí está, puede ser otro rival. Y el otro grupo que está jugando a esta hora, Estudiantes de La Plata, estaría cayendo como tercero. Estudiantes también podría ser rival de O'Higgins si se mantienen estos marcadores a esta hora, ¿eh?, de la noche. Van todos 0 a 0 en el otro grupo. Estudiantes, Independiente Medellín y Flamengo con el Cusco peruano. Pulgar está en la banca, de hecho, del Flamengo. ¿Se va a ir, dice Roberto, ¿eh?, del Flamengo, Pulgar? Vamos a ver.
1: Sí, sí, está listo eso.
0: Sí, pero igual aparece en la banca de Flamengo esta noche.
1: Se ha hablado de momento que vivía a Arabia Saudita.
0: También, sí, otra, en la MLS también.
1: Va a buscar dólares ahí.
0: Saca Rogel, la pelota larga de Rogel. Se pierde afuera, lateral Lanco para Coquimbo por derecha en zona media.
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0: 17, Cordero abriendo la cancha por izquierda para Cornejo. Ahí está Juan, la tiene Cornejo, va al zurdo. Engancha por izquierda, con él viene como siempre Chandía. Se hace repetitivo el juego por izquierda, tiene que jugar la nuevamente Cordero. A ver por la derecha, está solo Zavala. Pase que viene para Cristian. Ahí está Zavala, el ex Colo-Colo. Oh. La perdió con Rodríguez. Se va cayendo también el juego de Zavala, que ha desbordado permanentemente por la derecha en el primer tiempo. En el segundo, por ahora, ni una lo ha pasado ahí a Rodríguez, ¿eh?
1: Sí, es que algo pasa con este equipo. Por ejemplo, en el centro no ha provocado daño, ni un centro siquiera para ir a un cabezazo. Una vez que llegó con Salinas y punto, que vino con sorpresa desde atrás. Tiene dos punteritos que ya no funcionan al mismo nivel porque retrasó las piezas el equipo Nacional y lo está marcando más estrechamente.
0: Ahí va Cornejo que recibe, más centralizado, toca por la derecha, viene para Dylan Glavi. Glavi va abriendo, atención, ese balón viene, creo que Riveros, atención, buscando espacio, toca para Dylan Glavi.

0: Ahí está, no, Rivero viene por izquierda. Ahí está el balón nuevamente para Cornejo. Busca espacio en el área. Luis Rivero, no le llega el balón. A ver si llega el balón al área de Nacional. Centro que viene, viene por el juego aéreo. Atención, ahí está Rivero. Ahí está ganando el paraguayo. La pelota cometiendo falta. Cometiendo falta, pero fue Prato. El de la falta fue Prato.
1: ¿Sí? Sí, sí, sí, sí.
0: El de la falta fue Lucas Prato, claramente ahí desestabilizando a Coates. ¿Y queda dudas?
2: Sí. Yo veo que están ahí todos, la refriega y el teatro del gallo de Uruguay que se lanza como que va a la piscina.
0: Ahí está Caputo, mira. Está preocupado, ¿eh?, el técnico de Coquimbo. Sí. Porque incluso...
2: No ha funcionado el equipo.
0: Sí, no, en el primer tiempo un poquito más que en el segundo, te diría yo. El equipo está... Sí, va llegando, pero con mucha desprolijidad. No es tan claro como en el primero. El primero tuvo opciones, vamos a ver. Igual queda mucho partido aún por jugar. 19 para 20 ya del segundo tiempo. 1 Nacional, gol de Gómez de tiro libre, que ahí lleva el balón, se mete al área, sale muy bien, da solo, pero Gómez gana con el cuerpo la posición. Hay dos que están en la marca, toca atrás, balón a dividir, gana Nacional. Periférico que viene, atención, por el medio le va a pegar García, cuidado de lejos, ¿eh? García le pega, rebotó en el marcador, en Cordero, que estaba al ladito, en Salvador Cordero. Nacional con Coates, lleva el esperi, largo lanzamiento, cambio de frente, muy largo, pero encuentra bien ubicado y va a Rodríguez, al lateral izquierdo Nicolás Rodríguez, jugando por el sector, esa banda ahí por izquierda, cae el hombre de Nacional, que marca el árbitro Ramírez, creo que es lateral.
2: Van a buscar en la falta, se van a enfrentar, no le interesa, ¿eh? Eso lo hace García.
0: Bueno, Nacional jugando con un hombre menos, igual se esperaba que iba a ser este partido, incluso jugando de local, ¿eh?
2: Es un partido muy discreto el que estamos viendo.
0: Sí, por supuesto.
2: Hay un solo rival que propone y Nacional trata de que pase el tiempo.
0: Es que yo creo que Nacional se preocupa más por el resultado que por el juego.
2: Sí,
0: para no fallar otra vez. Un tiro aquí impresentable, ¿eh?, de 25 metros donde, mira, debía pegarle al arco y sale por la línea lateral. Ese fue el disparo del jugador de Nacional, una cosa difícil de describir. 20 minutos, señoras y señores, lateral para Nacional, para Coquimbo Unido en la zona defensiva, y lo hace rápidamente Cornejo. Va Rebollo, abajo se lanza Boggio. La pelota está afuera, nuevo lateral, Cornejo adelanta, está ahí, dice, a veces, enfrasca una discusión, Cornejo, vamos, devuelva el balón, está perdiendo Coquimbo, Juan, saca la pelota, después de un rebote, ahí va el cabezazo, Dylan Glavi, despeja, a ver si es 5, 2, 3 metros más adelante o más atrás, Roberto, ¿cómo puede estar en esa discusión tan absurda? Bueno. Algunos jugadores de Coquimbo no están en el partido, ¿eh?
2: Mira, cómo no baja esa pelota.
0: Cornejo, otra vez. Esa. Ahí está, no. y se va con pelota y todo para... No, Cornejo está en otra cosa. Sí. Definitivamente fuera. Está en otro partido.
2: Es otro jugador ese.
0: Y, claro, y no estaría mal reemplazarlo ya por Sebastián Cabrera, ¿eh?
2: Está muy inseguro.
0: No estaría mal reemplazarlo por Sebastián Cabrera porque no tiene un buen partido Juan Cornejo en Caputo, ¿eh?
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0: Ahí está la gente de Coquimbo alentando el equipo debajo del video marcador en este estadio de Gran Parque Central. Ramírez, el árbitro del partido, Maximiliano Ramírez. Dice que para el partido. Pausa de rehidratación. Rodrigo de la Rosa, los controles de la radio, nos dice hay pausa de rehidratación, tiempo para don Osvaldo Lusinger.
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0: Quiero decirle algo, los cuatro partidos que definen grupo esta noche, el único que tiene gol es este. Este gol de Maxi Gómez, muy mezquino. Universitario por este grupo 0-0 con Tolima. Y los otros dos partidos del grupo, del grupo A, a ver, Roberto, déjame ver. Sí, del grupo A, están 0-0. Flamengo con Cusco y Estudiantes con Independiente Medellín. Flamengo primero, Independiente Medellín segundo, está pasando en ese grupo. Y Estudiantes de La Plata tercero, Cusco eliminado. Así está hoy los dos grupos que se están definiendo. Hay uno que se definió, que es el último, donde pasó la liga con Mirasol y Lanús, que cae a Copa Sudamericana como tercero en ese grupo de Copa Libertadores. Son tres grupos que se definen, hoy uno definido ya. Don Osvaldo, esto sigue en pausa de rehidratación.
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0: Y hoy el que escribió fue O'Higgins de Rancagua, una nueva página en el fútbol internacional, clasificando a 16avos o playoff de Copa Sudamericana, espera un tercero de grupo. Es bueno recordar que el viernes, Roberto, el viernes será el sorteo de grupos O sea, mejor dicho, sorteo de octavo de final de Libertadores y de playoff de Copa Sudamericana. Estemos atentos. O sea,
2: vamos a conocer inmediatamente.
0: Después del jueves que se define todo.
2: Que eso ya vuelve para el segundo semestre.
0: Claro, después del Mundial.
2: Después del mundial.
0: Sí, sí, tal cual. Saca el balón por la izquierda Juan Cornejo. A ver, Juan, vamos, Juan Cornejo. Vaya para adelante, téngase fe. No tenía un buen partido, vaya Cordero. Ahí va Salvador, la tiene Cordero. Lanzamiento de Cordero buscando a Prato, pero ahí no. Por el juego aéreo, primero va a ganar Coates, que mide 2 metros. El balón viene para Cornejo. Cornejo atrás nuevamente para Glavi. Insiste Coquimbo, juega con un hombre de más. Pierde el partido por 1-0. Balón por el sector derecho, Zavala retrocede. Vuelve a jugar con Cordero. Ahí se va mostrando por izquierda Chandía, que trata de centralizarse más, dejándole la banda a Cornejo. Balón por la zona central, ahí con Manuel Fernández. Toca y toca la pelota Coquimbo, pero no lastima a Nacional, que ya definitivamente se replegó todo en la cancha. Juan Cornejo por el sector izquierdo. ¿Cuánto más pregunta, amigo mío? 24 para 25, segundo tiempo. Manuel Fernández tratando de adelantar cancha. Sí, señor. Juega por la derecha para Salinas. Ahí se viene Francisco. Ahí va Gazzolo. Gazzolo para Salinas. Salinas que va. Ahí va buscando espacio. Tocó por el medio. Va, la entrega otra vez. Pierde la pelota Coquimbo Unido. Cada vez que hay el último toque, ahora hay falta ahí de Glavio, ¿no? Centro que va, ¿no? Dice que no, Ramírez, sigue el juego. Atención, va buscando Chandía. Ahí va por el sector izquierdo con Rivero. Falta de Rivero. Ahí sí, le cobró la falta de Riveros. Agarrón, dice el árbitro Ramírez. 25 minutos, 1 Nacional, 0 Coquimbo. Cada vez, Roberto, que hay que dar la última estocada, el último pase, ahí es donde se equivoca Coquimbo. Y es increíble, ¿eh?
2: No, mira, esa es la última, la está cobrando como falta. Se equivoca, se pifia, le pega mal. No. Peligro de gol.
0: Sí, claro, no sé qué cobró. Entiendo que cobró falta.
2: Esa fue la acción.
0: Excepto final. Que haya cobrado posición adelantada, ¿eh? Que puede ser también, de Luis Rivero. Pero falta también, a mí tampoco me dejó la sensación la reiteración. Tiro libre largo que saca el portero Ignacio Suárez, portero suplente, recordemos, reemplazó el panameño titular, lesionado Luis Mejía. Ahora hay falta de Gómez, dice Ramírez, se va interrumpiendo el partido a 20 del final, don Osvaldo.
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2: Diego, hay que destacar, sí, que el técnico Nacional rearmó las piezas y le dio más trabajo a Coquimbo. No es fácil lo que está haciendo el equipo Nacional con un hombre menos.
0: En este caso de Nacional de Fútbol, ¿no? Claro, de Club Nacional. Ahí está Prato tocando por la derecha, viene para Salinas. Ahí, téngase fe, vamos a ver buen centro. Centro de Salinas, voy a botar el balón. No llegó Glavi. No llegó Glavi, igual el balón va al tiro de esquina, rebotó en Rogel, ¿eh? En Agustín Rogel, sí, sí señor.
2: Él lo debió.
0: Venía Glavi, pero venía flotando. Mira Glavi entrando en la posición de número 9. Increíble. Tras el centro de la derecha, Coquimbo y el tiro de esquina. Coquimbo y el tiro de esquina. Viene Gazzolo. Viene Fernández. Centro, primer palo. Otra vez mal ejecutado. Rebota en Glavi. ¿Cómo puede ser? ¿Cómo puede ser Zavala? Qué mal centro tiró. Ahí recupera el balón. Vamos, Cristian. Vamos, Zavala. Llegó hasta la línea de fondo. Un rebote, tiro de esquina. Otro más. ¿Cuántos van para Coquimbo, Vallejos?
2: 7.
0: 7 tiros de esquina.
2: No, perdón, 6.
0: Ya. Uno menos. 6. Ya. Centro de Zavala. Centro de Zavala. Centro de Zavala. Atención, Suárez dio rebote. El balón vivo en el área. No llegó Glavi. No llegó Glavi. Ahora sí es el séptimo, Roberto. Primero Prato. No le pudo dar. Y después tampoco Glavi, que es el que más cerca está de Coquimbo en el segundo tiempo. ¿Eh?
2: Qué buen tiro de córner, ¿eh? Mira, al primer palo.
0: Pero mira Prato, cuando tira la... Ahí no llega Glavi. Se la sacaron del buche. Increíble.
2: ¿Y por qué no había nadie en ese primer poste?
0: Ah, bueno, vamos a ver. Creo que cambia de ejecutante ahora, ¿eh? Se va Zavala y va Cornejo. A ver, Juan. A ver con la zurda, Cornejo.
2: Va a levantar, ahí cambia.
0: Viene Johansen. Ahí está Johansen a la cancha. Se va Cornejo. A ver.
2: No,
0: Glavi. Ah, se va Glavi. Ah, que vi el 6, perdón. Vi el 6 y pensé que era el 16, pero era el 6. Se va Dylan Glavi, que además estaba molestado, ¿eh? A la cancha entonces, Nicolás Johansen, delantero por volante. Centro de Zavala, se va cerrando de Cornejo, quiero decir. La pelota viva en el área. ¡Pégale! ¡Le pegó! ¡Sacó Suárez! ¡Sacó Suárez! Le rebotó, se la encontró Suárez. Un remate en el área, estuvo a punto de marcar Coquimbo cerca. Coquimbo cerca del empate, buscando ahora a Gómez en la contra. Lo traba, lo gana bien en el medio Salvador Cordero. Va con todo a pelear también el chico Chandía. Cae el hombre de Nacional, cobra falta Ramírez. Cobra falta Ramírez. Falta contra Boggio. Tiro libre. es para el cuadro de Nacional.
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0: Qué salvada la anterior de Suárez Providencial, Roberto, ahí, ¿eh?
2: Increíble, lo tuvo todo. ¿Qué cobra?
0: Falta.
2: Mira,
0: cobra.
2: No, es que esta es la falta.
0: Esta es la falta, sí.
2: Sí, pero la anterior no era.
0: Rivero.
2: Hacer teatro.
0: No, esa no la cobró, de
2: García
0: hecho. García
2: es crack en teatro.
0: No, la que saca Suárez recién, increíble el portero, ¿ah?
2: Sí.
0: Porque es casi que la vio cuando se le venía, metió la mano nomás.
2: Pero claro, es que venía encima ese tiro, no fue al costado, sino que fue al centro.
0: Va atacando otra vez Coquimbo y esto es un monólogo contra y ataque de Coquimbo. Esta vez fue malo el pase, es lo último que falta. Un buen pase para la definición, porque Coquimbo está cerca de igualar el compromiso. El tema es que ya estamos a 15 minutos del final y el reloj empieza la cuenta regresiva, Roberto. ¿Ah?
2: Sí, y ahora está con todo Coquimbo en la cancha, sacando un volante. Cordero va a tener que el único barredor. Y tanto Prato como Rivero van a quedarse detrás de Johansen y por los costados Chandía y está también Saldivia.
0: Aquí estamos entonces para contarle los últimos 15 minutos de partido. Grupo B, Copa Libertadores. Pierde Coquimbo 1-0 con Nacional, pero le alcanza para pasar como primero, incluso con esta derrota parcial. Están empatando a 0 en el Monumental de Lima Universitario y Tolima Universitario queda fuera de todo. El cuadro peruano con este marcador. Ahí está, señal que marca los 30 del segundo tiempo. Y va Coquimbo por el empate otra vez. Luis Rivero se le anticipa en la acción. Nuevamente el número 3, Sancheta. La pelota le va a quedar a Coquimbo por el sector central. Ahí la tiene Manuel Fernández. Está todo adelantado Coquimbo, ¿eh? Definitivamente hasta en sus centrales, ya en campo de Nacional. Va la pelota por izquierda nuevamente para Rivero. Rivero que se ubica como extremo izquierdo para dejarle a Cornejo mandar el centro. Un cabezazo que no reviste peligro para el portero Suárez. Le dio Salinas. Sí, claro.
2: También llegó a la...
0: Mira, Roberto, mira la anterior. Mira la reiteración, ahí la están dando. Mira.
2: Dos,
0: Que, mira, no, la pelota la despeja y le da
2: a un jugador de
0: a Johansen. Claro. Sí, sí. ¿Te das cuenta? O sea, lo que hizo Suárez, cualquier cosa. O sea, el despeje a un jugador rival a la cabeza. Y tuvo mucha fortuna ahí el portero suplente de Nacional, que reemplazó a Luis Mejía, leccionado, don Osvaldo.
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0: 31 los minutos de partido, Copa Libertadores, se va a la fase grupal, en este caso para Coquimbo, que pierde pero queda primero. Va otra vez por el sector de derecho el gigante Gómez, Maxi Gómez, falta contra él.
2: Sí, lo empuja.
0: Gómez, el autor del gol, lo empujaron, ¿no, Roberto?
2: Sí, el problema es todo... El número 3,
0: primero,
2: que saca de atrás con un cabezazo, cuando él podría haberla bajado y haber jugado al fútbol. No, es que unas limitaciones técnicas,
0: bueno,
2: graves para un equipo que está primero en el grupo.
0: Sí, pero las limitaciones también la tiene Nacional, Roberto.
2: Bueno, pero yo estoy hablando de esa jugada, que nadie lo está marcando, para que él le da un cabezazo y la recupere otra vez Nacional.
0: Claro, y ahora de hecho tiene un tiro libre, pero mira, no, ni siquiera van los jugadores Nacional, va uno o dos al área.
2: Obvio.
0: No va a ir nadie.
2: Le basta para provocarle problemas a la gente de Coquimbo.
0: Kevin Martínez, el número 31. Kevin Martínez. Le pega a Martínez, centro de Martínez. El portero ahí estaba en la duda, si salía o no salía, la dejó pasar. Saque de portería. Entraban dos jugadores Nacional, ni siquiera van al centro. No. Mandan a Rogel ahí, a Cuate, que son los más grandotes, y después a defender, que es lo que está haciendo a Nacional con este, con esta victoria. Quiero decir, está terminando tercero en el grupo, igual a los puntos, ¿sí? Igual a los puntos de Tolima con 8
2: ya,
0: y los enfrentamientos los perdió con los colombianos,
2: o sea, Tolima.
0: Es porque ahí se toma la primera opción, es enfrentamiento entre ellos, ¿no?
2: ¿Cuántos minutos ya le falta?
0: Y les quedan 6 también. Atención, viene Chandía. Aquí estamos más retrasados.
2: Sí,
0: aquí llevamos 33 minutos del segundo tiempo.
2: Y allá, 80 y...
0: Sí, allá ya 40 ya. 40. Van a quedar 5 minutos más en la adicional. Saca Ancheta la pelota afuera, lateral nuevamente para Coquimbo. Unido al tiro de esquina. Perdón, Osvaldo. Estilo de esquina y va Juan Cornejo con la zurda de la izquierda. Hay problemas también en la banca de Coquimbo Unido. Ahí venía el árbitro Ramírez a llamar la atención. Centrémoslo en este centro porque vienen Johansson y Fernández. Centro de Cornejo. Va el cabezazo de Prato.
2: Falta.
0: ¿Qué pasó? ¿Qué es lo que está cobrando Ramírez? Posición adelantada.
2: ¿Cómo se
0: marca la línea, posición adelantada? Hay un hombre de Coquimbo que quedó adelantado porque es lo que está cobrando, Roberto.
2: No, pero tú saque un córner,
0: entonces, espera.
2: La pelota salió.
0: Salió toda la pelota en el centro de
2: Cornejo. No hay córner.
0: Cornejo, pero no ahí está. ¿Cómo puede ser Cornejo un partido tan bajo, tan bajo el lateral? Ahí está. Esto es lo que cobra, a ver.
2: No salió.
0: A ver.
2: No salió.
0: No sé qué cobró, Roberto. Te digo la verdad, no sé qué cobró porque está cobrando saque de portería. La pelota no había salido ni mucho
2: menos. Peligro de gol, dijo.
0: ¿Pero qué fue lo que cobró el árbitro Ramírez? Nadie entendió. Saca Cornejo a cualquier parte de la pelota larga. Mira, tiene que correr ahí, pero va a llegar Salina. Francisco Salina. Vamos Coquimbo Unido. Quedan poco más de 10 minutos. Malo descuento. Balón por el medio para Cordero. Lo pierde 1-0. Va por el empate. Balón largo para Luis Rivero. Salta y gana Rogel. Pero le va a quedar atención por allí a Fernández. La pelota larga la va recuperando Nacional. Va a la contra de Gómez contra el mundo. Está solo el número 9 de Nacional. Ahí la va a guardar. La iba a dormir. La toca hacia atrás para Ancheta. Ancheta que va. Con él está Maxi Gómez. Toca para Gómez. Por ese carril derecho. Gómez que acumula la marca. No, la hace rebotar inteligentemente. La experiencia ahí del centro atacante. Pegó en Cornejo, lateral Lanco para el Club Nacional de Fútbol.
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0: Se tira Roberto, saca el hombro. Ahí está, Kevin Martínez. Esta, sí. Dice, ahí está Ramírez. Sí, Maximiliano Ramírez, el árbitro. Yo cuento esto. Solo el gesto del cronómetro. Como que mira el cronómetro. Ramírez. Esto no se recupera, lamentablemente. Tras llegar a los 90, no. Por esto nunca he visto que se recupere estos minutos. Y esta la estamos viendo seguido, de los jugadores que ahí hacen teatro, se quedan, no la sacan en camilla. ¿Están lesionados hasta Kevin Martínez, Roberto?
2: No, están haciendo tiempo. Por eso que la FIFA está tratando de sancionar y aquí va a venir seguramente algún cambio para el equipo ganador que empieza a hacer este tipo de situaciones, cambios que se demoran.
0: ¿Cómo llamaba el 10 en la cancha, Dos Santos?
2: Sí.
0: Bueno, ahora el que va a venir es De Los Santos. El 19. Juan 19. Cruz De Los Santos, Roberto. Tenemos Dos Santos y De Los Santos.
2: De todo.
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0: Ahí ¿quién está? ¿Sale? El lesionado. El 31, Kevin Martínez.
2: Sí.
0: Juan Cruz De Los Santos. Y eso es a lo que le reza en todo caso Nacional. Para que se consuma esta victoria y entren al menos tercero. No van a salvar la temporada, pero al menos caen a Sudamericana.
2: Sí.
0: Afuera los peruanos.
2: Están perdiendo todo.
0: Usted elija si le rezan a Dos Santos o a De Los Santos. Ahí está, la pelota viene larga y afuera, córner para Nacional. Córner para Nacional, ¿cómo puede ser esto? ¿Le pegó tan mal Rivero? Le sacó el tiro de esquina, esto no lo puedo creer, ¿eh? Ese despeje tan mal hecho.
2: La estaba protegiendo y le envía el córner.
0: No, terrible. Y yo creo que eso fue impotencia un poco también del jugador paraguayo de Coquimbo.
2: Incapacidad.
0: Hay tiro de esquina para el Club Nacional. Atención. Viene al área. Está Boggio, está Gómez. No mucho más. Está Coates y Rogel, creo. Centro que viene por bajo. Primer palo. ¡Cuidado! Le pegó a Gómez. La pelota afuera. Dice que rebotó un hombre de Coquimbo. Ahí se ríe. Ahí sí, Gómez.
2: No, él es mentiroso de formación.
0: No se la cree ni él.
2: Él ha hecho teatro todo el partido.
0: Sale el Club Coquimbo Unido. Ahí vamos a ver, en el digital, 82.30, Don Osvaldo se nos va a tramo final del partido.
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0: Sí, Universitario no convierte un gol, ya en los peruanos fuera de todo, ¿ah? Definitivamente los peruanos ya eliminado Universitario, tal vez el equipo más popular o uno de los más populares con Alianza Lima, Roberto.
2: Alianza más popular, ¿no?
0: Sí,
2: como
0: por eso. Digo, no quiero entrar en problemas ahí con los hermanos peruanos.
2: No, pero tú vas a Lima, te das cuenta ahí en el barrio Villanueva, el barrio más popular de Alianza.
0: El Estadio Matute.
2: Sí. Sí, pues ahí está el Matute.
0: Centro al área, viene, atención Coquimbo, después de un rebote, busca. Prato, vamos, Prato, aparezca, Prato, una vez, nada más, no, se nos
2: ahora,
0: perdimos el
2: ahora
0: partido.
2: Ahora está Johansen y está Rivero.
0: Y también, está con tres centroatacantes, malos bandas, Machandía sí. Y Zavala. Va con toda la carne de la parrilla, ahí coloca Caputo. Ahí se viene Zavala para aquí, para allá, Salina, jugando la pelota atrás, viene para Cordero. Salvador Cordero buscando, un pase, otro más, así no, porque le van a dejar la contra Gómez. Viene Gómez contra 1-2, gana la falta de Benjamín Gazzolo.
2: No, vergonzoso, no, a no ser que Gazzolo lo haya tomado torpemente.
0: Vamos a ver, Roberto, ahí se queda hasta mañana, le digo, Gómez sí. no lo levanta ni una grúa.
2: Y lo sabe el árbitro eso.
0: Ahí está, vamos a ver. Sí, lo venía tomando Gazzolo. Sí,
2: no, para que se tire al piso.
0: Totalmente evitable.
2: Pero sabe que el árbitro.
0: Y además ha molestado. Mira.
2: No le da vergüenza al árbitro eso.
0: 39 en el digital. Ahí está. Yo no sé. En el segundo tiempo. Estudio, no sé si hay jugada. O sea, jugada para el Nacional no hubo ninguna, ¿no? De peligro ninguna. No. Y de Coquimbo fue un tiro de Suárez, que saca Suárez ese, ¿no?
2: Aquí en Chile tenemos lleno de García también, ¿eh? Digámoslo claramente. Sí. Como hacen teatro. Esta misma tontera que estamos criticando aquí. La estamos criticando todos los fines de semana en el fútbol chileno.
0: Coates tocando la pelota por la izquierda para De Los Santos. El morenito que acaba de entrar, De Los Santos, pierde el balón, recupera Coquimbo, ahí va Johansen. Johansen se la regala, devolución de gentileza, se la da al de Nacional, qué terrible.
2: Qué mal.
0: Balón por la Boggio. Se viene Luciano, ahí está Boggio. Boggio que va, Boggio que la lleva, la domina. Tiene buena técnica. Tocó por el sector derecho. Ancheta que va. Corre, le ganó a los Cornejos ya. Centro de Ancheta, busca a Gómez en el área. Peligro. Ahí Fernández se enredó con Gazzolo. Fernández que la domina ahí. Sale jugando bien con la marca de Gómez. Sale jugando bien.
2: Suéltala.
0: Comete falta Gómez. Se la sacó de la galera ahí esta falta Ramírez. ¿Eh? Yo no sé si era falta esto, pero bueno. La cobra para Coquimbo Unido y desde el fondo juega el cuadro del Barbón.
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0: Vamos, ahí tiene que jugar la rápida Salinas. Ya estaba marcando el pase, de hecho ya estaba corriendo por banda Zavala. Tiene que ser más rápido el juego. La domina Prato para Salinas. Salinas por el sector derecho, en la zona media, jugando para... No está Dylan Gladys, Cordero, ¿no? El que viene por el medio, Cordero. Ahí está jugando ese balón a la izquierda. Abre, apertura para el número 16, Cornejo. Cornejo por el centro. Ahí está tocando con Luis Rivero. Riveros atrás, juega nuevamente para Cordero. Se viene la carga, atención, ahí va avanzando el cuadro de Pirata, el equipo de Hernán Caputo, que busca el empate, pero muy lento, se hace muy anunciado todo esto. Prato buscando a la derecha, centro que viene, un cabezazo, sacó Coates. Y no va a tener problemas para reventarla ahí, sí, señor. El jugador de Coquimbo. De Nacional. Buscando a Maxi Gómez. Estaba adelantado, ¿no?
2: Sí,
0: dice que no. Sigue el juego. Maxi Gómez por el sector izquierdo. Ahí está muy solo. Jugador de Nacional. Cae, la pierde, recupera Coquimbo. Vamos, Coquimbo, en la contra. Ahí va. Corre. Que te corre esa bala. Balón que viene para Cristian después de dos toques. Bien, atención al esférico que viene después del centro. Un rebote. No había nadie de Coquimbo ahí.
2: Mira,
0: Gazzolo que se agiganta, Gazzolo que gana, tomó la lanza, va hacia adelante Benjamín. Gazzolo jugando ese balón por la derecha, mala entrega. Pero ¿cómo puede ser tantas mala entrega las sesiones últimas que tienen que definir? Ahí es donde se ve la jerarquía, Roberto Enrique.
2: Es increíble eso, ¿eh?
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0: Mira, yo no lo tengo el porcentaje de desacierto en los pases, pero realmente son muchísimos los de Coquimbo.
2: Viene Azócar.
0: Sí, señor, por Chandía, que estaba ya agotado en los últimos minutos.
2: Están los todos que más
0: juegan también Chandía ya, Roberto. ¿Ah?
2: Todos están igual. Zavala ya casi no aparece.
0: No. Pero igual insisten por la derecha, ¿eh? Todos los ataques de Coquimbo vienen por el sector, fíjate.
2: Sube Salina.
0: Pero muy desordenadamente. Otra imprecisión más, pierde la pelota Coquimbo. Muchísima imprecisión en el partido. La cantidad de porcentaje de pase mal dado, ¿eh? Ahí está. Se va terminando el partido en Lima. Ya están los descuentos. 0-0 Universitario, que queda eliminado frente a Tolima, que pasas como segundo con este marcador. Para el médico afuera. Viene, atención, otra vez Zavala. ¡Gánele Zavala! ¡Centro! ¿Qué pasó? Ah, se equivocó. Sí, otra vez. Pierde la pelota Gómez, igual para Nacional. Tranquilidad, maestro. Ahí está Cordero, falta de Gómez. Tiro libre, círculo central favorece a Coquimbo Unido en los últimos dos minutos de partido.
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0: Sí, señor. Ahí está el balón por el sector derecho para Coquimbo. A ver el cambio de frente. Viene por izquierda. Venía buscando a Zócar. Pero antes la anticipa muy bien en acción Ancheta. Y va ganando por banda el lateral. Con pierna fresca. Atención, buscando De Los Santos. Esta acaba de entrar hace 5 minutos. Ahí está fresquito el 19. Viene De Los Santos. Juan Cruz, ¿no? Se llama, si no me decís. Juan Cruz De Los Santos. Juan Cruz De Los Santos tocando la pelota de primera. Toca y toca nuevamente para el otro, para Dos Santos. Este Dos Santos y De Los Santos. Entre ellos dos se la va. Mira, ahí está. De Los Santos jugando atrás. Entrega para.
2: Un hombre menos y no se nota.
0: Rogel. No se nota, ¿eh? Es verdad. Sí. Suscribo, Roberto, contigo.
2: Mira cómo está.
0: Totalmente de acuerdo. No hizo notar, lamentablemente, Coquimbo ese jugador sin de físico. Más. Y sí, fondo de armario que se va agotando. Ahí va Zócar. A ver, acaba de entrar. Vamos Alejandro. Centro de Zócar. Rebota en Ancheta. Lateral para Coquimbo frente al área de Nacional.
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0: Estamos en etapa de definición, señoras y señores. Va con todo Coquimbo Unido, lo aprieta ahí, jugando Cordero. Cordero viendo la cancha, se viene Gazzolo. Gazzolo para Salinas. Salinas que va a ver si lo manda. Manda el centro nomás, mande como viene el centro. Esto se va a terminar, ya estamos en el minuto 90 de partido. Se va a cumplir el minuto 90, viene Cordero. Salvador Cordero viendo para Juan Cornejo de flojo partido. Juan Cornejo y el centro otra vez mal. Despeja el balón Rogel, recupera Cornejo. Abriendo para Gazzolo, ya definitivamente Nacional defendiendo el empate, el triunfo, sí, perdón, el empate sí, el empate se registra en Lima, Roberto Enrique Vallejos. Final en Lima, 0-0 Universitario con Tolima, eliminado el cuadro peruano. Tolima entra como segundo de grupo, detrás de Coquimbo.
2: Coquimbo primero,
0: octavo de final. Ya está listo esto.
2: Claro, y se va a enfrentar
0: a un segundo. Con la ventaja de definir en calidad de local el segundo partido Coquimbo Unido.
2: Así es.
0: Cinco más, Don Osvaldo, cuenta regresiva en el Parque Central.
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2: Si Coquimbo lograra aquí un empate, deja fuera Nacional del tercer lugar.
0: Si Coquimbo lograra el empate, entiendo que no. A ver, espérate. Ahí me pillaste, porque terminarían con 6 puntos, igual que Universitario.
2: Ahí en los partidos entre ellos.
0: Es que hay que ver los partidos entre ellos, no los tengo, sinceramente. Ahí me pillaste, Roberto.
2: Bueno,
0: si es empate de Coquimbo,
2: ahí tenemos la tabla.
0: Claro, pues es actualizada, claro. Tercero Nacional porque está ganando.
2: Claro.
0: Pero si hay empate de Coquimbo, ahí tendrían que empezar a hacer cuenta y ver los enfrentamientos en rigor de los dos. De Nacional con Universitario de Perú. Por ahora Universitario eliminado con esta victoria parcial de Nacional. Se juega el minuto 91 de 95 y va con todo el equipo pirata. La pelota viene otra vez por izquierda para Cornejo. Cornejo para Zócar. Ahí está Alejandro. Va Zócar, el hombre que reemplazó a Chandía. Va Alejandro a Zócar. En el área está Rivero. Está Prato. Gana la banda. Centro de Zócar. No, buena marca de Ancheta. Entró bien ahí en lateral también. Figura del partido para ustedes, Roberto. Difícil, ¿ah? ¿Eh?
2: Sí, ahí yo creo que Azócar, la segunda vez que da el pelotazo en el que le marca, tiene que hacer un mano a mano hacia adentro.
0: Mi figura para mí es Maxi Gómez, después del golazo que marcó.
2: Sí.
0: Y además la tuvo que bancar solo todo el partido ahí arriba, ¿eh? Solito, no. Sin acompañante. ¿Eh?
2: No me gusta por la forma en que él reacciona en la cancha, pero claro, fue un golazo. Y
0: sí, goles son amor y lo único,
2: y el único
0: tuvimos,
2: que brilló, ¿no? Con algo técnico en este partido fue él.
0: Sí. ¿Y la antifigura?
2: Gómez.
0: No, Tomás Viera, después del patadón.
2: Ah, tienes razón.
0: Maestro, sí, después del patadón de cárcel. Sí. Ahí está la pelota que saca Flores. Entrega para Cornejo, señoras y señores. Quedan 3 por jugar. Y nos vamos con Julio Sánchez hoy en la radio. Pegadito a este partido que está ya a punto de definirse. Coquimbo al margen ya de este resultado. Ya gana empate, o vaya a ganar difícil, ¿no? Pero empatar o perder ya entra como primero. Ya está asegurada esa primera posición de grupo. Lo único que podía variar aquí es que gane Tolima. Tolima no ganó, empató. Ese partido ya terminó, por lo tanto Coquimbo ya es primero. La pelota viene nuevamente a la izquierda para Cornejo. Y lentamente entramos ya en la parte final, en los últimos minutos. Se van a jugar dos más, le quedan dos más. Va muy lentamente Coquimbo, tocando y tocando como que no tuviera apuro. A ver ahora, jugando Cornejo. Cornejo si manda un buen centro, por favor. No lo hizo en toda la noche. No, la tocó cortita para Soca. Devuelve para Juan Cornejo. Como si estuviera ganando Coquimbo. Ahí va. Vamos a Zócar. Vamos Alejandro. Tocó por el medio. Viene el balón atrás. Esférico que entrega. Plato para atrás. Todo para atrás. Pivoteando para atrás. Y eso va. Ahí va el centro de Zavala. La pelota al área. Saca el esférico. Otra vez Coates. El gigante Sebastián Coates. A Nacional le sirve este triunfo para entrar tercero y caer a la Copa Sudamericana. Deportes Tolima. Es el equipo que pasa como segundo y va a enfrentar a uno de los primeros. En el otro grupo gana Estudiantes, se mete Estudiantes de La Plata como segundo. Balón que viene arriba, Flamengo primero, Estudiantes segundo. Estudiantes de La Plata ahora podría ser un rival de Coquimbo, por ejemplo.
2: Son difíciles esos equipos.
0: Claro, que es uno de los segundos.
2: Todos estos equipos rioplatenses son complicados.
0: Claro, pero definen el puerto, ¿eh? Definen el Sánchez Rumoroso. Sí. No se olvide ese detalle, Roberto Enrique. ¿Ah? Pero claro, sí, después ya estamos en octavo de final, dice lo de Coquimbo. Alguno difícil va a tocar.
2: Sí, pero lo que pasa es que uno ve esta presentación y no es grato verlo.
0: No, esta presentación no fue buena de Coquimbo.
2: Falso.
0: Por eso lo pierde por 1-0. Último minuto del encuentro.
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0: Juega por el sector izquierdo, primero va a mandar el centro, va a mandar el centro, la pelota al área. Ahí está, sacó Coates, despidiendo Nacional y gana la falta Boggio. Y amarilla además, patadón de Prato, totalmente descontrolado Lucas Prato. Otro flojísimo partido del experimentado centro atacante Roberto Enrique.
2: Sí, claro, y sabemos por qué. Ya su carrera ya está en los finales.
0: Esto, hablando de final, está a punto de concluir con esa falta contra Boggio. Va a devolver la pelota Nacional y quedará poquito más por jugar en el Gran Parque Central. Nos estamos yendo lentamente al final del partido. Va a pitar Maximiliano Ramírez. Ahí se mueve el partido.
2: Sí.
0: Yo no sé si lo va a dejar jugar. Absurdamente no. Terminó. Lo pitó Ramírez. Final. Final del partido en el Parque Central. 1 Nacional. Gol de Maxi Gómez. 0 Coquimbo Unido. Roberto Enrique Vallejo la firma para Coquimbo, que termina puntero de grupo.
2: Una presentación falsa de Coquimbo. Lo único que hubo técnico, el gol de García. Un tiro libre perfecto.
0: De Gómez.
2: El partido discretísimo el que hemos presenciado hoy.
0: Un abrazo, Roberto Enrique. Muchas gracias, don Osvaldo Lusinger.
1: Buenas noches.
0: Buenas noches para todos. Gracias a la sintonía en BioBio Deportes. No se vaya. Llega Julio Sánchez hoy en la radio. Perdió Coquimbo, sí, con Nacional, pero clasificó primero del Grupo B en la Copa Libertadores de América.
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10: Muy buenas noches, ¿cómo están ustedes? Bienvenidas, bienvenidos. Estamos comenzando nuevamente Hoy en la Radio. Un poquito más tarde. Oye, que hace frío, Francisca. La jodió. Estamos ahí muertos de frío.
11: Sí.
10: Aunque aquí hay calor humano en
11: sí.
10: Este estudio.
11: Sí.
10: No me digas sí, pero no me responda de esa forma. Porque son las casi 11 de la noche ya.
11: Y resfriado.
10: Y resfriado, además, sí. ¿Cómo están? ¿Cómo les va? Estuvimos haciendo el Podría Ser Otra Cosa durante la tarde. Ahora retomamos haciendo Hoy en la Radio. Si no me gano el premio al mejor trabajador del mes en esta radio, voy a hacer una protesta terminando este mes. Francisca Pérez. ¿Le parece?
11: Querido Julito.
10: Eso, muy bien, ya. Oye, ¿cómo están ustedes? Escríbanos al más 569-9207-888 haciendo comentarios respecto a lo que ha pasado durante esta última jornada, día martes, donde hemos visto, por ejemplo, la clasificación de Coquimbo, ¿ah? De Coquimbo soy y vengo ganando en este caso. Bueno, perdiendo, porque perdió, pero clasificó igual a la siguiente fase de la Copa Libertadores. Y además primero, ¿eh? Eso. ¿Hace cuánto tiempo no hablábamos de que un equipo chileno pasara a segunda fase de Copa Libertadores ganando el grupo por lo demás? Hace mucho tiempo que no se da. Así que bien por la gente de Coquimbo y bien también por quienes siguieron la transmisión de Bio Bio, la radio.
11: Sí.
10: Buen grupo este, ¿eh? Buen grupo. Ya. Los Viking Five, tal cual. A ver, vamos de lleno a nuestros invitados, ¿le parece?
8: Por favor.
10: Vamos a... Tenemos unos grandes invitados acá en el estudio. Ahí se le ve un bracito a uno de nuestros invitados. Ya lo vamos a ver. ¿Le gustan los boleros? Por supuesto, a todos nos gustan los boleros. Sí. Vamos a conversar con Valentín y los del Mar, esta banda de boleros y otros sabores que se han propuesto resignificar este género clásico sin olvidar su esencia, llevándolo a un espacio actual, íntimo y lleno de verdad. Te van a presentar en Cantares Bar. Tenemos a Valentina Lambert, Benjamín Gómez y Cristian Campos. Valentina y los del Mar, ¿cómo están, chiquillos? Chiquillas,
11: hola,
10: ¿cómo
11: hola,
10: les va?
11: Bien.
10: Bienvenidas.
11: Muchas gracias por la invitación. ¿Todo bien? ¿Y tú?
10: Con frío. Está helado afuera, ¿no?
11: Sí, afuera está muy helado.
10: Pero bueno, aquí hay calor humano, que es lo importante.
11: Exactamente.
10: Oye, cuéntenos, se van a presentar en Cantares Bar.
11: Así es.
10: A ver, queremos saber eso.
11: Este próximo sábado cae, ¿no?
12: Sí, sábado 6. Sí, sábado 6.
11: De junio, ya estamos en junio, ¿cómo pasa el tiempo? Vamos a estar a las 21:30 en Cantares Bar.
10: Cantares Bar.
11: Exacto.
10: Hablemos un poquito de Valentina y los del Mar, para quienes a lo mejor son un poquito ajenos al bolero, pero les gusta, sí tienen esa conexión ahí media débil, pero está.
11: Uh-huh. Bueno, nosotros somos una agrupación que vamos a cumplir ya casi un año de estar funcionando como banda, tocando en vivo, y estamos en esa senda de tocar en vivo, de hacernos conocidos y de seguir dándole una frescura al bolero, que es tan antiguo también, hay tantas versiones de los boleros en sí, pero nos gusta darle esa frescura, sobre todo del bolero puertorriqueño, que por ahí se está orientando nuestra investigación musical.
10: Puerto Rico. Hacen arte de investigación ustedes también, ¿no?
11: Exacto. Nosotros nos gusta decir que hacemos boleros y otros sabores,
10: ya,
11: porque es principalmente bolero, pero también hay otros estilos, como el bossa nova, de pronto unas bachatas por ahí, unas salsas.
10: Muy bien.
11: Haciendo unas mezclas, unas uniones musicales.
10: Oye, un año tienen entonces de existencia.
11: Ya casi.
10: Y bueno, están ahí ya con presentaciones, canciones propias, ¿están en producción musical, digo?
11: Todavía no, pero este año estamos en el plan de comenzar a escribir y hacer composiciones propias para poder grabar.
10: Eso, muy bien. Ajá. Oye, regalémosle una piececita musical, de una con todo. Pues,
11: sí, claro.
10: Con todo, si no, ¿para qué, no?
8: Por favor.
10: Estamos con Valentín en Los del Mar, abriendo este hoy en la radio de este día martes, bastante más tarde, dos horas más tarde por el fútbol. Pero estamos aquí listos y dispuestos. Valentina y los del Mar, lo escuchamos en vivo. ¿Qué nos van a cantar?
11: Vamos a cantar una canción que se llama Más Amor.
10: Más Amor.
11: Uh-huh.
13: Popularizada por Los Panchos y Eddie Gormez.
10: ¡Es! Vamos con Más Amor.

0: Argentina y los del mar. Oye, dicen aquí, la Lambert, así dice el mensaje, la Lambert también canta tangos.
1: Sí, canto tangos también.
0: Lo dice Daniel Chamorro. No sé si lo conoce. Oye, saludos cordiales, Julio, siempre tienes invitados de lujo excelente, dice por aquí el Muriel, desde San Fernando nos mandan saludos también. La canción que estamos escuchando, ¿no? O esta, no, esta otra.
1: Esta es otro bolero clásico, bolero llamado Piensa en mí.
0: Piensa en mí.
1: Ajá.
0: Oye, cuéntenos un poquito de cómo está la escena del bolero en Chile. ¿Cómo han visto que se ha posicionado? Está como agarrando un nuevo aire, parece,
1: sí,
0: ¿no?
1: Sí, hay un vuelo importante en la escena del bolero actual, sobre todo porque hay gente muy joven haciendo bolero y harta gente. No es como una sola agrupación, sino que hay más de una, ¿no?, contando con nosotros también, y otras más, como Catalina y las Bordonas de Oro, como Milena Antonia, entre otras agrupaciones que se dedican a también a resignificar este género y que han sido también nuestros referentes para poder partir, y que también nos han inspirado en hacer nuestros propios arreglos de clásicos clasiquísimos, pero nos ha motivado a hacer nuestras propias versiones.
0: Oye, ¿estuviste el domingo en el GAM?
1: Estuve en el GAM cantando.
0: Con Rosario Alfonso, ¿no?
1: Exacto, y Carmen Prieto.
0: Ah, mira, lo que me perdí, es que yo iba a ir a ese...
1: Ah, pero mira.
0: No estaba fuera de Santiago, no alcancé a llegar.
1: Sí, es que hubo un ciclo de boleros que se llama Bolero Falaz.
0: Hice todo lo posible para llegar, era temprano, ¿no? A las 6
1: de la tarde. A las 6 de la tarde, exacto.
0: No alcancé a llegar, pero sí.
1: Estuvimos en la segunda fecha.
0: Entiendo que estuvo muy bueno.
1: Sí, estuvo lindo, hermoso.
0: Sí, estuvo, es que vino acá Rosario con, no me acuerdo, ¿te acuerdas el nombre del chico? Que era extraordinario.
2: Claudio, Claudio Constanzo, creo.
0: Claudio Constanzo, extraordinario. Extraordinario, bueno, la pareja ahí, pero maravilloso, ¿no? Cantaron unos boleros, también promocionando este mismo ciclo de eventos, y bueno, qué bueno que esté reactivándose esta dinámica tan nuestra, además es tan de cantina, como diría uno, de tan íntima, más que de cantina, rectifico, de conectarse con uno mismo y escuchar, y bueno, en fin. Cuéntenos cómo se viene este año para Valentina y los del mar.
1: Bueno, este año estamos enfocados, como dije al comienzo, en comenzar a darle rienda a composiciones propias y además grabar clásicos de Puerto Rico, en donde hemos estado metiéndonos musicalmente. Para sacarle el rollo y también para que queden registradas nuestras versiones de esos temas.
0: Sacando canciones, se hace mucho estos boleros, ¿no? Que, bueno, hay grandes exponentes del bolero. Me acabo de acordar que con los muchachos, con Constanzo, claro, y con Rosario, decidimos, porque yo me sumo a esa cruzada, de establecer un Día Nacional del Bolero.
1: Ah, mira.
0: En honor, creo que era al nacimiento de Lucho Gatica, que... Si la memoria no me falla, yo me voy a sentir partícipe si es que eso se declara. 11 de agosto, Día Nacional del Bolero.
1: Mira.
0: Así que para ese 11 de agosto, ojalá preparen un lindo concierto en honor a uno de los grandes boleristas chilenos, pero además, sobre todo, para todo este movimiento que está en un auge bien importante. ¿Qué los llevó a ustedes a meterse en esto?
1: Bueno, yo personalmente soy actriz, yeah, y hace mucho tiempo, ya que el bolero es un género de letras y contenido tan teatral, y yo que canto desde siempre tenía un anhelo de ser la voz de un proyecto que tuviera que ver con este género. A mí me conmueven y desde muy chica los escucho, y siempre me han llamado la atención la interpretación que se pone en juego, yeah, al cantarlos. Y de pronto me topé con el Benja, nos conocimos, caché que es un requintista increíble y que me encantaría que todo el mundo lo escuchara, y comenzamos a tocar juntos, a hacer música juntos, y comenzó a integrarse esta banda con canciones bolerísticas que nos gustan y nos conmueven.
0: Que son parte también de algunas del consciente colectivo, que la gente se las ha escuchado.
1: Exacto.
0: ¿Con qué se conecta el bolero para el público? ¿Qué crees tú que hace el bolero? Porque hay música que te genera alegría, ¿no? Uh-huh. No digo que el bolero te genere tristeza, pero te conecta con un lado un poquito más íntimo, tal vez, del propio ser humano.
1: Sí, yo creo que sus letras nos vinculan con la nostalgia del pasado, con el recuerdo, y que situado en el presente al mismo tiempo torna ese valor de recordar personas, épocas,
0: momentos.
1: De hablar momentos, de hablar sobre los sentimientos. También hay algo muy poético en el bolero que personifica también los sentimientos. Habla del amor como si fuera una persona, o de la tristeza, o de la melancolía, o etcétera. Entonces creo que tiene un poder poético que conecta generaciones. No es como, no creo que hoy en día el bolero sea solo para nuestros abuelos.
0: Claro, siempre se habla un poco de que música de viejo, pero
1: sí.
0: No sé si esta música.
1: No creo, porque yo creo que también este mismo fenómeno de que hay tanta gente joven haciendo boleros, ya vuelve inclusivo el gusto por este estilo musical.
0: Sí.
3: Además hubieron muchos hitos.
0: Más cerquita al micrófono. Uh-huh.
3: Hubieron muchos hitos del bolero, como el mismo que mencionaste tú, Lucho Gatica. En su tiempo también el bolero cantinero. Después pasó una época después de los 90 que Inti Illimani con Pato Mans también escribieron unos boleros, y ahí está 12 Copas, que es un bolero icónico chileno que es muy transversal. Y después el Macha, creo yo, que otro fenómeno muy, muy bolerístico, o Amor Violento de los Tres, también es un momento muy importante en el bolero. Y ahora esta camada que dicen los chicos, que hay harto material, aparte de los que te nombró Valentina, también está en el puerto, también hay mucha gente que canta bolero, sí. Y también particularmente valses peruanos.
0: Es un sonido bien porteño, como, igual,
3: claro.
0: En Chile, el bolero.
3: O sea, yo creo que hay de todo. Como con el sonido, pero sí, indudablemente el joven está empoderado, o sea, sí, totalmente empoderado.
0: Oye, felicidades a los chiquillos por conservar la música patrimonial latina, dice por acá Alfredo. Perdón, pero con sentimientos encontrados, se fue al infinito la abuela de mi esposa y siempre escuchábamos a Luis Alberto Martínez y Luchito Barrio.
1: Mira, qué lindo.
0: A propósito de lo que estábamos conversando, evocar recuerdos, personas. El bolero, dice por acá, te revive lo mejor de ti, Julis. Muy bien. No sé si me lo dice a mí o los dice en general. Bueno, oye, ¿podemos regalar una cancioncita? Vamos a ir al informador, pero antes alguna cancioncita y seguimos conversando con ustedes un ratito más. ¿Le podemos regalar algo al público?
1: Sí,
0: ¿no?
1: Claro.
0: ¿Sí? Seguimos con Valentín en Los del Mar, acá en el estudio de Hoy en la Radio. Uh-huh.

0: Tremendo, Valentín, el Oro del Mar.
1: Muchas gracias.
0: Cantando en vivo. Chiquillos, tenemos que ir a una pausa informativa, le informamos acá a las 11. ¿Nos aguantan un ratito? ¿Va a seguir conversando?
1: Claro,
0: ¿sí?
1: Por supuesto.
0: Ya. Vamos a escuchar algo precisamente, Valentina y los del Mar, mientras esperamos el informador de las 11 de la noche. Seguimos junto a ustedes haciendo este Hoy en la Radio por las pantallas de Bio Bio Televisión y Bio Bio La Radio. Vamos y volvemos.

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2: Partimos tomando contacto con uno de nuestros móviles en la región metropolitana, Jaime Sepúlveda, te escuchamos.
3: En la CIA de Carabineros, quien ya trabaja en estos instantes tras un accidente de tránsito en donde se ve involucrado un funcionario de Carabineros acá en la comuna de La Granja, padre de Juan Meyer, es en este lugar en donde a través de cámaras de seguridad se logra divisar esta fuerte colisión. Un motorista de Carabineros que iba a pocos metros de llegar a su cuartel policial con un vehículo particular que aparentemente no habría respetado la señalización de este sector. El carabinero involucrado fue derivado en primera instancia hasta un recinto asistencial, hasta un SAPO de la comuna, y luego por tierra hasta el hospital de Carabineros, en donde se van a catalogar sus lesiones. La otra persona involucrada se mantiene en calidad de detenido. De igual manera se genera todo el protocolo respectivo con la toma de declaración y su presunta participación en estos hechos. Es por eso que la CIAT está trabajando para diagnosticar directamente cómo se habría generado este accidente de tránsito, como lo decíamos, dejando un funcionario de Carabineros con diversas lesiones. 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
2: La Municipalidad de Coronel confirmó el hallazgo del vehículo en el que participaron los imputados en el robo con homicidio de una adulta mayor. Desde Radio El Carbón de Lota nos cuenta José Manuel Lagos.
4: Sí, porque hay más antecedentes respecto a este trabajo investigativo por parte de la Fiscalía, la Policía de Investigaciones, de lo cual también ha colaborado la Dirección de Seguridad Municipal de Coronel, en el sentido de que fue localizado en la comuna de Coronel el vehículo del que, en este caso, estos seis imputados participaron de el robo con homicidio de una adulta mayor de 65 años el pasado 22 de mayo en el sector Maule de la comuna de Coronel. Si bien no se ha precisado en qué sector de Coronel fue hallado el vehículo, es un vehículo tipo SUV, el que utilizaron estos seis delincuentes para, en este caso, protagonizar este robo con homicidio de esta mujer de 65 años. Lo cierto es que han indicado desde la Corporación Edilicia que las cámaras de televigilancia fueron fundamentales para apoyar las diligencias de la PDI y que ya cuenta con seis imputados por este hecho. Reiteramos, ha sido localizado el vehículo con el que participaron los imputados el día de los hechos en medio del robo con homicidio en la comuna de Coronel, ocurrido el pasado 22 de mayo. En Coronel, Radio El Carbón.
2: Una funcionaria de la Defensoría Penal Pública fue sorprendida ingresando celulares a la cárcel de Punta Arenas. Desde Radio Bio Bio en esa ciudad nos cuenta Alex Miralles.
5: Durante este día martes, al interior del complejo penitenciario de Punta Arenas, personal de gendarmería logró percatarse que una trabajadora social que pertenece a la Defensoría Penal Pública intentaba ingresar oculto entre sus pertenencias teléfonos celulares hacia el penal, principalmente a los módulos de los internos. En esas circunstancias es que personal penitenciario detuvo a la mujer y dio cuenta de estos hechos a la fiscalía, quien dispuso entonces que la mujer quede detenida y declare para pasar a control de detención durante este miércoles en el juzgado de garantía por este delito que penaliza el ingreso y la tenencia de teléfonos celulares en recintos penitenciarios. Además, con las agravantes que establece esta situación para los funcionarios públicos, que podría incluso llegar a la inhabilitación profesional o del cargo. Situación que se dará a conocer, como indicamos entonces, durante la jornada del miércoles en el juzgado de garantía en Punta Arenas. 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
2: El subsecretario de Derechos Humanos, Pablo Mira, visitó recintos penitenciarios en Tarapacá, nos cuenta Ignacio Mabe.
6: El subsecretario de Derechos Humanos, Pablo Mira, encabezó una jornada de trabajo en la región de Tarapacá junto a autoridades nacionales y regionales, enfocada en la reinserción social y las condiciones de habitabilidad en recintos penitenciarios y centros juveniles. La agenda incluyó una visita al Centro de Cumplimiento Penitenciario de Iquique. La delegación inspeccionó la sección materno-infantil de recinto penitenciario, instancia donde se revisaron las condiciones en que viven niños junto a sus madres privadas de libertad. Durante la jornada también se realizó una visita al Centro de Internación Provisoria y de Régimen Cerrado cerrado del Servicio de Reinserción Social Juvenil, donde se evaluaron desafíos y nudos críticos del nuevo sistema de justicia penal adolescente en la región. Las autoridades también sostuvieron reuniones con representantes de organizaciones civiles vinculadas a la protección de la infancia vulnerable y comprometieron futuras mesas técnicas para dar seguimiento a iniciativas de reinserción y resguardo de derechos fundamentales en el norte del país. 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
2: El cielo en Santiago presenta nubosidad parcial a esta hora, la temperatura es de 6.2 grados y la humedad es del 61%.
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2: 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Yes. Bien, seguimos con Valentín y los del Mar, que están acá en estudio. Estábamos conversando, previo a la pausa informativa y musical que tuvimos, respecto al momento que está viviendo el bolero, la gente que está volviendo al bolero.
3: Exacto.
2: Los exponentes chilenos que han vuelto a aparecer en función del bolero. Uh-huh. Y un año que pareciera que viene bien bonito para el bolero, digamos, en general. Ojalá con aperturas para los festivales también, que vuelva el bolero a los grandes festivales y otras instancias más musicales que son importantes para esto. ¿Cómo lo han visto ustedes? Y si palpan eso a lo mejor que está en el ambiente.
3: Yo creo que se ha generado una comunidad importante en torno al género y también de una comunidad que se apoya y que se escucha, creo, con respeto y como con este compañerismo que donde uno se pone el piecito para que el otro también avance. Entonces se generan instancias en donde uno puede ir a escuchar y seguir generando y fomentando esa comunidad.
2: Claro, eso es importante. Hay que, por lo menos, ha ido creciendo un ritmo, que un estilo que en algún momento, no sé qué pasó en el camino ahí, pero bueno, otros ritmos que llegaron también y estuvieron de moda, pero que se está retomando para esta conexión con uno mismo, con la sensibilidad de cada persona que te produce el bolero. Oye, ¿ustedes tienen redes sociales?
3: Exactamente. Tú sí, nos puedes buscar en @valentinaylosdelmar en Instagram.
2: Valentina y los del Mar.
3: Exacto. Y en YouTube puedes encontrar nuestra sesión en vivo en Estudios Kings Noise.
2: Ya.
3: Que se llama justo así, Valentina y los del Mar. Ya. En Estudios Kings Noise.
2: Oye, y las canciones que han sacado ahí son algunos covers, siempre covers.
3: Son puras versiones de canciones que ya existen, tanto de clásicos, México y Puerto Rico, ¿no?
2: Sí.
3: Exacto.
2: ¿Qué país se destaca en Latinoamérica en bolero? ¿Chile está ahí o no es tanto?
3: Sí, Chile tiene su historia en el bolero, importante. Sí. Chile, Cuba.
4: Cuba, México,
3: Puerto Rico,
4: Ecuador.
3: Ajá.
2: ¿Pero existe un país como referente?
5: México. Cuba, diría yo. Porque en Cuba, es como el nacimiento del bolero. Ahí nace el bolero a través de la habanera.
2: Ya,
5: de un ritmo muy antiguo y me parece que el primer compositor se llama Pepe Sánchez.
2: ¿Pepe Sánchez?
5: Sí, me parece que es uno de los primeros pioneros del bolero. Y bueno, también cabe destacar que Cuba queda al ladito de México.
3: Uh-huh.
2: Sí, pues está
5: pero ahí al lado. Entonces la industria mexicana, en los tiempos de Benny Moré, de los años 40... tomó este ritmo como también una música popular que era muy radial, muy del cine. Entonces muchos músicos fueron a desarrollar allá. Y uno de ellos, chileno, Lucho Gatica.
2: Sí, tiene Lucho una foto Gatico, con Elvis Presley.
5: Sí, nada menos.
2: Nada menos.
5: Concierto en Estados Unidos y... donde también tocó con orquestas. Lucho Gatica fue un personaje muy valorado de la época, ¿sí? Un pequeño Elvis, por así decirlo.
2: Sí, claro. Sí. Entonces, sí. En esta zona del mundo fue muy famoso, además.
5: Claro.
2: Referente. Oye, estaba mirando acá. Uno le pregunta a Google y Google dice lo siguiente. Nació en Cuba a finales del siglo XIX, alrededor de 1883, de la mano de José Pepe Sánchez, sí. Quien compuso el tema Tristezas, considerado la primera pieza oficial del género, del bolero. Le pregunté dónde venía el nombre. Dice que heredó el nombre de la tradicional danza española, el bolero español, surgida en el siglo XVIII, aunque el ritmo cubano es mucho más lento y romántico, conservó el nombre. Se cree que esta danza española a su vez fue nombrada por la palabra bolear, que significa volar, haciendo alusión a los rápidos y elegantes saltos que daban los bailarines de la época, o por el típico sombrero de copa usado por el bailador andaluz. Ahí está. Cosas para las que hay que usar inteligencia artificial. Exacto. No para otro. Ya. A ver, regálenme una última pieza musical. ¿Puede ser o no? ¿Sí? Estamos con Valentina y los del mar. Ustedes son los del mar, entonces.
4: Pero son, exacto, los del mar y Valentina.
3: Son los del mar.
2: Ya. ¿Vienen del mar ustedes?
5: Sí, ahí con la tabla de surf pegada. Ahí,
2: ya. O con la caña de pescar.
5: Claro, también.
2: Escuchamos a Valentina y los del mar, acá en vivo.

0: Tremendo. Fuertes aplausos. Valentina y los gracias. Del Mar.
1: Muchas gracias.
0: Oye, Martín dice... un gran saludo para Valentina de Martín Segarra. ¿Y todos ahí en la radio? ¿Lo ubica?
1: Sí, dile que yo también, que le mando.
0: Lo estoy escuchando.
1: Saludos.
0: Muy lindos boleros para la próxima, invítame.
1: Lo voy a considerar.
0: Don Julio, buenas noches. Al cerrar los ojos es escuchar a la gran Gloria Estefan. Varios han hecho lo mismo
1: dicen
0: comentario.
1: Bastante seguido.
0: ¿Dónde tocan esos cantantes de boleros? Para ir a verlos, dice Mónica Urbina.
1: Bueno, Mónica, y a todos los que están escuchando, lo dejamos cordialmente invitados a nuestro próximo concierto íntimo este sábado 6 de junio en Cantares Bar a las 21:30 horas. La entrada la pueden adquirir en Portal Disc, Valentina y los del Mar en Cantares Bar.
0: Me encanta. Hola Andrés, por acá saludo a Valentina y los del Mar, en especial a su requinto, mi amigo Benjamín Tremendo.
1: ¡Eso!
2: Un abrazo para Andrés, que está en Brasil.
0: Híjole. ¿Lo conoce?
2: Sí, mi amigo.
0: Pero está creyendo entre toda la familia aquí, ¿o no? Todos los amigos se pusieron de acuerdo, pero muy bien. Mucha gente que está maravillado con el ritmo de ustedes. ¿Eh? Mi estimado
1: gracias.
0: Julio dice, qué hermoso escuchar boleros tan bien interpretados y para qué decir, yo creo que dice, desveir, pero yo creo que es decir la guitarra. Felicitaciones, saludos desde Sydney, Yolanda.
1: Mira, Australia. Cariños de vuelta, muchas gracias.
0: A ver... que bien, bésame mucho. ¿La tiene dentro del repertorio esa para el Cantares Bar, no?
1: Para el Cantares puede ser. Podemos ahí
0: claro.
1: configurarla.
0: Buenas noches, felicidades a todos que llevan la paz y la gratitud. Dicen, además de las canciones que estamos escuchando. Qué lindo. Hola, saludos del Piero y Marlene de Coyipuy. Les mandan saludos.
1: Saludos de vuelta.
0: Julio, gracias por esto. Dice, me encanta de verdad. No significa que me ponga a llorar. Pero es fina música.
1: Póngase a llorar nomás, ¿cuál es el problema?
0: Hola, los saludo desde Rancagua, tierra de Lucho Gatica. Hermosos sus invitados de hoy también. Muchas gracias.
1: Gracias.
0: Gente que está escuchando. Qué lindos los ojos de esa señorita, dice Juan Carlos.
1: Ay, ay, ay.
0: Ay, ay, ay. Ay, ay, ay.
1: Muchas gracias.
0: Sí. Se puso roja y no por la temperatura que aquí hace calor. Se puso roja por el comentario. Mira, ¿cómo se llama el caballero que nos escribió? Porque la música que pone, usted no tan colofona, ¿no? La música que le ponen ahí con Rodrigo La Rosa. ¿Pueden repetir las redes sociales, por favor? Dice Katy Arteaga.
1: Por supuesto, @ Valentina y los del Mar en Instagram.
0: Valentina y los del Mar en Instagram para que los puedan ubicar así tal cual como suena. Ahí está apareciendo en el GC, en el generador de caracteres, para que también lo puedan seguir. Me recuerda a mis padres, Jimmy dice Lo Prado. Muchos mensajes. Oiga, chiquillos, mira, gracias Julio por el saludo, te pasaste, dice por acá. Estos cariños para ustedes, ¿eh?
1: Ay, qué lindo.
0: Gracias
1: a
0: Radio Bio Bio por este bonito espacio musical. Soy hermano del requinista Benjita. Éxito a Valentín y los del Mar, te queremos. Esto. Benjita. Ojalá se pueda escuchar El Reloj o Sabor a Mí. Cantan El Reloj también.
2: Sí,
0: esa que interpreta Luis Miguel, ¿no?
2: Sí.
0: Uh-huh. Interesante. Ya. Pero es que nos tenemos que ir. ¿Sí? ¿Nos podemos despedir con algo así o no? ¿O la tienen preparada? ¿Improvisemos?
1: Sí, claro.
0: ¿El reloj? ¿Sí?
1: Podemos, ya. ¿No?
0: Mientras, puede ser que salgamos de pantalla, porque tenemos que irnos de la televisión, aprovechamos de despedirnos y despedir a este gran grupo que nos vino a visitar acá a los estudios de la radio con Valentina y los del Mar. Nos despedimos, nos encontramos mañana. Seguimos por la radio. Viene don Carlos Barría de Casa Sar. Vamos a hablar de varias cositas interesantes también. Así que el que es en la radio, vamos a seguir conversando. Pero nos van a guitarrear un poquito los muchachos Valentina y los del Mar, que se despiden también desde la tele. Nos vamos. Que estén muy bien. Chau, chau. Muchachos, gracias por venir. Los escuchamos.
1: Gracias a ustedes. Vamos entonces con esta versión improvisada de El Reloj.

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13: 11 de la noche con 33 minutos. ¿Tienes problemas con tu auto? 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Don Carlos Barrio.
14: Buenas noches.
13: Casa San. ¿Cómo está usted?
14: Bien.
13: Bien. Aquí.
14: Menos frío que otras noches.
13: Menos frío que otras noches. Pero con la sed de conocimiento que usted siempre nos trae.
14: Exactamente.
13: A ver, ¿qué nos va a venir a hablar ahora?
14: Mira, hoy día vamos a hablar de la primera profesional médica mujer en Chile. Yeah. Doña Eloísa Díaz Insunza, que es la primera médico chilena y a la vez la primera médica en Latinoamérica. Toda Latinoamérica fue la primera.
13: Yo le dije, ¿cómo le cambié el nombre? Yo,
14: Eloísa Díaz. Eloísa Correa. Claro. No, Eloísa del Carmen Díaz Insunza.
13: Insunza.
14: Nacida en Santiago de Chile en 1866.
13: Ya.
14: Esta futura médico, se dio una... fue bastante difícil que llegara a ser una profesional chilena, porque las profesiones, sobre todo las liberales, estaban prohibidas para las mujeres. No prohibidas, sino que nadie ni siquiera osaba tratar de ingresar a la universidad. Acordemos que la única universidad que existía en Chile en los años en 1860 era la Universidad de Chile.
13: La de Chile, claro.
14: La Universidad de Chile, fundada por Andrés Bello, que fue su rector hasta su muerte, porque la Universidad Católica es muy posterior, viene en 1888. Entonces el monopolio de la que entregaban títulos profesionales era la Universidad de Chile. Pero las mujeres estaban impedidas o realmente no había una legislación. Comúnmente entraban varones a estudiar todas las carreras universitarias. Las mujeres podían estudiar, la única enseñanza superior o semisuperior que podían obtener era de preceptoras, que vale decir profesoras de enseñanza básica, que es una institución que empezó en 1850 para enseñarle a los colegios de básica, de enseñanza básica. Fuera de eso, estaba la escuela de preceptores en Chile, que posteriormente fueron las escuelas normales. Y después, ahora, hasta actualmente, son las pedagogías. Pero las mujeres estaban restringidas a solamente la educación básica. Se dio una ardua lucha para que pudiera entrar una mujer a estudiar. Durante los gobiernos liberales, en 1880, el gran impulsor de esto fue Luisa Munategui. Luisa Munategui Aldunati, liberal, promulgó el decreto Munategui, se llama, que permitía a las mujeres acceder a la educación superior en igualdad de condiciones con los hombres. Tenían que rendir un bachillerato. El bachillerato era, una vez aprobada las humanidades, que tú las podías aprobar a corta edad, tenías que dar una entrevista o una prueba ante una comisión de expertos en el Instituto Nacional, que era la única institución habilitada para aprobar o desaprobar los bachilleratos. El bachillerato era para entrar a la universidad. Posteriormente tuvo la Universidad Católica en 1888, a partir de esa fue la segunda universidad en Chile. Ah, y la tercera, de paso, la tercera universidad en Chile es la Universidad de Concepción, 1919. O sea, hasta 1919 solamente en Chile había tres universidades. Lo comparas con ahora, deben haber cuántas, 25.
13: Sí.
14: Aproximadamente, calculo. Bueno, que entrara una mujer a estudiar y más medicina
13: era
14: fue
13: extraño.
14: No, fue y muy, muy extraño. Y a la sociedad conservadora de la época fue incluso hasta chocante. Ella ingresó, porque tú dabas el bachillerato, esta era una alumna excepcional. Ella se educó en un colegio laico. Generalmente los colegios en Chile estaban en manos de religiosos, sí, o las monjas, y la educación laica o del Estado, la ley de instrucción abarcaba a los varones. O sea, en la básica, en la instrucción básica, sí podían, que no era obligatoria, era voluntaria. La instrucción escolar era voluntaria hasta 1920, que se dictó la ley de instrucción obligatoria. Entonces, las mujeres que se educaban eran bajo el alero de las religiosas y generalmente eran educadas para atender a el hogar, en costura, le enseñaban a leer, a escribir, eran nociones básicas. Cocina, costura, eso eran su. Entonces no podían acceder a una educación más especializada, claro, como medicina, como derecho, como ingenierías.
13: ¿Y cómo fue que ella llegó a esto?
14: Ella llegó por sus méritos. Se había dictado esta ley que permitía, sí, el ingreso, pero no se había realizado, nadie se atrevía.
13: Sí, claro.
14: Y ella, con 15 años, rindió el bachillerato y fue excepcionalmente, sí, aclamada por unanimidad. Incluso en la comisión de acceso estaba Diego Barro Arana, un intelectual eminente en la época, pero es que ella fue siempre sobresaliente. Ella estudió en el colegio de Isabel Leblum de Pinochet, que era uno de los pocos, habían dos colegios laicos para mujeres. El resto estaba todo monopolizado en manos de religiosas. Entonces, gracias a el talento innato que siempre tuvo, porque ella cuando entró a estudiar medicina en 1881 y egresó en 1886, en ese tiempo la carrera de medicina duraba 6 años, siempre fue brillante. Sus padres la admiraban, o sea, primero con recelo, o sea, la miraban, sí, claro, como un bicho raro. Es más, al principio, por ser menor de edad y mujer, tuvo que asistir a las primeras clases con su madre. Todo el primer año fue su madre, lo pusieron como requisito para que pudiera. Es más, en las clases de anatomía, cuando se disectaba el cuerpo de hombre, ella la ponían detrás de un biombo. No, es que imagínense los prejuicios, sí, estamos hablando de 1880. Fue bastante difícil para ella demostrar que tenía la capacidad para ser médico, sí, y de hecho lo demostró porque fue superior al talento que tenían sus compañeros. Rindió todos sus exámenes, patologías, clínicas, que siguió con. Fue muy brillante en eso, sí, lo que obligó a ser reconocida. Cuando egresó de médico en 1886 fue con las mejores calificaciones.
13: Imagínate. Oye, yo le había cambiado el apellido porque le dije Eloísa Díaz Correa.
14: Claro.
13: Y te me dijo, no, Insunza.
14: Sí.
13: Eloísa Díaz Insunza. Y claro, es que hay una calle en San Bernardo que es Eloísa Díaz Correa.
14: Exactamente.
13: Y ahí está, sí, me confundí yo, pero no
14: hay
13: que.
14: Y también hay en la Florida un hospital que conmemora a Eloísa Díaz Insunza, sí, esta médico, sí, que fue olvidada en el tiempo. Si te digo que se ha rescatado su memoria en estos últimos 10, 15 años. Aunque ella hizo mucho, bueno, aquí en Chile tendemos a olvidar a la gente, pero ahora, sí, se la ha vuelto a poner en valor y la Universidad de Chile, por ejemplo, renombró su campus de medicina, el campus norte que se le llama, Eloísa Díaz Insunza.
13: Sí.
14: En honor a ella.
13: Oye, y bueno, ella termina siendo una médica destacada, además.
14: Ella, sí, ella buscó, trabajó en el San Borja Realán, en el hospital, en ginecología. De hecho, ella siempre estuvo, subo mucho de sexualidad femenina. Su memoria, su título lo hizo sobre el despertar la pubertad femenina, que eran temas intocados en, sí, esos, claro, años. Incluso por los hombres, ¿entiendes? Por el problema de la religión, el problema de la sociedad conservadora. Y hizo una memoria bastante buena que fue publicada en los anales de la Universidad de Chile y en la revista médica. Incluso sus estudios en esa época trascendieron al ámbito nacional. En Argentina fue muy valorizado su carrera posteriormente. Recibió Dama de América en un congreso médico en Buenos Aires.
13: Es un baluarte incalculable para la historia cultural
14: precursora
13: chilena.
14: De la medicina, y le abrió camino a muchas otras mujeres, porque ella ingresaron a estudiar a la universidad. Una vez que se atrevió una, ya empezaron a tomar más cancha las mujeres. Estaban en una sociedad conservadora, muy lejos todavía incluso del sufragio para las mujeres, imagínate, 1800 y algo. Y ella con el tiempo se especializó en ser, mezcló la educación con la salud, se preocupó de los niños, de la alimentación de los niños, fue precursora de los desayunos, los que ahora entregan la JUNAEB.
13: Sí.
14: En esos tiempos había mucho problema en Chile de raquitismo, sí, en nutrición, tuberculosis, mala alimentación, y ella fue pionera en ese campo, fue inspectora general escolar, o sea, se preocupaba de que las salas de clase fueran higiénicas, que fueran ventiladas, de que los profesores transmitieran los hábitos de higiene, que no se conocían mucho, y obviamente de la alfabetización. Yo cuando estuve estudiando este caso, ¿sabes qué es lo que me llamó la atención, Julio? El nivel de alfabetismo en Chile era súper bajo. En 1850, 1855 era un 13,5% de la población sabía escribir y leer. O sea,
13: bajo,
14: muy poco. Sí. El año 1875, más o menos contemporáneo a Eloísa, un 23% de la población sabía leer y escribir. O sea, ni siquiera un cuarto de la población tenía esto que ahora es cotidiano para todos, sabía leer y escribir. Eloísa se encargó mucho de la salud de los niños a través de instruir a las preceptoras. Las preceptoras son las profesoras normalistas, llamémoslo, a través de las preceptoras y preceptores, de inculcar a través de la educación, inculcar los hábitos de higiene, los hábitos de alimentación, y a su vez el Estado empezó por primera vez a proporcionar alimentos o desayunos. Se partió con el desayuno. Sí. Imagina, había muchos niños que llegaban sin desayuno, no tenían los recursos al colegio. Más que en ese momento la educación, como te mencioné anteriormente, no era obligatoria. Ahora hay una ley de instrucción básica que es obligatoria, y ahí los niños a veces concurrían a la escuela solamente por el tema del desayuno. O por los padres lo mandaban porque se evitaban tener que incurrir en ese gasto.
13: Oye, nos dicen acá, en Manquehue hay una calle que se llama Doctora Eloísa Díaz.
14: Exactamente. ¿Eh? Ahora se ha conmemorado, incluso hay una estación de metro que hubo una polémica bastante grande.
13: O sea, querían...
14: El metro Hospitales, que queda en Independencia.
13: ¿Por qué no le pusieron...?
14: Mira, por dos razones. Yo investigué el tema. ¿Eh? El metro se opuso porque iba a ser confuso. Porque Hospitales dicen que señalan, los metros tienen que señalar ubicaciones más que nada geográficas.
13: ¿Ya?
14: Y Eloísa Díaz, como hay un hospital en la comuna de La Florida que se llama Eloísa Díaz, iba a propugnar a
13: confusión. Equivocarse.
14: Entonces después se llegó a un acuerdo que se le iba a poner Hospitales Eloísa Díaz, pero al final no prosperó y quedó en un mural, Hospitales, en una obra de arte que se hizo en el metro Hospitales. Pero sí hay otras cosas que lo conmemoran. Imagínate que es tan destacada que Google, el año 2018, el Doodle diario, puso en una oportunidad el 2018 a Eloísa Díaz.
13: Mira.
14: Por lo destacada que fue.
13: Mira, son estas historias que la gente no conoce mucho, ¿eh? Estamos hablando de una... Bueno, sobre todo para las que muchas personas que se autodeclaran feministas, por ejemplo. Aquí tenéis una feminista, ¿verdad?
14: Fundamental.
13: Sí, claro. Claro,
14: le abrió una feminista, a ¿verdad? Muchas otras mujeres y demostró que las mujeres podían tener y llegar a tener un título profesional a la par con los hombres. Es más que eso, porque pensaron sus compañeros que iba a ser mediocre y fue destacada entre ellos. O sea, les tapó como la boca a todos en ese aspecto, que estaba facultado. Ella siempre fue brillante intelectualmente, ¿eh? Y venía de una clase probablemente media alta. Su padre fue siempre funcionario público, su madre dueña de casa, pero sí se creó en un ambiente de libros, de lectura, donde eso es re importante para la formación de todos los escolares o todas las personas, tener acceso a la lectura. Ahora, en estos momentos la lectura puede ser en un libro físico como puede ser a través de internet, sí, pero eso te da acceso y te abre las puertas a la cultura.
13: Oye, ¿se enseña poco esto en el colegio?
14: Sí. O sea, hace poco recuerdo de cómo llegamos, qué es lo que fuimos, quiénes nos han llevado al momento donde estamos, por qué las mujeres ahora tienen a la par ingreso a la universidad que los hombres, pero fue una pelea larga. Fue muy, muy, muy, muy complicado abrir de las conciencias conservadoras.
13: Esta historia nos hacen recordar que efectivamente hubo luchadores de verdad que sin tomar ni un neumático ni una piedra y ponerlo en las calles, sino que más bien haciendo cosas realmente relevantes para la historia, lograron destacarse, por ejemplo, y romper los paradigmas que habían en la sociedad. Claro. Por ejemplo, en este caso, Luisa, que abrió un camino, si lo llamamos, perdón la analogía tan banal, pero fue como el Iván Zamorano del fútbol en Chile, digamos.
14: Abrió puertas.
13: Llevó, o sea, primera
14: Europa,
13: vez que está tal cual, digamos, una persona que debería tener un reconocimiento mucho mayor.
14: Es que se ha ido con el tiempo. Sabes que en la época cuando ella murió en 1950, no tuvo ni ceremonia, ni reconocimiento, nada. Después con el tiempo se le dio el lugar que merece como ser una gran guía por la educación de las mujeres. Aparte, que ella tuvo una gran vocación social. Ella, como médico, se integró a causas tan diversas, por ejemplo, como el alcoholismo. Participó en ligas antialcohólicas contra la tuberculosis, en muchas causas sociales, sobre todo en el aspecto escolar, higiene escolar. Fue inspectora nacional de higiene escolar. Transmitir la conciencia de la higiene a los escolares, que nadie, si tú lo transmites en la educación básica, sí, lavarse las manos, lavarse los dientes, qué sé yo.
13: Tal cual.
14: Son hábitos que quedan.
13: Oiga, don Carlos, ¿dónde lo ubicamos usted con todo este conocimiento que tiene?
14: En Casa Sar.
13: Casa Sar.
14: En el Barrio Italia.
13: Barrio Italia, libros.
14: Libros, no solo libros, antigüedades y coleccionables.
13: Ah, ya.
14: Aunque nuestra prioridad son libros, tenemos 13 salas temáticas que abarcan historia, política, filosofía, psicología, deportes, historia militar, poesía, arte. Hay 13 salas distribuidas por tema en dos plantas, en dos pisos, que pueden ir a ver los que quieran, ahí en Condel 1653, esquina Mujica, en el Barrio Italia. Felices de recibirlo. Solo vayan con tiempo.
13: Vayan con tiempo porque hay harto que recorrer, digamos.
14: Hay harto. De hecho, ahora incorporamos incluso un taller de collage que se está haciendo los días sábados por la tarde. Las personas que les guste. Este fin de semana vamos a hacer una actividad de collage patrimonial.
13: Que el Día del Patrimonio, pues.
14: Sí, los Días del Patrimonio los vamos a conmemorar en Casa Sar. Vean en nuestro Instagram, @casa.sar, y ahí están todas las indicaciones y cómo pues se pueden integrar a nuestras actividades, que son semanales.
13: Nos dice Juan Pablo Navarro, una persona no vidente, y quisiera saber si tienen inclusión para quienes tienen discapacidad visual.
14: Mira, lamentablemente estamos tratando de implementar algo. Hasta el momento no. Y se me había quedado olvidado. Es verdad. Vamos a ver la forma de implementar algún sistema para que tengan los no videntes acceso a nuestra tienda.
13: Bueno, entonces el Instagram me dijo es...
14: @casa.sar. @casa.sar, ese es el Instagram. También estábamos en TikTok, @casa.sar.
13: ¿Sale bailando usted?
14: Sí,
13: ¿no?
14: arriba de una mesa,
13: ya. No, haciendo los trending, ya.
14: También estamos en YouTube. Claro. Así que nos pueden seguir. Pero nuestro canal favorito, por donde difundimos más, es por Instagram, que yo creo que es lo más apropiado. Porque ahí hay videos, ahí te mostramos la tienda, la casa, los dos pisos, las salas, que son 13 salas.
13: Sí. Casa.sar con Z, casa, sar con Z, casa.sar. Carlos Barría de Casa Sar, muchas gracias por haber venido.
14: Muchas gracias a ti, Julio. Nos estamos viendo.
13: 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Fue un placer haberlos acompañado. Nos encontramos el día de mañana haciendo el Podría Ser Otra Cosa a las 4 de la tarde. Y en la noche vemos, nos encontramos nuevamente haciendo el Hoy en la Radio. Que estén bien. ¡Chao, Lin!
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16: Señora, dicen que dónde...
17: 26 de mayo del año 1818. Ese día, triste día, fue asesinado por un disparo por la espalda el guerrillero, el independentista Manuel Rodríguez Ordoíza. Un mes antes, los hermanos Juan José y Luis Carrera, muy cercanos a Manuel Rodríguez, habían sido fusilados en Mendoza, por lo que cuando se supo la noticia en Santiago, los vecinos comenzaron a manifestarse por las calles pidiendo la disminución de las atribuciones de O'Higgins, de Bernardo O'Higgins, como director supremo y el término de la tiranía. ¿Y por qué? Porque todos, o muchos, sospechaban que tras la ejecución de los hermanos Carrera estaba la mano de la logia lautarina, la mano de Bernardo O'Higgins. Entre esa multitud exaltada que pedía el término de la tiranía y la disminución de las atribuciones de O'Higgins, estaba justamente Manuel Rodríguez, junto a Gabriel Valdivieso, otro joven inquieto y atrevido que no desaprovechaban la oportunidad para demostrar su descontento con O'Higgins. Pero atención, Manuel Rodríguez no era cualquier vecino, era ya un héroe de la independencia muy querido por la población. ¿Qué ocurrió? El cabildo nombró una comisión para que comunicaran a O'Higgins las exigencias del pueblo. Mientras el jefe de gobierno recibía en el palacio a los comisionados del cabildo, se escuchó un gran estrépito producido por gritos y sonidos de cascos de caballo. Eran Manuel Rodríguez y Gabriel Valdivieso que llegaban al palacio montados en sus cabalgaduras y seguidos por una multitud bulliciosa. Querían representar las quejas del pueblo ante O'Higgins. Los dejaron pasar, cerraron las puertas e inmediatamente fueron detenidos y conducidos al cuartel de San Pablo, ubicado justamente en San Pablo con Teatinos. Sin embargo, durante el tiempo que permaneció en prisión Manuel Rodríguez, se las arregló sobornando a los guardias o engañándolos para salir de la cárcel y hacer paseos nocturnos, mezclándose entre la gente como tantas veces lo hizo durante el gobierno de Marco del Pont. Durante su presidio también escribió una carta a su amigo Carlos Kramer, pidiéndole que fuera a su lado. Y esa carta decía: obra, obra, obra, vente, vente y vuela, vuela Ambrosio al lado de Rodríguez. Sin embargo, esa carta fue interceptada y Manuel Rodríguez fue acusado de conspirador y también de traición contra el gobierno establecido, dándole así la excusa precisa a la logia lautarina para que fuese condenado a muerte. Condenado a muerte no públicamente, sino al interior.

0: amigo, Manuel Benavente, logró pasarle un cigarrillo con un mensaje que decía: «Huya usted, que le conviene». Pero Rodríguez se negó a huir. Una de las muchas versiones cuenta que, mientras seguía el camino a Tiltil, fue convidado por el oficial Antonio Navarro a ir donde unas vivanderas que cantaban y bailaban. Rodríguez aceptó y ambos adelantaron a la comitiva. Al anochecer, y mientras Navarro le señalaba un ave nocturna, le disparó por la espalda. Incluso Rodríguez le habría ofrecido su anillo, pidiéndole que no lo matara, pero los soldados Parra y Pedro Agüero terminaron de rematarlo. Después, arrastraron el cuerpo hasta un zanjón y lo cubrieron con ramas y piedras, dejando el cadáver abandonado al lado del camino. Pedro Agüero después informó que el prisionero había sido muerto porque trató de escapar. Claro, la excusa de la ley de fuga, que después se aplicó tanto en Chile durante la dictadura militar de 1973. Los asesinos de Rodríguez nunca fueron castigados. En el primer momento se puso preso a Navarro, pero pronto salió libre sin que se hubiera realizado un proceso serio que tratara de aclarar la verdad. Y esa ausencia de procesos daba firme idea de que en realidad las autoridades estaban tras el asesinato de Manuel Rodríguez. Un dato más. Hombre clave de la logia lautarina, Monteagudo, que se dice estaba detrás del asesinato de Manuel Rodríguez, ¿cómo terminó? Terminó asesinado a cuchilladas en Lima. Y algunos dicen que quienes lo mataron fueron justamente los hermanos de Manuel Rodríguez. Manuel Rodríguez, asesinado en Tiltil el 26 de mayo de 1818.
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2: En Tiltil lo mataron los asesinos.
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1: 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En BioBio, una nueva hora. 0 horas.
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2: Los partidos Republicano y Nacional Libertario anunciaron por separado que impulsarán una acusación constitucional contra el exministro de Hacienda Nicolás Grau. Trabajadores de Chuquicamata insistieron en que no restituirán los bonos pagados en base a metas de producción infladas detectadas en Codelco. La sobreestimación detectada en la estatal cuprífera será indagada por el fiscal regional de O'Higgins, Aquiles Cubillos, quien también lidera la investigación vinculada a la tragedia del teniente. El presidente José Antonio Kast volvió a optar por ex parlamentarios para cargos diplomáticos. Entre los nuevos nombramientos figuran Francisco Chaguán, Juan Antonio Coloma y Jorge Tarud. A días de la cuenta pública, aumenta la presión sobre la moneda para anunciar una fusión de ministerios durante el mensaje presidencial. Molestia provocaron en el socialismo democrático los dichos del ministro radical Jaime Campos, quien afirmó que el bloque se convirtió en un vagón de cola del Partido Comunista y del Frente Amplio. La Corte de Apelaciones solicitó un informe a la Sustel sobre las medidas que están adoptando las compañías de telecomunicaciones para bloquear sitios ilegales de apuestas online. La PDI detuvo a 4 adolescentes y 2 adultos, uno de ellos extranjero, por una presunta participación en el robo con homicidio de una adulta mayor en Cornell. En noticias del exterior, Cuba solicitó a Naciones Unidas su contribución para detener una agresión militar de Estados Unidos contra la isla. La Cámara de Diputados de Bolivia aprobó una ley que anuló las restricciones a la intervención de las Fuerzas Armadas en conflictos internos en medio de las protestas y bloqueos de carreteras. En el deporte, pese a perder por la cuenta mínima ante Nacional de Montevideo, Coquimbo Unido clasificó como primero de su grupo en la Copa Libertadores. Y O'Higgins de Rancagua superó por 2 tantos contra 1 a Millonarios en Bogotá y jugará el repechaje de la Copa Sudamericana.
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2: ¿Qué tal? ¿Cómo están? Muy buenos días. Bienvenidos a la revisión de las noticias en Radiograma. Saludamos a quienes nos escuchan a través de las 43 estaciones de Biobío, la radio en todo el país, y a quienes nos ven a través de la televisión digital de libre recepción en Biobío TV. Los invitamos a interactuar con nosotros a través de nuestro número de WhatsApp al más 569-9207888, número que usted ya puede ver en pantalla, o también usted nos puede llamar al 800-810-810. Esta última línea es completamente gratuita desde cualquier teléfono celular, desde cualquier teléfono red fija. Usted ya la puede ver en pantalla a través de la televisión digital de libre recepción. Vamos a las noticias. Desde este momento les ofrecemos información independiente.
3: 12 de la noche, 6 minutos.
2: Sin los votos seguros de Chile Vamos y con el partido de la gente, el PDG, evaluando los antecedentes, el Partido Republicano y el Partido Nacional Libertario anunciaron el ingreso de acusaciones constitucionales contra el exministro Nicolás Grau. Cristóbal López nos informa.
4: Los errores en el cuarto informe de finanzas públicas del año pasado, anunciados por el ministro Quirós, generaron rápidamente la reacción del oficialismo, desde donde anunciaron que ingresarán 2 acusaciones en contra del exministro de Hacienda Nicolás Grau. El Partido Republicano y el Partido Nacional Libertario anunciaron el ingreso de 2 libelos acusatorios, motivados en gran parte por el plazo límite del 11 de junio para llevar al exministro de la administración Boric a juicio político. Sin embargo, esto abre un flanco. Los plazos en que se verán las AC topa directamente con la tramitación del Plan de Reconstrucción Nacional, en especial por la urgencia suma que ingresó el gobierno este lunes. Desde el gobierno, el biministro vocero y del Interior, Claudio Alvarado, apuntó que, tal vez, los tiempos no son los mejores, pero que el gobierno va a tener que aprender a convivir con la contingencia.
5: Afecta el ánimo, ¿no es cierto?, de discusión en el Parlamento, pero hay que convivir con las cosas que pasan y hay que aprender, ¿no es cierto?, a trabajar en varios ámbitos a la vez.
4: Actualmente la situación de los votos en la Cámara de Diputados no garantiza que el libelo acusatorio pueda sortear esta primera instancia. Con Chile Vamos aún considerando sus votos, misma situación para el Partido de la Gente.
3: 12 de la noche, 8 minutos.
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2: Los sindicatos de Codelco endurecieron su postura y descartan devolver los bonos pagados el año pasado pese a la polémica por cifras infladas de producción en un escenario que además se reabrió cuestionamientos sobre los controles internos de la estatal y el rol fiscalizador de Cochilco. Los detalles en el informe de Vanessa Gajardo.
6: Los antecedentes señalan que hace años, en los meses de diciembre, comparados con el resto del año, la producción en Codelco aumenta sistemáticamente. Pero a partir de 2022 se produce mucho más que durante los otros 11 meses de cada año. En 2022 fue un 32% más, 2023 un 64% más y en 2024 un 62% más. Sobre los bonos pagados con metas infladas por un total de 14,3 millones de dólares, el presidente del sindicato de Chucky volvió a que vaya a darse ningún tipo de devolución.
7: Ellos saben de que nosotros no vamos a permitir la devolución de un peso de los trabajadores de la división Chuquicamata y lo mismo debiera ocurrir con ningún trabajador de la corporación.
6: Recordemos que también se ha viralizado otro video que corresponde a Alberto Muñoz, director del sindicato número uno de Chuqui, que señaló tras ser consultado que no van a devolver ni un puto peso. Declaraciones que, si bien fueron rechazadas en la forma por otros dirigentes, dan cuenta de la postura que están tomando los dirigentes sindicales.
3: 12 de la noche, 9 minutos.
2: El fiscal regional de O'Higgins, Aquiles Cubillos, asumirá la investigación por las eventuales irregularidades en Codelco por la sobreestimación de producción de cobre en 2025. Marcela Rojas, con los detalles.
8: El Ministerio Público designó al fiscal regional de O'Higgins, Aquiles Cubillos, para liderar la investigación por eventuales irregularidades en Codelco relacionadas con presuntas inconsistencias en los reportes de producción correspondientes al año 2025. La decisión se adoptó luego de que se ingresaran dos denuncias, una presentada por el diputado Jaime Mulet y otra impulsada por la propia estatal en la Fiscalía Centro Norte. El persecutor indicó que ambas denuncias fueron unificadas bajo una sola investigación debido al conocimiento previo que posee la Fiscalía Regional de O'Higgins respecto de la compañía, a raíz de la causa que encabezan por el accidente ocurrido en la mina El Teniente, donde fallecieron 6 trabajadores el año pasado.
9: Vamos a investigar la falsificación de instrumento público, fraude al fisco, una posible malversación de caudales públicos y también probablemente administración desleal, todos tipos penales que vamos a tener en vista y en estudio respecto de los hechos que se han denunciado.
8: El fiscal Cubillos confirmó que las primeras diligencias se enfocarán en revisar las auditorías internas y tomar declaraciones a quienes participaron en ese proceso, además de los ejecutivos y directores que habrían conocido de los antecedentes.
3: 12 de la noche, 11 minutos. 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
2: La presidenta del Senado, Paulina Núñez, comprometió un diálogo comité por comité, senador por senador, para buscar un acuerdo amplio que permita a la Ley de Reconstrucción Nacional aprobarse sin depender de solicitudes particulares. Gonzalo Holguín tiene más antecedentes.
10: Mientras el gobierno ya activó conversaciones con senadores del oficialismo, la presidenta del Senado, la RN Paulina Núñez, comprometió un diálogo comité por comité, senador por senador, para buscar un entendimiento amplio en el trámite de la Ley de Reconstrucción Nacional. La senadora oficialista dijo que su misión personal es que cuando la mega reforma llegue a la sala durante el mes de junio, no se apruebe por uno o dos votos.
11: Que no dependamos de las solicitudes de uno o dos senadores. Recoger cuál es la mirada de cada comité. No dar por descontado a nadie. Como presidenta del Senado me estoy concentrando en conversar uno a uno con los senadores.
10: Senadores opositores también están buscando una explicación del ministro Quirós luego de que el mostrador revelara que omitió en su declaración de intereses que su hermano Víctor Quirós es socio de Quirós y Puelma Arquitectos, junto cuando la Ley de Reconstrucción Nacional incorpora incentivos millonarios para empresas inmobiliarias y constructoras. La senadora del Frente Amplio, Beatriz Sánchez, hace el punto político.
12: La mega reforma tributaria que favorece a los más ricos está llena de conflictos patrimoniales de diversas autoridades y es hora que se transparente la información de manera clara en las declaraciones de intereses.
10: Otra línea de presión es la decisión del Ejecutivo de no hacer mención alguna a los proyectados efectos de la mega reforma en el informe de finanzas públicas, habiendo senadores como Diego Ibáñez que plantean que ese impacto debe ser recontextualizado y ponerse sobre la mesa para el debate.
3: 12 de la noche, 12 minutos.
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2: El gobierno ya cuenta con el borrador de la cuenta pública que realizará el presidente José Antonio Kast el 1 de junio. Pese a la presión de los partidos, aún no se define si habrá anuncios sobre fusión de ministerios. María José de la Barra nos cuenta.
6: A solo días de la cuenta pública, el gobierno de José Antonio Kast afina los detalles del mensaje presidencial y de hecho ya tiene el borrador del discurso. Las prioridades están en volver al relato del gobierno de emergencia, dar cuenta del avance del desafío 90 e informar sobre la agenda legislativa. Para ello se expondrá sobre seguridad, los avances del plan de reconstrucción nacional, los logros del plan inspección total, lo relativo a la ley de escuelas protegidas, la alerta sanitaria oncológica y un énfasis importante en la agenda legislativa. Más allá del gobierno, el ajuste de gabinete impulsó a los partidos oficialistas a presionar con peticiones propias, sobre todo por fusión de ministerios. El diputado de la UDI, Eduardo Cretón, pidió avanzar con esta promesa de campaña. El senador y timonel de Evópoli, Luciano Cruzcoque, pidió hacer los cambios legales en esta materia. Y Andrés Coble, secretario general del Frente Amplio, pidió que no se hagan promesas falsas.
13: Chile tiene muchos ministerios y creemos que es momento de avanzar hacia lo que se prometió en campaña.
14: Es deseable, pero hay que hacerlo muy, muy bien.
15: No nos sirven de nada palabras en el aire que ya hemos visto que después el gobierno no es capaz de cumplir.
6: Sobre esto, la encuesta panel ciudadano UDD evidenció que un 63% de la población cree que hay que tener 20 o menos ministros y un 57% cree que la fusión de ministerios debe ser anunciada en la cuenta pública.
3: 12 de la noche, 14 minutos.
2: El socialismo democrático respondió con dureza a las declaraciones del ministro Jaime Campos, quien aseguró que el bloque se transformó en un vagón de cola del Partido Comunista y el Frente Amplio. Los detalles los tiene Gabriela Piña.
16: El ministro de Agricultura, Jaime Campos, generó polémica tras acusar al socialismo democrático de haberse convertido en un vagón de cola del Partido Comunista y el Frente Amplio. El histórico dirigente del Partido Radical advirtió además que el sector podría desaparecer si mantiene ese rumbo, llamando al bloque a construir una oposición más dialogante. Sus declaraciones provocaron inmediatas reacciones. El senador socialista Juan Luis Castro calificó los dichos como desafortunados y cuestionó que el ministro opine sobre partidos políticos en lugar de enfocarse en su cartera. En tanto, el exministro del PPD, Sergio Vitar, rechazó que el socialismo democrático esté subordinado al Partido Comunista y al Frente Amplio.
17: Esto no habla bien del tono que tiene que tener el ministro de Estado, solo quizás para hacer conducta al sector que ahora ya pertenece, que es la derecha.
18: Podría hacer mejor una contribución a un socialismo democrático al cual él pertenecía desde el socialismo democrático que hacerle críticas del lado de la extrema derecha.
16: Si bien dentro del socialismo democrático existen dirigentes que coinciden con parte de las advertencias de Jaime Campos sobre la necesidad de reforzar la identidad política del bloque, la mayoría marca distancia de la dureza de sus cuestionamientos y de su apertura a acercamientos con el gobierno del presidente José Antonio Kast.
3: 12 de la noche, 16 minutos.
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2: La reciente nominación de los exparlamentarios Francisco Chaguán, Juan Antonio Coloma y Jorge Tarut reactivaron las críticas por contradicciones con el discurso que durante años sostuvo José Antonio Kast respecto a los llamados cuoteos políticos en embajadas. La información es de Bárbara Payer.
19: Lo que por años fue una de las críticas más recurrentes de José Antonio Kast hacia la administración de Gabriel Boric, hoy comienza a transformarse en un flanco para su propio gobierno. Cancillería informó de 6 nuevos embajadores, entre ellos los ex senadores Francisco Chaguán en México, Juan Antonio Coloma en España y el ex diputado Jorge Tarut en Bélgica. Lo anterior reabrió el debate por el uso de cargos diplomáticos como cuoteos políticos o premios de consuelo. Desde la oposición, el diputado PPD Raúl Soto acusó una contradicción relación entre el discurso que sostuvo el sector por años y las decisiones que hoy adopta desde el poder. Por su parte, el senador Udi Iván Moreira defendió las nominaciones y destacó la trayectoria política y técnica de los designados.
20: Se debe tratar de otra metáfora, porque es muy distinto a lo que dijo el tiempo de campaña.
21: Tienen experiencia política y diplomática.
19: El debate también tensionó nuevamente la relación con la Asociación de Diplomáticas y Diplomáticos de Carrera, que manifestó preocupación por priorizar figuras políticas por sobre funcionarios de Cancillería y advirtió además la baja presencia de mujeres diplomáticas de carrera entre las recientes designaciones.
3: 12 de la noche, 17 minutos.
2: En medio de su campaña para llegar a la Secretaría General de las Naciones Unidas, la expresidenta Michelle Bachelet desarrolla una nueva gira internacional. Este lunes aterrizó en Italia y su siguiente destino, según su equipo, sería Inglaterra. Los detalles con Danilo Ormeño.
22: El lunes aterrizó en Italia y según cercanos a Bachelet, aún están analizando el próximo destino. En el radar está Inglaterra o Francia, pero todo indica que sería el primero de estos. Pero la lupa está puesta en la intención de llegar a Rusia y reunirse con el presidente Vladimir Putin, posible encuentro que es mirado con recelo desde Chile, considerando que la potencia tiene poder de veto al ser integrante permanente del Consejo de Seguridad de la ONU. La radio le consultó directamente al canciller Francisco Pérez respecto al viaje de Bachelet a Europa y su eventual encuentro con Putin. Esta fue la respuesta.
23: Va a estar en Rusia, lo más probable es reunirse con Putin para su campaña. ¿Qué le parece eso?
24: Para nosotros este es un tema cerrado, no tenemos más que agregar al respecto, ya lo hemos dicho.
22: Esto demuestra que el gobierno intenta mantenerse al margen de la campaña de Bachelet a la ONU, luego que el propio presidente José Antonio Kast le quitara el piso y le restara el apoyo, por lo que la candidatura es solo sostenida por Brasil y México. En el horizonte aparecen los 5 países con poder de veto, pero principalmente preocupa la posición que tendrá Estados Unidos.
3: 12 de la noche, 19 minutos. 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
2: El ministro de Seguridad, Martín Arrau, salió a defender la estrategia del gobierno en materia de delincuencia y crimen organizado, asegurando que la controversia por la supuesta inexistencia de un plan responde a una discusión artificial. Los detalles con Francisca Cárez.
25: A una semana de haber asumido en el Ministerio de Seguridad, Martín Arrau continúa intentando apagar la polémica que se abrió luego de validar la política de seguridad impulsada durante el gobierno de Gabriel Boric y asegurar que esta es suficiente para enfrentar la crisis delictual. Todo esto además en medio de las críticas que surgieron tras las declaraciones de la ex ministra vocera Camila Vallejo, quien acusó que el gobierno del presidente José Antonio Kast nunca tuvo un plan propio en seguridad. Por lo mismo, durante las últimas horas Arrau salió personalmente a defender la estrategia del Ejecutivo y calificó como artificial la polémica instalada sobre la existencia de una hoja de ruta en esta materia.
26: Plan, por supuesto que hay, tenemos claro lo que hay que hacer. Hace más de un año estaba trabajando en el grupo de seguridad del Partido Republicano y desde ahí que ya teníamos un completo plan de seguridad, el cual dimos a conocer en la campaña del presidente José Antonio Kast. Por tanto, es bien artificial esta discusión.
25: En medio de los intentos por mostrar avances en la cartera afinan la convocatoria al Consejo Nacional de Seguridad Pública y Prevención del Delito y preparan un paquete de proyectos de ley con los que el gobierno busca transformar las promesas de campaña en resultados concretos frente a una de las principales preocupaciones ciudadanas, la seguridad.
3: 12 de la noche, 20 minutos. 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
2: La Corte de Apelaciones de Santiago ofició a la Subtel para conocer cómo las empresas de telecomunicaciones están bloqueando a los ilegales sitios de apuestas online. Los detalles los tiene Ignacio Mahave.
27: En agosto de 2024, la Lotería de Concepción presentó un recurso de protección que buscaba que las compañías de telecomunicaciones bloquearan a los sitios de apuestas en línea. Casi 2 años de la ofensiva judicial, el asunto sumó un nuevo capítulo. La Corte de Apelaciones de Santiago ofició a la Subtel para que informen cómo las empresas de telecomunicaciones están bloqueando los sitios de apuestas online. El Tribunal de Alzada solicitó informar sobre los mecanismos técnicos idóneos de bloqueo de sitios web. El ex subsecretario de Telecomunicaciones y abogado experto en ciberseguridad, Pedro Huichalaf, valoró el oficio de la Corte, aunque clarificó que esto no hace más que reforzar la necesidad de una regulación de las casas de apuestas.
0: Yo creo que es necesario acelerar las posibilidades de establecer una regulación. Hay que tener un realismo de entender cómo establecer las mejores condiciones y hasta qué medida se le exige a la empresa de telecomunicaciones.
27: Desde el entorno de la Subtel confirman que sí atenderán el requerimiento de la Corte Suprema, además de aclarar que se encuentran trabajando para informar sobre los mecanismos idóneos para el bloqueo de sitios web.
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3: Doce de la noche, 23 minutos.
2: Antes de avanzar con las noticias internacionales, les contamos que hay información preliminar sobre un movimiento sísmico que se ha producido en el norte de nuestro país. Esto en la zona del Parque Fray Jorge, región de Coquimbo, en la zona costera, 23 kilómetros al oeste del Parque Fray Jorge. Esto ocurre a las 0 horas con 17 minutos, un sismo de magnitud 4.7, esto es información preliminar, por cierto, información del Centro Sismológico Nacional, con una profundidad de 11 kilómetros, bastante superficial. Esta es información, por cierto, del momento. Estamos hablando de un sismo que se ha percibido en el norte de nuestro país, en la región de Coquimbo, 23 kilómetros al oeste del Parque Fray Jorge, profundidad de 11 kilómetros, magnitud preliminar de 4.7. Esto que está viendo usted en la pantalla es la carta, la imagen sinóptica, también la referencia geográfica, y es la información preliminar. Es decir, en los próximos minutos se espera que el mismo Centro Sismológico Nacional emita un nuevo aviso, en este caso con la información ya rectificada, o más que rectificada, más específica, con la magnitud correspondiente. Es muy probable que pueda moverse incluso algunos kilómetros la referencia, pero por ahora, para que quienes nos han enviado sus mensajes a través de nuestro número de WhatsApp, un sismo que ocurrió a las 0 horas con 17 minutos, 23 kilómetros al oeste del Parque Fray Jorge, en la zona de la región de Coquimbo, profundidad de 11 kilómetros, magnitud de 4.7.
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3: Doce de la noche, 25 minutos.
2: El ministro de Relaciones Exteriores de Cuba, hablamos de Bruno Rodríguez, solicitó a la ONU su contribución para detener una agresión militar de Estados Unidos contra la isla durante la reunión que sostuvo con el secretario general de la Organización Internacional, Antonio Guterres. El jefe de la diplomacia de la isla se refirió en un mensaje que informó a Guterres sobre la grave situación humanitaria que enfrenta el pueblo cubano, consecuencia directa del recrudecimiento externo, del bloqueo por el gobierno de Estados Unidos con medidas adicionales, sanciones secundarias y un cerco energético brutal, es lo que dice este comunicado. Y la Cámara de Diputados de Bolivia aprobó una ley que anuló las restricciones a la intervención de las Fuerzas Armadas en conflictos internos en medio de las protestas y bloqueos de carreteras de sectores que exigen la renuncia del presidente Rodrigo Paz. La nueva norma que anuló la ley 1341, que rige desde octubre de 2020, fue previamente aprobada en el Senado y ahora pasó al Ejecutivo para que la firme el mandatario, lo que no supone que se dicte automáticamente el estado de excepción. La sesión, que duró más de 5 horas, se efectuó de manera virtual, aunque varios legisladores no pudieron trasladarse a La Paz.
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8: 12 de la noche, 27 minutos.
2: Pese a perder ante Nacional en Montevideo por la cuenta mínima, Coquimbo Unido clasificó como primero de su grupo en la Copa Libertadores de América. En los octavos de final enfrentará a uno de los equipos que finalicen en el segundo lugar, como con la ventaja de definir como local. Y O'Higgins de Rancagua logró una victoria por 2-1 ante Millonarios en Bogotá y clasificó así al repechaje de la Copa Sudamericana. Esta tarde, Audax Italiano visita a Olimpia de Paraguay con la necesidad de ganar para seguir en la competencia. Todo el deporte de la actualidad con Diego Osorio.
9: Coquimbo Unido perdió su último partido del Grupo B de la Copa Libertadores ante Nacional en Montevideo, pero de todas maneras clasificó como primero a los octavos de final. El encuentro lo comenzó ganando rápido el cuadro uruguayo a través de un gran tiro libre de Maximiliano Gómez a los 6 minutos de partido, y el Pirata no lo pudo revertir con muchas imprecisiones que no se habían notado en partidos anteriores, incluso con algunas rotaciones que realizó el entrenador Hernán Caputo de mitad de cancha hacia arriba, que no le dieron resultado. No obstante, el experimentado delantero Lucas Prato destacó este gran logro de su equipo, que la ronda de 16 mejores tendrá la ventaja de definir en calidad de local.
10: Estamos clasificados octavos. Para nosotros, la verdad que era un sueño poder competir de la mejor manera en esta Copa. Lo estamos haciendo con creces. Espero que nos salga un rival, aunque sea cercano a Chile, así no viajamos tanto, pero el que sea va a ser muy difícil. Ya le demostramos a todo Sudamérica lo difícil que es esta Copa, así que vamos a competir hasta el final con cualquier.
9: O'Higgins de Rancagua, con tanto de Bastián Yáñez y Alan Robledo, superó por 2-1 a Millonarios en el Campín de Bogotá y clasificó a los playoffs de la Copa Sudamericana, esperando ahora uno de los terceros que caigan de la Copa Libertadores. Tras el partido, el entrenador del Capo de Provincia, Lucas Bobaglio, reconoció que tuvieron que sufrir hasta el último momento para lograr esta merecida clasificación.
11: Les dije a los chicos que en algún momento nos iba a tocar sufrir, nos tocó sufrir, pero nos volvemos a casa con la clasificación. Iba a ser una injusticia muy grande que este equipo se quede eliminado, porque la fase de grupo que hicimos fue buena.
9: Palestino se despidió de esta Copa Sudamericana empatando a 1 frente a Deportivo Riestra en el Estadio Municipal de La Cisterna, sin haber podido ganar un solo encuentro, mientras que Audax Italiano visita hoy desde las 18 horas a Olimpia de Paraguay con la necesidad de sumar para continuar en la competencia. Hoy además viaja a Universidad Católica a Buenos Aires para esperar el trascendental y decisivo partido de mañana ante Boca Juniors en la Bombonera, sin el delantero Juan Francisco Rosell, que tras su operación ocular de urgencia con una lesión que se produjo en el Clásico del domingo, quedó descartado. El mediocampista cruzado Jimmy Martínez anticipa un duelo complejo frente a los Ceneices.
12: Yo creo que el jueves igual vamos a tener todo en contra, pero somos 11 contra 11 y la verdad que vamos a ir a hacer lo que hicimos en Brasil, lo que hicimos en Ecuador, a jugarnos nuestra opción para poder clasificar.
9: La selección chilena de fútbol completó su segundo entrenamiento pensando en el viaje a Europa el próximo domingo para enfrentar a Portugal y la República Democrática del Congo. El volante de Independiente, Lautaro Millán, se refirió al hecho de medirse ante una de las candidatas a estar en la pelea del próximo Mundial con la figura de Cristiano Ronaldo.
13: Creo que es un jugador muy importante, creo que estuvo peleando siempre ahí arriba con Messi y para nosotros es un honor jugar contra él, pero más que nada también hay jugadores muy importantes en esa selección, pero tenemos que trabajar a nuestro juego, creo que tenemos herramientas para hacer un buen partido.
9: Al cierre, y tras la segunda etapa del Rally Cross Country de Argentina, en una corta pero exigente especial entre las provincias de San Juan y Mendoza de 128 kilómetros, volvió a ganar el australiano Daniel Sanders con 1:39:43, mientras que el mejor de los pilotos chilenos fue Benjamín Herrera. En el puesto 18, José Ignacio Cornejo terminó 19, 25º arribó Tomás de Gabardo y John Medina 29º.
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8: Doce de la noche, 31 minutos.
2: Hasta acá la revisión de las noticias en Radiograma. Los dejamos invitados para que continúen en la sintonía de Bio Bio, la radio. Ya llega el trasnoche hasta las 6 de la mañana. Y recuerde que a cada hora nos volvemos a reencontrar con las noticias en El Informador. Todos los detalles ya están en nuestro sitio web, biobiochile.cl. Gracias por estar ahí. Que tengan todos una excelente jornada.
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2: Hola, hola, ¿cómo están? Qué gusto saludarles. Bienvenidos al trasnoche de la radio de este día, miércoles 27. ¿Cómo están, auditores? Qué felicidad estar junto a ustedes en esta jornada de mitad de semana, para muchos, para otros, la finalización de la semana. Les mandamos un abrazo apretado a todas y todas las que están hasta ahora conectados con nosotros en este trasnoche que recién comienza. Quiero saludar a quien me acompaña el día de hoy en la puesta en el aire, el único, el inconfundible, el señor, el maestro, William Rebolledo. William, Lord William, que está en la puesta en el aire. Y que saluda a su público. Ahí está. Con su mano derecha el saludo, se ha levantado la reverencia y el saludo de la paz con la mano izquierda. ¿Qué tal? La comunicación no verbal, pero que dice mucho, porque le saluda y le desea un buen día. ¿Qué tal? ¿Ah? Me salió hasta... Parecía un actor, claro. Ve que ya sé. No vamos a decir nada para no herir susceptibilidades. Ya, bien. Antes de comenzar el programa, antes de saludar a quienes están ahí en el WhatsApp, vamos a reiterar lo que estábamos contando, porque la información manda. El Centro Sismológico Nacional, hace algunos minutos atrás, ya emitió el reporte de este sismo que ocurrió a las 0 horas con 17 minutos, 46 kilómetros al sur del Parque Fray Jorge, en la región de Coquimbo. Esto es prácticamente la zona de la costa. Fue una profundidad de 20 kilómetros y magnitud 4.8. Esa es la magnitud que finalmente ha entregado el Centro Sismológico Nacional de la Universidad de Chile. Nos dijeron ahí que fue algo bastante corto, pero que, claro, dado la cantidad de sismos que se han dado en el norte, por cierto, que da cierto nerviosismo. Pero lo cierto, auditores, es que estamos en un país sísmico y hay que tener mucha, mucha calma. Hay que estar atentos, porque evidentemente, como lo que ocurrió antes de ayer, ¿no? Con este sismo que afectó gran parte del norte grande, incluso, bueno, las imágenes que vimos de Calama, claro, uno da para preocuparse, pero lo importante es entender que este tipo de situaciones no es que mañana vaya a parar, sino que cada cierto tiempo tenemos que estar ahí atentos. Por eso es tan importante estar pendientes, pero más que pendientes y estar alertas, estar preparados para cualquier cosa, ¿no? Para ir a casa, para de pronto tener que hacer algún tipo de evacuación. Siempre es bueno tener en casa un kit de emergencia, no pensando en la peor parte, que podría ser algo mucho más catastrófico, sino más bien saber que estamos en una zona que tiene mucho movimiento sísmico y que efectivamente esto es algo que viene con... Es como cuando, claro, viene con el paquete, ¿no? Hay que tenerlo ahí, hay que tenerlo en consideración. Está dentro del pack, ¿no? Usted vive en Chile, bueno, ¿cómo le dirá en Chile? No, Chile es muy bonito, es espectacular, pero de repente se mueve el piso. Así que tiene que estar atento. 0:37. Más 5699-20788. Usted nos puede escribir a través del WhatsApp, nos puede contar desde dónde está conectado a este trasnoche de la radio. Quedan 23 minutos para la 1 de la madrugada, 23 minutos para las 2 de la mañana en Aysén y en la región de Magallanes y Antártica chilena. ¿Y sabe dónde están todavía en el pasado? Es en Isla de Pascua y también la isla Salas y Gómez, donde son las 22:38 ya, porque ya el reloj así lo marca. Vamos a comenzar, auditores. Es momento de iniciar el trasnoche de la radio de este día, miércoles 27 de mayo. Vamos a partir con The Police, Messe China Battle, en Bío Bío, la radio.

Estamos de vuelta, escuchamos a The Police a esta hora aquí en el Trasnoche de la Radio. Los voy a estar saludando de inmediato, auditores muchos conectados hasta ahora, muchos trabajando, voy de inmediato para allá. Hola Mario, buenos días, te saluda Davis desde Antofagasta, saludos Omar también que nos escribe desde Maipú, que está conectado hasta ahora. Buenas noches y feliz O'Higgins, lo hizo y Rancagua si existe, vamos O'Higgins. Saludos al capo de provincia que rescató un triunfo excepcional en Colombia, termina ganándole a Millonarios en un partido bastante disputado. Escuchábamos ahí al técnico Lucas Bobaglio comentando que merecían estar, bueno, ustedes saben que el fútbol muchas veces no tiene que ver con el merecimiento, ¿no? Pero rescataron un triunfo notable. Ha hecho un muy buen trabajo el capo de provincia, este equipo que siempre tiene buenos resultados, hay que decirlo. Coquimbo, bueno, ya voy a hablar de Coquimbo, pero lo de O'Higgins de Rancagua es la consecuencia de buenos trabajos de técnicos. Han tenido buenos técnicos, esa es la verdad. Se han hecho las cosas bien en O'Higgins y hay muy buenos jugadores de fútbol allí. Y siempre es bueno cuando ciudades como Rancagua, o en este caso lo que ocurrió con Coquimbo el día de hoy, que, a ver, el partido el día de hoy de Coquimbo con Nacional en el Gran Parque Central, ahí en Paraguay, en Uruguay, digo, en Montevideo, la verdad fue un partido muy malo. Coquimbo no jugó muy bien, hay que decirlo. En algunos momentos tuvo la oportunidad, porque tuvo durante el segundo tiempo, hubo una expulsión casi finalizado el primer tiempo por una entrada tremenda de uno de los jugadores de Nacional que fue a cortar, le hizo prácticamente una tijera, pudo haberlo lesionado peor aún al jugador de Coquimbo. Coquimbo jugó. Bueno, se le dobló la rodilla con todo. Entiendo que terminó muy complicado, pero aparentemente no sería una situación tan grave. Pero la imagen es tremenda. Fue bien expulsado en todo caso, porque el jugador de Coquimbo llegó antes al balón y el otro llegó. Bueno, la intención quizás no era que. No sé, bueno, en fin, todo es muy subjetivo. Pero claro, había una. Fue con fuerza desmedida y eso evidentemente es expulsión. Ahora, lo de Coquimbo y O'Higgins muestra algo que quizás nosotros los chilenos nos ha costado en el último tiempo. Hay que decirlo, los equipos grandes entre comillas, porque yo creo que todos los equipos tienen una particular, tienen una historia, lo que sea, pero los equipos más campeones o los más ganadores de nuestro país, Universidad de Chile, Colo-Colo, bueno, el equipo más ganador es Colo-Colo, pero Universidad de Chile, Católica, etcétera, los equipos más populares del país no han tenido una buena performance en las copas internacionales del último tiempo, salvo las históricas campañas de Colo-Colo 2006, la campeona Universidad de Chile, ¿no? Con Sampaoli, Colo-Colo 91, Colo-Colo 73, y ahí podríamos hablar de Ballet Azul y otros grandes equipos. Estos equipos no han tenido. Bueno, Católica hoy día tiene que ir a buscar un triunfo en lo posible, ha hecho una fase de grupos, de hecho está liderando, pero con posibilidad de quedar afuera si es que los otros equipos apretan y ganan. Va a tener que ir a hacer un muy buen partido a la Bombonera, que es muy complicado además. Pero la Bombonera, Boca tiene varios jugadores. Bueno, Boca no viene muy bien, bastante irregular. No le fue muy bien en el campeonato, que termina ganando Belgrano. Podría haber ganado incluso su archirrival, que era River Plate. Y viene con, entiendo que se lesionó Adam Vareiro, que es el goleador. Este jugador paraguayo que trajeron de emergencia en la primera parte de este año 2026, que le respondió bastante bien, pero está lesionado. Tiene un jugador llamado Tomás Aranda, que entiendo que fue citado para los partidos de la selección argentina. Tiene jugadores de categoría. Parece que Cavani está con algunos problemas de musculares. Entonces, yo creo que a Católica le puede ir bien. Pero conectando con lo que venía hablando los equipos, uno, si comienza a revisar. Uno dice, no, el equipo chileno no me va muy bien, pero ojo, ¿qué equipo chileno no le ha ido bien? Los grandes, los equipos que tienen mayor poder adquisitivo, pero si usted revisa las campañas, bueno, ahora Palestino no, pero porque no ya termina fuera del circuito internacional, pero Palestino viene hace 10 años jugando Copas Internacionales, Coquimbo viene de ser campeón, y ahora viene haciendo una muy buena Copa Libertadores, pese a que hoy día jugó muy mal, no jugó un buen partido con Nacional. Venía con muchos problemas, daba la impresión que problemas físicos, no supo leer el partido Hernán Caputo, no, pero termina clasificando, y ahora clasificando primero. O'Higgins también clasifica. Católica, si consigue un buen resultado, y uno espera que así sea, también puede clasificar primero su grupo.
¿Hace cuánto tiempo no clasificaba un equipo chileno primero de su grupo en Copa Libertadores? Perdónenme, pero hace bastante rato. Entonces, claro, como no son los equipos que tienen, y acá hay que ser bien honesto, como no son los equipos más populares, los equipos que están en la capital, acá uno tiene que hacer una autocrítica. O'Higgins viendo hacer las cosas muy bien. Palestino, lamentablemente ahora se cayó, pero venía haciendo las cosas bastante bien. Coquimbo, con menos dinero que varios equipos de la capital, clasificando a segunda fase de Copa Libertadores. Entonces pongamos la pelota al piso y digamos que hay equipos que lo están haciendo bien. Ahora, que los equipos de Santiago, la sociedad anónima, estén más preocupados de traer jugadores que parecen un cementerio de jugadores retirados y que le pagan una enormidad de plata a jugadores que de pronto pasan lesionados, eso es otra cosa. Que la gestión deportiva de los equipos, de muchos equipos grandes, o más que grandes, equipos populares, no sea buena, eso es otra cosa. Pero de que hay equipos que están siendo muy competitivos a nivel internacional, puede ser. Entiendo que Audax también puede clasificar. Audax italiano, que también no es un equipo que tiene tantas arcas como para poder invertir en un plantel completo. Colo Colo tiene una plantilla, o sea, Colo Colo está puntero, pero ¿qué se le podría exigir a Colo Colo? No se le podría exigir menos que eso. Tiene jugadores que vienen, tiene a Arturo Vidal, tiene jugadores bastante caros, que con tres o cuatro de esos jugadores podría financiar la mitad de una plantilla de otro equipo. Entonces, ¿qué es? ¿Es gestión? ¿Es trabajo? Hay que valorar a los equipos que hoy día están haciendo cosas muy interesantes y que les ha ido muy bien. Y muchos de ellos es O'Higgins de Rancagua, Coquimbo Unido, Audax Italiano y Palestino. Y la Universidad Católica, que también, equipo grande, que también tiene una plantilla mucho más variada, pero tampoco tan variada, porque también necesita que tenga todos a punto para poder enfrentar a Boca Juniors, que es el equipo más grande de Latinoamérica. Así que enhorabuena para los equipos chilenos. Creo que han hecho una muy buena temporada. Insisto, no son los equipos más populares, pero no por eso no están haciendo las cosas bien. Y ahí la prensa tiene mucho que decir, ¿eh? El periodismo deportivo tiene mucho que decir, porque somos buenísimos decir, no, si el fútbol chileno no es competitivo. Bueno, revisen los números. Hoy día ya hay tres equipos que podrían ya estar. Coquimbo, clasificado. Católica, ojalá que salga todo bien, pueda clasificar primero. Dos equipos de Libertadores, primero. ¿Hace cuánto? Hace mucho tiempo. Copa Sudamericana, O'Higgins, clasificado al repechaje. Y ahora Audax Italiano, también entiendo que necesita un par de puntos. Huachipato también viene haciendo las cosas. Bueno, en fin, hay varios equipos que no son de los más convocantes, si se quiere, pero vienen haciendo las cosas bien. Ojo con eso. Bien, vamos a seguir avanzando. 10 minutos quedan para la una. ¿Qué escucharemos, William? Escucharemos a De Salón. Esto se llama Nuestra Señal. Estás en Bío Bío, la radio.

Escuchamos música nacional, siempre es bueno escuchar música que se ha hecho en nuestro país. Escuchábamos a De Salón con Nuestra Señal. Y atención con lo que hoy día les quiero recomendar a auditores durante la jornada del día de ayer, a eso de las 7 de la tarde en la comuna de Ñuñoa, en la zona de un local llamado Casa Estadio, se presentó este libro que tengo.

relato del fútbol, sino también en su momento de la Fórmula 1, en su momento uno de los únicos relatores del tenis de nuestro país. Trabajó muchísimo tiempo en diferentes emisoras, colega de nosotros acá de Bío Bío la radio. Y este es un texto que abarca la historia de este destacado periodista, magíster en docencia, profesor de castellano, profesor de lenguaje, que además trabajó en radios como Radio Nacional, Minería, Radio Gigantes, Chilena, Radio Portales, pero sobre todo una gran persona, un hombre que decidió después de varios años trasladar todas sus vivencias en Juegos Olímpicos, coberturas de la selección chilena, la Fórmula 1, en este texto que presentó el día de hoy en Casa Estadio, nada más ni nada menos que con el prólogo de Aldo Chapacase, pero además con la presentación impecable del libro de, para muchos, uno de los mejores relatores del fútbol chileno. ¿De quién hablamos? De Vladimiro Mimisa, el cantagoles. Ahí estuvo Vladimiro Mimisa, que hizo la presentación. Fue muy emotivo. La verdad, nosotros decíamos, el mismo profesor Ortón, cuando estaba presentando este libro de Ediciones HI, bueno, ¿qué se puede decir después de la presentación que hizo con esa voz tan épica, ¿no?, que utilizaba este periodista y relator que muchos recuerdan por la increíble campaña que realizó? ¿Se acuerda? El año 91, cuando Colo-Colo sale campeón de la Copa Libertadores. Tuya, mía, para mí, tac, tac, tac. ¿Se acuerda, William, no? ¿O se acuerda de trepa, trepa? Y así un montón de, bueno, en fin. Presentando además la historia de Juan Francisco Ortún, que recuerda también a su propio padre, ¿no? Su padre, que también fue un gran relator deportivo. Y acá habla de muchas cosas, la verdad. Es un libro que yo recomiendo. Yo tuve la oportunidad de leerlo un poquito antes de que saliera. Con profesor Ortún somos colegas, pero también amigos. Y yo se los recomiendo porque la verdad que se le hace justicia también a carreras que son bastante silentes, en el sentido de que hay muchos relatores que han partido, hay muchas voces que usted probablemente escuchó en la radio cuando estaba viendo algún partido de fútbol, anécdotas que pasan en las transmisiones deportivas que son realmente hilarantes, que son realmente impresionantes y de pronto increíbles, son difíciles de creer, de cómo la radio hoy día ha cambiado muchísimo. Hoy día lo digital, la inmediatez, es algo que es prácticamente pan de cada día, pero antes los locutores de radio, los relatores, tenían que andar por allá con los cables, haciendo peripecias para poder llevar una transmisión impecable. Y hoy día, con la inmediatez, las cosas, yo no diría que haya bajado la calidad, sino que también ha cambiado, ha mutado hacia nuevos formatos. Pero son la escuela de relatores que te hacían imaginar por medio de la radio el partido como si estuvieses en el lugar, con una precisión y con una claridad y con una pausa y con un silencio que muchas veces era envidiable. Y una de esas voces fue Juan Francisco Ortún, que sigue siendo, por cierto, que el año pasado también estuvo ahí relatando la Copa Davis acá en nuestra emisora. Pero sobre todo acá, hay, no tan solo está la historia de él, ¿eh? Ahí está la historia de Raúl Prado, de otros tantos, el gran, ¿te se acuerda, William? El señor Marvitt, ¿no? Uno de los grandes relatores del fútbol. Y el profesor Ortún, que además, como es colega acá en la radio, nosotros, tiene una cantidad de anécdotas impresionante. Le cuento una solo de spoiler para que vaya a buscar el libro, porque de verdad que lo recomiendo un montón. El profesor Tull relató muchísimo tiempo la Fórmula 1, siguió la mítica carrera de Ayrton Senna durante mucho tiempo. Y resulta que, no voy a contar toda la historia, pero lo mandaron a relatar un partido de la selección chilena a Estados Unidos, y por cosas de la vida el partido no pudo ser transmitido, hubo un problema técnico y finalmente no se pudo transmitir. El problema es que ese fin de semana también se realizó el Gran Premio de Imola. ¿Qué ocurrió? ¿Se acuerda usted, William, no? Esa fatídica carrera donde Ayrton Senna, el mítico piloto brasileño, termina perdiendo la vida. Uno de los grandes momentos del deporte que no pudo relatar. O sea, había seguido toda la carrera de Ayrton Senna, y justo en el momento en el que se despide de la vida, digamos, de este plano, no lo pudo alcanzar a relatar. Y así un sinnúmero de situaciones. Estuvo él presente en el inolvidable, digamos, desde el punto de vista casi poético, de lo que fue el maracanazo. El bengalazo, llaman algunos, ¿no? Lo que terminó pasando como el gran bochorno del fútbol chileno, con el histórico Condor Roja y todo lo que eso significó
¿no? En esa selección chilena que

0: terminó generando una historia que terminó pasando la, bueno, que terminó pasando los anales del fútbol latinoamericano y mundial, ¿no? Un evento que, bueno, y así un sinnúmero. Yo lo recomiendo mucho, es un texto que entiendo que ya está disponible en varias, es una producción independiente, ¿no? Que tiene el prólogo de Aldo Chapacase, y la verdad tiene más de 30 y tantos capítulos, y cada capítulo dura 2 o 3 páginas, o sea, es para irle, uno puede saltar, se puede leer el capítulo 3 o 4, la verdad, yo lo recomiendo, de hecho les voy a mostrar antes de ir a la pausa, la foto ahí del profesor Ortún, ahí está. El ruido antes del silencio del profesor Juan Francisco Ortún Quijada, que le mandamos un abrazo enorme, ¿eh? Fue muy emocionante porque él se emocionó muchísimo con la presentación ahí de Vladimiro Mimisa, que no lo veía hace tiempo, ¿eh? Nos sacamos ahí una foto entre magallánicos, entre punterenses. Lo bueno es que compartir, y sobre todo de voces que han hecho mucho por el deporte chileno. Iremos a la pausa, vienen las noticias, ya volvemos.
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2: Buenos días, bienvenidos al Informador. La Fiscalía pidió prisión preventiva para el alcalde de Rinconada, Juan Galdames, luego de ser formalizado por presuntas irregularidades en la compra de 3 terrenos para el municipio. En la causa también fueron imputados el director jurídico y el secretario de Planificación Comunal. La información la tiene Gloria Bahamondes, desde Radio Bio Bio, en Valparaíso.
3: Este martes, el Juzgado de Garantía de los Andes inició la audiencia de formalización contra el alcalde de Rinconada, Juan Galdames, el director jurídico de la municipalidad y el secretario de Planificación Comunal por presuntas irregularidades en la compra por trato directo de 3 terrenos para el municipio, operación que superaría los 930 millones de pesos. El fiscal Jorge Alfaro sostuvo que las adquisiciones se habrían realizado sin licitaciones previas y con valores superiores a los del mercado, mediante acuerdos que habrían sido negociados antes de ser presentados al Consejo Municipal.
4: Por hechos que se inician en el año 2022 y que en el núcleo suponen una compra con valores que perjudican al erario municipal, digamos, y por el talo a todos, digamos, como ciudadanos. Estamos en este momento en la exposición de los antecedentes de cargo. Estamos solicitando una medida cautelar de prisión preventiva que entendemos que se ajusta además a la gravedad de los hechos.
3: El tribunal además otorgó una jornada adicional a las defensas para revisar los antecedentes de la carpeta investigativa, la que superaría las 10.000 páginas. La audiencia continuará durante los próximos días y podría extenderse hasta comienzos de la próxima semana. Desde la región de Valparaíso, Bio Bio, la radio.
2: En prisión preventiva quedó el ahora ex carabinero guardia de Palacio de la Moneda, quien mató a un civil en Talcahuano. Los detalles los tiene Mauricio Gándara desde Radio Bio Bio en Concepción.
5: Por el delito de homicidio simple fue formalizado el ahora exfuncionario de Carabineros que se desempeñaba como guardia de Palacio en La Moneda, luego de dispararle a un hombre de 27 años por, según alegó en primera instancia, defensa propia. De acuerdo a las primeras declaraciones, el imputado se habría identificado como carabinero, ordenándole que descendiera del vehículo. Sin embargo, estos dichos fueron refutados por el fiscal Juan Yáñez.
6: Usted lo persiguen durante 8 kilómetros, un vehículo que no tiene idea quién viene detrás con 3 personas arriba, creo que cualquiera de nosotros se asusta.
5: Una investigación en que el ahora ex cabo primero pasó de víctima a victimario. La madre del hombre asesinado clama por justicia.
7: Justicia por Omar Damián Solís Godoy, que es mi hijo. Igual me preguntaron qué pasaba, por qué se habían demorado tanto. O sea, nosotros estamos pensando de que, claro, se demoraron porque era un carabinero de La Moneda.
5: Durante la audiencia, la abogada defensora Jacqueline Stubing apeló a la ley Naín Retamal.
8: En ese momento no estaban solo velando por su propia seguridad, pero ellos están actuando en una posición de garante. Se ha hablado de la posición de garante como funcionarios policiales.
5: Desde la institución aclararon que el funcionario fue dado de baja. El ahora ex carabinero se mantendrá 4 meses en prisión preventiva y arriesga un mínimo de 10 años y un día por homicidio simple de este joven electromecánico.
2: Vamos con noticias del exterior. Las bolsas asiáticas registraron resultados mixtos este miércoles, con ganancias impulsadas por los valores tecnológicos y un optimismo moderado respecto a que Estados Unidos e Irán alcancen un acuerdo de paz. Las negociaciones entre Washington y Teherán para poner fin a la guerra en Oriente Medio han mantenido a los inversionistas en vilo, ya que los informes de que el acuerdo estaba cerca se vieron socavados por los nuevos ataques de Estados Unidos contra Irán el día lunes. Teherán acusó a Washington de violar el alto el fuego vigente desde el 8 de abril y advirtió que estaba listo para tomar represalias contra objetivos estadounidenses en todo el Golfo. 1:06 a.m. hasta ahora en la ciudad de Concepción, en la región del Biobío, 9 grados de temperatura, está mayormente nublado, con una humedad del 95%. En Santiago también 9 grados de temperatura, despejado, humedad del 69%.
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2: Bueno, vamos a ir hasta la región de O'Higgins, a la zona de Graneros. Hay una emergencia que se está suscitando en esa zona. Uno de nuestros auditores nos llama, Ignacio, esta línea. Hola, Ignacio, ¿cómo estás? Gusto en saludarte. Buenos días.
15: Hola, Mario, buenos días. Aquí estamos situados en el hospital de Graneros, donde hay una emergencia química, ya producto de una persona, un trabajador agrícola, que habría llegado con indicios de intoxicación. En estos momentos se encuentra trabajando bomberos Graneros y bomberos de Rancagua, Unidad Hartman, en el lugar. El tránsito acá por ruta H10, que es donde está el hospital de Graneros, estaría suspendido por el trabajo que está realizando acá la unidad de emergencia en Graneros.
2: Ignacio, cuéntame una cosa, lo que no me queda claro. Esta persona llega con aparentes síntomas de intoxicación al hospital, a la urgencia.
15: Correcto.
2: ¿Pero por qué? ¿Cuál sería la conexión con una emergencia química?
15: Por el producto que se desconoce que supuestamente llegó intoxicado. En estos momentos el hospital estaría aislado, no hay trabajadores en el lugar, y bueno, por razones obvias, la atención estaría suspendida en el lugar.
2: Ya, entiendo. O sea, ¿sabes si evacuaron a las personas de la guardia? Porque los hospitales casi siempre tienen personas en urgencia.
15: Claro, no hay nadie en este momento en el interior del hospital. Solamente bombero de Rancagua, que hace pocos minutos pudo ingresar al recinto para llegar al paciente.
2: Mira, es algo que, bueno, un trabajador agrícola que llega... Claro, sabe lo que has podido conversar con alguien ahí, como que podría haber consumido. Te lo pregunto, sé que es difícil, si no tienes respuesta no te preocupes, pero claro, estamos viendo que hay un operativo bastante importante, hay carros de unidad de hazmat, de material peligroso, de bombero, pero lo que llama la atención, ¿qué habría sido lo que habría consumido o por qué estaría intoxicado? Y que eso genere...
15: Claro, mira, en este momento, el encargado de gestión de riesgo del municipio anda en el lugar de la empresa. Fue a verificar el producto y bueno, otras reglamentaciones que tiene que tener la empresa. En estos momentos anda en el lugar.
2: Ya.
15: Y como te digo, acá está bomberos, acaban de salir ya la unidad Hartman desde el interior del hospital. Ahí ya se va a tener ya más el resultado concreto de lo que se trata finalmente.
2: Ya, bueno, si tienes algún contacto por ahí, alguna información más, tú nos vas contando. Entonces,
15: Yo estoy acá en el lugar, he estado conversando con gente de emergencia
2: ya.
15: Por el vínculo que tenemos y ahí he ido recabando información. Por el interno le mandé unos videos también de acá de la...
2: Sí, lo estamos viendo.
15: Le envié los videos porque la ruta también está cortada, pues, entre la esquina de Avenida La Compañía y Calle Valparaíso, para los que conocen este sector de donde está ubicado el hospital de Graneros.
2: Ignacio, lo último, ¿este sería un trabajador agrícola de alguna empresa particular?
15: Preliminar, algo de las 3R.
2: ¿Qué se llama
15: la... Tres, claro, preliminar.
2: ¿Tres R's?
15: Las tres R.
2: Las tres R's. Ya.
15: Vamos, y se anda verificando, se anda verificando en terreno si es que existen más trabajadores con este grado de intoxicación.
2: Entiendo. Bien, bueno, vamos a estar atentos a, atentos a lo que está ocurriendo en esta zona. Tú te refieres a las 3R, entiendo que esa es una...
15: Es una empresa que está por la ruta 5 Sur, uh-huh. Pista Oriente, antes de llegar al cruce Codegua.
2: Ya, entiendo. Ya, bueno, de todas formas, vamos a esperar a lo que nos diga las autoridades, por
15: claro,
2: cierto, ¿no?
15: Sí. Hay que esperar un poco a oficial.
2: Sí. Bueno, si tienes algún dato por ahí que nos puedas ir dando y volver a conectarte con nosotros, sería ideal. Te lo agradecemos. Líneas abiertas contigo. Tú nos puedes llamar ahí al 800-810-810 y estamos en contacto. ¿Te parece?
15: Ningún problema, Mario. Que esté bien y que tenga buena jornada.
2: No, gracias a ti por tu tiempo. Gracias por llamar.
15: Chaito, buenos días.
2: Ahí está nuestro auditor Ignacio, que nos llama desde el hospital, cerca del hospital de Graneros. Esto está en Avenida La Compañía, ahí al 550, en la región de O'Higgins, donde ha llegado, según la información que nos proporcionan ustedes, auditores, una persona con síntomas de intoxicación. Ahora, desconocemos por qué se generó una operación, una, yo diría, un protocolo, un operativo de bomberos respecto a una emergencia de materiales peligrosos, porque por eso está es una emergencia aparentemente química o de materiales peligrosos por la forma en la que trabajan estos equipos de especializados de bomberos. Habrá que ver cuál es entonces la sustancia o la condición a la que le llegó esta persona que hizo o que generó que se haya dado este despliegue en el hospital de Graneros, ahí en la región de O'Higgins. Apenas tengamos detalles, se los vamos a contar. Esto es información que está en pleno desarrollo.
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2: Vamos a escuchar a Whitesnake, Give Me All Your Love, canción que se publicó el 17 de mayo del 88. Gran éxito. A la vuelta estaremos conectándonos con Michel Delerm, que se encuentra al otro lado del charco, se encuentra en Bilbao, en España. Ya volvemos.

0: emergencias.
1: Estamos de vuelta, 1:18 a.m. y lo vemos en pantalla desde el otro lado del charco. Ahí está Michelle Deler desde España, desde Bilbao. ¿Cómo te va, Michelle? Qué gusto saludarte. ¿Qué te lleva al otro lado del charco, al otro lado del océano? ¿Cómo te va?
2: Hola, hola, muy buenos días para ustedes. Bueno, buenos días para nosotros, aunque acá ya son las 7:18 de la mañana, con a esta hora 18 grados de temperatura, así que se viene duro el día. Y la verdad es que me ha traído para acá una invitación de la Cámara Oficial Española de Comercio en Chile, que me ha invitado gentilmente a una misión donde estamos recorriendo diferentes lugares. Hemos estado en Madrid, Sevilla, hoy día Bilbao, vamos a ir a Santander también, conociendo soluciones tecnológicas principalmente en lo que a mí respecta, tiene que ver con el ámbito de seguridad pública, emergencias y también lo que tiene que ver defensa, desde un punto de vista más bien aplicado, es decir, cosas que parecieran muchas veces muy lejanas, pero que en definitiva están a la vuelta de la esquina en términos de su aplicación, por ejemplo, en aspectos tan importantes para nosotros como podría ser, mira, desde lo que puede ser vigilancia de frontera hasta lo que puede tener que ver con, muchas veces lo hemos hablado, tecnologías que a veces están detrás de los números únicos, acá en Europa el 112, en otros países como en el caso de Norteamérica y algunos países de América Latina el 911. Así que una visita muy intensa, debo decirte, donde hemos dormido muy poco porque ha sido muy, muy intenso. Cada noche hemos dormido en un lugar diferente, en una ciudad diferente y muy poco. Te debo decir que anoche terminamos y prácticamente dormimos 4 horas y ya en un ratito más vamos saliendo nuevamente a terreno. Te doy un dato, alerta en Europa desde el punto de vista meteorológico en varios países. Ayer en Sevilla, escucha, en mayo, en terreno con prácticamente 40 grados Celsius. Como alguien diría, después de los 35, 36 grados, prácticamente ya es lo mismo, o sea, es una cosa, es la verdad, muy, muy intenso.
1: Michelle, ¿qué has podido revisar estos días?
2: Bueno, yo te diría que hay varias cosas. Uno, lo que tiene que ver, por ejemplo, con inteligencia artificial aplicada a seguridad pública, algo sumamente interesante que podemos ahondar un poquito más en qué se trata este tema. Y estamos hablando de inteligencia artificial de verdad, capacidad de procesar una gran cantidad de datos para poder establecer, entre otras cosas, análisis de escenario. Por ejemplo, hablemos, suena muy grande la palabra y a veces suena muy, muy, muy lejana, pero es muy importante, inteligencia en tiempo real, es decir, cómo se procesan datos, se proyectan escenarios para poder aplicar esto en tiempo real. Por otra parte, estamos hablando, por ejemplo, un dron que ya me tocó verlo en FIDA, en Chile, pero lo vimos volar acá. Ahí está en pantalla un dron Tarsis, que estamos hablando de que hoy día en el mundo de los drones es interesante, porque hoy día estamos viendo este tipo de dispositivos en las guerras, por ejemplo, y escuchando mucho de eso. Pero este es un dron, pero que es muy, muy útil, por ejemplo, podría ser para nuestra vigilancia en fronteras, para lo que tiene que ver con macrozona sur, lo que tiene que ver, por ejemplo, con monitoreo de incendios forestales de día, de noche. Estamos hablando de una autonomía de vuelo de aproximadamente 11 horas ininterrumpida, y por lo tanto una solución muy, muy interesante. Para darte un tema, nosotros muchas cosas de las que hacemos hoy día con aeronaves muy, muy caras, como podría ser un helicóptero, que además es tripulado, hoy día podrían ser hechos desde el punto de vista de un dispositivo como este, que hoy día lo escuchamos mucho para la guerra, pero la verdad es que tiene un uso polifuncional en el mundo civil muy interesante, por ejemplo, en el ámbito de seguridad pública. Un tema muy simple. Hoy día, si tú integraras con inteligencia artificial cámaras, sensores, lo que está viendo este dron, por ejemplo, parte importante de las persecuciones que hoy día se hacen por tierra podrían hacerse a partir de la integración de estos sistemas. Voz, transmisión de voz, imágenes aéreas, con una cámara dispuesta abajo de este dron, que va conectado también a procesamiento en tiempo real. Y por lo tanto, no lo olvidemos, hemos tenido situaciones de accidentes graves durante persecuciones policiales. Con una capacidad de despliegue muy rápida, en pista muy corta, ustedes lo están viendo, estas imágenes, debemos señalar, fueron tomadas recién ayer, donde además muchas veces tenemos escasa posibilidad de verlo en primera persona, una pista muy corta, que además, claro, aquí la vemos en una de autódromo en Sevilla, pero la verdad es que esto podría ser simplemente un pequeño terreno de tierra.
1: Oye, Michel.
2: Una pista rápidamente hecha.
1: Uh-huh. Oye, Michel, estoy viendo la imagen. Tú decías que este tipo de dron se llegó aquí a la FIDAE. Entiendo que tú también estuviste allí conversando con, bueno, específicamente con personas representantes de diferentes empresas. Obviamente, ¿en qué se está utilizando esto? ¿En seguridad? ¿Se está utilizando en emergencias, por ejemplo? Creo que en algún momento lo conversamos, de drones que permitan, por ejemplo, incluso lanzar algún tipo de retardante. O de vigilancia bajo un nivel distinto al de un dron, por ejemplo, que es piloteado, por ejemplo, estos drones que tienen cámara. Efectivamente, acá estamos hablando de un avión no tripulado de otras características, porque los drones sabemos que tienen hélice, por ejemplo. Acá estamos hablando prácticamente de un avión, ¿no? En un avión a escala, digamos, en pocas palabras.
2: Este es un avión no tripulado, ahí en la imagen se alcanza a ver atrás que tiene una pequeña hélice, ya que va girando. Estamos hablando de que este dron, si bien es cierto, es clase 1 y tiene la capacidad, tú podrías ensamblarle un elemento para la guerra, básicamente algún tipo de explosivo, específicamente utilizarlo para acciones bélicas. Este dron tiene la gracia de estar en un nivel de clase de peso de poco más de 100 kilos y por lo tanto estamos hablando de un dron que puede ser utilizado en el ámbito civil. Estamos hablando civil cuando hablo, por ejemplo, de un sistema de emergencia, de una policía, por ejemplo, lo que tiene que ver con monitoreo de frontera. Y por lo tanto, estamos hablando de que este dron, si uno simplemente lo ensambla, por ejemplo, para seguridad pública, vamos a temas bien prácticos que hemos visto durante la noche, que ya hablamos 7:30 de la tarde en el verano, las aeronaves tienen que bajar a tierra las que combaten incendios forestales. Estos drones podrían seguir monitoreando durante toda la noche el comportamiento del incendio forestal desde el aire y entregar información vital para lo que es evacuaciones. Ahora vienen las lluvias, pasaría exactamente lo mismo, poder tener un drone en el aire y estar monitoreando la situación de manera permanente, pero no solamente la visualización, sino que esto conectado con un centro de comando y control, utilizando inteligencia artificial para ir anticipando escenarios. Y por lo tanto, estos drones son muy, muy, muy interesantes. Por una parte, este dron está construido por una empresa, una de las más importantes en Europa, que se llama Indra, Grupo Indra, y el sistema de inteligencia artificial que hay detrás, tanto de la operación de drones, de la operación de un centro de comando y control, es IndraMind, y por lo tanto vamos a hablar un poco de las regiones. Mientras en Europa esto está teniendo un crecimiento muy amplio por el contexto geopolítico que hay, por otra parte, para América Latina, en lo que estamos hablando de seguridad pública, emergencias, desastres, crimen organizado incluso, por ejemplo, sí, estas herramientas son sumamente útiles.
1: Ahora, Michel, siempre es bueno aprovechar estos momentos de intercambio de opiniones con profesionales que están en otras partes del mundo, porque, a ver, siempre es bueno saber cuál es la experiencia respecto a lo que pasa, por ejemplo, en crimen organizado, por ejemplo, transnacional en España, donde han tenido que combatir varios grupos importantes que están arraigados en Europa hace rato. Pero déjame preguntarte, ¿cuál es la visión que se tiene desde esta Cámara de Comercio o de estos especialistas en emergencia de nuestro país? ¿Cuál es la visión que se tiene de Chile en el extranjero, en el área en la que tú te dedicas?
2: Bueno, yo te diría que Chile es percibido como un país muy moderno, que está muy cercano a poder tener estas soluciones en su territorio. A veces quizás la conversación un poco más íntima quizás llama la atención de que todavía no hayan ingresado este tipo de soluciones. Lo hemos conversado en otra oportunidad, incluso en algún momento dado desde Estados Unidos, que siempre pasa lo mismo. Llama un poquito la atención que con nuestro desarrollo tecnológico, sobre todo en materia de telecomunicaciones, no tengamos un sistema de número único, no tengamos un sistema integrado, no tengamos un sistema, por ejemplo, en este caso, lo que estamos hablando en términos de inteligencia artificial, de lo que se llama IndraMind, por ejemplo, lo que tiene que ver con detección en tiempo real de la ubicación de celulares, lo que tiene que ver con incluso en materia de seguridad, sistemas como otro elemento que hemos visto acá, sistema antidrones, es decir, la capacidad de monitorear los drones en tiempo real, pero además desde un centro de comando y control, poder bajar esos drones de manera forzada. Y ahí estoy hablando que mientras eso, por una parte, hoy día, claro, esto se usa, por ejemplo, en guerras como Ucrania y en otros lados, y la protección de infraestructura crítica, en Chile, por ejemplo, tendría que ver con desde las cárceles, cualquier infraestructura crítica, y debo señalarte que algo que fue poco, que yo creo que se debe difundir, el sistema antidrones que aquí me tocó ver, fue utilizado para el cambio de mando reciente que tuvimos en Chile en el Congreso para proteger precisamente de la incursión de cualquier tipo de dron. Te cierro esta idea. En el caso de nuestra región, en Colombia, que van a estar con elecciones ahora el fin de semana, se han incrementado significativamente los ataques con drones comerciales, muy chicos, muy pequeños, que han sido adaptados con explosivos para realizar atentados. Y es un tema muy, muy preocupante en materia de lo que está pasando en nuestra región en materia de seguridad pública.
1: Sí, antes de seguir avanzando, nos comentan, nos llaman auditores, que se ha percibido un sismo en el norte de nuestro país, precisamente muy cercano a Calama. Ahí ustedes están viendo a través de BioBio TV la información preliminar. Un sismo que ha ocurrido a la 1:23 a.m. La profundidad fue de 136.83 kilómetros, localizado a 16.23 kilómetros al norte de Calama, con una magnitud de 4.9. 4.9 es la magnitud entonces de este sismo, es información preliminar. Por cierto, sabemos que esto puede cambiar, ¿no, Michelle? El Centro Sismológico Nacional lo que hace es primero dar, si se quiere, una información preliminar, que sería lo más temprano, ¿no? El primer informe, y luego un par de minutos más debiese dar un consolidado. Generalmente cambian algunas cosas, a veces sube, un decimal o cambia un poco la localización, pero en rigor es prácticamente lo que estamos viendo. 4.9 nos dice que fue bastante leve, no se sintió tanto, o sea, sintió los que estaban despiertos, por cierto, que lo sintieron. Ahora, entiendo que por la proximidad, porque hay auditores, dice, estas son réplicas del sismo 6.9 que ocurrió el día lunes, pero yo estaba consultando y debido a la proximidad y por las horas que ya han pasado, uno podría intuir de que no son réplicas de ese sismo, sino más bien es un movimiento propio de la zona. Eso es lo que ha ocurrido hasta ahora. Entonces, volvemos a reiterar, antes de seguir conversando con Michelle, ha ocurrido un sismo en el norte de nuestro país. 4.9 la magnitud, fue a la 1:23 a.m, localizado a 16.23 kilómetros al norte de Calama, con una profundidad de 136.83 kilómetros. Vuelvo contigo, Michelle.
2: Sí, efectivamente, esa es una zona que se está moviendo. Tuvimos un sismo 6.9 y por lo tanto, digamos que es un sector, una zona que está en movimiento todavía, y no nos olvidemos que mientras sean sismos más pequeños que el 6.9 que tuvimos, uno siempre estima que son réplicas. Si apreciara uno que es mayor a 6.9 en ese mismo sector, estaríamos hablando entonces de que el mayor que tuvimos fue un precursor, un sismo que va previo a un sismo mayor, pero hasta el momento el número importante de sismos que hemos tenido en esa zona más bien son considerados entonces réplica. Y con un sismo 6.9, la verdad es que deberíamos esperar por un tiempo relativamente, o sea, no estamos hablando de solamente horas, sino que días, también diferentes tipos de sismos menores, algunos perceptibles y otros no. Y en este caso, quizás volviendo a lo que estábamos conversando, la integración de toda esta información que va circulando, cuando tú tienes sistemas como este que yo te señalaba, de gran capacidad de procesamiento, que ya no es humano, sino que a través de inteligencia artificial te permite establecer comunicaciones, monitoreo, alerta, información, por ejemplo, para evacuaciones, y eso en tiempo real. Y hoy día sabemos que para materias de evacuación, por ejemplo, la rapidez de la información es muy alta. Tenemos gran capacidad para acceder a información, pero muchas veces la lentitud en el procesamiento o incluso el procesamiento humano hace que todo sea muy lento y por lo tanto se requiere aprovechar esta oportunidad que nos da el acceso a múltiples fuentes de información, incluso, por ejemplo, sensores tanto forestales como para otro tipo de situaciones, emergencias, como muchas veces tiene que ver con información, por ejemplo, en materia de seguridad pública.
1: Sí, ya te estamos escuchando, Michelle, se nos fue el video, ya seguramente estaremos contigo. Sabemos que el internet también es complicado, sobre todo cuando se está en otra zona, así que ahí seguramente en los próximos instantes te volveremos a tener ahí en la cámara. Michelle, lo otro que quería preguntarte, mientras vemos las imágenes de que tú nos has compartido sobre estos drones, ¿cuáles son las actividades que te quedan por hacer ahora?
2: Bueno, hoy día vamos a una empresa que se llama Altia, acá en España, donde vamos a seguir viendo soluciones de inteligencia, básicamente elementos tecnológicos asociados al tema de seguridad. O sea, digamos, son aplicables a la seguridad, a las emergencias. Mucho tema también, no nos olvidemos, el contexto geopolítico hoy día demanda avanzar rápidamente en términos de seguridad relacionada con ciberseguridad, otro elemento muy importante. Parte de lo que vimos y hemos visto hasta ahora también tiene que ver con todos estos ataques que hoy día está habiendo a infraestructura crítica en materia de ciberseguridad y otras materias. Y por lo tanto, estamos en eso, vamos a ir a ver a Santander, el data center del Banco Santander, y por lo tanto estamos en definitiva siguiendo con este recorrido de ver cómo tomamos desarrollos tecnológicos, en el caso mío, ¿no?, para ver, por ejemplo, esto aplicado a seguridad pública, emergencia, viendo temas también, por ejemplo, que pueden ser utilizados, por ejemplo, o aplicados a temas tan cotidianos como es el uso de nuestras carreteras. Y por lo tanto también tiene que ver con, como te digo, a veces pueden sonar estas materias algo lejanas, pero son aplicables en definitiva a cuestiones tan cotidianas como la seguridad pública y en definitiva temas tan cotidianos como el uso de servicios como una carretera, por ejemplo.
1: Claro, sí, estamos de acuerdo. Oye, hace algunos instantes ya se hizo la rectificación de, más que rectificación, el dato más claro o más certero de lo que ha ocurrido en el norte de nuestro país. Michelle, ha cambiado la magnitud. Es por eso que de pronto hay algunos auditores que nos decían, bueno, yo lo había sentido un poco más distinto. Y lo cierto es que ha variado. Ya les vamos a estar mostrando a través de BioBio TV el nuevo recuento que ha hecho el Centro Sismológico Nacional respecto a este sismo. Fue magnitud 5.4, es decir, cambió. Fue distinto porque habíamos visto 4.9, ha cambiado, según información del Centro Sismológico Nacional. Esta situación ahora es distinta, es decir, se mantiene, si se quiere, la ubicación, ahí lo estamos viendo a través de BioBio TV, Centro Sismológico Nacional, ya la información consolidada, magnitud 5.4, fue a la 1 de la mañana con 23 minutos, profundidad de 136.75, no cambia mucho esa profundidad, pero sí la localización. Esto fue a 34.93 kilómetros al noroeste de Calama. Entonces, el sismo 5.4, profundidad de 136.75, localizado 34.93 kilómetros al noroeste de Calama. Este sismo que ocurrió hace escasos minutos, Michelle. Ahí hay un cambio, digamos, dentro de la magnitud.
2: Sí, bueno, eso es siempre importante, ¿no? Saber que hay una magnitud que se mide automáticamente por los sistemas que usa el Servicio Sismológico Nacional y que por lo tanto se denomina la magnitud preliminar. No nos olvidemos que cuando hablamos de hipocentro tiene que ver con ese lugar con un punto que va en la superficie, pero también en profundidad, y por lo tanto los dos datos, los tres datos que se dan, ¿cierto? Es un lugar en el territorio con una profundidad, y la magnitud preliminar tiene que ver con el cálculo automático. Luego los analistas hacen un análisis más específico y se actualiza. Por lo tanto, como tú muy bien dices, no es que la primera magnitud sea errada, sino que tiene que ver con el procesamiento, magnitud preliminar, y posteriormente actualizarla hacia ya una más definitiva.
1: Sí. Bueno, Michelle, nosotros vamos a estar muy atentos a cómo se va desarrollando tu viaje. Tú nos vas contando efectivamente lo que ocurre. Obviamente, durante esta semana, cuando tengas más detalles, tú nos vas contando. Te deseamos mucho éxito y ojalá que, bueno, la temperatura esté bastante agradable. Acá te contamos que hay una temperatura, hoy día si se quiere, Santiago estuvo un poco más amigable, pero en la noche ya se nota que hace muchísimo más frío, así que te deseamos mucho éxito, Michelle. No nos pudimos ver en la cámara porque tuvimos un problema de conexión allí, pero bueno, haz la invitación para que la gente también te siga a través de tu Instagram, donde entiendo que estás subiendo todos los detalles.
2: Así es, Mario, muchas gracias. Saludo también a nuestro querido amigo William Rebolleo ahí en los controles, ¿cierto? Efectivamente, en Instagram estoy tratando de subir contenidos, imágenes, @MichelleDelerve, de esta misión y otras materias relacionadas con emergencias. Seguido levantando las alertas respecto del fenómeno del Niño. Yo creo que en Chile estamos como un poquito pasivo en general. Tenemos que activarnos en materia de preparación porque se viene, al momento todo indica, un Niño muy intenso que nos debería afectar en lluvias muy intensas, pero también un verano preocupante que acá en Europa, como ha sido la tónica de la última década con el fenómeno de clima extremo, y que más allá del Niño, cierto, que va a afectar a diferentes zonas del planeta y a nuestra región también. Hoy día vamos a ver que durante los próximos días probablemente quienes vean noticias internacionales van a ver nuevamente las alertas que están existiendo en varias zonas de Europa respecto de temperaturas muy, muy extremas que ponen en riesgo también en la vida de las personas. Pero no nos olvidemos de nuestro fenómeno del Niño y a prepararnos para las inundaciones, el limpiar canaletas y prepararnos en definitiva para lo que podría ser un invierno lluvioso que se ha demorado en llegar, y eso hace también que nos relajemos un poquito y no aprovechemos este tiempo para preparar nuestro plan de emergencia, hacer las limpiezas necesarias previas a la llegada de lluvias.
1: Bien, Michelle, te mandamos un abrazo enorme, gracias por tu tiempo y por estar siempre con el Trasnoche de la Radio. Un abrazo a la distancia, nos vemos a la vuelta.
2: Un gran abrazo y nos vemos a la vuelta. Que estén muy bien, cuídense.
1: Chao. Michelle Delerve conectado con nosotros. Quedan 20 minutos para las 2 de la mañana. Es el Trasnoche en Bío Bío.
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Quedan 13 minutos para las 12, es el trasnoche de la radio, junto a todos ustedes, haciendo este programa llamado el trasnoche de la radio. Ustedes nos pueden escribir a través del WhatsApp, ya los voy a estar leyendo, hay varios que me están escribiendo ahí, a ver, los leo de inmediato. Hola Mario desde Temuco, ya, ahí nos están pidiendo el dato de Michelle Deler, ahí se los voy a estar enviando, gracias. Saludos para Michelle, hace tiempo conversamos frente al Congreso en Santiago Centro y me aclaró inquietud respecto a la percepción de la escasa retroalimentación nacional de los grandes eventos catastróficos. Nos escribe Osvaldo, gracias Osvaldo, te mandamos un abrazo. Buenas noches Mario, Lord William y a Gastón, necesito pedirte un favor, ¿puedes mandar un saludo a mi hermano mayor, José Lobo, que está de cumpleaños? José Lobo, que está de cumpleaños, de parte de su hermano Nelson, de Quilpué. Un abrazo enorme para José, que está conectado hasta ahora con nosotros y que está de cumpleaños. Lo saluda su hermano Nelson Lobo de la comuna de Quilpué. Auditores, vamos a estar contándoles también en los próximos instantes sobre una situación que ha ocurrido en la zona de Carlos Valdovinos con Santa Rosa, un accidente en esa zona que habría dejado algunas personas con bastantes lesiones. Nosotros ya le vamos a estar contando, Carabineros ya nos va a entregar pronto esa situación. Esto es, este es el límite entre San Joaquín y San Miguel, pero corresponde más bien la zona a la comuna de San Joaquín. Habría sido una colisión múltiple, un accidente múltiple, son varios los vehículos que estarían involucrados. Apenas tengamos esa información, se los vamos a contar, auditores, ¿ya? Pero hay un accidente en esa zona. Reiteramos, esto es comuna de San Joaquín, esto es Carlos Valdovinos con Santa Rosa. En ese lugar ha ocurrido este accidente vehicular, ya lo vamos a estar revisando. Bien, algunos otros mensajes, saludos desde Ámsterdam, está Mario Ramírez. Jan también dice acá, está más helado que abrazo de madrastra, dice acá, pero cómo es la cosa, no. Saludos Mario, por acá la minera Centinela y recién se sintió un temblor acá. En el rajo, dice, estamos en la mina y están todos los radares activos. Sí, gracias, auditor. Ahí lo habíamos comentado hace algunos minutos atrás, lo que ha enviado, en este caso, lo que ha enviado el Centro Sismológico Nacional. Gracias a Patricia Estrada también, que nos ha enviado hoy algunos datos. Más 569-9207-888. Mario, gusto en saludarte. En la noche, oye, escuchando de Salón, hay otra banda que es muy buena que se llama Casino, que es poco tocada, dice acá. Si puedes poner algún tema, algún día algún tema de esta banda nacional. Por cierto, me gusta que exista música chilena, hay que creerse el cuento. Hay muchas músicas, hay muchas bandas chilenas que vienen haciendo las cosas bastante bien. Los muchachos de Candelabro, que son esta banda de rock que tiene una. Es como. Candelabro es una banda como de indie rock. Que se formó el 2021 y entiendo que ahora están en España haciendo una gira. Le ha ido muy bien a esta banda. Le ha ido muy bien, estuvieron ahí, entiendo que en el Festival Lollapalooza. Ellos junto a otra banda que se llama Hessel Castle, creo que le ha ido bastante bien. Han tenido algunas reviews, algunas columnas de opinión en grandes medios especializados de rock. Así que es una buena noticia. Bien, saludos desde La Serena, un saludo para mi señora Silvia Aguayo, está hasta ahora conectado, también Georgina Araya que nos escribe, gracias también a Carlos, otro de nuestros auditores también que nos mencionaba lo del accidente de Carlos Valdovinos y Santa Rosa en la comuna de San Joaquín. Él nos dice, nuestro auditor, que serían tres vehículos con al menos cinco personas lesionadas. Por ahora, insisto, estamos esperando lo que nos diga Carabineros porque ya pronto debiésemos tener esta vocería. Así que apenas la tengamos, la vamos a reproducir, la vamos a escuchar al aire junto a ustedes. Bien, sigamos avanzando. 1:51 es el trasnoche de la radio. Escucharemos a esta hora a The Human League. Aquí en Bio Bio la radio.

5 minutos para las 2 de la mañana. Y atención, tengo una pregunta, auditores y auditoras. Tengo una pregunta. Más bien es una pregunta múltiple. Y para eso ustedes tienen que participar, auditores y auditoras. Nos pueden escribir a través del WhatsApp. Si gustan, también nos pueden mandar su audio. Yo lo voy a estar revisando acá, no hay ningún problema. Ya. ¿Cuál es la pregunta? Esta pregunta me la hicieron en la tarde y dije... No, está tan buena la pregunta que... O más bien una pregunta...

0: escuchar, ¿cuál sería? La última canción, digamos que se acaba el mundo, qué sé yo, y le dice, no, hay tiempo para escuchar una canción. ¿Cuál sería? Esa es una pregunta muy personal, porque a algunos les puede parecer algo ambigua la pregunta, pero todos tenemos algún artista, alguna canción, algo que haya significado para nosotros algo más que sea un hit, o mucho menos, puede ser una canción que de pronto puede ser que no sea tan conocida. Lo otro, si en una isla, esta me la hicieron de otra forma, sí, ¿eh? Pero tiene algunas licencias literarias mi pregunta. Si a una isla desierta lo mandara, tendría que estar ahí durante un año completo y tuviese que llevarse solo una película para ver y un texto para leer, ¿cuál sería? Más esta canción. Es una pregunta múltiple. Usted, William, ¿cuál sería esa canción? ¿La que sería la última que pudiese escuchar? La está buscando. Está preguntándole a su... Está haciendo un trabajo matemático en su computador interno. ¿Cuál sería? ¡Ah! El rock nunca muere. Paradise City de Guns N' Roses. Ya, bien. La película que usted podría llegar y ver, y la última, que no puede ver otra película, tiene que llevar solo una para ver de vez en cuando. ¿Cuál sería? Jesucristo Superestrella, es su película favorita. Ya, y el texto que usted solo se puede llevar un puro libro. Solo un libro. ¿Cuál sería? Caballo de Troya de J.J. Benítez. Buen libro. Me gustó, ¿ah? Pero más o menos yo intuía que por ahí iba la cosa. De comida no lo voy a preguntar porque ya ahí entramos en una cosa demasiado... demasiado cliché de no, yo llevaría esto, pero para eso me llevo esta cosa, esto otro, no. Es como cuando le preguntan a usted qué platillo podría comer todos los días. Algunos dicen, no, yo me encanta comer arroz con huevo. Claro, pero el tercer día ya parece, claro, queda como un... No voy a decir nada mejor, porque después de esto lo recortan y después empiezan a subirlo a las redes sociales, así que no voy a decir nada, sacan de contexto. Ya, hay varios que están escribiendo acá. Es una canción... Es un texto, un cuento, un libro, lo que sea, y una película. Está fácil, muy sencillo. Me lo escriben a través del WhatsApp, ¿ya? Como es la 1:00 a.m. ya con 59 minutos, ya a la vuelta en el próximo bloque lo vamos a ver. Porque además, en un ratito más estaremos con un amigo ya de la casa, estaremos hablando acerca de Oriente Medio con el gran Gustavo Poblete. Le pregunto sobre fútbol, ¿no? Hoy día. No, yo creo que no. Yo creo que lo... No, igual nomás, pero al final de la conversación, aunque debe estar escuchando a Gustavo, así que va a estar atento. En todo caso, podríamos hablar del fútbol quizá internacional, yo creo que por ahí va la cosa, quizá ahí queda mejor, ¿ya? Bueno, hay varios, ya han llegado muchos mensajes, los voy a estar leyendo a la vuelta, ¿les parece? Son preguntas que quizás a usted le puede parecer ridícula y todo, pero de pronto uno se sorprende, ¿ah? ¿Eh? En escenarios límites, es siempre bueno hacerse una pregunta que de pronto puede hacer... Quizás, claro, en la realidad puede ser ridícula, pero es algo que evidentemente puede ocurrir en algún momento, ¿no? Y uno se pone a pensar, ¿cuál sería la película que que me llevaría a un lugar donde no puedo ver otra, un lugar desértico? O si tuviese que, no sé, tuviese que salvar una... Que dice, ya, hay espacio para un puro libro en esta maleta. ¿Cuál sería? Claro, la cosa puede cambiar. Ya, nos escriben a través del WhatsApp. Yo feliz de la vida de poder leerlos en breve. Escríbame nomás. Y yo los leo a la vuelta de la pausa. Iremos a las noticias, son las 2 de la mañana en punto. Como siempre, revisamos las noticias en El Informador. No te vayas, ya volvemos.
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1: Buenos días, bienvenidos al Informador. Carabineros, la Fiscalía y el Gobierno confirmaron el decomiso de 45 toneladas de droga en lo que va del 2026, lo que representa al 75% del total de 2025. Los detalles los tiene José Riquelme.
2: En la presentación del Plan Cannabis, Carabineros junto a la Fiscalía Nacional y la Subsecretaría de Seguridad informaron la incautación de 45 toneladas de droga en el territorio nacional. El dato equivale al 75% de todo el 2025, donde se requisaron 60 toneladas. El general director de Carabineros, Marcelo Araya, enfatizó que la cifra refleja la intención institucional de no tener drogas en el país.
3: No queremos más droga en nuestro país y para eso tenemos un trabajo fuerte que estamos desarrollando, no solamente nuestra institución. Aquí hay un trabajo muy coordinado con la Policía de Investigaciones, con la Aduana, con la Policía Marítima y muy coordinado con el Ministerio Público.
2: Las autoridades y los especialistas coincidieron en que este resultado se debe al trabajo conjunto y de larga data entre distintas instituciones, lo que permitió identificar las principales rutas de contrabando y el modus operandi de las bandas criminales en el Norte Grande, específicamente en Antofagasta. Las autoridades adelantaron que intensificarán el despliegue integrado en los puertos y fronteras del Norte Grande, consolidando un primer semestre con niveles inéditos en el combate al narcotráfico en el país.
1: Sin los votos de Chile Vamos, y los votos seguros más bien de Chile Vamos, y con el PDG evaluando los antecedentes, el Partido Republicano y el Partido Nacional Libertario anunciaron el ingreso de acusaciones constitucionales contra el exministro Nicolás Grau. Cristóbal López nos informa.
4: Los errores en el cuarto informe de finanzas públicas del año pasado, anunciados por el ministro Quirós, generaron rápidamente la reacción del oficialismo, desde donde anunciaron que ingresarán dos acusaciones en contra del exministro de Hacienda Nicolás Grau. El Partido Republicano y el Partido Nacional Libertario anunciaron el ingreso de dos libelos acusatorios, motivados en gran parte por el plazo límite del 11 de junio para llevar al exministro de la administración Boric a juicio político. Sin embargo, esto abre un flanco. Los plazos en que se verán las AC topa directamente con la tramitación del Plan de Reconstrucción Nacional, en especial por la urgencia suma que ingresó el gobierno este lunes. Desde el gobierno, el viceministro vocero y del interior, Claudio Alvarado, apuntó que, tal vez, los tiempos no son los mejores, pero que el gobierno va a tener que aprender a convivir con la contingencia.
5: Afecta el ánimo, ¿no es cierto?, de discusión en el Parlamento, pero hay que convivir con las cosas que pasan y hay que aprender, ¿no es cierto?, a trabajar en varios ámbitos a la vez.
4: Actualmente la situación de los votos en la Cámara de Diputados no garantiza que el libelo acusatorio pueda sortear esta primera instancia. Con Chile Vamos aún considerando sus votos, misma situación para el Partido de la Gente.
1: Vamos a revisar noticias internacionales. En este caso, las reservas monetarias del Banco Central de Argentina ascendieron a su mayor nivel desde 2019, luego de que el país sudamericano recibiera el martes un nuevo desembolso millonario del Fondo Monetario Internacional, el FMI. Según informó la autoridad monetaria en un comunicado, sus reservas internacionales brutas cerraron el martes con 47.908 millones de dólares. Se trata de la cifra más alta desde octubre de 2019, según los registros del Banco Central Argentino. Las reservas tocaron ese nivel tras recibir a Argentina un giro del FMI por 1.000 millones de dólares como parte del programa de facilidades extendidas firmado en abril del 2025. El organismo concretó el desembolso después de que el pasado jueves el directorio ejecutivo del fondo aprobara la segunda revisión técnica del acuerdo sellado el año pasado. 2:05 a.m. hasta ahora la ciudad de Arica, en el norte de nuestro país. Les contamos que hay precisamente a esta hora 16 grados de temperatura, con una humedad del 80% y se mantiene con nubes y claros en esa zona. En el caso de Santiago, a esta hora 9 grados de temperatura, está despejado con una humedad del 73%.
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1: Escucharemos a Inti-Illimani histórico con Zambalando.

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estamos de vuelta, 2:13 aquí en el Trasnoche de la Radio. Bien, voy a leer algunos mensajes. Le hicimos una pregunta a ustedes, auditores, que es una pregunta bastante sencilla, bastante para un poco revolotear un poco la madrugada. La pregunta era: última canción que ustedes pudiese oír, ya después de eso se acaba todo, sería todo, buenas noches. Y luego, algún libro que tuviese que llevar a una isla, ahí, a un lugar donde solo puede llevar un libro y ver solo una película. Y la verdad, que la cantidad de mensajes nos llegaron son un montón. Por ejemplo, acá un auditor dice: arriba de la cordillera de Patricio Mans. Acá nos dice el Mira, niñita de los Jaivas, nos dice Cristian. Acá un auditor dice, Eugenia nos dice: siempre lo deseo y lo he pedido, caminante, no hay camino, se hace camino al andar. Hola, ¿qué dice usted? ¿Cuál dice usted? Que no lo escuché bien. Cantares, de Joan Manuel Serrat. La canción, dice Rodrigo Muñoz, La soledad, de Laura Pausini. El libro Cuentos con Walkman y la película Virgen a los 40. Una, está bien. Buenos días, hermano Jito de Claveles, el niño que enloqueció de amor y por quién doblan las campanas. Rita Moya nos escribe. La canción sería Nos subimos a un cohete, de Cachureos. Ok. Hola Mario, saludo el trasnoche. Diana desde la Florida, en una noche fría, no helada todavía, tipo 3 de la mañana ya la cosa cambia. A mi manera, sin duda, la película La misión y el libro El Principito. Acá nos dice un auditor, Lark's Tongue in Aspic, dice Carlos, y luego libro Los Vagamundos del Dharma. Y acá hay un auditor, dice, fácil, en mi caso sería Rain in Blood, de la banda Slayer. No olvidemos que Tom Araya es bajista y cantante chileno. El libro El Señor de los Anillos, La comunidad del anillo, que, y la película creo que puede ser La novena puerta. Jorge, qué buena película. La novena puerta es una película espectacular. Si usted puede verla, fuera de toda esta pregunta que hemos hecho, película protagonizada por Johnny Depp, película que habla, Johnny Depp en síntesis es un librero, un investigador de libros, y es contratado para encontrar un libro que tiene un oscuro secreto. De ahí en adelante viaja por el mundo. Muy buena película. Si no me equivoco, esa película es de... No, sí, es un thriller. Esta película creo que es de Roman Polanski, si no me equivoco. Estoy lo correcto, Roman Polanski. Una muy buena película que además está, entiendo que está en Prime Video, está en Netflix, está en diferentes partes. Muy buena película, que tiene que ver además con los libros. Habla de un libro que habría sido escrito por un tal Príncipe de las Tinieblas. De ahí en adelante, sí. Ahora es ficción, obviamente, pero una muy buena película. Te mantiene entretenido toda la... Más que entretenido, intrigado. Hola Mario, soy Francisco. La última canción que escucharé en mi vida sería Atado a un sentimiento, de Miguel Mateos. La película El eterno resplandor de una mente sin recuerdos. Libro La noche boca arriba, de Julio Cortázar. Tremendo, ¿eh? Julio Cortázar, un maestro de la prosa. Hola amigos de Bio Bio. Mi canción, aún sigo cantando, Los Anitos Verdes. Libro La Casa de los Espíritus, película Corazón Valiente. Mira, Humberto el Guaso de Rengo, Patricio Rengo, dice: a mí me gusta Rafael y en mi funeral me gustaría que colocaran Yo soy aquel, de Rafael. La película que viene conmigo es Titanic, porque me gusta por una aventura de altos y bajos. Ahí está. Sí, estoy de acuerdo contigo, William. Hola, me gustaría escuchar What a Wonderful Day, Day, de Louis Armstrong, nos escribe Leonor. Acá nos escribe el de La mamá, de Juan Gabriel. El libro sería El último grumete de la Baquedano. Buen libro. Y la película sería Jesucristo, de Mel Gibson. ¿Jesucristo de Mel Gibson? ¿Eso no será La pasión de Cristo, de Mel Gibson? Esa debe ser, porque esa es, si no me equivoco, protagonizada por Jim Caviezel, que además está... ¿Usted sabe que esa película está hecha en el idioma, está hecha en hebreo? ¿Sabría eso? Está grabada entiendo que en hebreo y en dialecto de, digamos, contextualizado de la época. Hola, Another Day in Paradise, El Cid Campeador, Blancanieves y los Siete Enanitos.
Hola, escucharía el Ave María de Schubert, lee libro La Biblia y La Pasión de Jesús, aquí dice nuestro auditor. Hola, le saludo a Cata, mi última canción sería My Way de Frank Sinatra, la película La Novicia Rebelde y mi libro Mujercitas. Linda, buena, bien, ¿eh? Esto, si usted se da cuenta, usted mañana cuando esté trabajando o esté descansando, vea lo que le acabo de preguntar. Porque todo esto tiene un porqué. Después, al final del programa les voy a revelar por qué. Los que se queden hasta las 6 lo van a saber. Esta pregunta es una pregunta que lo voy a revelar ahora y para que no tengan que esperar hasta tan tarde. Se supone que estas tres preguntas son preguntas que definen mucho a una persona. Muchísimo. Primero, las películas nos revelan la parte más bien emocional, muchas veces los sueños que quedan ahí inconclusos. Los textos, algo que te marca, algún libro que tiene algo dentro de esa historia que te marca, y todos los libros tienen diferentes características. Y las canciones van hacia los recuerdos emotivos. Entonces, una película, una canción, un libro, si uno saca cuenta, obviamente, quizá para mí, lo que pueda ser interesante para mí y para ustedes, no. Pero cada uno de ustedes, cuando mañana temprano vea estos textos, se dará cuenta que todo esto está entrelazado. Y dice mucho una persona qué libro, qué música le gusta. Para bien y para... Yo diría que siempre para bien, porque ahí entramos en el ámbito subjetivo, y una canción que para mí puede ser un exitazo, para usted puede ser una canción más fome de la historia. Hola, buenas noches, gracias por estar con nosotros, gracias por su profesionalidad, saludos desde los Estados Unidos. La película que viera fuera Cast Away, el libro sería The Secret Life of Bees, y la canción sería The Beat Goes On, la canta The Whispers. Gracias, Mario. Gracias, Tocayo. Canción Even Better Than The Real Thing de U2. La película Gris Brillantina y el texto Condorito. Hola, Mario. Señor Mario, yo escucharía Zombie de Cranberries, leería el séptimo de línea de Jorge Nostroza y vería El Padrino. Bien, ¿ah? Por ejemplo, acá el auditor nos dice I Will Mondo de Jimmy Fontana, la película Matrix, la primera. La buena, pone entre paréntesis. Y la trilogía de El Señor de los Anillos de Tolkien. Hola, Mario, por acá la conserjería. Dinosaurio de Charlie García. La película sería El Padrino y el libro El Principito. Hola, Mario, ¿cómo estás? Fabio Junior, que nos acaba del mundo. Si estuviera en la Isla Solitaria, llevaría la película La Isla de Gilligan y llevaría el libro del profesor Ortún para leer. Mira, parece que vamos a tener que regalar el libro. Voy a decirle ya a Pancho Ortún que nos dé un libro para los auditores de esta noche. Hola, la canción sería My Sweet Love de George Harrison, luego el libro Merezco Mucho Más de Isabel Mercer y la película La Novicia Rebelde. ¿Por qué? Porque cantaría, bailaría y lloraría, no creo que me aburriría. María Adriana conectada con nosotros. Otro, mira, acá se repite My Way de Frank Sinatra, el libro sería Persuasión de Jane Austen y la película El Hombre Bicentenario de Robin Williams, que me encanta. Ana de Ñuñoa, oye, buena película esa, ¿eh? El Hombre Bicentenario, muy buena, muy bueno. Acá nuestra auditora Eva sería Imagine de John Lennon, El Principito y La Vida es Bella. Otro auditor, Hallowed by the Name o Wasted Years de Iron Maiden, Volver al Futuro o El Padrino, La Biblia. Osvaldo de la Sexta Región. ¿Qué más tenemos? La canción que me gustaría escuchar sería El Spanish Flea, Siempre Viva la Comedia. La película Chirk, me la sé de memoria. Trek, más bien. Y un libro, un manga, One Piece. Saludos y muchas gracias por acompañar en turnos nocturnos. ¿Quién está gritando ahí? ¿Gastón? Está por ahí. Volvió William, volvió. ¡Gastón! ¡Hola! Ven, ven. Espérenme acá, auditores. ¡Hola! Ven. Ven a saludar a la gente. Aquí está. ¿Cómo estás? ¿Qué le quieres decir a tus auditores? ¿Le quieres decir algo? Estamos aquí, ya, se quiere ir a comer porque me vino a buscar. Vino a buscarme por un no sé qué. Vino por. Si usted está viendo Bio Bio TV ahora, vino por algo. ¿Por qué viniste, pequeño saltamontes? Ahí está. ¿Por qué viniste? Viniste a buscar comida, ¿no? Ya. Vino a buscar comida. Ya, voy al tiro. Ya, William, 2:22. Vamos a ir a... Tengo que ir a atender al jefe porque si no después me llega un reclamo. Ve si está al tiro haciendo el guiño para que le vaya a buscar comida. Ya, ya, sí, ya voy.
2:23. Vamos a seguir avanzando. Escucharemos algo de música. Escucharemos hasta ahora a Jamiroquai con Little L. Y luego estaremos con Gustavo Poblete. Sigan escribiendo a través del WhatsApp. Ya los leo.

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1: Gustavo Poblete está conectado con nosotros hasta ahora de la madrugada, ex diplomático, analista y por supuesto también amigo de la radio, a esta altura ya del partido. Bueno, no sé si a esta altura del partido, porque hoy día no vamos a hablar de fútbol, probablemente, porque ninguno de los dos está tan contento. Gustavo, ¿cómo estás? Gusto saludarte, bienvenido.
2: Hola Mario, sí, no vamos a hablar, podemos hablar de ajedrez, pero no de fútbol.
1: Podríamos hablar de ajedrez, podríamos hablar del gran maestro Magnus Carlsen, ¿no? El número
2: sí,
1: uno.
2: No, hay varios. Sí, Capablanca, el más maravilloso de la historia.
1: Oye, increíble, sé que no tiene nada que ver, pero ya que me diste ahí el puntapié, ¿has visto los videos de Magnus Carlsen? ¿Los has visto que llega tarde a los partidos?
2: Sí.
1: Pero llega y en un par de minutos gana de inmediato. Una cosa de loco, ¿eh?
2: Trabaja muy bien la onda psicológica.
1: Impresionante.
2: Del contrincante.
1: Yo no sé, esto quizás se escapa de lo que vamos a conversar el día de hoy, que va a ser Irán y los Estados Unidos, pero ¿te recuerda la época de los grandes maestros como Kasparov o Karpov, no?
2: Sí, esos intentos. Pero lo que pasa es que mi padre era un jugador de ajedrez y uno de sus mejores amigos, que incluso vivíamos, éramos vecinos, era ajedrecista del club de ajedrez, de campeonato, y ellos jugaban ajedrez y me ponían a jugar a mí con ellos desde chico. Entonces yo participaba y ellos hablaban de Kasparov y de todo lo que pasaba, lo que no pasaba, analizaban las partidas, etcétera. Nunca fui un buen jugador de ajedrez, pero participaba ahí.
1: No, hay un documental muy bueno, que si tienen la oportunidad de verlo, auditora, que está en YouTube, que son gratuitos, porque a esta altura ya son un poco más antiguos, que habla de la batalla que ocurrió en la Unión Soviética entre Karpov y Kasparov, ¿no? Que eran dos estilos completamente distintos. Uno era más clásico y el otro era más rebelde.
2: Exacto. Sí, no, sí, eso fue, pero a sangre.
1: Tremendo. Oye, Gustavo, bueno, vamos a entrar en tierra derecha de lo que ha ocurrido en las últimas semanas, que ha sido bastante noticioso. Vimos a... Espérame, tenemos un problema ahí con el audio, William, a ver si lo podemos... Gustavo, algo está moviéndose en tu celular, Gustavo, que no nos permite escucharte bien. ¿Se escuchan algunos ruidos?
2: Ya.
1: A ver.
2: Ahí.
1: Ahí parece que estamos mejor. Ahí da la impresión que sí. Ya. Gustavo, quería preguntarte cómo has visto tú esta semana. Yo decía en la introducción, la verdad que me llega mucho ruido acá, Willy. No sé si podemos revisar. Espéranos unos minutos, Gustavo, a ver si podemos llamarte de pronto por teléfono, porque la verdad que nos llega un sonido que es un poco difícil para poder tener la conversación lo mejor posible, ustedes auditores no tengan problema. Estamos viendo algunas imágenes a través de Video TV. Hoy conversaremos con Gustavo toda la duda que se está generando respecto a la negociación, que sería bastante inminente, entre Donald Trump y el Estado de, bueno, la República Islámica de Irán, que aparentemente habrían alcanzado algún tipo de acuerdo, pero no ha sido comunicado. Pero esto también se contradice con los últimos ataques que han sido dados por Estados Unidos en un principio y luego por Irán. Estados Unidos en algún momento hablando de una autodefensa, e Irán diciendo que, bueno, que iba a atacar las posiciones y que no iban a cesar estas cosas, pese a que se tiene un alto el fuego, digamos, vigente desde principios de este mes. Pero uno vería que aparentemente la diplomacia está en una etapa mucho más positiva desde el punto de vista de alcanzar acuerdos, y eso podría ocurrir en las próximas horas incluso. Se habla de que esta sería la semana vital, o la semana más importante en este caso, y es uno de los temas que sin duda que está marcando la aguja, o que mueve la aguja, pensando en el tema económico, por cierto, ¿no? Ustedes entenderán, auditores, que al mantenerse una semana más el conflicto, los precios comienzan a tener algún tipo de desplome o incluso de alza. Ahora sí estamos bien, Gustavo. Te preguntaba en esta especie de introducción que hago al tema, ¿cómo has visto tú el tema desde la diplomacia? Aparentemente hay un acuerdo, pero por otro lado continúan no han cesado algunos ataques, han tenido algunos intercambios allí, pero todo indica que la diplomacia ha ido avanzando, ¿no? ¿Cómo lo ves?
3: Hay tres puntos que son los cruciales que no pueden avanzar en este acuerdo. Uno es el levantamiento de las sanciones a Irán, ¿ya? Y que de eso no se ha dicho mucho. Solo se ha dicho que habrá, de parte de Estados Unidos, solo se ha dicho que va a haber una pequeña baja en las sanciones a Irán. Eso es más o menos lo que se ha comentado. El segundo punto tiene que ver con el estrecho de Hormuz. Y ese punto es bastante clave porque la solución de ese punto va a permitir desenchavar el punto que sigue. La apertura del estrecho de Hormuz y concentra las tensiones navales, ¿no? En el sentido que Estados Unidos tiene bloqueado puertos de Irán, e Irán tiene bloqueado el cruce y el paso de otras embarcaciones. Entonces, no cede ninguno de los dos, porque uno dice que abre el estrecho para que pasen los barcos, y el otro lado dice desbloquee menos puertos para yo hacerlo. Entonces, ahí ese punto está bien entrabado, y también se plantea que una vez que se logre acordar normalizar el tráfico expedito de Hormuz, del estrecho de Hormuz, se va a poder pasar al tercer punto, que es crucial, porque el otro es complejo, pero este es crucial, que es el programa nuclear de Irán. Ahí sí que ninguno de los dos cede, aunque han habido acercamientos, ¿no? Hay algunos, por ejemplo, se plantea, esto no es oficial, que Irán podría reducir el enriquecimiento del uranio de una manera parecida al acuerdo de 2015 entre Irán y Estados Unidos. Ahora, esta idea que está flotando viene complicado porque en el primer gobierno de Trump él unilateralmente se retiró de este acuerdo que había hecho otro presidente anterior, que era Obama. Entonces, sería como una salida elegante, digamos, para el programa nuclear. Ahora, el presidente de Irán señaló que su país, comillas, está listo para garantizar que no busca armas nucleares, sino que el enriquecimiento del uranio está orientado a cuestiones civiles. Ese es el compromiso en que Irán tiene con la cuestión nuclear. Ahora, cabe recordar que nunca Irán ha aceptado ni tiene un enriquecimiento de uranio para lograr un porcentaje de enriquecimiento para armamento. Ahora, eso sí que Irán sigue insistiendo en que su programa tiene fines civiles y pacíficos, ¿no es cierto? Y por otro lado, Washington y también los aliados de Estados Unidos consideran que el nivel de enriquecimiento que está el uranio de Irán, que es un 60%, tiene un riesgo estratégico. Ahora, por otro lado también, Donald Trump tomó un compromiso aparte con el presidente Netanyahu de Israel y le planteó que Trump le planteó que no va a firmar ningún acuerdo sin antes asegurar el desmantelamiento del programa nuclear iraní. Y, ojo, la retirada total del uranio enriquecido en el país. Esa es la frase que usa Trump, esta última, la retirada total del uranio enriquecido del país. Eso implica dos posibilidades. Una, que Trump ahogue a Irán de tal manera de que Irán le entregue el uranio enriquecido a Estados Unidos, cosa que se ve muy difícil. Y esta tiene una patita que es la que se habló hasta hace unas semanas atrás, de que Estados Unidos podía asaltar Irán, sacar el uranio y llevárselo. También es muy difícil porque ese uranio enriquecido está en unos subterráneos enormes, muy difíciles de llegar. Y la otra patita es la que ofreció el presidente Putin de Rusia, diciendo que ellos podrían tomar ese uranio y tenerlo por un tiempo en Rusia, mantenerlo en Rusia, mientras se llegan a acuerdos mejores. Esa es más o menos la situación de desmantelar el programa nuclear de Irán. Ahora, en la India, el embajador de Irán le respondió directamente a Rubio y le volvió a plantear que el desarrollo nuclear pacífico, como lo plantea Irán, comillas, es un derecho inalienable de Irán y que el país no renunciará a este principio. Y eso entonces deja las cosas, vuelven a quedar las cosas tal como están ahora. Y por lo menos se han planteado algunas ideas de solución, porque hasta hace un tiempo atrás no había ni siquiera propuestas o ideas. Ahora, el acuerdo contempla un momento entre Irán y Estados Unidos y que arrastra a Israel, aunque por el momento Israel se está aprovechando, entre comillas, de la situación esta que está en que sí, que no, y ha seguido bombardeando el Líbano. Pero el acuerdo está contemplando un momento de no agresión por 60 días corridos, digamos. Ahora, durante estos 60 días, Irán se compromete a mantener dos puntos. Uno, a mantener abierto el estrecho de Hormuz, y el segundo punto, a retirar las minas que están desplegadas ahí en toda la zona de tránsito de los barcos. Este es un compromiso que se está en estudio, digamos. Ahora, si estas conversaciones van avanzando, el pacto de los 60 días se podría alargar para que durante este alargamiento de los 60 días, en ese periodo, se podría ampliar a un alto el fuego total, ¿ya? Y se podrían entonces comenzar conversaciones para un acuerdo nuclear definitivo, que ese es el meollo del asunto. Recordemos que el argumento de Estados Unidos para agredir a Israel y Estados Unidos agredir a Irán fue que estaban a punto de sacar una bomba nuclear. Uh-huh. Entonces sigue siendo eso.
1: Sí.
3: Ahora, en cambio, Washington ofrece que levantaría parcialmente el bloqueo sobre los puertos iraníes. Y segundo, que podría flexibilizar algunas sanciones petroleras para que permitieran a Irán volver al tránsito del petróleo.
1: Uh-huh. No quería interrumpirte, pero uno de los temas que se ha ido conversando tiene que ver cómo esto va impactando también las economías, porque si bien todo esto son conversaciones que se están dando ahora mismo, o más bien son cosas que se están evaluando ahora mismo, todo esto dependerá de que cada una de las partes pueda de cierta forma conseguir lo que busca, porque en el fondo no hay que dejar de olvidar. El otro día conversaba con varios analistas y me decían, mira, es muy probable que pueda llegar a un acuerdo. La mayoría de las personas son bien optimistas y dicen, mira, se va a encontrar un acuerdo porque finalmente el tema económico es tan fuerte, es tan transversal, que las presiones de un lado y de otro por terminar el conflicto en buenos términos es prácticamente unánime, en el sentido que todo el mundo quiere que no siga subiendo el petróleo, salvo las petroleras, digamos, ¿no? Pero salvo las empresas petroleras. Pero a lo que digo, que esto impacta tanto la calidad de vida de las personas, que lo que se busca en algún momento es que esto termine o que claudique las hostilidades. Ahora, de que este conflicto termine de manera definitiva, yo lo veo casi imposible. Y esto es una opinión personal, porque este espacio es tan relevante para hacerlo. La opinión de Gustavo es propia y por cierto la de quien habla también. Pero lo que veo yo es que son, de cierta forma, países que no tienen puntos en común y que tienen narrativas muy disímiles, y que, claro, probablemente hoy día puedan encontrar algún punto de reflexión o punto en común, pero eso no significa que el fondo concluya. Entonces, lo que ocurre con estos conflictos, tú lo has visto y tú lo has esbozado muy bien desde que hemos conversado desde ya el año pasado, es que estos conflictos en materia más bien macro solo se mantienen ahí controlados por un tiempo, y luego vuelven a aparecer con nuevas exigencias. Es un poco difícil pensar que se vaya a solucionar. Es como, por ejemplo, lo que ocurre entre China y los Estados Unidos, si bien, o entre China y Taiwán, por ejemplo, ¿no? Que tienen hay una situación allí que quizás, claro, puede ser mermada o puede haber una negociación entre Estados Unidos de no interceder o de no vender armas, etcétera. Pero ahí hay una cuestión a largo plazo, ¿no? Y de eso se trata, de cierta forma, la lucha por la hegemonía, ¿o no? ¿Cómo lo ves tú, Gustavo?
3: Sí, bueno, son problemas difíciles de solucionar, sí, claro. Tú lo has dicho. Se pueden detener un avance hacia una cuestión más catastrófica, pero quedan cosas latentes. Por ejemplo, hay una actividad que ha desarrollado Trump con sus equipos en paralelo a todo lo que nosotros hablamos y está pasando. Es que Donald Trump ha tenido conversaciones con los líderes de Arabia Saudita, de Turquía, de Egipto, de Emiratos Árabes, de Qatar y Pakistán, ¿ya? ¿Y por qué acoto esto? Porque en el fondo, paralelo, Estados Unidos está logrando armar ahí en la región un aislamiento de Irán, cuestión que no le resulta difícil, porque recordemos que Irán es persa, ¿no? Y los demás son árabes. Uh-huh. En general, de todos ellos, casi todos son árabes, el 90%. Entonces está tratando de cualquier acuerdo que Trump llegue en este momento, va a tener a esta parte persa aislado de un apoyo árabe en la región. Y ese apoyo árabe, más el israelí, para Estados Unidos le va a seguir dando un poder más o menos fuerte. Y esta es una cuestión que se comenta poco, pero es una movida muy estratégica la que está haciendo Estados Unidos. Entonces, eso, ¿por qué lo hace también Trump? Además de mantener un apoyo grande ahí en la región, lo hace para estabilizar para estabilizar el poder de Irán. Fíjate que Irán ha llegado a tal poder de fuerza militar que Trump tiene que armar esta alianza con todos estos países para poder mantener el equilibrio.
1: Ahora, yo, Gustavo, yo a mí me gustaría sumarte otro punto que quizás puedo sonar un poco a ver, la palabra quizás no es, a ver, estoy intentando buscar una palabra adecuada porque quizás muy futurista o quizá pensando en algo que todavía no será una realidad, pero yo te quiero recordar de que hoy día la gran mayoría de estos problemas, o más que problemas, de estos conflictos, tienen que ver, bueno, obviamente un diferentes visiones del mundo, eso es evidente, en algunos casos ideológica, en otro caso histórica, diferencia incluso religiosa, en fin, hay un sinnúmero de variantes, pero hay una que no deja de ser tan importante, que es la económica, los recursos naturales, el ser más poderoso que el otro país, ¿no? Ganar esa puja de poder tener una moneda mucho más fuerte, de cierta forma encaminar el futuro del mundo, digamos, la hegemonía. Y en este caso hay algo que a mí me llama profundamente la atención que tiene que ver con el continente antártico. ¿A qué voy con esto? Que sé que quizás queda mucho tiempo para eso, pero se piensa, o más bien se tiene establecido, que el año 2048, del cual cada año que pasa más nos acercamos, quizás hace 20 años atrás era bastante lejano, pero ahora ya no están así, donde se va a tener que revisar nuevamente el Tratado Antártico. Entiendo que esto se puede revisar todos los años, si es que varias partes lo ponen en carpeta, se pueden, son más de 50, son medio, más de medio centenar de países que están dentro de este. Yo me imagino que tú como ex diplomático lo conoces, digamos, el tema de que no existe soberanía en la Antártica. Hay muchos que dicen, no, es el territorio antártico chileno. No, la verdad, eso no es así.
3: Es como una concesión.
1: Exacto, es una reclamación, de hecho. Son reclamaciones, claro. Hay tres, de hecho. La argentina, la chilena y la del Reino Unido, y todas, de hecho hay algunas que se sobreponen una sobre otra. Están bien cerca como las áreas que de las cuales están haciendo reclamación. Aquí voy a llegar con esto, para finalizar, y te dejo el pase. El continente antártico no se conoce en su totalidad, pero sí se sabe, los científicos están estudiando eso, de hecho, las grandes reservas de agua dulce, de incluso de recursos naturales, y ese va a ser un territorio que yo me atrevería a decir que va a estar en disputa, no sé, en 100 años más, o quizá en 40, ¿no? O quizá ahora el 2048, ¿no? Cuando algún líder se le ocurra en algún momento decir, mire, ¿sabe qué tenemos que revisar? Porque vamos a tener que llegar a la Antártica porque nos estamos quedando, no sé, cualquier excusa puede darse. Y va a ser sumamente importante lo que pasa en el Cono Sur. Y Chile está destinado también a ser parte de ese concierto, ¿no? Quizá ahora estamos viendo bastante lejano lo que ocurre en Medio Oriente, pero dada la importancia del petróleo, sabemos que la Antártica podría tener, bueno, se habla de la reserva de petróleo más grande, pero evidentemente todo eso hay que revisarlo, hay que estudiarlo. Pero hay muchos otros recursos que pueden ir apareciendo con el tiempo. Entonces, estos conflictos pueden, quizá ahora mismo, están en un sector, Oriente Medio está bastante lejos, pero esto también puede llegarnos al patio de nuestra casa, digamos, a la cercanía.
3: Sí, bueno, como tú dices, la situación ahí en la Antártida es bien a futuro, pero estas cosas a futuro se empiezan a manejar hoy día. Entonces ya hay movimiento, ya. De hecho, si bien es cierto, hay tres, yo digo concesiones, ¿no? Claro. Ahí en la Antártida. Hay varios centros de investigación científica
1: sí.
3: De diferentes países, ¿no? Y eso están, pero por otro lado el problema ahí también tiene que ver con el fuerte derretimiento que está habiendo en los polos. Hay zonas que está apareciendo naturaleza, por ejemplo, y que antes eran capas de hielo de muchos metros de altura.
1: Claro.
3: Entonces también existe ese problema, ¿sí? En que si nosotros no cuidamos el planeta, no van a tener hielo en el polo.
1: Bueno, algunos analistas hablan de que primero va a ser una especie de desencuentro, van a haber desencuentros por el Ártico primero, y que se marcaría un poco quizás lo que podría pasar en la Antártica. Ahora yo encuentro que en realidad hay que estar atento a ambas, digamos, ¿no? Tanto el Ártico.
3: Claro, y si tú ves esto cuando la gente dice y se refiere de una manera despectiva hacia Trump, por ejemplo, con lo que tú estás planteando, si nos vamos al norte, arriba, te empieza a dar sentido el por qué quiere tener Groenlandia.
1: Claro, sí. Esto mismo que acabas de decir lo comparten varios analistas.
3: Claro, no es solo el paso, ¿no?, que pudiera tener China y Rusia por ahí arriba, en que le sale más corto a ellos por arriba, sino que también es tener el control de quién dejar pasar después y quién no, para tener el control hacia el lado, en este caso, de América, ¿no?, de toda esa zona de América.
1: Bueno, pero de todas formas, Gustavo, también ese paso obviamente puede darse, pero no hay que olvidarse el estrecho de Magallanes, digamos, ¿no?, que en su momento, antes de 1914, antes de que se diera el Canal de Panamá, era el principal paso bioceánico del mundo, ¿no?
3: Claro. Ahora, también está la propuesta que ha sido un poco rechazada en un momento, pero está la propuesta de China de armar otro paso tipo Panamá.
1: Claro, como
3: el estrecho, está un poco más arriba. Entonces, también hay que, porque las cosas, la vida son dinámicas, no van cambiando. Por ejemplo, ahora el problema del petróleo es fundamental, ¿ya? Pero quizás de aquí a 20 años más el petróleo no va a ser tan fundamental, porque vamos a tener autos eléctricos, porque vamos a tener energía eólica, energía solar, etcétera, etcétera. China, por ejemplo, ya está proyectada a no sé cuántos años más el no depender del petróleo, y no mucho más años, sino que China ya tiene grandes zonas que se mantienen a través de placas solares, a través del sistema eólico, y voy a recordar que la otra vez lo comentamos y lo traigo al presente de nuevo, China tiene ya el proyecto de crear una gran placa solar en el espacio inmediato de la Tierra, acá arriba nuestro, ya, en que esté permanentemente ahí, y que capte todos los rayos solares del sol directo, y eso los va a procesar y los va a enviar a la Tierra. En la Tierra los va a recibir con placas y va a tener una energía que no va a necesitar petróleo. ¿Me entiendes? Entonces, también hay que, cuando uno analiza el futuro, tiene que analizarlo dinámicamente.
1: Sí, claro.
3: Porque uno tiende a decir, chuta, me pasó esto, pero en 5 años más va a ser peor y peor y peor, ¿qué vamos a hacer? No, porque siempre están las evoluciones, los cambios, sí. Etcétera, los nuevos caminos.
1: Y quizá el agua, ¿no? El agua dulce, las reservas de agua, en fin. Yo creo que hay un tema y bien interesante que en algún momento vamos a tener que tocar. Gustavo, me he quedado sin tiempo, pero te mando un abrazo. Vamos a estar atentos a cómo se va desarrollando esta semana, que va a ser vital, porque entiendo que hay equipos negociadores que están ahí trabajando a 2000 por hora. están ahí buscando terminar esto no tan rápido, pero sí avanzar hacia un alto el fuego mucho más estable, y que esto permita de cierta forma que se estabilice la...
3: Sí, sobre todo por la presión que está habiendo también, entre todas las presiones que hay para Trump, pero la presión del interior de Estados Unidos es muy fuerte.
1: Sí.
3: Y

0: no hayan tomado el problema. Pero está teniendo presiones muy fuertes, incluso desde el Partido Republicano y desde el resto de la sociedad. Han habido marchas, han habido manifestaciones de presión.
1: Sí. Bueno, te mando un abrazo grande, Gustavo. Siempre un gustazo por conversar contigo. Acá hay un auditor que me escribía, Raúl Aravena, borró el mensaje porque yo le digo a los auditores, hay que tener paciencia. Si usted manda un mensaje y a los 5 minutos, los 2 minutos, ve que estamos teniendo una conversación y no le leemos el mensaje al aire inmediatamente, algunos que lo borran y se enojan.
0: ¿Qué mensaje?
1: No, él decía algo que es muy real, que tiene que ver con que por qué muchos países gastan millones y millones de dólares en destruirse mutuamente cuando podrían estar utilizando ese dinero para poder poder tener una vida útil del país, del mundo, digamos, mucho más próspera. Pero claro, ahí habría que poner de acuerdo a tantas personas, sería lo óptimo, ¿no? Pero claro, yo estoy de acuerdo con lo que dice Raúl, sería el mundo que todos queremos, ¿no?
0: Sí, la pregunta del auditor es crucial, central.
1: El santo grial.
0: Que nos hacemos todos, ¿no?
1: El santo grial.
0: Exacto.
1: Exactamente.
0: Muy buena pregunta.
1: Sí, por cierto. Te mando un abrazo, Gustavo. Siempre un gusto conocer, hablar contigo y éxito en los próximos partidos.
0: Los partidos voleibol.
1: Yo estoy tranquilo. Estoy en la cima por ahora. Estoy tranquilo.
0: Sí, no, sí sé.
1: Por ahora, pero usted sabe que nunca se sabe con el equipo. Nunca se sabe.
0: Han ganado en goles, pero
1: sí,
0: que han perdido el año pasado en otros aspectos.
1: Por favor.
0: Para equilibrar mi
1: pero con la plantilla. Con la plantilla que hay, con la plata que se gasta, ahí es lo mínimo que uno le espera de un equipo así, ¿o no? O sea, sí. Lo mínimo. Te mando un abrazo, Gustavo. Gracias.
0: Un abrazo, Mario. Que estés bien. Chao.
1: Gustavo Poblete, conectado con nosotros hasta ahora aquí en el Trasnoche de la Radio. Siempre es un gustazo poder conversar con él porque, mire, imagínense, partimos hablando de Kasparov, Carlsen, Bobby Fischer, del ajedrez, y terminamos hablando también de, bueno, lo que nos trae convocados a esta sección, a este segmento. 2:59. Antes, tenemos que saludar a quienes hacen posible este programa. 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

0: 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En BioBio, una nueva hora. 3 de la mañana.
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2: Buenos días, bienvenidos a la revisión de las noticias en El Informador. Los sindicatos de Codelco endurecieron la postura y descartan devolver los bonos pagados el año pasado, pese a la polémica por cifras infladas de producción, en un escenario que además reabrió cuestionamientos sobre los controles internos de la estatal y el rol fiscalizador de Codelco. Vanessa Gajardo nos cuenta.
3: Los antecedentes señalan que hace años, en los meses de diciembre, comparados con el resto del año, la producción en Codelco aumenta sistemáticamente. Pero a partir de 2022 se produce mucho.

0: mucho más que durante los otros 11 meses de cada año. En 2022 fue un 32% más, 2023 un 64% más y en 2024 un 62% más. Sobre los bonos pagados con metas infladas por un total de 14,3 millones de dólares, el presidente del sindicato de Chucky volvió a negar que vaya a darse ningún tipo de devolución.
1: Ellos saben de que nosotros no vamos a permitir la devolución de un peso de los trabajadores de la división Chuquicamata y lo mismo debiera ocurrir con ningún trabajador de la corporación.
0: Recordemos que también se ha viralizado otro video que corresponde a Alberto Muñoz, director del sindicato número uno de Chucky, que señaló tras ser consultado que no van a devolver ni un puto peso. Declaraciones que, si bien fueron rechazadas en la forma por otros dirigentes, dan cuenta de la postura que están tomando los dirigentes sindicales.
2: El fiscal regional de O'Higgins, Aquiles Cubillos, asumirá la investigación por las eventuales irregularidades en Codelco por la sobreestimación de producción de cobre en 2025. Marcela Rojas con la información.
3: El Ministerio Público designó al fiscal regional de O'Higgins, Aquiles Cubillos, para liderar la investigación por eventuales irregularidades en Codelco relacionadas con presuntas inconsistencias en los reportes de producción correspondientes al año 2025. La decisión se adoptó luego de que se ingresaran dos denuncias, una presentada por el diputado Jaime Mulet y otra impulsada por la propia estatal en la Fiscalía Centro Norte. El persecutor indicó que ambas denuncias fueron unificadas bajo una sola investigación debido al conocimiento previo que posee la Fiscalía Regional de O'Higgins respecto de la compañía a raíz de la causa que encabezan por el accidente ocurrido en la mina El Teniente, donde fallecieron 6 trabajadores el año pasado.
4: Vamos a investigar la falsificación de instrumento público, fraude al fisco, una posible malversación de caudales públicos y también probablemente administración desleal, todos tipos penales que vamos a tener en vista y en estudio respecto de los hechos que se han denunciado.
3: El fiscal Cubillos confirmó que las primeras diligencias se enfocarán en revisar las auditorías internas y tomar declaraciones a quienes participaron en ese proceso, además de los ejecutivos y directores que habrían conocido de los antecedentes.
2: Vamos con noticias del exterior. En este caso, el ministro de Defensa de Israel, Israel Katz, confirmó este miércoles la muerte del último líder militar de la organización radical islamista Hamas en Gaza, Mohamed Odeh, que se convierte en el cuarto militante en el cargo asesinado por el ejército de Israel desde el inicio de la ofensiva de la franja iniciada de los ataques de Hamas contra Israel el 7 de octubre de 2023. En el bombardeo israelí contra el barrio de Rimal, en la ciudad de Gaza, en el que murió Odeh, fallecieron 7 personas, informó la morgue del hospital Shifa, que recibió los cadáveres. Los fallecidos son Mohamed Odeh, su mujer conocida como Amro, sus hijos Yasser y Yahya, su hija Yamila y un hombre y una mujer que no fueron identificados. Odeh se convirtió en el líder de las brigadas Al-Qassam, el brazo militar de Hamas, hace menos de 12 semanas. El 15 de mayo Israel mató a otro bombardeo en la capital gazatí a su predecesor Is-al-Din al-Haddad. Hamas es calificado como organización terrorista por los Estados Unidos y la Unión Europea, además de otros países. 3:05 a.m. hasta ahora, la ciudad de Antofagasta, 14 grados de temperatura, está mayormente nublado con una humedad del 87%. Santiago, en Santiago, en esa zona 8 grados de temperatura, se mantiene despejado con una humedad del 75%.
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0: Estamos de vuelta, auditores y auditoras, haciendo el trasnoche de la radio de este día, miércoles 27 de mayo. A ver, llegan algunos mensajes, llegan un montón, ¿eh? La verdad que hay un montón. Quiero leerlos, ya los voy a leer a todos. Paciencia, solamente les pido porque hay muchos que quedaron ahí en cola, quedaron ahí sin ser leídos todavía, pero ahora me voy a poner al día porque son, la verdad que son, llegaron un montón en un rato. Y por cierto que uno se demora también en leerlos, pues hay que darle a todos la posibilidad de poder leerlos correctamente. José nos escribe que la pregunta era, bueno, ¿qué canción usted elegiría, no? Una canción que tendría que escuchar por última vez. La Escalera al Cielo, Stairway to Heaven y El Padrino, saludos de Artificio de la Calera. José. Hola Mario, a mi manera de María Marta Serra Lima, libro La Biblia, lo que el viento se llevó a la película. Hola Mario, buen turno para usted, canción En el cielo como en la tierra de Ennio Morricone, la película La vida es bella y el libro Noticias de un secuestro de Gabriel García Márquez, ese es mi aporte. Cariños, María Angélica de Ñuñoa. Mira, ese libro, Noticias de un secuestro, me da la impresión que tiene que ver con la madre de un político que fue asesinado, bueno, que termina falleciendo producto de un impacto balístico, si no me equivoco es la madre de Rodrigo Uribe Turbay, si no me equivoco, este político que terminó falleciendo después de haber sido baleado en un acto de campaña. Estaba siendo candidato a la presidencia de Colombia. Hola Mario. Desde Valparaíso nos escribe Ceci, la última canción que me gustaría escuchar sería Mi Manera y a la isla me llevaría la película La Misión y más que un libro me llevaría un álbum con fotos de mi familia. Gracias. Hola Mario, la película Ghost, libro papelucho, que tengan buena jornada. Nina del Cerro de los Placeres, ella escucharía la canción Ámame. Ahí está. Hola, mi canción My Little Love de Adele, el libro El Principito, película El Principito. Mira qué bien. ¿Qué más tenemos? Hola Mario, Bohemian Rhapsody, pasa por muchas melodías, película La Máscara y el libro Crónica de una Muerte Anunciada. Hola Mario, mi canción sería Mi Viejo de Piero, el libro Los Zarpazos del Puma y luego la película de El Pianista. ¿Qué más tenemos? Últimos mensajes. Hola Mario, soy Karina. Difícil la pregunta. A la conquista del paraíso de Vangelis, libro de la Biblia, película Corazón Valiente. Me dejaste pensando en varios títulos. Gracias Mario. Hay varios títulos que pueden estar. La canción Pobrecito Mortal de Florcita Motúa, libro El Principito y la película La Sociedad de los Poetas Muertos. Nos escribe otro de los auditores. Lalo nos dice película Lágrimas de Sol, 2 La Biblia, 3 Cuando un amigo se va. Hola Mario, una película El Maestro sin Cariño, canción Mi Viejo de Piero y la película La Sociedad de los Poetas Muertos. Otro auditor nos dice la película Cloud Atlas, véanla, es una obra maestra. Hola Mario, el libro sería Hijos del Salitre por Volodia, la canción Río de la Cordillera y la película El Niño con Pijama a Rayas. Hola Mario, la película sería Sueños de Fuga, El Hombre que Calculaba de Malva Tahan y en el libro y I Can't Tell You Why de Eagles. Hola Mario, la película sería Reto al Destino y la canción Nikita de Elton John. Gracias por felicitaciones por la conducción. Gracias Víctor. Mario, buen programa. Para mí la película sería Atrapados sin salida con Jack Nicholson, la canción Sweet Foreigner de Cat Stevens y el libro Desde el Jardín de Jerzy Kosinski. Qué grato siempre escucharte. Gracias Manuel, gracias por estar con nosotros. Llegan más mensajes. Hola, soy Jaime Wiriqueo. Quiero mandar un gran abrazo y agradecimiento a todos los funcionarios del Hospital de Carabineros. Dice acá, turno entrante y saliente, y a los verdaderos Avengers de urgencias, rayos, cirugía y pensionado en recuperación. También dice un aplauso para las chicas de alimentación y aseo, siempre buena onda y todo salvando el día. Gracias por la paciencia, el cariño, la buena disposición y el tremendo trabajo que hacen con los pacientes y sus familias. Se nota el profesionalismo y el corazón que le ponen todos los días. Está Jaime Wiriqueo, que seguramente está trabajando allí o está saludando a estos funcionarios que él menciona. Seguimos avanzando desde la mañana, 18 minutos.
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0: Bueno, vamos a estar hablando acerca de la polémica por el plan de seguridad. Ha conversado el podría hacer otra cosa con Julio Sánchez, con la ex ministra Carolina Toá, respecto a este a lo que ha sido, ¿no?, las declaraciones del ahora ministro de Seguridad, Martín Arrau. Revisemos lo que se conversó en las últimas horas aquí, en lo que se dijo en Biobío.
2: La ex ministra del Interior, Carolina Toá, plan de seguridad, ha estado sobre la mesa, otros temas más. Carolina, ¿qué tal? ¿Cómo le va? Bienvenida.
3: Muy bien, buenas tardes.
2: Buenas tardes. Bueno, ¿cómo se ha tomado, no?, todas estas informaciones que se han conocido en función de este plan de seguridad? El ministro Arrau ha dicho que parte de la base va a ser lo que se hizo en la administración anterior, ¿no? Sorprendiendo a todo el mundo, entendiendo de que en teoría iban a hacer algo distinto, que fue el discurso de campaña.
3: Sí, mira, la verdad es que esto ha estado muy discutido en las últimas horas. Uno podría tomar los planteamientos del ministro desde distintos puntos de vista, pero yo prefiero tomarlos desde uno, y es que lo que corresponde, en estricto rigor, es que la política nacional de seguridad pública que mencionó el ministro se entienda que es una política del país, no es del gobierno anterior. Se hizo en el gobierno anterior, pero se hizo con participación de todos los actores, fue validada por expertos de las más variadas instituciones, sectores políticos, en niveles del territorio. Es una política de largo plazo que está pensada para 6 años. Entonces, el ministro no dice nada especial cuando dice hay una política que está vigente y que sigue vigente ahora que hay una nueva administración. Pero esa política funciona sobre la base de estrategias bienales. O sea, tiene que tener una bajada cada 2 años en medidas concretas. No basta la pura política, sino que eso se traduce en planes específicos. Y esos planes específicos el gobierno anterior los dejó súper casi listos. Faltaba simplemente que el gobierno nuevo le agregara su énfasis, su mirada, y los echara a andar. Entonces eso sigue pendiente. Aunque se mantenga los lineamientos de la política, el gobierno tiene que adoptar una estrategia bienal que es más aterrizada y que ya la tiene bastante avanzada porque el gobierno anterior la elaboró, pero no puede eludir el paso final, que es decir, le pongo la firma y me comprometo con tales cosas, estas van a ser en el corto plazo las medidas que vamos a tomar, las metas que nos ponemos, y eso sigue pendiente, y el gobierno lo tiene que entregar ya hasta tarde, pero bueno, no importa, la cosa es que lo haga ahora.
2: Carolina, ¿crees que hubo un error ahí en cómo se planteó, un error de lectura? Le preguntábamos ayer al ex ministro Elizalde también, en la definición, por ejemplo, de una, si bien indistintamente las capacidades técnicas que puede tener, que haya tenido la ministra Steiner, también se necesitaba sustento político, sobre todo cargos tan pesados, ¿no?, en términos de, si lo decimos buen chileno, para poder administrarlo. ¿Faltó quizá esa lectura, hubo un error ahí por parte del presidente Kast en la elección?
3: Bueno, o sea, yo creo que es evidente que ahí hubo un diseño que no funcionó, pero creo que lo importante aquí es algo más profundo, que es lo que yo llamaría a tomar nota, que no es solamente el tema de un nombre sí, un nombre no, sino el que la seguridad es una política muy compleja, tiene muchos elementos. Para tener éxito en seguridad hay que hacer un trabajo muy duro que muchas veces no es visible. Y el nuevo gobierno llegó al poder afirmando lo contrario, o sea, dando la idea de que la seguridad se mejoraba con gestos de mucho carácter, con decisiones duras. Y la verdad es que las decisiones duras y el carácter sirven y son necesarias a veces, pero solas, la verdad es que no dan el ancho por ningún lado. Y yo creo que eso es lo que hay que enmendar, no el tema de cambiar un nombre simplemente, sino asumir la magnitud de este desafío y darse cuenta que no se puede partir de cero. Especialmente porque en los últimos años se han logrado en el país acuerdos que son un avance muy importante, y dilapidarlos, botarlos a la basura, sería un retroceso, sería perder un patrimonio que hemos construido entre todos. Entonces, yo espero que más allá de haber un cambio de nombres, haya un cambio en esa mirada y se entienda la seguridad de esta manera, como una política de Estado, como una política compleja que tiene muchas dimensiones y en la cual el país no parte de cero. Parte de lo que se ha avanzado en el último tiempo, y ciertamente se puede complementar, mejorar, y hay cosas que corregir también, por cierto.
2: ¿Es Martín Arrau el hombre que tiene esa mirada, cree usted, o no?
3: No sé, no me corresponde a mí eso. Todavía está recién nombrado el ministro.
2: Digo, pero por las capacidades que tiene.
3: Y el presidente que nombra a los ministros es otro. Entonces, a los que estamos, digamos, fuera del gobierno, nos corresponde, con la autoridad que haya, vincularnos de una manera que colabore. Y a veces colaborar es apoyar cosas, a veces colaborar es manifestar cuando algo no está bien, a veces colaborar es recordar que hay ya decisiones que se tomaron en su momento y que no se pueden votar. Hay distintas formas de colaborar y hoy día el ministro Rau, digamos, va a contar, yo creo que de parte de todos los que hemos tenido responsabilidades en seguridad, con una actitud constructiva porque nos importa este tema y sabemos que el país no tiene tiempo que perder en peleas chicas en esta materia.
2: Pose de cuenta pública, bueno, hay mucha expectación, digo, por la cuenta pública del presidente Kast el 1 de junio. También posterior a eso se anunció que se iba a presentar este plan en detalle, el plan de seguridad por parte del Ejecutivo. ¿Cuáles son las expectativas, primero, que hay para la cuenta pública y segundo, para el plan de seguridad?
3: Mi expectativa principal en materia de anuncio es que se cambie el tono y la forma en que se ha, digamos, en estos meses de gobierno y particularmente en la campaña, abordado el tema de la seguridad. Si lo que se está preparando para el 1 de junio son simplemente anuncios de subir penas, por esa ruta no vamos a lograr lo que el país espera, que es tranquilidad en las hogares, en los barrios, en los lugares de trabajo, en las plazas. Si esas medidas están insertas en una mirada más amplia y que toma todas las dimensiones de la política que el ministro validó, la política que el ministro validó incluye, por ejemplo, la prevención en los barrios, incluye los temas de la educación, incluye fortalecer la institucionalidad policial, darle tecnología, darle capacitación, incluye mayor coordinación, incluye involucrar al Servicio de Impuestos Internos, aduana, y bueno, los énfasis pueden cambiar, pero esa mirada que toma todas las distintas pistas y áreas donde se juega la seguridad es lo que a mí me gustaría ver reflejado el 1 de junio. En ese sentido, me gustaría ver una inflexión, un cambio respecto a lo que ha sido el discurso hasta ahora, que está muy centrado en mano dura y carácter como la única solución.
2: Hay una especie de, perdón que vuelva nuevamente al tema de seguridad, pero y lo que tiene que ver con el plan de seguridad y lo que habían dicho el día de ayer el propio ministro Raúl, pero hay una especie de contradicción por parte de la actual administración, que usted, Carolina, en torno a utilizar una política, que es la política base, ¿no?, de seguridad pública del gobierno anterior, que antes se criticó tanto en materia de campaña, ¿no?, que era que había que resolver, que había que cambiar, que había que hacer tanto trabajo profundo, y que hoy se reconozca que efectivamente ese va a ser el plan a seguir. ¿Hay una contradicción ahí? ¿Cómo lo ve usted? Entendiendo que usted fue parte, o sea, también
3: no
2: de...
3: No creo que haya un problema, pero el problema no está hoy, el problema estuvo antes. O sea, si hoy día se dice trabajemos con esta política, yo creo que eso está bien, es correcto, es lo que uno espera, porque es la política que el país se ha dado, en la que han participado todos los sectores. Entonces el problema no es que hoy día se diga en el marco de esta política vamos a desarrollar el accionar del mandato, sino que el problema estuvo antes. Suponer que se partía de cero, en suponer que no había nada en lo que apoyarse, en desvalorizar todos los avances que el país tuvo, los acuerdos que logró, y en el situar la solución simplemente en una actitud del nuevo gobierno, ¿verdad?, como asumiendo que antes los problemas de seguridad no se resolvieron porque no había actitud. Yo creo que ahí mi énfasis es decir, antes hubo un estilo y una manera que estuvo profundamente errado, y si hoy día hay un espacio para algo distinto, bienvenido sea. Yo al menos voy a recibirlo en muy buenos términos y no espero por eso que el nuevo gobierno piense lo mismo que pensábamos antes, en lo más mínimo. Pero hay maneras y maneras de disentir, hay maneras y maneras de tener diferencia, y creo que la manera de borrar con todo lo que había y partir de cero es muy mala para el país y es muy mala para la seguridad pública.
2: Sí, ahí hay que estar atentos ahí lo que se va a presentar, si tiene algo sustancialmente distinto a lo que ya se venía haciendo, más allá del plan base que se aprobó, digamos, durante la administración anterior y que ha reconocido el Ejecutivo que es parte de lo que se va a basar esta nueva política de seguridad pública. Carolina, llevándola a otro tema, ha estado convulsionado, ¿no?, con alusiones a lo que fue el gobierno en el que usted participó, por ejemplo, un anuncio de acusación constitucional contra el exministro Grau, parte del gabinete. Sé que no es quizá la expertise dentro del área que manejaba, pero ¿cómo lo ve usted también como exministra de la administración anterior?
3: Bueno, todos sabemos que la acusaciones constitucionales son atribuciones de los parlamentarios, ellos tienen que ponderar si este instrumento tiene algún sentido. Yo lo que veo, y creo que debe ser de interés de los chilenos y las chilenas, que lo que planteó el ministro ayer no es una irregularidad, no es un error de cálculo, simplemente él constató que dada la evolución que está prevista para el déficit fiscal, él hubiera esperado que la deuda pública creciera mucho más de lo que está pensado. ¿Por qué se provoca esa diferencia? Es algo que hay que analizar. Hay distintas razones por las que puede provocarse. Una es que haya habido un error de cálculo, pero hay muchas otras. El ministro Grau ya en estas horas que han pasado se ha, digamos, ha ido a varios medios de comunicación y ha planteado que esa diferencia ya se provocó el año 2025. O sea, el año 2025 creció el déficit y la deuda pública no. Porque la deuda no solo depende del déficit, depende, por ejemplo, el tipo de cambio. A veces el dólar, se valora el peso y pierde valor el dólar y la deuda pareciera achicarse, pero solo por ese efecto. Entonces, ese es un análisis que hay que hacer con detención, con paños fríos, y no perder de vista lo que importa. Porque lo que hubo ayer, que lo que el país estaba esperando, era el informe que tenía que dar el ministro respecto a las proyecciones del nuevo gobierno, a lo que ellos anticipan que va a ser la evolución del déficit fiscal en esta administración, al impacto de sus proyectos. Y este informe se demoró varias semanas respecto a lo esperado, y en lugar de poner el foco en lo que el gobierno propone, tiró toda la atención a este asunto que tiene que ver con la administración anterior. Entonces está bien que se discuta eso, que se sienten los equipos técnicos, que aclaren por qué hay esta diferencia, pero no perdamos de vista porque se están tomando decisiones muy grandes ahora que van a afectar las finanzas públicas y no podemos hacerle el quite a esa discusión. Y hoy día pareciera haberse borrado con esta, digamos, presentación que hizo ayer el ministro Quiroz de este asunto que se refiere al periodo anterior.
2: Sí, bueno, vamos a estar atentos cómo avanza esto. También otro de los puntos importantes que ha marcado la jornada. Carolina Toa, ex ministra del Interior, conversando con nosotros a esta hora de la tarde acá en el Podría Ser Otra Cosa. Muchas gracias, Carolina.
3: No, gracias a ustedes. Muy buenas tardes. También a los.
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4: Buenos días, Radio Bio Bio. Un abrazo desde aquí de Cullera, Valencia, España, para cada uno de ustedes. Gracias por acompañarme en mi taxi durante todos estos días y meses y años. Por acá, 27 años por Valencia. Un abrazo muy grande y feliz día miércoles para cada uno de ustedes. Chao, chao.
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0: Los partidos Republicano y Nacional Libertario por separado anunciaron que presentarán una acusación constitucional contra el exministro de Hacienda, Nicolás Grau.
8: tienes un pequeño error de cálculo cercano a los 10 mil millones de dólares. Ese no es un error.
9: Nosotros tenemos presente lo siguiente: claramente no se cumplió con lo que es la ley de administración del Estado.
0: El viceministro Claudio Alvarado admitió que la ofensiva podría tensionar las negociaciones en torno a la mega reforma y Chile Vamos esperará contar con mayores antecedentes para pronunciarse.
10: Afecta el ánimo, ¿no es cierto?, de discusión en el Parlamento, pero hay que convivir.
11: Lo vamos a evaluar la próxima semana a la luz de los antecedentes que se nos puede hacer llegar.
0: Los trabajadores de Chuquicamata reiteraron que no devolverán los bonos que fueron pagados gracias a las metas infladas de producción que se detectaron en Codelco.
12: Ellos saben de que nosotros no vamos a permitir la devolución de un peso de los trabajadores de la división Chuquicamata y lo mismo debiera ocurrir con ningún trabajador de la corporación.
0: La sobreestimación descubierta de la cuprífera estatal será investigada por el fiscal regional de O'Higgins, Aquiles Cubillos, el mismo que lleva adelante la arista por la tragedia de El Teniente.
13: Investigar la falsificación de instrumentos públicos, fraude al fisco, una posible malversación de caudales públicos y también probablemente administración desleal, todos tipos penales.
0: Nuevamente, el presidente José Antonio Kast se decantó por exparlamentarios para designarlos como embajadores. La última nómina incluye nombres como Francisco Chaguán, Juan Antonio Coloma y Jorge Tarut.
14: Que es muy distinto a lo que dijo en tiempo de campaña el presidente Kast, que iba a privilegiar a funcionarios de carrera.
15: Es que en nuestro país nos enfrentamos a la falta de credibilidad.
0: En medio de la preparación de la cuenta pública crece la presión para que la moneda anuncie la fusión de ministerios en el mensaje presidencial.
16: Alivianando un poco el aparataje público.
17: Hay que avanzar hacia ella. No se pueden anunciar cosas meramente para hacer juegos artificiales.
18: No nos sirven de nada promesas o palabras en el aire que ya hemos visto que después el gobierno no es capaz de cumplir.
0: Enojo generó en el socialismo democrático, más bien enojo generó las declaraciones del ministro radical Jaime Campos, quien dijo que el bloque se transformó en un vagón de cola del Partido Comunista y el Frente Amplio.
19: Le diría a mi amigo Campos, además, de que podría hacer mejor una contribución a un socialismo democrático al cual él pertenecía.
20: Esto no habla bien del tono que tiene que tener el ministro de Estado.
0: Encapuchados que salieron desde la Universidad de Santiago quemaron un bus del transporte público en Estación Central. El ministro de Seguridad, Martín Arrau, calificó el hecho como grave.
21: Relevar efectivamente la gravedad de estos hechos y vamos a tomar todas las medidas que sean necesarias. De hecho, yo, como ya lo hemos hablado en los últimos días, en los próximos días vamos a impulsar un paquete legislativo muy potente.
0: La Fiscalía Nacional Económica acusó por colusión entre operadores de vales de alimentación y vestuario y pidió aplicar multas por más de 39 millones de dólares.
22: Refuerza que el mecanismo de la delación compensada es efectivo para conocer casos de colusión, como en este caso. Sin este mecanismo, lo más probable es que nunca se habría sabido la existencia de este acuerdo.
0: La Corte de Apelaciones ofició a la Subtel para que informe cómo las empresas de telecomunicaciones están bloqueando los ilegales sitios de apuestas online.
23: Hay que tener un realismo de entender cómo establecer las mejores condiciones.
24: Esto refuerza la necesidad de regular una actividad que hoy día no está regulada.
0: Carabineros incautó la cifra récord de 45 toneladas de droga en lo que va de 2026, equivalente al 75% de todo lo decomisado del año anterior, retirando de circulación más de 136 millones de dosis destinadas a las calles.
25: Solamente entre el mes de octubre y abril se destruyeron más de 400.000 plantas de cannabis. Eso es la relevancia de esto.
0: Cuatro adolescentes, dos adultos, uno de ellos extranjero, fueron detenidos por la PDI por su presunta participación en el robo con homicidio de una mujer adulta mayor en Coronel. En noticias del exterior, Cuba solicitó a Naciones Unidas su contribución para detener una agresión militar de Estados Unidos contra la isla. La Cámara de Diputados de Bolivia aprobó una ley que anuló las restricciones a la intervención de las Fuerzas Armadas en conflictos internos en medio de las protestas y bloqueos de carreteras. En el deporte, pese a perder por la cuenta mínima ante Nacional de Montevideo, Coquimbo Unido clasificó como primero de su grupo en la Copa Libertadores.
26: Estamos clasificados octavos. Para nosotros, la verdad que era un sueño poder competir de la mejor manera en esta Copa. Espero que nos salga un rival, aunque sea cercano a Chile, así no viajamos tanto, pero vamos a competir hasta el final con cualquiera.
0: Higgins de Rancagua superó por 2-1 a Millonarios en Bogotá y jugará el repechaje de la Copa Sudamericana.
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0: Bien, vamos a revisar información que tiene que ver con este accidente que le mencionábamos al inicio del programa, del cual varios auditores nos mencionaban que habían personas heridas. Esto fue Carlos Valdovinos con Santa Rosa. Estuvimos conversando, buscando la información por parte de carabineros, quienes ya entregaron una vocería respecto a esta misma situación. Lo vamos a escuchar en breve. Atención porque, bueno, es parte un poco de la información. Se habla de por lo menos 5 personas heridas, pero escuchemos a carabineros que ha entregado el siguiente informe. Lo realizamos acá en Bio Bio la radio. Escuchemos.
1: Cristian Villoranca Garrido, oficial de ronda, prefectura Santiago Sur. Bien, carabineros, se constituye las avenidas Carlos Valdovino, intersección avenida Santa Rosa, producto de una colisión múltiple de 3 vehículos con una persona fallecida y lesionados de diversa consideración.
2: ¿Esto ocurre a raíz de alguna especie de fiscalización? ¿Había exceso de velocidad por parte de algún
1: delegado? Todo en materia de investigación al momento, se está realizando cámaras de seguridad para saber la dinámica del hecho y saber, en este caso, cuál de los vehículos habría sido el participante de esta situación.
3: Hay un gran número de vehículos involucrados, hay una persona fallecida, se sabe si es que hay demás involucrados con personas graves que están involucrados de manera mayor en salud.
1: Al momento se mantienen 4 personas con lesiones de diversa consideración, de carácter grave, una de ellas en riesgo vital, y 2 conductores con lesiones de carácter leves, fuera de riesgo vital.
2: El fallecido corresponde a una persona de uno de estos vehículos, ¿no? Un peatón.
1: Así es un conductor de un vehículo de los participantes, el cual se mantiene fallecido lamentablemente.
2: ¿Existe algún indicio de que haya ingesta de alcohol? ¿Se encontraron bebidas alcohólicas, botellas,
1: algún estilo? Todo en materia de investigación al momento, se encuentra trabajando personal de la CIAT para saber la dinámica exacta del hecho.
0: Ahí está entonces carabineros entregando estos detalles. Se ha confirmado entonces el fallecimiento de una persona en este accidente y por lo menos 4 personas heridas. Ya vamos a estar con más información respecto al estado de estas personas. Esto ocurrió en la comuna de San Joaquín. Esto es Carlos Valdovinos con la intersección ahí con la zona de Santa Rosa. Esto es justo en esa intersección, es el límite entre San Joaquín y San Miguel, ¿no? Es ahí donde ocurre este accidente. Estamos a la espera también de algunas imágenes que han sido captadas por personas que estaban en ese lugar. 16 minutos nos separan de las 4 de la mañana.
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0: hermosa. 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
2: Bueno, pasadas las 4 de la mañana, vamos a estar el día de hoy con nuestro especial, como es de costumbre, con una gran artista y actriz española, Ana Belén. Estaremos con ella disfrutando de sus éxitos, de su historia, de su música y de otras cosas más. Pero también es importante revisar cómo ha impactado el bolsillo de las familias este error en la proyección de la deuda de Chile. Hay una conversación que se sostuvo con el académico Carlos Smith de la Universidad del Desarrollo, quien conversó con el Expreso Biobío y que entregó detalles sobre esto y mucho más.
3: No ser ayer bien polémicas también, entre ellas, por supuesto, el informe de finanzas públicas da cuenta de esta situación, ¿no? Se han calificado con varias palabras, ¿no?
4: Sí, claro.
3: Algunos hablan de error, inconsistencia, que no fue un error, que se consideran otras cosas, bueno, en fin. Habló ayer el ministro de Hacienda.
4: El ministro Jorge Quirós, que habló con el Radiograma Vespertino, y esto fue lo que dijo respecto a la investigación que están haciendo respecto a la deuda proyectada.
5: No son consistentes con esos déficits. Ven un aumento en los déficits proyectados en el periodo 26-30 del orden de 13 billones de pesos, pero eso no se refleja en un aumento de deuda proyectada. Sube solo en 3, algo billones de pesos y por lo tanto quedan debiendo 9 billones de pesos.
3: Se habla de inconsistencia. Claro. El ex ministro Grau también ha hablado en las últimas horas a través de X y de algunas entrevistas, que ha dicho que claro, que para considerar el déficit y la deuda que arroja ese déficit hay que analizar otros factores más, que no es uno a uno la relación. También el ex ministro de Hacienda Mario Marcel se refirió a este tema, lo puede ver en biobiochile.cl. Descartó que exista un error en esta proyección de deuda, que es lo que ha sido controversial en las últimas horas, ¿no? Dice que las declaraciones del ministro Quirós se refieren a la proyección de deuda al 2030, no a la claro. situación actual. El supuesto error, dice Mario Marcel, se refiere al cambio de las proyecciones entre los informes de finanzas públicas del tercer y cuarto trimestre del año pasado, del 2025, lo que ocurrió cuando yo no era ministro, es lo que, aparte de lo que indica, ¿no?, a BioBio, el ex ministro Mario Marcel, lo puede leer ahí también. Pero ha generado, por supuesto, toda la controversia, la preocupación, también más allá de lo que decíamos, ¿no? Estos dimes y diretes políticos de que si son el error o no y que la técnica, pero acá tenemos una situación compleja, una deuda que hace mucho tiempo venimos diciendo que en nuestro país es muy, muy alta. ¿Y qué implicancias va a tener esto desde la deuda, desde el déficit y también desde la credibilidad de las instituciones internacionales, ¿no? Mirando a nuestro país, por ejemplo, a lo, con los chilenos.
4: Claro, incluso llegando a cifras que se habla sobre el 45%, lo que podría generar absolutamente una desconfianza a nivel internacional. Le queremos agradecer a Carlos Smith, docente investigador del Centro de Investigación de Empresa y Sociedad de la Universidad del Desarrollo, para hablar de este tema. ¿Cómo está, profesor?
3: Hola, buenos días.
6: Hola, Loreto. Hola, Pablo. Gracias por la invitación.
3: Confiamos plenamente usted, profesor, en que nos explique. Claro, hay varias partes muy técnicas, ¿no? Que, por cierto, uno, claro, hay que estudiar y hay que analizar. Pero, claro, más allá de que la justificación o el argumento de que si es un error o no, lo cierto es que Chile hoy día está tremendamente endeudado. Y lo cierto es que hay un déficit y lo cierto es que si ya nos estamos apretando el cinturón, habrá que apretarse un poco más. ¿Y cómo va a implicar eso a la familia?
6: Sí, bueno, efectivamente, la situación fiscal es compleja, y aquí más que si es un error, no es un claro. error, aquí hay una fragilidad en la institucionalidad fiscal chilena, y eso yo creo que es lo más preocupante, digamos, que finalmente que dependamos de que sea de un sector o de otro, quién hace el cálculo, cómo se hace, ya es un problema, porque debiéramos tener cifras que sean independientes de quién esté en el gobierno de turno, ¿no es cierto?, de turno. Sí, sí. Deberíamos tener cifras claras, concretas, y eso además nos da credibilidad a nivel internacional de un país como Chile, que es un país muy abierto al mundo, que no nos queda otra, además somos como una especie de isla, ¿no? Claro. No siendo literalmente una isla, pero estamos lejos de todo, y por lo tanto nuestra opción es ser un país muy abierto al mundo, y para eso tenemos que tener ciertas reglas claras, lo hemos hecho bien en el pasado, seguimos estando en una situación desde el punto de vista fiscal en el barrio, ¿no es cierto? Dentro de un barrio malo, por decirlo de alguna manera, somos los que nos portamos mejor. Y tenemos que conservar eso, yo creo que eso es súper importante porque efectivamente, como tú dices, esto tiene un efecto en, puede tener un efecto en las personas, en el bolsillo de las personas, de la empresa, del empleo, etcétera. Esto no es una cosa interna solamente, aquí también nos puede llegar a afectar en forma importante.
4: Claro, profesor, como bien decía Loreto al inicio, tiene mucha implicancia desde las aristas políticas, las aristas económicas, de la credibilidad internacional. Incluso el ministro Quiroga ha sido reiterativo, no se van a tocar los beneficios sociales. Pero en la práctica, en la praxis, ¿cómo se va a afectar o va a haber afectado a la familia en el presupuesto de fin de mes toda esta deuda fiscal?
6: Ya, nosotros no hemos autoimpuesto un límite de deuda de 45% y el Consejo Fiscal Autónomo, que es un ente, como el nombre lo dice, autónomo, que nos da ciertas directrices, ¿no es cierto?, cómo hacerlo bien en este sentido, nos dice, mira, 45% es lo razonable, es manejable para un país como Chile.
4: Es ya, el
6: no
4: tope.
6: Compararnos con
4: 45 es el tope
6: que nos pusimos nosotros, efectivamente. Y lo que dice esto es que y esta es la principal crítica, ¿no es cierto?, que hace Quiroz, es que dado que no se calculó bien esto, entonces el año 2027 debiéramos pasar ese tope. ¿Y pasar ese tope qué significa en la práctica? Que desde, y esto no es automático, pero lo que puede pasar es que a nivel internacional nos empiecen a considerar un país un poco más riesgoso de lo que somos. Esto igual que las personas, igual que una familia, quizás es más fácil entenderlo así. Uh-huh. Si una familia se empieza a endeudar mucho, ¿no es cierto? Los bancos, que cuando uno va a pedir un crédito, si uno no tiene mucha deuda, prestan mucho y barato. Pero cuando se empieza a endeudar un poco más, entonces esa persona puede ser más riesgosa. Hay más probabilidades de que le cueste pagar la deuda. Uh-huh. Y por lo tanto, como es más riesgoso, la tasa es más alta. Y la tasa más alta para un país como Chile significa que nos va a llegar la tasa más alta a un crédito que podamos pedirnos tú, yo, nosotros, el crédito que piden las empresas, el crédito que puede pedir el mismo Estado. Y eso hace que entonces se genere, por ejemplo, menos empleo, menos inversión, y eso nos afecta directamente, digamos, nos va a costar más encontrar empleo. Lo otro que puede pasar es que el Estado tenga que pagar más intereses. Hoy día estamos pagando más de 4.000 millones de dólares en intereses. Y por lo tanto, cuando si nos suben la tasa de interés, también el Estado tiene que pagar más. ¿Y eso en qué se puede traducir? En menores prestaciones por parte del Estado, menos recursos para otras cosas, salud, educación, etcétera, ¿no es cierto? Infraestructura y más recursos para poder pagar deuda. Uh-huh. Sumémosle a eso otra cosa. El hecho de que seamos un país más riesgoso también aleja a los inversionistas y el tipo de cambio, el dólar, tiende a subir. Y si sube, bueno, suben todos los bienes importados. Y ahí nos golpea un montón, porque más o menos el 70% de lo que consumimos diariamente es importado. Entonces hay varias vías por las cuales nos puede afectar directamente a nosotros, y es muy difícil, tal como sabemos, ¿no es cierto?, cuando uno pierde la confianza o va perdiendo confianza, recuperarla es mucho más... Es fácil perderla, pero es mucho más difícil recuperarla.
7: A propósito de lo que usted dice, profesor, del tipo de cambio, basta con ver el tema de los combustibles, claro. Cuánto impactado en cada bolsillo, bueno, en políticas públicas, en fin, y eso también se ve reflejado con el tipo de cambio apuntando a la cadena que usted estaba indicando. Claro, como todos nosotros, ¿no? Si somos más riesgosos, el banco nos va a cobrar más en la tasa de interés. Si Chile es más riesgoso,

0: Quirós, que tenía que ver con el tema de la credibilidad, porque para hacer estas grandes clasificadoras de riesgo internacionales analiza, por supuesto, la situación económica, la posibilidad de pago, pero también la certeza en las cifras que se entregan. ¿Usted ve también un daño en eso?
1: Sí, claro, porque mira, nosotros tenemos una regla que también nos autoimpusimos, que es súper bueno hacerlo, y lo que dijimos fue, mira, nosotros lo que vamos a hacer es que vamos a calcular nuestros ingresos en un año normal, un año sin las vicisitudes de que de repente, por ejemplo, la guerra que estamos viviendo ahora,
0: claro.
1: O que el precio del cobre está por las nubes. Entonces, hagamos una cosa de un año normal sin estas cosas y gastemos de acuerdo a eso. Y nos ponemos cierta regla y decimos, mira, vamos a gastar cuando nos vaya bien, cuando tengamos mucho ingreso, vamos a gastar menos, vamos a ahorrar para cuando nos vaya mal. Sí. ¿No es cierto? Esa es nuestra regla. Y lo que nos ha pasado es que de los últimos 18 años, 16 de esos 18 años, hemos incumplido una regla que nosotros mismos nos pusimos. Entonces, cuando te pasa eso, cuando tú vas a pedir un crédito como Estado, como empresas, etcétera, al mundo, digamos, lo que te empiezan a decir es que te analizan tu situación económica y te dicen, bueno, él se compromete a ir pagando estos niveles de deuda, pero nunca ha cumplido. Y por lo tanto, lo que me está diciendo puede no ser cierto. Y ante eso, de nuevo, volvemos a que nos van a empezar a cobrar más caro. Entonces, esa credibilidad es súper importante a nivel internacional, de que si nos pusimos la regla, cumplamos esa regla. Podemos no cumplirla algunas veces, porque a veces pasan cosas, ¿no? Pero cuando llevamos mucho tiempo no cumpliendo, entonces algún problema más estructural empezamos a visualizar ahí.
2: Ahora, claro, aparecen, profesor, las miradas de ambos lados. El ministro Marcel entrega una declaración, el ex ministro Arauz también dice, bueno, yo aquí, acá está el hilo, Jorge Quiroz dice otra cosa. ¿Dónde desencadena todo esto? Porque al final uno dice, ¿a quién le creo?
1: Es que uno tiene que empezar a pensar, y recuerda lo que pasó con las estimaciones que hacía la DIPRES de los ingresos y se equivocó constantemente, sí, ¿no es cierto? Entonces tú tienes que empezar a pensar de que si esto, algo falla en el modelo, entonces, o sea, estamos ocupando un modelo que no está teniendo los parámetros correctos, o sea, esa es una opción. La otra opción es que se haya hecho, y esto por eso es importante investigar estas cosas, de si hubo dolo o no hubo dolo, y ahí hay toda una investigación al respecto, pero de todas maneras, si no es así, y si los parámetros que uno pone, eso es lo que tenemos que tratar de evitar, de que no sea, de que un gobierno, no importa el lado que sea, tenga ciertos parámetros y después llegue otro y tenga otros parámetros. Al final, eso internamente genera algunos problemas, pero también externamente esta credibilidad. Entonces, debiéramos tener un ente, yo creo que ahí el trabajo que hace el Banco Central es el modelo que tenemos que seguir. No digo que sea exactamente igual, pero lo que nos pasa es que el Banco Central autónomo nos hace, ¿no es cierto?, saber de que transciende a los gobiernos. Es una cosa, es una institucionalidad que sale un poco del ciclo político. Ahora, claramente en el gasto del fisco es mucho más difícil porque cada gobierno tiene que hacer sus cosas, pero se podría crear a lo mejor algún modelo donde tratemos de sacar un poquito el ciclo político independiente de quién esté en el gobierno en ese minuto. Yo creo que eso es importante y yo creo que el Consejo Fiscal Autónomo va en esa línea y ha ayudado muchísimo, ha hecho un trabajo extraordinario, digamos.
0: Sí, sin duda. De hecho, nadie podría cuestionar a nivel internacional el Banco Central de Chile. Es una entidad tremendamente prestigiosa a nivel mundial. Profesor, nos quedan algunos segunditos, pero solamente preguntarle, esto, claro, genera obviamente incertidumbre, esto no resuelve de aquí a mañana ni a fin de año. ¿Se va a complicar la situación económica todavía más en nuestro país, pensando en la gente que está buscando trabajo, pensando en la pyme que quiere despegar más, va a ser más complicado?
1: A ver, yo creo que depende mucho de lo que está pasando, del conflicto, digamos, eso es una cosa importante, pero yo creo que eso va a pasar. Eso que se está alargando un poquito más, es cierto, pero yo creo que eso va a pasar. Y esto debiera mejorar. Yo creo que si salen, particularmente el tema de la permisología, de poder destrabar proyectos, yo creo que la situación puede ir mejorando. Y mi convicción es que hacia allá vamos y el cambio de rumbo hay que hacerlo. No podemos, y como dice el dicho, que es bien cliché, pero no podemos seguir esperando resultados distintos si seguimos haciendo lo mismo. Por lo tanto.
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2: Buenos días, bienvenidos a la revisión de las noticias en El Informador. Ponga mucha atención con lo que le vamos a contar, porque la presidenta del Senado, Paulina Núñez, comprometió un diálogo comité por comité, senador por senador, para buscar un acuerdo amplio que permita a la Ley de Reconstrucción Nacional aprobarse sin depender de solicitudes particulares. Gonzalo Holguín nos cuenta.
3: Mientras el gobierno ya activó conversaciones con senadores del oficialismo, la presidenta del Senado, la RN Paulina Núñez, comprometió un diálogo comité por comité, senador por senador, para buscar un entendimiento amplio en el trámite de la Ley de Reconstrucción Nacional. La senadora oficialista dijo que su misión personal es que cuando la mega reforma llegue a la sala durante el mes de junio, no se apruebe por uno o dos votos.
4: Que no dependamos de las solicitudes de uno o dos senadores. Recoger cuál es la mirada de cada comité. No dar por descontado a nadie. Como presidenta del Senado me estoy concentrando en conversar uno a uno con los senadores.
3: Senadores opositores también están buscando una explicación del ministro Quirós luego de que el mostrador revelara que omitió en su declaración de intereses que su hermano Víctor Quirós es socio de Quirós y Puelma Arquitectos, junto cuando la Ley de Reconstrucción Nacional incorpora incentivos millonarios para empresas inmobiliarias y constructoras. La senadora del Frente Amplio, Beatriz Sánchez, hace el punto político.
5: La mega reforma tributaria que favorece a los más ricos está llena de conflictos patrimoniales de diversas autoridades y es hora que se transparente la información de manera clara en las declaraciones de intereses.
3: Otra línea de presión es la decisión del Ejecutivo de no hacer mención alguna a los proyectados efectos de la mega reforma en el informe de finanzas públicas, habiendo senadores como Diego Ibáñez que plantean que ese impacto debe ser recontextualizado y ponerse sobre la mesa para el debate.
2: Y vamos a seguir con otras informaciones. El gobierno ya cuenta con el borrador de la cuenta pública que realizará el presidente José Antonio Kast el 1 de junio. María José Labarra nos cuenta.
6: A solo días de la cuenta pública, el gobierno de José Antonio Kast afina los detalles del mensaje presidencial y de hecho ya tiene el borrador del discurso. Las prioridades están en volver al relato del gobierno de emergencia, dar cuenta del avance del desafío 90 e informar sobre la agenda legislativa. Para ello se expondrá sobre seguridad, los avances del plan de reconstrucción nacional, los logros del plan inspección total, lo relativo a la ley de escuelas protegidas, la alerta sanitaria oncológica y un énfasis importante en la agenda legislativa. Más allá del gobierno, el ajuste de gabinete impulsó a los partidos oficialistas a presionar con peticiones propias, sobre todo por fusión de ministerios. El diputado de la UDI, Eduardo Cretón, pidió avanzar con esta promesa de campaña. El senador y timonel de Evópoli, Luciano Cruzcoque, pidió hacer los cambios legales en esta materia. Y Andrés Coble, secretario general del Frente Amplio, pidió que no se hagan promesas falsas.
7: Chile tiene muchos ministerios y creemos que es momento de avanzar hacia lo que se prometió en campaña.
8: Es deseable, pero hay que hacerlo muy, muy bien.
9: No nos sirven de nada palabras en el aire que ya hemos visto que después el gobierno no es capaz de cumplir.
6: Sobre esto, la encuesta panel ciudadano UDD evidenció que un 63% de la población cree que hay que tener 20 o menos ministros y un 57% cree que la fusión de ministerios debe ser anunciada en la cuenta pública.
2: Vamos a seguir con noticias de carácter internacional. En este caso, vamos a contarles lo que está ocurriendo en el conflicto entre Rusia y Ucrania. Una serie de ataques nocturnos de drones y misiles ucranianos desataron la pasada noche un incendio en la sede del Banco Central de Rusia, en la ciudad portuaria de Sebastopol, en la anexionada península ucraniana de Crimea, según informó este miércoles el gobernador local Mikhail Rasfosaev. Rasfosaev añadió que las defensas antiaéreas rusas estuvieron repeliendo durante toda la noche un ataque combinado. El ejército ucraniano atacó la ciudad con diversos medios aéreos, incluyendo misiles Storm Shadow de fabricación británica. 4:06 a.m. hasta ahora en la ciudad de Temuco, en la región de la Araucanía. 7 grados de temperatura, está parcialmente nublado con una humedad del 90%. En Santiago, 8 grados de temperatura, está despejado con una humedad del 77%.
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Estamos disfrutando de la música de Ana Belén, una gran artista y actriz española que vamos a comenzar a disfrutar en los próximos minutos y que, por supuesto, ustedes van a poder ver a través de BioBio TV. Una artista tremenda que vamos a estar disfrutando en los próximos minutos. Por supuesto que ustedes, auditores, pueden participar de este especial. Les pedimos que nos manden sus mensajes sobre esta artista. ¿Les parece una artista importante, relevante? ¿Conocen algo de la historia de esta artista? Bueno, usted nos puede escribir al más 569-9207-888. Bueno, hablemos un poco de Ana Belén. ¿Les parece? Hablemos un poco de ella. Su voz no solo pertenece a la historia, sino que a la historia de la música española en total. Forma parte de la memoria sentimental de varias generaciones. Su voz, elegante y serena, ha acompañado los caminos sociales, políticos y culturales de España durante más de medio siglo. Detrás del nombre artístico se encuentra María del Pilar Cuesta Acosta, nacida en el madrileño barrio de Lavapiés, en una familia humilde donde el esfuerzo cotidiano convivía con una tempranera sensibilidad artística. Desde niña mostró una inclinación natural por la música, participaba en concursos radiofónicos infantiles. Aquella niña de voz clara y mirada intensa debutó muy joven en el cine con Sampo y Yo, pero lejos de quedarse atrapada en el molde de niña prodigio, decidió formarse como actriz y construir una carrera sólida, compleja y profundamente personal. La transición de adolescente prometedora a artista adulta no fue sencilla. De hecho, atravesó el cine español de los años 70 mientras España cambiaba de piel. En medio de una sociedad que despertaba lentamente del franquismo, ya fue encontrando su propia identidad artística, una mezcla de sensibilidad, compromiso y sofisticación. Pero fue la música la que terminó convirtiéndola en un símbolo popular. Canciones como El hombre del piano, La puerta de Alcalá o España, Camisa blanca, dejaron de ser simples éxitos para transformarse en himnos emocionales de esta época. Su voz nunca necesitó excesos. Cantaba con una cercanía íntima, como si conversara directamente con quien escuchaba. Vamos a volver a revivir esas canciones con El hombre del piano y luego Agapimú. Dos éxitos, un artista. Póngase cómoda, porque aquí comienza un nuevo especial más del Trasnoche de la Radio con la gran Ana Belén.

Estamos disfrutando de la música de Ana Belén, que estamos viendo también a través de BioBio TV. BioBio, la radio, las 43 estaciones conectadas. Bueno, la música terminó convirtiéndola, como decíamos, en un símbolo popular. Gran parte de su trayectoria estuvo ligada al cantautor Víctor Manuel, compañero de vida y escenario desde comienzos de los años 70. Construyeron juntos una de las parejas artísticas más importantes de la cultura española contemporánea. Compartieron giras, discos, también una manera de entender el arte como espacio de reflexión y libertad. A lo largo de las décadas, Ana Belén demostró una rara capacidad para reinventarse sin perder autenticidad. Fue actriz de teatro clásico y contemporáneo, directora de cine, intérprete de boleros, baladas y canciones de raíz popular. Nunca pareció perseguir únicamente el éxito comercial, más bien daba la impresión de buscar belleza, emoción y verdad en cada proyecto. Hoy, después de más de 70 años de carrera, Ana Belén continúa siendo una figura esencial de la cultura hispana. Su historia no es solamente la de una cantante célebre, sino la de una mujer que aprendió a mantenerse vigente sin traicionar su esencia. Vamos a disfrutar de más de sus canciones con Peces de Ciudad y luego, junto a Víctor Manuel, con La Puerta de Alcalá. 4 de la mañana con 23 minutos. Es el Trasnoche de la Radio que te acompaña.

Estamos disfrutando de la música de Ana Belén, esta gran artista que nació un día como hoy, 27 de mayo, pero del año 1951, esta gran cantante y actriz española. Bueno, hay varios auditores acá que nos están escribiendo, nos dicen que si no da por estos lados, nos escribe José Miguel Veloso. Buenos días, nos dice que hay neblina en el sector de Pedro Aguirre Cerda, Las Américas, Cerrillos. Pedro Aguirre Cerda con Las Américas, en Cerrillos hay algo de neblina. Si hay algún sector que tenga esa misma condición, usted nos va contando, nos va escribiendo a través del WhatsApp. Hay un auditor que siempre nos manda mensajes de ese tipo, que es Ricardo Canteros, de la comuna de Pudahuel. Un auditor que el otro día le mandamos un abrazo, el otro día cumplió 87 años, es un auditor que es acérrimo en la radio desde su inicio. Fanático de la Universidad de Chile, además, nuestro auditor. Sí, pues él es muy amigo de Manuel Rosales, que es otro auditor. Ellos son amigos que siempre mandan mensajes entre los programas y todo. Y siempre, exacto, es como Starsky and Hutch. Es muy parecido a Starsky and Hutch. ¿Se acuerda? Como los detectives andaban para todos lados trabajando, y en la madrugada, trabajando de madrugada como guardia de seguridad, nos mandan diferentes mensajes. Nos mandan mensajes de la neblina, qué sé yo. Entonces, claro, el otro día nos mandaron varios videos ellos dos. Rosales, como nuestro amigo Rosales, Manuel Rosales y Ricardo Canteros. Le mandamos un abrazo a ambos. Son auditores acérrimos de la radio y que siempre nos escriben. Así que si están por ahí escuchando, mándenos el dato de la neblina, si es que es así. Ustedes también, auditores, por cierto. Quedan 25 minutos para las 5. Nos despediremos de Ana Belén con dos éxitos también de mucha, yo diría, mucha historia, porque esta canción que tenemos de fondo, que está antecediendo el final de este especial, se llama No sé por qué te quiero, pero aquí la performance se hace con Antonio Banderas, y nos iremos con otro de los éxitos. Balancé. Hasta ahora, mira, nos está escribiendo Ricardo Canteros, dice solo bancos de neblina. Hasta ahora, Ricardo Canteros, nuestro auditor, solo bancos de neblina. Ricardo, gracias por escribirnos, ¿eh? ¿Ve? Hasta ahora ya está, mira, por la ruta 68 nos dice que solo bancos de neblina, ¿ve? Hay algunos ahí que están escribiendo, gracias Ricardo. Maipú, bajo mucha, dice Cristian. No sé qué significará bajo mucha. Me imagino que bajó mucho la temperatura. Sí. O bajó la neblina. Bueno, en Maipú siempre hay neblina de diferente gramaje, decía mi abuelita. Ya, nos iremos entonces con esas dos canciones. Es Ana Belén, que está con nosotros hasta ahora aquí en el Trasnoche de la Radio, cuando quedan 24 minutos para las 5 de la mañana.

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1: Coquimbo Unido perdió por la cuenta mínima ante Nacional en Montevideo, pero clasificó como primero de su grupo tras el empate en el otro partido entre Universitario y Deportes Tolima. El delantero pirata Lucas Prato valoró esta segunda participación de Coquimbo en la Copa Libertadores de América.
2: La verdad, veníamos a buscar los tres puntos, nos hicieron un gol de tiro libre al ángulo, después lo fuimos a buscar todo el segundo tiempo con un jugador más, pero bueno, sacaron dos o tres pelotas ahí abajo del arco, el arquero tapó una, es así el fútbol, estamos muy felices porque vamos a definir en casa en los octavos, así que hay que estar tranquilo, con humildad, y bueno, ahora pensar el domingo por la liga, que es importante para nosotros.
1: O'Higgins de Rancagua logró una sufrida pero merecida victoria ante Millonarios de Bogotá por 2-1 y clasificó al repechaje de la Copa Sudamericana. Así lo resumió tras el encuentro su entrenador, Lucas Bobaglio.
3: El equipo hoy salió a jugar con personalidad, se plantó. Les dije a los chicos que en algún momento nos iba a tocar sufrir, nos tocó sufrir, pero nos volvemos a casa con la clasificación. Iba a ser una injusticia muy grande que este equipo se quede eliminado porque la fase de grupo que hicimos fue buena.
1: La selección chilena masculina de fútbol continúa entrenando en el complejo deportivo Juan Pinto Durán de cara a la fecha FIFA del próximo mes, del mes de junio, en que enfrentará a Portugal y a la República Democrática del Congo. Por ahora, son 16 los jugadores concentrados a la espera de la llegada de futbolistas del medio local y de quienes aún compiten en la Copa Libertadores y Sudamericana. En ese contexto, el arquero Brian Cortés destacó la importancia de los amistosos.
4: Yo creo que cada partido es muy importante, son selecciones, como tú bien dices, que van a un mundial. Nosotros estamos preparándonos para eso, como dice mi compañero, a un futuro. La verdad que se han convocado jugadores también que son nuevas caras y cada uno está en un buen momento, un buen nivel. Creo que tenemos muy buenas herramientas, se ha demostrado. Hay que tener, yo creo que también un poco de paciencia. Yo creo que hay un buen trabajo, un buen grupo y bueno, solamente queda demostrarlo en cada partido.
1: Universidad Católica enfrentará mañana a Boca Juniors en la Bombonera por la sexta fecha de la Copa Libertadores. En un duelo clave para los de la franja, la UC necesita sumar para asegurar su clasificación a los octavos de final, mientras que una derrota relegaría a la Copa Sudamericana. En ese contexto, el volante Jimmy Martínez aseguró que irán en busca de la victoria.
5: Obviamente nosotros como futbolistas no es que vamos a salir a empatar, nosotros siempre vamos a aspirar a ganar y es lo que vamos a ir a hacer allá el jueves a Argentina.
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1: Llega London Beat, I have been thinking about you. Quedan 8 minutos para las 5 de la mañana.

Estamos haciendo el trasnoche de la radio por BioBio. ¿Hace cuánto tiempo no sientes tranquilidad? 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Muchos auditores escribiéndonos cuál es la condición del tiempo hasta ahora aquí en la región metropolitana y en diferentes partes del país, pero fundamentalmente en la región metropolitana, muchos auditores escribiéndonos a través del WhatsApp. Hola Mario Pudahuel, muy espesa la neblina. Saludos Jorge Fredes, está conectado hasta ahora. Hola Mario, mi nombre es Sebastián Rivero, soy carguero pesado nocturno, recorro siempre la zona sur de Santiago, las comunas de Cerrillo, San Bernardo, Lo Espejo, Maipú, de lunes a viernes. Y ahí nos mandó una imagen de lo que estaba pasando ahí en el sector de Lo Espejo, ahí en General Velázquez, y hay una neblina muy, muy densa. Yo diría que más que neblina es niebla en esa zona, en el sector Lo Espejo, ahí en General Velázquez. Da la impresión que en dirección hacia el centro de la ciudad, ¿no? Hacia el centro de Santiago. Muy

0: Si está acostumbrado en carretera, usted sabe los límites, bueno, bájele un poco más, porque la verdad que mientras aparezca un vehículo en la calzada de pronto que va a una velocidad mucho más baja, puede generar un accidente. Y al generarse esta capa de humedad, líquida más bien, ¿no? Algo queda todo, la carpeta queda completamente con mucha humedad, eso se transforma, por cierto, con el efecto de la condensación, se transforma en líquido, en agua, digamos. Eso genera que los vehículos aumenten su tiempo de frenado, y eso evidentemente en un accidente marca muchísimo la diferencia. A mayor velocidad, mayor el tiempo de frenado, más bien la distancia de frenado. Entonces, eso puede generar un accidente. Nos escriben hasta ahora otros auditores. En Curacaví, 5 grados de temperatura. Mucha neblina desde Avenida Central con Vespucio hacia el Poniente. Hola Mario, Willy, ruta 5, norte de la Calera, Santiago, todo 100. Todo al 100. Solo bruma, nos escribe Carolina hasta ahora. Gracias Carolina, te mandamos un abrazo enorme. Gracias por escribirnos. Ha bajado mucho la temperatura en Santiago, ¿eh? El día de ayer teníamos una temperatura un poco más agradable y en la tarde, de hecho, llegamos a los 26 grados. Hoy la situación va a ser completamente distinta. Así que mi recomendación desde ya, hoy día por lo menos una chaquetita, un abrigo y algo para... ¿Algo que hizo usted, Manuel? Ayer fue un día fuera de la norma. Como cuando en el lenguaje futbolístico fue un gol de otro partido. ¿Ves? Cuando el partido está malo y llega un... Es un buen día para lavar ropa. El día de ayer. Claro que duró la pura tarde nomás. Los que quieren secar ropa el día de hoy van a tener que... Exactamente, lo que tú mencionas es fundamental. Especial para eso. Especial para hacer deporte, que es una de las cosas. Bueno, para hacer deporte, entre comillas, porque la condición del aire no estaba muy bien. Exactamente, tal cual. Mira, los auditores acá son bien receptivos, nos están mandando varios audios. Varios mensajes también. Desde Calbuco está nublado, pero no con mucho frío, nos escribe Alan. Bueno, cuéntenos usted, auditor, usted repórtenos cuál es la sensación térmica, si usted está transitando, está saliendo de casa, cuéntenos cómo cree usted que se viene este día miércoles, mitad de semana. Nosotros iremos a las noticias.
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3: 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En Bio Bio, una nueva hora. 5 de la mañana.
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0: Buenos días, bienvenidos a la revisión de las noticias en El Informador. El socialismo democrático respondió con dureza a las declaraciones del ministro Jaime Campos, quien aseguró que el bloque se transformó en un vagón de cola del Partido Comunista y el Frente Amplio. Los detalles con Gabriela Piña.
4: El ministro de Agricultura, Jaime Campos, generó polémica tras acusar al socialismo democrático de haberse convertido en un vagón de cola del Partido Comunista y el Frente Amplio. El histórico dirigente del Partido Radical advirtió además que el sector podría desaparecer si mantiene ese rumbo, llamando al bloque a construir una oposición más dialogante. Sus declaraciones provocaron inmediatas reacciones. El senador socialista Juan Luis Castro calificó los dichos como desafortunados y cuestionó que el ministro opine sobre partidos políticos en lugar de enfocarse en su cartera. En tanto, el exministro del PPD, Sergio Vitar, rechazó que el socialismo democrático esté subordinado al Partido Comunista y al Frente Amplio.
5: Esto no habla bien del tono que tiene que tener el ministro de Estado, solo quizás para hacer conducta al sector que ahora ya pertenece, que es la derecha.
6: Podría hacer mejor una contribución a un socialismo democrático al cual él pertenecía desde el socialismo democrático que hacerle críticas del lado de la extrema derecha.
4: Si bien dentro del socialismo democrático existen dirigentes que coinciden con parte de las advertencias de Jaime Campos sobre la necesidad de reforzar la identidad política, la mayoría marca distancia de la dureza de sus cuestionamientos y de su apertura a acercamientos con el gobierno del presidente José Antonio Kast.

0: La reciente nominación de los ex parlamentarios Francisco Chaguán, Juan Antonio Coloma y Jorge Tarud reactivaron las críticas por contradicciones con el discurso que durante años sostuvo José Antonio Kast respecto a los llamados cuoteos políticos en embajadas. La información es de Bárbara Payal.
1: Lo que por años fue una de las críticas más recurrentes de José Antonio Kast hacia la administración de Gabriel Boric, hoy comienza a transformarse en un flanco para su propio gobierno. Cancillería informó de 6 nuevos embajadores, entre ellos los ex senadores Francisco Chaguán en México, Juan Antonio Coloma en España y el ex diputado Jorge Tarud en Bélgica. Lo anterior reabrió el debate por el uso de cargos diplomáticos como cuoteos políticos o premios de consuelo. Desde la oposición, el diputado PPD Raúl Soto acusó una contradicción entre el discurso que sostuvo el sector por años y las decisiones que hoy adopta desde el poder. Por su parte, el senador UDI Iván Moreira defendió las nominaciones y destacó la trayectoria política y técnica de los designados.
2: Se debe tratar de otra metáfora, porque es muy distinto a lo que dijo en tiempo de campaña.
3: Tienen experiencia política y diplomática.
1: El debate también tensionó nuevamente la relación con la Asociación de Diplomáticas y Diplomáticos de Carrera, que manifestó preocupación por priorizar figuras políticas por sobre funcionarios de Cancillería y advirtió además la baja presencia de mujeres diplomáticas de carrera entre las recientes designaciones.
0: El Banco Central Europeo, con las siglas BCE, considera que la guerra en Irán es ahora el principal riesgo para la estabilidad financiera de la zona del euro, donde algunos países ya están muy endeudados y podrían aumentar sus primas de riesgo si amplían sus presupuestos. El BCE dice en su informe de estabilidad financiera publicado este miércoles que las perspectivas para la estabilidad financiera de la zona del euro están siendo configuradas por el estrés geoeconómico y las interrupciones en el suministro de energía. La entidad monetaria destaca en el informe semestral que aún se desconoce la gravedad y la duración de las consecuencias. El vicepresidente del BCE, Luis de Guindos, dijo al presentar el informe que el actual impacto en la oferta energética plantea riesgos al alza para la inflación y a la baja para el crecimiento económico. 5:05 a.m. Hasta ahora en Valparaíso, 12 grados de temperatura. Se mantiene, en este caso, parcialmente nublado con una humedad del 89%. En Santiago, en la capital, 8 grados de temperatura. Está despejado con una humedad del 77%, pero con algunos bancos de neblina en las zonas del sur de la capital.
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9: 5 de la mañana, 8 minutos.
0: Escucharemos a Simple Minds con Don't You Forget About Me. Es un éxito que escuchamos hasta ahora, 5 con 8.

0: 5 de la mañana, 15 minutos.
1: Bueno, durante esta jornada hemos tenido algunos, un accidente bastante relevante. Uno tiene que ir con un motorista que ya les vamos a estar contando, que termina falleciendo, ¿no? Una situación que ocurre durante esta jornada, pero también tiene que ver con, lo que les habíamos mencionado hace algún rato atrás, un accidente en la comuna de San Joaquín, en el límite con San Miguel. De hecho, ahí estuvo Carabineros entregando una vocería. Vamos a escuchar al teniente Cristian Villablanca, oficial de ronda de la Prefectura Sur, que entregó detalles sobre una colisión múltiple en Carlos Valdovinos con Santa Rosa. En ese sector es donde ocurre esta situación y que dejó a una persona fallecida. Escuchemos lo que dijo Carabineros esta madrugada con este accidente múltiple que dejó a una persona fallecida y a varios heridos. Escuchemos.
2: Cristian Villablanca Garrido, oficial de ronda, Prefectura Santiago Sur. Bien, Carabineros se constituye en las avenidas Carlos Valdovino, intersección Avenida Santa Rosa, producto de una colisión múltiple de tres vehículos con una persona fallecida y lesionados de diversa consideración.
3: ¿Esto ocurre a raíz de alguna especie de fiscalización? ¿Había exceso de velocidad por parte de algún delegado?
2: Todo en materia de investigación al momento. Se está realizando cámaras de seguridad para saber la dinámica del hecho y saber, en este caso, cuál de los vehículos habría sido el participante de esta situación.
4: Hay un gran número de vehículos involucrados. Hay una persona fallecida. Se sabe si es que hay demás involucrados con la carácter grave, que están involucrados de manera mayor en salud.
2: Al momento se mantienen cuatro personas con lesiones de diversa consideración, de carácter grave. Una de ellas en riesgo vital. Y dos conductores con lesiones de carácter leves, fuera de riesgo vital.
3: El fallecido corresponde a una persona de uno de estos vehículos, ¿no? Un peatón.
2: Así es un conductor de un vehículo de los participantes, el cual se mantiene fallecido lamentablemente.
3: ¿Existe algún indicio de que haya ingesta de alcohol? ¿Se encontraron bebidas alcohólicas, botellas?
2: Todo en materia de investigación al momento. Se encuentra trabajando personal de la CIAT para saber la dinámica exacta del hecho.
1: Bueno, está parte entonces de lo que han entregado en este caso Carabineros. Y también algo que ocurrió durante la tarde de este día martes, tarde noche. Un motorista que termina perdiendo el control de su vehículo. Un accidente, un motorista en la comuna de Quinta Normal. Vamos a escuchar al teniente Pedro Argus, que es el oficial de ronda de la Prefectura Occidente, también conversó con los medios y entregó detalles sobre este procedimiento.
5: Buenas tardes, teniente Pedro Argus García, oficial de ronda de la Prefectura Santiago Occidente. Bueno, durante la tarde de este día, personal de Carabineros concurrió hasta Avenida Salvador Gutiérrez, intersección con Pasaje La Plata de la comuna de Quinta Normal, debido a un accidente de tránsito que involucró a un motociclista. Conforme a los antecedentes preliminares recopilados en el lugar, el conductor se transitaba por dicha arteria, cuando por causas que serán materia de investigación, impactó una barrera de hormigón instalada producto de trabajos que se estaban realizando en la vía. A raíz de la gravedad de lesiones sufridas, personal SAMU constató su fallecimiento en el lugar. Carabineros adoptó el procedimiento correspondiente, manteniendo el sitio del suceso aislado, mientras personal de la CIAT de Carabineros se encuentra realizando los trabajos pertinentes para establecer los hechos. Asimismo, hacemos un llamado a todos los conductores a respetar las normas del tránsito y la una velocidad prudente.
1: Esta parte entonces de, bueno, esto ocurrió más bien en la tarde del día martes, pero se lo contamos como una de los accidentes que ha ocurrido aquí en la región metropolitana, pero también este accidente múltiple del cual ustedes ya escuchaban en Santa Rosa con Carlos Valdovinos. Tres vehículos y al menos cinco personas, de entre ellos una persona fallecida y cuatro heridos con heridas de diversa consideración. Vamos a seguir avanzando, son las 5 de la mañana con 19 minutos.
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0: Cinco de la mañana, 20 minutos.
1: Los partidos Republicano y Nacional Libertario por separado anunciaron que presentarán una acusación constitucional contra el exministro de Hacienda Nicolás Grau.
7: tienes un pequeño error de cálculo cercano a los 10.000 millones de dólares. Ese no es un error.
8: Nosotros tenemos presente lo siguiente: claramente no se cumplió con lo que es la ley de administración del Estado.
1: El biministro Claudio Alvarado admitió que la ofensiva podría tensionar las negociaciones en torno a la mega reforma y Chile Vamos esperará contar con mayores antecedentes para pronunciarse.
9: Afecta el ánimo, ¿no es cierto?, de discusión en el Parlamento, pero hay que convivir.
10: Lo vamos a evaluar la próxima semana a la luz de los antecedentes que se nos puede hacer llegar.
1: Los trabajadores de Chuquicamata reiteraron que no devolverán los bonos que fueron pagados gracias a las metas infladas de producción que se detectaron en Codelco.
11: Ellos saben de que nosotros no vamos a permitir la devolución de un peso de los trabajadores de la división Chuquicamata y lo mismo debiera ocurrir con ningún trabajador de la corporación.
1: La sobreestimación descubierta en la cuprífera estatal será investigada por el fiscal regional de O'Higgins, Aquiles Cubillos, el mismo que lleva adelante la arista por la tragedia de El Teniente.
12: Investigar la falsificación de instrumento público, fraude al fisco, una posible malversación de caudales públicos y también probablemente administración desleal, todos tipos penales.
1: Nuevamente el presidente José Antonio Kast se decantó por exparlamentarios para designarlos como embajadores. La nómina incluye nombres como Francisco Chaguán, Juan Antonio Coloma y Jorge Tarud.
13: Que es muy distinto a lo que dijo en tiempo de campaña el presidente Kast, que iba a privilegiar a funcionarios de carrera.
14: Es que en nuestro país nos enfrentamos a la falta de credibilidad.
1: En medio de la preparación de la cuenta pública, crece la presión para que la moneda anuncie la fusión de ministerios en el mensaje presidencial.
15: Alivianando un poco el aparataje público.
16: Hay que avanzar hacia ella. No se pueden anunciar cosas meramente para hacer juegos artificiales.
17: No nos sirven de nada promesas o palabras en el aire que ya hemos visto que después el gobierno no es capaz de cumplir.
1: Enojo generó en el socialismo democrático, bien generaron en el socialismo democrático, las declaraciones del ministro radical Jaime Campos, quien dijo que el bloque se transformó en un magón de cola del Partido Comunista y el Frente Amplio.
18: Le diría a mi amigo Campos, además, de que podría hacer mejor una contribución a un socialismo democrático al cual él pertenecía.
19: Esto no habla bien del tono que tiene que tener el ministro de Estado.
1: Encapuchados que salieron desde la Universidad de Santiago quemaron un bus del transporte público en Estación Central. El ministro de Seguridad, Martín Arrau, calificó el hecho como grave.
20: Relevar efectivamente la gravedad de estos hechos y vamos a tomar todas las medidas que sean necesarias. De hecho, yo, como ya lo hemos hablado en los últimos días, en los próximos días vamos a impulsar un paquete legislativo muy potente.
1: La Fiscalía Nacional Económica acusó colusión entre operadores de vales de alimentación y vestuario y pidieron aplicar multas por más de 39 millones de dólares.
21: Refuerza que el mecanismo de la delación compensada es efectivo para conocer casos de colusión, como en este caso. Sin este mecanismo, lo más probable es que nunca se habría sabido la existencia de este acuerdo.
1: La Corte de Apelaciones ofició a la Subtel para que informe cómo las empresas de telecomunicaciones están bloqueando los ilegales sitios de apuestas en línea.
22: Hay que tener un realismo de entender cómo establecer las mejores condiciones.
23: Esto refuerza la necesidad de regular una actividad que hoy día no está regulada.
1: Carabineros incautó la cifra récord de 45 toneladas de droga en lo que va de 2026, equivalente al 75% de todo lo decomisado el año anterior, retirando de circulación más de 136 millones de dosis destinadas a las calles.
24: Solamente entre el mes de octubre y abril se destruyeron más de 400.000 plantas de cannabis. Eso es la relevancia de esto.
1: Cuatro adolescentes, dos adultos, uno de ellos extranjero, fueron detenidos por la Policía de Investigaciones por su presunta participación en el robo con homicidio de una mujer adulta en Coronel.
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0: 5 de la mañana, 24 minutos.

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1: 5 de la mañana con 28 minutos y es momento de revisar el pronóstico del tiempo, pero como siempre ya se ha hecho costumbre revisar la condición del aire en nuestro país. Hay buenas noticias para Temuco, al menos si padre las casas, porque sí, es la única, al menos el indicador, dentro de las estaciones del Ministerio de Medio Ambiente que tiene el aire bueno en Temuco y Padre Las Casas. Pero vamos a partir desde lo menos grave a lo más grave en este caso, que sería la emergencia. Pero partamos con lo bueno. Temuco y Padre Las Casas, hay una calidad de aire positivo, está bueno según los indicadores, por lo tanto se puede realizar todo tipo de actividades, aprovecharlo también. Si es que tiene la oportunidad usted de hacer deporte, hágalo, porque sin duda que va a poder hacerlo. Luego tenemos la condición regular, que básicamente está en la mayoría, en Región Metropolitana, Valle Central de O'Higgins, Curicó y Romeral, Talca y Maule, Chillán y Chillán Viejo, Concepción Metropolitano y Los Ángeles, la condición del aire es regular. Luego tenemos que ir hacia la alerta. Y déjeme revisar porque están llegando algunos mensajes ahí, nos puede escribir a través del WhatsApp. Sabemos que hay varios sectores también del sector sur, sobre todo ahí en Maipú, hay algunos sectores donde hay neblina, otros niebla, porque es mucho más denso, es menos la visibilidad, digamos, en la distancia. Así que siga escribiéndonos más con toda confianza, con toda libertad. Bueno, la zona que tiene alerta es Linares, Valdivia y Puerto Montt. Alerta. La preemergencia solo en la zona de Osorno y emergencia, al igual que el día de ayer, Coyhaique. Así que esos son los indicadores, al menos desde el punto de vista de la calidad del aire, para que usted lo tenga muy claro. Vamos a partir entonces con el pronóstico del tiempo. Iremos raudamente, vamos a Magallanes y Antártica Chilena, Punta Arenas. Temperatura mínima menos 1, máxima de 6 grados, nublado y variando nubosidad parcial y escarcha. Me contaron que ayer, esto no es para la risa ni para la chacota, ¿eh?, pero un muy buen amigo que me contaba que ayer mucha gente se cayó en el centro de Punta Arenas. Porque hay un sector, que ahí es donde uno llama a la solidaridad. Hay personas que muchas veces de noche o en la mañana temprano les gusta regar o de cierta forma limpiar las veredas y queda un remanente de agua. El punto es que ayer escarchó. Y se generaron planchones de escarcha que son, si uno camina bastante rápido, si va apurado, o sea, por lo menos 3 o 4 personas vio caerse en un rato en el centro, en calle Bories. Los que conocen Punta Arenas saben que es la calle principal, algunos me dirán la calle principal, pero no, una de las calles principales del centro de esa ciudad. Y esto también ocurre en otras partes del país donde hay escarcha. Es importante no confiarse si usted no ve, aunque diga, está escarchado, pero si ve que algo está húmedo, tenga mucha precaución al momento de caminar, porque una mala caída en el cemento puede generarle a usted heridas de consideración. Y sobre todo para los adultos mayores, hay que ser muy consciente en ese sentido, porque la verdad que la cantidad de personas que de pronto se caen en el año en sectores donde hay escarcha, en invierno sobre todo, bueno, en Magallanes ni hablar, hay un montón de gente que termina cayéndose, y claro, eso se puede evitar. ¿Cómo? Bueno, si va a escarchar y ve que en el pronóstico el tiempo, bueno, no riegue ese día, no limpie con agua antes que se ponga a escarchar en la mañana, hágalo durante la tarde, porque si no, alguien va a sufrir alguna caída. Una recomendación, simplemente al paso. En Coyhaique, mínima de 1 grado, máxima de 8, en esa zona estará nublado con niebla por la mañana, por la tarde estará nublado. En Puerto Montt, nubosidad parcial durante esta jornada, pero atención porque durante la mañana esto va a cambiar. Ya las primeras horas de la tarde va a haber chubascos aislados. Mínima de 5, máxima de 16 grados. En la isla grande de Chiloé, Ancud, Castro y Quillón, mínima de 5, máxima de 14 grados. Y en esa zona habrá nubosidad parcial. Y por la tarde, chubascos débiles, al menos en el archipiélago de Chiloé. En Osorno, nubosidad parcial y niebla. Por la mañana, por la tarde, nublado y chubascos débiles. Mínima de 5, máxima de 14 grados. Seguimos avanzando. Vamos a Valdivia, ahí en el... La hermosa ciudad de Valdivia, a la orilla del río Calle, mínima de 5, máxima de 15 grados, nublado con chubascos débiles por la mañana. Por la tarde esto va a aumentar porque habrá lluvia débil, es decir, van a haber precipitaciones un poco más extensas, y esto va a ocurrir hasta, al menos según el pronóstico, hasta la noche y madrugada del día jueves, así que precaución. Vamos a Temuco, ¿les parece? Vamos para allá, nubosidad parcial por la mañana, por la tarde nublado con chubascos débiles, mínima de 4, máxima de 15 grados. En Concepción, en la región del Biobío, cubierto con viento entre 25 y 40 kilómetros por hora. Por la tarde, cubierto con chubascos aislados y ráfagas de viento que podrían llegar a los 50 kilómetros por hora. Mínima de 10, máxima de 13 grados. En Chillán estará cubierto por la mañana, por la tarde cubierto con viento entre 25 y 40 kilómetros por hora. Mínima de 3, máxima de 14 grados. En Talca, cubierto y neblina, variando nubosidad parcial durante la mañana. Por la tarde estará nublado, mínima de 3, máxima de 16 grados. Eso está cambiando. Y acá es donde la situación es completamente distinta al día de ayer. ¿Se acuerda que ayer hablábamos de Rancagua, Santiago, Valparaíso, con temperaturas sobre los 25 grados? Bueno, ayer fue un veranito de San Juan acá en Santiago. O incluso en algún momento de la tarde algo de calor hubo. Pero ahora la situación es completamente distinta. En el caso de Rancagua se espera un día nublado, en su totalidad, completamente nublado. Incluso lo nublado va a continuar hasta el día de mañana. Mínima de 3 y máxima de tan solo 16 grados. ¿Y qué pasará en Santiago? Mínima de 5, que de hecho precisamente ahora hay 5 grados, se hace la temperatura mínima, y la máxima solo alcanzará los 17 grados. Estará nublado con neblina variando nubosidad parcial durante la mañana y por la tarde estará nublado, así que efectivamente, como decía acá Manuel Ramírez en Biobío TV, no es la jornada para lavar ropa, ni para secar ropa, va a tener que esperar. Bueno, si tiene secadora, ni habla, pero los que utilizan ahí la forma más cotidiana de hacerlo, va a tener que esperar a que la temperatura mejore. Eso sí, en los próximos días se esperan temperaturas mucho más altas, ya para el fin de semana podrían llegar a los 23 grados incluso. Vamos a Valparaíso, ¿les parece? San Felipe, Los Andes, en esa zona mínima de 0 grados, máxima de 22 para esas dos comunas. Temperaturas que van a estar sobre la media, nubosidad parcial y helada por la mañana. Ya comienzan heladas en esa zona cordillerana, mínima, decíamos, de 0, máxima de 22. En la tarde estará nublado allí. En Valparaíso, un día nublado, completamente nublado, mínima de 9, máxima de 15 grados. Vamos a La Serena, Coquimbo, estará nublado el día de hoy, mínima de 10, máxima de 16 grados. En Copiapó, mínima de 8, máxima de 23, estará cubierto, variando a despejado. Antofagasta, mínima de 13 grados, máxima de 17, estará nublado, variando a despejado por la mañana, por la tarde, despejado, variando a nublado. En Iquique, mínima de 18, máxima de 20 grados, nublado, variando a despejado, y la tarde despejado, variando a nublado. Arica, mínima de 18 grados, máxima de 21, nublado, variando despejado por la mañana y por la tarde, despejado. Mira, hay un auditor que nos llamó, Cristian Pérez nos llamó y dice que Luisa Vergara está de cumpleaños. Mira, una auditora que nos llamó ahí, nos pidió mientras estábamos leyendo el pronóstico del tiempo que le salude, por cierto, el saludo para usted. Y también para los auditores que están de cumpleaños y que están ahí silentes, que no nos escribieron a través del WhatsApp, pero bueno, vale, saludo para ustedes, ojalá que lo puedan pasar muy bien, puedan comer tortita, puedan disfrutar con la familia, nunca está de más. Bueno, habíamos quedado en Iquique, mínima de 18, máxima de 20 grados, nublado, variando a despejado, y en Arica, mínima de 18, máxima de 21 grados, nublado, variando a despejado. En Isla de Pascua y en Rapa Nui, mínima de 18, máxima de 23, estará completamente nublado. En el archipiélago Juan Fernández, mínima de 15, máxima de 18 grados, nublado y con chubascos aislados. En la península Antártica, mínima de menos 2, máxima de 1 grado, nublado, variando, nubosidad parcial, más bien, variando nublado por la mañana. Por la tarde, cubierto con neblina, el pronóstico del tiempo para este día miércoles 27 de mayo.
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0: 5 de la mañana, 37 minutos.

0: 5:42 a.m.
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3: Música de violines, música de violín. La música del compositor, violinista, guitarrista Niccolò Paganini, que murió en Niza el 27 de mayo de 1840. Un italiano considerado como el mejor violinista que haya existido, con oído absoluto, entonación perfecta, notas imposibles en sus acordes, tanto que se llegó a creer que tenía un pacto con el diablo. Niccolò Paganini había nacido en Génova y fue hijo de Antonio Paganini, un parroquiano que tocaba relativamente bien el mandolín y el violín, y que empezó a enseñarle a su hijo a tocar el mandolín a los 5 años y el violín 2 años después. Le hacía practicar desde la mañana hasta la noche, y cuando la concentración de Niccolò vacilaba, su padre lo privaba de comida. A los 10 años, Niccolò Paganini se presentó en público por primera vez, y a los 13 fue llevado a Parma a estudiar junto al célebre violinista y compositor Alessandro Rolla, a quien le causó una gran impresión. Según notaba el propio Paganini, Rolla, al escucharlo, declinó ser su maestro, puesto que dijo que ya nada podía enseñarle y simplemente le aconsejó estudiar composición. De todas maneras, Niccolò estuvo unos años en Parma estudiando justamente composición. En el año 1797, Paganini emprendió una gira de conciertos por Milán, Bolonia, Florencia, Pisa y Livorno, y fue en esa gira donde la tiranía de Antonio Paganini, su padre y representante, se le tornó simplemente insoportable, y Niccolò resolvió liberarse, alejándose y comenzando a vivir una vida propia, una vida para muchos licenciosa, dedicándose al juego y a innumerables aventuras amorosas. Incluso Paganini llegó a dejar la música para dedicarse al estudio de la agronomía. Pero la hermana de Napoleón, princesa de Lucca, llegó a su rescate. Lo nombró director de la orquesta de la corte y también del Teatro de la Ópera de Toscana. Y así, después de unos años en Toscana, Paganini no solo recuperó el rumbo, sino que además viajó y se instaló en la corte de la princesa de Florencia. Su fama como concertista y su técnica descomunal seguían creciendo. Pero también las fábulas sobre su pacto con el diablo. Era tan bien lo que componía, pero sobre todo, tan eximia su manera de ejecutar, que muchos decían que solo podía hacerlo alguien que tuviese un pacto demoníaco. Pero además, como a él le divertían las habladurías, él alentaba la leyenda. Pero ya también para entonces, las enfermedades le hacían imposible dar conciertos. En el año 1827 contrajo una infección en la laringe. Ignorando las dolencias, continuó sus viajes. El año 1829, Paganini actuó por fin en Viena, y desde entonces su celebridad no cesó de crecer en Europa, con una serie de triunfos en Austria, Baviera y Sajonia. Esa gira terminó en Sicilia, donde parece ser que le surgió una fuerza renovada, y allí Paganini se convirtió en sensación. Se ponía de hecho su nombre a ropas, alimentos, cajetillas de cigarrillo y otros objetos. Esa era su fama. Por otro lado, su aspecto demacrado, su largo cabello, su delgadez, sus ojos penetrantes y labios finos hacían que se agigantaran las habladurías sobre su pacto con el diablo. Todos estaban convencidos que su padre era el mismo Mefistófeles, y Niccolò incluso se vio obligado a publicar algunas cartas de su mamá para comprobar que era hijo de seres humanos. Aún así, cuando alguien se cruzaba con él, se hacía la señal de la cruz. Superstición. En todo caso, Paganini seguía alimentando los chismes. En 1822, con 40 años de edad, comenzó una nueva gira por Europa. Pero esta vez llegaba a los conciertos cubierto por un manto negro, en un carruaje tirado por 4 caballos, también negros, y en muchas ocasiones demoraba en entrar al escenario, apareciendo súbitamente. Niccolò Paganini murió en Niza el 27 de mayo de 1840. En su lecho de muerte se negó a ser asistido por un sacerdote, por lo cual la iglesia le negó sepultura en el Campo Santo. El féretro que lo contenía deambuló de un lado a otro por 5 años. Y recién, en 1845, la duquesa de Parma autorizó el entierro.
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8: Faltan 11 minutos para las 6 de la mañana.

0: Faltan 7 minutos para las 6 de la mañana.
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6: Ruta 5 Sur entre Buin y Río Claro. Atención porque hay neblina en los siguientes sectores. Ponga atención: Buin, Champa, Angostura, Requinoa, Rosario, Rengo, Pelequén, San Fernando, Morsa, Teno, Curicó y Molina. Hay trabajo con intervención de pista en el kilómetro 107 en dirección hacia el sur, en el kilómetro 112 en dirección hacia el norte y trabajos con intervención de pista en el kilómetro 33 en dirección hacia el sur. En el acceso sur a Santiago hay neblina en los siguientes sectores, en El Recurso y también en Buin. Eso sí, no hay novedades en la pista.
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6: Nos vamos. Que tengan una excelente jornada de día miércoles. Recuerde que si hay neblina o niebla, le debe bajarle a la velocidad. Nunca está de más decirlo. Que les vaya increíble. Nos reencontramos la próxima madrugada sin compañía de la radio. Que le vaya bien. Chau.

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4: Los partidos Republicano y Nacional Libertario por separado anunciaron que van a presentar una acusación constitucional en contra del exministro de Hacienda, Nicolás Grau.
5: Tienes un pequeño error de cálculo cercano a los 10 mil millones de dólares. Ese no es un error.
6: Nosotros tenemos presente lo siguiente. Claramente no se cumplió con lo que es la ley de administración del Estado.
7: Claudio Alvarado admitió que la ofensiva podría tensionar las negociaciones en torno a la mega reforma y Chile Vamos esperará con mayores antecedentes para pronunciarse.
8: Afecta el ánimo, ¿no es cierto?, de discusión en el Parlamento, pero hay que convivir.
9: Lo vamos a evaluar la próxima semana a la luz de los antecedentes que se nos puede hacer llegar.
4: Correos electrónicos internos de Codelco revelarían que el presidente ejecutivo, Rubén Alvarado, visó gestiones para inflar la producción.
7: Los trabajadores de Choquicamata reiteraron que no devolverán los bonos que fueron pagados gracias a las metas por producción.
10: Ellos saben de que nosotros no vamos a permitir la devolución de un peso de los trabajadores de la división Choquicamata y lo mismo debiera ocurrir con ningún trabajador de la corporación.
4: Descubierta en la cuprífera estatal, será investigada por el fiscal regional de O'Higgins, Aquiles Cubillos, el mismo quien lleva adelante la arista por la tragedia del teniente.
11: Investigar la falsificación de instrumento público, fraude al fisco, una posible malversación de caudales públicos y también probablemente administración desleal, todos tipos penales.
7: Nuevamente el presidente José Antonio Kast optó por ex parlamentarios para designarlos como embajadores. La última nómina incluye nombres como Francisco Chaguán, Juan Antonio Coloma y Jorge Tarut.
12: Que es muy distinto a lo que dijo en tiempo de campaña el presidente Kast, que iba a privilegiar a funcionarios de carrera.
13: Es que en nuestro país nos enfrentamos a la falta de credibilidad.
4: En medio de la preparación de la cuenta pública, crece la presión para que La Moneda anuncie la fusión de ministerios en el mensaje presidencial.
14: Alivianando un poco el aparataje público.
15: Hay que avanzar hacia ella. No se pueden anunciar cosas meramente para hacer juegos artificiales.
16: No nos sirven de nada promesas o palabras en el aire que ya hemos visto que después el gobierno no es capaz de cumplir.
7: Enojo generó en el socialismo democrático las declaraciones del ministro Jaime Campos, quien dijo que el bloque se transformó en un vagón de cola del Partido Comunista y del Frente Amplio.
17: Le diría a mi amigo Campos, además, de que podría hacer mejor una contribución a un socialismo democrático al cual él pertenecía.
18: Esto no habla bien del tono que tiene que tener el ministro de Estado.
4: Encapuchados que

0: Salieron desde la Universidad de Santiago, quemaron un bus del transporte público en la comuna de Estación Central. El ministro de Seguridad Pública, Martín Arrau, calificó el hecho como grave.
1: Relevar efectivamente la gravedad de estos hechos y vamos a tomar todas las medidas que sean necesarias. De hecho, yo, como ya lo hemos hablado en los últimos días, en los próximos días vamos a impulsar un paquete legislativo muy potente.
2: La Fiscalía Nacional Económica acusó colusión entre operadores de vales de alimentación y vestuario y pidió aplicar multas por más de 39 millones de dólares.
3: Refuerza que el mecanismo de la delación compensada es efectivo para conocer casos de colusión, como en este caso. Sin este mecanismo, lo más probable es que nunca se habría sabido la existencia de este acuerdo.
0: La Corte de Apelaciones de Santiago ofició a la Subtel para que informe cómo las empresas de telecomunicaciones están bloqueando los sitios ilegales de apuestas en línea.
4: Hay que tener un realismo de entender cómo establecer las mejores condiciones.
5: Esto refuerza la necesidad de regular una actividad que hoy día no está regulada.
2: Carabineros incautó la cifra récord de 45 toneladas de droga en lo que va de 2026, equivalente al 75% de todo lo decomisado el año anterior, retirando de circulación más de 136 millones de dosis destinadas a las calles.
6: Solamente entre el mes de octubre y abril se destruyeron más de 400.000 plantas de cannabis. Eso es la relevancia de esto.
0: Cuatro adolescentes, dos adultos, uno de ellos extranjero, fueron detenidos por la Policía de Investigaciones por su presunta participación en el robo con homicidio de una mujer adulta mayor en Coronel.
2: En el exterior, Israel abatió a Mohamed Otis, el nuevo líder militar de Hamas en la Franja de Gaza.
0: Más de 30 muertos dejó una escalada militar de Israel en el sur del Líbano.
2: Estados Unidos elevó a 108 el número de embarcaciones bloqueadas en el estrecho de Hormuz, en plena tensión con Irán.
0: Cuba solicitó a la Organización de Naciones Unidas su contribución para detener una agresión militar, dijeron, de Estados Unidos en contra de la isla.
2: La Cámara de Diputados de Bolivia aprobó una ley que anuló las restricciones a la intervención de las Fuerzas Armadas en conflictos internos, en medio de las protestas y bloqueos de carreteras.
0: En los deportes, pese a perder por la cuenta mínima ante Nacional de Montevideo, Coquimbo Unido clasificó como primero de su grupo en la Copa Libertadores.
7: Estamos clasificados octavos. Para nosotros, la verdad que era un sueño poder competir de la mejor manera en esta Copa. Espero que nos salga un rival, aunque sea cercano a Chile, así no viajamos tanto, pero vamos a competir hasta el final con cualquier.
2: O'Higgins de Rancagua superó por 2-1 a Millonarios en Bogotá y jugará el repechaje de la Copa Sudamericana.
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10: 6:07 a.m.
2: Muy buenos días, bienvenidos a Radiograma. Junto a Caterina Covillo estamos comienzo a esta edición. Vamos a comenzar a revisar noticias importantes, relevantes, ocurridas tanto en Chile como en el mundo en las últimas horas. Estaremos hasta las 10 de esta mañana y nuestro compromiso es que usted quede totalmente informado. Le ofrecemos desde ahora información independiente. Caterina, buenos días.
0: ¿Cómo estás, Tomás? Buenos días. Buenos días también a nuestros auditores, a todos quienes ya están con nosotros y que van a estar acompañándonos en esta revisión de las noticias. Saludamos siempre hasta ahora a todos ahí en las 43 estaciones de Biobío, la radio en todo el país, que están conectadas para informarse. También, por supuesto, quienes están en la plataforma digital, es biobiochile.cl. Y, por supuesto, quienes nos escuchan y nos ven a través de Biobío TV.
2: Santiago en estos instantes está con nubosidad parcial. La temperatura alcanza los 3,9 grados, la humedad es del 93%. Para esta jornada, Santiago espera un día que durante la mañana estará con nubosidad parcial y neblina, la tarde va a estar nublada y una temperatura máxima de 13 grados. En Viña del Mar y Valparaíso, en estos instantes, el cielo está con nublado, la temperatura es de 11 grados, la humedad es del 82%. En Viña del Mar y Valparaíso se espera un día que durante la mañana estará como está en estos instantes, nublado. En la tarde también va a estar nublado y se espera una temperatura máxima de 15 grados. En Concepción, en estos momentos, cielo cubierto. La temperatura es de 13 grados, la humedad es del 88%. En Concepción se espera un día que va a estar cubierto con viento entre 25 y 40 kilómetros por hora en la mañana. En la tarde va a estar cubierto con chubascos aislados y ráfagas de viento de hasta 50 kilómetros por hora. Y se espera una temperatura máxima de 14 grados.
0: Revisemos la calidad del aire en toda la zona centro y sur del país, que es la que cuenta con estaciones de monitoreo para estos fines. Está y sigue estando muy complicado el panorama en esta materia. El aire es regular en gran parte de la zona, incluida la región metropolitana, el Valle Central de O'Higgins, Curicó, Romeral, Talqui, Maule, Chillán y Chillán Viejo, Concepción y Los Ángeles. Todos con aire regular, que es el color amarillo que ustedes ven en la pantalla de BioBio TV. Alerta ambiental hoy en Linares, en Valdivia, en Puerto Montt y en Puerto Varas. Hay preemergencia ambiental en Osorno. Lo más complicado de hoy está en Coyhaique, con emergencia ambiental. El aire está bueno solo en Temuco y Padre Las Casas, allá en la Araucanía. Acá en la región metropolitana, con este aire regular, rige la restricción vehicular. Comienza a las 7:30 de la mañana, está vigente hasta las 21 horas en toda la provincia de Santiago, más San Bernardo y Puente Alto. El día de hoy, que ya es miércoles, los dígitos afectos a restricción son 2 y 3 para autos y motos con sello verde, inscritos antes del 1 de septiembre del año 2011 y, por cierto, también para los que no tienen sello verde.
2: Para vehículos sin sello verde y en el exterior del anillo Américo Vespucio, los dígitos son 4, 5, 6 y 7. 4, 5, 6 y 7. Nos vamos de inmediato a las noticias.
0: Vamos a una de nuestras unidades móviles en la región metropolitana. Prófuga está una mujer quien presuntamente atacó y dio muerte a su pareja dentro de una vivienda. Esto en la comuna de Colina.
2: Carabineros capturó a dos extranjeros imputados de lanzar objetos prohibidos al interior de la ex penitenciaría en Santiago.
0: Y la Fiscalía Metropolitana Oriente con la Policía de Investigaciones capturaron a cuatro extranjeros vinculados al tráfico de drogas en la zona oriente de la región metropolitana. Está Rodrigo Pino, ya con todos los datos. Hola, Rodrigo, buenos días.
11: Sí, hola, buenos días. Y partimos en Colina, esta investigación que está en manos de la Brigada de Homicidios de la PDI respecto del crimen de un hombre de 38 años y la principal sospechosa apunta a su pareja de 27 que está actualmente prófuga. Todo esto se habría producido al interior del domicilio que ellos compartían en el sector de la calle Los Secos, donde, de acuerdo a la información aportada por vecinos, se habría producido una discusión bastante importante en horas de anoche interior de esta propiedad. Una situación que se venía repitiéndose ya varios días, según relatan los propios vecinos, en un contexto de violencia intrafamiliar. Esto habría terminado de la peor forma. En horas de anoche finalmente se habría producido esta nueva agresión entre ambas personas y que en este caso la mujer de 27 años habría tomado un cuchillo y habría apuñalado en reiteradas ocasiones a su pareja, este hombre de 38 años, resultando con herida en uno de sus brazos, pero también, lo más grave, una herida a la altura del tórax. Esta persona quedó gravemente herida, tendida en la vía pública, mientras que ella, según también el relato de testigos, salió en busca de ayuda, contactando personal de seguridad municipal y finalmente perdiéndose su rastro. Llegó equipos municipales, además de carabineros, contratando que finalmente esta persona se encontraba gravemente herida, fue llevada hasta un centro asistencial, estabilizada en un centro de salud familiar de la comuna y posteriormente trasladada hasta una clínica donde finalmente se constató su muerte. A esta hora hay una investigación en curso por parte de la Brigada de Homicidios de la PDI, principalmente buscando a esta mujer de 27 años, se manejan sus características físicas, también alguna identidad, y por lo tanto podría haber novedades dentro de las próximas horas. Por ahora, la Policía de Investigaciones no se ha pronunciado respecto de este caso policial, señalando que aún hay diligencias pendientes, particularmente ver el informe que se va a emitir en torno a la causa de muerte de esta persona y también efectivamente si todo esto está vinculado a este delito de violencia intrafamiliar. Antecedentes, por supuesto, van a ser ampliados dentro de las próximas horas. Otro hecho de las últimas horas también tiene relación con un caso que ya es bastante recurrente. Tiene relación con estas personas que lanzan objetos hacia el interior de los recintos penales desde el exterior de la vía pública, particularmente hasta determinados peloteros que lanzan estos elementos. Otros dos personas que fueron detenidas en las últimas horas por parte de carabineros en un patrullaje que está desarrollando carabineros en el sector de la calle Centenario, muy cerca de calle Club Hípico, sorprende a estos dos extranjeros, un ecuatoriano, un venezolano, que estaban realizando esta acción frente a la ex penitenciaría. Al ver la presencia policial, escapan del lugar, se inicia una breve persecución, pero finalmente son detenidos en el sector de calle calle Carlos Valdovinos con Bascuñán Guerrero. Dos personas que no contaban con antecedentes, se está viendo su situación regular en nuestro país y se incautó diversos artículos electrónicos que iban a ser lanzados al interior de este centro penitenciario. Escuchemos las palabras del mayor de Carabineros, Gonzalo Vera, quien entregó detalles de este procedimiento.
12: Logrando la fiscalización y detención de dos sujetos de nacionalidad extranjera. Producto de esta fiscalización se logra la recuperación de equipos tecnológicos, equipos celulares y distintos alimentos.
11: Se está coordinando con Gendarmería para ver efectivamente si estas dos personas previamente ya habían lanzado algún tipo de objetos y quiénes serían los objetivos de estos productos que fueron lanzados al interior. Por ahora se habla de artículos electrónicos, de alimentos, no se descarta que también puedan ser drogas y algún otro tipo de implemento que habitualmente son utilizados de manera ilegal al interior de este recinto penal. Por ahora estos dos detenidos van a quedar a disposición del Ministerio Público. Y si hablamos de elementos prohibidos, hablamos también de una diligencia importante que se ha concretado en las últimas horas por parte de la Policía de Investigaciones y la Fiscalía Metropolitana Oriente, que ha terminado con la captura de cuatro extranjeros vinculados al tráfico de drogas en la zona oriente de la capital. Se trata de un operativo donde se constató de que había una banda que estaba traficando drogas en el sector principalmente de la comuna de Ñuñoa. Esta banda traía droga desde el sector de Bolivia, la internaba por el norte de nuestro país, la copiaba en un sector de la zona norte de Chile, posteriormente la trasladaba hasta la región metropolitana, donde posteriormente era nuevamente copiada en una vivienda y finalmente era comercializada en esta zona oriente, puntualmente en la comuna de Ñuñoa. Se hizo la detención de estas cuatro personas y allanamientos en comunas como Estación Central, Quinta Normal, también Ñuñoa y en el norte de nuestro país, capturando a estas cuatro personas e incautando poco más de 411 kilos droga de distinto tipo, principalmente marihuana, con un avalúo cercano a los 2.000 millones de pesos. Estas cuatro personas van a quedar a disposición del Ministerio Público en horas de esta mañana. También durante esta mañana se van a entregar más detalles respecto de este importante operativo vinculado al tráfico de drogas. 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
10: 6 de la mañana, 15 minutos.
0: Algunos datos de nuestros auditores que hasta ahora ya se comunican con nosotros. A ver, particularmente nos escriben desde Pudahuel y Pudahuel Sur para darnos cuenta de condición de niebla o neblina a esta hora en esa zona, que es el poniente de la capital. Nos han advertido acerca de esta situación con varias fotografías que vamos a mostrar en BioBio TV. Esto es en Pudahuel y Pudahuel Sur, en donde se han presentado estos bancos de niebla durante esta mañana, esta madrugada, y nos han contado nuestros auditores. Y también nos cuentan hace minutos acá en la región, perdón, en la comuna de Providencia, de un motociclista accidentado. Al parecer perdió el control, chocó contra un árbol. Esto es en Costanera Andrés Bello con Padre Mariano, muy cerca acá de Bio Bio, la radio en Santiago, en dirección hacia la Plaza Italia, hacia el poniente. Es el caso de un motociclista accidentado, al parecer chocó con un árbol, justo ahí en Andrés Bello con Padre Mariano, en la comuna de Providencia, con dirección hacia el occidente. Tenga precaución porque hay un operativo a esta hora de vehículos de la Municipalidad de Providencia.
2: En medio de una fiscalización en el Parque Brasil de Limache, cuatro personas fueron detenidas por infracción a la ley de control de armas y por oponerse a la acción de carabineros. Ahora estamos con una de las unidades móviles de Radio Bio Bio en la región de Valparaíso.
0: Ya revisamos de inmediato la información. Lucas Peña, buenos días.
13: Hola, ¿qué tal? Muy buenos días. Y claro, porque es un procedimiento que se inicia a las inmediaciones del Parque Brasil en la comuna de Limache, en el marco de trabajos, también cuidados preventivos que se realizan en ese sector de esa comuna. En el lugar se procedió al control de identidad de cuatro personas entre 20 y 30 años de edad, quienes al ver la presencia policial se dieron a la fuga. Carabineros se comenzó a seguir a este grupo y es bajo este contexto que se dio alcance a una de estas personas en la esquina de la calle Riquelme con Baquedano. Esto recordemos en la comuna de Limache. Los tres restantes, quienes además se portaban armas de fuego, ingresaron hasta la población Corby. Y en ese lugar se detuvo a una segunda persona y los dos últimos de este grupo, conformado por cuatro, fueron ubicados y detenidos en el antejardín de una casa ocupada como oficinas en un canal de regadío. Esto recordemos en la población Corby de la comuna de Limache. Estos cuatro detenidos finalmente el día de hoy pasarán al respectivo control de detención después de este procedimiento por delitos, como es el caso de infracción a la ley de control de armas, también por oponerse a la acción de carabineros. los detalles entonces de este procedimiento que se registró en la comuna de Limache, en las inmediaciones, que inició las inmediaciones del Parque Brasil y que culminó entonces en la población Corby de la comuna de Limache. En la región de Valparaíso, Bio Bio, la radio.
10: 6 de la mañana, 18 minutos.
2: Un fallecido, una persona en riesgo vital y 4 heridos de diversa consideración dejó una colisión múltiple entre 3 vehículos particulares en la comuna de San Joaquín.
0: También les vamos a contar de un motorista que falleció en un accidente en la comuna de Quinta Normal. Chocó contra las barreras de cemento, estas tipas tipo New Jersey, digo, instaladas por trabajos de construcción que se están realizando ahí en el sector. Nos vamos a otra de nuestras unidades móviles en la región metropolitana. Cristian Borkowski, buenos días.
14: Hola, muy buenos días. Sí, nos hemos trasladado acá al lugar donde se generó este accidente múltiple en la comuna de San Joaquín. Estamos hablando de Santa Rosa con Carlos Valdovino. A mi espalda ustedes pueden ver a través de Bio Bio TV que ahora pasan los vehículos con plena normalidad, pero hasta hace algunos minutos atrás la SIAT estaba ocupando la calzada y la vereda con el tránsito completamente suspendido debido a esta colisión de gran violencia que ocurrió en horas de anoche porque uno de los automóviles simplemente no respetó la luz roja del semáforo, al menos esa es una de las teorías que maneja la CIAT de Carabineros. El resultado en todo caso es que una persona falleció, uno de los ocupantes de los 3 vehículos que se vieron involucrados, más otras 4 personas, de las cuales 2 están en riesgo vital y las otras también heridas, llevadas a diferentes centros asistenciales. Todas estas circunstancias están siendo monitoreadas, como lo decíamos, por personal especializado de Carabineros y también por justamente las cámaras de vigilancia que van a dar el punto exacto, la hora exacta y también la dinámica de cómo ocurrió este accidente de tránsito con consecuencias fatales. Estuvimos hablando con el teniente Cristian Villablanca, él es el oficial de la Prefectura Santiago Sur que nos entregó más antecedentes.
15: Una colisión múltiple de 3 vehículos con una persona fallecida y lesionados de diversa consideración. Al momento se mantienen 4 personas con lesiones de diversa consideración de carácter grave, una de ellas en riesgo vital.
14: Toda esta circunstancia también ha generado daños en la señalética vial y también en los postes del alumbrado público. Ahí ustedes están viendo el apoyo que tenemos en Bio Bio TV y que muestra justamente cómo uno de los postes quedó completamente fracturado luego de que los vehículos se desintegraran tras chocar con este poste y luego de haber colisionado entre ellos acá en este sector. A esta hora el tránsito es completamente normal. Y otro hecho que también ocurre en otra latitud de la región metropolitana es lo que afectó a un motociclista en la comuna de Quinta Normal que también falleció luego de impactar a gran velocidad un muro de New Jersey que está puesto ahí en el sector de la calle Salvador Gutiérrez con La Plata. Un sector que, recordemos, lleva bastante tiempo siendo remodelado y que ahí hay maquinaria, así que también hay obreros y estos muros para evitar que los vehículos pasen. Por causas que se desconocen, este motociclista pierde el control y a gran velocidad impacta uno de estos muros que pesan más de 1 tonelada, para que ustedes tengan una dimensión del tamaño y la dimensión que tienen estos bloques, y finalmente el motociclista queda gravemente herido. Llega bomberos de Quinta Normal a asistir a este hombre accidentado, termina con un paro cardiorrespiratorio y al final el SAMU, que también llega al lugar, constata el fallecimiento de este hombre. También tuvimos oportunidad de hablar con Carabineros, ustedes van a escuchar al teniente Pedro Argous, que es el oficial de la Prefectura Occidente de Carabineros, que también nos entregó antecedentes.
16: El conductor se transitaba por dicha arteria, cuando por causas que serán materia de investigación, impactó una barrera de hormigón instalada producto de trabajos que se estaban realizando en la vía. A raíz de la gravedad de las lesiones sufridas, personal SAMU constató su fallecimiento en el lugar. Personal de la CIA de Carabineros se encuentra realizando los trabajos pertinentes para establecer los hechos.
14: Pericias para poder entender la dinámica entonces de este grave accidente que termina con este motorista fallecido en la comuna de Quinta Normal y que también, como pueden darse cuenta a través de un video que tenemos, estuvo incluso a punto de atropellar a un grupo de niños que jugaba en la plazoleta que estaba cercada por estos muros llamados New Jersey. Toda esta circunstancia entonces está siendo indagada a esta hora por Carabineros. 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
10: 6 de la mañana, 22 minutos.
2: En prisión preventiva quedó ahora el ahora ex carabinero guardia de Palacio de la Moneda, quien mató a un civil en Talcahuano.
17: Por el delito de homicidio simple fue formalizado el ahora exfuncionario de Carabineros que se desempeñaba como guardia de Palacio en La Moneda, luego de dispararle a un hombre de 27 años por, según alegó en primera instancia, defensa propia. De acuerdo a las primeras declaraciones, el imputado se habría identificado como carabinero, ordenándole que descendiera del vehículo. Sin embargo, estos dichos fueron refutados por el fiscal Juan Yáñez.
18: Usted lo persiguen durante 8 kilómetros, un vehículo que no tiene idea quién viene detrás, con tres personas arriba, creo que cualquiera de nosotros se asusta.
17: Una investigación en que el ahora ex cabo primero pasó de víctima a victimario. La madre del hombre asesinado clama por justicia.
19: Justicia por Omar Damián Solís Godoy, que es mi hijo. Igual me preguntaron qué pasaba, por qué se habían demorado tanto. O sea, nosotros estamos pensando de que, claro, se demoraron porque era un carabinero de La Moneda.
17: Durante la audiencia, la abogada defensora Jacqueline Stubing apeló a la ley Naín Retamal.
20: En ese momento no estaban solo velando por su propia seguridad, pero ellos están actuando en una posición de garante. Se ha hablado de la posición de garante como funcionarios policiales.
17: Desde la institución aclararon que el funcionario fue dado de baja. El ahora ex carabinero se mantendrá 4 meses en prisión preventiva y arriesga un mínimo de 10 años y un día por homicidio simple de este joven electromecánico.
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0: Sin los votos seguros de Chile Vamos y con el Partido de la Gente evaluando los antecedentes, el Partido Republicano y el Nacional Libertario anunciaron el ingreso de acusaciones constitucionales en contra del exministro de Hacienda, Nicolás Grau.
23: Los errores en el cuarto informe de finanzas públicas del año pasado, anunciados por el ministro Quirós, generaron rápidamente la reacción del oficialismo, desde donde anunciaron que ingresarán 2 acusaciones en contra del exministro de Hacienda, Nicolás Grau. El Partido Republicano y el Partido Nacional Libertario anunciaron el ingreso de 2 libelos acusatorios, motivados en gran parte por el plazo límite del 11 de junio para llevar al exministro de la administración Boric a juicio político. Sin embargo, esto abre un flanco. Los plazos en que se verán las AC topa directamente con la tramitación del Plan de Reconstrucción Nacional, en especial por la urgencia suma que ingresó el gobierno este lunes. Desde el gobierno, el viceministro vocero y del Interior, Claudio Alvarado, apuntó que, tal vez, los tiempos no son los mejores, pero que el gobierno va a tener que aprender a convivir con la contingencia.
24: Afecta el ánimo, ¿no es cierto?, de discusión en el Parlamento, pero hay que convivir con las cosas que pasan y hay que aprender, ¿no es cierto?, a trabajar en varios ámbitos a la vez.
23: Actualmente la situación de los votos en la Cámara de Diputados no garantiza que el libelo acusatorio pueda sortear esta primera instancia. Con Chile Vamos aún considerando sus votos, misma situación para el Partido de la Gente.
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25: Hola, Radio BioBio, buenos días. Charlie Papo por acá. Precaución para todos los coleguitas o toda la gente que anda en la carretera escuchando BioBio. Mucha neblina del sector de los Lirios hasta pasado Pelequén. Mucha neblina. BioBio la radio.
26: Gracias. Buenos días. Por carretera 66, al llegar a Pelequén, mucha neblina, para que tengan precaución, mucho cuidado. 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
22: 6 de la mañana, 26 minutos.
0: Les agradecemos a nuestros auditores por estar en contacto con nosotros. Agreguemos que otro auditor nos habla de esta misma condición, neblina bastante intensa en el sector de Maipú, que corresponde a la ruta 78 o la ruta 78 a la altura de esa comuna, hacia la costa, y nos ha dejado una fotografía que ustedes ven con nosotros a través de BioBio TV. Recién también veían otras imágenes de la situación. Está complicado el panorama en esa materia, esa niebla, neblina que puede perjudicar la visibilidad en la conducción. Esas son imágenes de Pudahuel Sur, que también nos habían advertido de esta situación. Tengan muchísima precaución, está muy oscuro todavía, son las 6:27, y por lo tanto puede estar complicado el panorama. Este Fefucio Sur también, con imagen en directo de Transporte Informa.
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2: sindicatos de Codelco endurecieron su postura y descartaron devolver los bonos pagados el año pasado, pese a la polémica por cifras infladas de producción en un escenario que además reabrió cuestionamientos sobre los controles internos en la empresa estatal y el rol fiscalizador de Cochilco.
1: Los antecedentes señalan que hace años, en los meses de diciembre, comparados con el resto del año, la producción en Codelco aumenta sistemáticamente. Pero a partir de 2022 se produce mucho más que durante los otros 11 meses de cada año. En 2022 fue un 32% más, 2023 un 64% más y en 2024 un 62% más. Sobre los bonos pagados con metas infladas por un total de 14,3 millones de dólares, el presidente del sindicato de Chucky volvió a negar que vaya a darse ningún tipo de devolución.
3: Ellos saben de que nosotros no vamos a permitir la devolución de un peso de los trabajadores de la división Chuquicamata y lo mismo debiera ocurrir con ningún trabajador de la corporación.
1: Recordemos que también se ha viralizado otro video que corresponde a Alberto Muñoz, director del sindicato número uno de Chuqui, que señaló tras ser consultado que no van a devolver ni un puto peso. Declaraciones que, si bien fueron rechazadas en la forma por otros dirigentes, dan cuenta de la postura que están tomando los dirigentes sindicales.
22: 6 de la mañana, 29 minutos.
0: El fiscal regional de O'Higgins, Aquiles Cubillos, va a asumir la investigación por las eventuales irregularidades en Codelco por la sobreestimación de producción de cobre en 2025.
1: El Ministerio Público designó al fiscal regional de O'Higgins, Aquiles Cubillos, para liderar la investigación por eventuales irregularidades en Codelco relacionadas con presuntas inconsistencias en los reportes de producción correspondientes al año 2025. La decisión se adoptó luego de que se ingresaran dos denuncias, una presentada por el diputado Jaime Mulet y otra impulsada por la propia estatal en la Fiscalía Centro Norte. El persecutor indicó que ambas denuncias fueron unificadas bajo una sola investigación debido al conocimiento previo que posee la Fiscalía Regional de O'Higgins respecto de la compañía, a raíz de la causa que encabezan por el accidente ocurrido en la mina El Teniente, donde fallecieron 6 trabajadores el año pasado.
4: Vamos a investigar la falsificación de instrumento público, fraude al fisco, una posible malversación de caudales públicos y también probablemente administración desleal, todos tipos penales que vamos a tener en vista y en estudio respecto de los hechos que se han denunciado.
1: El fiscal Cubillos confirmó que las primeras diligencias se enfocarán en revisar las auditorías internas y tomar declaraciones a quienes participaron en ese proceso, además de los ejecutivos y directores que habrían conocido de los antecedentes.
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5: Buenos días, Bio, por acá José Alegría, desde Talagante. Una tenue niebla, pero bastante fría la mañana. Que tengan un excelente día. Gracias.
6: Buenos días, amigos de Radio Bio. Tomar mucha precaución porque el sector de Wind, Paine, Angostura, mucha nieblina, muy poca visibilidad. Así que tomar mucha precaución para evitar accidentes. Que tengan un excelente día. Un abrazo, Carlos González de Lindero.
7: Buenos días, Patricio, acá de Camino Lonquén. Mucha niebla desde el Camino Oliveto hacia Santiago, mucha neblina.
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22: 6 de la mañana, 31 minutos.
0: Les agradecemos siempre a nuestros auditores por estar en contacto con nosotros. Usted también puede hacerlo. Para eso están abiertas nuestras vías de comunicación. Está el WhatsApp, donde nos pueden compartir audios como los que escuchábamos recién. Su voz al aire. Más 569-9207-888 es el WhatsApp de BioBio. Está siempre publicado ahí en la pantalla de BioBio TV. Más 569-9207-888. Ese es el WhatsApp donde nos pueden enviar audios, fotos, videos y texto. Y si quieren llamarnos, eso es por teléfono 800-810-810, línea telefónica gratuita de BioBio, la radio para nuestros auditores y televidentes. 800-810-810. A ver, les contaba más temprano acerca de un operativo policial de bomberos también, de seguridad ciudadana de Providencia. Esto es en Andrés Bello, a la altura de Padre Mariano, otros dicen Antonio Belet. Bueno, ahí estamos con imágenes de lo que sucede, nos compartió un auditor hace minutos. Más temprano, otro auditor nos hablaba de un accidente que involucraba un ciclista que al parecer había chocado con un árbol ahí del parque que está colindante a Andrés Bello. Y bueno, lo que sabemos ahora es que han tenido que llegar vehículos, otros vehículos de emergencia, hay bomberos, está Seguridad Ciudadana, hay una ambulancia también, por lo que alcanzamos a ver en estas imágenes que nos compartió otro auditor, que se sorprende y nos envía esta información. Es en la costanera de Andrés Bello, hacia el poniente, hacia la Plaza Italia, a la altura de entre Padre Mariano y Antonio Belet, en la comuna de Providencia. Tenga precaución porque está ocupada una pista y media, diría yo, la pista derecha y la central, una parte de la central también ocupadas por ese operativo. Gracias por actualizarnos la información. Y nos escriben también desde la comuna de Renca, en el límite entrando, dicen, hacia Conchalí. Resulta que en ese sector se ha producido una rotura de cañería o de matriz, incluso por la gran cantidad de agua. No sé si podemos escuchar este video. No, no tiene audio, pero bueno, es un chorro muy alto de agua que se está perdiendo, que está corriendo en ese lugar. Nos dice que justo bajo el paso sobre nivel de la ruta 5, a la altura de Dorsal, Renca entrando a Conchalí, nos dicen como referencia. Algo pasó con la cañería, es brutal como sale el agua, nos decía nuestro auditor que nos daba cuenta de esta situación. ¿Dónde es? Bajo el paso sobre nivel de la ruta 5 norte, a la altura de Dorsal, donde se produce esa fuga de agua que es impresionante, como vemos ahí en las imágenes a través de BioBio TV.
2: La senadora del partido del Senado, Paulina Núñez, comprometió un diálogo comité por comité, senador por senador, para buscar un acuerdo amplio que permita a la Ley de Reconstrucción Nacional aprobarse sin depender de solicitudes particulares.
9: Mientras el gobierno ya activó conversaciones con senadores del oficialismo, la presidenta del Senado, la RN Paulina Núñez, comprometió un diálogo comité por comité, senador por senador, para buscar un entendimiento amplio en el trámite de la Ley de Reconstrucción Nacional. La senadora oficialista dijo que su misión personal es que cuando la mega reforma llegue a la sala durante el mes de junio, no se apruebe por uno o dos votos.
11: Que no dependamos de las solicitudes de uno o dos senadores. Recoger cuál es la mirada de cada comité. No dar por descontado a nadie. Como presidenta del Senado me estoy concentrando en conversar uno a uno con los senadores.
9: Senadores opositores también están buscando una explicación del ministro Quirós luego de que el mostrador revelara que omitió en su declaración de intereses que su hermano Víctor Quirós es socio de Quirós y Puelma Arquitectos, junto cuando la Ley de Reconstrucción Nacional incorpora incentivos millonarios para empresas inmobiliarias y constructoras. La senadora del Frente Amplio, Beatriz Sánchez, hace el punto político.
12: La mega reforma tributaria que favorece a los más ricos está llena de conflictos patrimoniales de diversas autoridades y es hora que se transparente la información de manera clara en las declaraciones de intereses.
9: Otra línea de presión es la decisión del Ejecutivo de no hacer mención alguna a los proyectados efectos de la mega reforma en el informe de finanzas públicas, habiendo senadores como Diego Ibáñez que plantean que ese impacto debe ser recontextualizado y ponerse sobre la mesa para el debate.
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14: Buenos días, incendio en las vertientes con Quebrada del Salado, comuna de Peñalolén. En las vertientes con Quebrada del Salado, comuna de Peñalolén, se da la primera alarma de incendio.
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13: 6:36.
2: El gobierno ya cuenta con el borrador de la cuenta pública que realizará el presidente José Antonio Kast el 1 de junio.
0: Pese a la presión de los partidos, todavía no se define si es que habrá anuncios en materia de fusión de ministerios.
1: A solo días de la cuenta pública, el gobierno de José Antonio Kast afina los detalles del mensaje presidencial y de hecho ya tiene el borrador del discurso. Las prioridades están en volver al relato del gobierno de emergencia, dar cuenta del avance del desafío 90 e informar sobre la agenda legislativa. Para ello se expondrá sobre seguridad, los avances del plan de reconstrucción nacional, los logros del plan inspección total, lo relativo a la ley de escuelas protegidas, la alerta sanitaria oncológica y un énfasis importante en la agenda legislativa. Más allá del gobierno, el ajuste de gabinete impulsó a los partidos oficialistas a presionar con peticiones propias, sobre todo por fusión de ministerios. El diputado de la UDI, Eduardo Cretón, pidió avanzar con esta promesa de campaña. El senador y timonel de Evópoli, Luciano Cruzcoque, pidió hacer los cambios legales en esta materia. Y Andrés Coble, secretario general del Frente Amplio, pidió que no se hagan promesas falsas.
15: Chile tiene muchos ministerios y creemos que es momento de avanzar hacia lo que se prometió en campaña.
16: Es deseable, pero hay que hacerlo muy, muy bien.
27: No nos sirven de nada palabras en el aire que ya hemos visto que después el gobierno no es capaz de cumplir.
1: Sobre esto, la encuesta Panel Ciudadano UDD evidenció que un 63% de la población cree que hay que tener 20 o menos ministros y un 57% cree que la fusión de ministerios debe ser anunciada en la cuenta pública.
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22: 6:37.
2: Vamos a hacer un pequeño alto, luego tendremos información del deporte y un completo panorama internacional.
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12: Buenos días, Radio Bio Bio. Acá un fiel auditor de ustedes. Para que informen, neblina extremadamente espesa en acceso sur, Paine, Win, desde el puente Maipo hacia el sur. Ya, neblina espesa. Radio Bio Bio, buenos días.
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25: 6:44.
2: Pese a perder ante Nacional de Montevideo por la cuenta mínima, Coquimbo Unido clasificó como primero de su grupo en la Copa Libertadores. En los octavos de final enfrentará a uno de los equipos que finalicen en el segundo lugar con la ventaja de definir como local.
26: O'Higgins de Rancagua logró una gran victoria por 2-1 ante Millonarios en Bogotá y clasificó al repechaje de la Copa Sudamericana. Esta tarde, Audax Italiano visita Olimpia de Paraguay con la necesidad de ganar para seguir en la competencia. Nos informa Diego Osorio.
32: Coquimbo Unido perdió su último partido del Grupo B de la Copa Libertadores ante Nacional en Montevideo, pero de todas maneras clasificó como primero a los octavos de final. El encuentro lo comenzó ganando rápido el cuadro uruguayo a través de un gran tiro libre de Maximiliano Gómez a los 6 minutos de partido, y el Pirata no lo pudo revertir con muchas imprecisiones que no se habían notado en partidos anteriores, incluso con algunas rotaciones que realizó el entrenador Hernán Caputo de mitad de cancha hacia arriba, que no le dieron resultado. No obstante, el experimentado delantero Lucas Prato destacó este gran logro de su equipo, que la ronda de 16 mejores tendrá la ventaja de definir en calidad de local.
33: Estamos clasificados octavos. Para nosotros la verdad que era un sueño poder competir de la mejor manera en esta copa. Lo estamos haciendo con creces. Espero que nos salga un rival, aunque sea cercano a Chile, así no viajamos tanto, pero el que sea va a ser muy difícil. Ya le demostramos a todo Sudamérica lo difícil que es esta copa, así que vamos a competir hasta el final con cualquier.
32: O'Higgins de Rancagua, con tanto de Bastián Yáñez y Alan Robledo, superó por 2-1 a Millonarios en el Campín de Bogotá y clasificó a los playoffs de la Copa Sudamericana, esperando ahora uno de los terceros que caigan de la Copa Libertadores. Tras el partido, el entrenador del Capo de Provincia, Lucas Bobaglio, reconoció que tuvieron que sufrir hasta el último momento para lograr esta merecida clasificación.
34: Les dije a los chicos que en algún momento nos iba a tocar sufrir, nos tocó sufrir, pero nos volvemos a casa con la clasificación. Iba a ser una injusticia muy grande que este equipo se quede eliminado, porque la fase de grupo que hicimos fue buena.
32: Palestino se despidió de esta Copa Sudamericana empatando a 1 frente a Deportivo Riestra en el Estadio Municipal de La Cisterna, sin haber podido ganar un solo encuentro. Mientras que Audax Italiano visita hoy desde las 18 horas a Olimpia de Paraguay con la necesidad de sumar para continuar en la competencia. Hoy además viaja a Universidad Católica a Buenos Aires para esperar el trascendental y decisivo partido de mañana ante Boca Juniors en la Bombonera, sin el delantero Juan Francisco Rosell, que tras su operación ocular de urgencia por una lesión que se produjo en el Clásico del domingo, quedó descartado. El mediocampista cruzado Jimmy Martínez anticipa un duelo complejo frente a los Ceneices.
35: Yo creo que el juego igual vamos a tener todo en contra, pero somos 11 contra 11 y la verdad que vamos a ir a hacer lo que hicimos en Brasil, lo que hicimos en Ecuador, a jugarnos nuestra opción para poder clasificar.
32: La selección chilena de fútbol completó su segundo entrenamiento pensando en el viaje a Europa el próximo domingo para enfrentar a Portugal y la República Democrática del Congo. El volante de Independiente, Lautaro Millán, se refirió al hecho de medirse ante una de las candidatas a estar en la pelea del próximo Mundial con la figura de Cristiano Ronaldo.
1: Creo que es un jugador muy importante, creo que estuvo peleando siempre ahí arriba con Messi y para nosotros es un honor jugar contra él, pero más que nada también hay jugadores muy importantes en esa selección, pero tenemos que trabajar a nuestro juego, creo que tenemos herramientas para hacer un buen partido.
32: Al cierre, y tras la segunda etapa del Rally Cross Country de Argentina, en una corta pero exigente especial entre las provincias de San Juan y Mendoza de 128 kilómetros, volvió a ganar el australiano Daniel Sanders con 1 hora 39 minutos 43 segundos, mientras que el mejor de los pilotos chilenos fue Benjamín Herrera, en el puesto 18. José Ignacio Cornejo terminó 19, 25º arribó Tomás de Gabardo y John Medina, 29º.
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10: Faltan 11 minutos para las 7 de la mañana.
2: Un número indeterminado de personas se encuentra desaparecidas o resultaron heridas tras la ruptura de un tanque químico en una fábrica de papel en el estado de Washington, en el noroeste de Estados Unidos, según informaron las autoridades locales y los directivos de la empresa.
26: Es un incidente que ocurrió en la compañía Nippon Dynawave Packaging, una fábrica de papel ubicada en Longview, que es en el suroeste de Washington.
2: Mike Gorsuch, jefe del departamento de bomberos de Longview, dijo en una conferencia de prensa que múltiples trabajadores se encuentran desaparecidos. Posiblemente esté muerto, dijo.
26: Al menos 10 personas fueron trasladadas a hospitales, entre ellas un bombero quien resultó herido al responder a la emergencia.
2: Algunos de los trabajadores se presentaron quemaduras por contacto con químicos y se encuentran en situación crítica, según explicó Gorsuch.
26: Se descartó una amenaza inmediata para los residentes cercanos a la planta, pero se pidió que se mantengan alejados del lugar del accidente.
2: El tanque contenía un químico en la fabricación de papel conocido como licor blanco, un líquido fuertemente alcalino compuesto principalmente por hidróxido de sodio y sulfuro de sodio.
26: Este químico, que se considera extremadamente peligroso y es altamente corrosivo, se utiliza para transformar la madera en pulpa para la fabricación de papel.
2: Al menos 16.000 residentes cercanos a una planta del sur de California aún se mantienen evacuados debido a una fuga de productos químicos tóxicos que obligó a declarar una emergencia desde la semana pasada.
26: Este incidente afectó a unos 50.000 residentes que fueron puestos bajo órdenes de evacuación por la fuga química en el tanque de la empresa aeroespacial GKN en la ciudad de Garden Grove, en las afueras de Los Ángeles.
2: El Senado de Carolina del Sur, de mayoría republicana, rechazó un nuevo mapa de distritos electorales para las elecciones de medio mandato del próximo noviembre, tal y como había pedido el presidente Donald Trump.
26: La votación supone un rechazo inesperado para el mandatario, quien había solicitado a los legisladores que aprobaran un nuevo mapa electoral que eliminara el único distrito del estado con mayoría negra, que está representado por el veterano congresista demócrata James Clyburn.
2: El fiscal general de Texas, Ken Paxton, derrotó al senador John Cornyn en la segunda vuelta de las primarias republicanas con la candidatura a uno de los dos escaños del estado en el Senado de Estados Unidos.
26: Paxton obtuvo más del 62% de los votos frente al 37% de Cornyn, según las proyecciones de los principales medios de Estados Unidos. El resultado refuerza la influencia del presidente Donald Trump sobre el partido republicano a 5 meses de las elecciones del medio mandato, en las que estará en juego el control del Congreso.
2: El Departamento de Justicia de Estados Unidos demandó a la Universidad de California por una supuesta indiferencia deliberada ante la discriminación por raza y origen nacional contra estudiantes judíos e israelíes en sus campus.
26: En su denuncia, el Departamento de Justicia acusó a la Universidad de California de violar el título sexto, que es una ley federal que prohíbe la discriminación por motivos de raza, color u origen nacional en cualquier programa o actividad que reciba asistencia financiera federal.
2: Conductores de las plataformas Uber y Lyft en el estado de Massachusetts lograron la creación y reconocimiento oficial del primer sindicato de trabajadores de transporte por aplicación en Estados Unidos, en un hecho considerado histórico por la organización laboral en la economía digital.
26: El nuevo gremio se llama AppDrives Union, fue certificado por el Departamento de Relaciones Laborales de Massachusetts y va a representar a cerca de 70.000 choferes que operan en el estado como contratistas independientes, de acuerdo con reportes de medios locales.
2: El ministro de Defensa israelí Israel Katz confirmó la muerte del último líder militar del grupo islamista Hamas en Gaza, Mohamed Oteh, quien se convierte en el cuarto militante en el cargo asesinado por el ejército de Israel desde el inicio de su ofensiva en la franja.
26: El comandante del ala militar número 4 de la organización terrorista Hamas en Gaza fue abatido ayer y enviado a reunirse con sus cómplices en las profundidades del infierno, dice así textual el comunicado emitido por el Ministerio de Defensa israelí.
2: Las autoridades del Líbano han elevado a más de 30 muertos y 40 heridos el total de víctimas a causa de una nueva oleada de ataques del ejército de Israel contra su territorio, a pesar del acuerdo de alto el fuego en vigor desde mediados de abril.
26: Además, el ejército de Israel emitió durante la jornada diversas órdenes de evacuación para los residentes de hasta una veintena de ciudades en el sur del Líbano.
2: El ministro de Defensa israelí Israel Katz reafirmó su intención de implementar el plan de desplazamiento fuera de Gaza de la población, que el gobierno estaba gestionando a principios de 2025, pero quedó paralizado con la evolución de la ofensiva y el actual alto el fuego.
26: La idea de desplazar a la población de Gaza, que el presidente de Estados Unidos, Donald Trump, sugirió tras una reunión con el primer ministro israelí, Benjamín Netanyahu, a principios de febrero de 2025 y que rápidamente abrazaron las autoridades de Israel, es vista por numerosas organizaciones pro derechos humanos como un plan de limpieza étnica en la franja.
2: Estados Unidos confirmó que 108 buques mercantes fueron desviados o quedaron retenidos en el estrecho de Hormuz desde el inicio de las restricciones marítimas impuestas en medio de la escalada militar con Irán.
26: En un nuevo balance que fue difundido por el Comando Central de Estados Unidos, se detalló que las fuerzas estadounidenses continúan controlando el tránsito marítimo en una de las rutas energéticas más sensibles del planeta.
2: Irán ha restaurado el acceso al Internet global tras 88 días. En el apagón nacional más largo del que hay registro hasta el momento, que comenzó cuando Estados Unidos e Israel iniciaron la guerra contra este país el 28 de febrero.
26: Bienvenido de nuevo, Irán. Las estadísticas muestran un nuevo aumento de conectividad a medida que las redes móviles y otros segmentos se vuelven a conectar a Internet. Lo informó en X la plataforma Netflix, que vigila el tráfico y la censura en la red.
2: El gobierno de Corea del Sur dijo que es altamente probable que el ataque registrado a comienzos de mayo contra un buque operado por una naviera surcoreana en el estrecho de Hormuz fuera realizado con misiles de fabricación iraní y anunció que convocará al embajador de Irán en Seúl para protestar.
26: El análisis técnico concluyó que es altamente probable que el proyectil no identificado sea un misil antibuque de la serie NOR desarrollado en Irán. Esto lo dijo en conferencia el viceministro de Relaciones Exteriores surcoreano Park Jong-ho.
2: El presidente de Rusia, Vladimir Putin, felicitó a los musulmanes rusos con ocasión del Eid al-Adha o Fiesta del Sacrificio, la más importante del calendario islámico, y destacó su papel en el fortalecimiento de los valores familiares y el espíritu patriótico.
26: Les lo felicitó, dijo, siguiendo los preceptos y las tradiciones centenarias de los antepasados, celebran ampliamente esta antigua festividad que acerca a los creyentes a las raíces del Islam y exhorta a la bondad y la justicia, la misericordia y la piedad, dijo en un mensaje que fue difundido por el Kremlin.
2: Las autoridades armenias se negaron a haber recibido una carta en la que Rusia amenaza al país caucásico con suspender los suministros de petróleo y gas en caso de que prosiga su acercamiento a la Unión Europea.
26: El diario ruso Kommersant informó de que el ministro de Energía ruso, Sergei Sibilov, envió una misiva a Armenia en la que advierte de la posibilidad de la denuncia unilateral del acuerdo de suministro de petróleo y gas y también de la exportación de diamantes en bruto.
2: Las defensas aéreas ucranianas neutralizaron 150 de los 163 drones lanzados por Rusia contra su territorio, según el parte del ataque publicado por la Fuerza Aérea de Ucrania.
26: Los drones neutralizados fueron derribados o desviados con interferencias electrónicas sobre varias regiones del norte, el este y el sur de Ucrania.
2: El presidente del gobierno español, Pedro Sánchez, llegó al Vaticano para una audiencia con el Papa León XIV, en la que será la primera reunión entre ambos, a escasos días de la visita que realizará España y en plena sintonía con los mensajes que están lanzando el pontífice ante la guerra o el desafío de la inteligencia artificial.
26: Sánchez llegó al patio de San Dámaso del Palacio Apostólico a las 8:45, hora local, y fue recibido por el arzobispo bosnio Peter Rajic, nuevo prefecto de la Casa Pontificia, y por los gentilhombres que le acompañaron a la tercera logia, en donde se encuentra la biblioteca, lugar en donde se celebran las reuniones con los jefes de Estado y Gobierno.
2: El Papa le recibirá en la sala del Tronetto y después entrarán a la biblioteca para la reunión privada.
26: Después de la reunión y después del tradicional momento del intercambio de regalos, el presidente del gobierno español mantendrá una reunión con el secretario de Estado Vaticano, el cardenal Pietro Parolin.
2: La defensa de Nicolás Sarkozy criticó que se quiera condenar al expresidente francés por haber tramado un financiamiento ilegal de la campaña que le llevó al licio en 2007 con dinero del régimen libio de Muammar Gaddafi, no por lo que hizo, sino por lo que, según la fiscalía, pudo haber imaginado.
26: Eso lo dijo así su abogado, Christophe Ygrène, en la última jornada del juicio, que insistió también en que durante los 13 años que duró la investigación en contra de su cliente, se quiso, dijo, implicar a Nicolás Sarkozy en esta novela grotesca y en la aparente paradoja de que fuera el mismo que, según la acusación, se benefició de dinero del régimen de Gaddafi, el que ya como presidente de Francia lideró la coalición internacional en 2011 que condujo al derrocamiento del mismo líder libio.
2: China acusó al gobierno taiwanés

0: Chino se llama Chen Binghua. Reiteró que la oposición china a la venta de armamento estadounidense a la isla ha sido siempre clara y firme y aseguró que la estrategia del Partido Democrático Progresista, que es el gobernante en Taiwán, está condenada al fracaso.
1: La Fiscalía taiwanesa sospecha que tres personas introdujeron de contrabando en China al menos un cargamento de chips de inteligencia artificial de la empresa estadounidense NVIDIA, después de haberlos exportado previamente a Japón, informó la agencia Bloomberg.
0: La semana pasada, la Fiscalía del distrito de Keelung, es en el noreste de Taiwán, anunció la apertura de una investigación en contra de tres personas acusadas de exportar ilegalmente a China servidores fabricados por la estadounidense Supermicro y equipados con chips de NVIDIA, sujetos a controles de exportación de Estados Unidos.
1: Los trabajadores sindicalizados de Samsung Electronics aprobaron el acuerdo salarial alcanzado con la firma, con un 73,7% a favor, despejando el riesgo de una huelga histórica y disparando las acciones del gigante surcoreano de chips, a pesar del desafío en los tribunales al voto por una unión de trabajadores.
0: Con una participación de 95,5% entre los 65.593 trabajadores habilitados para votar, 46.142 apoyaron ese pacto y 16.474 lo rechazaron en la votación de 6 días, según el informe.
1: Las Fuerzas Armadas de Estados Unidos atacaron otra lancha presuntamente ligada al narcotráfico en aguas internacionales, dejando una persona fallecida y dos sobrevivientes.
0: El Comando Sur de Estados Unidos informó en X del ataque, sin precisar si sucedió en el Caribe o en el Pacífico, como suelen notificar en cada una de estas operaciones, desde que inició la campaña en septiembre de 2025.
1: Las giras de campaña de los candidatos presidenciales de Perú, Keiko Fujimori y Roberto Sánchez, por el interior del país, registraron enfrentamientos entre sus seguidores, así como la detención de al menos una persona armada cerca de un evento organizado para el candidato del partido izquierdista Juntos por el Perú.
0: Keiko Fujimori visitó la ciudad andina de Huancayo como parte del último tramo de la campaña para la segunda vuelta presidencial, pero un grupo de manifestantes se reunió en la Plaza Concepción para quemar las banderas y los símbolos de su partido, Fuerza Popular.
1: La Registraduría Nacional, entidad que organiza las elecciones colombianas, le pidió al presidente Gustavo Petro no incurrir en la desinformación después de que el mandatario cuestionara en redes sociales las garantías de las elecciones presidenciales del próximo domingo.
0: Señor presidente, lo invitamos a no incurrir en la desinformación, dijo la Registraduría en un comunicado, tras un mensaje publicado por Petro en X, en el que denunció presuntas irregularidades en el manejo del material electoral en el municipio de Chinú, es en el departamento caribeño de Córdoba.
1: El Departamento de Justicia de Estados Unidos abrió una segunda investigación criminal contra el depuesto gobernante venezolano Nicolás Maduro en Miami, donde está detenido su presunto testaferro Alex Saab desde la semana pasada, según reportó el diario Miami Herald.
0: Los fiscales federales han puesto el foco en Saab, deportado el 16 de mayo de Venezuela a Estados Unidos, para afrontar cargos por lavado de dinero, porque piensan que posee información detallada acerca de la estructura financiera de Maduro, según personas familiarizadas con las investigaciones citadas por el diario de Miami.
1: La ONG venezolana Foro Penal informó que 7 sargentos y un general venezolano salieron de la cárcel con libertad plena, tras pasar casi 10 años detenidos, acusados de una presunta conspiración contra el Ejecutivo, en la que también fue señalado el exministro de Defensa Raúl Isaías Baduel, quien falleció en 2021 bajo custodia del Estado.
0: El director vicepresidente de la ONG, Gonzalo Imiov, dijo que todos salieron con libertad plena por cumplimiento de la pena, al haber pasado 9 años y 6 meses en la cárcel, pese a que fueron condenados por 8 años por el delito de instigación al odio.
1: La Cámara de Diputados de Bolivia aprobó una ley que anuló las restricciones a la intervención de las Fuerzas Armadas en conflictos internos, en medio de las protestas y bloqueos de carreteras de sectores que exigen la renuncia del presidente Rodrigo Paz.
0: La nueva norma que anuló la 1341, que rigió desde octubre de 2020, fue previamente aprobada en el Senado y ahora pasó al Ejecutivo para que la firme el mandatario, lo que no supone que se dicte automáticamente el estado de excepción.
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4: 7 de la mañana, 4 minutos.
1: Vamos a hacer un pequeño alto.

0: Luego tendremos información sobre toda la polémica que hay sobre las cuentas nacionales, sobre la responsabilidad eventual de Nicolás Grau, el exministro de Hacienda del gobierno anterior, de Gabriel Boric, la posibilidad de una acusación constitucional impulsada por el Partido Nacional Libertario, también por el Partido Republicano. No están los votos en estos instantes para esa acusación constitucional. Estaremos hablando de eso, estaremos hablando de toda esta polémica y la deuda que ya es seguro que superará la barrera del 45% del PIB. Tenemos información de Codelco, de los sindicatos que se niegan a devolver, en representación de los trabajadores han hablado, los recursos habidos de un bono que no se debió haber pagado. Dicen que no van a devolver la plata. Todo eso y mucho más en segundos.
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16: 7:10 a.m.
0: Santiago en estos instantes está despejado, está con bruma. La temperatura en estos momentos alcanza los 3,6 grados. La humedad es del 94%, que se espera para hoy en la capital. Se espera un día que estará durante la mañana con esta nubosidad parcial, con neblina. En la tarde va a estar nublado y se espera una temperatura máxima de 17 grados. Por lo menos hasta el domingo no va a caer una gota de agua en la capital, ¿eh? Es impresionante. Nada de agua sobre Santiago. En Viña del Mar y Valparaíso, en estos momentos, el cielo está con nubosidad parcial. La temperatura es de 9 grados, la humedad es del 93%. En Viña del Mar y Valparaíso se espera un día nublado, de hecho ya está nublado, todo el día. Y una temperatura máxima de 15 grados.
17: Tenemos que ir de inmediato a una de nuestras unidades móviles. Información del momento. En Peña Lolé, en Auditorio, nos advertían de un incendio en la comuna. Cristian Borkowski, te escuchamos.
18: Así es, Katy. Tomás, estamos acá en el sector de Quebrada del Salado con las vertientes en Peñalolén. Y ustedes están viendo las imágenes de Bio Bio TV completamente en vivo acá en este sector, en un incendio que señala a esta hora personal de carabineros, de bomberos que están trabajando acá en el lugar y que están tratando de sofocar las llamas. Ustedes se pueden dar cuenta que esto todavía humea bastante, producto de los escombros que están acá en el sector y que están siendo los focos del fuego, que todavía no se saben cómo se habrá iniciado. Bomberos está abocado más que todo a apagar el incendio. Dicen los vecinos que se escucharon varias explosiones acá en el lugar, y de hecho hay un video que nosotros estamos mostrando a través de Bio Bio TV que muestra cómo estas bolas de fuego comenzaron a encenderse, a incrementarse en la medida que vecinos grababan de la parte más alta de acá de Peñalolén. Vamos a ver si podemos hablar con algunos vecinos. Hola, ¿cómo estás?
19: Hola, buenos días.
18: Buenos días, gracias por atender los micrófonos de Bio Bio, la radio. Cuéntanos, por favor, ¿qué sabes de lo que pasó acá? ¿Escuchaste las explosiones? Nos decían algunos vecinos acá.
19: Sí, alrededor de las 6:30 a.m. se escucharon dos explosiones bastante fuertes y bueno, antes de eso ya se sentía cómo venían los bomberos, los carabineros, fue mucho ruido en la mañana y bueno, esperando que no hayan víctimas, estamos aquí.
18: Tú me señalabas que hay personas en el interior que son adultos mayores.
19: O sea, eso es lo que se comenta en el momento, hasta ahora no hay claridad de lo que está ocurriendo. Sé de que salió, bueno, la vecina, pero de los vecinos no se sabe nada aún. Entonces, prefiero no decir nada hasta que esté confirmado la información.
18: Perfecto. Te agradezco mucho. A todos que están acá justamente hablando con nosotros, se nos han acercado los vecinos a entregarnos el testimonio. ¿Y por qué nos hemos acercado a hablar con los vecinos? Porque ellos son los primeros que llegaron acá al lugar y llamaron a bomberos. Y ahora estamos esperando que el comandante del cuerpo de bomberos de Ñuñoa, que está justamente trabajando en este siniestro, se puede acercar también a nosotros. Obviamente lo estamos dejando trabajar para que nos pueda entregar más cifras. Según nos ha dicho extraoficialmente Carabineros, Hay una persona lesionada que ya está siendo atendida por personal del SAMU. No sabemos sus lesiones, pero de todas maneras el balance sería que al menos 3 casas habrían resultado completamente destruidas por este siniestro que se está desarrollando a esta hora acá en la comuna de Peñalolén. Bío Bío, la radio.
5: 7:14 a.m.
17: Este incendio implica la restricción del tránsito a las vertientes con Quebrada del Salado en la comuna de Peñalolén por este procedimiento de bomberos por el incendio en casa habitación. La verdad es que son 3 viviendas por lo menos con peligro además de propagación. Prefiere vías alternativas. Ese es el dato de Transporte Informa asociado a eso que nos contaba Cristian desde la unidad móvil. Revisemos la calidad del aire que nos quedaba pendiente. Hoy es regular en la región metropolitana y en gran parte de la zona centro y sur que cuenta con estas estaciones de monitoreo. En el Valle Central de O'Higgins también, en Curicó Romeral, en Talquín Maule, en Chillán y Chillán Viejo, en Concepción y en Los Ángeles. Todos con aire regular. Alerta ambiental hoy en Linares, en Valdivia, en Puerto Montt y en Puerto Varas. Hay preemergencia en Osorno, hay emergencia en Coyhaique, en la capital de la región de Aysén, hoy con emergencia ambiental. En Temuco y Padre Las Casas es el único lugar en que hay aire bueno el día de hoy. Acá en la región metropolitana rige la restricción vehicular con este aire irregular. Comienza en 15 minutos más a las 7:30 a.m. Está vigente hasta las 21 horas para vehículos no catalíticos o catalíticos pero inscritos antes del 1 de septiembre del año 2011. Solo para esos vehículos es esta restricción en toda la provincia de Santiago más San Bernardo y Puente Alto. 2 y 3 para estos vehículos, les reitero, autos y motos con sello verde inscritos antes del 1 de septiembre del año 2011.
0: Para vehículos sin sello verde, los dígitos son 4, 5, 6 y 7. 4, 5, 6 y 7.
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0: Los partidos Republicano y Nacional Libertario anunciaron una acusación constitucional contra el exministro de Hacienda, Nicolás Grau.
20: Tienes un pequeño error de cálculo cercano a los 10.000 millones de dólares. Ese no es un error.
21: Nosotros tenemos presente lo siguiente. Claramente no se cumplió con lo que es la ley de administración del Estado.
17: El viceministro Claudio Alvarado admitió que la ofensiva podría tensionar las negociaciones en torno a la mega reforma y Chile Vamos esperará mayores antecedentes para pronunciarse.
22: Afecta el ánimo, ¿no es cierto?, de discusión en el Parlamento, pero hay que convivir.
23: Lo vamos a evaluar la próxima semana a la luz de los antecedentes que se nos puede hacer llegar.
0: Correos internos de Codelco revelarían que el presidente ejecutivo Rubén Alvarado visó gestiones para inflar la producción.
17: Los trabajadores de Chuqui y Camata reiteraron que no devolverán los bonos que fueron pagados gracias a las metas por producción.
24: Ellos saben de que nosotros no vamos a permitir la devolución de un peso de los trabajadores de la división Chuquicamata y lo mismo debiera ocurrir con ningún trabajador de la corporación.
0: La sobreestimación descubierta en la cuprífera estatal será investigada por el fiscal regional de O'Higgins, Aquiles Cubillos.
25: Investigar la falsificación de instrumento público, fraude al fisco, una posible malversación de caudales públicos y también probablemente administración desleal, todos tipos penales.
17: Nuevamente, el presidente José Antonio Kast optó por ex parlamentarios para designarlos como embajadores. La última nómina incluye nombres como Francisco Chaguán, Juan Antonio Coloma y Jorge Tarúa.
26: Que es muy distinto a lo que dijo en tiempo de campaña el presidente Kast, que iba a privilegiar a funcionarios de carrera.
27: Es que en nuestro país nos enfrentamos a la falta de credibilidad.
0: En medio de la preparación de la cuenta pública, crece la presión para que la moneda anuncie la fusión de ministerios.
28: Alivianando un poco el aparataje público.
29: Hay que avanzar hacia ella. No se pueden anunciar cosas meramente para hacer juegos artificiales.
30: No nos sirven de nada promesas o palabras en el aire que ya hemos visto que después el gobierno no es capaz de cumplir.
17: Enojo generó en Socialismo Democrático declaraciones del ministro Jaime Campos, quien dijo que ese bloque se transformó en un vagón de cola del Partido Comunista y el Frente Amplio.
1: Le diría a mi amigo Campos, además, de que podría hacer mejor una contribución a un socialismo democrático al cual él pertenecía.
2: Esto no habla bien del tono que tiene que tener el ministro de Estado.
0: Encapuchados quemaron un bus del transporte público en Estación Central. El ministro de Seguridad, Martín Arrau, calificó el hecho como grave.
3: Relevar efectivamente la gravedad de estos hechos y vamos a tomar todas las medidas que sean necesarias. De hecho, yo, como ya lo hemos hablado en los últimos días, en los próximos días vamos a impulsar un paquete legislativo muy potente.
17: La Fiscalía Nacional Económica acusó colusión entre operadores de vales de alimentación y vestuario.
4: Refuerza que el mecanismo de la delación compensada es efectivo para conocer casos de colusión, como en este caso. Sin este mecanismo, lo más probable es que nunca se habría sabido la existencia de este acuerdo.
0: La Corte de Apelaciones de Santiago ofició a la Subtel para que informe sobre las empresas o cómo las empresas de telecomunicaciones están bloqueando los sitios ilegales de apuestas en línea.
6: Hay que tener un realismo de entender cómo establecer las mejores condiciones.
7: Esto refuerza la necesidad de regular una actividad que hoy día no está regulada.
17: Carabineros incautó la cifra récord de 45 toneladas de drogas en lo que va de este 2026, equivalentes al 75% de todo lo decomisado el año pasado.
8: Solamente entre el mes de octubre y abril se destruyeron más de 400.000 plantas de cannabis. Eso es la relevancia de esto.
0: 4 adolescentes, 2 adultos, uno de ellos extranjero, fueron detenidos por su presunta participación en el robo con homicidio de una mujer adulta mayor en Coronel.
17: En el ámbito internacional, Israel abatió a Mohamed Odeh, el nuevo líder militar de Hamas en la Franja de Gaza.
0: Más de 30 muertos dejó la escalada militar de Israel en el sur del Líbano.
17: Estados Unidos elevó a 108 el número de embarcaciones bloqueadas en el estrecho de Hormuz, en plena tensión con Irán.
0: La Cámara de Diputados de Bolivia aprobó una ley que anuló las restricciones a la intervención de las Fuerzas Armadas en conflictos internos, en medio de las protestas y bloqueos de carreteras.
17: En los deportes, pese a perder por la cuenta mínima ante Nacional de Montevideo, Coquimbo Unido clasificó y como primero de su grupo en la Copa Libertadores.
9: Estamos clasificados octavo. Para nosotros, la verdad que era un sueño poder competir de la mejor manera en esta Copa. Espero que nos salga un rival, aunque sea cercano a Chile, así no viajamos tanto, pero vamos a competir hasta el final con cualquier.
0: O'Higgins de Rancagua superó por 2-1 a Millonarios en Bogotá y jugará el repechaje de la Copa Sudamericana.
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17: 7:22 a.m.
0: Sin los votos seguros de Chile Vamos y con el Partido de la Gente evaluando los antecedentes, el Partido Republicano y el Partido Nacional Libertario anunciaron el ingreso de acusaciones constitucionales contra el ministro de Hacienda de Gabriel Boric, Nicolás Grau.
17: En la oposición levantaron una fuerte defensa al Frente Amplista acusando voladores de luces previos a la cuenta pública. Además apuntaron que las acusaciones constitucionales son un último recurso y que existen otras instancias como las comisiones investigadoras.
0: El viceministro Claudio Alvarado admitió que la ofensiva podría tensionar las negociaciones en torno a la Ley de Reconstrucción Nacional. Gonzalo Holguín, muy buenos días.
17: Salud.
5: ¿Qué tal? Muy buenos días. Sí, todo ha comenzado evidentemente con esta acusación de errores en el cuarto informe de finanzas públicas del año pasado anunciado por el ministro de Hacienda, Jorge Quirós, y generaron rápidamente la reacción del oficialismo, desde donde anunciaron que ingresarán dos acusaciones constitucionales contra el exministro de Hacienda, Nicolás Grau. Es el Partido Republicano y el Partido Nacional Libertario que anunciaron el ingreso de estos dos escritos, motivados en gran parte por el plazo límite del 11 de junio para llevar a exministros de la administración de Gabriel Boric a juicio político. Quedaban solo 17 días para que se venciera el plazo y finalmente llegó el anuncio más esperado y también el más pronosticado, que es el de la acusación a Nicolás Grau. Sin embargo, esto abre un flanco. Los plazos en que se verán las acusaciones topan directamente con el trámite del Plan de Reconstrucción Nacional, en especial por la urgencia suma que ingresó el gobierno este lunes. Desde el Ejecutivo, el ministro vocero de Gobierno y del Interior, Claudio Alvarado, apuntó que tal vez los tiempos no son los mejores, pero que el gobierno va a tener que aprender a convivir con esa contingencia.
12: Afecta el ánimo, ¿no es cierto?, de discusión en el Parlamento, pero hay que convivir con las cosas que pasan y hay que aprender, ¿no es cierto?, a trabajar en varios ámbitos a la vez.
5: El jefe de bancada del Partido Republicano, Benjamín Moreno, dijo que esto responde al deber del Parlamento y su rol fiscalizador y que los amplios montos de desfase que han sido denunciados por Quirós demuestran que esto no se trata solamente de un mero error.
13: Cuando tú tienes un déficit estimado proyectado de 1,6 puntos del PIB y el real resulta ser de 3,7, tienes un pequeño error de cálculo cercano a los 10 mil millones de dólares. Ese no es un error, eso es una decisión política que tomó el ex ministro Nicolás Grau.
5: El diputado del Partido Nacional Libertario, Pierre Carlesi, hizo un llamado a perseguir las responsabilidades civiles y políticas de todos los involucrados en los cálculos erróneos que fueron denunciados por el ministro Quirós.
15: Faltan las obligaciones constitucionales, porque estas son las obligaciones políticas, las responsabilidades políticas. Esto no va en el mismo carril de exigir las responsabilidades civiles y penales que puedan traer estos actos, que también deben ser perseguidas, y no solamente a los ministros, sino que a todos los involucrados.
5: Ojo que los libertarios aseguraron que el único motivo por el cual no iniciaron un proceso de acusación en contra del exministro de Hacienda Mario Marcel son los plazos, pese a que el periodo que abarca el informe de finanzas públicas considera únicamente a Grau como titular de Hacienda. Chile Vamos, en tanto, se mantiene en la incertidumbre, en la prudencia, algunos incluso derechamente en los desmarques. Desde Renovación Nacional aseguraron que su eventual apoyo lo van a definir la próxima semana cuando tengan conocimiento de mayores antecedentes sobre los escritos y puedan recabar sus asesores legislativos. En la UDI, la postura es similar. El partido de la gente, en tanto, también se encuentra en etapa de definición y no han pronunciado una postura como bancada, con lo que el conteo de votos para aprobar las acusaciones no estaría dando. A título personal, la diputada Sandra Parisi aseguró que una acusación no repone los montos faltantes y lo que la ciudadanía espera es rigurosidad en la fiscalización del uso de dineros públicos.
16: Creo que una acusación por sí sola no recupera recursos ni corrige eventuales fallas. Lo que la ciudadanía espera es rigor, control y un uso responsable de los recursos fiscales, independiente de la vereda política.
5: En la oposición, el Frente Amplio rápidamente respaldó al exministro Nicolás Grau, militante de esa colectividad. Los dardos apuntaron directamente a una maniobra que califican como comunicacional por parte del oficialismo de cara a la cuenta pública, considerando las semanas turbulentas que ha vivido el Ejecutivo. El diputado Gonzalo Winter acusó que el ministro Quirós suele entregar mentiras y llamó a la Moneda a dejar de comportarse como opositora a la administración de Gabriel Boric.
18: Sabemos que cada vez que Quirós presenta una información, siempre hay una trampa, siempre hay letra chica, siempre hay algo que perjudica a los chilenos. Deje de hacer voladeros de luces y deje de pensar en ser opositor al presidente Boric.
5: Bueno, les decíamos que evidentemente este tema va a generar muchos flancos políticos a partir de esta reunión, de esta reacción, digo, opositora desde el socialismo democrático se han sumado en distintos grados a la defensa de Nicolás Grau, apuntando a que existen otras vías para congeniar diferencias entre economistas, como lo son las comisiones especiales investigadoras, apuntando a una decisión apresurada, evidentemente. el diputado Santana, con diferencias entre economistas, se refiere a las explicaciones, de alguna manera, la manera en que han refutado los exministros de Hacienda, Mario Marcel y Nicolás Grau, las proyecciones, los supuestos, el cálculo base que está detrás de esta denuncia respecto del mal cálculo de la deuda pública. Pese a esto, el punto lo hace el diputado del Partido Socialista, Juan Santana.
19: Las acusaciones constitucionales no son para resolver controversias técnicas entre economistas. Por eso, si la derecha tiene dudas sobre las proyecciones de Hacienda, los canales son las comisiones investigadoras y el debate parlamentario.
5: La presidenta del Senado, Tomás Katy, tomó una posición que de alguna manera demuestra dos cuestiones que están muy en el centro de esta discusión. La primera es cómo Chile Vamos ha tomado una postura de no ratificar de inmediato su apoyo a esta acusación constitucional. Y la segunda es cómo se cruza con la negociación, el diálogo que va a comenzar en el proyecto de la Ley de Reconstrucción Nacional. La presidenta del Senado, Paulina Núñez, dijo: hoy es un momento de diálogo. Cada diputado, diputada y partido político es responsable de sus actuaciones, especialmente cuando se trata del uso de herramientas de fiscalización, que por cierto son legítimas, pero yo reservaría las iniciativas de fiscalización, legítimas por cierto, reitera, para después de la tramitación del proyecto, una vez que tengamos una ley aprobada. Dice que hay una cuestión de coherencia, que no se puede pedir diálogo por un lado y estar acusando a los representantes de las mismas fuerzas con las que se busca dialogar en el marco de, lo decíamos, el resumen de la pata política de toda esta controversia, que es la manera en que Chile Vamos no quiso salir rápidamente a apoyar esto y la manera en que algunos, incluido incluso el propio viceministro Alvarado, han querido señalar que genera una incomodidad y que va a generar una tensión política porque esta ofensiva de la acusación constitucional, de evidentemente concretarse con el libelo presentado en la Cámara de Diputadas y Diputados, se estará discutiendo plenamente el simultáneo que las conversaciones que eventualmente podrían haber significado o todavía podrían significar alguna suerte de acuerdo político, por lo menos en la votación en particular de la Ley de Reconstrucción Nacional. Katy, Tomás.
0: Oye, bueno, la derecha dividida, ¿no? O sea, por un lado Chile Vamos y por otro lado el Partido Nacional Libertario, e incluso los republicanos, divididos. ¿Cuál va a ser la posición de La Moneda? ¿La Moneda va a dar luces, señales o no? ¿Qué es lo que se dice?
5: Esa es la principal incógnita. Todos escuchaban ayer la declaración del ministro Claudio Alvarado para ver si es que existía alguna luz de aquello. A mí me parece, Tomás, que una pregunta que está sobre la mesa, que el ministro o el gobierno debería estar en condiciones de contestar hoy, es si es que ellos van a, para decirlo muy en simple, mover siquiera un dedo para que esta acusación constitucional se apruebe, o si no, por el contrario, van a intentar desactivarla. Porque también hay que decir que anoche, hablando con parlamentarios opositores, incluso algunos en el Senado, decían que siempre han sabido ellos que van a votar en contra de la idea de legislar del proyecto de la Ley de Reconstrucción Nacional, y que la votación en particular tiene otro cariz, va por otro camino, y efectivamente ahí se podrían llegar a algunos entendimientos. Entonces, en realidad, paradójicamente, la oposición no está pensando tanto en cómo una cosa salpica a la otra, sino que está mirando más cómo el oficialismo muestra fisuras, se van generando matices entre los tipos de fuerzas y entre los tipos de ofensivas, hay diferencias tácticas, y la pregunta de cajón es: ¿el gobierno hará algo para que esto se desactive, o por el contrario será un gobierno que, como muchas otras veces en el pasado, ha dicho que las acusaciones constitucionales son facultades de los parlamentarios, pero al final del día igual nos enteramos que en una reunión por aquí, un llamado telefónico por allá, un asesor moviéndose en los pasillos de la Cámara, igual está tratando de asegurar los votos para que esta acusación constitucional se apruebe? Porque, claro, también a uno cabe preguntarse de quién sería la derrota política si es que esta acusación efectivamente se ingresa y finalmente se cae. ¿Es una derrota del Partido Nacional Libertario y del Partido Republicano solamente? ¿Es una derrota de los oficialismos y de cómo no han podido articularse? ¿O es una derrota también que compartiría eventualmente el Ejecutivo? Y ahí es donde claramente se tiene que tomar una decisión. Por ahora, muy pronto para decir si es que en el Congreso Nacional hay una expectativa clara respecto de cuál rol va a jugar el Ejecutivo. Yo diría, Tomás, que es un tema que tiene un signo de pregunta gigante respecto de qué va a hacer exactamente La Moneda con esta ofensiva que han lanzado las fuerzas que lo apoyan.
17: Pero el argumento de esa discusión o esa fisura en el oficialismo respecto de presentar o no la acusación constitucional, o apoyarla o no, más bien, la acusación constitucional en contra de Grau, es por lo que es ya casi sintomático, ¿no? Que es la diferencia entre una derecha que es más dialogante, en algún momento derechita cobarde, definida por la otra derecha más dura, que considera que no hay nada que conversar y que esto es así, oficialismo, oposición tienen que enfrentarse con todo lo que pueden, incluida una acusación constitucional. ¿Pasa por esa discusión o pasa más bien porque en Chile Vamos no están 100% convencidos de lo que anunció el ministro de Hacienda, las grandes diferencias, el descalce que hay en la proyección de la deuda?
5: Me da la impresión de que hay un poco de las dos cosas, sobre todo porque ayer pudimos conversar, y nos hacemos cargo de estas conversaciones, digamos, de decir que hemos conversado con algunos senadores de Chile Vamos, de la derecha, o que quizás no necesariamente son abiertamente opositores, también con algunos diputados. Y alguien nos decía anoche, es que esta es una conversación que todavía no ha concluido, digamos. O sea, sale un informe, uno supone que el gobierno tiene todas las estadísticas, todos los números, toda la matemática, todos los supuestos enfrente, los analiza sesudamente, al punto que el informe de finanzas públicas, ustedes bien saben, Tomás Katy, se retrasó en 2 semanas consecutivas, empezó a haber un ruido de que, ¿por qué esto no salía? ¿Por qué esto no salía? Finalmente sale, en un momento efectivamente complejo para el Ejecutivo. Algunos han dicho que hay un sentido de oportunidad político en querer, digamos, levantar una cortina de humo y que hablemos solo de esto, de la acusación en contra de Nicolás Grau, que evidentemente que era una bala que iba a gastar la fuerza oficialista dentro de los 3 meses de plazos constitucionales. Y lo que dicen es que era una discusión, que había un debate que había contrarrestado el gobierno anterior y que todavía no teníamos capacidad o de aquilatar o de resolver, y que se le entregaba mucha fuerza, y esto no va a sorprender a estas alturas del partido, al Consejo Fiscal Autónomo, ¿no? Como un órgano que tiene mucha, está muy legitimado, es uno de los organismos arbitrales, por decirlo así, de la administración pública del Estado, que evidentemente genera, tiene mucha credibilidad, tiene los bonos muy arriba, al igual que la Contraloría General de la República. Entonces, Quiroz dice una cosa, después Grau y Marcel le contrarresta diciendo otra, que dice que esto no es un error, quizás es una diferencia de opinión, que se puede llegar a un entendimiento. Incluso el exministro Grau habla de que los equipos económicos de ambos ministerios puedan tener una conversación técnica sobre si efectivamente esto es tan como se está señalando, y llega la acusación constitucional. Entonces, por un lado está, quizás pudieron haber esperado un par de días más, ver cómo se desarrollaba el debate, ver si que por el propio peso de la cuestión el gobierno anterior no lograba dar una explicación satisfactoria y finalmente quedaba afirmado que la tesis, o más bien el planteamiento técnico que está haciendo el gobierno de José Antonio Kast, era definitivo, era incuestionable, y ahí quizás presentar la acusación constitucional. Y también hay otros que dicen es que quizás se debió haber conversado un poco más, se debió haber tratado de consensuar esto. Nosotros, Katy y Tomás, por la manera en que ocurrió esto, observamos que cada fuerza por separado tomó la iniciativa sin comunicarse mucho, al punto que ocurrió un momento en donde la prensa le comunicó, digamos, a los partidos que las pautas de prensa que estaban haciendo para anunciar las dos acusaciones se iban casi a chocar, porque uno fue a las 2 de la tarde, el otro fue a las 2:30. Entonces eso generaba, ustedes saben, una complejidad logística. Entonces no pareciera que ni siquiera los que tomaron la decisión de llevar esta ofensiva estaban muy coordinados entre sí, muchísimo menos aquellos partidos que no estaban pensando que esto era inmediatamente para, digamos, menos de 24 horas después de conocidos estos antecedentes, ingresar una acusación constitucional.
0: A ver, ¿es posible que todo esto se deba? A ver, evidentemente que hay discrepancias, las discrepancias existen en cuanto a las finanzas públicas del país, a la situación macroeconómica. Eso es verdad. Es verdad que el gobierno anterior se equivocó 4 veces en sus proyecciones de ingresos y gastos. Eso es verdad. Y es verdad, lo hemos dicho aquí en Radiograma, que el gobierno anterior no hizo caso a las advertencias del Consejo Fiscal Autónomo. Todo eso es cierto y yo creo que es indubitado. El asunto es ahora la proyección de la deuda. Eso es lo que se está en discusión. Ahora, esta va a ser un asunto corto, porque se estima por parte de Jorge Quiroz, el ministro de Hacienda, que en 2028 superamos el 45% de la relación deuda-PIB. Y por lo tanto queda poco tiempo. Y queda menos tiempo para la posibilidad de una acusación constitucional, porque hay un plazo perentorio para ser presentado en contra de autoridades que abandonaron su cargo. La pregunta es, más allá de estos plazos y de esta discusión, si es que aquí no hay una estrategia política para calentar el ambiente antes de la cuenta pública. Es decir, dejar a la oposición derrotada, defendiéndose contra las cuerdas, frente a todas estas cifras que entrega el ministro Jorge Quirós, que además está negociando en el Congreso y en este caso en la Cámara Alta, en el Senado, la aprobación de la ley de reconstrucción con la oposición, donde las fuerzas están muy equiparadas. Hay aquí una estrategia política, más allá de si los hechos son o no, del gobierno o del oficialismo para atacar a la oposición y dejarla sin capacidad de respuesta, ¿o no?
5: Bueno, en la oposición están, pero seguros que sí, que esto es una cuestión en política, para que los auditores también tengan plena conciencia de que esto es, tiene un tinte muy casi deportivo, digamos, como de juego de ajedrez. Siempre se está buscando evitar estar en una posición defensiva. Estar en una posición defensiva hace que cada día que pase, que tú tienes que contestar hasta los medios dando explicaciones, es un día que no puedes desarrollar tu plan político, no puedes, digamos, superar a tu rival político, establecer tu plan, desarrollar tu estrategia. Entonces, ellos lo que creen es que lo que está tratando de hacer el gobierno y el oficialismo, porque no hay distinción en eso, ¿eh? O sea, nosotros les contamos de cómo se organizó el tema de los puntos de prensa, el Partido Nacional Libertario, el Partido Republicano, desde las oposiciones no ven nada, ninguno de esos distingos, y para ellos se entremezcla todo, y suponer que el gobierno no tiene nada que ver en esto sería ingenuo. Eso es lo primero que hay que decir. Y después está el tema de que una de las cuestiones, y voy a dar un ejemplo que quizás no tiene nada que ver a este caso puntual, una de las cuestiones que se habló respecto de la salida de las exministras Trinidad Steiner y Mara Cedini era el tema de que ponían al gobierno en la posición de tener que explicar o defenderse. Entonces, la tesitura es que lo que está tratando de hacer el gobierno y el oficialismo es que sean las oposiciones las que ahora estén en una suerte de banquillo de los acusados, que sean ellos los que tengan que perder horas y días explicándole cosas a la prensa respecto de cuestiones que hizo el gobierno anterior. Y así, evidentemente, ellos pueden desplegar una agenda más libremente sin la presión constante que genera una oposición, que es la forma en la que se está haciendo oposición en Chile, por lo menos en los últimos 2 a 3 gobiernos, de todas maneras, más allá de que, evidentemente, la oposición siempre ha sido dura en Chile. Y es en ese escenario en donde, evidentemente, la pregunta de fondo es cuál es el rol del gobierno, no solamente cuál va a tener, sino cuál tuvo a estas alturas. Lo íbamos a saber por la declaración del viceministro Claudio Alvarado en un pasillo de La Moneda, en donde él iba a decir, sí, miren, en realidad nosotros tenemos todo esto que ver o no tenemos nada que ver. No, él dijo lo que siempre dicen los ministros, que es una facultad exclusiva de los parlamentarios y que es decisión de ellos. Entonces, la verdad, yo creo que me parece, insisto, que una de las cuestiones que tenemos que continuar tratando de indagar es la manera en que el gobierno ya tuvo algo que ver con esto o no, y sobre todo la manera en que el gobierno tendrá algo que ver con esto o no, y en eso evidentemente hay una decisión y una pregunta que cae de cajón. El Ejecutivo hará o no esfuerzos, se involucrará o no en que esta acusación sea exitosa, le importa que lo sea, piensa que los costos políticos de que no lo sea puedan ser peores, o puede ocurrir lo que me deslizaban anoche algunos senadores, esto en todo caso es la oposición, de que ellos creen que existe aún la posibilidad de que esto, ojo, Tomás Katy, la posibilidad de que esto se desactive. Yo personalmente lo veo poco probable por el estilo del Partido Nacional Libertario y el Partido Republicano, pero por ahí alguno hablaba de que habían parlamentarios de Chile Vamos que les estaban comunicando que iban a tratar de que esto finalmente no fuese. Ahora, igual, de nuevo, estamos hablando de senadores que están plenamente conscientes de que ellos son ellos mismos los que han estado llamando a que la oposición haga propuestas, que se sienta a la mesa, que tenga un diálogo amplio y que finalmente todos, entre todos, se saque la ley de reconstrucción nacional, que en todo caso es un llamado del que algunos creen que hay cierto maniqueísmo, que lo hacen un poco para la prensa, como para la apariencia de un diálogo, pero el llamado lo estaban haciendo igual. Y después, por otro lado, tener que eventualmente respaldar esto, porque asumamos que está en los votos. Puede haber un momento en donde esta acusación constitucional llega al Senado y se discute simultáneamente con estas negociaciones en la misma Cámara con los mismos interlocutores. Entonces, válidamente alguien podrá decir qué ánimo va a tener un parlamentario opositor de llegar a ese entendimiento si es que se sienta a la mesa con un interlocutor que por un lado está buscando ese acuerdo y por otro está tratando de alguna manera atacar la gestión del gobierno anterior, cuestión que dicho sea paso, ellos dicen hay que tratar de superar, claro, ellos dicen hay que tratar de superar, pero como tú bien decías, Tomás, continúan los plazos vigentes constitucionales para continuar lanzando juicios políticos y acusaciones constitucionales contra aquellas cuestiones que haya hecho o dejado de hacer el gobierno anterior.
0: Muchas gracias.
5: Buenos días.
17: Chao, Gonzalo, igual para ti. Vamos a seguir hablando acerca de este tema porque hay varios temas más de los que comentar al respecto, pero tenemos que actualizar la información respecto a un incendio en Peñalolén. Cristian Volkowski, nuevamente contigo.
1: Sí, seguimos acá, Katy, en la comuna de Peñalolén, en el sector de Quebrada del Salado, donde lamentablemente ya se han confirmado dos personas fallecidas. Es producto del incendio que nosotros señalábamos gracias a nuestros auditores y que nos decían que habían en un principio tres casas que habían resultado afectadas por este siniestro. Estamos mostrando imágenes completamente en vivo de lo que está pasando acá en este sector de la comuna de Peñalolén, muy cerca de la quebrada de Macul. Y al final, Bomberos también ha confirmado que son seis las viviendas destruidas. Lo más relevante es el fallecimiento de estas dos personas que, según nos han dicho, tendrían movilidad reducida, y eso es justamente lo que habría generado la dificultad para poder evacuar, o por lo menos que ellos hayan salido escapado del incendio por sus propias posibilidades. En todo caso, estuvimos hablando con vecinos, ustedes ya escuchaban más temprano que hubo algunos que nos señalaron que escucharon al menos dos explosiones acá en el lugar, y otros vecinos que señalaron que conocían a los residentes y que no estaban acá afuera como los demás vecinos. Eso les llamó mucho la atención y presumían que estaban atrapados entre los escombros, entre las llamas. Eso ha sido confirmado hace algunos instantes, pero escuchemos lo que nos decían los vecinos acá en el lugar.
20: Sí, la sentimos gritar a ella, y cuando ya salimos era demasiado tarde porque el incendio fue como prender un fósforo, así se prendió la casa. Y ella alcanzó a sacar a su hija con una vecina, la cual se quemó sus brazos. La Lucy y Benjamín quedaron adentro, atrás.
1: Esa es justamente la versión que nos declaraban hace algunos instantes los vecinos, que estaban muy preocupados, muy angustiados, y bueno, su preocupación lamentablemente se ha hecho realidad producto de este siniestro, que entonces confirma a dos personas fallecidas. Nosotros estamos esperando que la vocería la pueda entregar en algunos momentos Bomberos, el comandante del Cuerpo de Bomberos de Ñuñoa, que está trabajando acá en el lugar, y que claramente en cualquier instante vamos a también informarles a ustedes cuando esto ocurra. De hecho, estaba acá con nosotros recién, nos dijo que en algunos minutos más nos iba a dar más detalles, pero ha vuelto a ingresar al lugar donde se generaron el foco del incendio, donde finalmente termina desarrollándose este siniestro. Esa es la situación que se está desarrollando acá en la comuna de Peñalolén. 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
21: Faltan 14 minutos para las 8 de la mañana.
22: Tras operativos realizados en distintas estaciones del transporte público, a esta hora el carabinero desarrolla un copamiento policial en la estación intermodal de La Cisterna, con la presencia del general director de la institución, Marcelo Araya. Vamos hasta una de nuestras unidades móviles.
17: Está Rodrigo Pino con la información, te escuchamos, Rodrigo.
23: Estación intermodal de La Cisterna, un operativo de carabineros en varias estaciones del metro. Ha llegado el general director de carabineros, Marcelo Araya, está acá en la estación intermodal de La Cisterna para ver cómo se desarrolla este copamiento respecto a esta situación. Vamos a escuchar las palabras que está entregando hasta ahora el general director de carabineros. General, buenos días. ¿Qué antecedentes se manejan respecto de este procedimiento?
24: ¿De copamiento? ¿Desde aquí hasta qué hora? ¿Cuánto es el contingente policial dispuesto?
25: Bueno, este es un servicio de carabineros, el reforzamiento que estamos llevando adelante. Como pudieron ver, desde las 6 de la mañana estamos desplegados en determinados sectores. Esto es parte de la estrategia, esto obedece a los análisis que se están realizando para ver el comportamiento también del delito. Y en esta primera etapa estamos desplegados en aproximadamente 12 a 13 estaciones del metro aquí en la línea de Gran Avenida, y en este momento estamos verificando cómo está instalado nuestro personal, la función que tiene que cumplir, porque esto no solamente presencia, sino que, como ven, también hay personal de tránsito que está agilizando, y cada lugar tiene también su estudio. Aquí más o menos transitan 150.000 personas en esta estación. Por lo tanto, se requiere presencia, pero esto va a ser dinámico. Esto, el día de hoy estamos en este sector, mañana vamos a estar en otros lugares. Esto va cambiando dependiendo lo que es la dinámica policial. Y no solamente aquí en Santiago. Esto lo estamos realizando en todo el país, en distintas regiones, pero también de acuerdo a lo que es el comportamiento del delito, el comportamiento de la situación. O sea, partimos acá en Santiago a las 6 de la mañana, en nuestros lugares pueden ser a las 18 horas. Todo obedece también a los requerimientos que quiere la gente. La gente, yo creo que también quiere ver más carabineros, y eso es lo que estamos tratando también de reforzar.
1: ¿Qué va a hacer todos los días?
25: Mire, esto obedece a la dinámica policial. Podemos estar en un par de días. Esto es con personal de radio patrulla. El personal de las unidades territoriales está abocado a su servicio, está adoptando procedimientos con las múltiples funciones que tiene una comisaría. Por lo tanto, el personal de radio patrulla, el personal de control de orden público que ustedes los ven acá, es lo que están apoyando precisamente este sector. Y hemos podido ver y apreciar también que la gente le gusta que estén los carabineros, ha saludado, comparten esto, y en algunos obviamente también se han realizado controles, y de hecho también me están informando que hay algunas detenciones. Que es propio la función, así que no.
23: Sí, general, parte de este plan es quizás lo que se le ha propuesto por parte de Carabineros al actual gobierno dentro del plan de seguridad.
25: Bueno, nosotros estamos, como saben ustedes también, hemos trabajado desde el primer momento con las autoridades, ya nos hemos reunido bastante con el ministro de Seguridad, en el cual se le explica y se comparte también lo que es el estado de la institución. Respecto a lo que son los servicios que se están realizando, cuáles son los esfuerzos, porque esto no es solamente en el radio urbano, sino que estamos en sectores rurales, estamos en la frontera, estamos en distintos lugares desplegados, con algunas estrategias que son propias de la función policial. Y por supuesto también nos han dado todo el apoyo en lo que son implementos, ver cómo podemos proyectar también a la institución, y yo creo que es un trabajo muy, muy positivo que hemos estado realizando y que vamos a seguir realizando con la autoridad.
23: Siempre parte de las palabras del general director de Carabineros, Marcelo Araya, que ha llegado acá hasta la estación intermodal de La Cisterna, en este operativo que está desarrollando de manera importante Carabineros en el sector de Metro Franklin, ya hasta la estación El Pino del Metro, zonas sensibles en materia de seguridad. 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
2: Faltan 10 minutos para las 8 de la mañana.
3: A ver, si volvamos al tema de la economía, hablemos acerca de lo que tiene que ver con proyecciones fiscales. Hay desprolijidad de los cálculos y errores sistemáticos. Expertos cuestionan que el primer informe de finanzas públicas de este año recoge la herencia de la administración pasada y da cuenta de la sobreestimación de los ingresos efectivos para este 2026 y un gasto mayor al que se proyectaba.
22: Pero lo más complejo de todo es que se señala de forma preliminar que la deuda pública superaría su umbral prudente en 2028, llegando al 45,4% del Producto Interno Bruto.
3: Después de publicarse este informe, que tiene 174 páginas, los exministros Mario Marcel y Nicolás Grau, de Hacienda, por cierto, profundizaron en el análisis que hizo el actual titular, Jorge Quirós, enfatizando en que la proyección de la deuda considera otros factores adicionales y no solo el déficit, como dijo el jefe de la billetera.
22: El análisis de los economistas es el mismo. El país está estancado. El crecimiento se mueve a paso de tortuga y el empleo está en crisis.
3: Viviana Béjar es docente investigadora del Faro UDB, de la Universidad del Desarrollo. Dijo que más allá de la respuesta del ministro Grau, el gran debate debe concentrarse en que las cifras para este 2026 nuevamente muestran inconsistencias.
4: Si el peso se aprecia, como ha pasado en este último tiempo, parte de la deuda en moneda extranjera puede pesar menos en las cuentas fiscales. Más allá de esa explicación técnica, lo importante es que el primer informe de finanzas públicas ya muestra menores ingresos y mayor gasto.
22: Pero el mundo técnico tiene los ojos puestos en el análisis que hará el Consejo Fiscal Autónomo de este primer informe del año, órgano que más de una oportunidad advirtió que las finanzas públicas en Chile estaban estresadas.
3: Juan Alberto Pizarro es presidente de la Comisión Tributaria del Colegio de Contadores. Él dijo que el órgano debe confirmar o no si es que las aseveraciones del Ministerio de Hacienda son correctas.
6: Esto debilita gravemente la credibilidad fiscal que deberá ser recuperada por la actual administración. El Consejo Fiscal Autónomo debe ratificar estas cifras con urgencia.
22: Otra mirada dice que debatir en base a supuestos respecto a una proyección a 4 años más es secundario en el contexto actual, y es preocupante que el propio Jorge Quirós confirmara que muy probablemente Chile tenga que endeudarse más.
3: Jorge Berríos es director académico del Diplomado en Finanzas de la Universidad de Chile y él rebatió una de las consignas de la administración pasada respecto a que la deuda no creció.
7: Por lo tanto, lógicamente, uno puede decir, no aumenten la deuda, sí, pero indirectamente sí se aumentó porque se sacaron de otras partes recursos para compensar el gasto que estuvo mal definido, mal proyectado.
22: Al cierre de esta nota, el Consejo Fiscal Autónomo no daba luces de lo discutido en la sesión extraordinaria que se desarrolló ayer por la tarde.
3: Bueno, sigamos hablando acerca de estos errores, descalces, inconsistencias que se han detectado. A finales del año 2024, cuando Mario Marcel era el ministro de Hacienda del gobierno de Gabriel Boric, se aprobó la ley de cumplimiento tributario. En la jerga es LCT, también conocida como norma anti-evasión. El debate lo impulsó el mismo Marcel luego del rechazo de la reforma tributaria en 2023, siendo esta iniciativa, junto con la del royalty minero, las únicas propuestas impositivas de su ambicioso plan original que logró aprobar la administración anterior.
22: El objetivo de la ley de cumplimiento tributario es fortalecer el cumplimiento tributario y a través de medidas orientadas a mejorar la fiscalización, reducir la evasión y la elusión y modernizar la administración tributaria. En términos generales, sus efectos recaudatorios dependen de la capacidad operativa de la administración tributaria y de la respuesta de los contribuyentes.
3: Con el fin de financiar el aumento, atención, de la pensión garantizada universal, la PGU, a 250 mil pesos, la meta de ingresos esperado por esta reforma era de 1,5% del Producto Interno Bruto cuando ya estuviera en régimen.
22: Pero hay un cambio, alertó el actual Ministerio de Hacienda. Lo que se pensó que la ley antievasión recaudaría ya no se materializará. Sería, a ojos del gobierno de José Antonio Kast, un nuevo error de proyecciones fiscales de la administración pasada.
3: Esto lo cuenta el diario El Mercurio. Dice que en el informe de finanzas públicas del primer trimestre, la Dirección de Presupuestos advirtió que la información disponible para 2024 y 2025 sugiere que la materialización de los efectos recaudatorios asociados a la ley de cumplimiento tributario ha sido más gradual y de menor magnitud que lo considerado en el informe financiero que acompañó el proyecto de ley.
22: El equipo de Jorge Quirós, hoy en Hacienda, recuerda que el informe que durante el debate, en el informe que durante el debate legislativo de la ley de cumplimiento tributario, se hizo ver que la evidencia internacional y un análisis del Fondo Monetario Internacional advertían que las normativas que reducen la evasión tienen impactos graduales y recaudan menos de lo previsto. Se calculaba, según el Fondo Monetario Internacional, que iba a recaudar 0,5% del PIB.
3: El ministro de Hacienda ahora alertó que no se observa, hasta la fecha, un aumento en la recaudación del impuesto a la renta en grupos empresariales en línea con las estimaciones originales. La recaudación del IVA muestra aumentos en componentes puntuales considerados en la ley, sin evidencia de incrementos sostenidos asociados a la ampliación de la base imponible. Y las medidas transitorias, como la repatriación de capitales, registraron una recaudación inferior a la que se proyectaba y con desfases en su concreción de un 0,3% del PIB frente al 0,22% que se proyectó y que se esperó.
22: Y también se advierte que el uso de 2022 como año base para la estimación de los efectos de la reforma coincide con un nivel elevado de recaudación en perspectiva histórica. Se menciona que tras alcanzar máximos en dicho año, ya sea por la pandemia, se estipuló a la demanda como medidas extraordinarias, como los retiros de fondos de pensiones combinadas con otras ayudas estatales que generaron mayor liquidez. Los ingresos tributarios han tendido a normalizarse e incluso a ubicarse en sus promedios por debajo de los promedios históricos, con algunos componentes como el caso del impuesto a la renta.
3: Bueno, este informe del diario El Mercurio da cuenta también de los efectos de la menor recaudación en la reforma previsional, que les vamos a contar próximamente porque tenemos que volver a Peñalolén con Cristian Borkowski, que nos actualiza el incendio. Cristian, te escuchamos.
1: Sí, vamos a actualizar el incendio y la información, Katy. Está hablando en este momento el mayor Nicolás Sepúlveda, el comisario de acá de la zona, que nos va a entregar más detalles. Escuchemos lo que está señalando.
8: A controlar el incendio y a efectuar un registro interior de la vivienda. Al efectuar este registro, efectivamente se logra identificar a dos cuerpos humanos, en los cuales estarían afectados obviamente por el incendio, y que coinciden las cantidades con dos desaparecidos que indicó uno de los propietarios del domicilio. A raíz de esto, carabineros, efectuamos un contacto con la fiscalía, quienes van a instruir equipos especializados que van a efectuar las pericias de rigor.
1: ¿Ese equipo especializado es la BOCAR?
8: Lo mantenemos todavía a la espera. Estamos en contacto con la fiscalía en estos momentos, que nos van a instruir qué policía va a investigar el sitio del suceso.
9: Mayor noticia, son 6 viviendas afectadas y se sabe quiénes serían las personas identificadas que fallecieron.
8: Hay que clarificar que es una numeración, un terreno con varios inmuebles al interior. Por lo tanto, existe efectivamente, como usted dice, varias viviendas al interior, pero lo certero que tenemos es que mantenemos 2 fallecidos. En cuanto a lo que usted me consulta respecto a las identidades, es un proceso que va a desarrollar el servicio médico legal a través de las pericias también coordinado con el equipo especializado que va a trabajar el sitio del suceso.
10: Sabemos que esto está en desarrollo. ¿Usted sabe si estas dos personas, estas dos víctimas, tenían movilidad reducida?
8: Lo que sabemos es que las dos personas que se encontrarían desaparecidas mantenían movilidad reducida y que efectivamente coincidían en las cantidades, como lo indiqué anteriormente. Finalmente, las identidades lo va a determinar el servicio médico legal con un equipo. Eso es una situación que no puedo ampliar, son materias de investigación, pero le confirmo con plena certeza de que a posterior de las indagaciones, tanto el médico legal como también de las policías que van a investigar, se va a determinar a qué corresponden los cuerpos que están al interior del domicilio.
1: Ahí estaban las palabras entonces del mayor Nicolás Sepúlveda, entregándonos los antecedentes relacionados con este incendio que ha dejado a dos personas fallecidas, tendrían movilidad reducida y están esperando las instrucciones del Ministerio Público para ver qué organismo se va a encargar de la investigación. Sí, en este caso la Policía Civil o el Laboratorio de Criminalística de Carabineros, que son los que generalmente se encargan de este tipo de situaciones cuando se generan incendios de estas características, o por su parte también la investigación paralela que podría indicar también el trabajo del equipo de estudios técnicos de bomberos. Es lo que está pasando entonces acá, confirmado por Carabineros hace breve.

0: hablando de eso hace minutos, este descalce en la ley ante evasión y menor recaudación, que es lo que impacta en la reforma previsional. Les comprometíamos datos de cómo se va a desencadenar este efecto. Uno, la ley de cumplimiento tributario, la que hablábamos recién, aprobada a fines de 2024 con Mario Marcel como ministro de Hacienda, tenía como objetivo fortalecer la fiscalización y reducir la evasión y la elusión de tributos para financiar el alza de la pensión garantizada universal a los 250.000 pesos y sostener la reforma previsional. Se proyectó que la norma, recaudaría, como decíamos recién, 1,5% del PIB una vez alcanzado su régimen permanente. Hubo advertencias, hubo datos globales que entregó el Fondo Monetario Internacional también acerca del impacto limitado que este tipo de reformas ha tenido en la experiencia internacional, es decir, se dijo, es probable que no alcance.
1: Se dijo que iba a ser 0,5%.
0: Y ahora
1: se está dando. No le hicieron caso. El informe de finanzas públicas del primer trimestre de 2026, elaborado por la Dirección de Presupuesto del actual gobierno, acusa que la recaudación asociada a la ley de cumplimiento tributario ha sido más gradual, de menor magnitud que la considerada en el informe financiero que acompañó el proyecto, y se evalúa que el efecto en impuesto a la renta y en ciertos componentes del IVA son inferiores a lo previsto, y en cuanto a la repatriación de capitales, el rendimiento fue muy inferior.
0: Ante la evidencia acumulada, el Ministerio de Hacienda realizó algo llamado ajuste prudencial, que significa que corrige los números a estimaciones más conservadoras, o sea, las bajas. Por eso redujo severamente cuánto espera recaudar ahora por la misma ley de cumplimiento tributario. Decíamos, de 1,5% del PIB a 0,5% del mismo Producto Interno Bruto en régimen. Para este año que está en curso, la proyección pasó de 0,7% a solo 0,1% del PIB. El recorte busca resguardar la coherencia de las proyecciones fiscales del gobierno, evitando que una brecha de ingresos no reconocida se traduzca en un deterioro mayor de las cuentas fiscales.
1: En el debate legislativo de hace un par de años, el Consejo Fiscal Autónomo sugirió una cláusula de salvaguarda para la reforma previsional justo en caso de que la recaudación de la ley de cumplimiento tributario, que sería una de las fuentes de financiamiento, fuese menor que la prevista. Y así quedó que si una evaluación externa de esta ley, programada para 2027, confirma un rendimiento inferior al proyectado, el plazo para completar el alza total de 7 puntos porcentuales de la cotización con cargo al empleador puede extenderse de 9 a 11 años. La reforma partió con un alza de 1% en 2025.
0: Y finalmente, ¿qué va a pasar en 2027? Con las nuevas proyecciones que ha hecho la Dirección de Presupuestos, la condición que exige la cláusula ya estaría cumplida antes de que se realice la evaluación formal de 2027. Podría significar, aunque en esto hay discusión, dice el Mercurio, que la extensión del plazo de implementación se activaría al quinto año de vigencia de la reforma y no necesariamente al noveno, como estaba previsto en el escenario base. En la práctica, el mecanismo de cautela diseñado para operar como último recurso pasaría a ser la trayectoria por defecto, y de esa forma el incremento de cotizaciones sería más gradual, es decir, se demoraría más y también más extenso.
1: Hay una entrevista que publica el diario Financiero al director de la Dirección de Presupuestos, José Pablo Gómez.
0: Su primera entrevista en un medio de comunicación, en donde, por cierto, que hace alusión al informe de finanzas públicas. La publicación del lunes de este informe de la administración de José Antonio Kast ha vuelto a poner en el centro de la discusión la precaria situación de las finanzas del Estado.
1: Le preguntan, ¿cuál es la inconsistencia específica que detectaron entre el balance proyectado y la trayectoria de la deuda? Y él responde, el informe financiero del cuarto trimestre del 2025 mostraba un deterioro acumulado del balance de 13,5 billones de pesos entre 2026 y 2030, pero la deuda solo aumentaba en 3,9 billones. Esta brecha de 2,9% del PIB no estaba financieramente trazada y esto es lo que corregimos.
0: Lo que hace, dice él, este informe de finanzas públicas es restituir la trazabilidad. Cada peso de déficit proyectado tiene su correlato en la trayectoria de deuda. Esa coherencia interna es lo que esperamos que este informe restablezca, dice él.
1: Y le preguntan, ¿en qué área específica de la Dirección de Presupuestos se detectó esta inconsistencia? Y dice, la brecha apareció como una diferencia entre la proyección del balance y la programación financiera de la deuda. No es un hallazgo de una persona, es del equipo sobre un proceso.
0: ¿Y por qué hablan de un error o de una inconsistencia si se trata de proyecciones sobre el balance fiscal y la deuda pública y no de hechos consumados? Le preguntan en el financiero. Él dice, el término técnico que usa el informe de finanzas públicas es brecha de consistencia, aun cuando se refiere a proyecciones. Toda proyección tiene supuestos y los supuestos pueden discutirse. Lo que no puede ocurrir es que

0: dentro de un mismo informe la trayectoria del balance y la trayectoria de la deuda no sean coherentes entre sí. Eso es lo que detectamos y eso es lo que corregimos, dice él.
1: Y le preguntan en qué etapa se encuentra la investigación interna anunciada y quién estará a cargo o quién está a cargo. Dice, lo que la Dirección de Presupuestos está llevando adelante es una revisión administrativa interna de los procesos de proyección, con foco en la coherencia entre balance y deuda. La investigación para esclarecer estos hechos se mantendrá reservada hasta su total terminación, dice.
0: Mira, a propósito de algunos de los argumentos que entregó Nicolás Grau, el exministro de Hacienda, le preguntan al director de presupuestos, ¿tomaron en consideración el efecto sobre el stock de deuda de la variación del PIB nominal, el tipo de cambio, el uso de activos financieros y las operaciones bajo línea, como ha planteado el exministro Grau? Y Gómez dice sí. Todos esos efectos fueron analizados. Cabe reiterar que esta deuda es una reestimación de la deuda del informe financiero o de finanzas públicas del cuarto trimestre del año pasado, que aparece en el recuadro 6 de este mismo, dice él, razón por la cual mantiene los mismos supuestos utilizados en ese informe. Lo único que se realiza es comparar la trayectoria de la deuda con la diferencia del balance efectivo respecto del informe de finanzas públicas del tercer trimestre de 2025.
1: Y más adelante le pregunta, ¿no siente que estas acusaciones pueden generar un desprestigio hacia la institucionalidad fiscal de nuestro país? Y contesta, el informe de finanzas públicas no está acusando a nadie. Lo que hace es corregir una trayectoria de deuda. Considero que mostrar esta corrección de manera transparente fortalece la institucionalidad fiscal. Comparto la preocupación por la institucionalidad fiscal, así como la necesidad de actuar siempre dentro de la responsabilidad fiscal. En esta misma línea tenemos que mirar el futuro, hacernos cargos de la realidad y aportar para que Chile vuelva a crecer y tenga una situación fiscal más sólida.
0: Bueno, y como les contamos acá, en su momento el exministro Grau propuso reunir a los equipos técnicos de las direcciones de presupuestos de Hacienda, la de Boric y la de CAS, para zanjar diferencias metodológicas. ¿Está disponible hacerlo? Le preguntan al actual director de presupuestos. Él dice, mi disposición a la conversación técnica es total y permanente. La Dirección de Presupuestos es una institución técnica y se beneficia de toda discusión rigurosa sobre sus métodos. Dicho eso, los canales habituales para este tipo de revisión son institucionales y ya están operando, dice.
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20: Buenos días, Radio Bio Bio. Queremos informar un choque que está justo antes de la rotonda Santa Julia, camino Concón. Así que para que tomen precaución y manejen con tiempo y cuidado. 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
19: 8 de la mañana, 13 minutos.
0: Les agradecemos siempre a nuestros auditores por mantenernos al tanto de varias situaciones. Además de lo que escuchábamos recién allá en la región de Valparaíso, se ha registrado un choque por alcance en la ruta 78, kilómetro 18, pasando la salida de Padre Hurtado. Vemos imágenes en Bio Bio TV. Es un choque por alcance, vemos un Kia que está involucrado ahí, una SUV, también vemos un vehículo gris que es un sedán, muy, muy a mal traer los dos vehículos involucrados. Esto es en la ruta 78, pasando la salida Padre Hurtado en la pista izquierda. Además, se iban por la pista rápida. Hay restos de uno de los autos que sufrió los daños y están ahí. Y ustedes los ven en la imagen, restos de parachoque, en fin, de micas de las luces. Bien, bien dañados los dos vehículos involucrados en ese accidente. Por alcance en la autopista 78, pasando la salida Padre Hurtado a la pista izquierda con ese accidente. Tenga mucha precaución. También nos cuentan de un incendio en Renca, que está con primera alarma. Estamos viendo también imágenes de ese incendio, incendio estructural de casa habitación particular, dice la jerga de bomberos. Es en Presidente Salvador Allende con pasaje Buenaventura en Renca, con primera alarma de incendio ya emitida, pero la verdad es que lo más probable es que se emita una segunda y quizás más por la intensidad de las llamas que podemos apreciar ahí en las imágenes que ustedes ven con nosotros a través de BioBio TV. Ahí están llegando además bomberos, otros vehículos de emergencia. Esto siempre lo hacemos con sus datos, con sus informes, con sus videos que estamos viendo a través de nuestras pantallas. Primera alarma de incendio estructural en Presidente Salvador Allende con pasaje a Buenaventura, eso es en la comuna de Renca, tenga precaución. Y hay otro auditor que nos escribe, dice, quiero hacer una denuncia ciudadana, la define así, respecto a una situación ocurrida esta mañana. Está relacionada con un conductor que transportaba escolares y que circulaba en contra del tránsito. Y ahí va, lo estamos viendo en BioBio TV, poniendo obviamente en riesgo la seguridad de los pasajeros, que son niños, y de otros conductores. Cuento con un video, que es el que estamos viendo a través de BioBio TV, en donde se aprecia claramente la situación. De hecho, el tránsito va en un sentido y él va por el otro, además de haberse subido a la vereda como extra, lo agregamos de ver este video. Considero importante, dice el auditor, visibilizar este tipo de conductas, especialmente porque se trata de transporte escolar. Está educando también él, aunque no esté en la sala de clase, también está educando, eso lo digo yo. Agradecería que pudieran revisar el material y evaluar su difusión o derivación a las autoridades correspondientes, nos dice este auditor, que ahí nos dejó además una foto donde se ve claramente la patente de ese vehículo de transporte escolar, que es una van blanca, tiene de todas formas el distintivo de escolares amarillo, SDFL68. 88, perdón, estoy viendo la imagen con ustedes a través de BioBio TV. SDFL88 es la patente de ese vehículo que cometió esa infracción.
1: A cada rato hay tremendos problemas reiterados con el tren que viene desde San Fernando, sí, Rancagua, Santiago. Resulta que ahora informamos que los servicios con salida programada a las 6:45 y 7:37 de Rancagua han sido suprimidos debido a la disponibilidad del equipo. Lamentamos los inconvenientes, pero a cada rato esto se produce y le envían además un sitio web para que bajar directamente el certificado de atraso para su trabajo. Increíble, porque a cada rato estamos recibiendo estos reclamos.
0: Y en cuanto hay de razones, pero, ¿no? Hemos hablado acerca de fallas en la vía, de accidentes en la vía. Pero este caso en particular, lo que dice el auditor es falla de equipo.
1: Disponibilidad de equipo.
0: Disponibilidad,
1: no tienen equipo.
0: No hay,
1: sí, no hay tren. El tren no está disponible. No, sí, no hay tren. ¿Pero hasta cuándo? Empresa de Ferrocarriles del Estado. Y otra vez en Iquique, calle Tadeo Henque con Rancagua. Espuma sale del alcantarillado. Pero miren eso. Miren eso, porque lo estamos mostrando a través de BioBio TV. Es impresionante la cantidad de espuma que sale desde un alcantarillado público, pero es una explosión de agua la que está saliendo en estos instantes.
0: De nuevo, esto pasó la semana pasada, ustedes se acordarán si estaban con nosotros acá en la radio y viendo las imágenes en BioBio TV, justo de fondo del estadio, Tierra de Campeones, el estadio de Deportes Iquique, que es local ahí en ese lugar, y es el mismo lugar, algo está pasando evidentemente ahí. La semana pasada, además de esa espuma que no sabemos a qué corresponde, pero algunos decían que tenía pésimo olor y ya sabemos a qué tipo de agua puede corresponder, también había olor a químicos, en fin, es algo que no debiera estar pasando y nuevamente sucede ahí en Iquique. Les agradecemos siempre por estar en contacto con nosotros y saludos, por supuesto, a nuestra sintonía, a nuestra audiencia en esa zona del país.
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2: Ayer bajó la Bolsa de Comercio de Santiago al principal indicador, el IPSA, en un 0,73%. El índice general disminuyó un 0,74%.
0: Con cierre mixto quedó la Bolsa de Nueva York en Wall Street. El Dow Jones a la baja, 0,23%. El Nasdaq al alza, 1,19%.
2: Ayer el precio del dólar subió un peso con 25 centavos. Se cotizó en 893 pesos con 45 centavos comprador y 893 pesos con 75 centavos vendedor.
0: El euro está en 1.040 pesos con 19 centavos.
2: Unidad de fomento para hoy, 40.543 pesos con 7 centavos.
0: Ayer el cobre subió 0,18% en la Bolsa de Metales de Londres. Cerró en $6.15 la libra a esta hora, aunque se transa por sobre el cierre previo. De todas formas, está bajando un 0,88% en el mismo día. Está en $6.35 la libra.
2: El precio del petróleo Brent, el de referencia para Chile, baja un 2,75% en Londres. El barril se cotiza en $93.98 en Nueva York. El WTI baja un 3,88% y está en $90.29 el barril.
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19: 8 de la mañana, 21 minutos.
2: Marcelino Martínez, muy buenos días.
0: Hola, Marcelino.
23: Caterín Tomás, ¿qué tal? Buenos días. Se mantiene esta restricción de tránsito en las vertientes con la quebrada de la comuna de Peñalolén. Ya escuchábamos en el reporte de Cristian Borkowski, donde este trabajo de bomberos es claro, va a durar varias horas en el lugar tras el siniestro de 6 casas y el lamentable fallecimiento de 2 personas. Eso a esta hora de la mañana. Por tanto, dicho lo anterior, es importante que los auditores puedan optar una alternativa, ya que el perímetro va a estar intervenido ahí en ese punto de la comuna de Peñalolén. Y atención, porque se suma una segunda condición de similares características en la comuna de Renca, avenida Presidente Salvador Allende Cosens, con pasaje Buenaventura. Hay también un siniestro vial con peligro de propagación. Bomberos ya está trabajando en el lugar y el consejo a los auditores que transitan hacia este punto de la comuna de Renca es optar una alternativa para facilitar el trabajo de los equipos de emergencia. También mucha precaución a quienes transitan en la comuna de La Reina, por avenida Tobalaba, con sentido hacia el sur, porque a la altura de San Vicente de Paul se registró hace algunos minutos un siniestro vial, una colisión de vehículos, y la pista es que uno de ellos habría intentado virar en U para poder ingresar a La Cañada debido al cierre precisamente en este punto por los trabajos de AVO vigente hasta mediados de este año. Así que mucha precaución, mucha responsabilidad a seguir las indicaciones de tránsito por este cierre de La Cañada. Se debe buscar una alternativa ahí en ese punto de la comuna de La Reina, en el sector suroriente de la región metropolitana. Seguimos revisando lo que está ocurriendo en el resto de la ciudad y que dice relación con las congestiones. Es lo que ocurre, por ejemplo, en el nudo Quilicura. Como siempre, todo el sector del Trébol tiene un alto flujo vehicular, especialmente por Américo Vespucio con sentido hacia el oriente, por Ruta 5 con sentido hacia el sur, al empalmar hacia este punto límite de la comuna de Quilicura, también comuna de Conchalí. También Américo Vespucio en su continuación al oriente, entre el sector del enlace de Avenida Independencia y el sector del Guanaco, presenta misma condición de flujo vehicular aumentado. Lo mismo ocurre en el sector de la subida de la pirámide, ahí en el sector de Ciudad Empresarial. Un alto flujo vehicular está ingresando hacia este importante centro de oficinas, administrativo y también empresarial, emplazado ahí en la comuna de Huechuraba. Por cierto que Santa Clara, Avenida El Salto, todo lo que va en dirección hacia este punto tiene tránsito bastante complicado. congestionado a esta hora de la mañana. Lo mismo ocurre como siempre en el tramo de Avenida Osa comprendido entre el sector de la Rotonda Grecia y el cruce de Avenida Francisco Bilbao, recordando estos trabajos vigentes de agua que hay en varios puntos de la ciudad. Y lo mismo ocurre en Ruta 5 con sentido hacia el sur. Muy temprano en la mañana se registraron varios siniestros viales en el tramo comprendido en la comuna de San Bernardo. A esta hora de la mañana hay un vehículo detenido a la altura de Catemito que está complicando el flujo vehicular desde el sector de la empresa Carosi. Es la situación de movilidad que podemos destacar desde Transporte Informa del Ministerio de Transportes, Caterín Tomás.
1: Muchas gracias. Buenos días.
23: Buenos días.
0: Chao, Marcelino. Hasta pronto.
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7: Buenos días, BioBio, por acá el audio, para informarles que acá en el control de impuestos internos en Angostura, con niebla, hay una fila enorme de camiones y están ocupando la tercera pista, o sea, la primera pista, la lenta, con peligro de accidente. Hay niebla en este costado y en este sector, y inventaron un semáforo acá en el control que tiene el taco todos los días acá en impuesto interno. Eso, gracias.
8: Buenos días, amigos de la BioBio, para informarles que en el sector de Lontué está una neblina muy espesa, la visibilidad es muy baja, se recomienda no andar más de 90, 100 kilómetros, ya que puede ocurrir algún accidente. Eso, informando para BioBio y la Radio Marcel por acá.
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26: 8 de la mañana, 26 minutos.
1: Vamos a hacer un alto, luego hablaremos de toda la política, la polémica que hay en estos instantes en Codelco, no solamente por el exceso de producción que se notificó durante el mes de diciembre del año pasado, sino que ahora se agregan todos los diciembres del año, de los años anteriores, lo que significaría que hay un esquema, posiblemente un esquema de alteración de los resultados para obtener bonos. Vamos a hablar de eso en segundos.
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6: 8:32 a.m.
7: Santiago en estos instantes está con el cielo con nubosidad parcial. Hay bruma en la capital. La temperatura es de solo 4 grados. La humedad es del 95%. Para Santiago se espera un día que va a estar despejado en la mañana, variando a nubosidad parcial. En estos instantes hay mucha bruma. En la tarde va a estar nublado y se espera una temperatura máxima de 17 grados. En Viña del Mar y Valparaíso, en estos momentos, cielo nublado, temperatura 8 grados, humedad 93%. En Viña del Mar y Valparaíso se espera un día nublado todo el día y una temperatura máxima de 15 grados.
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7: 2 fallecidos y 6 casas quemadas dejó un incendio en Peñalolén.
9: Prófugas encuentran a una mujer quien presuntamente atacó y dio muerte a su pareja dentro de una vivienda en la comuna de Colina.
7: Encapuchados que salieron desde la Universidad de Santiago quemaron un bus del transporte público en Estación Central. El ministro de Seguridad, Martín Arrau, calificó el hecho como grave.
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6: En Bio Bio, Ruta 68 informa. 8:35 a.m.
7: En la ruta 68 hay tránsito lento entre Loguirre y el enlace Pudahuel en dirección a Santiago. También en el ingreso a Alameda en dirección a la capital y entre el servicentro Copec y la costanera en dirección a Valparaíso.
9: También en el ingreso a la avenida Argentina desde la calle Noruega hacia Valparaíso. En la ruta 60CH Las Palmas el tránsito es lento al ingreso del enlace Rodelillo en dirección hacia Viña del Mar. Y en la ruta 60CH, pero el troncal sur, el tránsito es lento entre el viaducto El Salto y la rotonda de salida a la calle Limache en dirección a Viña del Mar.
12: Ruta 68 informa.
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0: Hola, hola, Bio Bio, buenos días. Oscar por acá, carguero pesado, en dirección Vespucio Norte, a la altura de lo que es Paso Superior Miraflores. Pinta izquierda, tres vehículos menores colisionaron. Así que todos los conductores que se dirijan hacia Quilicura o al norte, mantener precauciones. Ya esto fue aproximadamente unos tres minutos atrás. Todavía no llega lo que es señalética de la autopista para señalizar. 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
1: Hola, Bio Bio. Hay
2: buenos días.
1: Una congestión importante en el sector Loarcaya, en Colina, desde salida Colina San José hacia Santiago. De norte a sur hay un choque ahí muy cerca de tenencia de carreteras de Colina, para que los automovilistas tengan precaución. 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
26: 8:42.
7: Hablemos de Codelco. Mientras distintos sindicatos de la estatal Codelco se niegan a devolver los bonos que fueron pagados con cifras infladas el año pasado, se suman nuevos antecedentes que dan cuenta del mecanismo que operó detrás de una serie de decisiones que terminaron con un verdadero escándalo público.
9: Todo esto reabre el debate acerca de la consistencia de los datos de producción de la cuprífera estatal, después de que se advirtieran patrones de aumento inusual en los meses de diciembre. Desde hace varios años, una hiperproductividad o un cambio muy marcado en la productividad de ese mes en particular. Vanessa Gajardo con todos los detalles y las reacciones. Hola, Vanessa, buenos días.
4: ¿Cómo están? Muy buenos días. Acá la gran pregunta detrás de toda esta polémica es: ¿quién fiscaliza a Codelco? ¿Qué está pasando al interior de la estatal y específicamente del gobierno corporativo, que la principal empresa del país hoy está siendo cuestionada no por su altísimo nivel de endeudamiento, sino también por amenazas a lo que tiene que ver con la probidad? En esta novela, porque francamente es en eso en lo que se ha convertido, hay involucrados dirigentes sindicales, altos ejecutivos, el directorio en sí mismo y quizás qué otra cosa más que todavía no sale a la luz. ¿Y por qué digo eso? El escándalo de la auditoría interna que reveló esta sobreestimación de 27.000 toneladas de cobre fino en 2025, todo esto para poder cumplir con las metas anuales, fue informado a través de una denuncia anónima vía correo electrónico a la directora del Consejo de Auditoría de Codelco, Tamara Agnic. Fuentes de la radio que pudieron ver, que conocieron el contenido de dichos correos, señalan que la denuncia por metas infladas era el último punto de una lista de irregularidades que todavía se desconocen. Y justamente ahí está el emplazamiento que hacen distintos actores a transparentar lo antes posible toda la información. Pero vamos a lo más nuevo. Y voy a leer textual. Así vamos a la fecha con la cuenta del carnicero respecto a la operación Rastrillo 2025. Esto es lo que se puede leer en un correo con fecha del 9 de diciembre de 2025 que le envió el vicepresidente de comercialización de Codelco, Bream Chiple, a Rubén Alvarado, y al cual el medio exante tuvo acceso. Este mensaje abordaba las cifras de producción del año pasado en lo que eran las distintas divisiones de la estatal, y justamente se da en el mes de diciembre, que es particularmente cuestionado por tener una sobreproducción en comparación a los otros meses del año. Si se necesitaba llegar, sigo leyendo este correo, a las metas, deberíamos usar el concepto de maquilas para un mineral de óxido que tenemos en stock y escoria granallada. ¿Qué quiere decir? Porque acá se ocupa un lenguaje técnico de la minería, que se hacen pasar otros subproductos por cobre fino justamente para poder cumplir con las metas el año pasado. Sabemos que en paralelo a lo que vamos a comentar, ya hay toda, entra el Ministerio Público como parte de esta investigación, van a haber posibles responsables que van a tener que, digamos, responder penalmente ante lo que muchos dicen es un perjuicio fiscal a propósito de toda esta polémica. Pero estos correos no hacen más que confirmar las irregularidades que se están dando al interior de la estatal. El profesor de la Facultad de Derecho de la Universidad de Chile y la Universidad de Santiago, y además ex vicepresidente ejecutivo de Cochilco, Joaquín Morales, plantea que detrás de toda esta polémica, lo que hace necesario, dice él, que suba al debate el perfeccionamiento de un fiscalizador externo para Codelco y que no sea necesariamente Cochilco.
2: ¿Podemos perfeccionar la gestión y gobernanza interna? Sí, por supuesto. Pero el tema es que la fiscalización, el auditar la acción de Codelco desde el exterior, se hace con una institución cuya ley es completamente anticuada.
4: Este análisis, por cierto, resulta pertinente, sobre todo después de la carta publicada en el diario Mercurio ayer por José Yurase. Él dice que la producción y los problemas no tienen que ver solamente con el año 2025 y señala que llama la atención que a partir del año 2015, los meses de diciembre, solo el mes de diciembre comparado con el resto del año, aumenta sistemáticamente el nivel de producción en Codelco. En 2022 aumenta un 32% más, el año 2023 un 64% más y en 2024 un 62% más. No son datos al azar, no son inventados, se pueden revisar a través de las actas que están por transparencia en la propia Comisión Chilena del Cobre. Acá la pregunta de todo esto es, ¿qué pasó, no?, en el resto de los meses? ¿Por qué se apura el tranco específicamente en el mes de diciembre, que se da lo que tú denominabas, Katy, como esta sobreproducción? Es algo que se da en la minería privada, dicen los expertos, pero al tratarse de una empresa estatal que se ha visto envuelta en distintas polémicas el último tiempo y además con una deuda considerable, es que entonces este conflicto escala. Muchos han salido a criticar a Cochilco, que de acuerdo a la propia ley, tiene facultades fiscalizadoras especialmente en materias de cobre y litio. De hecho, se lee expresamente que su trabajo es fiscalizar, revisar inversiones, elaborar estudios y entregar datos sobre la industria minera chilena. Justamente también a este barco de las críticas o los cuestionamientos que se pueden hacer a la Comisión Chilena del Cobre se pronunció también Juan Carlos Guajardo, director ejecutivo de Plus Mining.
5: Parece razonable pensar que no basta solo con mirar responsabilidades internas de la empresa, sino que también va a ser necesario revisar si el sistema de control externo es suficientemente eficaz.
4: Fuentes de la radio al interior de Cochilco aseguran que se está cumpliendo con lo que es su rol. Están fiscalizando a Codelco, se está preparando un informe que no sabemos cuándo se va a dar a conocer, pero de lo que sí hay certeza es que Cochilco fue citado al Congreso la próxima semana y probablemente vamos a tener más antecedentes de esta investigación que se estaría realizando. Este tema se ha politizado bastante también porque sigue la pugna entre quienes están a favor de privatizar una parte de la estatal y los que no. Para algunos expertos, bien digo, los problemas de Codelco no necesariamente se resuelven por esta vía. En tanto, el exministro de Minería de Sebastián Piñera, Lawrence Goulburn, ayer en conversación con Expreso Bio Bio, dijo que hay que permitirse este debate técnico porque las utilidades de Codelco, y esa fue su principal crítica, hoy no son reinvertidas en planes de modernización como debiese ser.
6: Pero Codelco tiene un dueño que es un dueño bastante ávido de recursos. ¿Cuánta plata de la utilidad que se genera se deja dentro para capitalización y desarrollo de la empresa y cuánta se retira? Una opción debe ser incorporar capitales privados, no significa vender Codelco.
4: Las declaraciones del ministro no son deliberadas. Lo que señala es porque hoy las utilidades de la estatal, que al menos el año pasado no fueron muchas, se van directamente al fisco y los planes de modernización de Codelco en sus distintas divisiones se financian a través de la deuda y eso algo que critican todos los expertos que no debiese ocurrir. En lo que tiene que ver al menos con el debate político de privatizar o no parte de la estatal, eso se anticipa como una batalla campal. y dicen es un debate para largo, para más adelante. Hoy todo debe estar enfocado en recuperar los niveles de transparencia y también de productividad de Codelco. Pero volviendo al tema de lo que tiene que ver con esta auditoría de la que forma parte también ahora el Ministerio Público dentro de toda esta investigación, los bonos que fueron pagados con metas infladas en total equivaldrían a 14,3 millones de dólares, lo que en promedio, si uno hace los cálculos matemáticos, equivale a algo así como 2 millones de pesos por persona. Ahora bien, ayer un experto me hacía una precisión porque decía, los cálculos están bien, pero esto debe devolverse de acuerdo a lo que recibió, los incentivos que recibió cada uno de los trabajadores o ejecutivos. Es decir, si alguien recibe un bono por 30 millones de pesos, esto es un escenario hipotético, su devolución va a tener que ser mayor a 2 millones de pesos. Entonces no es una devolución genérica, digamos. En la división de Chuquicamata, y aquí quiero precisar porque son distintos los sindicatos al interior de esa división en particular, que ha sido una de las más aludidas dentro de esta polémica, Hernán Guerrero, presidente del sindicato de Chuqui, volvió a rechazar que vaya a existir algún tipo de devolución.
8: Ellos saben de que nosotros no vamos a permitir la devolución de un peso de los trabajadores de la división Chuquicamata, y lo mismo debiera ocurrir con ningún trabajador de la corporación.
4: Alberto Muñoz, director del sindicato número uno de Chuqui, también compartió a través de declaraciones vía redes sociales que no van a devolver ni un peso. La radio también se puso en contacto con la Federación de Trabajadores del Cobre, que se encuentran hasta esta jornada, hasta las 10 de la noche de hoy, en elecciones del sindicato número uno de Chuquicamata, pero también muestran su rechazo a lo que sería esta devolución, ¿no?, de los bonos que recibieron con metas que a todas luces son infladas ahora que se conocen estos nuevos correos que involucran nuevamente a altos ejecutivos. Quiero precisar que de momento solo fue desvinculado un alto ejecutivo, César Márquez, y otros 7 fueron sancionados. No se ha conocido públicamente en específico cuáles son esas sanciones. Yo creo que es algo que también se debiese transparentar. ¿Con cuánto dinero en el bolsillo? Creo que también es relevante decirlo. Se fue este alto ejecutivo. No es la única auditoría interna que se está realizando en Codelco. Recordemos que en enero de este año explotó otra polémica por incentivos millonarios y ascensos irregulares a distintos dirigentes sindicales que se habrían negociado no a través, digamos, de la negociación colectiva con sus sindicatos, sino particularmente. Entonces hay toda una crisis interna en lo que tiene que ver con la transparencia y la productividad al interior de la principal empresa de nuestro país.
7: Mira, yo aquí diría varias cosas, ¿no? Lo primero es que era evidente que los aumentos de producción que se producían en diciembre eran inusuales. Nadie aumenta la producción en un mes en un 64%, en un 62%, a menos que haya un hecho extraordinario. Pero cuando esto se produce año a año, solo los meses de diciembre, esto no es aceptable. Algo pasa en Codelco. Y tiene que ser investigado, y ojalá que no lo tapen como tantas cosas que se tapan en nuestro país. Dos, los directores son responsables. Aquí hay una ley de responsabilidad empresarial, tienen que ir en una de esas a la cárcel por sus responsabilidades. Que se terminen estos directorios que son solamente calientasientos, porque esos son. Está bueno, y aquí hay de todos los sectores políticos, incluyendo un representante de los trabajadores. Hay que remover a la gente de Cochilco por no hacer su trabajo de todas maneras. Incompetentes. Pero si esto es así, aquí habría un esquema, una trama, una asociación ilícita para delinquir, porque estos son delitos. Se dice que hay un intercambio electrónico entre altos ejecutivos del Codelco que da en cuenta que ni más ni menos que la cabeza, el presidente ejecutivo Rubén Alvarado, habría estado al tanto de esta operación para inflar la cifra de 2025, el año pasado. esta gente se tiene que ir. ¿Cuánto gana el presidente del directorio de Codelco? 545 millones de pesos al año. La decisión de los sindicatos, dirigentes sindicales, de no devolver la plata cuando hay un enriquecimiento sin causa, como se dice en derecho, es de una inmoralidad gigantesca, porque la plata no es de ellos, es de todos los chilenos. Pero aquí lo hemos dicho varias veces, Codelco está en la práctica privatizado y pertenece a sus trabajadores y los ejecutivos. Y esta es una demostración más. Hacen lo que quieren, lo que se les da la gana, y les importa un carajo si es que el beneficio es propio. No les importa nada. Impresionante estos dirigentes, que es una sinvergüenzura lo que están sosteniendo. La caída moral del país es enorme, porque son capaces de públicamente sostener este tipo de cosas, esa gente que es de una calaña, a mi juicio, cuando no quieren devolver lo que casualmente les llegó. Me parece increíble, porque no es de ellos. Todo esto en una empresa que, aunque no hubiese alterado sus resultados, tiene utilidades bajísimas para lo que es el tamaño, y por lo tanto yo no entiendo que se paguen millonarios bonos cuando las utilidades son así de bajas. Todo está mal en Codelco, todo. Nada está funcionando en esa empresa, nada. Pero no solamente no funciona porque hay problemas administrativos, hay problemas de gestión, hay problemas de dirección, sino porque hay corrupción. Impactante. Y fíjense, yo no sé si te diste cuenta, Vanessa, que los sectores políticos han estado bien callados. ¿Por qué están callados los distintos sectores políticos? La derecha porque no le gustan las empresas estatales, la izquierda porque podría rajar vestidura con respecto, nadie, porque todos los sectores políticos están representados en el directorio. Entonces todos callados, y los chilenos quedan inermes frente a todo esto, porque este es el poder arriba que está repartido entre los distintos sectores que hay en Chile. Impactante. Y lo que se ha dicho de los dirigentes sindicales que han sido promovidos, hay una investigación, bueno, porque llegan a acuerdos con dirigentes sindicales y habría que ver el patrimonio de esos dirigentes, no sería malo a ver cuáles son sus condiciones, mirarlo. Pero esto viene hace tiempo y ahora ya explotó en una empresa que está cada vez más apretada, entonces ya no hay espacio porque hay menos dinero para pagar esta suma. Pero el hecho de que en diciembre, todos los diciembres, aumente la producción en forma espectacular, implica que si esto es falso, hay un esquema, hay un sistema, hay una asociación ilícita. Yo no tengo idea, porque hay una investigación penal, se lo vamos a contar, si realmente se va a llegar a algo. No sé. Tengo duda.
10: Y es una... A ver, la sospecha es que de esta corrupción, y que además está enquistada, ¿no? Que va de capitán a paje, porque hemos hablado con Vanessa y en otras ocasiones acerca de ejecutivos, altos ejecutivos, mandos medios, los trabajadores, eventualmente contratistas. A eso se llega cuando no se le pone coto a una situación o a varias situaciones que redundan en lo mismo, que es eventual corrupción, Vanessa, y que es lo que nos llama la atención, que se tenga que mandar una carta al diario, una persona que conoce de la situación, para que ahí se pueda comenzar a tener mayor certeza respecto de algo que más o menos todos saben, ¿no?
11: Claro, de hecho, algunos criticaban las declaraciones que dio el viceministro Daniel Mas respecto de que Codelco estaba fuera de control, ¿no? Pero a todas luces lo que está pasando es eso. Yo quiero precisar algo. Cuando se conoció hace un par de semanas esta auditoría preliminar, que muchos no querían pronunciarse porque era un informe preliminar, bueno, ahora está el informe completo y el silencio parece ser absoluto en la esfera política. Lo que decía este informe, se mencionaban específicamente con nombre y apellido dos altos ejecutivos que estaban involucrados, digamos, detrás de toda esta polémica, y el otro todavía no había sido reconocido. El nombre de Rubén Alvarado no figuraba por ninguna parte dentro del informe preliminar. Codelco tiene por lo menos tres líneas de fiscalización directa, y quiero ser muy enfática en cómo se da a conocer toda esta información, que por lo menos a mí me parece insólito.

0: dentro de Codelco. Y me gustaría poner un ejemplo que me imagino ustedes lo recordarán mucho más, Cati Tomás, que tiene que ver con algo que pasó el año 2017 cuando Óscar Landerreche era el presidente del directorio de Codelco. La Contraloría General de la República cuestionó pagos e indemnizaciones e incentivos al retiro en negociaciones colectivas que se dieron en Codelco. Sostuvo que la estatal no tenía libertad absoluta para disponer de los recursos públicos en esos acuerdos. ¿Cuál fue la respuesta del presidente del directorio en ese minuto? Defendió a Codelco, dijo que la empresa debía operar bajo reglas similares de una empresa privada regida por su gobierno corporativo y el Código del Trabajo, etcétera, etcétera. Pero este conflicto, y a esto quiero llegar, escala tanto que Codelco decide acudir a los tribunales para aclarar cuáles eran las atribuciones de la Contraloría General de la República. Todo esto porque deciden fiscalizarlos, o pronunciarse más bien respecto de ciertas irregularidades. Landerreche acusó al organismo de interpretar mal sus funciones. Se puso una demanda. ¿Cuándo se retira esto? En el año 2022, cuando Máximo Pacheco llega a ocupar el cargo y busca recomponer las relaciones bastante deterioradas con Codelco, se pide que se retire esta denuncia y se intenta recomponer las relaciones y la fiscalización, digamos, hacia adelante. Pero ¿hace cuánto tiempo Codelco no tiene un vicepresidente ejecutivo? Realmente, vuelvo a la pregunta del inicio, ¿quién fiscaliza a Codelco? ¿Es suficiente con que sea solo la Comisión Chilena del Cobre? Algunos hablaban de la CMF o decían, ¿por qué al Banco del Estado no lo vemos inmerso en distintas polémicas, ¿no? Bueno, porque lo fiscaliza la Comisión para el Mercado Financiero. En tanto, la CMF solo fiscaliza al gobierno corporativo de Codelco y se queda chico. Entonces yo creo que acá el debate de fondo, y retomo las declaraciones del biministro Mas, es ponerle un alto a Codelco, porque lo que está pasando da cuenta realmente de un problema de gestión al interior del directorio gravísimo.
1: Hoy asume Fontaine, ¿no, Vané? Bernardo Fontaine.
0: Sí.
2: Oye, pero los otros, a ver, ¿dónde están los otros directores?
0: Pero ningún punto de prensa o algún pronunciamiento, de momento nada.
1: Que estaría bueno, claro.
2: Pero Alfredo Moreno es director de Codelco.
1: Sí. Él fue el que fue canciller.
2: Él fue canciller, él tuvo altos cargos. Sí. ¿Qué ha dicho? ¿Dónde está? ¿Cuáles son sus responsabilidades? La derecha le exige a su representante, como representante de la derecha, ¿a su representante alguna responsabilidad o no? ¿Dónde está la derecha acá? Yo no la veo. O sea, teóricamente la derecha es la que exige que Codelco se administre bien, son ellos los que saben administrar, que saben de números, que no se les pasa ninguna. ¿Dónde está la derecha exigiéndole a Alfredo Moreno responsabilidades? Yo no veo nada. ¿Por qué? ¿Dónde está el Partido Nacional Libertario? ¿Dónde están los republicanos que exigen mérito y exigen eficiencia y exigen responsabilidad? Yo no los veo. Me imagino que en algún momento saltarán. ¿Dónde está José Antonio Kast exigiendo esto? ¿Por qué lo exigió en campaña? ¿O es que se le olvidó lo que dijo en campaña? Yo no los veo. Habrá que ver qué sucede, pero...
0: A ver, es que han salido a hablar y a pronunciarse, pero por un punto en específico, y eso, a mi juicio, es el debate reduccionista, no de si es necesario privatizar o no parte de la estatal. Ese, de momento, ha sido el único pronunciamiento de los partidos de derecha, todo este argumento, ¿no?, y que está bien, de que Codelco está fuera de control, de la caída de las leyes del mineral, de la producción, de las irregularidades, etcétera, y todo termina en la misma conclusión. Hay que privatizar una parte de la estatal. Pero este mea culpa, las críticas al directorio, a lo que han sido administraciones pasadas, porque esto se arrastra hace muchísimo tiempo, eso al menos no se ha visto.
2: Muchas gracias.
0: Buenos días.
1: Igual para ti, chao. Acerca de esto, pero les vamos a contar más. La Fiscalía Nacional designó al fiscal regional de O'Higgins, él es Aquiles Cubillos, para liderar las investigaciones por una eventual sobreestimación en los reportes de producción de 2025 de Codelco.
2: La causa ya apunta a posibles delitos de fraude al fisco, falsificación de instrumento público, malversación de caudales públicos y administración desleal. Nos informa Marcela Rojas.
3: La Fiscalía de O'Higgins investigará

0: por fraude al fisco, falsificación de instrumento público, eventual malversación de caudales públicos y administración desleal por presuntas irregularidades detectadas al interior de Codelco, vinculadas a una eventual sobreestimación en los reportes de producción de cobre correspondientes al año 2025. La indagatoria quedó a cargo del fiscal regional de O'Higgins, Aquiles Cubillos, luego de que se presentaran dos denuncias por estos hechos, una impulsada por el diputado Jaime Mulet y otra ingresada por la propia estatal minera. Según explicó el persecutor, las causas fueron unificadas debido al conocimiento previo que ya posee la Fiscalía Regional de O'Higgins sobre la estructura y operaciones de Codelco a raíz de la investigación que encabezan por el accidente de la mina El Teniente, tragedia que dejó 6 trabajadores fallecidos durante 2025.
1: Vamos a investigar la falsificación de instrumento público, fraude al fisco, una posible malversación de caudales públicos y también probablemente administración desleal, todos tipos penales que vamos a tener en vista y en estudio respecto de los hechos que se han denunciado.
0: En paralelo, el diputado Jaime Mulet confirmó que prepara una querella para hacerse parte de la investigación. El parlamentario aseguró que buscarán aportar nuevos antecedentes y solicitar diligencias para establecer responsabilidades penales y administrativas en los distintos niveles de decisión de la cuprífera estatal.
2: Aquí puede haber administración desleal, puede haber algún tipo de estafa o de defraudación, incluso fraude al fisco. Queremos llegar al fondo y que se vean todas las responsabilidades de los distintos niveles en la toma de decisión.
0: Por su parte, el académico de la Universidad de los Andes, Rodrigo Guerra, explicó que la Fiscalía podría desplegar diligencias intrusivas para poder esclarecer los hechos.
3: Solicitar la revisión de licitaciones y contratos, también el levantamiento de correos y comunicaciones institucionales, solicitar peritajes contables y financieros o que sean citados a declarar gerentes, jefes de abastecimiento, comisiones evaluadoras, proveedores, funcionarios públicos vinculados.
0: Desde la Fiscalía confirmaron que las primeras diligencias estarán enfocadas en analizar en detalle la auditoría interna de Codelco y tomar declaraciones a quienes participaron en ese proceso, además de ejecutivos y directivos que habrían tenido conocimiento previo de las irregularidades denunciadas.
4: 9 de la mañana, 7 minutos.
5: Un nuevo movimiento de piezas estaría buscando el gobierno en Novandino Litio, la filial de litio de Codelco y Soquimich. El primero fue Máximo Pacheco. El autodenominado padre del acuerdo entre Codelco y Soquimich dimitió el lunes a la subsidiaria de litio tras presiones públicas y privadas de ministros de Estado de José Antonio Kast.
6: Ahora, de acuerdo con distintas fuentes del diario El Mercurio, el ejecutivo también buscaba en Codelco que Josefina Montenegro saliera también de Novandino Litio.
5: Y de acuerdo con antecedentes conocidos por el diario El Mercurio, la abogada envió ayer una carta a Bernardo Fontaine, desde hoy nuevo titular de Codelco, para poner su cargo a disposición. Según quienes conocen su contenido, la misiva es breve y se destaca soporte al desarrollo de la filial. No es una renuncia explícita al puesto, sino una disposición de su puesto.
6: Para su cargo a disposición del nuevo director o presidente del directorio de Codelco. Josefina Montenegro acababa de terminar su periodo de 4 años también en Codelco, en donde llegó en el año 2022.
5: Pacheco cumplió su último día al mando del directorio de la cuprífera estatal el lunes y comunicó en la misma jornada que dejaba el directorio de Novandino, que también presidía.
6: Bueno, Bernardo Fontaine asume hoy, como decíamos recién, pero tendrá mañana su primer directorio en la cuprífera. También entró en la mesa, nominación presidencial, la economista Luz Granier.
5: La idea del gobierno, explican fuentes conocedoras de los potenciales movimientos, es que en primer lugar los 3 representantes de Codelco y Novandino sean directores de la cuprífera. Y segundo, que sean de confianza del gobierno, dado el rol estratégico que tiene la minería del litio.
6: Cuando se constituyó Novandino Litio, es Novandino Litio, Sociedad por Acciones, SPA, en diciembre de 2025 se resolvió que su directorio tendría 6 miembros, 3 por cada socio, y la duración de ellos en el cargo es por 2 años.
5: Por el lado de Codelco, la decisión unánime de su propia mesa en esa oportunidad fue que sus representantes fueran Máximo Pacheco, que se votó por sí mismo, Josefina Montenegro, quien tiene tenía una estrecha relación con Pacheco, y Alfredo Moreno.
6: Por el lado de Soquimich se resolvió algo diferente. Solo Ricardo Ramos, el gerente general de esa firma privada, entraría al directorio de Novandino, a nombre de la compañía de Julio Ponce Lerú. Los otros dos fueron externos. Hernán Uribe es el presidente de Ripley Corporate. Y Manuel Ovalle, con un cupo de independiente en Mall Plaza. Uribe y Ovalle tienen una extensa trayectoria en distintas empresas y con foco actual en el retail.
5: La historia desde el lado de Codelco es más compleja. A Pacheco lo escogió directamente el entonces presidente Gabriel Boric en 2022. su nombre surgió en el seno del Partido Socialista, recordemos que el militante socialista, y fue el ex senador socialista Ricardo Núñez quien intermedió en la fase final de aquel nombramiento.
6: Josefina Montenegro también fue nominada a fines de marzo de 2022, con numerosos directores en distintas áreas de negocios. Es una abogada que ha trabajado con Kerry o Carey y ha sido superintendenta de quiebras, presidenta de la empresa portuaria de Puerto Montt y líder de la asociación de ISAPRES, además de sacar adelante la caja de compensación La Araucana. Ha sido directora de Invercap, Camanchaca, Sky Airline y Cencosud.
5: Hay un antecedente que, sin embargo, en el actual ejecutivo miran con más atención. Ella entró a Codelco, nombrada por el expresidente Gabriel Boric, a propuesta de Mario Marcel.
6: Y aunque Alfredo Moreno también fue definido en el gobierno anterior, en su caso el cupo provino de un proceso de alta dirección pública, igual que el caso de Tamara Áñez, ambos ingresados en 2025. Su sensibilidad, por lo demás, es de derecha.
5: Bueno, ahí están algunos antecedentes de todo esto. Vamos a ver lo que sucede, pero en todo caso, muchos sostienen que la asociación de Codelco con Sokimich es ilegal, que se debió haber hecho una licitación. Se negoció entre tres personas que fueron Gabriel Boric, Máximo Pacheco y Julio Ponce Leroux. Nadie más para resolver el futuro del litio chileno. Algo impresentable. Bueno, estamos sufriendo también las consecuencias de todo eso.
6: El gobierno puso bajo revisión a cuatro reparticiones públicas luego de detectar posibles debilidades en el control financiero de estas. Las investigaciones apuntan a la JUNAEF, la Junta Nacional de Auxilio Escolar y ECAS, CERNAMEC, Servicio Nacional de la Mujer y Equidad de Género, la Subsecretaría de Transportes y también la Agencia Nacional de Inteligencia.
5: Desde el Ministerio de la Mujer ya confirmaron el envío de antecedentes a la Contraloría.
6: En paralelo, en el Congreso analiza la eventual creación de una comisión investigadora. Nos informa Bárbara Payal.
7: Cuatro reparticiones públicas quedaron bajo la lupa del Comité de Auditoría y Revisión Fiscal impulsado por el gobierno en una ofensiva que busca revisar posibles fallas en el uso de recursos públicos. Las investigaciones ya instruidas apuntan a la Junta Nacional de Auxilio Escolar y Becas, el Servicio Nacional de la Mujer y Equidad de Género, la Subsecretaría de Transportes y la Agencia Nacional de Investigación y Desarrollo, donde se habrían detectado debilidades en el control financiero. Hasta ahora, desde el Ministerio de la Mujer, la ministra Judith Marín aseguró que ya remitieron todos los antecedentes a la Contraloría en el marco de la colaboración con las indagatorias abiertas por el Ejecutivo.
8: Nosotros enviamos nuestra información hace, si no me equivoco, un mes atrás y estamos esperando el pronunciamiento de la Contralora. Comenzamos las medidas de control al respecto, por ejemplo, en las transferencias de los distintos convenios.
7: Desde JUNAEF señalaron que los antecedentes están siendo recabados y procesados para ser derivados en tiempo y forma a las entidades competentes. En Transportes, en tanto, afirmaron que toda la documentación solicitada ya fue entregada al Comité de Auditoría, quedando ahora a la espera de los pasos que determine la instancia revisora. La diputada de la UDI, Constanza Juve, afirmó que desde la Cámara están evaluando distintas acciones de fiscalización, incluyendo la eventual creación de una comisión investigadora.
9: Me parece que el camino a las auditorías y de revisar cómo se usaron los recursos públicos es el correcto. Y, por supuesto, desde la Cámara de Diputados vamos a evaluar todas las herramientas de fiscalización disponibles, incluyendo comisiones investigadoras si son necesarias.
7: Por su parte, la diputada del Partido Nacional Libertario, Paulina Muñoz, sostuvo que este tipo de revisiones apuntan justamente a transparentar el uso de recursos públicos, una demanda que aseguró hoy existe con fuerza por parte de la ciudadanía.
10: Estas son las cosas que quieren saber todos los chilenos, el resultado de auditorías, qué pasó con las platas en el gobierno anterior. O sea, JUNAEF nuevamente en posibles fraudes y irregularidades.
7: Así el foco comienza a instalarse no solo en las eventuales irregularidades detectadas, sino también en la capacidad del gobierno para determinar acciones sobre los organismos bajo su dependencia.
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27: Hola, buenos días, Radio Bio Bio. En Américo Vespucio, en sentido poniente al oriente, desde el Parque Enea hasta pasado el aeropuerto, hay dos accidentes. Uno involucra una micro con un auto menor y otro una colisión, al parecer por alcance, de dos vehículos menores. Hay un taco, en el fondo congestión, que se extiende por varios kilómetros, como les digo, en dirección de poniente a oriente por Américo Vespucio.
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29: 9:20 a.m.
5: Una de las prácticas que por años fue duramente cuestionada por José Antonio Kast hoy comienza a tensionar a su propio gobierno.
0: La reciente designación de ex parlamentarios Francisco Chaguán, Juan Antonio Coloma y Jorge Tarud como embajadores, además en representaciones estratégicas, reabrió el debate por el uso político de estas representaciones diplomáticas y desató críticas contra La Moneda por las diferencias entre estas decisiones y el discurso que el propio presidente Kast sostuvo previo a ser gobierno.
5: Las nominaciones además volvieron a poner sobre la mesa los históricos cuestionamientos del mundo diplomático, el denominado cuoteo político en Cancillería, y el desplazamiento de funcionarios de carrera en cargos claves del servicio exterior. María José de la Barra, buenos días.
0: Hola, María José.
1: ¿Cómo están? Muy buenos días. Uno se pregunta por qué es importante nombrar embajadores de carrera y no activistas políticos que reciben cargos diplomáticos como premio de consuelo para evitar precisamente situaciones como esta. Esa declaración no es mía, fue de José Antonio Kast el 2022, cuando se dio a conocer la designación de la ex candidata presidencial Paula Narváez como embajadora ante Naciones Unidas en Nueva York. La declaración del ahora presidente se emitió en ese entonces por redes sociales. 2 años más tarde, en medio de las controversias protagonizadas por el entonces embajador de España, Javier Velasco, Kast elevaba aún más el tono también con sus críticas. Este señor es embajador solo porque es amigo del presidente Boric. Es una vergüenza para Chile y para el servicio exterior, para quienes hacen carrera diplomática con esfuerzo. Pitutocracia en su máxima expresión. Declaraciones como esa fueron durante años una de las principales banderas o críticas de Kast contra la administración de del expresidente Gabriel Boric. Sin embargo, podríamos decir que hoy ese mismo debate comienza a transformarse en un flanco para su propio gobierno. Cancillería confirmó este martes la designación de 6 nuevos embajadores, entre ellos figuras históricas de la política chilena, como los ex senadores de RN Francisco Chaguán en México, también el ex senador de la UDI Juan Antonio Coloma en Madrid, España, y el ex diputado Jorge Tarud en Bélgica. Lo anterior reabrió el debate sobre el uso de las representaciones diplomáticas como espacios de cuoteo o incluso premios de consuelo. Y aunque desde el Ejecutivo defienden estas designaciones asegurando que se trata de figuras con experiencia política, con redes internacionales y con conocimiento del funcionamiento del Estado, desde la oposición elevaron los cuestionamientos. Fue el diputado del PPD Raúl Soto quien acusó una contradicción entre el discurso que la derecha sostuvo por años y las decisiones que hoy adopta el Ejecutivo. Mientras que su par del Partido Comunista, Lorena Pizarro, advirtió un deterioro en la credibilidad de la política.
2: Se debe tratar de otra metáfora, porque es muy distinto a lo que dijo en tiempo de campaña el presidente Kast, que iba a privilegiar a funcionarios de carrera.
3: El tema es que por esos dichos y después repetir el actuar, es que en nuestro país nos enfrentamos a la falta de credibilidad en la política y en la élite política.
1: El debate volvió a tensionar la relación con la Asociación de Diplomáticos y Diplomáticas de Carrera, que históricamente han cuestionado que sean cargos estratégicos en el exterior. Estos sean ocupados por figuras políticas en vez de funcionarios que han sido formados en la Cancillería. Fue a través de una declaración pública que esta agrupación manifestó su preocupación y recalcó que Chile cuenta con diplomáticas y diplomáticos de carrera altamente calificados, con sólida formación y amplia trayectoria profesional para poder asumir estas labores de representación diplomática en distintas embajadas a nivel internacional. Además, advirtieron la escasa presencia de mujeres diplomáticas dentro de las recientes designaciones. Solo 2 figuran entre más de una decena de embajadores que han sido nombrados por la actual administración. La diputada del Partido de la Gente, Sandra Parisi, lamentó que estos hechos terminen perjudicando a los funcionarios que, afirmó, nuevamente han visto relegadas sus opciones de asumir representaciones en el exterior.
4: Las embajadas no pueden transformarse en cajas pagadoras de compromisos políticos como ha sucedido todos estos últimos años. La política puede aportar experiencia, pero no podemos seguir normalizando que la carrera diplomática quede relegada. Nuestro país merece transparencia, mérito y respeto.
1: Consultado por los reparos, por las críticas de la oposición, el viceministro del Interior y de la SEGEGOB, Claudio Alvarado, se limitó a recriminar brevemente las propias designaciones que realizó la izquierda en su momento. Pasemos a escuchar parte de las declaraciones que emitió ayer el viceministro Claudio Alvarado.
6: desde la oposición se dice que se está cayendo en los premios de consuelo, algo que había criticado el presidente José Antonio Cáceres.
7: Bueno, yo primero llamaría a la oposición que revise sus propios nombramientos y después de eso conversemos.
1: El diputado del Partido Republicano y jefe de bancada de la colectividad, Benjamín Moreno, rechazó los distintos cuestionamientos y defendió que existe una diferencia clara respecto a el nombre o los nombres de figuras políticas que han sido nombradas entre esta administración y las anteriores.
8: Espero, y yo creo que así lo van a hacer, no van a andar a pata pelada arriba de un auto fiscal. Los méritos son que son personas que tienen manejo político, tienen una trayectoria y que por lo menos se van a saber poner bien una corbata y no van a andar dejando mancillado el nombre de Chile por gustitos personales.
1: A lo mismo apuntó el senador de la UDI, Iván Moreira, quien básicamente destacó la trayectoria política de sus ex colegas del Senado que van a llegar a distintas embajadas.
9: Tienen experiencia política y diplomática porque muchos de ellos han tenido la oportunidad de representar a Chile en otros años y en otros gobiernos.
1: ¿Qué es lo que plantean en el Palacio de la Moneda y en la Cancillería? ¿Que se va a mantener esta regla no escrita de la proporción de 70-30 respecto a presencia de embajadores de carrera y embajadores políticos? ¿Que eso se va a mantener? ¿Que no va a haber ningún cambio respecto a este tema? Han asegurado que están esperando algunos beneplácitos para poder anunciar otros nombres, que hay cambios respecto al gobierno anterior, por ejemplo, respecto a las distintas organizaciones internacionales, se tienen que designar 5 nombres de distintos embajadores o representantes. En el gobierno de Gabriel Boric, esos 5 representantes fueron políticos y en esta administración fueron 3 políticos y 2 funcionarios de carrera. También han dicho que el nivel político de los distintos representantes que ha básicamente anunciado a la actual administración dista de lo que se vio en el gobierno anterior, con personas como Juan Antonio Coloma, que fue presidente del Senado, presidente de la Comisión de Relaciones Exteriores, llegando a la Embajada de Madrid, una persona que tiene, a juicio del Ejecutivo, también presencia política y que es una autoridad relevante que llega a una embajada. Y han hecho un punto importante respecto a personas que salieron del servicio exterior, que fueron funcionarios de carrera y que son nombrados ahora en cupo político porque al haber cumplido más de 65 años ya no forman parte del servicio exterior. Hablamos, por ejemplo, de Alfonso Silva, que ya fue nombrado como embajador de Chile en China y que cuenta con una amplia trayectoria diplomática, pero que ya se retiró del servicio exterior por tener más de 65 años. Lo propio con Milenko Skoknitz, que llega a la embajada de Chile en Lima y que también pesa su amplia trayectoria política y a la tuvo trayectoria diplomática, digo, en distintas embajadas, ya fue del servicio exterior, por ende parte o forma parte de la nómina de los embajadores en cupo político, pero que también tienen básicamente algún tipo de trayectoria en el mundo diplomático. Es parte de lo que ha planteado La Moneda, que ha intentado desdramatizar las críticas asegurando que van a cumplir igual con esta regla no escrita de la proporción que favorece, por cierto, a los funcionarios de carrera. Katy y Tomás.
5: Lo de La Moneda es impresentable. O sea, hacer lo que antes criticaban es impresentable. No hay más que decir. Premios de consuelo a personas que eran parlamentarios y no hay nada más que se pueda agregar.
0: Porque además ya lo hemos hablado en administraciones anteriores y la respuesta que da el viceministro Alvarado da justo en el clavo, no por lo acertada de la declaración, sino que es porque define lo que hemos hablado en más de una ocasión, ¿no? Se critica aceradamente lo que hace la administración en su momento, pero el momento en que se dan vuelta las cartas, ¿no? Y el oficialismo pasa a ser oposición o viceversa, resulta que tiene todo sentido del mundo. O sea, nunca estuvieron equivocados, solo estaban equivocados porque pensaban distinto, porque tenían otro signo político. Pero cuando cae, hay que aprovecharlo. Parece que ese es el discurso detrás.
5: Bueno, ya, faltan un montón de embajadas por nombrar, además, María José.
1: Sí, faltan muchísimas por nombrar. Se han nombrado poco más de 10, 15 representantes en estos 2 meses y medio, porque todo avanza en base a los beneplácitos que se reciben de los otros gobiernos. Ellos aseguran básicamente que van a realizar nombramientos políticos como es normal en otras administraciones, pero hago el punto nada más con algo que claramente las fuentes de Palacio ponen sobre la mesa. Dicen que Es distinto nombrar a personas como Isacort, por ejemplo, en la Embajada de Brasil, que tuvo representación política, pero que también tiene conocimientos con el mundo de la diplomacia y las relaciones exteriores, en un cupo político, que nombrar a otros representantes políticos que en administraciones anteriores habían llegado a distintas embajadas. Entonces, aseguran que, pese a que van a cumplir con esta proporción, incluyendo a nombres políticos, creen o dan a entender acá en el Palacio de la Moneda que los nombramientos políticos son de más alto nivel que los que se habían visto antes. Esa es parte, ¿no?, del discurso y del argumento que está queriendo instalar para poder hacer frente a las críticas, pero faltan muchísimos embajadores por designar, algunos que nosotros ya sabemos algunos nombres, por ejemplo, Diego Poulsen en Londres, que no ha sido nombrado aún, porque falta que se reciba el beneplácito.
10: Muchas gracias.
1: Que estén bien, buenos días.
0: Igual tú, chao Majo. Vamos a, de inmediato hasta la región de Valparaíso porque está en desarrollo un proceso de desalojo de una toma emplazada en un terreno perteneciente a la Escuela Naciones Unidas de Valparaíso. Lucas Peña nos cuenta.
11: Nos encontramos en el cuarto sector del Cerro Playa Ancha, aquí en la comuna de Valparaíso, donde en estos momentos se está llevando un procedimiento de desalojo con posterior de demolición de un asentamiento irregular que estaba instalado en un terreno perteneciente a la Escuela de Naciones Unidas, acá de Cerro Playa Ancha, la comuna de Valparaíso, un establecimiento educacional que pertenece al Servicio Local de Educación Pública de Valparaíso. Se puede observar aquí la maquinaria que ya ingresó a este asentamiento. Vivían alrededor de 13 familias en este lugar, es cerca de 3 casas que ya se está llevando el proceso de desarme de estas viviendas acá en este sector, y en imágenes que se puede apreciar en Bio Bio TV también es el despliegue por parte de carabineros, el contingente policial también de control de orden público, también de Chilquinta y seguridad municipal. Un proceso que se ha llevado sin mayores inconvenientes. Todavía habían personas en el lugar al momento que inicia este procedimiento. Hay que recalcar que a las familias que vivían acá se les notificó desde febrero que se iba a llevar a cabo este procedimiento el día de hoy. Habían todavía personas, pero salieron sin mayores inconvenientes del lugar cuando ya inicia este proceso. Ya podemos ver incluso la maquinaria de la Municipalidad de Valparaíso que ya está trabajando al interior de este asentamiento de la comuna de Valparaíso en el marco de este desalojo que está programado para el día de hoy aquí en Cerro Playa Ancha. En la región de Valparaíso, Bio Bio, la radio.
12: 9:32.
13: Un conductor chocó en una subestación de distribución eléctrica en Arica.
0: Esto mantiene a varios clientes de la zona sin suministro eléctrico a esta hora. Andrés Bravo nos informa desde Radio Bio Bio en Arica.
14: Claro, se trata de un accidente ocurrido esta mañana en el sector de calle Pedro de Valdivia con Previstero Ramírez, en donde un conductor chocó y derribó una subestación de distribución eléctrica. Este impacto dañó 8 postes de la red de distribución y el transformador que suministra energía a este sector, provocando un corte de suministro eléctrico. Son cerca de 400 hogares que permanecen sin energía eléctrica. La empresa eléctrica activó un plan de contingencia para reducir la zona afectada por la interrupción del servicio. Los trabajos de reconstrucción de la red destruida se van a extender durante toda la jornada del día de hoy. En Arica, Bio Bio, la radio.
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15: Buenos días, auditores. Para informar, Costanera Norte, dirección de Oriente a Poniente, entre Puente San Francisco y la OPEC, se encuentra llegando a Santa Teresa. Accidente múltiple, choque por alcance, 3 vehículos. Se ve que bastante energía tiene que haber ocurrido hace un minuto.
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0: Ya es miércoles y por lo tanto es que queda menos de una semana para la cuenta pública y la moneda ya tiene el borrador del discurso que entregará José Antonio Kast, el presidente al país, el próximo 1 de junio. Las prioridades del Ejecutivo están en volver al relato del gobierno de emergencia, explicar cómo recibieron el país, dar cuenta del avance del plan Desafío 90 e informar acerca de la agenda legislativa. El tema central será la seguridad, un área en la que se quiere comunicar acerca de los resultados que se han obtenido en estos 2 meses y medio al momento de la cuenta pública. de administración y explicar por qué lo que se está haciendo permite sentar las bases de cambios mayores. En otros temas se va a exponer los avances del Plan de Reconstrucción Nacional, los logros del Plan de Inspección Total, así se llama, lo relativo a la Ley Escuelas Protegidas, el avance de la alerta sanitaria oncológica e incluso se podrían anunciar nuevas alertas sanitarias. Pero más allá del gobierno, el ajuste de gabinete del pasado 19 de mayo impulsó a los partidos oficialistas a presionar a La Moneda con peticiones propias. La UDI, por ejemplo, está proponiendo ya fusionar 10 ministerios para reducir las carteras de 25 a 19. Se plantea unir educación, ciencias y cultura en un solo ministerio. Hacer lo propio con Interior, Secretaría General de la Presidencia y Secretaría General de Gobierno, uno solo. Unir Vivienda con Bienes Nacionales y también Minería con Energía. El secretario general de la UDI es Juan Antonio Coloma y él explicó la propuesta y solicitó que se aborde con especial atención lo relativo a la seguridad.
10: Alivianando un poco el aparataje público, creemos que esto, seguridad, más lo que está haciendo en el Parlamento, la Ley de Reconstrucción, es lo que probablemente termine por marcar la cuenta pública, donde nosotros esperamos que sobre todo en materia de seguridad ya se note la mano del ministro Arraud.
0: En Evopoli, en tanto, ya han propuesto crear un Ministerio de la Ciudad y incluya transporte, vivienda, obras públicas, también bienes nacionales. Una cartera que vea a las ciudades de Chile como un todo, dicen. El timonel de esa colectividad es el senador Luciano Cruzcoque. Él pidió que el debate deba ser más profundo que la sola fusión de ministerios y que también implique cambios legales y administrativos para que resulte eficiente.
16: Hay que avanzar hacia allá. No se pueden anunciar cosas meramente para hacer fuegos artificiales. Estas cosas tienen que ser bien pensadas y pensando que son políticas públicas de mediano y largo plazo. Es deseable, pero hay que hacerlo muy, muy bien.
0: Pese a que no está confirmado que el presidente Kast incluya todos estos temas en su discurso, La Moneda no ha descartado que se anuncie algo que vaya en la línea. El viceministro Claudio Alvarado sostuvo que es normal que previo al mensaje presidencial se reciban solicitudes del oficialismo y confirmó que este es un tema que se está evaluando.
17: Indudablemente que desde el punto de vista de la modernización del Estado existen opciones, alternativas, planteamientos que dicen en relación cómo optimizar el funcionamiento del sector público, pero son cosas que hay que trabajar, hay que evaluar.
0: De parte de la oposición habló Andrés Kuble, que es el secretario general del Frente Amplio. Él dijo que están de acuerdo con evaluar la reducción de las carteras ministeriales. Pese a esto, aseguró que el gobierno ya hizo promesas que, estando ya en el poder, sinceró como imposibles. Y en esa línea no vale, dijo, solo con anunciar.
18: La ciudadanía ya tiene una desconfianza ante este gobierno que no ha sido capaz de mostrar resultados en estos días. Respecto a la fusión de ministerios, algo que siempre se puede evaluar, nosotros mismos lo teníamos incluido en nuestros programas de gobierno, pero no nos sirven de nada promesas o palabras en el aire que ya hemos visto que después el gobierno no es capaz de cumplir.
0: La diputada y jefa de la bancada del Partido Comunista, Daniela Serrano, ya pidió que se deje de anunciar promesas dignas de campaña y se avance en informar lo que ha hecho el gobierno. La parlamentaria en la misma línea emplazó a que el jefe de Estado sincere que quiere reducir el Estado, lo que a su parecer se ha evidenciado con los recortes que instruyó el Ministerio de Hacienda.
19: Porque los recortes no solo están aparejados a la cantidad de ministerios que ellos quieren reducir, sino a la cantidad de derechos sociales que buscan recortar. Entonces esto no se trata de ministerios más o ministerios menos, se trata de una visión ideológica donde ellos consideran que el Estado no sirve.
0: Hay que mencionar también en la discusión que la encuesta Panel Ciudadano UDD de Universidad del Desarrollo evidenció que un 63% está de acuerdo con que Chile necesita menos de 20 ministerios. Además, el mismo sondeo arrojó que un 57% de los encuestados considera que este tema debe ser anunciado el lunes en la cuenta pública. Bueno, sigamos en política porque hay polémica porque la ministra de Medio Ambiente, Francisca Toledo, evitara afirmar la responsabilidad humana en el cambio climático, situación que se repitió en dos entrevistas que ha dado en las últimas horas. Su predecesora en la cartera, Maisa Rojas, afirmó que negar la injerencia de la humanidad en el cambio climático es directamente negacionismo climático. Nos informa Cristóbal López.
20: Polémica causaron las entrevistas que entregó la ministra de Medio Ambiente, Francisca Toledo, a CNN Chile y Radio Infinita, en las que eludió responder sobre la responsabilidad de la intervención humana en el cambio climático. Ante las insistencias de las consultas, la secretaria de Estado aseguró: somos respetuosos del análisis de la discusión científica, hay otros argumentos también. La situación causó diversas reacciones en el Parlamento, donde la ministra Toledo ha tomado un rol protagónico en las últimas semanas con su participación en la discusión del Plan de Reconstrucción Nacional. Desde la Comisión de Medio Ambiente, el diputado socialista Francisco Crisóstomo hizo un llamado a no dejar espacio a las ambigüedades. En tanto, la diputada libertaria Paulina Muñoz llamó al gobierno a tomar una posición frente al uso del medio ambiente para radicalizar el debate.
2: Es importante ser preciso y evitar mensajes que puedan interpretarse como relativización o incertidumbre respecto de hechos ampliamente respaldados por la evidencia.
3: El globalismo y líderes mundiales han aprovechado durante mucho tiempo para llevar su medioambientalismo radical y usufructuar de aquellos movimientos.
20: En tanto, la exministra de Medio Ambiente del expresidente Boric, Maisa Rojas, acusó que existen estudios que respaldan la injerencia humana y que no considerarlos es directamente negacionismo climático.
21: La responsabilidad humana está claramente establecida, no hay divergencia. Matizar, poner en duda, relativizar la acción humana en el cambio climático es negacionismo climático.
20: Desde Greenpeace, el director nacional, Matías Azún, aseguró que las declaraciones de la ministra Toledo son preocupantes.
22: Resulta confuso y frustrante que cualquier autoridad se enrede en esto para insistir en que su misión es el desarrollo económico. Estas declaraciones de la ministra, lamentablemente, tienden a confundir y no a sentar las bases sólidas sobre las cuales debe hacerse cargo de las urgencias del país.
20: Un nuevo flanco medioambiental que se le abre al gobierno, sumado a las críticas por las modificaciones en la materia que considera el Plan de Reconstrucción Nacional.
12: 9 de la mañana, 41 minutos.
0: El socialismo democrático respondió con dureza a las declaraciones del ministro Jaime Campos, que es el ministro de Agricultura, ¿no? Él aseguró que el bloque se transformó en un vagón de cola del Partido Comunista y del Frente Amplio. Hay voces del bloque que emplazaron al mismo Campos a que contribuya al fortalecimiento del socialismo democrático desde sus propias filas, en lugar de formular críticas desde posiciones cercanas a la extrema derecha, le dijeron al también militante radical. Gabriela Piña con el informe.
1: El ministro de Agricultura, Jaime Campos, abrió una nueva polémica en la izquierda tras cuestionar duramente al socialismo democrático y acusarlo de haberse transformado en el vagón de cola del Partido Comunista y el Frente Amplio. En conversación con Radio Pauta, el histórico dirigente del Partido Radical calificó la estrategia como un suicidio para el sector y advirtió que, de mantenerse ese rumbo, las colectividades podrían terminar desapareciendo. Además, Campos cuestionó la forma en que la actual oposición ha enfrentado al gobierno del presidente José Antonio Kast, planteando la necesidad de construir una oposición más dialogante. Sus declaraciones generaron inmediatas reacciones en el socialismo democrático. El senador del Partido Socialista, Juan Luis Castro, calificó los dichos de Campos como desafortunados y cuestionó que, en lugar de enfocarse en temas de su cartera, opine sobre partidos políticos.
23: Esto no habla bien el tono que tiene que tener el ministro de Estado, solo quizás para hacer conducta al sector que ahora ya pertenece, que es la derecha.
1: En la misma línea, el senador del PPD, Pedro Araya, calificó como destempladas y fuera de lugar las declaraciones, asegurando que quien realmente ha perdido identidad política es el propio ministro.
24: No es posible que una persona que fue líder del Partido Radical, que creció al alero de los gobiernos de la Concertación, hoy sin más critique el socialismo democrático y dé un paso para integrar un gobierno de extrema derecha. Claramente el que ha perdido identidad es el ministro Campos y es el que tiene que dar las explicaciones.
1: La declaración también generó reacciones entre otros líderes del socialismo democrático. El exministro Sergio Vitar, quien compartió gabinete con Campos durante el segundo gobierno de Michelle Bachelet, rechazó la tesis de que el socialismo democrático se haya subordinado al Partido Comunista y el Frente Amplio. Además, el líder del PPD aseguró que hoy existe un esfuerzo por reconstruir una mayoría política desde la socialdemocracia.
25: Le diría a mi amigo Campos, además, de que podría hacer mejor una contribución a un socialismo democrático al cual él pertenecía desde el socialismo democrático que hacerle críticas del lado de la extrema derecha.
1: Si bien dentro del socialismo democrático existen dirigentes que coinciden con parte de las advertencias de Jaime Campos sobre la necesidad de reforzar la identidad política del bloque, la mayoría marca distancia de la dureza de sus cuestionamientos y de su apertura a acercamientos con el gobierno del presidente José Antonio Kast.
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0: La Bolsa de Comercio de Santiago cerró a la baja. Ayer el selectivo IPSA perdió un 0,73% y el general un 0,74%. Con cierre mixto quedó la Bolsa de Nueva York en Wall Street, el Dow Jones a la baja, 0,23%, el Nasdaq al alza, 1,19%. ¿Qué pasa con el dólar a esta hora? Está bajando, pero muy poquito, 74 centavos, están 892 pesos con 71 centavos comprador y 893 pesos con un centavo vendedor, esa es la cotización referencial. El euro está en 1.040 pesos con 19 centavos. Unidad de fomento para hoy, miércoles 27 de mayo, 40.543 pesos con 7 centavos. El cobre a esta hora está en $6.35 la libra en su cotización en la Bolsa de Metales de Londres. ¿Y qué pasa con el petróleo? El Brent, que es uno de los que se utiliza de referencia acá para los precios en Chile, está perdiendo 2,5%. Se cotiza en Londres, está en $94.25 por barril. La Fiscalía Nacional Económica presentó ante el Tribunal de Defensa de la Libre Competencia un requerimiento en contra de las empresas Pluxi Chile, que hasta el año 2024 operaba bajo el nombre de Sodexo, y Edenred Chile, contra 4 ex ejecutivos de ambas compañías por haber celebrado y ejecutado un acuerdo de asignación de zonas o cuotas de mercado, afectando servicios de intermediación y administración de beneficios de alimentación y vestuario en todo el territorio nacional, al menos entre marzo de 2013 y octubre de 2021. En esta acusación, El persecutor de monopolios dijo que las dos empresas celebraron y ejecutaron durante al menos 9 años un acuerdo en virtud del que dejaron de competir en procesos de contratación públicos y privados para que cada uno mantuviera a sus clientes, lo que además incluía mecanismos de compensación para los casos en que no se cumpliera ese objetivo. La Fiscalía Nacional Económica solicitó al tribunal que explique y que aplique a Pluxi una multa de 41.744 unidades tributarias anuales. Esto equivale a 39,6 millones de dólares. Y a su ex gerente general, una sanción de 110 unidades tributarias anuales, que equivalen a poco más de 104 mil dólares. En cuanto a Edenred y a sus 3 ejecutivos involucrados, la misma Fiscalía Nacional Económica pidió que se los exima de la aplicación de multas por haber cumplido con los requisitos establecidos en la ley para acceder a los beneficios del programa de delación compensada. El abogado de la Universidad Católica, Felipe Bravo, valoró el mecanismo de delación compensada, dijo que sin este procedimiento, a su juicio, ese acuerdo habría quedado en secreto.
2: Refuerza que el mecanismo de la delación compensada es efectivo para conocer casos de colusión, como en este caso. Sin este mecanismo, lo más probable es que nunca se habría sabido la existencia de este acuerdo, lo que demuestra que el mecanismo de compensar al delator es muy eficiente.
0: En su acusación, la Fiscalía Nacional Económica destacó la gravedad de las conductas acusadas, considerando que afectaron un mercado que ya está altamente concentrado, en el cual las dos requeridas conjuntamente mantuvieron una participación de mercado superior al 80%, y en que se advierten condiciones desfavorables a la entrada de nuevos competidores. En la investigación, la Fiscalía tuvo acceso a registros de comunicaciones entre los ejecutivos líderes de ambas empresas. También ordenó allanamientos en algunos de sus domicilios particulares, lo que le permitió develar la forma en que operaba este cartel. De acuerdo con los hallazgos de la investigación, ejecutivos de las empresas requeridas sostuvieron contactos a comienzos del año 2013, después de que Sodexo perdiera uno de sus contratos a manos de Edenred, que presentó una propuesta más atractiva para el cliente. Esto motivó reuniones y negociaciones entre los máximos representantes de las dos firmas. La investigación también reveló que los ejecutivos de las compañías acusadas se comunicaban a través de celulares de prepago, de sus cuentas personales de correo electrónico y de aplicaciones de mensajería como Telegram, todo esto obviamente con el objetivo de no dejar huella de su conducta ilícita. Incluso la investigación determinó que los ejecutivos agendaban reuniones entre los competidores y el asunto de esas reuniones en correo, por ejemplo, eran desayuno con primos CL o reunión con los primos, debido a que ambas empresas tenían en común pertenecer a capitales franceses. Sigamos con información económica y una inversión de 4.450 millones de dólares, 2 nuevos terminales y un molo de abrigo de 4 kilómetros. Los aspectos contemplados en un proyecto de ampliación portuaria de San Antonio que va a ser votado el día de hoy en la Comisión de Evaluación Ambiental. La Delegación Presidencial Regional de Valparaíso adelantó que la iniciativa no representa ningún riesgo y que forma parte de la estrategia de modernización contemplada para la zona central del país. Benjamín Duque con la información.
10: Hoy día la Comisión de Evaluación Ambiental de Valparaíso decidirá el futuro del proyecto de ampliación portuaria Puerto Exterior de San Antonio, una iniciativa estratégica que busca triplicar la capacidad del principal terminal marítimo del país mediante una inversión estimada en 4.450 millones de dólares. En la antesala de la votación, la Delegación Presidencial Regional de Valparaíso aseguró que el proyecto no tiene ningún riesgo, destacando la importancia que tiene para el gobierno el desarrollo portuario de la comuna y la modernización de la infraestructura logística de la zona central. El Puerto Exterior contempla la construcción de 2 nuevos terminales, un molo de abrigo de cerca de 4 kilómetros, accesos ferroviarios y viales, además de infraestructura capaz de atender simultáneamente hasta 8 naves de gran escala. Daniela De Luca, jefa de la carrera de negocios internacionales en la Universidad de Valparaíso, indicó que responde a la alta saturación que enfrenta actualmente los puertos de la zona central, cuyos niveles de ocupación superarían el 70%.
14: Los porcentajes de saturación de las instalaciones portuarias, particularmente de la zona central, están por sobre el 70%. Hay que hacer una renovación, ampliación, mejoramiento de la infraestructura portuaria.
10: No obstante, Francesco Chiafino, exgerente general de Ultraport, TPS y Ultramar, advirtió que si la inversión en infraestructura no viene de la mano con la automatización, no visualiza ventajas considerando el avance de otros puertos como el de Chacay en Perú.
15: ¿Cuál va a ser el grado de automatización de un terminal containero de alto rendimiento de aquí a 10, 15 años? ¿Va a ser un terminal automatizado? Chacay ya partió y ya automatizado. Entonces tú estás construyendo construyendo un terminal que va a estar listo en 10, en 15 años, la primera etapa, ¿qué rol juega la automatización? Y si no juega ningún rol, la verdad es que es una inversión cara.
10: Por otro lado, Omar Vera, alcalde de San Antonio, resaltó la implicancia de este proyecto para el desarrollo económico de la comuna.
3: Una obra tremendamente significativa para el desarrollo de nuestra comunidad, la empleabilidad de nuestros vecinos y vecinas y el desarrollo económico que ello implica. Nosotros hemos buscado los equilibrios de tal manera que este proyecto se desarrolle amigable, por supuesto, también a las condiciones ambientales.
10: Durante la construcción de la iniciativa se requerirá un promedio cercano a 1.500 trabajadores, con un pico estimado de 2.800 personas, mientras que en operación generará más de 2.000 empleos para trabajadores portuarios. 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
12: Faltan 5 minutos para las 10 de la mañana.
0: Y atención, porque comenzó la quinta postulación al subsidio eléctrico. Es un beneficio que está dirigido a quienes pertenezcan al 40% más vulnerable del registro social de hogares. María Agramunt, con el informe.
16: Comenzó la quinta convocatoria para postular al subsidio eléctrico. El beneficio será el último otorgado bajo la legislación que comenzó en el gobierno anterior, pero desde el Ejecutivo ya adelantaron que se encuentran en conversaciones para una nueva ley que siga entregando este aporte a las familias. El subsidio está dirigido a quienes pertenezcan al 40% más vulnerable del registro social de hogares, sean clientes residenciales y cuenten con sus pagos de cuentas eléctricas al día. La rebaja será entre 17 y 32 mil pesos a las familias para aliviar el peso económico que genera el aumento de las cuentas de la luz. Recordemos que en abril la ministra de Energía, Jimena Rincón, señaló que no continuaría con esta medida. Días después, el gobierno descartó el fin del subsidio. Además, la titular de la cartera señaló que se está trabajando con las comisiones parlamentarias de energía para una próxima legislación, que en sus raíces no cambiaría mucho con respecto a la que rige actualmente.
17: Estamos revisando cómo abordar el tema de la deuda con las distribuidoras. Estamos ahí discutiendo qué posibilidad hay de tener un subsidio. Básicamente es parecido, ¿no? Cómo ayudamos a los que más lo necesitan en un impacto en la cuenta de la luz. El esquema, si logramos, ¿no es cierto?, un acuerdo, va a ser más o menos parecido.
16: Este subsidio, que tiene 1.600.000 adscritos, ha estado bajo cuestionamiento por su financiamiento. Desde la Fundación Energía para Todos han advertido que ese remanente no alcanza a compensar completamente la diferencia entre la caída del financiamiento total del subsidio y la menor reducción aplicada a los montos entregados por el hogar. Esto debido a la baja en el financiamiento que tuvo el subsidio entre su cuarta y quinta convocatoria, que significó una reducción del 46,7%. El director ejecutivo de la Fundación, Javier Piedra, aseguró que este monto, dependiendo de cómo se calcule, no estaría alcanzando el subsidio para las personas que incluso ya lo tienen.
18: El financiamiento que tiene el Estado baja más de lo que baja el monto que se le entrega a cada persona. El monto que tiene el Estado para financiar el subsidio se calcula bajo el mismo dólar, no alcanzaría el subsidio eléctrico para incluso las personas que hoy lo tienen.
16: La quinta postulación estará disponible hasta el 5 de junio y se vería reflejada en las boletas en septiembre. Si se inscribió anteriormente, no es necesaria una nueva postulación, solo actualización de datos en caso de un cambio de domicilio a través del portal online con la clave única.
12: Faltan 3 minutos para las 10 de la mañana.
0: La Corte de Apelaciones de Santiago ofició a la Subtel, la Subsecretaría de Telecomunicaciones, para conocer cómo las empresas de telecomunicaciones están bloqueando los sitios de apuestas online. Pese a que la justicia ya declaró que todas las plataformas en línea son ilegales, estas siguen operando al alero de vacíos legales y de un intenso lobby que las mantiene vigentes. Ignacio Mave nos informa.
19: En agosto de 2024, la Lotería de Concepción presentó un recurso de protección que buscaba que las compañías de telecomunicaciones bloquearan a los sitios de apuestas en línea. A casi 2 años de la ofensiva judicial, el asunto sumó un nuevo capítulo. La Corte de Apelaciones de Santiago ofició a la Subtel para que informen cómo las empresas de telecomunicaciones están bloqueando los sitios de apuestas online. El Tribunal de Alzada solicitó informar sobre los mecanismos técnicos idóneos de bloqueo de sitios web. El ex subsecretario de Telecomunicaciones y abogado experto en ciberseguridad, Pedro Huichalaf, valoró el oficio de la Corte, aunque clarificó que esto no hace más que reforzar la necesidad de una regulación de las casas de apuestas.
20: Yo creo que es necesario acelerar las posibilidades de establecer una regulación. Hay que tener un realismo de entender cómo establecer las mejores condiciones y hasta qué medida se le exige a la empresa de telecomunicaciones.
19: Este mismo asunto sobre regular los casinos en línea ha sido un tema recurrente entre los parlamentarios. Actualmente en el Congreso hay 7 proyectos de ley en tramitación en materia de apuestas. A pesar de que el gobierno de José Antonio Kast haya puesto suma urgencia al trámite legislativo que regula los casinos en línea, el oficio anuncio solo reavivó las críticas de los legisladores. El senador de Demócratas Matías Walker calificó como vergonzoso que las casas de apuestas no estén pagando impuestos, además de recalcar la necesidad de regular el asunto.
1: Si la vergüenza es que hoy día no están pagando impuestos y se podría recaudar por esta vía cerca de $300 millones. Y en ese sentido, esto refuerza la necesidad de regular una actividad que hoy día no está regulada.
19: El diputado de la UDI, Marcos Ulantay, tildó la medida de la Corte Suprema como tardía y manifestó que ya es hora de que exista una regulación.
4: Aunque tardía, creo que es una buena medida para comenzar de una vez por todas a regularizar la actuación que están teniendo las casas de apuestas online totalmente fuera de la norma en Chile. Es de esperar de que estas medidas se concreten con mayor rigurosidad en el futuro.
19: Desde el entorno de la Subtel confirman que sí atenderán el requerimiento, además de aclarar que se encuentran constantemente trabajando para informar sobre los mecanismos idóneos para el bloqueo de sitios web.
12: 10 de la mañana.
0: Vamos inmediato a una de nuestras unidades móviles en la capital. Rodrigo Pino, te escuchamos.
21: Pero es la primera de muchas
22: reuniones. Sí, habla el ministro Martín Arrauta, se reunió con el fiscal Valencia.
23: ¿El director fue parte de un encargo del ministerio o parte de iniciativa propia de Carabineros?
21: Carabineros de Chile tiene una larga tradición en esto, está en la calle, en la población, como dicen ellos, y efectivamente hay una coordinación. Nos interesa efectivamente no solamente que las cifras de homicidio, por ejemplo, sigan bajando, sino que también la percepción, la presencia es muy importante, y por eso las diferentes instituciones es bastante relevante que tengan efectivamente.

0: son varios, más de 20 proyectos que esperamos poner urgencia y presentar. Hemos revisado más de 100 iniciativas que estaban y otras que vamos a presentar, que el presidente va a anunciar algunas en la cuenta pública. Van algunas por tipo y sanción penal, otros efectivamente de temas institucionales que van a tocar efectivamente a la institución de Carabineros, Policía de Investigaciones y Gendarmería de Chile. Son materias muy amplias y de hecho me tengo que ir volando a una reunión con miembros del Senado que están en la Comisión de Seguridad, así que un par de preguntas más y
1: los voy a
0: tener.
1: A propósito de la estrategia.
2: El plan ECO lo conversó con Ángel Valencia, precisamente el plan ECO depende del plan Calle Sin Violencia, que es un plan del gobierno anterior, que va a sostener, se va a mantener.
0: Cuando hablamos de seguridad, que es el rol primario del Estado, que es defender ese derecho fundamental de las personas a su integridad personal, a la propiedad privada, a la vida, cuando hablamos de qué gobierno hizo qué, es ser pequeño. Efectivamente, cuando hablamos del plan Cuadrante, que lleva décadas, cuando hablamos del plan MT0 de la Policía de Investigaciones, que lleva muchísimos años, son buenas políticas públicas que hay que ajustarlas a los tiempos, a los nuevos fenómenos delictuales, pero efectivamente, si alguien pretende en materia de seguridad, de estrategia...
3: Sí, hasta ahí parte de las palabras del ministro de Seguridad, Martín Arrón, que se ha reunido con el fiscal Ángel Valencia para tener efectivamente más detalles respecto de lo que son las materias de seguridad y las necesidades de la Fiscalía en materia de persecución delictual y también cuáles son los lineamientos que ha tenido el ministro en materia de seguridad. 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
7: 10 de la mañana, 4 minutos.
8: Hablemos de deportes. Felipe Espina, ¿cómo estás?
9: Hola, Katy, ¿cómo estás? Buen día. Buenas noticias en Copa Libertadores para uno de los equipos chilenos involucrados en este torneo. Hablamos de Coquimbo Unido, que pese a caer por 1-0 ayer ante Nacional en Montevideo, logró de todas formas clasificar. Bueno, ya estaba clasificado, pero logró el primer lugar del grupo. ¿Qué implica terminar en esta condición? Que va a definir la llave de octavos de final como local. Habrá que ver el cruce, el sorteo, para determinar entonces, o más que el sorteo, el cruce, para determinar el rival del cuadro pirata, pero lo concreto es que terminará la fase de octavos de final definiendo aquella llave como local. Lucas Prato, delantero argentino de los Piratas, y el balance de lo hecho por ahora en la Copa y también en el torneo por Coquimbo Unido.
10: Ver cómo jugaba el equipo, los primeros partidos nos costó un poquito porque era normal después de una pretemporada, después de haber salido campeón, pero después cuando los chicos se acomodaron, bueno, ustedes nos ven fin de semana, tanto los que estaban como los que llegaron se han acoplado muy bien y el equipo compite muy bien. Espero que nos salga un rival, aunque sea cercano a Chile, así no viajamos tanto, pero el que sea va a ser muy difícil.
9: Claro, esa es una de las cuestiones que comienzan a pesar a esta altura del año, el viaje que eventualmente no sea tan largo. Bueno, cualquier país en Sudamérica queda lejos, si uno toma como referencia nuestro Chile, ¿no? Bueno, mañana va a jugar el otro equipo chileno involucrado en Copa Libertadores, digo que es Universidad Católica, por el grupo D, lo hará como visitante ante Boca Juniors en la Bombonera. El cuadro cruzado es líder del grupo, un empate lo clasifica a la segunda fase, pero una derrota eventualmente incluso podría dejarlo fuera de la competición. Jimmy Martínez, volante de los Cruzados, y el adelanto del compromiso ante Boca Juniors en la Bombonera mañana, 20:30.
11: Sí, yo creo que el juego igual vamos a tener todo en contra. Pero somos 11 contra 11 y la verdad que vamos a ir a hacer lo que hicimos en Brasil, lo que hicimos en Ecuador, a jugarnos nuestra opción para poder clasificar.

0: Chile. Fabián como visitante a la Católica en esta Copa Libertadores de América, en esta edición, así es que allí están las esperanzas cruzadas para seguir avanzando en este torneo. Hablemos de Copa Sudamericana, una buena y una mala. La mala, ya se sabía de todas formas el empate de Palestino 1-1 ante Riestra. El equipo tetracolor llegaba eliminado ya a esta última fecha. Y en el caso de O'Higgins, que clasificó, lo hizo derrotando por 2-1 a Millonarios en Colombia, y con esto se instala entonces en la fase de los 16avos de final. Tendrá que esperar el sorteo el próximo viernes, donde se van a determinar los cruces y las parejas para esta instancia, en el caso entonces de O'Higgins, que se clasificó segundo en su grupo. Hoy a las 6 de la tarde, Audax Italiano visita en el estadio de los Defensores del Chaco a Olimpia del Paraguay. Cambiamos tema, hablemos de la selección, que está preparando sus compromisos amistosos ante Portugal y ante la República del Congo el 6 y el 9 de junio. Brian Cortés, golero de Argentinos Juniors, que vuelve a la selección a propósito de los amistosos y esta nueva oportunidad que a él se le da en particular de volver a vestir la camiseta de la Roja.
1: Estamos enfocados ahora en lo que es nuestro presente en esta fecha FIFA. Se vienen partidos que son muy duros. Tenemos mucha expectativa muy alta. Se ha preparado de una manera muy buena con el cuerpo técnico. Y como todo, bueno, te lo vengo a decir todo acá, que cada uno está con la expectativa muy alta para competir, no para otra cosa, que lo que es ganar, prepararse bien, aprovechar cada oportunidad que uno tiene. En este caso, para mí, es una nueva oportunidad para aprovechar. Y bueno, ya del Mundial ya se la hará más adelante, o ya está. Ahora enfocado en lo que es la fecha FIFA.
0: Nadie quiere hablar mucho del Mundial en Chile. Bueno, tomando en cuenta que la selección no...
2: Solo del álbum no se puede hablar.
0: Exactamente, solo del álbum, lo caro que hay que llenarlo, lo complejo que hay que encontrar sobre sí. En algunos lugares, en algunos pueblos, como Buin, por ejemplo, que está en chiquitito, se agotan rápidamente. Ya, lo sufrimos. Hablemos de técnica, cambiamos de deporte. Porque luego de avanzar a la segunda ronda del segundo Grand Slam de esta temporada, Alejandro Tavilo jugará mañana cerca de las 7:50 en la cancha 13 ante el monegasco Valentín Bachelot, número 19 del mundo, recordando que Tavilo es 36 del ranking. Partido que se jugará mañana cerca de las 7:50. Eso puede variar. Nunca antes de las 7:50. Siempre después, segunda ronda del segundo Grand Slam de la temporada para el chileno.
2: Gracias, Felipe.
0: Chao.
2: Chao.
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14: El Ministerio del Deporte y la NFP rechazaron reprogramar un partido de fútbol obligando a cancelar las actividades del Día del Patrimonio en el Estadio Nacional. Les vamos a contar también que el Teatro Finisterra revivirá el aplaudido clásico de Federico García Lorca, Bodas de Sangre. Regresa a la cartelera nacional, ahora en un formato musical. Y también del Museo de la Memoria y los Derechos Humanos, que presenta de manera gratuita el preestreno del largometraje Winnipeg, El Barco de la Esperanza, que revive la emotiva travesía del exilio español hasta las costas de acá, en Valparaíso. Paula Gómez tiene todos los detalles. Hola, Paula, buenos días.
15: Hola, Katy, muy buenos días. Bueno, indignación generó en el mundo cultural la suspensión de las actividades programadas para este sábado 30 de mayo en el sitio de memoria del Estadio Nacional. La Corporación Estadio Nacional Memoria Nacional confirmó que no podrá abrir sus puertas en dicha jornada debido a la realización del partido de fútbol entre la Universidad de Chile y Deportes Concepción. Pese a que los encargados del recinto histórico habían coordinado con anticipación sus rutas guiadas con la administración del Coloso de Ñuñoa, el Ministerio del Deporte y la NFP optaron por rechazar la solicitud de reprogramar este encuentro deportivo. Así lo informó el presidente de la Corporación Estadio Nacional Memoria Nacional, Marcelo Acevedo.
16: Insólito. Yo pedí formalmente a la NFP, al Ministerio, al IND, a la Delegación Presidencial, al Ministerio de la Cultura, pidiendo el cambio del partido, y la respuesta fue que no se podía cambiar y que más bien nosotros tenemos que cancelar.
15: Bueno, y este encuentro deportivo fue catalogado como un evento de alto riesgo. Según se informó, la NFP argumentó que modificar el partido a menos de una semana alteraba toda la planificación logística y que moverlos a los días posteriores no era viable debido al inicio de bloqueo de fechas por el calendario FIFA. A raíz de esta decisión, los sitios de memoria permanecerán totalmente cerrados el sábado 30 de mayo y para el domingo 31 de mayo el espacio podrá operar pero bajo un horario limitado, recibiendo público únicamente entre las 10 de la mañana y las 5 de la tarde. Y pasando a otras informaciones, tras consolidarse como la obra más vista de la sala universitaria durante su temporada anterior en el Teatro Finisterra, convocando a más de 15.000 espectadores, regresa a los escenarios Bodas de Sangre. La aplaudida versión chilena de la tragedia romántica de Federico García Lorca se presentará en una exclusiva temporada de solo 4 funciones. Protagonizada por Jorge Arechieta junto a un destacado elenco que incluye a Lorena Boch y Marcela Mili. Al ser consultado por la radio, el protagonista de este montaje se refirió a la obra como un clásico que sigue siendo contingente.
17: La obra más vista del 2025 en este teatro, así que estamos felices, muy orgullosos y contentos de mostrar de nuevo este trabajo. Y siempre es un placer hacer un clásico, por mucho que pasen los años, sigue siendo muy contingente.
15: El montaje destaca por el sello de cancionero dramático impuesto por su directora Mariana Muñoz, una propuesta escénico-musical donde las disciplinas se funden para cantar la poesía del autor español utilizando sonoridades locales inspiradas en figuras como Violeta Parra y Margot Loyola. Las funciones serán de el 28 de mayo, este jueves, al 31 de mayo. Los días jueves y viernes a las 20:30 horas, sábados y domingo a las 19 horas. En el Teatro Finisterre en Providencia. Los tickets están disponibles a través del sistema Ticket Plus. Y un emotivo viaje al pasado se tomará la cartelera cultural de la capital, porque hoy se llevará a cabo el preestreno presencial de Winnipeg, El Barco de la Esperanza, una coproducción cinematográfica entre España, Chile y Argentina que retrata uno de los episodios de solidaridad internacional más significativos de nuestra historia. La exhibición de la cinta se enmarca dentro de Memorias Compartidas, un proyecto colaborativo entre el Museo y el Centro Cultural de España. Esta iniciativa busca generar espacios de diálogo y reflexión en la ciudadanía a partir de las profundas historias de exilio y defensa de los derechos humanos que conectan íntimamente a ambas naciones. La directora del Museo de la Memoria y los Derechos Humanos, María Fernanda García, extendió la invitación a todos quienes quieran asistir a la proyección de esta película.
18: Desde el Museo de la Memoria y los Derechos Humanos, las y los invitamos al preestreno en Chile de la película Winnipeg, El Barco de la Esperanza. Esta historia que habla del exilio, de las redes de solidaridad y de apoyo con los refugiados de la Guerra Civil Española aquí en nuestro país.
15: El argumento del largometraje arranca en el crudo contexto de la retirada española hacia Francia a principios de 1939, donde más de 500,000 de personas escaparon de la dictadura de Franco. La producción pone su foco en el carguero francés Winnipeg, que terminó transformándose en un símbolo de libertad al transportar a más de 2,200 refugiados españoles que terminaron llegando a las costas de Valparaíso. La película también cuenta con la voz del actor Alfredo Castro para representar al expresidente Salvador Allende, repitiendo un personaje que interpretó en la serie Los Mil Días de Allende de 2023. La cita es hoy, este miércoles, a las 18:30 horas en el auditorio del Museo de la Memoria y los Derechos Humanos en Matucana 501. La entrada es completamente liberada y no requiere inscripción previa, Katy.
14: Gracias, Paula.
15: Muy buenos días.
14: Igual para ti, chao.
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22: 10 de la mañana, 19 minutos.
14: Tenemos que terminar esta edición de Radiograma para que comience el Expreso Bio Bio. Ya están acá mis compañeros Loreto, que ahora se instala acá a mi izquierda. Y hola, Pablo, ¿cómo
23: estás,
14: están?
23: Katy. Buenos
14: días. Aquí estamos, pues.
23: Como la
14: esquivando
23: canción,
14: los bichos.
23: Como la canción de Donna Summer, sobreviviendo.
14: Tal cual.
24: Todos cuidándose, todos cuidándose.
14: Sí.
25: ¿Qué te sabes tú de memoria? Que puedas recitar algo de memoria.
14: El abecedario.
25: Ya, pero es un ejercicio.
14: El cumpleaños feliz.
25: Ya.
14: Las preposiciones.
25: Ah, antes, bajo.
14: Acá, contra, de, veste, entre, hacia, hasta. Ah, te equivocaste.
25: Por segundo, sí, sobre, tras.
14: Las preposiciones.
25: Ahí está.
14: ¿Qué más?
25: A todos nos, hay una generación que nos quedó más.
14: Sí, antes me sabía el credo, pero claro, lo dejé de usar, entonces se me olvidó.
23: Creo en tu Padre Todopoderoso,
14: creador del cielo y de la tierra. De ahí ya.
25: Root, teléfono.
14: Mi root. Mi teléfono, pero todos los teléfonos que no me aprendí, sino que los agregué, automáticamente el teléfono no me lo sé. Sí. O sea, me sé como el mío, el de mi mamá, el de mi marido, etcétera, pero de ahí claro, como que todos los demás no soy capaz de darlo. Si me dicen, oye, dame el teléfono del Pablo, compartir. Sí, ¿no? Sí, pues, ¿quién me lo voy a saber?
25: Aquí hay un chileno destacado a nivel internacional que ¿ya? se denomina el atleta de la memoria.
0: Manuel Vergara se llama. El tipo ¿ya? tiene unos récords increíbles.
14: Atleta de la memoria, atleta, o sea, le entrena su memoria.
0: Entrena su memoria, exactamente.
25: Él dice, hay fórmulas para entrenar la memoria.
14: Ah, ¿en serio?
25: Pero no es que él diga que tiene buena memoria. Fíjate que él cumplió varios récords. Por ejemplo, ¿se acuerdan? Auditores, ¿lo usarán todavía algunos auditores? Bueno, los ingenieros, en fin. El número Euler. Ya, no. El número Euler. Él pudo decir de memoria 33.000 primeros decimales del Euler durante 8 horas. No solo con eso, también recitó 7.000 decimales del número pitagórico, la raíz de 2, durante 2 horas. Antes había dado también los decimales del número pi.
0: Claro, pero de pi uno, ¿qué se acuerda? 3,1416.
14: Sí, se acuerda
0: Tomás. No, se acuerda 20.000 más del número pi.
25: Pero hay formas de entrenar la memoria, justamente. Claro. Y bueno, que tiene varias repercusiones a nivel también cerebral.
0: Y está considerado uno entre los mejores del mundo.
14: Es chileno. Atleta de la memoria.
0: Sí, sí, sí.
14: Oye, y sí, a ver, yo me estaba acordando que hace poco hablamos acerca de escribir a mano, sí. que varios decían, mira, cuando yo leo y luego lo que leí lo resumo en un par de apuntes y lo escribo a mano, me acuerdo.
0: Exacto.
14: O si además le pongo colores, destacador, me acuerdo en qué parte de la hojita estaba, o de la pantalla, para los más modernos, estaba, y eso es mi memoria visual. Pero estaba leyendo que él dice que la memoria se tiene que entrenar igual, digo, que los músculos. Es decir, cuando tú estás haciendo pesa, tienes que llegar al fallo, ya cuando
0: claro,
14: el músculo.
0: Atrofiar.
14: Exacto, cuando el músculo ya no da más. Exacto. Entonces, hay que hacer lo mismo con el cerebro, con la memoria, en su tesis, obviamente. Dice que, por ejemplo, uno cuando está leyendo un libro, llegar hasta cierta parte y de inmediato preguntarse de qué leyó, pero después hacer ese mismo ejercicio un par de días después. ¿Qué te acuerdas de lo que leíste
0: de las
14: ese libro?
0: Que leíste,
14: exacto. Claro. Y ahí como que el cerebro empieza a exigirse y a crear músculo finalmente.
25: Y uno también tiene memoria selectiva. Hay cosas que.
14: Por supuesto. Bueno, está involucrada la psiquis también, que va guardando algunas cosas y las esconde porque emocionalmente no se puede lidiar con ellas. Que eso ya es otra cosa.
25: Puede ser un ejercicio en vivo.
14: A ver.
25: Pablo, ¿qué almorzaste ayer? ¿Te acuerdas?
0: Ayer sí, me acuerdo perfecto lo que almorcé.
25: ¿Qué estamos esperando que todavía nos dicen?
0: Pues almorcé.
14: Está ganando tiempo.
0: Tallarines con carne.
25: Ya. Dame la formación de Chile en la Copa América 2015.
0: 2015, la que ganó la final. Jugó Bravo.
25: Ya, ¿viste?
0: Jugó Isla.
25: A mí me impresiona los hombres porque no se acuerdan de lo que almorzó ayer o de algo así, ¿no? O qué tenía que hacer. Pero la memoria que tienen en formación, en quién ganó el torneo, en...
14: O los goles que hizo.
0: Yo creo que está, como dice Katy, está todo muy relacionado con los recuerdos y con los momentos. Porque, no sé, yo me acuerdo de cada acto de mis hijas en el colegio. Me acuerdo de cada uno de ellos. Incluso hasta las peleas, que no le queda el traje de perla, que se le cayó el no sé qué de la perla, y que 3 minutos hay que había qué cosa. Uno se acuerda de esas cosas. Uh-huh. Pero ejercitar la memoria es distinto.
14: Es distinto, claro. Y porque además uno va perdiendo capacidades con el paso de los años.
0: Además.
14: Que también es claro. Por eso que podemos recitar las preposiciones, pero no necesariamente podemos recitar, no sé, las fallas que le encontró el ministro Quiroz al reporte del exministro de Hacienda, por ejemplo. Es mucho más difícil porque se van juntando más cosas. A mí me pasaba, por ejemplo, que las cosas cotidianas se me olvidan mucho. A veces en la mañana me voy
0: la
14: a vestir.
0: La memoria corta que se llama.
14: Me voy a vestir y digo, ay, no, ¿cómo me vestí ayer? para pensar que van a venir igual, digamos. Por ejemplo, esas cosas como que se me olvidan.
0: Pero hagamos otro ejercicio.
14: Ya.
0: Un párrafo, una escena que tú recuerdes de una película que siempre te marcó.
14: De una película, te lo cambio por 100 años de soledad.
0: Ya.
14: Muchos años después, frente al pelotón de fusilamiento, el coronel Arbitranio Buendía recordaría el día en que su padre lo llevó a conocer el hielo. Algo así comienza 100 años de soledad.
0: Fantástico, ¿viste?
25: Mi nombre es Íñigo Montoya.
14: La princesa
25: padre,
14: prometida.
25: Prepárate a morir.
0: Ya, porque esa película te gustó, te marcó.
25: Soy solo una chica frente a un chico.
14: Pidiéndole que le ame.
0: Pero que, claro.
14: Notting Hill.
0: Por decir, previo a esta etapa de los mundiales, se ejercita mucho la memoria en los futboleros.
14: Claro.
0: Con los datos freak.
14: Exacto.
0: No sé, pues.
14: Y la estadística.
0: Claro, primer penal perdido en los mundiales, quién hizo el primer gol en un mundial. Todas esas cosas, porque como hay concurso, hay trivia, la gente ahí sí ejercita. Y se aprende eso.
14: No, claro, uno puede entrenar.
0: Cinco veces más se le olvida.
14: Claro, entrenar como intencionalmente, más allá de lo que dice este chileno que rompe récords. La nota está en BioBio Chile.
0: Sí, y vamos a hablar con él hoy día.
14: No.
0: Sí.
14: Ah, ya.
25: Ahora
14: entonces
25: yo creo que
14: me anoto. Hazme algún punto porque si no se me olvida.
25: Tienes que ver ahí para acordarte. Él recita toda esta cantidad de números durante horas. ¿Será la misma capacidad de memoria que recordar otras cosas, por ejemplo? Porque
14: ay, está bueno,
25: yo creo claro. que con el avance de la tecnología, lo que primero se le viene a uno a la mente es el tema de los números, de los, claro. de los teléfonos, que antes yo me acuerdo del teléfono fijo de mi casa y de algunas amigas, ¿no? Claro. De chicas, porque no teníamos obviamente
14: muchos
25: la
14: ya
25: posibilidad
14: no existen,
25: de...
14: Porque ya no están los fijos.
0: También eran más fáciles.
14: Puede ser.
25: Sí. Pero es que ahora, ¿cuántos
0: mira,
25: celulares te saben?
0: El número en la casa de mis padres era 1233.
25: ¿Ya?
0: Imposible olvidarse.
14: ¿Y eso cuándo?
0: En San Fernando. ¿Sí? 1233.
25: Mi casa 484874.
0: ¿Viste?
14: No me acuerdo.
25: Y eso pero claro, una cosa es aprenderse los números que tiene que haber, bueno, una mente claro. Privilegiada claro. en cuanto a hacer conexiones y poder memorizarlo a otro tipo de memoria. Varios auditores, gracias, nos escriben y nos dicen que los políticos tienen memoria selectiva, por ejemplo.
0: Absolutamente, eso
14: sin
0: es
14: duda.
0: Verdad.
14: Bueno, hablábamos de eso hoy a propósito de los nuevos embajadores que se nombraron, que antes era terrible nombrar políticos que perdieron las elecciones, etcétera, como embajadores, resulta que tiene mucho sentido. Bueno, yo ya me tengo que ir, así que los dejo.
25: Solo el último a propósito de lo que se acuerdan, claro, que te acuerdas de eventos históricos. Un auditor se pregunta, ¿alguien se acuerda de lo que estaba haciendo cuando cayeron las Torres Gemelas? Todos nos acordamos de eso, ¿no?
0: Sí.
14: ¿Qué estaba haciendo?
25: De cierta edad para
14: oye,
25: arriba.
14: Si yo no, yo necesito entrenar.
25: Que,
14: sí,
25: que
14: voy a escuchar
25: y ver el programa para la
0: y no perderte la conversación con Manuel Vergara.
14: Lo haré, los dejo.
0: Muchas
14: que
0: gracias.
14: Comience el Expreso Bio Bio. Hasta más
25: gracias.
14: Ratito.
0: Gracias.
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25: Bienvenidos a este Expreso Bio Bio de día miércoles. No se olviden, miércoles 27 de mayo, el último miércoles del quinto mes del año, querido Pablo Flan.
0: ¿Cómo estás, querida Loreto? Gusto de saludarte. También a todos los auditores y a todos los televidentes que nos siguen en las distintas plataformas de la radio para hacer este día de Expreso Bio Bio, donde la máxima hoy en Santiago, tan solo 17 grados.
25: Más frío. A esta hora tenemos 14 grados.
0: Claro.
25: Sí. En Chillán. Unas gotitas se esperan para la noche, según la Dirección Meteorológica de Chile. 10 grados tienen allá en la región de Ñuble. Se espera una máxima de 14, insistimos, con gotitas durante la noche allá en Chillán. En Temuco, en tanto, también gotitas durante la tarde en la región del Biobío. Bastante viento ya se siente a esta hora de la mañana y en la tarde y noche también se suma a este viento algún tipo de precipitación allá en la región del Biobío. En La Serena, 14 grados a esta hora, espera una máxima de 16. Todo esto según la Dirección Meteorológica de Chile. Y mira, nos están, bueno, enviando agradecer como siempre, ¿no? Los mensajes de los auditores al WhatsApp, al más 569-9207-8888, para, usted sabe, ¿no? Para estar en contacto con la radio, para comentarnos, por ejemplo, el tema de la memoria que hablábamos hace instantes, para entregarnos sus comentarios, los temas que quiere que abordemos acá en la radio, sus denuncias, tremendamente importante, fotografías, videos, todos ahí al WhatsApp, al más 569-9207-8888, súper práctico, Pablo, que lo guarde, que lo guarden ahí en el teléfono, ojalá se lo prenda, ¿no?
0: Claro.
25: Pero como no nos aprendemos tantos números, es el otro número que no sabemos de memoria, pues, Pablo.
0: La
25: el
0: línea,
25: WhatsApp de la radio y...
0: La línea gratuita, que también es muy fácil, 800-810-810, 800-810-810, memorícelo, apréndeselo, si no lo deja agendado ahí. En la radio nos llama para cualquier hecho noticioso.
25: Ve, acuérdese de eso. Y acuérdese también de nuestro equipo. Pasamos de inmediato a saludar a nuestro equipo. Ojalá lo pueda ver a través de BioBio TV. Tenemos distintas plataformas para hacerlo. Manuel Ramírez, a esta hora, Manuel, salude. Por favor, ahí con a 4 o 5 pantallas procesando todo el material para BioBio TV. Está Franco Salucci ahí enseñando, el maestro ahí. Angelito, que también está ahí a cargo de la nave a esta hora. Nico, salude Nico, ahí también. Nico decía que él sí se acuerda de memoria la formación, las formaciones de la U, ¿cierto?
0: ¿Ya?
25: Las distintas formaciones de los distintos años ahí de la U. Ojo con eso porque vamos a seguir hablando del tema de la memoria y de lo que se acuerdan ustedes. Véanos a través de las distintas plataformas. Hay señales digitales de libre recepción a lo largo y ancho de nuestro país. También nos puede ver por biobiotv.cl, ahí donde usted esté, baje la aplicación, es gratuita. Y súper importante, Pablo, acuérdese de YouTube.
0: Muy fácil, www.biobio, o sea, usted va a YouTube, ahí está el símbolo de BioBio. Se suscribe, es importante que se suscriba, va a tener acceso a toda la galería, a todos los programas en vivo, las columnas que van quedando guardadas, a toda la programación. Y además tenemos un chat interactivo 24/7 donde se va debatiendo, aportando, que es muy, muy entretenido.
25: Por supuesto, siempre la invitación a que visite también biobiochile.cl, hágalo ahí entonces para estar actualizado con toda la información, y ahí mismo también nos puede ver, así que hay una pantallita que usted puede pinchar también. Son las 10 de la mañana con 32 minutos. Pablo, te tengo un tremendo
0: cuéntame,
25: dato,
0: vamos,
25: a propósito
0: cuéntame.
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25: Nos vamos de inmediato a las informaciones que están en desarrollo. Cristian Borkowski, un auditor que nos llamaba por una situación muy, muy compleja que estaba viviendo allí en su hogar en La Granja. Borco.
4: Sí, una auditora de BioBio, la radio, que se comunicó con nosotros y que hizo explícita esta denuncia que estaba desarrollando en método de investigación ahora la PDI. Están entrevistándola a ella y a su hija porque en horas de esta madrugada su hija fue víctima de un turbazo, aproximadamente 4 a 5 personas que ingresaron a su domicilio. Fíjense ustedes que caracterizados como carabineros, utilizando al menos de estos chalecos antibalas de color verde que tienen ciertas escrituras, por ejemplo, que hacen descripción de las unidades especializadas, ingresan botando la puerta, hay un video que estamos mostrando a través de BioBio TV, y después de eso intimidan a la hija de esta auditora que nos comunicó de este hecho. Y bajo ese contexto es que finalmente estos ladrones, haciéndose pasar por policías falsos, se suben a un auto que los esperaba afuera y huyen en dirección desconocida, robando algunas especies. No gran cosa, pero es el tema, porque la hija llamó a su madre, que a esa hora estaba entrando a su trabajo en la comuna de Macul, y ella justamente describió que había sido víctima de una situación de abuso sexual de parte de estos individuos. Loreto, Pablo, yo quiero que ustedes escuchen el siguiente audio, que nosotros entrevistamos a esta persona, que también se comunicó con nosotros, y habló con los micrófonos de BioBio la radio acá, en el sector de Isla Adelaida, con el pasaje Isla de Pascua en la comuna de La Granja, donde actualmente estamos nosotros.
5: Sí, la sentimos gritar a ella, y cuando ya salimos era demasiado tarde porque el incendio fue como prender un fósforo, así se prendió la casa, y ella alcanzó a sacar a su hija con una vecina, la cual se quemó sus brazos. La Lucy y Benjamín quedaron adentro, atrás.
4: Claro, es una situación muy compleja la que se ha desarrollado acá en la comuna de La Granja. Llegó carabineros de inmediato, la CIP de la unidad respectiva, y después el Ministerio Público ha determinado que sea la BRICRIM de la comuna, la Brigada de Investigación Criminal de la PDI. Aquí ustedes pueden ver el vehículo que está con las balizas encendidas y nosotros estamos esperando que en cualquier minuto puedan salir las detectives que están realizando el análisis de todo este caso que está completamente en desarrollo. Una situación muy compleja, hay cámaras de vigilancia y, por cierto, también testimonio de algunos vecinos.
25: Si escuchamos declaraciones, claro que respondían a otro tema policial, ¿no? Durante las últimas horas, lamentablemente también, pero ahora sí tenemos justamente, Cristian, lo que tú nos dabas cuenta, ¿no? De la información, las declaraciones a propósito de este hecho ahí que se gestó, ¿no? Ahí en la comuna de La Granja. Escuchamos.
4: Sí.
6: Y quedó mi hija sola, que tiene 18, quedó sola aquí en la casa. Y ella dice que como la sé tanto, sintió unos ruidos que estaban golpeando y ellos, vestidos de carabinero, entraron en un auto blanco, entraron, rompieron la puerta y ella se escondió en su pieza y entraron.
4: Bueno, una situación como ustedes se dan cuenta que es muy compleja, Lore Pablo, y esto ocurre acá en los límites de las comunas de La Florida con La Granja. Miren, acá vamos a mostrar una referencia, ese bandejón que ustedes ven al medio,
25: ¿sí?,
4: hacia el otro lado. Hacia el lado de la cordillera es La Florida y para acá donde estoy yo es La Granja. Entonces, claramente es un límite que habla sobre las situaciones comunales que podrían haber afectado a cualquiera de las dos, pero que ahora justamente afecta a una vecina trabajadora que, como decíamos, ella iba llegando a su kiosco en la comuna de Macul, estaba abriendo el local cuando su hija le llama por teléfono y le señala toda esta situación sumamente dramática. Hay que ir analizando las circunstancias y, por cierto, esperando nosotros ahora que salga la PDI a ver si nos puede entregar alguna declaración oficial respecto a esto que te estoy contando.
25: No, terrible, las declaraciones hay de la mujer y el punto también, que llegaron vestidos de carabineros, con todo lo que eso implica además, bueno, será parte de la investigación también, ¿no? Pero que cometen este, claro, este delito y vestidos de carabineros, obviamente es algo premeditado, obviamente de dónde sacaron las vestimentas, claro, por supuesto que sí. Entonces se amplía también las aristas, ¿no? Para investigar, y justo estamos viendo ahí las imágenes de las cámaras de seguridad y se alcanza a ver, son por lo menos tres ¿no? antisociales que claro, están con vestidos como oficiales, justamente da cuenta de lo premeditado que es el delito, y bueno, habrá que investigar eso también. Están ahora entonces interrogando, ¿no?
4: Claro, la PDI llegó hace poquito rato y están entrevistándose con las víctimas, declaraciones que ya le entregaron a la CIP de la unidad, uh-huh, la sección de investigaciones policiales de Carabineros. Pero como el Ministerio Público determinó que fuese la PDI la que trabajara, ha llegado la Brigada de Investigación Criminal de acá de la comuna para poder entrevistarse con las víctimas. A esta hora, la mamá, la hija están entregando todos los antecedentes, está el papá adentro y nosotros también tenemos algunas declaraciones relacionadas con los vecinos que dicen haber escuchado los gritos de esta madrugada, los golpes, de cómo patearon las puertas para poder ingresar estos delincuentes que finalmente terminaron intimidando a esta familia, Lore Pablo.
0: Terrible, ¿no? Bueno, vamos a quedar atentos, Borco, a todo lo que está pasando precisamente ahí en la comuna de La Granja, que como bien decías tú, y no solo se da ahí, en muchas comunas esto del límite, las situaciones, entonces, cómo se va manejando, cómo se va desarrollando y, por supuesto, claro, ir viendo lo que logran la PDI en cuanto a los testimonios de las víctimas.
25: Vamos a estar muy atentos, Borco, quedamos con líneas abiertas, muchas gracias.
0: Gracias.
4: Por supuesto, líneas abiertas con ambos, cuídense, chao, chao.
25: A las 10 de la mañana con 39 minutos. Seguimos acá avanzando en el Expreso Biobío, reiterándoles a las vías de comunicación, también ahí el WhatsApp para que nos vaya informando todo. Esta persona afectada, la víctima, ¿no?, se comunicó muy, muy rápidamente con la radio también y, por supuesto, Borco partió, fue de inmediato a los, claro, antecedentes.
0: Claro, del incendio partió.
25: Claro, claro, claro.
0: Esta situación.
25: Y vamos a estar ahí entonces para ver cuando salgan la PDI, que está en este momento ahí para entregar más antecedentes de lo que ocurrió ahí en La Granja. 10 de la mañana con 40 minutos, renueva tu descanso. ¿Dónde? 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
0: Pausa y volvemos.
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6: 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Avanzamos en este Expreso Bio Bio, Pablo, auditores televidentes, con uno de los temas que ha marcado, a ver, las últimas semanas, diría yo, a propósito, sí, claro, de esta gran empresa, ¿no? Gigante del Estado de Chile, Codelco. El sueldo de Chile, bueno, en fin, pero lamentablemente las últimas semanas se ha dado cuenta de, lo hablamos acá, ¿no? La sobreestimación de producción en diciembre pasado, después empezaron a salir datos que no correspondía solamente a diciembre pasado, sino que a los 4 últimos años. Ayer dábamos cuenta también de que va a ser el fiscal regional de O'Higgins el que fue designado para asumir esta investigación penal por eventuales irregularidades, digo, en la gestión de Codelco, todo en el marco de hoy día, ¿no? Asume además un nuevo presidente del directorio.
7: Claro, como es el caso de Bernardo Fontaine. El tema es que además se conocieron correos electrónicos sobre esta trama de inflar la producción, especialmente en el mes de diciembre, en los últimos 4 años, lo que tiene todo complicado a la cuprífera de Chile.
6: ¿Cuán complicado? ¿Qué salida hay? Esto es un escándalo, varios lo han calificado así. Se lo vamos a preguntar al profesor emérito de la Universidad Católica, Gustavo Lagos, que está en línea con nosotros. ¿Cómo está, profesor? Buenos días.
8: Buen día, profesor. ¿Cómo está? Buenos días, Loreto, Pablo.
6: Gracias por el contacto, profesor. Uno desde afuera ve y van surgiendo las noticias, los números, los porcentajes, ¿no?, de aumento de producción justamente el mes de diciembre, bueno, todo el detalle que ya hemos entregado, y para uno es bien escandaloso. ¿Esa sí marca un antes y un después en el tema de Codelco? Usted ha sido también apuntado varias veces a la gestión, a producción, en fin. ¿Pero esto marca un hito, un antes y un después?
8: ¿Aló?
6: ¿Sí, sí me escucha?
8: Sí, ahí sí.
6: Sí.
8: Y marca un antes y un después, dice usted.
6: Es que uno de afuera lo ve bien escandaloso, ¿no? Y bien incomprensible cómo podría haber ocurrido esto durante varios años.
8: No, yo creo que no ocurrió durante varios años.
6: ¿Ya?
8: No tengo constancia de que haya ocurrido durante varios años. Ahora, es posible que durante varios años la producción de diciembre haya sido mayor porque usaron inventario, o en fin... partes absolutamente legítimas que se podrían utilizar en la producción. Lo que pasó este año, y no puedo asegurar lo que pasó en otros años, es que se usaron, digamos, cantidades de cobre que no estaban listas para ser vendidas.
6: ¿Ya?
8: Este es el problema. ¿Y por qué ocurrió esto? Por el accidente del teniente, porque el teniente, en vez de producir el año pasado, ¿no es cierto?, 360 mil toneladas o 365 mil toneladas, produjo 310 mil. Y por lo tanto había que rehacer, digamos, la producción en otras divisiones, porque Codelco se había comprometido a no tener nunca más una producción más baja que la de 2023. Y por eso es que se produjo este aumento de producción, que a mi juicio, digamos, no se justifica en absoluto, y que constituye un hecho bastante inédito en la historia de la compañía.
7: Ahora, profesora, ayer conversábamos con el exministro de Minería, Lorenz Goldberg, a propósito de una carta que se publicó de José Jurasek, de que en los últimos 4 años, claro, la producción aumentaba en diciembre, pero llegaba a tramos de 20, 30 y 60%, diciendo Goldberg que sería justificable 2, un 3%, pero un alza un 60% en la producción en diciembre no deja llamar la atención.
8: Sí, yo estoy de acuerdo que suena, digamos, muy mal, y no le puedo decir a ciencia cierta porque no he analizado las cifras. Vi la carta de Jurasek, de José Jurasek. Obviamente él está diciendo algo que es real, y hay que determinar si efectivamente se utilizaron mecanismos parecidos al que se utilizó el año pasado o no. Yo tengo la impresión de que, pero es solamente una impresión, de que si se hubieran utilizado materiales que no estaban listos para la venta, habría habido banderas de alerta anteriores. Pero me puedo equivocar. En todo caso, lo que pasó el año pasado es bastante inédito en la historia de la compañía, yo creo, y no es que marque un antes y un después, sino que, digamos, añade un eslabón más a los desaciertos que ha tenido la compañía en los últimos 8 meses desde el accidente del teniente, ¿no es cierto? Pero hay que decir, Loreto y Pablo, que Codelco sigue siendo una gran compañía, sigue siendo la primera productora de cobre del mundo, y hay que tener confianza y tratar de arreglar la empresa y no basurearla, digamos, todos los días, como está ocurriendo en estas últimas semanas. Ahora, sí.
6: No, tenés la idea, por favor.
8: No, yo creo que esa es la idea. O sea, sí. Creo que hay que ser cauto en las expresiones, porque lo que hay que hacer es, ¿no es cierto?, gestionar la empresa de tal forma que esto no pueda volver a ocurrir, ¿ya? Y eso no es tan difícil de lograr, ¿no es cierto? Hay que cambiar algunos mecanismos de reporte, de tal forma que a mí, para el futuro, no me preocupa mucho esto. Sí me preocupa mucho más la reducción de producción que tuvo Codelco a partir del año 21, claro. ¿No es cierto?
6: Sí.
8: Y la gran deuda que tiene. Esos son los dos problemas centrales que tiene Codelco, y convengamos también que estos dos incidentes, el de reporte al Sernagiomín y este de sobreproducción, son dos indicadores serios de que hay que cambiar una parte de la cultura interna que cree que se puede reportar, digamos, cosas que no son verídicas.
6: Claro, sumado a lo que conocimos, y le entiendo el punto, ¿no? Una empresa gigante por muchos años, ¿no? El sueldo de Chile, claro. Mucho orgullo por la empresa, justamente hay que cuidarla y hay que ver qué se hace con eso, si es un problema evidente el que tiene. Y claro, nos enteramos, Exante publica estos correos, ¿no? Bien polémicos también, sí. Y hay gente de adentro que no está cuidando a Codelco.
8: Claro, lo que pasa es que yo espero el informe final.
6: Ya.
8: Porque obviamente la persona que echaron, de César Márquez, es un ejecutivo intermedio. Él, yo lo conozco muy bien y lo conoce mucha gente, es un gran profesional, y yo estoy absolutamente seguro que él no puede haber tomado la decisión de hacer esto por sí solo.
6: Era una autoridad, ¿verdad? Sobre él.
8: Por supuesto, por supuesto. Entonces hay que ver cómo se gestó esto y bueno, y actuar de acuerdo a lo que arroje la investigación.
7: Muy breve, profesor, entendiendo que no tomó la decisión solo según usted. Aquí hay una trama, aquí hay una organización de alguna forma, y eso es lo que da a entender estos correos internos.
8: Lo que pasa es que los correos internos son entre vicepresidente y presidente ejecutivo. Lo que llega, digamos, a los ejecutivos intermedios, incluidos los gerentes de división, son las instrucciones, son las órdenes,
6: claro,
8: jerárquicas.
6: Mandato.
8: ¿No es cierto? Entonces hay que diferenciar entre esos dos aspectos, ¿ya?
6: Bien, profesor, ¿salud? Por supuesto, sí, vamos a estar muy atentos, ¿no?, a las investigaciones, está ahí el tema sobre la mesa. Gustavo Lagos es profesor emérito de la Universidad Católica. Profesor, como siempre, muchísimas gracias.
8: Muchas gracias a ustedes.
7: Gracias, profesor. Buen día.
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27: Buenos días, bienvenidos al informador de las 11 horas. Comenzamos con las noticias porque el ministro de Seguridad Pública, Martín Arrau, detalló la agenda legislativa y parte de su despliegue. María José de la Barra nos cuenta.
28: Claro, porque en medio de las críticas que han surgido por la eventual falta de un plan de seguridad, el ministro de la cartera, Martín Arrau, durante esta mañana, luego de reunirse con el jefe del Ministerio Público, el fiscal nacional Ángel Valencia, abordó parte de lo que será su agenda legislativa, asegurando que son más de 20 los proyectos que quieren presentar o a los que quieren dar urgencia, algunos relativos, por ejemplo, con tipo y

0: enmarcarse en la política nacional de seguridad que instauró el gobierno anterior, pero que eso no es excluyente con que el gobierno tenga una estrategia o un plan determinado que ya se está implementando y que se va a seguir detallando durante los próximos días. Y anunció que de hecho, en el marco de las competencias de su ministerio, van a citar al Consejo Nacional de Seguridad Pública, una instancia de coordinación que está básicamente gestionada y presidida por el Ministerio de Seguridad Pública, y que junto con eso también van a constituir el Consejo Asesor para poder implementar tanto la estrategia del gobierno de José Antonio Kast como la política nacional de seguridad pública. 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
1: Más de 30 organizaciones de mujeres entregaron propuestas al ministro del Trabajo, Tomás Rau, de cara al proyecto Sala Cuna Universal. María Agramund nos informa.
2: Así es, porque el movimiento de Sala Cuna hoy entregó propuestas y más de 7.000 firmas al ministro del Trabajo, Tomás Rau, para pedir la discusión inmediata al proyecto de ley de Sala Cuna Universal. La iniciativa reunió a 33 organizaciones y busca modernizar la actual legislación, que, según advirtieron, sigue dejando fuera a trabajadoras independientes, trabajadoras de casa particular y también a los padres. Desde el movimiento señalaron además que más de 25.000 mujeres con hijos menores de 2 años se encuentran cesantes y que la normativa actual continúa generando barreras para la contratación femenina. El ministro Rau señaló que se ingresarán las indicaciones para el proyecto hasta el 15 de junio y eventualmente se espera su ingreso a la discusión legislativa. 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
1: Y ya pasamos a otras noticias, porque continúa en curso la demolición de esta toma ubicada en Cerro Playa Ancha, en Valparaíso. Lucas Peña, desde ese lugar, nos informa.
3: Claro, nos mantenemos acá en el cuarto sector de Cerro Playa Ancha de la comuna de Valparaíso, porque todavía se mantiene en desarrollo este proceso de demolición de esta toma que se ubicaba en este terreno perteneciente a la Escuela Naciones Unidas de Valparaíso, un terreno de aproximadamente 1800 metros cuadrados, en donde habían alrededor de 4 a 5 viviendas y donde vivían cerca de 3 familias. Estas familias, ya la mayoría fueron trasladadas a viviendas de vecinos y también de familiares, una solución a corto plazo después de este desalojo. De todas formas, hay que indicar que también los vecinos mostraron preocupación en relación a las familias que fueron desalojadas, porque incluso hay algunas que son pertenecientes a la comunidad de la Escuela Naciones Unidas. Entonces, obviamente, también hicieron el respectivo llamado para que puedan optar algún subsidio habitacional después de este desalojo con posterior demolición acá en Cerro Playa Ancha de la comuna de Valparaíso. Un proceso que se ha llevado sin mayores inconvenientes. Todavía se mantiene carabineros en el lugar, pero como hayamos indicado, el retiro también de estas personas se llevó sin ningún problema acá, por lo menos en este proceso que se ha registrado acá en la comuna de Valparaíso, en Cerro Playa Ancha. En la región de Valparaíso, Bio Bio, la radio.
1: Y hoy se controlará la detención de los implicados en el robo con homicidio de una adulta mayor en Coronel. José Manuel Lagos nos cuenta.
4: Sí, porque nosotros estamos en el Tribunal de Garantías de Coronel a la espera, por supuesto, del desarrollo de la audiencia de formalización de estos 6 detenidos por robo con homicidio de Isabel Contreras Aguilera, esta adulta mayor de 65 años, quien fue brutalmente asesinada y acribillada con armas blancas mientras cuidaba la llamada casona de huéspedes en el sector de Maule, en la comuna de Coronel, junto a su esposo, un hombre de 72, quien logró sobrevivir a este brutal ataque con elementos cortopunzantes por parte de estos 6 sujetos que, encapuchados con también ropas oscuras, vestían al momento de los hechos y en donde protagonizaron este asesinato en el sector histórico de Maule, en Coronel. No se descarta que la audiencia pueda comenzar pasado el mediodía. Es una situación de la cual, por supuesto, estamos atentos aquí en la comuna de Coronel, teniendo en cuenta también el desarrollo de otros controles de detención, pero también audiencias programadas en Coronel. 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
1: Antes, Bernardo Fontaine ya llegó al edificio corporativo de Codelco, pero no quiso hablar con los medios de comunicación. Vanessa Gajardo está en el lugar.
5: Sí, hasta ahora nos encontramos afuera del edificio corporativo de Codelco, donde a las 10 en punto de la mañana llegó el presidente del directorio, el economista Bernardo Fontaine, acompañado de su equipo de prensa. No quiso entregar ninguna declaración a los medios que nos encontrábamos en ese momento. Sí sabemos que durante toda esta jornada va a sostener distintas reuniones de carácter ejecutivo con miembros del gobierno corporativo, pero nada público a los medios de comunicación. Ahora bien, hay que hacer una precisión.

0: corrección, más bien una rectificación a propósito de la información que dábamos a conocer esta mañana citando al medio Exante, porque a través de una declaración pública el director ejecutivo de Codelco, Rubén Alvarado, que parece sindicado, ¿cierto?, a través de unos correos electrónicos que se habrían dado en diciembre del año 2025. Alvarado acaba de salir a decir a través de esta declaración a la que tuvo acceso Bio la radio que se están confundiendo peras con manzanas, que esto no tiene que ver con la auditoría por la sobreestimación de las metas el año pasado, sino más bien con un proceso particular de algunos subproductos de cobre que se hace siempre al finalizar cada año y que está dentro de todo marco legal, fue lo que se precisó a través de este comunicado. Seguimos a las afueras del edificio corporativo con cualquier novedad. 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
1: 11:07 y hasta acá llega la revisión de las noticias. El cielo en Santiago se encuentra nublado y con bruma. La temperatura es de 14 grados y la humedad alcanza el 48%. Quédese en compañía de la radio. Muy buenos días.
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1: El martes 16 de junio en New Jersey, Francia hará su debut en la Copa del Mundo 2026 ante Senegal. 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La debutante Senegal la venció por 1-0 con un histórico gol de Papa Bouba Diop a los 30 minutos. El golpe fue casi irónico, ya que 22 de los 23 jugadores convocados por Senegal jugaban en la Liga de Francia en ese momento y conocían a la perfección el estilo de sus rivales. Francia quedó mentalmente destruida tras la derrota, terminó eliminada en fase de grupos en el último lugar y sin poder anotar un gol en todo el torneo.
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0: Rosa y la comuna de Las Condes, en Manquehue, al norte, a Cerro Colorado. Hay restricción de la pista derecha porque están realizándose trabajos en ese punto. Está generando a esta hora tránsito lento ahí en la comuna de Las Condes. Ojalá pueda optar por alternativas porque están los trabajos ahí. Vamos a reiterar, en Avenida Manquehue hacia el norte, la altura Cerro Colorado ahí en la comuna de Las Condes. Trata de evitarlo porque se ve un taco bien importante ahí que lo publica Transporte Informa en sus redes sociales.
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0: ¿Qué íbamos a preguntar? No me acuerdo.
1: ¿Cómo no te acuerdas? De la memoria.
0: Ah, ahí estamos, verdad.
1: De la memoria.
0: Verdad.
1: ¿Ahora te acordaste?
0: Ahora me acordé. Es que me acordé de los mensajes que empezaron a llegar de los auditores a propósito de la conversación que teníamos con Catherine, de este chileno muy reconocido a nivel internacional por la memoria que tiene, por poder recitar durante horas, por ejemplo.
1: 8 horas estuvo.
0: El querido y recordado número Euler, por ejemplo.
1: ¿Cuál es el número Euler? Después lo vamos a poner. Me acuerdo de Pino, más, pero bueno. La pregunta tiene que ver con esto, pues entonces, ¿de qué usted tiene memoria? ¿De qué usted se acuerda?
0: ¿De qué se acuerda ya?
1: Claro, listo. Así como que puede recitar de memoria un poema, que sea una canción.
0: Mira, ejemplos.
1: Ya.
0: ¿Se sabe algún teléfono? Lo conversamos hace un ratito. Ya. ¿Algún teléfono fijo? ¿Alguna dirección? Es más fácil, yo creo. Ahora, con Waze, varios hemos perdido la noción de algunas direcciones. Poner en casa de X y se llega. La formación de la U, nos decía Nicolás.
1: Claro.
0: Por ahí, otro integrante del equipo decía que se sabía de memoria las canciones de Justin Bieber, por ejemplo.
1: Ya.
0: ¿Tú? ¿Qué decías tú?
1: Dato freak del mundial. Y aquel párrafo famoso de Gladiador.
0: Que parte así.
1: Mi nombre es Maximus Decimus Meridius, comandante de las legiones Fénix, general de las legiones del norte, padre de un hijo asesinado, esposo de una mujer asesinada y violentada. Y haré de pagar en esta vida o en la otra.
0: Ya, mensajes de audio o videos con eso, pues con lo que usted se sabe de memoria. El Ruth, por ejemplo.
1: Claro.
0: También el Nico hablaba de algunos capítulos de Los Simpson que dice que se sabe de memoria.
1: Mira, acá un auditor nos dice las patentes de los autos.
0: Las patentes de los autos, ya, bien.
1: Él se las sabía de memoria.
0: Ayudó también para eso, para marcar en el vidrio, que uno se le olvida la patente, ve el vidrio y sabe cuál es la patente también. Mira, Néstor dice, yo me sé las tablas de memoria desde tercero básico.
1: Aquí te pillo.
0: A ver.
1: La función cuadrática.
0: ¿Ya?
1: No, es imposible.
0: Una fórmula.
1: Sí, claro, pero el hombre se la sabe. Pero...
0: cateto al cuadrado más cateto al cuadrado igual hipotenusa al cuadrado.
1: ¿Eso es?
0: Por ejemplo. El teorema de Pitágoras, por Pablo Flan.
1: No me acuerdo.
0: Muy útil para...
1: No me acuerdo.
0: ¿Sí?
1: Todo lo que sea con matemática, geometría, yo me resto.
0: Ya. Oye, yo ya estoy pidiendo acá mensaje de audio o de video, por favor. Ahí, a los auditores que nos están escribiendo, más 569-9207-888, súper simple, porque ni siquiera lo tiene que pensar. Es qué se le viene, qué es lo que se sabe de memoria, alguna dirección, algún root, algún teléfono, algún hecho...
1: Pues Katy recitó 100 años de soledad.
0: Por ejemplo, un párrafo ahí, un poema también, las tablas. Mi hija se sabe en Friends y padre de familia de memoria, nos dice Natalia. Ahí le estamos copiando el mensaje a Natalia. Anímese con mensajes de audio o con videos, selfies también. Los nombres completos de mis familiares. ¿El cumpleaños se lo sabrán? ¿Cumpleaños con fecha de nacimiento de sus hermanos, de sus tíos?
1: ¿Cumpleaños? ¿Cuánto que ahí?
0: No,
1: siempre hay alguien que no la junta.
0: Pero de un tío. O el año de nacimiento.
1: ¿Te escriben el día antes o el día después de tu cumpleaños?
0: Sí. Yo agradezco a mi madre que siempre en el chat familiar nos dice, ojo, hoy día cumpleaños de...
1: Yo para la fecha de cumpleaños no se me olvida ninguno.
0: No, ahí está, ya. Más 569-9207-888. Están llegando una cantidad de mensajes. Anímese con mensajes de audio y ojalá videos para que los podamos ver también. Ahí está llegando. Mira, yo me sé todos los routes de mis hijos, nos escribe Aurelio, que siempre nos escribe y nos saluda. Así que un abrazo, Aurelio, también mándenos un mensaje de audio o un video. Todos al WhatsApp, al más 569-9207-888. Mira, yo le ponía en VHS a mis sobrinas chicas El Rey León todos los fines de semana. Me sé todo el texto de la película. Mira, yo le voy a pedir a esta auditora, que se llama, que es auditor, Daniel. Ya, le estoy pidiendo el audio, el mensaje, y que nos envíe un fragmento. Pues.
1: Ya, yo le voy a pedir a Araceli, que nos escribió, que nos mande un video a Araceli, porque ella dice, hola, me sé de memoria la mejor receta de Pisco Sour. Mándenos un video a Araceli con la mejor receta de Pisco Sour.
0: Ya.
1: De memoria.
0: Todo el WhatsApp. Oye, también estamos leyendo los mensajes ahí de YouTube, ¿ah?
1: Sí, para
0: que también, sí, piden saludos a Gastón también. Gastón apareció en nuestro video, de hecho, del inicio del programa. Mande videos ahí al WhatsApp, al más 569-9207-888. Y ojo, porque vamos a estar hablando justamente con el protagonista de esta historia en instantes acá en el Expreso Bio Bio. 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
3: Memoricé 30.000 números y adivino exactamente la posición de cualquier dígito al azar. Esto de cara a un récord mundial que quiero presentar en algunas semanas, así que deseenme suerte, acá voy, les explico un poco en simple. Acá hay 30.000 números que memoricé, y si por ejemplo yo quisiera adivinar la posición del número, digamos, 1.104, acá están los dígitos, ¿cierto? Las unidades, 1.104 sería un 6, porque acá está la centena del 1.100. Bien, entonces, bueno, estos números no siguen ningún patrón, eso es muy importante, y estoy usando esta función que es random between. Entonces, si te fijas, yo lo aprieto varias veces y aparece cualquier número al azar, así que vamos ahora con el definitivo y deseenme suerte, 25.038. ok, sé que esta centena, 25.000, es camino a la biblioteca y empieza con un 7 exactamente, lo pueden constatar cuando baje, empieza con un 7, estoy seguro, de hecho es un 732, pero el 25.038 tiene que ser, tengo que ir al 36, que es como mi primera parada, y sé que el 37 empieza con un 8, por lo tanto el 38 es un 8 también, de hecho es un 884, por lo tanto el 25.038 es exactamente un 8, y se los voy a demostrar ahora. 25.038, esta centena se encuentra, acá está el millar y la centena, ¿cierto? Ahí empieza el 7 que les dije, bueno, para que zoom in, para que sepan, ahí está el 7 que les dije, y el 25.038 está acá el 8 que les decía.
1: Se pasa.
0: Me mareé un poco.
1: Sí, lo imposible.
0: Pero es parte de lo que nuestro siguiente invitado, por supuesto, que ha motivado la conversación que tenemos ahora, ha publicado en sus redes sociales y batió estos récords que ya hemos comentado, ¿no? Horas y horas recitando números de memoria, primero el número Euler también y el número pitagórico, entre otros.
1: Vamos a conversar precisamente con este cerebro, con este genio, que es Manuel Vergara. ¿Cómo estás, Manuel? Gusto de saludarte.
0: Hola, buenos días.
4: Hola, buenos días, ¿qué tal? Pablo, Loreto, muchas gracias por la invitación, ¿cómo están ustedes?
1: Muy bien, muchas gracias. ¿Esto desde cuándo lo empezaste a ejercitar o darte cuenta que tenías esta capacidad de trabajar la memoria?
4: Bien, empecé hace 9 años y fracción, en 2017. Esta es una historia que siempre cuento, así que para muchos será familiar, pero yo siempre he sufrido como trastorno del sueño, insomnio, que es contrario a una buena memoria, es un poco el absurdo de la historia también. Hay que cuidar muchísimo la higiene del sueño, cosa que hoy día afortunadamente he aprendido a hacer bastante bien, y por eso se puede lograr esto. Pero hace 9 años yo estaba con insomnio y en ese entonces trabajaba como editor en una empresa de marketing digital. Me asignaron la cuenta de una universidad y la universidad quería un blog sobre técnicas de estudio. Bien, ese es un poco el resumen. Entonces empecé a buscar técnicas de estudio y leí sobre este método Loki o Palacio de la Memoria. Y me di cuenta que era una técnica milenaria, que se hablaba maravillas de este de método, ¿cierto? Yo dije, bueno, vamos a ponerlo a prueba. Esta noche de insomnio, que fue 2 días después de esa reunión con este cliente, 2 días después, entonces, bueno, me puse de pie, la puse a prueba, seguí el paso a paso de lo que había leído, y en esa noche memoricé los primeros 100 decimales del número pi. En 2 horas me demoré esa vez, sin práctica. Hoy día 100 decimales tengo que memorizarlo mucho más rápido que eso. y fue para mí revelador, porque yo nunca había sido el más memorión del colegio, de la universidad, no había destacado por eso, era una persona como un trajo bastante normal, y dije, wow, ¿qué pasa si hago esto 400 veces, por ejemplo? Y eso es 40.000, que es justamente lo que logré ahora.
0: Batiendo el récord mundial, ¿o no?
4: Ahora batimos el récord mundial, pero de otros dos números, que son el número de Euler, sí. Bueno, ahí respondiendo a Pablo, que justamente preguntaba, que es, es el número clave de la función exponencial. Es un número que se usa mucho en biología, en economía, ¿vale? Es como el segundo número irracional más conocido, el número E. Y el número pitagórico, que también es un número histórico, del cual recita los primeros 7.000 decimales. Con Euler fueron los primeros 33.000, el 12 de mayo. El del número pitagórico fue los primeros 7.000 decimales. Ambos no siguen ningún patrón. Esto es súper importante. No siguen ningún patrón y eso garantiza que tú lo estás haciendo de memoria. Y el chiste era un poco hacer 40.000 dígitos la misma semana, que fue lo que logré. Y ambos récords fueron mundiales, pasando los récords anteriores que eran de 25.000 y de 6.000 respectivamente, de la India.
0: No, impresionante. Atleta de la memoria, dice, define Manuel. Manuel, esto es memoria numérica, ¿no? Tú te sabes de memoria y puedes recitar durante horas el número, por ejemplo, Euler, en ese caso, o también tienes o has desarrollado memoria de otro tipo.
4: Bien, excelente. Mira, efectivamente, es una memoria mucho más visual y se basa en la idea de asociar con cosas conocidas. Acá les cuento un poco también el chiste para las personas que ya quieran mejorar, empezar a mejorar su memoria desde ya.
0: ¿Ya?
4: Siempre tienen que vincular con algo conocido o lo desconocido. Esto se llama peculiar, ¿vale? Técnicamente. Si tú vinculas lo desconocido con algo conocido, siempre te vas a acordar. Un poco lo que yo cuento es la historia del ratón en la cocina, ¿vale? Si tú entras a tu casa todos los días, dejas tu chaqueta, las llaves las dejas colgando, entras a la cocina, te sirves un vaso de agua, no te vas a acordar de la cantidad de veces que has hecho por ser algo tan estándar, claro, tan familiar para tu memoria. Pero si un día haces exactamente ese mismo recorrido y cuando te vas a servir el vaso de agua ves un ratón, eso es un elemento novedoso en un entorno familiar y en una rutina familiar. Uh-huh. Es muy probable que te acuerdes el resto de tu vida de eso porque apareció algo novedoso en un ambiente familiar. Entonces el truco no es ni extremadamente novedoso, un libro en chino mandarín, para alguien que no habla chino mandarín, no lo va a recordar, ni extremadamente familiar, porque si es muy familiar tampoco nos vamos a acordar. Es justamente el equilibrio, y mira qué lindo lo que pasa ahí, es el equilibrio entre ambas cosas, juntar lo novedoso con lo familiar, y ahí es cuando tu cerebro empieza a hacer magia. Así que el truco para memorizar números es convertir los números en imágenes mentales. Por ejemplo, el 939 en mi cabeza es una piedra. No es un 939, es una piedra, es algo mucho más memorable para mí, es un objeto conocido. Y con respecto a memorizar otras cosas, bueno, los números es una cosa, pero si yo logro llevar a imagen mental un texto, también soy capaz de memorizarlo. De hecho, en 2024, hace 2 años, estuve memorizando recitando de memoria durante 8 horas, más de 2.000 años de historia universal en la misma institución científica donde batí estos récords. Y fue números y texto con contexto histórico. Y eso es súper importante, Loreto, porque no depende, o sea, la memoria no es como una función cognitiva que vive sola. Es un mito decir que uno no tiene que memorizar porque sacrifica comprensión. Uh-huh. Si tú retienes algo en la memoria y lo entendiste en primera instancia, es más fácil recuperarlo. Uh-huh. Ese es el truco.
0: Entenderlo.
4: Si lo comprendiste y lo recuperaste. Hay que recuperarlo, ese es el truco. Y si tú lo recuperas, puedes en el fondo explicar con tus propias palabras y mucha mayor facilidad de recuperación eso que tú ya estudiaste, que fue lo que hice en ese caso. También lo he hecho con libros de poesía. Memoricé un libro de poesía entero de Gabriela Mistral, también lo recité. Eran 790 versos, eso fue en 2021. Entonces justamente se han hecho muchos desafíos distintos, no solo numéricos. Esto lo puedes aplicar para cualquier cosa.
1: Ahora, Manuel, perfecto. En el caso puntual del número de Euler, cuando ya te lo aprendiste, ya lo memorizaste, cuando lo asimilaste, ¿necesitas estar ejercitando permanentemente el número para que no se te olvide?
4: Muy buena pregunta, muy buena pregunta. Hay una cosa que, bueno, nadie escapa a la curva del olvido, ¿vale? El truco para lograr como recitar estos desafíos es que tienes una ventana de éxito muy corta. ¿A qué me refiero con esto? Yo me preparé como 6 meses y medio. Ah, redondeemos a 6 meses. Uh-huh. Bueno, yo tengo un trabajo a tiempo completo, dirijo una academia y aparte tengo 2 hijos pequeños y estoy súper activo en mi crianza. Entonces fue, la verdad, súper desafiante en términos de optimizar el tiempo estos 6 meses, y no fui tan rápido como me habría gustado, pero esos 6 meses tenía que, claro, ir dándole vueltas a los millares. Yo memorizo por millares. Fueron 40.000 millares. 40 millares en total, porque son 40.000 dígitos, sí, ¿cierto? Son 40 millares en total. Mi unidad de repaso es un millar. Yo voy de centena en centena, pero trato siempre por lo menos ver el millar entero. Dicho esto, yo voy repasando días consecutivos esos millares, y cuando ya paso las 10 repeticiones del millar, como con aproximadamente un 100% de precisión, cada vez la precisión es más cercana. Cuando tú repasas por primera vez, la precisión no es tan alta, ojo, es como de un 50%, 60%, al día siguiente va a ser un 70%, dos días después va a ser como un 90%, y así va, la precisión va aumentando. Ya más o menos como a las 10 repeticiones, estoy cerca de 5 o 10 repeticiones, depende de varias cosas, estoy cerca del 100% de precisión. Y ahí yo lo puedo dejar tranquilo, ese millar, digamos, del 1 al 5000, ese 5 esa semana, y ahí lo dejo repasando y empiezo a sumar los millares nuevos. En hacer toda esa cosa, tiene mucho de planificación esto, no es como memoria. Tú cuando eres atleta mental tienes que planificar muy bien, organizar muy bien, cuidar hábitos, hacer mucha actividad física, ojo, porque estás sentado horas.
0: Claro.
4: Tienes que estar físico activamente para la irrigación sanguínea, que es clave para la memoria del cerebro. Entonces cuando empiezas a hacer este como repaso espaciado al final, pero por sistema de vueltas, que es como lo hago yo, efectivamente tienes una ventana muy pequeña, y para comentar, puedo responder a la pregunta de Pablo, que es como de 2 días, porque es tanta info, claro, que se te inevita. Una cosa es como haber repasado 40.000, una cosa es haber repasado 40.000, otra muy distinta es recitarlo sin errores.
0: Claro.
4: Y la ventana para recitarlo sin errores es como de 2 días. Eso es lo que quería decir, es súper corta. Entonces yo tengo que haber visto por lo menos los 2 días anteriores esos 40.000 dígitos antes de presentar el récord.
0: No,
4: y en otras palabras, tengo que haber batido el récord por lo menos 5 veces antes en mi casa.
0: Claro.
4: Yo nunca jamás voy a presentar un récord sin haberlo hecho antes. Esto aplica incluso para no solo atletismo mental, ojo, para atletas de alto rendimiento en las olimpiadas, ¿cierto? En el fútbol, por ejemplo, con estas grandes proezas. Es el entrenamiento, tú tienes que haber logrado esa proeza extraordinaria antes, entrenando en el estadio, entrenando en el gimnasio, entrenando en tu casa, donde sea, ¿cierto? Acá es lo mismo.
0: Sí, mencionaste que tenías 2 hijos, saberte el root de tu hijo era ya un detalle a esta altura, ¿no?
4: Claro, sí, sí, hay que hacer el esfuerzo, ese es el truco, como si no hago el esfuerzo se me va a olvidar, y es el chiste ese, ¿no? Sí. Pero hago deliberadamente ese esfuerzo cada vez que ya, ok, ya está el root, y empiezo a visualizar, ok, ¿cuál es el root? ¿Cierto? Empiezas con 27 y 28 respectivamente, y ahí empiezo a cortarte, ¿no?
0: Oye, muchos auditores, bueno, te mandan mucho cariño, mucha admiración. ¿Redes sociales para que te puedan conocer y las técnicas? Gracias. Y la memoria y el trabajo?
1: Exactamente.
0: ¿Cuáles son tus redes sociales?
4: @mdememoria. @mdememoria son las redes sociales en Instagram y TikTok. Ahí siempre comparto, bueno, consejos para mejorar la memoria, para mejorar la calidad de vida, el bienestar mental, también el alto rendimiento. Ser atleta mental es mejorar muchas dimensiones de tu vida, es conciliarte contigo mismo, es un montón de mentalidad. Esto lo dije también hace poquito en otra entrevista. Yo creo que es entre un 50 y 80% de todo esto es mentalidad. Repetirme, tú puedes todos los días, porque tu cerebro empieza a negociar y tu cuerpo también te empieza a decir, para. ¿Por qué estás haciendo esto? Para. Y tú dices, no, yo me puse esta meta, hay que lograr una tarea extraordinaria, por favor, un poco más, vamos, mucha meditación, mucho conocerte a ti mismo. Es bien lindo en ese sentido, y cuando te sientas a memorizar durante 10 horas, más o menos que estuve esta vez, es un viaje, pero de verdad, como hasta un poco psicodélico, de imágenes visuales que se te vienen a la cabeza. Es muy lindo en ese sentido, porque es aprender a convivir contigo mismo y con tu propia mente, con nada externo.
0: Bonito. M de memoria, tal cual, hay que escribir M de memoria. Ahí puede acceder a conocer y ahí todo el material de Manuel Vergara. Manuel, muchísimas gracias.
4: Un gusto, Manuel. Un gustazo. Y que les vaya muy bien.
1: Chao,
0: chao. Fascinante. Chao. Muy entretenido. Ahí está. M de memoria. 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
6: Música de violines, música de violín. La música del compositor, violinista, guitarrista Niccolò Paganini, que murió en Niza el 27 de mayo de 1840. un italiano considerado como el mejor violinista que haya existido, con oído absoluto, entonación perfecta, notas imposibles en sus acordes, tanto que se llegó a creer que tenía un pacto con el diablo. Niccolò Paganini había nacido en Génova y fue hijo de Antonio Paganini, un parroquiano que tocaba relativamente bien el mandolín y el violín, y que empezó a enseñarle a su hijo a tocar el mandolín a los 5 años y el violín 2 años después. Le hacía practicar desde la mañana hasta la noche, y cuando la concentración de Niccolò vacilaba, su padre lo privaba de comida. A los 10 años, Niccolò Paganini se presentó en público por primera vez, y a los 13 fue llevado a Parma a estudiar junto al célebre violinista y compositor Alessandro Rolla, a quien le causó una gran impresión. Según notaba el propio Paganini, Rolla, al escucharlo, declinó ser su maestro, puesto que dijo que ya nada podía enseñarle y simplemente le aconsejó estudiar composición. De todas maneras, Niccolò estuvo unos años en Parma estudiando justamente composición. En el año 1797, Paganini emprendió una gira de conciertos por Milán, Bolonia, Florencia, Pisa y Livorno, y fue en esa gira donde la tiranía de Antonio Paganini, su padre y representante, se le tornó simplemente insoportable, y Niccolò resolvió liberarse, alejándose y comenzando a vivir una vida propia, una vida para muchos licenciosa, dedicándose al juego y a innumerables aventuras amorosas. Incluso Paganini llegó a dejar la música para dedicarse al estudio de la agronomía. Pero la hermana de Napoleón, princesa de Lucca, llegó a su rescate. Lo nombró director de la orquesta de la corte y también del teatro de la ópera de Toscana. Y así, después de unos años en Toscana, Paganini no solo recuperó el rumbo, sino que además viajó y se instaló en la corte de la princesa de Florencia. Su fama como concertista y su técnica descomunal seguían creciendo. Pero también las fábulas sobre su pacto con el diablo. Era tan bien lo que componía, pero sobre todo, tan eximia su manera de ejecutar, que muchos decían que solo podía hacerlo alguien que tuviese un pacto demoníaco. Pero además, como a él le divertían las habladurías, él alentaba la leyenda. Pero ya también para entonces, las enfermedades le hacían imposible dar conciertos. En el año 1827 contrajo una infección en la laringe. Ignorando las dolencias, continuó sus viajes. El año 1829, Paganini actuó por fin en Viena, y desde entonces su celebridad no cesó de crecer en Europa, con una serie de triunfos en Austria, Baviera y Sajonia. Esa gira terminó en Sicilia, donde parece ser que le surgió una fuerza renovada, y allí Paganini se convirtió en sensación. Se ponía de hecho su nombre a ropas, alimentos, cajetillas de cigarrillo y otros objetos. Esa era su fama. Por otro lado, su aspecto demacrado, su largo cabello, su delgadez, sus ojos penetrantes y labios finos hacían que se agigantaran las habladurías sobre su pacto con el diablo. Todos estaban convencidos que su padre era el mismo Mefistófeles, y Niccolò incluso se vio obligado a publicar algunas cartas de su mamá para comprobar que era hijo de seres humanos. Aún así, cuando alguien se cruzaba con él, se hacía la señal de la cruz. Superstición. En todo caso, Paganini seguía alimentando los chismes. En 1822, con 40 años de edad, comenzó una nueva gira por Europa. Pero esta vez llegaba a los conciertos cubierto por un manto negro, en un carruaje tirado por 4 caballos, también negros, y en muchas ocasiones demoraba en entrar al escenario, apareciendo súbitamente. Niccolò Paganini murió en Niza, el 27 de mayo de 1840. En su lecho de muerte se negó a ser asistido por un sacerdote, por lo cual la iglesia le negó sepultura en el campo santo. El féretro que lo contenía deambuló de un lado a otro por 5 años, y recién en 1845 la duquesa de Parma autorizó el entierro.
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27: Buenos días, Loreto, buenos días, Pablo, habla Carlos. Yo estudié en el prestigioso colegio en ese tiempo, lo sé ahora,
0: Instituto de los Asesinos, los hermanos maristas, el castigo que te daban cuando tú te portabas mal era aprenderte de memoria una poesía. Yendo todas las tardes de 3 a 5 a dar la poesía de memoria, mientras no la llevas completa, seguía al otro día sí, ese era el castigo. Y me di cuenta que nunca tuve buena memoria porque podía pasar una semana yendo hasta que por fin el profe se tenía un poquito de misericordia conmigo y me decía, ya, dale nomás, Castro, mañana no vengas. Gracias, Bío Bío.
1: Hola Loreto, hola Pablo.
2: Hola, hola.
1: Esto es lo que yo me sé de memoria. A ver. Ante, abajo, cabe, con, contra, de, desde, en, entre, hacia, hasta, para, por, según, sí, sí, sobre tras. El listado de preposiciones, cuarto básico, señorita Carbonell.
3: Gracias.
2: Notable.
3: Ya, hablando de la memoria, cuéntenos qué es lo que usted se sabe de memoria. Más 569-9207-888. Anímese también con mensajes, con un video selfie para que podamos verlos también. Me sé memoria el artículo del Código del Trabajo, claro, también.
2: Artículo 184.
3: Se necesita ahí la memoria también. Una auditora, un abrazo, nos decía Mariela que su hijo se sabe todas las estaciones del metro.
2: Ah, buena.
3: Ahí también está. Ya, mándenos un mensaje de audio, los queremos escuchar acá en el Expreso Bio Bio.
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3: Él sí que tiene buena memoria.
2: Sí. ¿Cuántos libros de memoria se sabe?
7: Libros enteros, ninguno, pero me acuerdo de la trama del 90% de los libros que he leído.
3: ¿Y alguna? Porque Pablo se sabe
7: el principio.
3: No, de memoria.
2: Párrafo de Gladiador.
3: Una película. Sí.
7: No, lo que me llama la atención son la gente que se aprende los principios de los libros.
3: ¿Ya? En un lugar de La Mancha, claro, de cuyo nombre.
7: Muchos años después, frente al pelotón de fusilamiento,
3: claro.
7: El coronel Aureliano Buendía recordaría la tarde en que su padre lo llevó a conocer el hielo.
3: Por ejemplo. Mario Cerda, dueño de la Aquileo Forestal, vaya a conversar con él ahí a Merced 76 o ingrese a www.espacioforestal.cl con su iPad, su tablet, de ahí muestra la
2: última
3: cámara,
2: generación. Marito. Que la gente lo conozca.
3: Ahí está. Para la memoria también anota ahí.
2: Esa letra.
7: Ya. Sí, libretita. Es que escribo rápido. Cuando escribo lento, escribo mejor.
2: ¿De traductor tiene usted?
7: No, para nada. Me hacían caligrafía en la escuela con números. De esa generación soy yo.
3: ¿Qué nos traes hoy día, Mario?
7: Les traigo dos novelas. No, en realidad son tres, porque la segunda también es una novela, aunque es media rara. La primera es Principio, Medio, Fin, que es lo nuevo de Valeria Luiselli. Valeria Luiselli, que es una de las voces destacadas de la nueva narrativa mexicana, que ha tenido muchos premios con pocos libros, es joven y tiene poca producción. Como pueden ver los que están viendo Bio Bio TV, esta novela tiene hasta imágenes.
3: Mucho, sí.
7: Porque es una novela que literalmente aborda el principio, el medio y el fin de una vida.
3: Inicio,
7: es la historia de una madre que tras un divorcio bastante tormentoso se va con su hija a Sicilia y llega a esta ciudad de tormentas, de vientos impredecibles, de volcanes a punto de erupcionar a cada rato. Y hasta ahí vamos todo bien, pero a la chica empieza a tener ganas de conocer quién era su bisabuela.
3: ¿Ya?
7: Que había sido arqueóloga y había estado en ese lugar. Entonces quería conocer cómo era la bisabuela fuera de la familia, en su tramo laboral, por así decirlo. Y eso le sirve como un poco para ir ordenándose un poco. Ordenando un poco sus vidas, que estaban, como les decía, bastante truncadas. Se llama así porque el principio es la llegada a un lugar nuevo.
3: ¿Ya?
7: El medio es el recorrido y la búsqueda. Y el final, final es la esperanza de encontrar un nuevo comienzo.
3: Yeah. Está bonito.
7: Bonita historia y como lo narra ella es increíble, porque como pudieron ver tiene hasta fotos de los lugares que recorren, de la búsqueda, del conocer a esta abuela de la que solamente sabía las cosas familiares, pero no sabía que había sido una arqueóloga renombrada. Entonces hay todo un jueguito ahí de búsqueda interior que les ayuda a pasar ese rato malo que estaban viviendo las dos.
3: Principio, medio, fin.
7: Medio, fin. Valeria Luiselli, mexicana. Seguimos con La constelación del perro, de Peter Heller, que
2: buen
7: es un
2: nombre. Buen nombre.
7: Buen nombre.
2: Constelación del perro.
7: Y de hecho se llama así porque él le pone a una constelación el nombre de su perro. O sea, que se la encuentra y se la dedica a su esposa. Este caballero practica deportes como bien de adrenalíricos.
2: Extremo.
7: Sí, kayak y surf, entre otros, a pesar de los años que tiene. Está más calmado ahora, ya no es el loco que recorría el mundo. Y se ha dedicado a escribir. Tiene un par de libros sobre viajes, precisamente, y sobre aventuras. Pero esta es una novela post-apocalíptica. Tan, tan, tan, tan.
3: ¿Ya?
7: Hay una pandemia que
3: eliminó al 99% de la población. Mario Cerda, por favor. Ya.
7: Es que viene
3: la pandemia.
7: Otra.
3: ¿Y ahí?
7: Viene una nueva.
3: Entonces,
7: ahí vamos avisando. Y él se queda solo con su perro y con un vecino.
3: Él sobrevive.
7: Él sobrevive.
3: Ya.
7: Su perro también.
3: Ya.
7: El vecino. Y se dedican a buscar comida y tratar de sobrevivir de lo que haya.
3: Ya.
7: En algún momento determinado de la novela escuchan unas transmisiones extrañas de radio y le parece escuchar que podría haber un lugar con más gente
3: habitado
7: y un lugar
2: sobreviviente
7: seguro. Y como este caballero, al igual que el autor, es aventurero, se lanza
3: a buscar,
7: lo desconocido, a buscarlo,
3: a la especie humana,
7: a buscar a la especie humana.
3: Sobrevivió a la pandemia.
7: Claro. Sobrevivió a la pandemia
2: junto con su perro.
7: Yo creo que la mejor forma que han encontrado de describir este libro en poquísimas palabras es como La carretera de Cormac McCarthy, pero con esperanza.
3: Ya, por lo menos. Ah. Ya.
7: Ya.
3: Ahí está.
7: Vamos, ya llevamos dos libros con
3: repitamos, repitamos el nombre entonces.
7: Sí, La constelación del perro de Peter Heller.
3: Ya, La constelación del perro.
7: La constelación
3: del perro. Vamos, optimista.
7: Y el tercero ya no es tan optimista.
3: Pero, Mario,
2: ah, bueno.
7: Somos un país que no lee libros entretenidos, lee libros tristes.
3: Sí.
7: Así, esos son los que más venden. Mientras más turbulento, mejor.
3: Ya.
7: El crimen de Eva, de María Eugenia Lorenzini. María Eugenia Lorenzini, mire, ese libro está
3: autografiado. Sí.
7: Sí, tengo ejemplares
3: autografiados.
7: Me pasó a visitar el otro día. Le encantó que me hubiera gustado el libro. Y es una novela que parte con una mujer en una pelea con su marido, lo mata.
2: Ya.
7: Sufre una crisis de pánico y en lugar de llamar a la policía, que es lo que haría una persona normal, para efecto de la novela, se arranca.
3: Ya.
7: Entonces, ¿qué hace la María Eugenia acá?
3: No.
7: Nos va contando cómo funciona el cerebro de esa persona.
3: Ya.
7: Entonces, el libro no es un policial en regla, como los que conocemos con el policía persiguiendo al malo, sino que más bien va viendo los visos de la culpa, el sentido de pertenencia, qué pasó aquí, porque tenemos que enterarnos qué fue lo que pasó, porque si no,
3: sí, claro, por supuesto,
7: lo vamos a hacer,
3: lo que motivó
7: el héroe, un
3: crimen.
7: Asesino sería como ya el colmo del mundo al revés. Así que yo les recomiendo que la lean, porque ella se caracteriza a la María Eugenia por eso, darle una mirada mucho más intimista a las cosas que pasan en sus libros. Aquí hay mucho desarrollo de psicología de personajes, mucho más que el caso policial. Es más importante lo que piensan las personas, cómo actúan, que el hecho mismo.
3: Una explicación.
2: Sí. Una auditora, siempre queremos ayudar porque está muy interesada, dice, me encanta este espacio con Mario, porque puedo usar la visualización cuando narra un resumen del libro. Se agradece. Me produce el deseo de ir a comprar lo que él relata, pero me queda muy lejos la librería.
3: Pero queda cerca el metro.
7: Y también puede pedírmelo por espacioforestal.cl. Tenemos despacho en Chile.
2: Ahí tenemos
3: la solución. Hola, sí. www.espacioforestal.cl. Ahí está. Espacioforestal.cl. Mario, ¿tienes actividades de fin de semana?
7: Eso es decir que ella podría darse el tiempo, tal vez.
3: Como panorama.
7: De semana, como panorama de ir a los eventos que yo hago.
3: Además, perdón, este fin de semana es fin de semana patrimonio. Va a haber
7: exacto.
3: mucha gente circulando por el centro de Santiago, también cerquita ahí, en Merced 76.
7: Tengo dos actividades. Tengo una el viernes, ambas son a las 6 de la tarde. El viernes a las 6 vamos a estar conversando con Andrés Valenzuela, abogado y escritor que ha tenido bastante buena llegada con la gente por sus novelas históricas anteriores. Y esta que es sobre un personaje que a todos nos llama la atención, por supuesto,
3: bueno,
7: los últimos días de Manuel Rodríguez, viernes 29, 18 horas. Hacemos una conversación y después firma libros, firma este o los anteriores también. Buenísimo. Pueden llevarlos o pueden comprarlos en la librería. Lo que nos importa es la conversación.
2: Conversatorio.
7: El sábado, también a las 6, tengo una conversación con Jesús Diamantino sobre sus últimas novelas. Es una novela gótica ambientada en el campo chileno. Ya la recomendamos hace un par de semanas atrás, que se llama Siembra Negra. ¡Mua! Ahí nos va a aparecer el doctor Morty y todo.
3: entretenido para conversar ahí el sábado a las 18 horas, ¿ves? Puede ir al Día de los Patrimonios por ahí, por el
2: día
3: el
2: viernes,
3: centro.
2: Claro.
3: Y el sábado también pasarse a las 18 horas a Merced 76. ¿Todas las redes sociales?
7: Todo lo que sea que Leo Forestal es nuestro, menos la página web, porque no voy a pagar de nuevo la franquicia.
3: Pero es que Leo Forestal o www.leoforestal.com.
7: Que Leo Forestal en Twitter, en Instagram.
2: La amiga era de Chillán, por eso no puede venir.
3: Angélica, claro.
7: ¿Dónde?
2: De Chillán.
7: También tenemos despacho de Chillán a través de Correos de Chile. No va a poder venir, pero
2: claro,
7: puede venir.
2: La actividad.
7: En Espacio Forestal están las charlas con los autores, así que las puede revisar igual. Perfecto. Hay más de 600 charlas con autores que hemos tenido en estos 11 años.
3: Oye, me encanta porque todo el mundo te trata de Don Libro o El Señor de los Libros. Este auditor pregunta, Daniel, pregúntele a Don Libro si eso no es la historia de la película Soy Leyenda de Will Smith, El Libro del Perro. Yo no vi la película.
7: No es.
3: Ya, perfecto, ya, ahí está. www.espacioforestal.cl. Querido Mario, como siempre, muchísimas gracias. Nos vemos la próxima semana. 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
21: ¿Cómo están? Muy buenas tardes. Bienvenidos al Informador de las 12 horas. El ministro Rau se reunió con la Comisión de Seguridad del Senado. María José de la Barra nos informa. El ministro de Seguridad, Martín Arrau, encabezó en la sede del ministerio una reunión con parte de los senadores miembros de la Comisión de Seguridad de la Cámara Alta. El senador Juan Luis Castro y Cristian Vial concurrieron a las dependencias del ministerio para abordar la agenda que va a ser presentada no solo en la cuenta pública, sino también el día posterior, el 2 de junio, en la sala del Senado por parte del propio secretario de Estado. Visión positiva respecto al cambio de tono que ha tenido esta cartera, asegurando que se tiene que avanzar no solo en la Política Nacional de Seguridad, sino también en una estrategia que va a contar con una agenda legislativa clara. Durante la tarde también va a haber otras reuniones, va a llegar la mesa de la Cámara de Diputados también a reunirse con el ministro Arrau, quien está encabezando una serie de trabajos prelegislativos antes de poder anunciar su batería de propuestas para tramitarse en el Congreso. Bio Bio, la radio. Y a esta hora, el director nacional de JUNAEB, Fernando Peña, está reunido con el director de la Unidad Anticorrupción de la Fiscalía. Danilo Ormeño nos informa.
22: Sí, efectivamente, estamos aquí en el Ministerio Público, en pleno centro de Santiago, porque hace tan solo minutos ha llegado el director nacional de la JUNAEB, Fernando Peña, a reunirse con el director de la Unidad Especializada Anticorrupción de la Fiscalía, Eugenio Campos. Todo esto para transparentar parte de las pesquisas que halló en este

0: y además intervención sin visto bueno de la Contraloría de distintos contratos que se estaban realizando con algunas empresas. Todos estos antecedentes, ya adelantó la JUNAEB, han sido presentados tanto a la Contraloría, al Consejo de Defensa del Estado y ahora también al Ministerio Público, en la Fiscalía. Bío Bío, la radio.
1: Revisa la solicitud de traslado de 50 pacientes psiquiátricos de Santiago 1. Marcela Rojas nos informa.
2: Sí, es el séptimo juzgado de garantía de Santiago que está revisando esta jornada la dramática situación de cerca de 50 personas con trastornos psiquiátricos severos que son imputados internos del penal Santiago 1. Los internos se encuentran recluidos en el módulo 88, la ala de castigo de ese penal del centro penitenciario Santiago 1. La audiencia se fijó con urgencia porque tras la presentación de un recurso de amparo por parte de las familias de estos imputados, la acción denuncia condiciones de habitabilidad inhumanas y también una vulneración flagrante de los derechos fundamentales de estos 50 imputados. Al finalizar la instancia judicial, la Defensoría Penal Pública va a tener una vocería también para también poder hablar cuáles son los resultados de esta audiencia que pide el traslado de 50 pacientes psiquiátricos internos imputados en Santiago 1.
1: Gracias, Marcela. Y ya se encuentran en el tribunal a la espera del control de detención los 6 imputados por el robo con homicidio de una adulta mayor en Coronel. José Manuel Lagos nos informa.
3: Ya se encuentran en el Tribunal de Garantía de Coronel los 6 detenidos por el robo con homicidio de Isabel Contreras Aguilera, esta adulta mayor de 65 años, brutalmente asesinada con armas blancas al interior de la llamada casona de huéspedes del sector Maule de Coronel. Los 4 adolescentes de 14, 15, 16 y 17 años y los 2 adultos de 18 y 20, este último colombiano, ya están en dependencias del Tribunal Coronelino, por lo tanto asistirán al control de detención de manera presencial en la segunda sala de este juzgado. Por ahora resta saber en qué horario se llevará a cabo dicha instancia y si los medios podrán o no asistir a la cobertura de esta audiencia, teniendo en cuenta que la causa está con reserva y, por otro lado, que gran parte de estos imputados son menores de edad. Por otra parte, resta que la Defensoría se entreviste con los detenidos, por lo tanto, esta audiencia podría comenzar a eso de las 13 horas en Coronel, Radio El Carabón.
1: Tenemos información del deporte con Felipe Espina.
4: Son buenas noticias para Alejandro Otavilo, la lamentable lesión de Valentín Vaquero, su rival en la tercera ronda del segundo Grand Slam de la temporada. Roland Garros se lesiona, abandona el torneo el Monegasco número 17 del mundo, y es por eso que Alejandro Otavilo avanza sin jugar a la tercera fase de este certamen. Deberá esperar a su rival, que saldrá de la llave entre Moisés Cuaré, francés, 318 al mundo, un jugador de 17 años, y Daniel Vallejo, paraguayo, número 71 del mundo. Probablemente el sábado, entonces, en tercera ronda, ante Cuaré o ante Vallejo, Alejandro Otavilo, el tenista número 1 de Chile.
1: Gracias, Felipe. 12 horas con 6 minutos. Hasta acá llega la revisión de las noticias. El cielo en Santiago se encuentra nublado y con bruma. La temperatura es de 13.2 grados y la humedad alcanza el 53%. Quédese en compañía de la radio. Muy buenas tardes.
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3: Hola Pablito, buenos días. De los mis recuerdos, hay ciertos temas que me vuelven a mi infancia.
4: ¿Ya?
3: Me recuerdo mucho y también se me vienen a la mente mis recuerdos de pequeña en mi Navidad. Así aprovecho de recordarle a mi papá y a mi mamá. Mi nombre es Teresa Soto y hablo de acá de Isla Negra. Altos cariños para los dos.
4: Cariños.
3: Se les quiere mucho. Chao, chao.
5: Hola, buenos días. Mira, me sé los roots de mis 4 hijos, más de mi marido, el mío, y los de mis padres y hermanos. Yo sé como 11, 12 roots más o menos. Alejandra, cariños desde Ñuñoa.
6: Gracias. Yo me sé de algo completo de la rutina de Le Luthiers. Me lo aprendí desde que lo escuché en los 80. En formato cassette en aquella época. Tuve la oportunidad de verlo después, pero bueno, me sé muchos diálogos, sobre todo del álbum Más Trupitos Que Nunca y la gloriosa cantada de Don Rodrigo Díaz de Carreras.
7: Querida Radio Bio Bio, me sé muchas películas de memoria, pero la que más me gusta de repente recitar en voz alta, así cuando estoy solo, es la escena final. O sea, no la escena final, la escena de la Guerra de la Galaxia, el regreso del Jedi, cuando muere Yoda. Y tienen esa conversación con Luke Skywalker. Esa me la sé de memoria y en inglés. Y hago las voces y todo el cuento.
8: Hola, buenos días. ¿Cómo están?
4: Buenos días.
8: Yo pasé de tercera edad, la memoria aún no me falla. Y me recuerdo los cumpleaños de todos los de mi familia.
9: Tremendo mérito.
10: Nunca me he olvidado de un verso de Neruda. Amor perdido y hallado, otra vez la vida trunca. Lo que siempre he buscado, no debiera hallarlo nunca.
11: Hola, a mí nunca se me ha olvidado mi himno nacional, Chilito.
12: También, pues.
4: Claro.
12: Toda la razón. Ah, qué bonito, muchas gracias por su mensaje. Al WhatsApp, a propósito de lo que hablábamos con este atleta de la memoria, Manuel Vergara, sí. @ M de memoria, porque estaban preguntando mucho por sus redes sociales, este chileno que batió 2 récords de la memoria, y le estamos preguntando a ustedes, bueno, año 2026, ¿qué nos está quedando de memoria y qué es lo que usted sí se sabe de memoria? De ahí están los mensajes. Muchas gracias por eso a todos los auditores.
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12: También que hay sabores que se cocinan sin apuro y se comparten alrededor de la mesa. 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Avanzamos en este expreso Bio Bio con información, Pablo, auditores que nos llegan desde Argentina, pero que tiene que ver mucho con Chile. ¿Se acuerdan acá cuando se empezó a plantear la idea de estos sellos que ya nos acostumbramos, ¿no? Años después, el alto en grasa, alto en azúcares, en
4: fin. La ley de etiquetado.
12: La famosa Pablo Flam ley del etiquetado, que entre otras cosas tenía lo más visible, que son estos sellos, pero también, por ejemplo, sacar las, ¿te acuerdas que habían animalitos o caricaturas?
4: Exacto.
12: En los productos alimenticios para niños, cereales, en fin. Tuvo toda una discusión bien controvertida esa ley, pero ya nos acostumbramos y sabemos lo que significa. Esa ley acá en Chile también se exportó a muchos lugares, muchos países que la adoptaron y que ahora también está generando algún tipo de polémica.
4: Bueno, el gobierno de Javier Milei quiere derogar la ley del etiquetado frontal, pero depende de los aliados y gobernadores. El proyecto del Ejecutivo ingresó al Senado, donde la ley se aprobó casi por unanimidad el año 2020. Esta norma obliga a las industrias alimenticias a colocar en sus paquetes octógonos negros con advertencias por el exceso de nutrientes críticos.
12: Claro, el tema es que está esta ley, ¿no? Está ya, se lleva a la práctica en Argentina hace varios años, pero surge entonces esta iniciativa, quieren sacarla, está ahí en el Parlamento en Argentina para derogar esta ley. El argumento dicen que, entre otras cosas, que confunde, que son demasiados sellos. Ahí estamos viendo una de las imágenes en la prensa argentina, solamente ese producto tiene 4 sellos, ¿no?
4: Claro.
12: Y que confunde, que es poco competitivo, en fin, parte de la discusión que también se llevó acá en nuestro país, pero ahora van un paso más allá y lo que buscan es derogarla. De hecho, tú bien lo dices, ¿no? Está en el Parlamento, está la discusión, pero recordar también, ¿te acuerdas tú la polémica también que se generó? Bueno, la industria de alimentos acá en nuestro país también, que cómo se va a medir, que no se puede medir en una unidad o en un paquetito, sino que tiene que ser cada cierto gramaje para que pueda ser más certera la comparación que se hace. Bueno, nosotros ya convivimos con esa ley hace mucho tiempo y ahora desde Argentina llega esta información, ¿no?, que están buscando.
4: Y a eso se le suma, Lore, que allá, por lo menos en Argentina, se prohíbe la presencia de celebridades, algo que utilizan tanto específicamente en la publicidad los argentinos, personajes infantiles o dibujos animados en los envases de productos que al menos tengan un sello.
12: Ahí está, ¿ves? La discusión ahí con una normativa que ya nosotros en todos los locales, en todos los supermercados ya estamos acostumbrados, la aplique. Claro, que la aplique o que no la aplique, cada uno lo verá como lo hace. Es una información ahí que ya estamos acostumbrados en el etiquetado y que en Argentina está generando la conversación y la polémica, por qué no decirlo ahí en el Parlamento. Todo esto ahí nos llega desde Argentina. Son las 12 del día con 16 minutos, lo seguimos acompañando acá, informando en el Expreso Bio Bio. Lo escuchábamos en Radiograma, ¿no? Paula Gómez daba cuenta, porque claro, se viene el Día de los Patrimonios, pero también hay en un punto bien, bien polémico, ¿no?, que es lo que tiene que ver con un sitio de patrimonio, por supuesto, de memoria en nuestro país, que tiene que ver con el Estadio Nacional.
4: Absolutamente, que siempre es un lugar tradicional el Parque Estadio Nacional, que en esta oportunidad no va a poder ser parte de las actividades debido a que hay un partido de fútbol, juega la Universidad de Chile precisamente este sábado, partido que se juega a las 17:30 horas, por lo tanto se cancelan las actividades del Día del Patrimonio en el Estadio Nacional.
12: Claro, lo que ha generado, por supuesto, polémica, no es excepcional, son muy poquitas veces al año que tenemos esta posibilidad de visitar estos sitios, ¿no?, de memoria además. Y bueno, vamos a conversar justamente qué es lo que está sucediendo, qué es lo que pasó, se podrá o no corregir. Recordar que el Día de los Patrimonios es este fin de semana, quedan poquitos días, ¿no? Lo vamos a ver con el presidente de la Corporación Estadio Nacional, Marcelo Acevedo, quien está en línea con nosotros. Marcelo, ¿cómo está? Buenas tardes.
4: Hola, Marcelo, buenas tardes.
9: Hola, ¿cómo están? ¿Todo bien acá?
4: Marcelo, ¿quién toma la decisión finalmente?
9: Bueno, la decisión de que se juegue o no el partido es del IND, que el Instituto Nacional del Deporte, o la delegación presidencial, que son los que toman la última determinación en términos de seguridad, ¿cierto?, si se realiza o no un partido de fútbol o un evento, ¿cierto?, masivo.
12: ¿Y qué fue lo que pasó acá? Porque lo decíamos, ¿no? Día de Patrimonio son bien excepcionales a lo largo del año, está calendarizado, está agendado hace mucho tiempo. No existe una coordinación previa, tratábamos de recordar con Pablo, no había sucedido algo así, al menos en los últimos años, ¿no? Corrígeme si no es así, pero no hay una coordinación previa que se diga, este fin de semana es para que los chilenos también vayan, es un sitio de memoria, sin duda, ¿no?, el Estadio Nacional. ¿Cuándo se enteraron ustedes, por ejemplo? ¿No hubo esta conversación?
9: Bueno, yo creo que es un problema de coordinación. Primero hay que indicar que el Día de los Patrimonios lo establece el Ministerio de la Cultura, sí, la Arte y el Patrimonio, a través de la Subsecretaría del Patrimonio, por lo tanto es una actividad de Estado, ¿cierto? Sí. Y en este caso gubernamental, y que por lo tanto los ministerios también, en este caso el Ministerio del Deporte y el IND, que también es una institución pública, están en conocimiento del Día de los Patrimonios. Y por lo tanto ahí la descoordinación tiene que ver efectivamente entre ministerios. Si bien nosotros somos una corporación de memoria que somos privada, ¿cierto?, que no somos pública y que estamos dentro, inserto en el Estadio Nacional, nunca había ocurrido que hubiera esta descoordinación o colocaran un partido en el Día de los Patrimonios. Muy bien decía ahí Pablo que efectivamente son poquitos días los que nosotros solicitamos que no hayan evento. Uno es el Día de los Patrimonios y el otro es el 11 de septiembre. Es como que si pusieran un partido el mismo 11 de septiembre, ¿cierto?, y no pudiéramos desarrollar esa actividad de memoria tan masiva que hay en el estadio. Y por lo tanto aquí la descoordinación fue más bien interministerial, ¿cierto?, o institución pública, que nos deja efectivamente ese Día de los Patrimonios el día sábado, y vamos a tener que concentrar todo el Día del Patrimonio solamente el día domingo, implicando, ¿cierto?, que efectivamente está en desmontaje el evento deportivo, el desmontaje de malla, de varias cosas, elementos que también no van o van a impedir, ¿cierto?, la circulación fluía de los visitantes, que hay que recordar que el Día de los Patrimonios nosotros recibimos entre 1.500 y 2.000 personas, y por lo tanto es un día que los chilenos se vuelcan a las calles, no solamente a las instituciones públicas, sino que a todos estos recintos patrimoniales, y teniendo presente además que el Estadio Nacional está declarado monumento histórico el año 2003, completo el estadio, no solamente los sitios de memoria, completo. Por lo tanto, aquí el mismo estadio debió también haber hecho recorridos patrimoniales, ¿cierto?, y haberse insertado en el Día de los Patrimonios, lo cual no ocurrió. El único recorrido patrimonial lo vamos a hacer nosotros.
4: Sí, de hecho, recuerdo que en algún momento cuando se incorporó al Estadio Nacional, antes de que pasara la denominación del parque estadio, porque además hay que recordar que todo el estadio está inserto dentro de un parque, era uno de los lugares más visitados. Ahora, a uno no deja llamarle la atención esta descoordinación interministerial, sabiendo las fechas con antelación, que la NFP también sabe todo este tipo de situaciones y que al final se afecte a mucha gente que el día sábado no podrá visitar el Estadio Nacional como monumento y como lugar de la memoria.
9: Así es. Y bueno, nosotros solicitamos efectivamente a las reparticiones públicas, o sea, mandamos una carta formal al Ministerio del Deporte, al IND, a la Delegación Presidencial, al Ministerio de la Cultura, a la Sociedad del Patrimonio, también a la NFP, a la Universidad de Chile. No teníamos contacto de Deportes Concepción, pero creemos que con eso era interesante de poder hacer esa gestión, de hacer el cambio de fecha, y si era posibilidad de hacer el cambio de fecha. El Ministerio nos respondió ayer que no se podía hacer el cambio de fecha, la NFP nos respondió lo mismo, y por lo tanto, a hoy día, ¿cierto?, a un par de días o tres días del Día de los Patrimonios, nos quedamos el sábado, ¿cierto?, sin poder abrir las puertas del Estadio Nacional y hacer otras actividades que también teníamos programadas, como habían exprisioneras que iban a abordar, ¿cierto?, había una intervención de exprisioneras. Entonces, bueno, afecta bastante el tema. Sí invitar a la gente que el domingo vamos a estar abiertos, sí. Desde las 10 de la mañana hasta las 17 horas, y ojalá que sea lo más masivo posible el domingo para que puedan recorrer efectivamente esos espacios de memoria. Y que además este sitio de memoria tiene una particularidad, que quien hace los recorridos son exprisioneros que relaten en primera persona lo ocurrido ahí, y por ejemplo en otros sitios. Y yo creo que ese valor fundamental de la memoria histórica como patrimonio es interesante que lo puedan conocer.
12: Sí, bien insólito, Marcelo, porque estamos conversando con Marcelo Acevedo, presidente de la Corporación Estadio Nacional, porque es el Día de los Patrimonios, ¿no? Justamente que tiene que ver con la memoria, coincidentemente estamos hablando de memoria que hoy día en el programa, pero que da cuenta también de relevar estos espacios, estos lugares, ¿no?, con conservación y con recordarlo, ¿no? Y que, a ver, para ir al origen, ojalá pueda corregirse, pero entonces ustedes hablaron con el Ministerio de las Culturas, le dijeron que no se podía, con la NFP les dijeron que no se podía, nosotros nos comunicamos con el IND y dicen que, claro, que es una programación del encuentro del Campeonato Nacional. Ustedes recurrieron también a la NFP y les dicen no porque no se puede. Es que yo, en lo personal, no entiendo que si está el calendario, porque, a ver, las fechas de los partidos, del torneo, del fútbol y de otras competencias deportivas que sean en el Parque Estadio Nacional, no es de un día para otro. Esto se programa con tiempo. Entonces, me llama la atención, nadie se dio cuenta de que este fin de semana era el Día del Patrimonio. Tú lo dices, no había sucedido esta situación los años anteriores. Me imagino que es porque se bloquea, por así decirlo, esa fecha, ¿no?
9: Absolutamente. Yo creo que ahí hubo esa descoordinación, efectivamente, de bloquear el estadio para un evento masivo, ¿cierto?, y volcarlo a este otro evento masivo, que es el Día de los Patrimonios. Y la NFP, bueno, nos dijo que efectivamente este partido estaba programado, que hay, que también no solamente implica los equipos de fútbol, sino que también las transmisiones televisivas. Entonces, nosotros entendemos y comprendemos efectivamente que es complejo cambiar un partido de fútbol de día y de horario, y eso lo hemos visto también en otras ocasiones. Pero creo que también con voluntad, creo que se podía hacer. O sea, se han suspendido partidos por cosas menores, diría yo, o por contingencias, ¿cierto?, futuras o impredecibles, y creemos que la buena voluntad no solamente del equipo de fútbol, sino que la NFP y también del mismo cierto canal que transmite los partidos y todos los integrantes, ¿cierto?, ministeriales, también organismos públicos, creo que si hay una coordinación real o hay una voluntad real de poder realizar el Día de los Patrimonios, creo que no sería tan complicado, a mi modo de ver, cambiar el partido de fecha.
4: Pero Marcelo,
9: de hecho, hermano, yo humildemente había propuesto hacerlo el día viernes, el partido, claro, que es un día, claro, antes.
4: Claro, el tema es que al final el que toma la decisión final no es ni la NFP, no es el Club Universidad de Chile. Es la delegación presidencial la que visa y autoriza este tipo de eventos masivos. Por lo tanto, seguramente, a lo mejor, estoy especulando, sondearon la opción del viernes, dijeron a lo mejor por horario no, porque generalmente la U pide jugar de noche, las 20 horas, el delegado presidencial no es muy amigable con esos horarios, aunque se han jugado los partidos, pero es la delegación presidencial la que tiene que aquí dar una voz, porque ellos son los que autorizan este evento masivo del partido de fútbol, más allá de la descoordinación de los ministerios.
9: Claro, efectivamente, al fin, la toma de la decisión final es la delegación presidencial. Ahora, sin perjuicio, la solicitud de hacerlo tal día es de la NFP y de los equipos de fútbol, y sobre todo el local, creo que, en este caso la Universidad de Chile.
4: Claro.
9: Y yo creo que, efectivamente, voy a ser bien honesto, creo que una descoordinación no solamente como interministerial, sino que también de la delegación, de decir, oye, ese día también es el Día de los Patrimonios. Claro. No solamente visitan el Estadio Nacional, sino que también se vuelca mucha gente a las calles a visitar otros centros y otros espacios de cultura. Claro. Por lo tanto, realizar que sea un evento masivo, que además está catalogado de alto riesgo, incluso implicaría, ¿cierto?, un riesgo efectivamente para las personas que van a visitar otros espacios, ¿cierto?, patrimoniales.
12: Claro, los carabineros que se necesitan para un evento de esta categoría, ¿no? Justamente, a mí me llama mucho la atención la descoordinación, pero a ver, acá no hay espacio para otra respuesta, ya les dijeron que no. Ojo, la Universidad de Chile, con toda la polémica que ha habido, ya está el tema del club del fútbol, ¿no? Claro. Pero llevan, el vínculo a esta altura uno puede no cuestionarlo, con la Universidad de Chile como casa de estudio, ¿no? No tiene nada que decir. ¿Esto ya está zanjado?
9: Nosotros hemos recibido dos respuestas. Uno a través del Ministerio del Deporte y otro por la NFP. No hemos recibido respuesta alguna del Ministerio de la Cultura ni de la Subsecretaría del Patrimonio, que está a cargo del Día de los Patrimonios, ni tampoco de la Delegación Presidencial hasta el momento. No perdemos la esperanza que puedan efectivamente hacer un acto de buena voluntad y hacer un cambio de fecha, pero hoy, 27 de mayo, la respuesta es negativa.
4: Se podría jugar el lunes también, tranquilamente. También se puede, opciones para mover el partido a las hay. Podrían convivir tranquilamente los dos eventos, sí, el partido y el Día del Patrimonio. El tema es que, claro, no hay voluntad, no hay interés, hay una descoordinación.
12: Y se hace evidente la descoordinación.
4: Es que...
12: Puede que se les haya ido, uno lo cree incomprensible, pero ya, puede que se les haya ido. Pero una vez que identificas el problema,
4: busca una solución.
12: Corrígelo.
4: Exacto.
12: Bueno, Marcelo, vamos a estar muy atentos. Marcelo Acevedo, presidente de la Corporación Estadio Nacional. Muchísimas gracias. Cualquier novedad, seguimos en contacto.
4: Gracias, Marcelo.
9: Muchas gracias.
12: Sí, me llama la atención la Universidad de Chile, además. Y yo sé que hay distintos estamentos, pero esperemos. Bueno, decía que faltaba...
4: Hace rato que está muy alejado de lo que pasa. Sabemos. Con el Club Deportivo, que tiene un escándalo.
12: Club Deportivo que lleva su nombre. ¿Es ese prestigio?
4: La concesionaria, digamos, Azul Azul.
12: Pero es ese prestigio.
4: Absolutamente.
12: Eso voy también. Bueno, vamos a estar actualizando eso. Está todo en biobiochile.cl. Entre paréntesis, varios auditores también nos preguntaban por el calendario para ver el Día de los Patrimonios, que es este fin de semana. Está en diadelpatrimonio.cl y de todas maneras se va a poder visitar ahí el Estadio Nacional, pero como bien nos comentaba Marcelo, en el espacio más acotado, ¿no? Que va a ser que no va a poder abrir las puertas el sábado. Y el domingo, está el horario ahí establecido, solamente el domingo 31 de mayo entre las 10 de la mañana y las 17 horas. Eso sí o sí va. Vamos a ver qué es lo que pasa con el día sábado. Son las 12 del día con 29 minutos. 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
12: Les aprovechamos de contar que Santiago está nublado, está con bruma. 14 grados de temperatura hasta ahora, se espera una máxima de 17 y va a seguir la nubosidad. Estamos viendo ahí en Bio Bio TV. ¿Cómo está Santiago? A esta hora va a seguir esta nubosidad. Mañana parecido, porque mañana jueves va a haber una máxima de 18 grados. ¿Qué pasa en Juan Fernández, donde nos escuchan? Mucho viento, lluvia en la mañana hubo, y hay todavía un poquito de precipitación, 18 grados de máxima. 12 del día con 30 minutos, acá en el Expreso Bio Bio, justamente informándolos, acompañándolos acá a esta hora. De hecho, Danilo Ormeño tiene información del momento que nos va a compartir. Danilo.
13: Sí, estoy en la Fiscalía porque está hablando a esta hora el director nacional de la JUNAEB, Fernando Peña, a propósito de esta denuncia que han hecho en la unidad anticorrupción del Ministerio Público. Escuchemos sus declaraciones a esta hora, todo lo que estaría relacionado también con irregularidades que se habrían pesquisado en una auditoría interna que se realizó en la anterior administración de Gabriel Boric en los últimos 4 años. Escuchemos a esta hora las declaraciones que está entregando aquí en el Ministerio Público el mandamás de la JUNAEB.
14: Bueno, esos son justamente antecedentes nuevos que no están incorporados dentro de las investigaciones de Contraloría ni tampoco dentro de la autodenuncia y peritajes previos, que nosotros consideramos son parte importante de la investigación, al menos desde la figura de la administración del Leal, porque, reitero, una persona que está a cargo de velar por los intereses del servicio no puede aparecer posteriormente trabajando en la empresa, prestando servicios jurídicos que obviamente comprometieron en este caso el patrimonio de la institución por más de 14 mil millones de pesos, de un servicio que no se prestó. Nosotros tenemos acreditado que ninguna de esas 11 se entregó a alumnos vulnerables de la región de O'Higgins. Y por lo mismo es que nos acercamos a Fiscalía, a Contraloría, para, insisto, entregar antecedentes nuevos. Aquí nadie está haciendo un refrito ni sacando provecho político de nada. Estamos ejerciendo nuestro derecho, yo personalmente como jefe de servicio, cumpliendo con la responsabilidad que me mandata la ley de fiscalizar y de informar a los órganos fiscalizadores cuando encuentro irregularidades.
15: ¿Qué es este señor? ¿Cuál es el rol de él? ¿Qué hacía exactamente en CUNAEP y al que usted se refiere?
14: Él era el jefe jurídico de la institución, es quien además recomienda a través de un correo electrónico a la exdirectora que estos contratos se modifiquen a través de una resolución exenta sin consultarle a Contraloría, lo que queda en evidencia o lo que al menos desnuda de que había una intención de ocultarle información al órgano contralor para poder realizar estos pagos, aumentando significativamente tanto en 2023 como en 2022 tanto las raciones como el valor unitario de esas onces.
16: Director, ¿nos podría comentar a propósito de este aumento de precios, de cuánto a cuánto pasó, cuántos debiesen haber sido bien entregados en su momento?
14: Sí, de hecho tengo acá un cuadrito, se los voy a mostrar, se los puedo dejar esto después, de hecho si quieren. Acá queda claramente expuesto de cómo desde el año 2021 al 2023 van subiendo exponencialmente los valores referenciales de la ONCE, desde 6.500 pesos en el año 2021 a 8.680 en el 2023, pero eso no es lo más curioso. Lo más curioso es que en el año 2021 se pagaban 296.000 y en el año 2023, cuando se modifican los contratos, se pagan más de 700.000 ONCE. Y eso no tiene ninguna explicación, es absolutamente ridículo. Y eso es por la razón por la cual nosotros nos acercamos hoy día a entregar antecedentes nuevos, una línea de investigación nueva que nosotros esperamos la Fiscalía y Contraloría ponderen de manera adecuada para que ojalá acá se persigan tanto las responsabilidades administrativas y penales.
17: Director, ¿qué le dijo el fiscal? ¿Que habrían responsabilidades penales y de quién serían?
14: Yo me voy a reservar la conversación, al menos en ese aspecto, con el fiscal, porque creemos estar en conocimiento y al menos dentro de una zona bastante proyectable, con un caso sólido, con una estrategia que además nos va a permitir llegar a conclusiones muy distintas a las que se llegaron en el pasado respecto a este caso, y por lo mismo no quisiera yo afectar la línea de investigación que creemos bastante sólida y que está muy bien prospectada.
13: Ahí están parte de las declaraciones entonces que está entregando a esta hora Fernando Peña, el director nacional de la JUNAEB, luego de reunirse con Eugenio Campos, el director de la Unidad Especializada Anticorrupción del Ministerio Público, haciendo entonces, transparentando, entregando oficialmente estos antecedentes que habrían pesquisado entonces a propósito de auditorías internas que detectaron una serie de irregularidades, la más grave, por ejemplo, lo ocurrido en la región de O'Higgins, donde se habrían pagado estos más de 14 mil millones de pesos por raciones que aparentemente nunca se habrían entregado. En el Ministerio Público, Bío Bío, la radio.
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29: Hola, ¿qué tal? Buenos días. Carlos de acá de Coinco. Hasta el día de hoy,
1: 71 años, hago cálculos matemáticos ya, sin ocupar calculadora, ni lápiz, ni papel.
12: Qué bueno eso.
1: De hecho, se los enseñé a mis hijos el modo de hacerlo y hasta el día de hoy ellos lo ocupan. Que conte, ellos los dos son ingenieros hoy día. Y tal cual, hasta el día de hoy, memoria, ocupar la memoria. Gracias.
3: ¿Sirve saberse de memoria varios o muchos sintaxis de programación, varios lenguajes de programación?
12: ¿De memoria?
3: ¿Sirve eso como... ¿se sabe de memoria eso? Sí. Es como aprenderse un idioma diferente.
12: Claro.
3: Yo me sé varios.
5: Eso. Gracias. Hola, chiquillos, buenos días.
6: Hola, hola.
5: De la memoria que tengo, de lo que recuerdo, mi primer camión que manejé en el año 1980, ER5748. De ese tengo recuerdo, 1980. Saludos. Vivo la radio.
7: Saludos. Buenos días. Lo que nunca se me ha borrado, siempre lo he tenido en mi memoria, es la lo que dijo Arturo Prat al abordaje, muchacho, ¿eh? Todo eso. La contienda es desigual, nunca se ha arreado nuestra bandera. Fui el héroe muchos años en el colegio. Hasta el día de hoy lo he enseñado a mis nietos, a mis hijos, sobrinos y algunos amigos. Nunca se me ha olvidado.
8: Sé la marsellesa desde el colegio, en la media, mi profesora de francés. Puedo cantarla completa. Me sé el rut de mi ex marido, que ya llevamos como 10 años alejados. Y muchas canciones que me sé también.
12: Muchas gracias por su
4: pregunta. Si sirven los diálogos de los Simpsons.
12: Bueno, nuestro Nicolás se sabe capítulos de memoria de los Simpsons. Sí. ¿Ya? ¿A quién le pusiste? Qué grande.
4: ¿Quién es la grande?
12: Nos cita una frase de los Simpsons. A la grande le puse Cuca. No sé qué se. Bueno, Cristian, un auditor que dice que pregunta si sirven los diálogos de los Simpsons. Ahí podrían hacer algún match. Muchas gracias a todo el WhatsApp, al más 569-9207-888. Un auditor por ahí recomendaba que durante la noche, cuando uno se acostara, repasara todo lo que hizo en el día, desde que se despertó.
4: Un repaso ya.
12: Fui, y ahí también para hacer un ejercicio de memoria.
4: Mira, también, está bueno.
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12: ¿Se acuerdan que hace un tiempo hablábamos de los autos robados en nuestro país? Sí. Habían algunas cifras bien alarmantes que daban cuenta de más de 100 autos robados en promedio, por supuesto, ¿no? En nuestro país al día. Hay nuevas cifras, lo hace también la Asociación de Aseguradores, que da cuenta de los modelos de autos más robados durante el último año. Toyota Hilux, Toyota RAV4 y el Mitsubishi L200. Ahora, esto en el grupo, esta última cifra o esta última categoría de la Asociación de los Autos Asegurados, ¿entiende, no? Ahí, pero evidentemente el problema, el tema del robo de autos sigue siendo una tremenda complicación. ¿No?
4: Y no ha parado. Fíjese que en el año 2025 las cifras hablan de un promedio de 100 robos al día. ¿Cuál es el modus operandi? ¿Cómo trabajan los delincuentes en este caso? El teniente Fabián Lagos, del Servicio de Encargo y Búsqueda de Personas y Vehículos de Carabineros, nos acompaña para hablar de este tema.
12: ¿Cómo está, teniente? Buenas tardes.
4: Buenas tardes, teniente.
9: Muy buenas tardes a todos en el estudio. Un gusto estar con ustedes en vivo. Efectivamente, existen distintas modalidades asociadas a una sustracción vehicular, no solamente la que nos genera la mayor victimización, por así decirlo, de la población, que vendría siendo el robo violento, cuando hablamos de la encerrona, el portonazo, que son todas tipificaciones que han agarrado cierta relevancia social, pero básicamente hay distintas estrategias que ocupan los delincuentes para robar vehículos. Por ejemplo, en el año 2025, si nosotros hacemos un análisis de los vehículos sustraídos y que han sido encargados en Carabineros o en la Policía de Investigaciones, ronda entre el 20% de este tipo de delitos violentos del universo completo de los robos. O sea, quizás no es una cifra totalitaria en el sentido de que todos los robos de vehículos son violentos, pero usted sabe que básicamente un delito violento asociado con la lesión a una víctima o con el caso que pasó esta semana sobre la sustracción de un vehículo con un menor en su interior, generan un alto nivel de impacto en la sociedad, y eso es lo que nos genera la mayor demanda investigativa en este tipo de robo.
4: Sí, teniente, hay una teoría, que seguramente usted la debe manejar mejor, que estos tipos se instalan en sectores donde tengan rápido acceso a las autopistas para poder arrancar. Voy a poner un ejemplo, un lugar tradicional, lamentablemente de muchos portonazos, es la Rotonda Quilín, porque precisamente ahí tienen las vías de escapatoria. ¿Cuántas horas están monitoreando los delincuentes para ver a quién asaltan?
9: Claro, esa es una aseveración bastante acertada, sobre todo en el sentido de que nuestra región metropolitana abarca prácticamente el 60% de todo este tipo de encargos de vehículos en Chile, prácticamente. Entonces, en este sentido, todos conocemos nuestra geografía acá en la región metropolitana, donde estamos interconectados con autopistas, obviamente que nos van a llevar a distintas comunas en muy poco tiempo, sobre todo en horario nocturno, donde estos delitos tienen más proliferación. En este sentido, hay que ser súper franco y obviamente transparentar a la ciudadanía de que este tipo de ilícitos y la preparación que ocupan estos delincuentes básicamente siempre van a predominar en comunas donde tengan rápido acceso a la autopista, que le permita huir obviamente del sector lo más rápido posible con el vehículo robado y obviamente alejarse y quizás también generar distintos procedimientos en el sentido de robar más vehículos en otras comunas asociadas y ahí donde se genera el famoso tour del electoral.
12: Uh-huh. Teniente, comentábamos en la introducción de la nota, está la nota en biobiochile.cl también, este dato que entrega la Asociación de Aseguradores, insistimos, son los vehículos asegurados, ¿no? Pero da cuenta del ranking, por así decirlo, ¿no? Por marcas, por tipo, encabeza la Toyota Hilux, luego la Toyota RAV4, luego Mitsubishi, en fin. ¿Cuáles son los vehículos que se están robando? Yo recuerdo años atrás hablaba de los vehículos de alta gama, después los vehículos más rápidos para cometer otros delitos. La SUV, exacto. Pero un tiempo a esta parte hemos visto todo tipo de vehículos. ¿Siguen algún patrón común o ya es cualquier auto?
9: Bueno, esos son de factores bien importantes. Primero hay que dividir la estrategia. Cuando hablamos de robos violentos, en este caso de la encerrona Fortunazo, como ya hemos comentado, principalmente son vehículos a requerimiento por la organización criminal que realiza el delito. O sea, ¿ya? Vehículos de alta gama, vehículos de valor un poco más alto al promedio, claro, vehículos a pedido. Sin embargo, si hablamos de nosotros, de los vehículos que son sustraídos de la vía pública, donde no hay una víctima directamente involucrada dentro del robo, como lo es la gran mayoría de los robos que tenemos en Chile, son vehículos populares, vehículos de flota, vehículos que se ocupan por la ciudadanía, como puede ser el vehículo sedán, o inclusive las camionetas pick-up, dado que nosotros en Chile somos un país muy proliferante a tener vehículos pick-up. Sí. Todos esos vehículos siempre van a ser los principales focos en temas estadísticos para estar en la mira. O sea, todos estos vehículos populares, los vehículos que la población mayormente tiene, son los vehículos que siempre van a estar en el top de las cifras para este tipo de delitos.
4: Ahora, teniente, también, y claramente a propósito de la última respuesta, estas son bandas que están dando vueltas, que están monitoreando y que están esperando la oportunidad cuando alguien llega a la entrada del condominio o para abrir el portón o se estaciona, se dejan caer. O sea, los tipos están todo el rato monitoreando.
9: Claro, y ahí donde también es un llamado a la ciudadanía de extremar las medidas de seguridad, sobre todo al llegar a los destinos que obviamente las potenciales víctimas están abordando. Si bien este delito, si nosotros hacemos un recuento histórico, empezó con la encerrona, con el portonazo, sí, donde ya las víctimas estaban siendo sorprendidas y le roban el vehículo al entrar en su domicilio. Aquí básicamente este delito ha mutado, hay cierta utilización de otros vehículos para robar en la oportunidad que los victimarios tengan. Entonces, si bien lo más importante es transitar con cautela y obviamente saber, obviamente, darse una vuelta más, quizá extremar medidas de seguridad, pero estos vehículos y estas bandas criminales realizan robo, obviamente, a requerimiento, pero no van a dejar una oportunidad sin tomar, obviamente, si están viendo en un semáforo detenido un vehículo que básicamente la persona no está atenta a las condiciones del tránsito, está mirando su celular o está preocupado de otra cosa que no sea el tránsito, es una víctima muy potencial en este tipo de robo, sobre todo cuando ocupan la sorpresa y la intimidación, como ya conocemos en los videos que estamos viendo en pantalla.
12: Claro. Usted hacía el punto también de la distinción. Están los vehículos que, comillas, se encargan, que son habitualmente la de las encerronas, ¿no? Vehículos de alta gama, alta velocidad, en fin, y los que están estacionados, ¿se entiende? No hay una víctima directa que se haga en ese momento. Por supuesto que hay una víctima, que es el dueño del auto, pero no es un asalto directo, ¿no? Pero con el avance de la tecnología, usted mencionaba el caso esta semana, que también fue con el corta corriente, que se ha masificado mucho en nuestro país. También están los vehículos nuevos que vienen con esta llave que no se inserta, exacto, sino que la persona anda portando esa llave, y que también eso, comillas, obliga a los delincuentes a encarar a los dueños de los vehículos por el tema de estas medidas de seguridad. Finalmente se hace más violento estos robos. porque necesitan la interacción o algo del dueño del vehículo.
9: Así es, y bueno, aquí también hay un factor súper importante, que la mejora tecnológica en temas de seguridad activa y pasiva en los vehículos nos ha generado obviamente a la población chilena el riesgo latente de que estos antisociales, al final, para adquirir este vehículo, lo utilicen bajo los medios que estamos viendo en pantalla, como ya los conocemos, para adquirirse, como usted bien mencionaba, la llave del vehículo y sustraer lo más rápido posible. De igual forma, y también es súper importante destacar, que cualquier factor que le comprenda más tiempo y demanda en especializarse al delincuente para robarle su vehículo, ya sea un traba volante, GPS, corta corriente, va a ser un factor de mucha ayuda, obviamente, para seguir preveniendo este tipo de ilícitos. Y obviamente cada marca automotriz tiene distintas oportunidades de mejora, si bien están realizándose mesas de trabajo con todas estas entidades para seguir mejorando y abordando de distinta manera cómo va evolucionando este delito.
4: Sí, y el debate da para mucho, teniente, porque como bien decía Loreto, al tener que interactuar con la víctima, se pone más violento. Es distinto cuando, no sé, pues uno llega y entrega la llave del auto y los tipos se van. Por lo tanto, ¿qué recomendaciones le hacemos a los usuarios en cuanto a no llamar la atención, a la vigilancia, a cambiar las rutas?
9: Bueno, la vigilancia activa siempre es un factor muy importante, sobre todo, como ya habíamos comentado, cuando la potencial víctima está llegando a su destino, donde uno psicológicamente intenta ya bajar la guardia y prestar menos atención al entorno cuando ya vamos llegando a un sector que nosotros conocemos, obviamente, y eso también es un factor predominante. Pero también hacerle transparentar a la ciudadanía que todo este tipo de delitos, sobre todo los delitos violentos que ya habíamos hablado, son organizaciones que ocupan a autores y materiales de estos robos de muy baja edad, o sea, es un promedio entre 16 a unos 25 años, y esos, obviamente, todos esos factores influyen en, obviamente, la violencia que van a otorgarle a la víctima, el tipo de intimidación que van a realizar, va a depender mucho de la preparación que tengan, la inserción de armamentos de fuego, la capacidad que tienen de reorganizarse en distintas bandas criminales para seguir robando. Es un problema, obviamente, que se está abordando, pero también es la característica principal de este delito, o sea, un delito muy rápido, de una organización muy rápida para los antisociales, y ahí donde nosotros le ponemos, le damos esa atención y le transparentamos a la ciudadanía de que, si bien está la vigilancia activa, pero también están todos los medios tecnológicos que puedan tener para, obviamente, si es que lamentablemente son víctimas de este tipo de robo, no ofrecer ningún tipo de resistencia, aunque suene contraproducente. Si bien el vehículo lo sustraen, el vehículo puede tener un cortacorriente, un seguimiento GPS, y va a ser una herramienta que nos va a ayudar, más allá inclusive de recuperar el vehículo, va también en detener a estos autores, que es lo que nosotros obviamente tenemos nuestra demanda puesta.
12: El teniente Fabián Lagos es del Servicio de Encargo y Búsqueda de Personas y Vehículos de Carabineros. Muchísimas gracias, muy buenas
4: gracias,
12: tardes.
4: Gracias, teniente. Buenas tardes.
9: Hasta luego, que tengan muy buena tarde.
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12: Atención con la información que entrega hasta ahora la Superintendencia de Electricidad y Combustibles. Varios clientes ahí sin suministro eléctrico distribuidos, ¿no?, en distintas regiones del país. En la metropolitana llama la atención el caso de Peñalolén. Casi 2.500 clientes sin suministro eléctrico, 2.406, ¿no? Se concentran en esa comuna, en Peñalolén, y también en Maipú, eso en la región metropolitana, pero son más de 24.000 clientes a nivel nacional que están a esta hora sin suministro eléctrico, concentrados en las regiones metropolitanas, O'Higgins y también de Los Lagos.
4: Nos vamos.
12: Vienen las noticias. Nos reencontramos en el PM.
4: Chau, chau.
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2: La CONAEP denunció a la Fiscalía una serie de irregularidades con millonarios montos que habría ocurrido durante el gobierno de Gabriel Boric.
3: El presidente del directorio de Codelco, Rubén Alvarado, rechazó las acusaciones que sostienen que habría estado en conocimiento de la sobreestimación de la producción en 2025.
2: Agregó que los correos difundidos por un medio de comunicación, se refiere a Exante en particular, corresponden a un tema operacional completamente aparte del escándalo de la auditoría.
3: En Chile Vamos arremetió en contra del Partido Republicano por su emplazamiento a sumarse a la acusación constitucional en contra del exministro Nicolás Grau.
2: Senadores de oposición alertaron al gobierno por el impacto de la acusación constitucional en las negociaciones de la Ley de Reconstrucción Nacional.
3: Los ministros de Hacienda y la Secretaría General de la Presidencia dicen esperar que el ruido de la ofensiva no enturbie el diálogo en el trámite de la mega reforma.
2: De Seguridad Martín Arrau aseguró que la política nacional de seguridad y el plan del gobierno son complementarios y que van a operar en conjunto.
3: Y además confirmó que se ingresarán 20 proyectos de ley o urgencias legislativas en los próximos días.
2: Dos fallecidos y 6 casas quemadas dejó un incendio en la comuna de Peñalolén.
3: Caracterizados como carabineros, un grupo de ladrones protagonizó un turbazo en la comuna de La Granja.
2: Y hasta ahora se realiza el control de detención de los 6 imputados por el robo con homicidio de una adulta mayor el pasado fin de semana en Coronel, región del Biobío.
3: En desarrollo se mantiene la demolición de una toma ubicada en un terreno de la Escuela Naciones Unidas. Es en Playa Ancha, en Valparaíso.
2: En noticias del exterior, la Casa Blanca calificó de falso un preacuerdo con Irán publicado por la televisión iraní.
3: Y el presidente de Bolivia promulgó una ley que anula las restricciones a la intervención de las Fuerzas Armadas en conflictos internos.
2: Al menos 12 soldados colombianos resultaron heridos en un ataque terrorista 4 días de la primera vuelta de las elecciones presidenciales.

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2: 1:00 p.m. 4 minutos.
3: Buenas tardes, bienvenidos. Gracias por acompañarnos. Iniciamos de inmediato la revisión de las noticias en esta edición del mediodía de Radiograma junto a Catherine Cubillos. Catherine, buenas tardes.
4: Hola, Anibaldo, buenas tardes. Buenas tardes también a nuestros auditores, a todos quienes ya están con nosotros y van a estar acompañándonos en esta revisión de las noticias. Siempre saludamos a todos ahí en las 43 estaciones de BioBio, la radio en todo el país. También, por supuesto, quienes están en la plataforma digital, es biobiochile.cl, y por supuesto, quienes nos escuchan y nos ven a través de BioBio TV.
3: Vamos de inmediato con las informaciones. La JUNADEP ha denunciado en la Fiscalía una serie de irregularidades que habrían ocurrido durante la administración del expresidente Gabriel Boric.
4: Entre ellas figura el pago de 14.000 millones de pesos en raciones de comida que nunca se habrían entregado a los escolares, particularmente de la región de O'Higgins. Vamos a revisar la información. Ya estamos en contacto con Danilo Ormeño. Danilo, ¿qué tal? Buenas tardes.
5: ¿Cómo están? Muy buenas tardes. Estamos en el Ministerio Público, en la Fiscalía, aquí en pleno centro de Santiago. ¿Por qué? Porque esta mañana llegó hasta este mismo lugar el director nacional de la Junta Nacional de Auxilio Escolar y Becas, más conocida por sus siglas como JUNAEB, Fernando Peña. ¿A qué vino? A hacer una denuncia y a transparentar con el jefe jurídico de la Unidad Especializada Anticorrupción de la Fiscalía, Eugenio Campos, una serie de resultados, conclusiones que arrojó la auditoría interna que ha realizado el propio Ejecutivo, el gobierno que anunció cuando asumió el 11 de marzo en distintas reparticiones públicas que han ido a medida que se ha ido avanzando arrojando algún tipo de resultados. Es esta repartición pública, la JUNAEB, que depende del Ministerio de Educación, la primera entidad en denunciar en el Ministerio Público, en el Consejo de Defensa del Estado y también en la Contraloría General de la República, una serie de irregularidades que se habrían detectado en esta auditoría interna, donde destacan dos hechos que considera esta administración de José Antonio Kast como gravísimas y que habrían ocurrido en los últimos 4 años donde estuvo al mando del gobierno el expresidente de la República, Gabriel Boric. Puntualmente, ¿qué es lo que denuncia la JUNAEB y que hoy día le transparentó al fiscal anticorrupción Eugenio Campos? Principalmente un hecho que habría ocurrido en una licitación del año 2020 y que se arrastró por varios años, que consideraba la entrega de distintas raciones de comida a escolares, principalmente de la región de O'Higgins, un servicio que fue contratado puntualmente a la empresa Socer y que finalmente no se habría materializado. Este servicio asciende a un monto de 14.000 millones de pesos. Considerando la gran cantidad de recursos que están involucrados, finalmente la JUNAEB decidió hacer pública esta denuncia y presentar formalmente esta situación ante el Ministerio Público para que aperture efectivamente una causa y se persiga alguna responsabilidad penal junto a distintos sumarios que buscan responsabilidades administrativas que aún siguen abiertos, en curso, en desarrollo al interior de la JUNAEB. Junto con estos 14.000 millones que se habían pagado por estas raciones que nunca se entregaron a escolares en la región de O'Higgins, se suma otro hecho que es considerado como grave por parte de la actual administración de la JUNAEB, que depende del gobierno de José Antonio Kast. Se refiere puntualmente a una persona, un funcionario, que se desempeñó, que ingresó al estamento público el año 2018 y que se mantuvo hasta el 2022, quien habría asesorado jurídicamente a la JUNAEB y

0: quien habría intervenido sin supervisión, sin haber tenido un visado de Contraloría, distintos contratos que posteriormente habrían favorecido a las empresas con las que se concretaron estos contratos. ¿Habrían favorecido de qué manera? Aumentando efectivamente los montos por unidad de cada una de las raciones de las 11 que se le entregaba a los propios escolares. Bueno, lo más grave que considera esta administración es que este funcionario público que se desempeñó por 4 años en la JUNAEB, finalmente el año 2022 abandona el estamento público y se traslada a la empresa SOCER a realizar funciones que son estratégicas, gerenciales, por lo que se presume que habría allí al menos una irregularidad y si no, lo que se persigue es un delito. Vamos a pasar a escuchar lo que dijo Fernando Peña, que es el director nacional de la JUNAEB, cuando se retiró hace algunos minutos aquí desde el Ministerio Público, asegurando de que lo más importante es poder determinar responsabilidades administrativas y también penales en este hecho que, insistimos, consideró como gravísimo. Escuchemos al director nacional de la JUNAEB.
1: Quedan cuenta de pagos por 11 que no se entregaron por más de 14 mil millones de pesos en 3 unidades territoriales de la región de O'Higgins y de modificaciones de contratos sin toma de razones, circunstancia de que se dio a derecho en el año 2022 y 2023, que es lo que permite y facilita finalmente que se realicen estos pagos. Nosotros consideramos que es una situación grave.
0: Bueno, como es una denuncia que apunta directamente a la anterior administración de Gabriel Boric, ubicamos esta mañana a la ex directora de la JUNAEB, Camila Rubio. Accedió a conversar con Radio Bio Bio y descartó tajantemente, desmintió que estos hechos hayan ocurrido. Dijo, si bien en algún momento la Contraloría detectó irregularidades, todo eso se subsanó en nuestra administración, haciendo alusión al gobierno de Gabriel Boric. Escuchemos a la exdirectora de la JUNAEB, Camila Rubio.
2: Las acusaciones que acá se están haciendo corresponden a una licitación del año 2020, del gobierno de Sebastián Piñera. Estos no son temas nuevos, esto fue investigado por Contraloría. Ellos no solo revisaron y descartaron la denuncia de los 3.500 millones por las 30 raciones, auditó todo el periodo de contrato y su pago.
0: Algo que deslizó Camila Rubio también es de que esta denuncia que está realizando la actual administración es solo para tapar, para soslayar algunos recortes que quiere justificar el gobierno de José Antonio Kast en el Ministerio de Educación y puntualmente en la JUNAEB, lo que fue descartado tajantemente por el director Fernando Peña. Aseguran que es una investigación incipiente, que recién comienza, que puede arrojar nuevos resultados, por lo que dicen, esto podría decantar también en nuevas denuncias que se presenten tanto al Consejo de Defensa del Estado, a la Contraloría o también al propio Ministerio Público, Katy Nivaldo.
3: Muchas gracias, Danilo.
0: Que estén bien. Buenas tardes.
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5: Una de la tarde, 11 minutos.
6: Hablemos acerca de Codelco. La empresa lacuprífera estatal salió a responder por un nuevo flanco en la polémica por las cifras infladas, particularmente en los meses de diciembre de los últimos años. Su presidente ejecutivo, Rubén Alvarado, aseguró que los correos filtrados por un medio de comunicación están mezclando, a su juicio, peras con manzanas y no tienen que ver con lo que se investiga a propósito de la auditoría.
3: Este nuevo capítulo en el golpe a la imagen pública de la empresa estatal se da justo en el primer día de Bernardo Fontaine como presidente del directorio y en la antesala de su primera reunión con el directorio el día de mañana. Vanessa Gajardo, buenas tardes.
7: ¿Cómo están? Muy buenas tardes. Hay que partir este informe con un comunicado que está firmado por el propio Rubén Alvarado, presidente ejecutivo de Codelco. La nota publicada por Exante, titulada Mails que revelan que presidente ejecutivo de Codelco revisó preparativos para inflar la producción del cobre, esto el día de ayer, contiene asociaciones incorrectas entre materiales distintos y hechos que no están relacionados, dice Alvarado. Y aquí lo clave. Él especifica que la auditoría interna sobre lo que son los cálculos de producción, que se refiere a productos no terminados, requerían un procesamiento futuro y no cumplían las condiciones para ser comercializados, bien digo. Eso es lo que respecta a la auditoría interna que se dio a conocer hace un par de semanas atrás, las 27.000 toneladas de cobre fino en diciembre del año pasado. En cambio, los materiales que se mencionan en estos nuevos mails que da a conocer este medio de comunicación corresponden, dice él, principalmente a cobre recuperado desde procesos normales de limpieza y recuperación operacional. Todos estos productos son aptos para su comercialización, muchos de ellos incluso ya fueron vendidos. Esta es una explicación bastante técnica, pero necesaria, porque acá lo que se está señalando, ¿no?, es que estos mails tendrían algún grado de relación o que el presidente, ¿cierto?, Rubén Alvarado, habría estado en conocimiento respecto de la sobreestimación de las cifras el año pasado. Lo que da a conocer él a través de este comunicado esta mañana es que en realidad acá lo que él estaba hablando con el gerente de comercialización era de otros subproductos de cobre, algo netamente técnico que se hace también al cierre de cada año y no tiene ningún tipo de relación con lo que se está investigando a propósito de la auditoría interna. Y finaliza su comunicado: lamento no haber sido consultado antes de esta publicación, lo que habría permitido evitar interpretaciones erróneas y entregar el debido contexto técnico. Patricio Céspedes, exdirector de NAMI, coincidió que hay mucha opacidad, eso sí, detrás de toda esta nueva polémica que envuelve a Codelco. Él coincide que se necesita fortalecer el rol fiscalizador que cumple detrás de todo esto Cochilco, sobre todo considerando, dijo, que estamos hablando de altos ejecutivos que tienen sueldos millonarios.
8: Cada división debería trabajar de manera autónoma, mejorar las condiciones, los tratamientos y ver las auditorías que se tienen que hacer. Yo creo que todavía falta mucho más por transparentar contratos millonarios que hay.
7: Y el académico y experto en minería de la Universidad Católica, Gustavo Laos, en conversación con Expreso Bio Bio, llamó a tener cuidado con las declaraciones que se están dando en el marco de toda esta investigación que todavía no ha finalizado. Y además dijo que esto no marca ni un antes ni un después en lo que es la gestión interna de Codelco, pero lamentablemente, dijo, es una polémica adicional para la crítica pública.
9: Digamos, añade un eslabón más a los desaciertos que ha tenido la compañía en los últimos 8 meses desde el accidente de expediente. Hay que ser cauto en las expresiones porque lo que hay que hacer es gestionar la empresa de tal forma que esto no pueda volver a ocurrir.
7: Todo esto, lo decíamos, se da en medio de lo que es el primer día de Bernardo Fontaine como nuevo presidente del directorio de la estatal. Llegó temprano esta mañana al edificio corporativo de Codelco, ubicado en calle Huérfanos, específicamente a las 10 de la mañana, acompañado por los que van a ser, cierto, su equipo de prensa. Entró al edificio sin hacer ningún tipo de declaraciones. Sabemos que durante toda esta jornada tiene distintas reuniones con ejecutivos de la estatal, pero como dato, mañana a las 3 de la tarde Fontaine se reuniría o sería su primera reunión con el directorio de Codelco y ahí probablemente se vengan anuncios. Declaraciones públicas por el momento no hay consideradas. Se especula que se podría hacer un anuncio en conjunto con el viceministro de Economía y Minería, Daniel Mas, que esta semana se encuentra de gira por distintas regiones de nuestro país. Vuelve la próxima semana y es posible entonces que, a partir de que llegue el ministro, tengamos algún tipo de punto de prensa, más bien su presentación en sociedad, ¿no?
3: ¿Pero anuncio en qué tipo? ¿Auditoría? ¿Auditoría externa? ¿Que hay algo que se haya adelantado? ¿Nada?
7: Pronunciamientos de todo, en realidad. Por parte de lo que tiene que ver con la auditoría, sabemos que Fontaine no ha entregado declaraciones ni siquiera cuando es nombrado como presidente del directorio, más que a través de sus redes sociales, un comunicado que se difundió, pero responder preguntas a la prensa, cuál va a ser la nueva gestión, este refresh que le quieren dar a la estatal, que es el discurso que da el Ejecutivo, no se ha especificado nada de eso, pero yo creo que a propósito de toda esta polémica, lo primero es que responda a partir de las investigaciones que se están desarrollando.
6: Es claro, pero se entiende que, bueno, asume hoy, tiene mañana la reunión, la primera. Entendemos que puede, claro, necesitar tiempo para ponerse al día acerca del tema, más allá de sus propias ideas para Codelco, también saber efectivamente de qué está hablando. Hablamos durante la semana, ya la semana pasada, acerca del concepto Codelco fuera de control. Uh-huh. Y si bien yo creo que en base a lo que hemos visto de la cuprífera estatal, hace mucho sentido la frase, pero es necesario acotarla, ¿no? Ponerle un marco para saber qué es lo que está fuera de control y si es efectivamente todo, si es que hay algo que no, que se pueda arreglar, en fin.
7: A ver, fuentes cercanas a Bernardo Fontaine aseguran que la política que va a buscar instaurar, al menos en estos primeros días como presidente del directorio, es remover a muchísima gente.
6: ¿Cargos altos?
7: Sí.
6: ¿Ejecutivo?
7: Hay que esperar.
3: Gracias, Vanessa.
7: Buenas tardes.
6: Chao, Vane.
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5: De la tarde, 18 minutos.
3: Republicanos emplazaron a Chile Vamos a respaldar la acusación constitucional contra el exministro de Hacienda Nicolás Grau por las eventuales inconsistencias en las proyecciones fiscales del gobierno anterior.
6: En Renovación Nacional y en la UDI acusaron presiones indebidas. Recalcaron que una acusación constitucional debe estudiarse con rigurosidad jurídica y no bajo amenazas públicas. Nuevamente acá hay una muestra de la división del oficialismo o los partidos detrás del gobierno del presidente Kast. Francisca Caris, ¿qué tal? Buenas tardes.
12: ¿Cómo están? Muy buenas tardes. Efectivamente, esta amenaza de una acusación constitucional contra el exministro de Hacienda Nicolás Grau terminó desatando lo que podríamos llamar como una nueva guerra dentro de la derecha. Y es que este emplazamiento del diputado republicano Agustín Romero directamente a Chile Vamos para respaldar el libelo acusatorio no cayó nada bien en Renovación Nacional ni tampoco en la UDI, donde acusaron presiones indebidas y cuestionaron además que se está buscando acá pautear públicamente a la coalición. Una ofensiva que, recordemos, está siendo impulsada por los republicanos y también por el Partido Nacional Libertario, que apunta a eventuales inconsistencias en las proyecciones de deuda pública y también el manejo fiscal durante la gestión del exministro Grau en Hacienda, un tema que ambas colectividades consideran de máxima gravedad política. Y es en ese contexto que Romero hoy advirtió que si Chile Vamos no se suma a la acusación, tendrán que responder ante su electorado, instalando además que llegó la hora de tomar posiciones frente a lo que son las responsabilidades políticas del exsecretario de Estado. Desde ahí que la respuesta en, digámoslo, los partidos que hoy conforman Chile Vamos no tardó en llegar. El vicepresidente de la UDI, Eduardo Cretón, diputado también, aseguró que su colectividad no actúa bajo amenazas ni presiones que al menos desde el gremialismo no van a considerar y que han sido bastante leales con el gobierno del presidente José Antonio Kast, y además planteó que ellos dudan que esta acusación constitucional se haya conversado con el Ejecutivo.
13: Yo le diría al diputado Romero que la UDI no actúa bajo presiones y amenazas de ningún tipo, que la UDI actúa de una manera leal con el gobierno. Y me gustaría saber si es que esta estrategia de la acusación constitucional fue conversada previamente con el gabinete del presidente José Antonio Kast.
12: Una línea que fue prácticamente seguida por sus colegas de Renovación Nacional, en donde también endurecieron el tono. De hecho, el jefe de bancada, el diputado Diego Chalper, emplazó directamente a republicanos a redactar una acusación maciza y no escritos livianos, recordando además cuestionados libelos impulsados anteriormente, que son unos 9 aproximadamente los que correspondieron a la administración anterior de Gabriel Boric cuando en Republicanos eran oposición.
14: Cuando estuvo puesto en la oposición solían redactar escritos muy livianos para fundamentar sus acusaciones constitucionales. Si quieren emprender una, nosotros vamos a estar dispuestos a leerlas con mucha atención, pero que redacten una cosa maciza.
12: Esta polémica además ocurre en un momento especialmente sensible para el oficialismo porque está marcado por las negociaciones entre el gobierno y sectores de la derecha para poder sacar adelante el proyecto de reconstrucción nacional y también donde Chile Vamos ha buscado mantener los canales abiertos en base a ese diálogo, que haya una proyección de unidad del sector. Pero además está esta idea del Partido Nacional Libertario, ellos impulsaron ayer, fueron de hecho los primeros que salen a decir que van van a acusar constitucionalmente a el exministro Grau, y en base a este miedo que tienen desde Chile Vamos de que la discusión se entorpezca por acusar al exministro. Desde el Partido Nacional Libertario, por ejemplo, el vicepresidente Hans Marowski sostuvo que acá hay una responsabilidad fiscal y una transparencia que deben estar por sobre cualquier negociación coyuntural o por pactos políticos.
15: Respetamos las decisiones de otros sectores, pero en el Partido Nacional Libertario nosotros creemos que la transparencia fiscal y la responsabilidad política no pueden quedar subordinadas a negociaciones, a cálculos políticos o a conveniencias coyunturales.
12: Acá el tema ahora de fondo es que esta discusión volvió a sacar a relucir un problema más estructural en el oficialismo, que son estos cruces públicos, la sensación de desorden que tanto le ha tenido miedo, cautela el presidente José Antonio Kast, y las diferencias que cada cierto tiempo hemos visto que terminan explotando entre los republicanos y Chile Vamos, diferencias que se vienen arrastrando desde antes de las campañas presidenciales, porque el emplazamiento de Agustín Romero rápidamente abre otra vez este debate sobre quién es más leal con el gobierno. Desde la UDI siempre ha planteado que ellos son los más leales, que ellos están siempre respondiendo cuando la cosa se pone más difícil, quién se descuelga más y hasta dónde corresponde entonces tensionar o no al Ejecutivo en medio de estas negociaciones claves. Y eso inquieta especialmente al Congreso Nacional, donde hasta ahora la discusión de la mega reforma había logrado mantener relativamente al sector. Por lo mismo, ya la interna varios están discutiendo, por lo menos en este momento, sobre ese rol y los roles que han tenido los ministros, el ministro Alvarado, el ministro de la SECPRES, que han dicho que esta acusación constitucional es un factor que debe ver el Congreso, pero que tampoco debería estar en discusión en este momento, tomando en cuenta lo que se debate, que es la ley miscelánea.
3: Lo que pasa es que nadie está obligado a lo imposible, porque, digamos, me refiero, nadie está obligado a suscribir una acusación constitucional si es que no tiene fundamentos.
6: Pero es un escenario ideal de una altura de política que yo creo que no tenemos.
3: Es que lo que pasa, ¿cuántas acusaciones constitucionales la derecha llevó adelante y las perdió en la administración anterior?
6: Todas.
12: ¿De las nueve?
3: ¿Fue beneficioso para su imagen?
12: No. Es solamente una imagen para debilitar al personero político. Nunca hubo un.
3: Cuando tú acusas constitucionalmente a alguien y esa acusación es rechazada, tú fortaleces a quien acusaste, pues, obviamente. Es al revés.
6: Por eso te digo. Mi opinión, ¿no? Que requiere una altura política que claramente no se tiene.
12: Y yo creo personalmente, sí, en mi opinión, que también el exministro Grau lo mira bastante tranquilamente esta acusación por lo mismo. Habrá que ver también qué pasa en la izquierda, cómo lo apoyan, pero por lo menos lo que hemos reporteado es que el ministro también lo mira tranquilamente.
3: Gracias, Francisca.
6: Gracias, Fran. Chao. Bueno, obviamente esto está ligado con la discusión de la mega reforma o ley de reconstrucción nacional, lo decía Francisca. Senadores de oposición ya están advirtiendo al Ejecutivo acerca de las dificultades de entrar en una negociación por esta ley también de reconstrucción nacional, cruzada por el anuncio de la acusación constitucional en contra de Nicolás Grau.
3: El gobierno piensa en distintos escenarios y uno de ellos causa preocupación incluso en sus filas. Que senadores de Chile Vamos pidan que el Ejecutivo persista en buscar amplitud en la votación para evitar un precedente nefasto de aprobar por solo un voto la iniciativa. Gonzalo Holguín tiene más antecedentes. Gonzalo, buenas tardes.
16: ¿Qué tal? Muy buenas tardes, Nivaldo Cati. Sí, la pata que tiene que ver con específicamente la Ley de Reconstrucción Nacional. Recapitulamos rápidamente. El martes comienza la tramitación en el Senado. Se espera que al menos pase por tres comisiones. El gobierno se va a dar la tarea de conversar con diversos sectores políticos para ver si busca un acuerdo más amplio. El piso de votos que tiene, si es que todos los parlamentarios de derecha se lo ordenan, incluyendo, por ejemplo, el senador Alejandro Cusanovich, está embullado recientemente por sus posiciones en contra del gobierno, tendría 26 votos y con esos 26 votos podría aprobar prácticamente todo el proyecto. Evidentemente hay algunas normas de quórum constitucional que podrían eventualmente necesitar más apoyo, y es por esto que el gobierno está empujado a buscar un diálogo con las oposiciones. El llamado público que se ha hecho, por ejemplo, ayer lo hizo Arturo Esquella, senador y presidente del Partido Republicano, es a intentar pactar específicamente con el socialismo democrático, que es una preocupación de las oposiciones porque el comité en donde está la Democracia Cristiana, el Partido Comunista y el Frente Amplio podría quedar fuera, quedar marginado de este diálogo, y eso es evidentemente algo que están tratando de evitar. Y es entonces que aparece este anuncio de la acusación constitucional contra el exministro de Hacienda, Nicolás Grau. El primero en tomar la voz es ni más ni menos que el senador que representa al Frente Amplio en la Cámara Alta, el senador Diego Ibáñez, quien señala que el gobierno no puede esperar sentarse a la mesa para tener un diálogo con su sector, al mismo tiempo que dice apoya el garrote de la acusación constitucional, que la conversación sobre el contenido en particular del proyecto, porque la votación en contra en general no está en duda, solamente se puede dar si es que el gobierno muestra racionalidad.
17: El gobierno no puede estar pidiendo diálogo con una mano y con la otra mano apoyar el garrote de una acusación constitucional sin fundamentos. Lo que le pedimos al gobierno es consecuencia, que si es que se va a sentar a conversar, sea racionalmente.
16: Bueno, desde el Ejecutivo son varios los ministros que ya han hablado del tema. Habló hace algunos minutos el ministro Express José García Ruminot, dijo que ojalá el ruido este no enturbie la conversación, que se hará un esfuerzo en esa línea. Ayer el viceministro Claudio Alvarado también dijo que sería poco serio negar que efectivamente de alguna manera puede contribuir a crispar el ánimo o de alguna manera a contener o a modificar las disposiciones que puedan tener los senadores opositores a escuchar al gobierno específicamente en este contexto, sobre todo en la eventualidad de que la acusación se fuese a aprobar, podrían discutirse plenamente en simultáneo. Quien también habló del tema, el ministro de Hacienda Jorge Quiroz, dijo entregar una expresión de deseo, una expresión de voluntad, en donde él dice, ojalá que esto no afecte, el gobierno hará todos los esfuerzos para que esto no afecte. Escuchamos al ministro de Hacienda.
18: Bueno, la verdad es que nuestra disposición es que ojalá que esos temas no afecten. Vamos a poner el mayor de los empeños en que eso no ocurra. Lo que están o no haciendo los parlamentarios es una decisión de ellos.
16: Bueno, también yo les decía que el gobierno analiza diversos escenarios. Por ejemplo, en uno de ellos busca un acuerdo transversal, amplio. Reconoce que tiene que modificar cuestiones como la invariabilidad tributaria o la reducción del impuesto a la gran empresa. Perfecto. Se logra un acuerdo político más transversal, eventualmente, por ejemplo, con la centroizquierda. Ese es un camino. Otra posibilidad, que siempre ha estado ahí, lo comentábamos el lunes temprano en la mañana, el escenario de esta semana distrital y el análisis legislativo de la estrategia que estaba haciendo La Moneda, ha tomado fuerza ante la posibilidad de que las oposiciones se declaren en rebeldía con este diálogo, no quieran participar de la mesa amén de la acusación constitucional, y en ese contexto el gobierno ha dicho un discurso que ya se está instalando internamente en el Senado, que los senadores de oficialismo reconocen que han escuchado plenamente, que tiene que ver con la posibilidad de que el gobierno avance de la misma manera en que avanzó en la Cámara y trate de aprobar este proyecto solamente con un voto más de la cuenta, que es el escenario en donde todas las fuerzas se le alinean y en donde todos votan a favor de los grandes elementos en particular, aunque hay que decir que hay senadores como Matías Walker o Miguel Ángel Calisto que tienen algunas aprensiones con algunos elementos en particular que el gobierno de todas maneras tendría que abrirse a negociar un poco y modificarlo. Le preguntamos al vicepresidente del Senado, al senador de la UDI, Iván Moreira, ¿qué opina de la posibilidad de que el gobierno decida este camino? Es decir, consideramos que la discusión con las oposiciones es infructuosa y vamos para adelante con los votos que tenemos, como dio a entender ayer en la noche el viceministro Claudio Alvarado. El senador UDI Iván Moreira, vicepresidente de la Cámara Alta, dice que ese sería un precedente nefasto.
19: Yo espero que el proyecto pueda ser aprobado con una votación mayoritaria. No podemos depender de uno solo. Y este precedente sería peligroso y nefasto para las próximas iniciativas legislativas.
16: Bueno, otra reacción muy reciente es la de la senadora del Partido Socialista, Daniela Chicardini, que además es integrante de la Comisión de Hacienda de la Cámara Alta. Ella dice, y en esto citamos, lo del ministro Alvarado ya parece chacota. Primero chantajeó con extender los plazos según cómo se votará la idea de legislar, y al día siguiente le puso suma urgencia para despachar la ley de los superricos en 15 días. Eso demuestra que nunca hubo voluntad real de diálogo, sino que era una estrategia para intentar imponer, aunque sea por un voto, una reforma que es mala para Chile. Entonces, el ánimo crispado, Rivaldo Cati, todavía no llegamos al momento en donde conocemos si es que los interlocutores van a querer siquiera sentarse a la mesa, y evidentemente, como escuchábamos en el despacho de Francisca, todavía resta mucho por conocer respecto de cuál es el destino de esta ofensiva constitucional. Lo cierto es que ya está impactando el ánimo de la negociación de la mega reforma, pero no al punto todavía, por estar en semana distrital, evidentemente, de decir si es que efectivamente esto resulta en que las oposiciones se bajen de la mesa o que el Ejecutivo de alguna manera desista de persistir en estas conversaciones y siga este camino que les describíamos, el de avanzar, avanzar, avanzar y ojalá aprobar todo por un voto eventualmente cuando llegue el proyecto a la sala del Senado.
3: Muchas gracias, Gonzalo.
16: Buenas tardes.
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10: 1:33
3: El ministro de Seguridad, Martín Arrau, aseguró que la Política Nacional de Seguridad y el plan del gobierno son complementarios y que van a operar en conjunto.
6: Y además confirmó que se van a ingresar 20 proyectos de ley o urgencias legislativas en los próximos días. Todo esto, por supuesto, relacionado con seguridad pública. María José de la Barra en La Moneda. Hola, María José, buenas tardes.
20: ¿Cómo están? Muy buenas tardes. Ya se cumplió una semana del arribo de Martín Arrau al Ministerio de Seguridad con una agenda intensa y, por cierto, un estilo que también ha llamado la atención. Salió parte del equipo de la ex ministra Steiner y él mismo ha sido quien ha decidido encabezar gran parte de las reuniones para mostrar este nuevo sello que quiere imprimir su administración, que es tomar en cuenta la seguridad pública como una política de Estado, más allá de una política de un gobierno en particular. En esa línea ha mantenido distintas reuniones, no solamente con carabineros, PDI y gendarmería, sino también que se reunió con el exministro de dicha cartera, Luis Cordero, también con el exsubsecretario del Interior, Felipe Arboe, y con otros relativos a temas de seguridad. Por cierto, también uno de los temas que llamó la atención fue que haya destacado la Política Nacional de Seguridad que implementó el gobierno anterior. Esto, de hecho, también fue uno de los puntos que tomó la oposición para poder levantar las críticas por parte de La Moneda. Y si bien se aclaró que la Política Nacional de Seguridad que se implementa en el gobierno anterior y que rige desde el 2025 al 2031 es un marco amplio, la estrategia de seguridad que quiere implementar esta administración es complementaria, existe por separado y se va a implementar en conjunto. A eso apuntó el ministro Arrau durante esta jornada.
21: Hay que distinguir lo que es una política nacional de seguridad que dura 6 años y la estrategia, el plan, la acción, que es lo que estamos ejercitando desde estos días. Ustedes nos han visto en terreno. Efectivamente, lo que mandata la ley es que cada gobierno puede establecer su propia estrategia en base a sus planes. Es lo que nosotros vamos a hacer.
20: En esa línea, los próximos días son clave. El ministro confirmó que están trabajando por ingresar 20 proyectos de ley o iniciativas que puedan implementar algún tipo de urgencia. Algunas van a ser claramente dadas a conocer por el presidente José Antonio Kast en la cuenta pública. Hoy se juntó con distintas personas. El ministro Arrau durante la mañana estuvo con el fiscal nacional Ángel Valencia y luego se reunió con representantes del Senado, en particular de la Comisión de Seguridad. Posterior a la cita, el senador socialista Juan Luis Castro valoró que se vea la seguridad como una política de Estado y dijo que es sumamente necesario conocer la agenda concreta del gobierno en esta materia.
22: Está aterrizando ya a puerta del tercer mes de gobierno, en que lejos de la arrogancia se está entendiendo la política de Estado, pero a aquello hace falta, y eso es lo que esperamos para la próxima semana, que haya anuncios que permitan decir qué es lo nuevo en política de seguridad que trae el presidente Kast.
20: La reunión con los senadores de la Comisión de Seguridad no es lo único. A esta hora el ministro Arrau está reunido con el presidente del Partido Nacional Libertario, Johannes Kaiser, y a eso de las 2:30 de la tarde va a recibir al presidente de la Cámara, Jorge Alessandri, y la presidenta del Senado, Paulina Núñez, quienes también van a entregar sus propuestas en materia de seguridad. Katy Nivaldo.
6: Gracias, Majo.
20: Buenas tardes.
6: Hasta pronto.
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10: 1:37
3: Personal de la Policía de Investigaciones fue instruida para indagar el turbazo que sufrió una familia en la comuna de La Granja, donde los ladrones, caracterizados como carabineros, atacaron a una joven que incluso habría sido abusada sexualmente.
6: Y también les vamos a contar de un hecho en la comuna de Peñalolén, un incendio. Esta mañana nos enterábamos, gracias a nuestros auditores, que dejó a dos personas fallecidas y también al menos 6 viviendas destruidas. Vamos a una unidad móvil en la región metropolitana. Cristian Morkowski, buenas tardes.
0: Hola, muy buenas tardes. Sí, una contundente agenda policial que nos traslada en primera instancia a la comuna de La Granja. Vamos a partir con este grave incidente que afecta a una familia que está justamente en un caso que está siendo investigado por personal de la PDI, que ha sido instruida por el Ministerio Público para aclarar las circunstancias de este turbazo. Una turba de individuos que ingresó hasta esta casa que está en la calle Isla Adelaida, en los límites de la Florida con La Granja. Y fíjense ustedes que estos individuos ingresaron a esta casa de habitación utilizando indumentarias similares a las de carabineros, al menos los chalecos que ellos portaban. Estaban portando armas, intimidaron a una persona que era la única que estaba a esa hora en la casa y que resulta ser una joven de 18 años y que logró esconderse en primera instancia en el baño, pero la sacaron de ahí y la abusaron incluso sexualmente. Estos individuos andaban buscando especies, andaban buscando joyas y andaban buscando también alimentos, porque curiosamente la familia se dedica a ese rubro. Tienen un negocio asociado a la venta de diferentes tipos de alimentos y eso es lo que exigían. Pero la alarma del domicilio comenzó a sonar y esto espantó a los ladrones, que inmediatamente huyeron del lugar y se subieron a un vehículo que los esperaba afuera. La madre de la víctima, que es una joven de 18 años, es auditora de nuestra emisora de Bio Bio, la radio. Ella se comunicó con el departamento de prensa, comentó lo que le había ocurrido y logramos concertar una cita con ella en su domicilio. Ahí habló con nosotros y nos entregó el siguiente testimonio.
1: Y quedó mi hija sola. Sintió unos ruidos que estaban golpeando y ellos, vestidos de carabinero, entraron en un auto blanco. Entraron, rompieron la puerta y ella se escondió en su pieza y le hicieron tirar la puerta pidiendo mercadería, cigarro, joya. La manosearon y le dijo: te vamos a secuestrar.
0: Una situación muy compleja, por cierto, lo que vive esta joven de 18 años que finalmente ustedes están escuchando la voz de la madre, que estaba llegando a su trabajo en la comuna de Macul, y es ahí cuando ella recibe el llamado de su hija señalando lo que le había ocurrido. Es ahí donde los primeros en llegar, en todo caso, son carabineros de ahí de la comuna de La Granja, pero el Ministerio Público decide que trabaje la PDI. De todas formas, estuvimos hablando con los vecinos del lugar que escucharon los gritos de la joven. Esto fue lo que logramos también obtener en voz de los mismos residentes cercanos al lugar donde ocurrió este hecho.
2: Habían golpes en la casa del lado y enseguida mi esposo dijo: como que parece que estaban asaltando en la casa. Vimos que había un auto, se encendió la alarma y ahí los tipos que estaban en el auto salieron de la niña, se escuchaban gritos de ella.
23: Eran unos cabros jóvenes y tres parece que salían corriendo, medios como de policía, una vestimenta así.
0: Y eso es justamente lo que más ha llamado la atención, que estos individuos hayan estado portando ropas o características similares a las de la policía uniformada. Y en este sentido, ya les decíamos nosotros que estuvo trabajando en el lugar personal de la PDI, de la Brigada de Investigación Criminal del sector, que nos entregó más detalles. Ustedes van a escuchar ahora al subprefecto Cristian Viveros, que es el jefe de esta unidad policial de la comuna de San Ramón, quien también nos entregó más detalles.
24: Se bajan 4 sujetos, premunidos con armas de fuego, y rompen el domicilio, amenazan a la única persona que se encontraba, que era una mujer. Esto sufre tocaciones. Ellos, como venían premunidos con indumentaria de una institución policial, se identificaron como tal y procedieron al registro del inmueble.
0: Bueno, mientras esa investigación sigue en curso y ustedes escuchaban ahí a las autoridades, vecinos y también a las víctimas, vamos a cambiar de tema porque vamos a ir a otra locación de la región metropolitana. La comuna es Peñalolén. Ahí en horas de esta mañana se desarrolló un gigantesco incendio que arrasó al menos 6 viviendas que estaban dentro de un sitio del tipo parcela. Es ahí donde estas casas resultaron completamente destruidas. La gente alcanzó a salir con lo puesto, pero lamentablemente hubo 2 víctimas fatales, además de 4 lesionados con quemaduras de diverso grado. Ahí estuvimos hablando con bomberos. Esto ocurre justamente en el sector muy cercano a la quebrada de Macul, entre los límites de Peñalolén, incluso en La Reina, donde hablamos con Mauricio Valderrama. Él es el cuarto comandante del Cuerpo de Bomberos de Ñuñoa que nos confirmó la muerte de estas dos personas.
5: La información que manejamos hasta el momento es que hay cuatro personas lesionadas que fueron derivadas antes de la llegada de bomberos a los diferentes centros asistenciales. El lamentable fallecimiento de dos personas que no alcanzaron a salir del incendio.
0: Calle Las Vertientes, esa es la dirección entonces donde ocurrió este gigantesco incendio, donde incluso los vecinos señalaban hubo varias explosiones producto aparentemente de los cilindros de gas licuado que se utilizan para precisamente ocupar labores domésticas. Esta situación está siendo investigada por el Departamento de Estudios Técnicos de Bomberos, pero no se descarta que también haya una especialización de parte de las policías para poder entonces entender cuál fue el origen y causa de este siniestro. 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
3: En medio de un plan de copamiento en las estaciones del metro, el general director de Carabineros, Marcelo Araya, manifestó su expectativa de aumentar en 3.000 la dotación policial en los próximos 3 años.
6: Sigue prófuga además una mujer que habría asesinado a su pareja en contexto de violencia intrafamiliar. Esto fue en la comuna de Colina. En otra de nuestras unidades móviles está Rodrigo Pino. Hola, Rodrigo, buenas tardes.
7: Sí, hola, buenas tardes. Partimos con este amplio despliegue que desarrolló personal de Carabineros durante esta mañana en varias estaciones del metro, sobre todo en la línea 2 que tiene relación con la que se llama copamiento territorial para dar algún tipo de control y también fiscalización en estas estaciones de metro que, recordemos, es la columna vertebral del transporte público de la región metropolitana y también varios focos de hechos delictivos, principalmente los denominados motochorros y también la presencia del comercio ambulante. Este despliegue se generó entre las estaciones Franklin y El Pino en lo que es la línea 2 del metro y que permitió desarrollar este control y fiscalización en tanto personas como también en vehículos. El general director de Carabineros, bien digo, Marcelo Araya, se movió a estas estaciones de metro para recorrer y ver cómo fue el trabajo de este copamiento, parte de una estrategia nueva que está desarrollando Carabineros para poder generar esta sensación de seguridad y también sacar de la vía pública personas con antecedentes policiales o también que estén ejecutando algún tipo de delito. En este punto, el general director valoró el trabajo de policial, señalando que esto es lo que busca las personas, que se le otorgue seguridad y también garantía al desplazarse en la vía pública. En todo caso, reiteró que efectivamente la falta de dotación suficiente de la policía no permite generalmente desarrollar estos amplios operativos que, en todo caso, dijo, se van a desplegar a gran parte de nuestro país. Es por ello que ha señalado que efectivamente, la meta que se ha proyectado es que ojalá en los próximos 3 años, con un plan estratégico que ya ha sido presentado al gobierno, se pueda ampliar en 3.000 plazas más las personas que opten por la policía uniformada en medio de lo que es formación profesional. Ha señalado que efectivamente lo ideal sería tener cerca de 7.000, pero hay que ser realista, dijo, y las infraestructuras, las características de formación no permiten apuntar a ese número. Escuchemos las palabras del general director de Carabineros en torno a esta situación respecto de la dotación policial y también de este proyecto que él pretende planificar dentro de los próximos 3 años.
8: Me encantaría tener 7.000 carabineros más, pero tenemos que ir paso a paso. Hemos tenido muy buena recepción por parte de la autoridad. Ojalá dentro, yo hablo de a lo mejor dentro de los 3 siguientes años, tener un aproximado de 3.000 carabineros. Eso ya sería muy bueno, pensando en un incremento adicional de 1.200 carabineros por año. Es una iniciativa que es factible de realizar.
7: Sí, de hecho ha señalado que ya se está trabajando para poder abrir nuevas opciones de formación en materia de infraestructura en otras regiones de nuestro país que permita aumentar las plazas para la formación de carabineros. Tuvo respuestas el director de Carabineros por parte del ministro de Seguridad, Martín Arrau, quien confirmó que parte del plan de seguridad que él está elaborando junto al gobierno apunta a aumentar la dotación policial.
9: Y varios de los anuncios que vamos a hacer van en la línea de motivar que más jóvenes puedan incorporarse a estas instituciones. Las cifras en varios fenómenos delictuales han ido a la baja porque se han incorporado también tecnologías, técnicas y ciertas reformas legales. Queremos contar con más carabineros y más funcionarios en las fuerzas de orden y seguridad y por eso efectivamente vamos a entrar con una reforma contundente, apoyarlos con medios, tecnologías y reformas legales también que les den más apoyo.
7: Sí, el despliegue policial arrojó también personas detenidas por órdenes de detención vigente, también por delitos flagrantes, particularmente estos denominados lanzazos. No se ha entregado una cifra oficial, ya que aún había procedimientos en desarrollo y durante las últimas horas o las próximas horas se va a entregar detalle por parte de Carabineros respecto a lo que fue este despliegue en la región metropolitana y que se va a extender, lo señala el propio general director de Carabineros, a lo largo del país. Nos vamos ahora a otro hecho policial y que da cuenta de un caso vinculado a una riña en contexto de violencia intrafamiliar y que tiene a una mujer de 27 años en calidad de prófuga y a su pareja, número 38 años, que fue asesinado al interior de su domicilio. Todo esto se produjo en la calle Lo Seco, esto es en la comuna de Colina, donde, de acuerdo a la información aportada por vecinos, se habían producido varias discusiones previas en este edificio de departamento donde residía esta pareja. Sin embargo, en horas de noche esta situación pasó a mayores y lamentablemente terminó de la peor forma. Esta mujer con un cuchillo atacó al hombre en reiteradas ocasiones, provocándole lesiones en sus extremidades, pero también, lo más grave, una herida torácica que finalmente terminó con su vida mientras recibía atención médica en un centro asistencial. Esta mujer, si bien en un principio salió a solicitar ayuda al personal de seguridad municipal, finalmente se le pierde su rastro, escapa del lugar y por ahora se permanece en calidad de prófuga. Ha estado trabajando en las últimas horas personal de la Brigada Homicidios de la PDI. De hecho, el inspector Alan Becerra entregó los detalles respecto de que esta situación podría tratarse de una riña y hay trabajos particularmente para poder ubicar a esta persona y también ver el contexto exacto de este incidente, de este asesinato, si tiene relación con violencia intrafamiliar.
12: Que la víctima habría mantenido una discusión con su pareja, quien en circunstancias que se investigan lo agrede con un arma cortopunzante en el hemitórax para luego huir, mientras que la víctima fue auxiliada por personal de seguridad ciudadana, quienes finalmente lo trasladan hasta un centro asistencial, lugar donde fallece debido a la gravedad de sus lesiones. Se continúan realizando las diligencias tendientes para esclarecer las circunstancias del hecho y materializar la detención.
7: Sí, algunos vecinos entregaron algunas características físicas de ella, también algún nombre. En base a estos antecedentes es que la policía estaba buscando a esta persona. Se ha hecho ya un encargo a otras unidades de la Policía de Investigaciones, mientras que la víctima va a ser periciada por parte del Servicio Médico Legal para entregar un informe forense y posteriormente ser entregado a sus familiares. 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
13: Faltan 11 minutos para las 2 de la tarde.
14: Vamos a la región de Los Lagos, se están realizando diligencias en Puerto Varas y es por la muerte del suboficial mayor Javier Figueroa Manquimilla. Él fue baleado gravemente en la madrugada del 11 de marzo y hasta ahora no se ha podido establecer qué fue lo que pasó. Robinson Cárdenas está en el lugar en que se realizan estos peritajes y nos cuenta todo a esta hora. Robinson, ¿qué tal? Buenas tardes.
15: Hola, ¿cómo están? Nosotros en la Villa Licarayén, a un costado de la línea férrea, a pasos de calle San Francisco, en Puerto Varas, lugar en donde cayó gravemente baleado en la cabeza el entonces sargento Javier Figueroa Manquimilla. Recordemos que este hecho se remonta a la madrugada del 11 de marzo pasado, cuando los funcionarios de la primera comisaría puertovarina llegaron hasta esta área, muy cerca de la salida sur de la comuna Lacustre, alertados, se ha dicho, de personas que bebían alcohol y estaban provocando desórdenes a un costado de la vía férrea. En torno a esos llamados han salido distintas versiones que darían contexto a la situación. Todo forma parte de la investigación que, recordemos, es reservada. Durante esta jornada se está realizando una nueva operación de rastreo. En esta participa un ejemplar canino con un guía del Laboratorio de Criminalística de Carabineros que llegó desde la región metropolitana hasta Puerto Varas para apoyar las diligencias que permanecen en desarrollo con efectivos de Carabineros y de la Policía de Investigaciones realizando diversas acciones en la zona en la que fue baleado el ascendido póstumamente su oficial mayor Figueroa Manquimilla. En medio de estas diligencias que se han extendido por gran parte de esta mañana, llegó hasta la zona la madre del mártir, nos referimos a Marlene Manquimilla. Escuchemos lo que dijo a su arribo.
17: Respuesta tardía, lo que...
25: Es muy tardía la respuesta.
17: ¿Debería haberse hecho antes esta reconstitución?
25: Hace rato.
17: ¿Cómo se enteraron de este procedimiento?
25: Mire,
17: por la televisión.
25: Sí, por televisión todo. Y si nosotros siempre estamos enterando por la televisión, pero eso nos da lata porque supuestamente que esto tenían que avisar, haberlo avisado a la familia.
16: Lo que se está realizando es una reconfirmación de los relatos del equipo policial que llegó durante la madrugada del 11 de marzo hasta esta zona, situación que ha derivado en la suspensión del servicio ferroviario, lógicamente, que conecta en este caso Llanquihue con Puerto Montt a propósito de estas diligencias que permanecen en desarrollo. A la distancia podemos observar a los familiares cercanos a la madre del mártir dialogando con carabineros y también las distintas acciones que se realizan en el punto en el que habría ocurrido esta situación, que a la fecha no tiene imputados conocidos ni avances públicos, una investigación que, recordemos, es del todo secreta, han dicho las autoridades. En Puerto Varas, Bio Bio, la radio.
13: Faltan 8 minutos para las 2 de la tarde.
3: Durante esta jornada se procedió a un desalojo con posterior demolición de una toma ubicada en el terreno perteneciente a la Escuela Naciones Unidas de Playa Ancha en Valparaíso.
14: Ya finalizado el proceso, el Servicio Local de Educación Pública, el SLEP, hará entrega del terreno de 1.800 metros cuadrados al equipo directivo del establecimiento para que definan el futuro uso en conjunto con los vecinos. ¿Qué van a hacer con esos terrenos? Lucas Peña nos informa desde la región de Valparaíso. Lucas, buenas tardes.
18: ¿Qué tal? Muy buenas tardes. Y claro, porque una problemática que se venía arrastrando desde el año 2022 en el contexto de la instalación de un asentamiento irregular en el cuarto sector de Cerro Playa Ancha, aquí en la comuna de Valparaíso. En el comienzo de la llegada de esta toma habían dudas incluso de quién finalmente era, a quién le pertenecía este terreno ubicado acá a las cercanías de la calle Araucarias, las Araucarias, y después posteriormente se confirma que finalmente este terreno pertenece a la Escuela Naciones Unidas del Servicio Local de Educación Pública de Valparaíso. Vecinos, de hecho, denunciaron que estaban registrando diferentes incivilidades en el sector ante la llegada de esta toma y además porque se estaba convirtiendo en un foco complejo de limpieza. Eso se advirtió, estas situaciones que se estaban registrando en el lugar, y es bajo ese contexto que también inician todas las coordinaciones desde el SLEP en conjunto con el municipio de Valparaíso y también con la delegación presidencial. Fue finalmente a inicios de este año que se da el primer aviso, en el mes de febrero específicamente, para el desalojo voluntario de las personas que se encontraban en el lugar, y solamente la mitad de las personas que estaban en el asentamiento irregular se retiraron voluntariamente. Había otro grupo que se mantuvo porque señalaron que no fueron notificados en ese momento. Finalmente se da el último aviso la semana pasada, que el día de hoy se iba ya a realizar la respectiva demolición de estas viviendas y también este desalojo, y es ahí cuando también se registra el desalojo de 3 familias que todavía se mantenían en este asentamiento irregular. Detalles que entregó el mayor de la primera comisaría de carabineros de Valparaíso, el mayor Gustavo Figueroa, que pasaremos a escuchar a continuación.
19: Nosotros como carabineros, más que nada como auxilio de la fuerza pública, hemos estado prestando aquí la cobertura y no tuvimos mayores inconvenientes con las personas que estaban aquí en la toma, que eran 3 familias en sí.
18: Fueron alrededor de 4 casas que fueron desarmadas y algunas que incluso ya estaban deshabitadas en el momento que se procedió al ingreso de toda la maquinaria, en conjunto también con este contingente, este despliegue de carabineros también en las inmediaciones de este terreno, que también incluso hay que indicar que había mucha basura acumulada y también se procedió al retiro también de esta basura al interior de este terreno, y que incluso también, como habíamos indicado, era una de las problemáticas que también afectaba a la comunidad de la Escuela Nacional Unidas. Ahora la pregunta es, ¿qué va a pasar con este terreno cuando ya finalicen con estas labores? Ya por lo menos ya se procedió a la respectiva demolición y el retiro de los materiales, y también se procedió a los trabajos de limpieza con el retiro también de la basura y también de diferentes elementos. Le consultamos específicamente al coordinador de seguridad del SLEP Valparaíso, Javier Mancilla, quien indicó que se entregará el terreno finalmente al equipo directivo de la Escuela Naciones Unidas, y de ahí finalmente se va a definir en conjunto con los vecinos cuál será el plan para este terreno que será entregado después de este procedimiento.
20: Pero acá lo principal es que se va a hacer entrega al equipo directivo de la escuela para que ellos con la comunidad decidan cuál va a ser su mejor uso, en la medida que como servicio local dispongamos los recursos necesarios, podamos ejecutar una obra mayor para utilizar el espacio siempre en beneficio de los niños y niñas de la escuela.
18: Una comunidad escolar y también vecinos del sector que valoraron la ejecución de este proceso de desalojo, pero también mostraron preocupación, ya que dentro de las familias que fueron desalojadas hay algunas que son parte de la comunidad de la Escuela Naciones Unidas acá en el sector, en este, el cuarto sector de Playa Ancha de la comuna de Valparaíso. Frida Reyes, quien es dirigente del sector número 45 Corvi El Triunfo, de hecho hizo un llamado para que estas familias puedan optar a un subsidio habitacional a mediano y también a largo plazo. La escuchamos.
1: Desde el municipio yo sé que van a colaborar para que estas familias queden reubicadas en el corto plazo, como les digo, con un subsidio de arriendo, en el mediano plazo que puedan optar, digamos, al beneficio de postular a la vivienda, y en el largo plazo, ¿por qué no pensar en que ellas también puedan tener su vivienda?
18: La mayoría de las familias optaron a un traslado a casas de familiares y también de vecinos, considerando también que la municipalidad también dispuso de un albergue en el caso de que sea necesario. Y además también podemos señalar que las clases en la escuela en Naciones Unidas fueron suspendidas hasta el viernes por este proceso de demolición que inició durante esta mañana, un proceso que, como habíamos indicado, ya finalizó, al igual que este proceso de limpieza. Incluso ya también se instaló un cerco perimetral en este terreno que será entregado finalmente al equipo directivo de la Escuela Naciones Unidas después de este procedimiento que se registró esta mañana aquí en la comuna de Valparaíso. 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

0: El deporte profesional, valga la redundancia, en nuestro país. Los detalles los tiene a esta hora, precisamente desde el Estadio Nacional, Benjamín Rojas. Benjamín, ¿qué tal?
1: ¿Qué tal? Hoy finalmente se promulgó la ley que reforma las sociedades anónimas deportivas acá en el Estadio Nacional, con la presencia de figuras súper importantes como lo es la ministra del Deporte, Natalia Ducó, uno de los principales impulsores de esta ley, el senador Matías Walker, y también quien firmó la promulgación, el documento, el presidente de la República, José Antonio Kast. De hecho, en su discurso fue súper enfático que ya lograron pasar esa primera etapa de tramitación y promulgación, y ahora viene la más importante, que es la implementación de la ley. Esto fue lo que dijo el presidente de la República, José Antonio Kast.
2: Aquí nos jugamos el buen resultado de la ley. En estos 18 meses que tenemos por delante, tiene que haber apertura, tiene que haber trabajo mancomunado entre todos. Todos tenemos una obligación, nosotros como gobierno nos comprometemos a poner todo a disposición, pero necesitamos que todos los actores entiendan que esto es importante para recuperar el deporte que al final atrae más personas. Y a partir de este deporte podamos ir fomentando otros deportes.
1: En ese contexto, ¿qué es lo que viene ahora? Es la implementación de la ley. Tienen 18 meses para hacerlo, pero viene un paso importantísimo, que es la creación del reglamento. Desde hoy tienen 180 días todos los personajes: el Ministerio del Deporte, el Instituto Nacional del Deporte, el CIFUB, los presidentes de las federaciones, para trabajar en este reglamento y poder garantizar, obviamente, la correcta implementación de la ley que reforma las sociedades anónimas deportivas. Desde el Estadio Nacional, Bio Bio, la radio.
0: Bueno, tiene varias cosas esta ley. Dentro de las más importantes es precisamente eliminar la multipropiedad, algo que ocurría de manera velada, pero que ocurría en el fútbol chileno. Hablemos a propósito del fútbol chileno. Hablemos de Colo-Colo, que viene de ganarle a la Católica el fin de semana. Es puntero exclusivo del torneo, a 8 puntos del segundo, que es Huachipato, a 9 puntos del tercero, que es Limache, y a 10 puntos de la Católica, que mañana juega Copa Libertadores ante Boca Juniors en la Bombonera. Lautaro Pastrán, volante del Cacique, asegura que, más allá de la diferencia con sus más cercanos perseguidores, todavía no se sienten favoritos al título.
3: Es muy pronto igual para mí decir que vamos a campeonar. Es muy pronto, todavía no termina la primera rueda, pero hay que ir partido a partido, siendo sobre todo exigentes con nosotros mismos, y bueno, y si en el camino van cayendo los demás equipos y nosotros vamos ganando, obviamente vamos a salir campeones, pero falta, hay que seguir humildes también.
0: Ya, veremos qué ocurre. Son una ventaja importante la que tiene el Cacique con sus más cercanos perseguidores. Falta muchísimo torneo todavía. De hecho, ni siquiera ha finalizado la primera parte del torneo. Al cierre, hablemos del tenis. Lamentable la lesión de Valentín Bacherot, el rival de Alejandro Tabilo en la segunda ronda de Roland Garros. Lamentable para él, buenas noticias para Tabilo, que avanza de esta manera sin jugar por primera vez en su carrera a la tercera ronda de este, el segundo Grand Slam de la temporada. En esa instancia de este torneo, seguramente el día sábado deberá enfrentar al vencedor de la llave entre Moise Kounoumé, francés, que tiene 17 años, 318 del mundo, y el paraguayo Daniel Vallejo, número 79 del listado.
4: Gracias, Felipe. Chao. Chao.
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7: Hay toda una polémica generada por la suspensión del Día del Patrimonio en el Estadio Nacional, y el Ministerio de Deporte atribuyó la situación a estrechos plazos institucionales que no permitieron mover el partido, que es de la Universidad de Chile.
8: Y el domingo, atención, en el Estadio Bicentenario de la Florida, epicentro de intercambio de láminas del Mundial 2026.
7: Y la agrupación británica Jungle confirmó su retorno a escenarios chilenos.

0: para el 3 de abril, donde nos va a contar Paula Gómez. Hola Paula, buenas tardes.
1: Hola, muy buenas tardes. Así es, ya lo adelantaban, debido a la polémica que surgió por la suspensión de las actividades en el marco del Día del Patrimonio en el Estadio Nacional programadas para este sábado 30 de mayo, desde el Ministerio del Deporte se refirieron durante esta jornada a la situación. Recordemos que la Corporación Estadio Nacional Memoria Nacional confirmó que no podrán abrir sus puertas en dicha jornada debido a la realización del partido de fútbol entre la Universidad de Chile y Deportes Concepción. El presidente de la corporación, Marcelo Acevedo, acusó que pese a haber coordinado las rutas guiadas con anticipación, el Ministerio del Deporte habría rechazado reprogramar este encuentro deportivo. Sin embargo, la contraparte también entregó sus razones. Consultada esta jornada por la controvertida decisión, la ministra del Deporte, Natalia Ducó, defendió la postura técnica y aclaró que la problemática no pasó por una falta de voluntad, sino por un tema administrativo y de tiempo entre las carteras de gobierno.
2: Sí, se hizo la solicitud al club, pero por las fechas donde se nos dio la orden, o sea, se nos dio la solicitud a través del ministro de Cultura, no fue posible por los criterios técnicos deportivos.
1: Para cerrar la jornada y a modo de balance también de las actividades que sí se podrán realizar, la ministra Ducó destacó que este domingo el Estadio Nacional ofrecerá un importante hito deportivo y patrimonial para los asistentes. Las familias que visiten el Coliseo de Ñuñoa podrán conocer de cerca la histórica Copa América ganada por Chile en 2015, la cual estará expuesta en los camarines junto a las camisetas oficiales de la selección de aquella época. Finalmente, la secretaria de Estado aprovechó también esta instancia para adelantar un plan de infraestructura y memoria institucional, refiriéndose formalmente al proyecto que busca crear el Museo del Deporte Nacional en las dependencias del Estadio Nacional. Y en otro punto de la capital, en otro estado y en otra actividad en el marco del Día del Patrimonio, el furor por el álbum oficial del Mundial 2026 inspiró a la Municipalidad de La Florida a convertir el Estadio Bicentenario en el escenario más grande de una gigantesca jornada de intercambio de láminas, integrando de manera inédita dentro de la cartelera oficial comunal para celebrar el Día del Patrimonio. La cita familiar está programada para este domingo 31 de mayo entre las 10 de la mañana y las 2 de la tarde. Al respecto se refirió sobre la actividad el alcalde de La Florida, Daniel Reyes.
3: La Municipalidad de La Florida no ha querido ser ajena a la fiebre mundialera y por esa razón hemos organizado una cambiatón masiva en el Estadio Municipal Bicentenario para el domingo 31 de mayo a partir de las 10 de la mañana. Lo que queremos es ofrecer un espacio seguro para que los niños y niñas de la comuna puedan desarrollar esta actividad lúdica junto a sus familias.
1: La iniciativa busca aprovechar el fenómeno social de Panini como un puente intergeneracional, reuniendo a niños, jóvenes y adultos en un entorno protegido. Para garantizar la tranquilidad de los asistentes, el municipio, junto a las corporaciones locales, dispondrán de zonas organizadas especialmente para coleccionistas, sectores de intercambio y puntos de apoyo para clasificar las láminas que estén repetidas. El evento en la cancha principal también contará con ambientación mundialera, música, food trucks, la presencia de influencers deportivos y la participación de exfutbolistas. Y pasando a la música, el colectivo londinense de soul moderno, funk y electrónica Jungle anunció su regreso a los escenarios nacionales con un concierto el sábado 3 de abril de 2027 en el Movistar Arena, marcando el reencuentro de la banda tras su paso en el país en 2021 con el público chileno bajo el marco promocional de su esperado trabajo discográfico Sunshine. Esta nueva era musical de la agrupación británica, que viene precedida por el masivo éxito global de su hit viral Back on 74 y la obtención de su primer Brit Award por el álbum Volcano, promete consolidar su estatus en Sudamérica con un despliegue visual y sonoro de alto impacto en un recinto que es de gran capacidad. Aunque el concierto está agendado para el primer semestre de 2027, el proceso de venta de tickets comenzará de manera anticipada a través del sistema Punto Ticket. Las entradas generales se podrán adquirir a partir de este martes 2 de junio a las 10 horas.
4: Gracias, Paula.
1: Muy buenas tardes. Bueno, bonito.
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5: La tarde, 13 minutos.
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0: tarde con 16 minutos, Expreso PM de día miércoles 27 de mayo.
1: Último miércoles del mes de mayo.
0: Es verdad, ayer dije junio, ¿se acuerdan?
1: Sí, no, ¿cómo olvidarlo? Mayo. ¿Cómo olvidarlo? 15 grados de temperatura en Santiago, nublado con brumas, espera una máxima de 17. Antofagasta, viento, harto viento, algún tipo de precipitación de gotitas en la noche. 17 grados tienen a esta hora ya en el norte del país, la máxima proyectada por la Dirección Meteorológica de Chile ya.
0: ¿Cuesta recuperar el control después de una decepción amorosa o no?
1: ¿Es una pregunta o una aseveración?
0: No, pues estoy preguntando.
1: Ah, ok, ya.
2: Depende.
1: Defíneme control.
2: Depende de cada uno.
0: El control en general, de tu vida.
2: El control de la vida, cosa. Depende de cada uno.
0: Depende de cada uno.
2: Sí, pues de querer.
0: Ya. ¿Por qué la pregunta? Porque Why, que es la canción que estamos escuchando, habla precisamente de eso, pues. De cómo recuperar el control después de una decepción amorosa. ¿De quién es esta canción? De una artistaza chilena que se llama Sof y que está con nosotros en el Expreso PM de este día miércoles. Sof, muchísimas gracias por acompañarnos.
1: Gracias
2: hola,
1: por
2: hola.
1: Venir.
2: Gracias por venir. Gracias a
3: ustedes. Hola.
0: ¿Es una historia personal o es una historia que escuchaste, que te contaron lo que hay detrás de Why?
3: La verdad es que cuando hice esta canción fue bastante casual, como no era algo que me estaba pasando personalmente, sino que, no sé, como que me nació la idea porque hice un beat bien juguetón y, bueno, en cuanto a la decepción amorosa, esta es una forma como muy liviana de ver eso, porque es como algo que pasó nomás y
1: next.
3: Chao, next, así es.
1: O sea, básicamente no cuesta.
0: No cuesta.
1: Sea, ante claro. Tu pregunta...
0: Claro.
3: En este caso no.
0: En este caso no. En otro caso,
1: claro, porque sí. No era una experiencia tuya.
3: Claro. Exacto.
1: Quizás es más fácil contarlo desde afuera que con lo que a uno mismo le ha pasado o ha experimentado.
3: Y también depende del tipo de relación que estás llevando con esa persona. En este caso era una cosa bastante...
1: Next.
3: Sí.
2: ¿Cómo podemos definir? Porque el mundo del pop es un mundo donde hay muchas... opciones y tú entras al pop dream y al dark pop. Uh-huh. Cuéntanos un poco hacia dónde apunta esas corrientes.
3: ¿Así como públicos? O
2: estilos, públicos.
3: Perfecto.
2: Tipo de música.
3: Sí. Bueno, este tema, además de ser como dark pop, también se va un poco hacia lo que es el como UK garage, como bien drum and bass. Y yo creo que esto apunta como igual. Ahora en Chile se está haciendo un poco con artistas como Acrila, Escuchado y otros, pero yo creo que tiene un público bastante internacional, sobre todo ahora con la Pink Panthers, que popularizó harto este estilo, y otros artistas también, pero sí, yo creo que es bastante disfrutable.
0: Para nosotros que somos, para uno que es más viejo, digamos, no quiero hablar por ustedes, pero para uno que es más viejo, ¿hay, digamos, circuito para este tipo de música en Chile? ¿Se está abriendo? ¿Cómo es?
3: Sí, yo creo que da poquito. Yo creo que es algo que está partiendo. Bueno, el pop en general, como el dream pop, creo que es algo que igual está partiendo en Chile, como no sabría decirles que otros artistas están haciendo ese género. Pero de a poquito se están presentando, diría yo. Pero, no sé, otros países como Argentina ya lo tienen un poquito más...
2: Desarrollado.
3: Así que bacán ser parte de las personas que están partiendo con esto.
0: Está como abriendo un poco el camino en Chile, ¿no?
3: Sí,
1: ¿y qué
3: sí.
1: te gusta a ti del dark pop?
3: Me encanta... bueno, yo soy productora musical.
1: Sí.
3: Así que yo hago todo lo que es el beat, la base de la canción... Y lo que me gusta mucho del dark pop son como, bueno, la oscuridad que tiene el dark pop y los sonidos como oscuros, me encantan los sonidos tecnológicos. En mi música yo hasta ahora no he usado ningún instrumento acústico, así que todo es digital y me gusta eso porque me gusta como realmente destruir los sonidos a veces. Y tomar, por ejemplo, si quisiera tomar un sample, que es lo que se hace mucho en este estilo de música, hacer lo propio de mi forma con efectos.
1: Partir de cero, crear algo desde
3: claro,
1: cero.
3: Sí.
1: ¿Y dónde aprendiste esto? ¿Por dónde va la...? Tu productora, eres muy joven, ¿no? ¿Cómo empezaste? ¿Dónde empezaste? ¿Con los equipos? En fin, ¿con la tecnología?
3: Yo precisamente me metí a estudiar producción musical en la Pro Jazz el 2020, por ahí. y me metí para aprender a producir, porque antes de eso tenía un concepto de lo que era la producción. Lo había visto en productoras, por ejemplo, como la Loreto Bisbal, uh-huh. que es una amiga cercana familiar, y ella es productora de la Carla Grunewald, y ahí como que pude ver lo que era el programa por primera vez. Y eso me llamó mucho la atención. Me encantó como la idea de poder realmente hacerlo todo desde tu propia habitación, desde tu propio computador. Y antes de meterme a la carrera estudié, o sea, no estudié, sino que empecé con GarageBand, que es como el programa que viene default con el Mac, y fue pésimo. O sea, lo que me salía fue en verdad muy malo, no tenía ningún concepto. Y en la universidad ahí pude como conocer los términos más técnicos, y después de salir de la carrera, que duró 2 años, seguí aprendiendo de otros amigos productores, trabajando con ellos. Como para mi disco lo trabajé con mi amigo Toño Basalo, y de ahí viendo tutoriales, viendo otros productores, como inspirándome y nutriéndome de los productores que yo admiro.
2: Ahora, entendiendo que tú decías, es un estilo de música que no está tan difundido, tan desarrollado en Chile, desde el área, desde el punto de vista comercial, porque al final también tú haces un producto para tener una retribución comercial. ¿Es un camino largo que vas a tener que recorrer? Porque, claro, uno dice, el dark pop no es muy conocido o muy comercial en Chile, hasta ahora.
3: Claro, no lo sé. Yo ojalá no fuera tan lento, eso sería genial, pero no sé, yo creo que igual como mi música está en inglés y en español, como que apunta hacia otros países también, y me han recibido bacán viendo como las estadísticas de Spotify, sí, en Estados Unidos, en México, pero yo creo que quizás porque justamente en Chile no se está haciendo tanto, me gustaría pensar que podría ser que llame la atención, de que surja, pero en verdad hay que ver con el tiempo, hay que trabajar nomás, esforzarse y ver lo que pasa.
1: ¿Pero te gustaría ser como de las pioneras acá y masificarlo en Chile, o ya estás pensando en radicarte fuera?
3: Es que me encantaría como visitar otros países para seguir desarrollando lo que hago, conocer otros productores y colaborar con ellos. Pero nunca dejaría Chile de lado. O sea, Chile es mi país y me gustaría, por eso estoy acá. O sea, quiero partir y como armar una base y ahí ver qué pasa, porque yo creo que siempre voy a estar súper conectada a mi país. Ahí veremos dónde nos lleva el tiempo.
0: En este lado del mundo, digamos, ¿dónde está más asentado, dónde está más desarrollado el dark pop? Tú decías recién, Argentina, lo conocen mucho, en Chile no tanto, pero en general en América, ¿dónde está?
3: Definitivamente, bueno, es que en Estados Unidos hay mucha competencia, así que ahí hay realmente de todo. El dark pop está ahí muy consolidado, diría yo. Y este estilo como de drum and bass, también en Estados Unidos, pero mucho más en Inglaterra, por ejemplo. Ahí está el UK Garage y no sé, yo creo que en muchas partes del mundo, como se ha viralizado tanto la música de la Pink, por ejemplo, se está escuchando en otras partes, pero así como muy popular Estados Unidos e Inglaterra, creo yo.
2: ¿Y la familia qué dice de esta aventura? Incondicional, me imagino.
3: Sí, no, totalmente, totalmente incondicional. O sea, mis papás son mis fans número uno, mi mamá me apaña con todo, ella le encanta acompañarme a las cosas, y en verdad, no sé, si no fuera por ella, no sé, como que me sentiría muy sola quizás, me siento muy apoyada en ellos. Y mi papá, bueno, mi papá es mayor, es un señor mayor, pero cuando era joven, él tenía su grupo y tocaba en la tele, así que no terminó haciendo música, no se dedica a la música, pero para él verme hacer esto es todo, como
2: entiende,
3: que le encanta.
2: Entiende, absolutamente.
1: ¿Y qué tipo de música tocaba?
3: Oh, ¿sabes qué? No estoy segura, pero era acústico, tenía un grupo, era él, su hermana y un amigo, y tocaban con guitarra en la tele, pero así como el estilo, Pucha, se me olvidó el nombre.
1: ¿Qué tipo de música se escuchaba en tu casa cuando chica? Porque claro, todo este dark pop no fue algo más bien nuevo, moderno, tú creas tu propia música, pero ¿qué recuerdos tienes? Porque claro, todos los artistas o mucha gente o todos tenemos el recuerdo de qué se escuchaba cuando uno era chico, de qué te lleva a tu infancia, en fin, y tú que desarrollaste este gusto, no solamente por la música, por la producción, ¿qué recuerdos tienes de tus primeros acercamientos con la música?
3: Oh. la verdad es que un poco como, no diría un poco de todo, porque en verdad yo creo que si habláis de un poco de todo es como todo, pero no, en mi caso fue como los clásicos, mucha música gringa, así que
1: pero no sé, los Beatles, Rolling Stones, Madonna.
3: Yo diría que Madonna, Rihanna, es que es interesante porque mi papá como le encanta actualizarse con la música, entonces no escuchaba tanto lo que él hacía cuando era joven, como que le gusta escuchar cosas nuevas, entonces los clásicos de su tiempo los vine a aprender y como reconocerlos ahora de más grande, como conversando con él precisamente sobre su pasado. Pero lo que escuchaba era Rihanna, que me inspira mucho, Britney Spears un poco, Maroon 5.
1: No, pop, claro, sí.
3: Sí, que están un poco funados ahora en Chile. Y muchas otras cosas.
1: ¿No fuiste a ver a Viña?
3: No. Era muy chica, pero esas cosas, como realmente clásicos del pop. Así que creo que eso me influenció mucho.
2: Pero hay una corriente bien grande, porque tienes también, no sé, desde Ariana Grande, Olivia Rodrigo, que son mujeres que han ido marcando también toda esta escena.
3: Sí, sí.
2: De la música, del pop.
3: Total. Pero mi papá, a ellas, le encanta la Ariana Grande, él la admira mucho, pero la Olivia Rodrigo, como que no sabe quién es, como que se quedó un poco ahí en ese pop de los 2010.
2: Tiene que ser a tu papá que se actualice, yo estoy actualizado. ¿Sí o no? Estoy muy actualizado. Ajá. Tengo hija adolescente. Tengo que aprendí a escuchar esa música.
3: Sí, no, el de Billie Eilish sabe, por ejemplo. Ella, claro. Que me encanta su forma de cantar. De hecho, ella como, cuando yo era chica, tomaba clases de canto y cantaba más virtuoso, yo como más Alicia Keys.
2: ¿Ya?
3: Pero con la llegada de Billie Eilish, como que me di cuenta que uno puede cantar de la forma que quiera. Y ahí empecé a experimentar, cantar más suave, porque no me salía muy bien lo otro, que era como, ¡guau! Cristina Aguilera, no sé.
2: O Beyoncé, que también tiene un registro.
3: Sí, increíble, sí. Pero ahí de a poco actualizándolo, sobre todo ahora con este estilo que tengo algunas canciones que él las escucha y dice como, mucho ruido, como mucha cosa, porque a mí me encantan esos sonidos como bien, como, no sé, cortantes, no sé, como harta distorsión. Entonces tengo que educarlo, es mi deber.
2: Está bien.
1: Sí. Oye, redes sociales, ¿dónde pueden conocer tu música, tus producciones, tu material?
3: Mi Instagram es un poco complicado, así que presten atención. Es sof, S-O-F, punto, tres ceros, ya. 000 y dos guiones bajo. Sof.000.
1: Siempre está la alternativa de cambiártelo. Nosotros lo hicimos con Felipe, sí, nosotros sí. Nos cambiamos el Instagram, pero bueno, ahí si lo busca por Sof en redes sociales va a poder acceder al material de esta artista chilena. Oye, muchísimas gracias por venir.
3: Muchas gracias a ustedes por recibirme. Lo pasé muy bien.
2: Te vaya muy bien.
3: Gracias, igual.
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0: Pausa, volvemos.
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0: nunca he entendido por qué hay que hacer eso.
1: Porque llega el memo, el fax. Entonces uno cuando lo sacaba en la prehistoria, el papel cuando te llegaba el memo.
0: No sé, yo soy del correo electrónico. Sí, vos.
2: Ya, vamos.
0: La selección de Arabia Saudita atraviesa momentos de preocupación a pocos días de enfrentar a Ecuador en un amistoso preparatorio rumbo al Mundial de 2026.
1: Semanas faltan poquito. Recién. El protagonista de la inesperada situación es Saud Abdulhamid, el lateral derecho saudí que sufrió el robo de su pasaporte.
0: ¿Cómo?
1: Sí, y espérate, mientras estaba en Ámsterdam, en los Países Bajos.
2: Abdulhamid viajó a Países Bajos para casarse tras cerrar una destacada temporada en Europa, donde conquistó la Copa de France, defendiendo al Lens.
0: Sin embargo, durante la celebración, delincuentes,
2: los cacos,
0: forzaron su vehículo y se llevaron varias pertenencias personales, entre ellas su pasaporte.
1: Se estaba casando, ¿se pudo casar o no? La situación provocó preocupación inmediata dentro de la Federación Saudí de Fútbol, que emitió un comunicado oficial explicando el retraso del jugador en incorporarse a la concentración de la selección.
2: La Federación Saudí confirmó que ya trabaja junto al Ministerio de Deportes y la Embajada de Arabia Saudita en Países Bajos para agilizar la emisión de documentos de emergencia que permitan el traslado del futbolista a los Estados Unidos.
0: Por ahora, Arabia Saudita mantiene la esperanza de contar con Abdulhamid tanto para el amistoso ante Ecuador como para el inicio del Mundial.
1: ¿Por qué? Porque el defensor es considerado una pieza importante dentro del esquema del combinado asiático.
2: De hecho, fue figura en el anterior Mundial. Arabia Saudita ya modificó sus entrenamientos. La ausencia de Abdulhamid obligó al cuerpo técnico saudí a realizar ajustes defensivos en las primeras prácticas realizadas en territorio norteamericano.
0: Arabia Saudita ya se encuentra entrenando en New York y Texas, donde prepara sus amistosos previos a la Copa del Mundo frente a Ecuador, Puerto Rico y Senegal.
1: La expectativa es que el lateral pueda reincorporarse los próximos días una vez resuelta su situación migratoria. Bueno, la y se casó, señala. ¿No?
2: No, si se casó.
1: Ah, se alcanzó a casar.
2: No, si se casó, y mientras estaban en la boa, no sé, pues, supongamos estaban tirando
0: el arroz.
2: El confeti, el arroz, le manotearon, le robaron la laptop, el pasaporte y algunas cosas muy personales de Abdulhamid.
0: ¿Cómo qué? ¿Aparte el pasaporte?
2: Cosas personales.
0: ¿Pero qué?
1: ¿Pero como cábala?
2: No, cosas que tenía en el auto. Que tenía en el auto.
1: Ya, bueno.
2: Este fue uno de los que anuló a Messi en el Mundial anterior. Mira. Cuando le ganó Arabia Saudita a Argentina.
0: Sí, pues exactamente, en el inicio del Mundial.
2: Sí, sí, en Qatar.
0: Es verdad.
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0: otra cosa es con guitarra, con el Mel Gibson de Radio Bio Bio, Miguel Guerra. ¿Cómo le va?
1: ¿Por qué Mel Gibson?
2: Sí.
0: ¿Por qué Mel Gibson?
3: No, pero que depende, pues.
0: El George Clooney de nuestra sección. O sea,
3: usted lo dice por la facha.
0: Claro.
3: Por eso, para que se entienda.
2: Pero Mel podría Gibson. Haber usado una referencia más actual, digo yo.
0: Bueno, pero si en mi edad, hombre.
3: Más actual.
0: Mi generación.
1: ¿Y actual qué sería?
2: ¿Y a ti te gusta Mel Gibson?
0: Buen actor.
2: Pero no estamos hablando de... Yo no soy actor.
0: Pero Mel Gibson es...
2: Pero no tengas miedo en decir...
0: No, pues sí, es
3: actor,
0: guapo,
3: director.
0: Guapo, pero pues, guapo, tiene terrible facha. George Clooney también, terrible facha. Ya, pues, pero va a ser una referencia más actual. ¿Quién te crees tú? ¿Quién crees que podría ser?
2: Es que yo...
0: ¿Con quién te identificas, Miguel Guerra?
2: John Hamm. Lo pueden buscar.
0: No tengo idea de quién es Hamm.
2: La serie Mad Men. Hace de Don Draper el protagonista de la serie Mad Men. Pero más si encachado, no, que no tengo problema en decirlo, es el personaje. Un clásico, bien peinado, con elegancia. Un clase.
0: Como
2: así,
0: tú.
2: No soy yo así, pero así me proyecto, así me gustaría.
0: Yo me identifico, por ejemplo,
3: diría
0: con...
3: Diría que eres nuestro Cillian Murphy.
0: Con Walter White me identifico
3: nuestro
0: yo.
3: Nuestro Cillian Murphy.
2: Ya, podemos hablar de lo que...
3: A lo que vinimos.
1: Otra cosa con guitarra.
2: Otra cosa con guitarra y de fondo, esta canción que parece que suena muy fresca, ¿no? Que es... God Save the Queen de The Sex Pistols. Esta canción es de 1977 y yo digo muy, muy fresca por los sonidos, por la dinámica, en aquellos momentos donde el punk o el punk rock no estaba tan explotado, era un fenómeno más bien del under. Claro, esto es el puntapié inicial para el punk rock. ¿Y de qué manera? Siempre, para poner un poquito de contexto, hay una especie como de ninguneo de Sex Pistols, porque no es una banda que haya sido orgánicamente creada. No es como amigos que se juntaron y fue como, hagamos una banda tipo Los Prisioneros, que lo vamos a estar mencionando también en este bloque, que eran tres amigos que tenían tal vez un discurso en común, y fue esto transformaron a la música. Aquí, de hecho, algunos melómanos se recordarán que estaba el bajista bien polémico, que era Sid Vicious, que era como la figura del punk, y él no sabía tocar. Él simplemente se paraba al escenario, muchas veces con el bajo desenchufado, porque él quería darle una impronta, era una imagen. Por eso son un poco mirados como con recelo si realmente son la voz del punk. Pero sin embargo, esta canción, God Save the Queen, se transformó en un hito y fue lanzada en un día como hoy del año 1977. Ellos fueron fundados en el 75 y 2 años más tarde dejaban la escoba con esta canción, que era Dios se habla a la reina, que lisa y llanamente decía que el Reino Unido no tenía futuro, comparaba la corona con el fascismo, y un régimen fascista, y que si podemos revisar en la imagen ahí a través de la pantalla de BioBio TV que estamos viendo, hay una imagen muy peculiar que era la que le daba orden al single y también al disco, ahí ven casi si la tenemos también en la pantalla de BioBio TV, que era la reina Isabel, pero con un ganchito de ropa en la boca. Yeah. Como en una metáfora de... Está muy de moda hablar de las metáforas hoy en día. Y una metáfora hipérbole. De que se... Y la hipérbole de que... Ah, mira, ahí lo estamos revisando en la pantalla. De que se mantuviera en silencio. Sí. De hecho, esto también da un fenómeno pop. Ustedes se recordarán el tiempo de las tribus urbanas. Hoy en día, sí, claro. Los punkies que usan estos ganchitos... ¿Saben alfileres?
1: Alfiler,
2: ¿no?
1: De gancho.
2: Alfiler de gancho en la ropa. Esta es un poco la etimología, esto es la cultura popular de la música, de ahí viene. Sex Pistols lo instala como, oye, bien, bien calladita, y esto nos lleva a hacer un especial de canciones que han sido censuradas a través de la historia.
3: Ya.
2: Podríamos nombrar millones, nos vamos a quedar con algunas ahí. Como siempre, los auditores son bien rápidos, los auditores, las auditoras, para que nos puedan
1: censuradas
2: colaborar.
1: Censuradas por distintos motivos.
2: Por distintos motivos, ya. Porque si uno habla de la canción protesta, solo acá en Chile o en Sudamérica, uno se podrá recordar de
1: Los
2: Víctor
1: Diabólicos,
2: Jara,
1: ¿se acuerdan?
2: Claro, de la de Mercedes Sosa. Claro, pero hay cosas que han marcado por distintos índoles. Y la primera es, esto fue casi 10 años más tarde, The Smiths. Ustedes reconocerán esta banda, Johnny Marr, la banda de Morrissey, y la banda Exacto. madre de... ¿sí? Ah, pensé que iba a colaborar.
0: Te estoy escuchando.
2: Que va en la misma línea de hablar sobre la monarquía. The Queen is Dead es lo que estamos escuchando, que es en español, la reina está muerta. A ver si lo escuchamos un poquito. Ahora, vale decir, tanto la canción anterior como esta en el Reino Unido, censuradísimas
3: claro,
2: por la BBC.
3: Hablar contra la reina de.
2: la autoridad de radiodifusión independiente. Y algo muy que es muy para la anécdota hoy en día en el caso de los Sex Pistols, que ellos llegaron al primer lugar en todos los rankings del Reino Unido. Sin embargo, cuando se hacían los tabloides, revistas en aquel momento, el primer lugar o aparecía en blanco o lo saltaban al segundo lugar, como una dinámica de no reconocer que la canción más escuchada era una canción que atentaba contra la monarquía.
1: Lo omitían.
2: De hecho, yo encontré un archivo, pero que no se entendía también para haber compartido con los auditores, pero decía en un ranking en aquel momento de las radios, de la BBC, la más escuchada, el primer lugar aparecía en blanco. No decía nada y se pasaba de así, seguía el listado. Claramente en alusión son estos gallos, todos sabían quiénes eran, pero no les vamos a...
1: Gran publicidad que se le hacía con eso.
2: Exactamente, además, no le vamos a dar publicidad. Y ahí, 10 años más tarde, The Smiths hace lo mismo, también hablando de la monarquía, y pasa lo mismo. Esta canción no llegó casi a ningún ranking, siendo que este disco fue muy vendido, era una de las canciones más escuchadas, pero no tuvo, hasta ahora que ya hay un poco más de soltura, no hay tanta censura en la música, que ha tenido la relevancia que debería haber tenido ya por ahí a finales de los 80s. Les mencionaba, también siguiendo en esa década...
3: Además, perdón, sí, periodo en que estaba la Dama de Hierro.
2: Claro.
3: Margaret Thatcher era la primer ministro, entonces había...
2: Había otro orden, había otra estructura.
3: Claro.
2: Incluso a veces más estricta que la propia monarquía.
3: Exacto.
2: Porque la monarquía era un poco que claro, delegaba, que decía, oye, esto no me parece bien, pero la Dama de Hierro era de temer. Nos vamos ya a este lado del continente, y nuestro país específicamente, las calles de San Miguel, a mitad de los 80, 1985, Los Prisioneros, con esta, su ópera prima, La Voz de los 80. Muchos auditores podrían decir, bueno, antes de, en el periodo más crudo de la dictadura, probablemente hubo otras canciones, hubo otras bandas, pero ¿cuál es lo que marca la diferencia? Que esta fue una época bisagra donde había un poquito más de libertad de expresión y donde la música era la punta de lanza de una generación que ya había empezado como a despertar o que tenía más libertades para hacer más cosas. Y ahí es donde Los Prisioneros lanzan este disco que primeramente iba a ser algo homónimo, se iba a llamar Los Prisioneros. Ellos muy seguidores de The Clash decían, bueno, el primer disco de The Clash se llamó así, como la banda. Y es ahí Carlos Fonseca, que tiene la idea, la gran idea, que era el manager, falleció hace un par de años, que él les dice, no, el himno de esto va a ser La Voz de los 80, pero no solamente el himno del disco, sino el himno de una generación, y eso es lo que se ha transformado hasta el día de hoy. Si bien a este disco le fue bastante bien, no tuvo la rotación en radios como lo debería haber tenido Los Prisioneros, en la banda más escuchada por aquellos tiempos, pero hay un fenómeno de censura que lo podrán recordar los auditores también, que es de la Teletón de 1985, que cuando a ellos los llaman, ellos se ponen muy felices como banda, a pesar de que ellos eran un poco en contra del mainstream, eran antisistémicos, claro, los invitan a la Teletón y ellos se vuelven muy felices. Van, le cuentan a la familia, porque en aquellos años Televisión Nacional era casi el único canal que se veía para todo Chile, entonces no había internet, no había, el disco, por lo que era, no tenía tanta masificación, y dicen, bueno, este es el momento en que nosotros nos vamos a dar a conocer al mundo, y cuando ellos aparecen, la transmisión se va a otro lado. Entonces, el mundo, o Chile en particular, no pudo ver esa que era la primera presentación en masa de este trío de San Miguel, y que ya yo lo he comentado otra vez en estos bloques. A mí no me gusta mucho eso como un disco que envejeció muy bien. Pero si uno escucha muchas de las canciones, pues nos pueden hacer mucho sentido. Ahora, para muchas cosas que pasan hoy.
3: Aparte de lo de la Teletón, Los Prisioneros llegaron muy tarde a la tele.
2: Claro.
3: De hecho, la primera presentación, si no me equivoco, en éxito televisiva, pues ya Los Prisioneros tenían un recorrido, pero no eran masivos o no los invitaban a los programas estelares. Entonces, yo recuerdo la primera presentación, creo que televisiva, en éxito con José Alfredo Fuentes, pero ya el disco debe haber tenido 2-3 años, tranquilamente.
0: En Patio Plum se recuerda a Joaquín
1: Canal 11.
0: En Canal 11. Mira, ahí dice que fue la primera vez en Patio Plum.
2: Ya. Claro, y eso habrá sido año, Juaco.
3: Pero Canal 11, que no se veía en todo Chile.
0: No, pues no.
3: Que era, en ese tiempo era RTU.
2: Imagínate.
3: Ahí estaba el profesor Ortul.
2: Ahí no sé ustedes.
0: Red Televisiva de la Universidad de Chile.
2: Porque hay muchas cosas de la censura que han habido a través de la música. Estamos haciendo como un barrido genérico de distintas cosas. Pero no solamente es la política, ¿no? Es la contingencia. También era el atreverse en algún momento. Y es lo que en 1984 hace la reina del pop, Madonna, con Like a Virgin.

0: ¿Qué es lo que llama la atención no solamente de la letra de la canción, sino también del video, que hace un juego, ¿no? Una sinergia media rara entre como la liberación sexual, obviamente, pero también, como llamaba en aquel momento, la pureza espiritual, claro, que es algo que menciona en la canción. Entonces este híbrido era medio raro, pero imagínate, en plena década de los 80, que insisto que es una época muy bisagra para muchas cosas, muchos grupos conservadores y organizaciones familiares en Estados Unidos exigieron la cancelación inmediata de la canción. En muchas partes no rotó. ¿Se acuerdan también ahí el video que lo estamos revisando aquí también en Bio Bio TV? Que sale, mira, justo esta parte, que sale con este vestidito como de novia. Y en aquellos años, obviamente uno, yo nunca hablo con de los paradigmas que puede tener cada gente, de los ideales, está súper bien. Pero ahora es más natural hablar de que alguien pueda vivir en pareja sin estar en matrimonio, pero en ese momento era un tabú tremendo, sí, sobre todo en gran parte de la población más conservadora de Estados Unidos. Y a pesar de que fue...
1: Era mirada como una libertina, Madonna.
0: Tal cual. Y a pesar de que ese tiempo, exactamente, fue un disco que fue un récord de ventas, fue un éxito de ventas, sí fue prohibido. Hay muchos documentales, hay películas que dan cuenta de cómo, así pasó como a finales de los 60 con los Beatles, que mandaban a quemar discos. También había censura a las disqueras de que Madonna no se podía presentar en ningún lado. Y el éxito de Madonna, que ya era grandísimo en ese momento en particular, comercialmente más le mermó que otra cosa, porque si bien los discos se vendían, los centros, las disqueras o las productoras tenían miedo de hacer algún concierto con ella y quisiera algo que le generara algún problema.
1: Acuérdate cuando el Vaticano...
2: porque esta Like a Virgin es del 84, claro, y el 89 fue Like a Prayer.
1: Que ahí el Vaticano...
2: El video, claro, ¿se acuerdan?
1: Claro, porque en el fondo el Vaticano siente que Madonna sataniza o demoniza... Al santo,
2: claro, la figura del santo. Las cruces.
1: No, y este santo que estigmas. Se transforma en un hombre que es de carne y hueso en Like a Prayer, que es una tremenda canción con un coro gospel fantástico. Pero es que Madonna siempre fue rupturista.
2: Pero ahí mira, estaba a propósito de Like a Prayer, le cancelaron el contrato con Pepsi.
0: Sí, claro. Sí, fueron muchas cosas. Hoy día eso se usa, el marketing en este tipo de cosas te juega más a favor que otra cosa. O sea, hoy día más que nunca en la música funciona el que ninguna publicidad es mala, no hay publicidad, claro, mala, pero en ese tiempo claramente sí, porque eran muy poquitos los que tomaban las decisiones y en vez de arriesgarse era mejor mantenerlo, sobre todo que los principios de Madonna con las baladas, con el pop, cantando canciones de amor, era toda una referencia que pasó también con sus sucesoras, digamos, en la música, con Britney Spears, con Christina Aguilera, que también partieron siendo muy princesas del pop, cantando baladas,
2: claro,
0: como que eran un poco referencia para la adolescencia, pero después también tuvieron su escape. Ustedes se acordarán en alguna premiación de los MTV Music Awards,
2: el beso
0: de los dos, que
2: con Justin Timberlake mirando ahí en el público.
3: Con Justin en las tribunas.
2: Entonces novio de Britney, o ex novio, ya ni me acuerdo.
0: Creo que era el ex, pero
2: hasta
0: claro, él mirando como muy horrorizado.
1: Ese beso es de Madonna con...
0: Con ambas.
3: Con ambas.
0: Claro, se presentan Britney, las tres, y Madonna está en el medio, Cristina. Entonces como hace un vuelta
1: un
0: y vuelta.
1: Juego, claro.
0: Se gira a la izquierda, después se gira a la derecha, y para el mundo eso también fue... Hoy día eso, claro, hoy día sería comentario de anecdótico.
1: Pero digamos que de alguna forma Madonna es la reina madre, y de ahí viene toda la descendencia, y hasta el día de hoy. Cuando fue hace poco este famoso festival en Estados Unidos, el... ¿Cómo se llama?
2: Coachella, ¿no?
1: Ah, Coachella. También Madonna aparece con Sabrina Carpenter. Y también tiene un coqueteo y ese juego tradicional que ella hace. ¿Y quién le dice algo, Madonna?
3: Si no, a esta altura nadie.
1: Es la reina madre, pues Madonna es la reina madre.
0: Sí. Pero hoy en día incluso eso vende. Nosotros fuimos como con cobertura de la radio hace, no sé, un par de meses. A, no sé si... Es muy transversal lo que voy a decir, pero de Kali Uchis, que es una cantante que juega mucho con la coquetería. Ella entra al escenario en una tina, muy ligerita de ropa. Y yo, más que horrorizarme, trato de entender cómo va evolucionando no solamente la música, sino las tendencias, porque yo, claro, veía el público que estaba, 95% femenino, y nada, no pasaba nada, de todas las edades, con unos atuendos que como que yo pensaba, cuando yo tenía esa edad, no sé si estaba bien o estaba mal, pero no, no se permitía. Entonces es bien interesante cómo estas cosas que estamos hablando, que en algún momento fueron censura, hoy en día son el puño arriba,
1: sí, claro,
0: son signos de reivindicación. Para ir avanzando rapidito, vamos entrando ya a principios de los 90. Esto también es un himno de todos los tiempos. Killing in the Name, de la tremenda banda Rage Against the Machine. Ahí con Zack de la Rocha y Tom Morello, muy allegados también a nuestro país, tienen como un cariño especial por acá. En este momento era, ustedes se recordarán, principios de los 90, todo lo que Estados Unidos ha tenido históricamente con Medio Oriente, problemas que hay, distintos gobiernos que han tenido. Pero en ese momento, en particular, era cómo terminaba esta canción. Termina 16 veces diciendo, como fuck you, como jódete, por decirlo en
2: español. Elegante.
0: Claro, yo no haré lo que me dices. 16 veces termina con eso. Entonces muchas radios censuraban esta parte, la hacían un fade out, que el fade out es como, para claro, el que no está familiarizado, perdido, cuando empiezan a bajarle de a poquito el volumen. Y eso, ellos también gracias, tuvieron.
2: A ver, ¿cómo es, Joaquín?
0: Joaquín Hernández, los controles, qué grande, más grande. Y así fue como las distintas, la radio pública de la BBC y muchas radios lo censuraron por lo mismo, por evitarse problemas. De hecho, muy en esta lógica muy revolucionaria, ellos cuando hacen su gran estreno, cuando siempre, porque mira, es raro, porque las mejores bandas del mundo están en Inglaterra, en el Reino Unido, pero el éxito lo cierran cuando cruzan el charco y claro, se hacen popular en Estados Unidos. Acá fue al revés, ellos ya eran populares en Estados Unidos, pero querían conquistar el mercado europeo, y lo invitan a la BBC 3 y les dicen, ustedes son una banda tremenda, con gran proyección, lo único que les vamos a pedir, eviten la parte final. No, sí, ningún problema, ningún problema. Se suben al escenario y lo primero que hacen es comenzar con la parte final. Tom Morello, Zack de la Rocha, cuando parten, antes de cantar la canción, de decir el título, dicen fuck you y el resto de la línea, digamos. Obviamente los bajaron, los censuraron, pero hoy en día eso también un poco va acrecentando el mito. Y probablemente la canción de los últimos tiempos que más da cuenta de la censura y de la relevancia que tienen estas canciones políticas, ahí están escuchando. Señor Cobranza, de Bersuit Vergarabat. Que un dato, esta canción originalmente es del grupo Más Under, Las Manos de Felipe. De Felipe, no es de Bersuit Vergarabat. De hecho, el de Las Manos de Filippi es Señor Cobranzas. Y él, ellos cuando hacen su disco Libertinaje, le ponen Señor Cobranza, pero esto es una canción muy directa y muy explícita. Menciona a Carlos Menem, mencionan el desastre que tienen en la Casa Rosada. En ese tiempo, Carlos Menem tenía de ministro de Economía a Domingo Cavallo. Y había una norma.
1: El corralito.
0: Exactamente. En referencia a una famosa activista de los defensores de los jubilados, cuando dice: Norma Pla, a Cavallo lo tienen que matar. Y durante mucho tiempo, Bersuit Vergarabat estuvo no solamente censurados con esta canción, sino como ellos, la figura de Gustavo Cordera, el vocalista que estamos viendo ahora de fondo en Bio Bio TV, generaba todo esto, y esto fue en el 98. Y durante mucho tiempo estuvieron con la censura. Imagínate el efecto que provoca la política y la música, que cuando ellos vieron la luz nuevamente fue en el 2001, en la gran crisis que hubo en Argentina. O sea, no tenían razón para salir, pero la gente estaba tan enojada que a quien acude nuevamente a estas vacaciones que habían sido censuradas en su momento.
2: Otra cosa
3: extraordinaria, como siempre.
2: Muchas gracias, George.
3: Gracias, Miguel.
2: Sí. 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
3: 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Vienen las noticias del Informador. Nosotros ya volvemos.
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5: Las presidencias del Congreso Nacional se encuentran reunidas con el ministro de Seguridad Pública, Martín Arrau. En el Palacio de la Moneda nos cuenta Bárbara Paichal.
6: Sí, en estos momentos la presidenta del Senado, Paulina Núñez, y el presidente de la Cámara de Diputados y Diputadas, Jorge Alessandri, se mantienen reunidos con el ministro de Seguridad Pública, Martín Arrau, acá en Teatinos 220. Todo esto como parte de una intensa agenda que ha liderado el titular de la cartera. Tempranas horas de este miércoles se reunió con el fiscal nacional Ángel Valencia, también recibió a parlamentarios de la Comisión de Seguridad de la Cámara Alta y recientemente finalizó un encuentro con el presidente del Partido Nacional Libertario, Johannes Kaiser. Fue una reunión donde se abordaron distintas materias, las reglas de uso de la fuerza, también iniciativas del ministerio en materia de gendarmería y temas migratorios. En esa línea, Kaiser dijo esperar ver cómo se van a traducir estas conversaciones en las próximas semanas en políticas que ya signifiquen que se empiezan a cumplir ciertos compromisos por parte del gobierno de José Antonio Kast. Por último, también realizó un llamado a Chile Vamos y su resistencia a impulsar una acusación constitucional en contra del exministro Nicolás Grau. Dijo que no es correcto que mezclen el proyecto de reconstrucción nacional, este trámite, con algo que es obligación de los parlamentarios hacer, que es exigir las responsabilidades políticas. 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
5: La UDI emitió una declaración por los dichos del diputado republicano Agustín Romero. Francisca Cárez con la información.
7: Sí, en virtud de las declaraciones del parlamentario del Partido Republicano, Agustín Romero, quien emplazó a Chile Vamos a plegarse a esta acusación constitucional contra el exministro de Hacienda, Nicolás Grau, la UDI ha emitido un comunicado como partido señalando lo siguiente: siempre hemos actuado con absoluta responsabilidad, convicción y autonomía política, sin someternos jamás a presiones ni amenazas de ningún tipo. En política las decisiones se adoptan sobre la base de fundamentos serios, no por emplazamientos públicos ni cálculos electorales que solo buscan encubrir los evidentes problemas de conducción de quienes están detrás de estas acciones. En esa línea, rechazamos las declaraciones del diputado Agustín Romero por cuanto resulta del todo impropio y prepotente querer imponer posiciones a otros partidos mediante advertencias sobre eventuales costos electorales. Los tiempos de los eslóganes sobre la derechita cobarde se terminaron. También han señalado que es de especial preocupación y gravedad que el reciente anuncio se haya realizado primero a través de los medios de comunicación y no por las vías formales, sin que hasta ahora además hayan dado a conocer los fundamentos jurídicos que lo sustenten. Sin perjuicio de lo anterior, señalan que resulta oportuno recordar que en situaciones anteriores de similar relevancia institucional, como la acusación constitucional presentada en contra de la exministra de Justicia, Marcela Ríos, por los indultos otorgados por el expresidente Gabriel Boric a un grupo de delincuentes condenados en el contexto del estallido social, el Partido Republicano

0: cuenta José Manuel Lagos, de Radio El Carbón de Lota.
1: Se espera que no antes de las 4 de la tarde comience la formalización de los detenidos. Estos 4 adolescentes y 2 adultos, uno de 18 y 20 años, el mayor de nacionalidad colombiana, por el robo y homicidio de esta adulta mayor de 65 años, brutalmente asesinada al interior de la llamada casona de huéspedes en el sector Maule de Coronel. El retraso en el desarrollo de la instancia tiene que ver con la agenda del tribunal debido a audiencias programadas, controles de detención pendientes, sumado también aquí al funcionamiento. Por lo menos esta jornada se ha dado con un juez, no obstante las 2 salas con las que dispone el Tribunal de Garantía de Coronel, y que dada también la cantidad de detenidos y la complejidad del mismo caso, es que finalmente será la última audiencia de esta jornada. Razón por la que en este caso se estima finalmente comience el control de detención y la formalización de cargos a eso de las 4 de la tarde. En Coronel, Radio El Carbón.
0: Una persona lesionada fue al saldo de un accidente frontal entre un vehículo menor y un microbús en Quilpué. Fabián Corrotea con la información desde Radio Biobío, la región de Valparaíso.
2: Una persona lesionada fue el saldo de un accidente vehicular registrado en la comuna de Quilpué, en la intersección de calle Marga Marga con Quintero, en donde se vio involucrado un microbús del transporte público y un vehículo menor. Se trató de un choque de manera frontal entre estos 2 vehículos, en donde tuvo que recurrir a esta emergencia el cuerpo de bomberos de Quilpué con 2 de sus unidades, también carabineros, seguridad municipal y también una ambulancia SAMU, a raíz de la presencia de 2 personas lesionadas. Una de ellas de mayor gravedad, pero fuera de riesgo. Una situación que mantiene a esta hora el tráfico alterado en la intersección de calle Marga Marga con Quintero en la comuna de Quilpué a raíz de este accidente, en donde se mantienen también los 2 vehículos protagonistas, un microbús del transporte público y también un vehículo menor. En la región de Valparaíso, Bio Bio, la radio.
0: El cielo en Santiago está nublado y con bruma a esta hora. La temperatura es de 14.6 grados y la humedad alcanza el 55%.
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0: hubiese querido tener a los 20 años la disciplina de nuestro invitado. Bueno, quisiera tener la disciplina de nuestro invitado ahora también.
1: Eso, gracias.
0: Ah, porque... Sí. Sí. 20 años tiene. ¿Qué?
2: Yo lo conocí.
0: ¿En serio?
2: ¿Así?
0: Conozco chiquitito, como dice.
2: De pequeñito lo conozco.
0: Se trata de Benjamín Reyes, atleta chileno, que ha logrado uno de los hitos más importantes en la carrera deportiva. Clasificar a los CrossFit Games 2026, que es la máxima competencia de este deporte, de esta actividad, que se va a realizar en Los Ángeles, California. Con nosotros, Benjamín Reyes, representante chileno del CrossFit. Benjamín.
3: Hola, hola. ¿Cómo estás?
1: Hola, Benjamín. Gracias por venir.
3: Por
0: acompañarnos. Yo hablaba de la disciplina. Lo hablábamos fuera de micrófono. ¿Cuántas veces entrenas al día?
3: 2 a 3 veces al día.
0: ¿Y qué incluye? ¿Cómo se hace la diferencia de esos entrenamientos? Porque son distintos, ¿no?
3: Cada día suele ser un poco más distinto que el otro. Un día, por ejemplo, puede ser que comience las mañanas temprano corriendo. De ahí voy al gimnasio, completo una sesión de fuerza con un poco de sesión de técnica, gimnástica. Después de la tarde voy ahí como por mi tercera sesión y lo puedo complementar con trabajos olímpicos, trabajos más intensos, más de trabajos de fortalecimiento al final. Cada día es distinto. Creo que eso es lo que me gusta del CrossFit, que todos los días se puede trabajar algo nuevo. No se hace muy monótono, que es lo que creo que es lo que me apasiona tanto de este deporte.
0: Y lo que muchas veces aburre del ir al gimnasio, pues, para que digamos, un par de veces a la semana, de pronto está la, como que la rutina termina un poco más.
3: Exacto. Así,
0: ¿para qué, si?
3: Matando el momento.
0: Eso, ¿para qué me voy a levantar hoy día, hoy, mañana?
2: Esta competencia a la que vas a ir es la que. Yo he visto varias competencias de CrossFit que tienen que hacer varias pruebas.
3: Sí.
2: Contra el tiempo, muchas veces que desde, no sé, las cuerdas, pesa, flexiones. Tiene varias.
3: Pueden ser un sinfín de pruebas.
2: Exacto.
3: Cada prueba suele ser distinta. Cada año, cada edición que se hace de diferentes competencias suelen ser distintas, pero al final las pruebas siempre tienen un objetivo en particular, que es como buscar el atleta más en forma, el que tiene más resistencia, el que tiene más fuerza, no el que simplemente es bueno en una sola cosa, sino que es bueno en muchas cosas.
1: El CrossFit masivo, ya que uno lo va escuchando más en nuestro país, ¿no lleva tantos años o sí?
3: Se podría decir que es un deporte relativamente nuevo. Por el año 2000-2005 es que se inició. Se creó los CrossFit Games, que es el mundial de CrossFit, que comenzó en el 2005 justamente.
1: Yeah.
3: Y de ahí fue que empezó a escalar de a poco. Ya como por el 2010-2015 empezó a tener más fama y ha ido creciendo.
1: Claro, y en Chile se ha ido masificando. Claro. Tú tienes 20 años.
3: Sí.
1: ¿Cuál tu relación con el deporte? ¿No partió con CrossFit? Eso quiere decir, ¿no? ¿Con qué deporte empezaste tú?
3: En verdad,
1: oh, sí.
3: Mi mamá es una persona muy deportista. Ella es profesora de educación física. Desde pequeño que he vivido el deporte. Más que nada la actividad física, porque la acompañaba a dar clases particulares, la acompañaba al gimnasio, aunque yo quizás no realizara mucho deporte de pequeño. Un día, creo que me saqué una mala nota, me porté mal, algo así. No tenía 10 años y...
1: 10 años. Ya, tomando nota, ya.
0: Castigado el CrossFit.
3: ¿Ya? Exacto. Y no me podía quedar en la casa jugando con mi amigo, sino que el castigo era ir a entrenar, acompañarla, ir a ver. Y de a poco me fue gustando. No fue algo que me hizo chispa de un momento
1: claro,
3: a otro.
1: Claro, pero no era que hubieras hecho natación o fútbol y después quedaste en...
3: No, tú hacías un poco de fútbol aquí y allá, pero nada muy, muy en serio como con el CrossFit.
2: Lo que pasa es que es imposible, perdona, yo conozco a tu madre ese año, era imposible que no te relacionaras con el mundo del deporte, porque además, tremenda entrenadora. Yo recuerdo cuando me tomó, cero, estricta. De hecho, en el gimnasio todos querían entrenar con ella por lo estricta que era. Entonces, yo creo que era inevitable que llegaras a esto. Ahora, el mundo del CrossFit es un mundo bien duro, bien, bien duro, porque todos se preparan profesionalmente para esto. Y no es solo entrenar, alimentación, descanso, ¿no es cierto? Trabajar con un equipo multidisciplinario.
3: Exacto. Sí, o sea, cada día es una aventura porque tener que despertar a la misma hora, comer la misma comida, tener que ir a entrenar aunque no hayan ganas, porque obviamente hay días en los que uno ni se quiere levantar de la cama porque siente que le pasó un camión por encima, que es lo que me suele pasar gran parte de los días, pero creo que eso es lo que me gusta, como sentir que me llevo un poco al límite. Y ya después, como va avanzando el día, es lo mismo, alimentarme, prevenir lesiones. A veces unos días voy al kine, otros días voy a ver a mi nutricionista, pero al final es eso, llevar una rutina, obviamente una rutina que uno pueda aguantar, porque al final es algo lo que uno quiere hacer, no solo a corto plazo, sino también a largo plazo.
0: Sí, por eso hablamos de la disciplina, ¿no? De lo que implica de pronto el ir a entrenar sin ganas. Ahí es cuando, como cuando sentís que está ahí o que querías dedicarte profesionalmente a esto, cuando decís, es que no tengo ganas de entrenar, pero me levanto igual.
3: ¿Me repites la pregunta?
0: Sí. No, te digo que es el momento en que tú decís, ya le estoy ganando esta cuestión, po. O sea, claro, sí, voy a ser profesional porque...
3: Esa sensación de aunque no hayan ganas, y saber que aunque no hayan ganas y lo completo igual, lo termino igual, y me hace estar más cerca de donde quiero estar, es como lo que me llena realmente. Como saber que aunque no tenga ganas de hacer algo, hacer ese algo me va a acercar más a mi objetivo.
0: Seguro es vida ganada, digamos, porque el deporte sin ninguna duda es una actividad que te permite ser más saludable siempre.
3: Exacto.
0: Pero implica también sacrificios, pues.
3: Sí.
0: Me imagino que un joven, yo a los 20 años carreteaba más de lo que entrenaba, digamos. Tu vida en ese sentido, me imagino que es súper distinta a la de un joven que no hace deporte.
3: Exacto, de hecho yo creo que ya mi vida fue bastante distinta desde que era pequeño, desde que comencé a dedicarme más de lleno al CrossFit, porque cuando ya empecé a entrenar más horas en el día, empecé a dedicarle más tiempo, mi mamá me agregó a un colegio online. Empecé a dar exámenes libres para poder justamente dedicarle más tiempo al entrenamiento. Y eso fue desde los 12 años hasta los 17, 18 años, que fue que terminé el colegio. Nomás el último año fui a un colegio regular para quizás hacer un poco más de vida social, pero sí, quizás en ese sentido tuve una infancia un poco distinta a la que suelen tener la gran mayoría de niños de mi edad, ¿no?
2: Ahora la pregunta clave, ¿tu mamá no te entrena?
3: No.
2: Claro, porque...
3: No me entrena. Estoy con unos entrenadores ahora de España, que son de Europa. Los contacté hace un par de años atrás, hace unos 2 años, porque sentía que necesitaba un cambio, algo distinto, para poder dar como un paso más adelante.
2: Dar un salto, claro.
3: Exacto. Y sabía que quizás con ellos era una buena decisión. Los venía siguiendo hace un tiempo, tenían buenos resultados con otros atletas. Y me motivé, les escribí, me dijeron que no tenían problema que me sumara al equipo, empecé a entrenar con ellos. El año anterior, ya después de haber estado un año con ellos, fui a semifinales 2025, semifinales de los CrossFit Games, que fue en Brasil. Logré quedar en un top 20, siendo que para lograr pasar a la siguiente etapa, que son los CrossFit Games, tenían que clasificar solo 2. Entonces sabía que para lograr ese objetivo tenía que seguir entrenando, no apresurar nada, pero confiar un poco en el proceso. También el año pasado viajé a España para poder justamente conocerlos, poder entrenar con ellos, vivir un poco más de cerca cómo es que ellos viven, ya que también habían más atletas que justamente han ido a las finales, a los CrossFit Games. Entonces sabía que al estar un poco más cerca de ellos quizás iba a tener más posibilidades de poder este año o futuros años poder clasificar a la final, que fue lo que sucedió este año, que logré clasificar a la final a los CrossFit Games.
1: Y en términos de Chile, ¿no? En este mundo del CrossFit o de los CrossFit Games, ¿cómo estamos posicionados?
3: ¿En Chile?
1: No, o sea, en el mundo, ¿no?
3: Porque bueno,
1: estás tú clasificado. ¿Hay más? ¿Cuesta mucho?
3: En Latinoamérica solamente clasifican dos atletas.
1: ¿Porque son dos cupos?
3: Dos cupos, ya. Exacto. Cada semifinal es en una región distinta. Esta semifinal fue en Brasil, en Latinoamérica, donde normalmente compiten la gran mayoría de atletas latinoamericanos, y que de estos 30 mejores latinoamericanos solamente los dos mejores clasifican. Y obviamente... Normalmente suelen clasificar brasileños. suele quedarse un poco afuera Argentina, Colombia, Chile, que también es un, son países que tenemos bastante nivel. Pero nada, este año igual fue especial porque como que pudimos romper como esa barrera y lograr no solo que clasifiquen brasileños, sino que también un chileno.
2: Y a nivel mundial, me imagino, en un momento todo lo que eran los eslavos, los rusos, los uzbecos, mandaban en esto. ¿Hoy sigue siendo así o aparecieron otras potencias?
3: Yo creo que la potencia más grande que hay ahora mismo es Estados Unidos, ya que es el deporte se creó allá, este deporte se creó allá, y es mucha la cantidad de personas que practican CrossFit en Estados Unidos. Entonces, por ende, mientras más personas practiquen, más posibilidades hay de que haya más nivel. Y de ahí yo creo que le sigue un poco Europa, de ahí viene un poco Latinoamérica. Entre Europa y Latinoamérica ahí nos estamos guerreando un poco. Pero yo creo que al final esas tres regiones, bueno, Estados Unidos, América del Norte, América del Sur, Latinoamérica y Europa somos con los que más nivel competitivos tienen, si se podría decir.
2: Increíble que no parezcan pues ir africanos, siendo que genéticamente tienen todas las capacidades y no asoman.
3: No, justamente en este deporte.
2: Chinos, que los chinos se meten en todo.
3: Tampoco. Les ha costado lograr salir adelante en este deporte, pero yo creo que es porque es muy nuevo.
2: Ya.
3: Entonces, recién están empezando a adaptarse, a dedicarle un poco más de tiempo a esta disciplina, pero, o sea, no tengo dudas que mientras más tiempo pase, más potencias van a haber. O sea, seguramente África, Asia. Bueno, Oceanía igual tiene buenos atletas, muy buenos atletas.
0: ¿Y cuánto cuesta participar en estas competencias? Porque me imagino que ahí hay un tema que en general a los deportistas que no son futbolistas o tenistas, si se quieren en alguna medida, les cuesta financiar sus carreras, ¿no? ¿Es muy caro financiar para poder ir a participar a los...?
3: Sí, la verdad que sí, porque no es un deporte federado. Entonces, al final todo sale del bolsillo de uno. Entonces hay que intentar ahí refugiarse un poco... la carrera deportiva con marcas, con auspiciadores, pero lo que normalmente a las marcas y a los auspiciadores, más que como el rendimiento deportivo, les suele interesar ahí un poco más el alcance, los seguidores. Entonces como que hay ahí un pequeño roce, pero en general es igual, es un poco complejo lograr financiarse todo. Lo bueno que la comunidad, al menos de CrossFit, es grande y fiel, por así decirlo. Entonces cada vez que uno hace algún evento, alguna competencia, alguna rifa o algo, la gente está ahí expectante, con ganas de querer ayudar, que es como lo que normalmente los atletas que competimos internacionalmente hacemos. Como si no nos pueden ayudar marcas, buscamos ahí otras maneras, como rifas, competencias y cosas así.
1: Bueno, estamos viendo imágenes también. Uno lo ve desde afuera, por cierto.
0: Muy desde afuera.
1: No, pero tremendamente exigente, ¿no? Es muy rápido, muy eficiente también, pero súper exigente. Es muy riesgoso. ¿Cuáles son quizás los ejercicios o las etapas que es más factible o se dan más lesiones, por ejemplo? Y el complemento también, te hablabas de la alimentación, me imagino que también tienen que tener tú mismo tienes que seguir una rutina del sueño, de alimentación bien, bien intensa también.
3: Sí, yo creo que más es un mito el hecho de que el CrossFit es muy lesivo. Yo creo que es porque como uno lo ve de afuera y ve tantos ejercicios tan desconocidos, tan compuestos, que requieren de tanta técnica y tanto, que al final yo creo que uno se empieza a sugestionar y pensar que es lesivo. Si es que al final uno tiene una buena base, que es lo que uno debería tener, una buena movilidad,
1: musculatura.
3: Una buena musculatura, que tus músculos más pequeños estén bien fortalecidos, músculos grandes también. Entonces, tener una buena base te ayuda mucho a prevenir lesiones. Tener una buena técnica también te ayuda mucho a prevenir lesiones. Al final, creo que uno tiende a pensar que es lesivo porque suelen haber ese, ¿cómo decirlo?
1: Pero no es más riesgoso que otros deportes parecidos, ¿no?
3: De hecho, creo que hasta si podemos si no lo podemos en una balanza estadística, creo que hasta el trote, el correr, las maratones son más lesivas que el CrossFit.
1: Y en términos, por ejemplo, de alimentación, mucha proteína, me imagino.
3: Sí, mucha proteína, mucho carbohidrato, que es el combustible que necesitamos para poder realizar esto de una forma intensa. Pero sí, la alimentación también es súper importante, bueno, como en cada deporte, en cada disciplina.
2: Claro, y debe estar planificada la alimentación pensando en los periodos de descanso, los periodos de preparación y los periodos de competencia.
3: Exacto.
2: Porque
3: exacto.
2: Por decir, el día previo a comer, o sea, a competir, me imagino que un plato de pasta, pero
3: exacto,
2: viene...
3: Exacto, una
1: o
3: carga
1: dos,
3: de
1: o tres.
3: Claro, carbohidratos increíbles, exacto. Claro. Sí.
1: ¿Cuánta pasta comes antes de la competencia? ¿O cuál es tu alimentación horas antes de la competencia?
3: Sí, solo comer pastas antes de competir.
1: ¿Cuánto?
3: Porque, no sé.
1: Dígalo.
2: Dos platitos.
3: No.
1: Un buffet de pasta.
3: La última competencia a la que fui, que fue esta, ¿ya?, Copa Sur, la semifinal, el día anterior fui a un buffet libre de pastas. Y iban trayendo plato por plato, cada dos minutos literalmente, nos comíamos uno y ya antes de terminar ese nos traían otro y así estuvimos yo creo que una media hora.
2: Pero
1: imagínate,
2: pero
1: esa disciplina del buffet se agarraba en la cabeza.
0: Sí, tengo esa disciplina, es así.
2: Comer pasta sin ninguna peso conciencia porque... Esto alimento
1: necesita
2: para mañana.
3: No, nada de cargo de conciencia. De hecho, uno feliz lo hace.
1: Bueno, Phelps, ¿se acuerdan cuánta pasta comía antes de la competencia?
2: Él adquiría 16.000 calorías antes de la competencia, Michael Phelps.
3: Sí, un montón.
2: Sí, sí, claro.
1: Ahí sí.
0: No, ahí sí, yo en esa disciplina sí la tengo. La de comer pasta, esa puedo estar cuatro horas.
1: Oye, ¿cuándo son los CrossFit Games 2026?
3: CrossFit Games son el 24 al 26 de julio. Quedan ahora, dos ya. Meses, sí. Ah. Sí, todo ha sido bastante reciente.
1: Después del Mundial.
2: Sí, de el fútbol. Mundial termina el 19 de julio.
3: Ah, bueno, ahí ya, está. Sí, después del Mundial.
1: Y nos pasamos al CrossFit. Ahí está.
0: Oye, ¿está financiado o todavía falta?
3: Falta.
0: Ya. Falta, redes sociales, falta. ¿Para quiénes se
3: quieran? Lo que más me ayuda personalmente, creo yo, es lograr tener más alcance de redes sociales para lograr llegar a más marcas, más auspicios, que creo que es lo que más necesito ahora. Igual estoy vendiendo poleras, rifas... una competencia de CrossFit, que si me sigue, me escribe por Instagram y me quiere ayudar con eso, feliz, pero ya ahí con un seguidor más.
1: ¿Cuál es tu cuenta para que te sigan muchos más?
3: Mi cuenta es BReyes con 2S, 1.
1: B de Benjamín, claro, sí. Reyes de Reyes.
2: Con doble S.
3: Con doble S, 1.
1: BReyes 1, ahí está.
0: Lo vamos a seguir inmediatamente.
1: Ahí está, BReyes 1.
0: Bueno, Benjamín, muchísimas gracias por acompañarnos en el Expreso. Éxito. Bueno, y estamos.
3: Muchas gracias por recibirme.
1: Gracias, Benjamín.
0: Ahí te vamos a llamar cuando.
2: Todo el éxito,
0: Benjamín. Después del
1: muchas gracias.
2: Obvio. Gracias.
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5: Música de violines, música de violín. La música del compositor, violinista, guitarrista Niccolò Paganini, que murió en Niza el 27 de mayo de 1840. Un italiano considerado como el mejor violinista que haya existido, con oído absoluto, entonación perfecta, notas imposibles en sus acordes, tanto que se llegó a creer que tenía un pacto con el diablo. Niccolò Paganini había nacido en Génova y fue hijo de Antonio Paganini, un parroquiano que tocaba relativamente bien el mandolín y el violín, y que empezó a enseñarle a su hijo a tocar el mandolín a los 5 años y el violín 2 años después. Le hacía practicar desde la mañana hasta la noche, y cuando la concentración de Niccolò vacilaba, su padre lo privaba de comida. A los 10 años, Niccolò Paganini se presentó en público por primera vez, y a los 13 fue llevado a Parma a estudiar junto al célebre violinista y compositor Alessandro Rolla, a quien le causó una gran impresión. Según notaba el propio Paganini, Rolla, al escucharlo, declinó ser su maestro, puesto que dijo que ya nada podía enseñarle y simplemente le aconsejó estudiar composición. De todas maneras, Niccolò estuvo unos años en Parma estudiando justamente composición. En el año 1797, Paganini emprendió una gira de conciertos por Milán, Bolonia, Florencia, Pisa y Livorno, y fue en esa gira donde la tiranía de Antonio Paganini, su padre y representante, se le tornó simplemente insoportable, y Niccolò resolvió liberarse alejándose y comenzando a vivir una vida propia, una vida para muchos licenciosa, dedicándose al juego y a innumerables aventuras amorosas. Incluso Paganini llegó a dejar la música para dedicarse al estudio de la agronomía. Pero la hermana de Napoleón, princesa de Lucca, llegó a su rescate. Lo nombró director de la orquesta de la corte y también del teatro de la ópera de Toscana. Y así, después de unos años en Toscana, Paganini no solo recuperó el rumbo, sino que además viajó y se instaló en la corte de la princesa de Florencia. Su fama como concertista y su técnica descomunal seguían creciendo. Pero también las fábulas sobre su pacto con el diablo. Era tan bien lo que componía, pero sobre todo, tan eximia su manera de ejecutar, que muchos decían que solo podía hacerlo alguien que tuviese un pacto demoníaco. Pero además, como a él le divertían las habladurías, él alentaba la leyenda. Pero ya también para entonces, las enfermedades le hacían imposible dar conciertos. En el año 1827 contrajo una infección en la laringe. Ignorando las dolencias, continuó sus viajes. El año 1829, Paganini actuó por fin en Viena y desde entonces su celebridad no cesó de crecer en Europa, con una serie de triunfos en Austria, Baviera y Sajonia. Esa gira terminó en Sicilia, donde parece ser que le surgió una fuerza renovada y allí Paganini se convirtió en sensación. Se ponía de hecho su nombre a ropas, alimentos, cajetillas de cigarrillo y otros objetos. Esa era su fama. Por otro lado, su aspecto demacrado, su largo cabello, su delgadez, sus ojos penetrantes y labios finos hacían que se agigantaran las habladurías sobre su pacto con el diablo. Todos estaban convencidos que su padre era el mismo Mefistófeles, y Nicolò incluso se vio obligado a publicar algunas cartas de su mamá para comprobar que era hijo de seres humanos. Aún así, cuando alguien se cruzaba con él, se hacía la señal de la cruz. Superstición. En todo caso, Paganini seguía alimentando los chismes. En 1822, con 40 años de edad, comenzó una nueva gira por Europa. Pero esta vez llegaba a los conciertos cubierto por un manto negro, en un carruaje tirado por 4 caballos, también negros, y en muchas ocasiones demoraba en entrar al escenario, apareciendo súbitamente. Nicolò Paganini murió en Niza, el 27 de mayo de 1840. En su lecho de muerte se negó a ser asistido por un sacerdote, por lo cual la iglesia le negó sepultura en el campo santo. El féretro que lo contenía deambuló de un lado a otro por 5 años, y recién en 1845 la duquesa de Parma autorizó el entierro.
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7: En votación unánime, el Tribunal Oral en lo Penal de Colina condenó a los 4 imputados por el homicidio del ciudadano francés el año pasado a través de un robo en su domicilio en Chicureo, Colina. Señalaron que las pruebas de cargo permitieron llegar a la acreditación del hecho presentado por el Ministerio Público, quedando acreditado gracias a las declaraciones de los policías y las diligencias de la Fiscalía, que fue ejecutado con absoluto desprecio por la vida de la víctima. Existió planificación previa a juicio del tribunal. Al menos 2 de los imputados atacaron a la víctima cuando estaba en el piso e indefenso. Se probó el actuar doloso de todos los intervinientes y se establece la participación directa en el robo y en el homicidio, además de la violencia en la que se actuó. Todos los imputados van a responder como autores con violencia, calificado por homicidio y lesiones graves. Se acogieron también las agravantes al realizar el hecho de noche para conseguir el éxito de este delito. Se acogió también la agravante por cometer delitos a los menores de edad. Son 3 menores de edad y 1 mayor de edad que fueron condenados recientemente por el Tribunal Oral en lo Penal de Colina por el homicidio del ciudadano francés Dimitri Bailer el 28 de febrero del año pasado. El 8 de junio va a ser la lectura de este fallo, donde también se van a comparecer y también dar las sentencias de estas 4 personas que fueron recientemente condenadas.
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0: en esta locura en la que se ha transformado el álbum del Mundial, los que somos padres de niños y de niñas que les gusta el fútbol.
1: Oye, y también hay varios adultos coleccionándolo. También. Digámoslo.
0: No, también.
1: Sí, absolutamente.
0: ¿Usted junta el álbum?
1: Sí. Y cuesta encontrar las laminitas. Bueno, cuesta. Los sobres en algunos locales que duran bien, bien poco, se los llevan. Y la laminita, Dios mío. Ayer salió, le dije a Pablo, la del coreano...
2: Hyun Min Song.
1: Gracias. Y fue infinitamente feliz el heredero.
0: ¿Sí? Sí, pero por supuesto.
1: Estamos esperando todavía a Yamal.
0: ¿A Yamal? ¿No, no sale todavía
2: la Messi?
1: No, Messi tampoco sale.
2: ¿Cristiano?
1: Tampoco sale. Pero el interés este año ya, es
2: que... ¿Y Neymar? Yo voy a ayudar a esa causa. Voy a... Vamos.
0: ¿Qué va a pasar con Neymar?
1: Esa es...
2: ¿Si Neymar está?
1: No está. ¿Pero no está en el álbum?
2: No, está en el Mundial.
1: Pero no
2: está en el... Van a inventar una lámina rápida.
0: Sí, pues...
1: ¿Qué hacemos con las láminas?
0: Bueno, una de las alternativas es que el domingo vaya al Bicentenario de la Florida.
2: ¿Por qué? ¿La van a regalar?
0: No, porque aquí va a haber una cambiatón.
2: Ya.
1: Oye, pero tiene que ser bien grande para el estadio.
0: Bueno, se lo preguntamos al alcalde de la Florida,
1: anfitrión,
0: ¿no? Daniel Reyes, alcalde de la Florida. Alcalde, ¿cómo le va?
1: Hola, alcalde.
3: Hola, ¿cómo están? Muy bien, muchas gracias.
0: Alcalde, ¿tiene la minita? ¿Usted va a ir a cambiar o no?
3: Sí, yo estoy coleccionando el mío propio y además mi hijo tiene el suyo, así que hay intercambio también en la casa.
1: ¿Le ha salido alguna de las difíciles o de las estrellas del Mundial?
3: Ya tengo a Yamal.
1: Oh, no, viene,
3: creo que es de las más difíciles, sí.
1: Ya. ¿Messi todavía no?
3: Todavía no.
1: Ya. Quizás el domingo aparece.
2: Sí. Oiga, alcalde,
3: esperamos.
2: ¿Y cómo va a ser este evento? ¿Es libre? ¿Puede ir la gente con sus láminas? ¿Cómo es el formato?
3: Sí, mira, tal como señalaban ustedes, vimos obviamente la fiebre que hay en torno al Mundial y también la necesidad de contar con un espacio seguro. Hemos visto cómo muchas veces los niños se organizan, se juntan en una plaza, incluso hemos visto hasta estafas que ya andan dando vuelta en redes sociales. Entonces decidimos tomar la iniciativa, disponer además en un lugar tan emblemático como que tenemos en la comuna, como el Estadio Municipal Bicentenario, donde los niños y niñas, pues, y los no tan niños, como bien decían ustedes, puedan ir precisamente a un espacio seguro junto con su familia el día domingo a partir de las 10 de la mañana, entre las 10 y las 2 de la tarde, y ahí van a poder intercambiar libremente obviamente aquellas láminas y figuritas que necesiten para completar el álbum.
1: Ya, de las 10 a las 14 horas. Nos ha tocado, yo recuerdo los mundiales pasados, ¿cierto, Felipe, Pablo? Bueno, que habían cambiatones, se organizaban, como bien usted dice, en distintos lugares y llega mucha gente. ¿Cuántas personas tienen ustedes más o menos proyectadas entre las 10 y las 14 horas ahí en el Estadio Bicentenario? ¿Y cómo van a ordenar esto también?
3: Sí, mira, nosotros cuando lanzamos esta iniciativa esperábamos, teníamos una expectativa del orden de 500 personas y vemos cómo ha ido creciendo y creciendo y ahí se ha ido multiplicando el llamado y la gracia, entre otras cosas, que el estadio ofrece además un espacio muy grande.
1: Claro.
3: Por tanto, esperamos que lleguen sobre las 1000 personas. Nosotros tenemos dispuesta además mesas para generar intercambio, pero no obstante la cantidad de gente que va a llegar también se van a generar de manera espontánea. Entonces, además de las activaciones que tenemos nosotros, vamos a tener ahí competencias quizás para los no tan jóvenes. ¿Se acuerdan ustedes que antiguamente competíamos por las láminas con la mano? Uno trataba de...
1: Sí, claro, todavía, pues.
2: Vuelta,
3: desafíos
1: ¿cómo
3: para
1: se
3: los
1: llama?
3: Papás también. Ah, sí. No sé si tenía un nombre en realidad, pero van a haber desafíos ahí para los no tan... No, los más grandes en realidad.
1: No, pero los niños también juegan a eso, las dan vuelta.
2: Ahora, es claro. Bueno, y tener ojo al Cali, como decía usted, porque no va a faltar el bio, pues. El que pueda llevar láminas falsas, siempre anda un bio. Entonces, ojalá que la gente que vaya con ese espíritu, porque especialmente es para los niños. Es para
0: claro,
2: los niños.
0: Claro, tiene que pensar que es de los niños, claro.
3: Por cierto, nosotros además, como le decía, el hecho de que sea un espacio cerrado, vamos a incorporar food truck también para que también puedan ahí consumir algún tipo de alimento, nos vamos a preocupar de que no exista comercio ambulante y que sea, claro, y que la disposición y el ánimo sea precisamente el que usted señala, Pablo, de que los niños lo puedan pasar bien, que haya también un punto de encuentro quizás en quienes hoy día somos papás y hace años atrás coleccionábamos álbumes también, generar ese punto de encuentro entre varias generaciones también.
1: Oye, gracias a la auditora Bea. Beatriz, ¿ya? Muchas gracias, un abrazo. La tapita, así se llama.
0: La tapita.
1: El tapita, sí, pues das vuelta y es el juego. Ya. La tapita se llama así. Alcalde, claro, considerando que este domingo, están preguntando ahí en el WhatsApp, en el Estadio Bicentenario de la Florida, entre las 10 y las 14 horas, antes incluso de que parta el Mundial, me imagino que si resulta exitoso, podría eventualmente repetirse.
3: Sí, sí, claro, estamos, obviamente vamos a evaluar cómo funciona y, como le decía, lo primordial en el fondo, más allá de la tendencia que hoy día existe en torno al álbum, es precisamente contar con un espacio seguro donde los papás, las mamás puedan ir con tranquilidad con sus hijos a poder intercambiar láminas. Así que dependiendo del resultado, que esperamos que sea muy bueno, por cierto, seguramente lo vamos a repetir también en el futuro.
1: Ahí está, para el cambio.
0: Sí, porque hasta ahora lo más... se juntan en plazo y todo, pero en el colegio parece ser como la,
2: sí, claro,
0: como la instancia más cercana que tienen los niños de intercambiar sus laminitas.
3: Así es, hemos visto que se generan encuentros en plaza, incluso en algunos centros comerciales, sí. En el colegio era muy habitual que uno llevaba las láminas y las cambiaba también ahí, pero también decidimos generar este espacio, que además se cruza con el Día de los Patrimonios, y claro, el Estadio Municipal Bicentenario es parte de la ruta patrimonial que tenemos en la comuna, así que ahí se va a dar además una combinación bien interesante.
1: Leía por ahí algún médico que decía las virtudes de las láminas, primero que por un buen tiempo el coleccionar el álbum los mantienes alejados de las pantallas.
0: De las pantallas, exacto.
1: Que te desarrolla, y esto dicho por especialistas, no por mí, el poder de diálogo, de negociación, porque claro, la de Yamal o la de Messi, claro, no vale lo mismo que otra, entonces ahí vamos transando, vamos conversando, la tolerancia, la frustración, y son varias áreas que se trabajan, además con esto de las laminitas, alcalde, además en un espacio seguro, ¿no? La invitación es que vayan con los papás y que ahí también se den ese espacio ahí controlado y seguro.
3: Sí, como usted bien dice, además uno trabaja en otra área y me ha servido mucho además en clases de geografía con mi hijo.
1: ¡La bandera! Claro.
3: Así que las banderas además también, así que es una muy bonita entretención y genera, como le digo, esa conexión, sobre todo en la casa, y sacarlo un poquito también de las pantallas, que hoy día tanto daño hacen.
0: Y además que se genera también esa el tema del objetivo, ya que eres lámina, pero ojo.
1: La meta.
0: Sí, po.
1: Ah, claro.
0: Usted tiene que conseguir ganársela. Esto primero, se la tiene que ganar, no tiene que ser todo tan fácil, po.
3: Sí, en mi caso el desafío va a venderse hasta la tabla del 5 y ahí recién va a tener un grupo de sobres adicionales.
1: Idea.
3: Así que ahí estamos también en el rol de papá.
1: Ya, ahí está.
0: No, extraordinario. Bien. Extraordinario. Entonces, alcalde, el domingo 31 desde las 10 de la mañana, ¿no?
3: Domingo 31 en el Estadio Municipal Bicentenario de La Florida, entre las 10 de la mañana y las 14 horas.
1: Ahí está.
3: Ya, entrada completamente liberada.
1: Sí, dato, hay varias aplicaciones para ver cuántas láminas te faltan, qué porcentaje llevas para estar ahí. O la clásica hojita, ¿no? A mano. Sí, me falta la
2: eso,
1: 15.
2: Con los 6, números,
1: me falta,
2: claro.
1: Así que ahí para organizarse. Alcalde, muchísimas gracias.
2: Gracias, alcalde.
3: Muchas gracias a ustedes, que estén muy bien.
1: Muchas gracias.
0: Ahí está, alcalde Ariel Reyes, entonces el alcalde de La Florida a propósito de esta cambiatón.
2: Qué buena esa hoja.
0: La que clásica, sea, clásica. Marcar, claro.
2: Sí, pues. Y uno rayaba con lápiz rojo, sí, la que ya tenía, y con azul la que le faltaba.
0: Sí, sí. No, en mi casa tienen que cumplirse cierto objetivo. Ah, en la casa de los niños, digo. Se tienen que cumplir cierto objetivo, si no, no hay. No es todo. No.
1: No.
0: El día teníamos la discusión, no me acuerdo con quién, que le había regalado todo el álbum. Todas las láminas. Tiene un poco la gracia, creo.
1: No,
2: fome. No, a ver si la gracia ir abriendo, buscando.
1: Sí, pues, ¿no? Y todo eso, el poder negociador. Bueno, ahí está, el domingo entonces. 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
1: ¿Cuántos años han pasado desde ese
0: día? El 87. No me pidas sacar cuentas, María Loreto, porque soy pésimo con las matemáticas.
1: Bueno, 39.
2: Claro.
1: 39 años.
2: Aparte que eso fue en Singapur. En Singapur fue eso.
0: ¿Cómo 41? No, 39, pues Miguel.
1: Sí. Con la italiana que estaba muy nerviosa al lado de nuestra Cecilia Carolina. Estaba muy nerviosa y claro, recordémosle a la juventud que en esa época era el minuto para verlo.
2: Claro.
1: No era diferido, no era
2: reels
1: en redes sociales.
2: Era en vivo. No, la diferencia horaria.
0: Y tenía una dimensión que hoy día el concurso no tiene.
1: sin duda.
2: No, pero claro, pero además la gente salió a celebrar.
0: A Plaza Italia, me acuerdo.
2: No, entre todo Chile, sí, con sí, la sí, bandera, sí, bocinada, como cuando Chile salió campeón de Copa América.
0: Claro. Ahora, esto, ¿se supo lo que le dijo el animador? Viste que hay una imagen en la que él le habla al oído antes de la elección, digamos, de que se conociera que era la elegida Miss Universo. ¿Se supo lo que le dijo, no, alguna vez?
1: Yo creo que se lo han preguntado varias veces. No tengo claridad si lo han contestado.
0: Tampoco. Yo creo que no.
1: Es que es parte de también, pues.
0: Parte del misterio.
1: Sí, por supuesto. Mire, se le caía ahí la corona y se la vuelve a poner ahí.
2: Mira las cosas locas de la vida. 12 de julio del 87. Hoy día estamos a 27.
1: Sí.
2: O sea, el 12 de julio, dos semanas antes, Chile perdía la final de la Copa América con Uruguay en Buenos Aires. Y 15 días después, Cecilia Bolocco, Mi Universo.
0: Perdimos la final de Copa América, pero tuvimos Miss.
1: La única.
2: ¿Eh? Sí, la única grande nuestra.
1: Hasta ahora.
2: Cecilia Carolina.
1: Sí. Bueno, y usted.
2: Ídola.
1: ¿Los auditores se acuerdan en qué estaban cuando Cecilia Carolina sale de Miss Universo, gana el Miss Universo? Estaba escuchando hace poquito Diana, su hermana, que era chica en ese momento,
2: sí, claro,
1: que todos la conocimos ahí también, en un podcast que hablaba con ella, decía, claro, que esa noche en su casa, acá en Santiago, veían cómo llegaban los móviles de televisión, porque era un suceso, un fenómeno.
2: Absolutamente.
1: Además, sí, la reina de Chile ahí, Cecilia
2: Carolina. No, y acuérdate cuando ella llega de vuelta, porque se demoró como una semana en llegar, pues, porque venía de Singapur, pasó por Estados Unidos, y cuando llega a Santiago fue todo un evento. Pues.
1: ¿Ustedes se acuerdan?
2: Yo sí, yo me acuerdo el momento de haberlo visto, en vivo.
0: Yo no tengo mucho recuerdo, tenía 7 años igual.
2: Pero
0: 87 tenía 7.
2: Que era lo que era antiguamente, este tipo de concurso, uno lo...
0: Se preparaba,
2: se
0: claro.
2: Se preparaba y lo esperaba, como el Festival de Viña.
1: Claro, mira, Pablo nos dice, claro que sí, pues ese año fue Miss Universo y vino el Juan Pablo II, el Papa.
2: El 87, claro.
1: Sí, pues, el mismo año también.
0: Chile en el radar del mundo.
1: Sí. Paula, una auditora, estaba en primero medio, tenía 12 años. Uy, qué chica para primero medio, pero que sí, se acuerda de ese momento. Bueno, y los archivos de la gente en Plaza Italia celebrando.
2: Yo estaba en segundo medio cuando fue Mi Universo. Y después tuve el placer de trabajar con ella.
0: Yo estaba en tercero
2: en Canal
0: básico.
2: 13.
0: Tenía 7 años, en tercero básico.
2: Oye, viejo.
1: La Miss Universo. Abrazos para Cecilia Carolina.
0: Y abrazos para nuestros auditores también, ¿eh? Sigue la compañía de la radio. Bien, y podría hacer otra cosa. Chao.
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24: Condenó a los 5 imputados por el homicidio del ciudadano francés en Chicureo, comuna de Colina. La información la tiene Marcela Rojas.
25: Sí, el fiscal jefe Gonzalo Álvarez de la Fiscalía Centro Norte afirmó que los atacantes actuaron decididos a ejecutar portando armas blancas y también elementos como amarres plásticas para cometer este delito de homicidio, apuntándolos como responsables del robo con resultado de homicidio y también robo con resultado de lesiones graves. Y es por esto que solicitaron las penas más graves posibles para estos 5 condenados. A esto también secundaron los demás querellantes, representantes de la familia, quienes afirmaron que existió una planificación previa para este homicidio acreditada con los mensajes de redes sociales. Destacaron además el rol de coautoría de los menores de edad, ya que aún no se sabe quién fue el que cometió el delito del homicidio, pero sin embargo ninguno prestó la ayuda necesaria mientras la víctima agonizaba y lo continuaban golpeando y robando mientras este fallecía. El veredicto fue condenatorio para los 5 acusados por robo calificado con homicidio y lesiones graves, y la fiscalía señaló que están tranquilos esperando la audiencia de mañana para pedir las medidas, la condena, los años de presidio para estos 5 condenados y en la lectura definitiva de la sentencia el próximo 8 de junio. Señalaron que van a pedir 10 años de internación en régimen cerrado con programa de reinserción social para 3 de los adolescentes, 5 años de internación en régimen cerrado con programa de reinserción social para el adolescente menor y el presidio perpetuo calificado para el imputado mayor de edad.
24: Culminó la reunión entre las presidencias del Congreso Nacional y el ministro de Seguridad Pública, Martín Arrau. Bárbara Payal con la información.
0: Sí, por cerca de una hora se extendió esta reunión que fue liderada por la presidenta del Senado, Paulina Núñez, y el presidente de la Cámara de Diputados y Diputadas, Jorge Alessandri, junto al ministro de Seguridad Pública, Martín Arrau, acá en Teatinos 20. Fue valorada la actitud que vislumbró en este encuentro el nuevo titular de la cartera. Nos encontramos con un ministro tremendamente empoderado, informado de los temas que tiene clara la responsabilidad que está sobre sus hombros, señaló el diputado Jorge Alessandri. Dijo que hay una prioridad del gobierno para explicar a la ciudadanía desde ahora lo que hará en materia de seguridad, y en esto no vamos a escatimar en esfuerzos, y ahora sí hay certeza. En esa línea informaron que presentaron varios proyectos para que el gobierno ponga urgencia, pero en especial pidieron terminar la tramitación de algunos proyectos que están en la puerta del horno, como es las reglas de uso de la fuerza. Hay que despacharlo de una vez por todas, señalaba la presidenta del Senado, quien además pidió reabrir un debate, realizar una reforma a la reforma procesal penal. 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
24: La bancada del Partido Socialista acusó que la ofensiva contra el exministro Nicolás Grau busca desviar la atención del debate por el Plan de Reconstrucción Nacional. La información la tiene Gabriela Piña.
1: Así es, a través de un comunicado, la bancada del Partido Socialista rechazó la acusación constitucional contra el exministro Nicolás Grau y aseguró que no existen fundamentos jurídicos ni tampoco hechos que justifiquen la acción. En este documento, los diputados socialistas calificaron la ofensiva como una polémica artificial y señalaron a sectores de la derecha de intentar desviar la atención del debate sobre el costo de la vida y la reforma tributaria. Además, criticaron el uso reiterado de acusaciones constitucionales sin bases suficientes y emplazaron al gobierno a enfocarse en los problemas que afectan a la ciudadanía en lugar, dijeron, de responsabilizar a la administración anterior. Finalmente, indicaron que el Ejecutivo debe asumir su rol de gobierno y enfrentar las críticas por improvisación e incapacidad para gobernar.
24: El Partido Republicano acusó que el Ministerio de la Mujer es una barra brava tomada por activistas de izquierda. Francisca Cárez nos cuenta.
2: Sí, fue a través de su cuenta de X que la parlamentaria del Partido Republicano, Javiera Rodríguez, le respondió a su par del Frente Amplio, Constanza Schoenhout, luego de que esta criticara el nombramiento de Jessica Flores como nueva directora nacional de Prodemu, señalando que la ministra se equivoca nombrando personas que parecen más comprometidas con barras bravas. Frente a este emplazamiento, Rodríguez arremetió de forma directa contra la oposición, asegurando que el Ministerio de la Mujer es exactamente eso, una barra brava tomada por activistas de la izquierda. La parlamentaria republicana cerró con una abierta ironía hacia la pasada gestión del gobierno del expresidente Gabriel Boric al manifestar que quizás la diputada se refería a la ministra anterior.
24: Y la empresa Bluxé respondió a la acusación de la Fiscalía Nacional Económica por colusión con

0: normativo y la conducta empresarial ética forman parte de los pilares fundamentales del grupo, afirmando que mantienen controles internos y capacitaciones permanentes en los distintos países donde están operando.
1: El cielo en Santiago está nublado y con bruma, la temperatura llega a los 15 grados y la humedad es del 55%.
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4: Estamos comenzando 16 horas con 11 minutos. Ya listos y dispuestos para ponerle talento, emoción, noticias, información y conversación a este, podría ser otra cosa, día especial, 27 de mayo. Ya estamos avanzado el año, ¿eh? Que se estaba mirando qué pasó de importante un día 27. Parece que no pasó nada importante, ¿eh? Nada relevante, al menos en nuestro... Bueno, pasaron cosas, pero que no están... No son merecedoras de una efeméride importante. Aunque siempre pasan cosas, ¿cierto? Por ejemplo, hoy es el Día Mundial de la Nutria. Sí, pues. ¿No sabía? Día Mundial de la Nutria. Cada último miércoles del mes de mayo se rinde homenaje a un mamífero acuático muy especial. En el año 2025, el Día Mundial de la Nutria se celebra el 28 de mayo. Pero como hoy es el último, el 27, es el último miércoles de cada mes. Ahí está la explicación, don Juan. Claro, esta efeméride se celebra desde el año 2014 por iniciativa del Fondo Internacional de Supervivencia de Nutrias, con el objetivo de concientizar sobre la situación crítica que afronta esta especie, la cual se encuentra en inminente peligro de extinción. Ya. A ver, Día del Celíaco. Pero en España, se conmemora el 27... Ah, no, mañana 27. Hoy es 27, ¿cierto? Ando perdidísimo, ¿sí? Hoy día 27, ya. Se celebra el Día del Celíaco. Me confundió don Juan cuando me empezó a hablar por interno ahí que era el 28. Nada que ver, yo me confundí. Oiga, Día del Celíaco. Se celebra en España. ¿Hay algún celíaco por aquí o no? Y que sea español, como para que tenga alguna relación de lo que estamos hablando. Ya, ¿qué más se conmemora un día como hoy? Día de la sensibilización de la colagenopatías tipo 2. Día de los días, ¿ah? Día de las lenguas originarias del Perú, un día como hoy, también. Ya, y eso nomás tengo acá. Hartos días importantes. Días de la nutria. En Chile hay nutrias. Aparecen de repente por ahí. Más chungungo en todo caso, sí, es verdad. Jan nos manda un comentario un poquito subido de tono y ajeno a la editorial de este programa, así que no lo podemos decir. Tal cual, obvio. Ya, la dejamos rebotando, sí. Ya, a ver, 16 con 13 minutos. Ha estado intenso el día, ¿eh? Intenso. Fíjese que una serie de denuncias hasta ante el Ministerio Público, la Contraloría y el Consejo de Defensa del Estado ingresó la Dirección Nacional de la Junta Nacional de Auxilios Escolar y Becas, JUNAEB, acusando graves irregularidades financieras y administrativas que habrían tenido lugar bajo la administración del ex presidente Gabriel Boric. La acción judicial fue presentada formalmente esta mañana por el director nacional del organismo, Fernando Peña, ante el jefe de la Unidad Especializada Anticorrupción de la Fiscalía, Eugenio Campos. Se trataría de la primera repartición pública del actual gobierno en concretar una ofensiva de este tipo tras las auditorías internas intruidas al asumir el periodo presidencial. Según los antecedentes entregados por el Ejecutivo, la auditoría interna arrojó anomalías calificadas como gravísimas. El primer hito apunta al pago de 14 mil millones de pesos por raciones de alimentos y onces que jamás llegaron a los escolares. Jamás llegaron a los escolares, esto es importante. Situación que se habría concretado en tres unidades territoriales de la región de O'Higgins. El director de la JUNAEB, Fernando Peña, detalló que se detectaron pagos por onces que no se entregaron y modificaciones de contratos sin toma de razones, circunstancias en que se debió haber hecho en el año 2022 y 2023, que es lo que permite y facilita finalmente que se realicen estos pagos. Dicho servicio fue contratado de manera directa con la empresa Socer o Socer. ¿Por qué es importante el nombre de la empresa? Se los voy a contar de inmediato. El segundo flanco de la denuncia involucra a un ex asesor jurídico de la institución, quien ingresó en el año 2018 y se mantuvo hasta el año 2022. De acuerdo al Libelo, este funcionario habría avisado y modificado contratos para aumentar los montos por unidad de las raciones sin contar con la supervisión ni visado obligatorio de la Contraloría, beneficiando directamente a empresas privadas. Tras dejar el aparato público en el año 2022, el aludido, y esto es importante, el aludido pasó a desempeñar funciones gerenciales estratégicas en la misma empresa Socer, la que les mencionaba recién, lo que fundaría la presunción de un delito. Fíjese que la respuesta de la ex administración anterior, perdón, de la administración anterior, la respuesta de la administración anterior no tardó en llegar. Tras ser consultada por Radio Bio Bio, la ex directora nacional de Junaep, Camila Rubio, desmintió tajantemente las acusaciones y aseguró que los cuestionamientos corresponden a contratos amarrados mucho antes que ellos asumieran. ¿Qué decía ella a Bio Bio? Las acusaciones que acá están haciendo corresponden a una licitación del año 2020 del gobierno de Sebastián Piñera, fustigó Rubio, agregando que estos no son temas nuevos. Esto fue investigado por Contraloría y ellos no solo revisaron ni descartaron las denuncias de los 3.500 millones por 30 raciones. Auditó todo el periodo de contrato y sus pagos. Asimismo, la ex autoridad deslizó que la acción legal del actual gobierno busca tapar y soslayar una serie de recortes presupuestarios que la actual administración pretende aplicar a Junaep y en el Ministerio de Educación. Desde la Junaep advirtieron que la investigación es de carácter incipiente y que, a medida que avance la revisión de las auditorías en curso, no se descartan nuevas acciones legales ante la justicia y los órganos contralores. Ya. Ahora, acá hablan de una revisión, decía la exdirectora, de 3.500 millones por 30 raciones. Aquí, por lo menos la denuncia que hace la actual administración involucraría 14.000 millones de pesos. 14.000 millones de pesos. A ver, ¿por qué este tema es tan sensible, no? Porque estamos hablando de raciones que van a parar a sectores de la población que son los que están en una situación de vulnerabilidad mayor, con mayor urgencia, y que evidentemente son los que más necesitan este tipo de recursos y este tipo de beneficios que entrega el Estado para quienes se alimentan en los establecimientos educacionales. Fíjense que en muchos lugares de este país, la decisión que toman muchos padres del campo principalmente, que mandan a sus hijos al colegio y que están con estos beneficios, es porque, aparte de estudiar, pueden alimentarse. Yo lo he conocido directamente con investigaciones que hemos hecho, que se han conocido también respecto a eso. O sea, es importante el beneficio de la Junaep, la alimentación que entrega Junaep. Por eso toca un tema sensible para gran parte de la población, para un sector importante de la población que hoy está mirando con sorpresa, con rabia y con las ganas de, por supuesto, que esto se esclarezca, ¿no? Hacemos la pregunta. Usted que está al otro lado de la pantalla, que está al otro lado de la radio, o está al otro lado del monitor de YouTube, que nos está mirando por YouTube o por BioBio TV, o nos está escuchando por la radio, o por la aplicación de la radio, de BioBio la radio. ¿Qué les parece? ¿Qué hacemos con Junaep? ¿Qué les parece lo que está pasando? ¿Es efectivo que esto ya se conocía? ¿Quiénes son los más afectados? Que insisto, los sectores más vulnerables. A los que más les duele, ¿no? A los que les toca la sensibilidad mayor, la afectación mayor de la ausencia de estos recursos, de que estas onces no lleguen, que la alimentación y las raciones no lleguen a entregarse a los establecimientos educacionales. Mucha gente se alimenta incluso solo de lo que se entrega a los establecimientos educacionales. Eso a mí me consta, yo lo he visto. Por eso duele también que se conozcan este tipo de irregularidades, eventuales corrupciones, porque se tienen que comprobar también. hay una investigación que tiene que desarrollar la fiscalía. ¿Qué hacemos? ¿Qué les parece, señoras y señores? La pregunta la abrimos para ustedes. ¿Qué opina de la denuncia de la colusión en Junaef? Más 569-9207-888. Mándenos un WhatsApp. Opine con libertad, siempre en el marco del respeto. Opinen. Queremos leerlos y queremos escucharlos, por sobre todo. Mientras comienzan a escribirnos, porque vamos a leer sus mensajes y los vamos a escuchar también, más 569-9207-888. Mira, ahí nos mandan un presupuesto, un desayuno. Buenas tardes. Una leche cajita, 450 pesos. Un sándwich, 650. Yogur con cereales, 680. Queque, 550 pesos. Una compota de fruta, 540. Costo, 3.270 pesos. Eso sale un desayuno. Y sabemos que el presupuesto del desayuno a veces es más del doble, ¿no? A ver, es grave, se tiene que investigar, pero si la Contraloría ya se pronunció, debería salir inmediatamente a dar un comunicado. Eso es muy cierto también. Ya. Mientras mandan sus mensajes al más 569-9207-888, vamos a escuchar a De Salón. Fíjense que un día como hoy, 27 de mayo del año 78, nace en Concepción Piero Dujart, cantante, guitarrista, compositor y referente del grupo de rock de pop De Salón. Escuchamos Nunca Nunca, De Salón, a esta hora, acá en el Podría Ser Otra Cosa.

0: Escuchamos a De Salón, Pepe Piero Dujar, perdón, cantante, guitarrista y compositor, referente del grupo De Salón, que nació un día como hoy, del año 78, lo recordamos en estas efemérides musicales. Ya, pregunta para el público, para la gente de Bio Bio, la radio, y Bio Bio TV, que está a esta hora. ¿Cuál es el escándalo de Junae? Uno de los tantos que hemos visto, tristemente, ¿eh? ¿Qué opina de esta denuncia que se ha presentado de Junae? Escuchemos lo que nos dice la gente, a ver.
1: La radio, Bio Bio, la radio, buenas tardes. Oiga, no, esta es una cortina de humo de este gobierno, como lo ha hecho tan mal, y nos pegó una puñalada a todo trapo con el alza de combustible, todo caro.
2: ¿Quiénes son los más afectados?
1: Es una cortina de humo que pone este gobierno, porque como lo han hecho tan mal en seguridad en todos los temas, así que no tenía ni un plan de nada este gobierno. El hombre tuvo 12 años para programar algo, pero no tenía nada. Ya, que estén bien, Bio Bio, la radio.
3: Julio, ¿cómo estás? Néstor de San Antonio. La corrupción está en la colusión, y la colusión de Junaep viene desde antes del gobierno de Boric, para que no olvides ese gran detalle. Saludos.
4: Buenas tardes, Bio Bio. El asunto es que jamás un político va a reconocer nada, nunca, nadie, ni de derecha ni de izquierda, nunca van a reconocer nada. Siempre la culpa es del que estuvo antes, nunca de él. Entonces, ante eso no se puede hacer nada, porque tampoco hay un organismo que fiscalice y realmente paguen con cárcel. Nadie paga con cárcel.
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0: Ya, buenas tardes. Respecto a su consulta, creo que se debe investigar y sancionar la mala gestión. Sin embargo, creo que esto nos define el tipo de sociedad en que vivimos, lleno de malos hábitos y aprovechamientos del sistema. Como sociedad, estamos en un hoyo negro, dice el señor Alfredo. Respecto a su consulta, creo que se debe investigar y sancionar la... perdón. Si se comprueba, no me sorprendería. Hay una frase que se utiliza mucho en la política chilena: la justicia es igual para todos. Y puede que todo quede archivado. Saludos, Bio Bio, Juan de Santiago. Es un robo a nuestros niños y me da vergüenza ajena. ¿Cómo puede lucrar con la alimentación que paguen con cárcel? Marco de Granero es solo la punta del iceberg. Lamentablemente, los incentivos que están puestos en la administración pública son únicamente para gastar todo el presupuesto sin importar cómo se gasten. Y nunca están puestos los incentivos en ahorrar la plata de todos los contribuyentes. Por eso a nadie le importa cuánto gasta el aparato estatal. Lo dice Juan Pablo eso. Yo creo que hay que esperar la investigación, ya que con este gobierno uno puede esperar cualquier cosa. Ahora, si es verdad, tendrían que llegar a la justicia todos los responsables de este fraude. Julio, hablen del despilfarro público con la aprobación del megapuerto de San Antonio. Pensando en los 90, dicen por acá. Luis Silva de Concepción, qué vergüenza y dolor ver cómo abusaron del alimento de niños vulnerables. No hay dudas que hubo un abuso y robo de dinero del Estado, nuestros impuestos, por la anterior administración. Saludos, gran programa. Suave lluvia acá en Chiguayante. A ver. ¿Qué pasó con Julio César? ¿Ah? Vuelve. La próxima semana vuelve a JC. La próxima semana, ¿no? No, la semana subsiguiente, creo. Pero va a volver, tranquilo. Mucha gente, muchos niños se alimentan gracias a esta beca. No podemos convertir una excepción por un desfalco en la regla. Lo justo es corregir lo malo, no castigar a todos por culpa de unos pocos. Estos chanchullos son la punta del iceberg. 8.000 pesos por ración, qué vergüenza. ¿Y por qué no hay recortes en las colaciones de los presos, que es casi 6 veces más que la de los escolares? ¿Ah? Basta de perseguir a las instituciones de la educación, dice Hernán. Basta de la idea de perseguir de este gobierno de ultraderecha sectario. Y hagan un seguimiento específico, solo donde corresponde. Basta generalizar. Indignado, don Hernán. Mish. A ver... Que paguen los responsables del robo del dinero, que es para nuestros niños más vulnerables. A ver qué nos dice la gente, escuchemos.
1: esos caras duras que se quedaron con esa plata de los niños pobres, de ir a quitarle, pasar una multa equivalente a todo lo que se robaron y dejarlos pobres para que se vean lo que es la pobreza. Y después encarcelarlo, porque fue muy cara dura con los amigos, quitando la plata a los pobres. No, multa millonaria, que queden pobres y cárcel.
2: Hola, hola, buenas tardes. Soy Luis de Rancagua. ¿Hasta cuándo salen los arreglines de todos los gobiernos, del gobierno anterior, del gobierno subanterior? Y nadie cae preso. Ahí es donde está el problema. Un gobierno investiga y encuentra falencias en el gobierno que estuvo, pero nadie paga con cárcel. Eso es lo que hace falta para que se termine. Pagar con cárcel.
6: Lamentablemente, esto no tiene nombre. Pero como muchas cosas que hizo Boric echaron tierra, espera que ahora esto reflote. Porque esa cantidad de plata es horrible. Y lo peor, ese dinero puede haber sido para ayudar a alimentar niños que son pobres, muy pobres, que no tienen qué comer.
7: Pasó de pobrecito a un peligro. Sujeto se llevó el combo completo al recibir una dosis de plomo y terminar preso por encontrarle más municiones que en una película de guerra. 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
3: Bien, son las 4 de la tarde con 40 minutos. Oiga, tenemos sin duda lo que ha sido el tema del día. Vamos a desarrollar y profundizar un poquito más lo que ha marcado la jornada, ¿no? Uno de los temas que ha marcado la jornada tiene que ver con esta denuncia que hizo el Ejecutivo, el Gobierno, ante la Fiscalía por irregularidades en la Junaep. Fue parte de la pregunta de la calle Canto, ustedes opinando en nuestro número de WhatsApp. 14.000 millones de pesos por raciones no entregadas. Vamos a conversar con Fernando Peña, director de la Junaep, lo tenemos acá en estudio. ¿Qué tal? ¿Cómo le va? Bienvenido, muchas gracias por estar acá.
4: Hola Julio, buenas tardes. Saludar a todos los auditores de Radio Bio Bio.
3: Y televidentes también.
4: Claro, verdad, que están hoy día todo es multiplataforma.
3: Así es, así estamos saliendo por Bio Bio Televisión también. A ver, varios temas sobre esta denuncia, ¿no? Estamos hablando de 14.000 millones de pesos en raciones no entregadas. A ver si podemos profundizar un poco para seguir adentrándonos en el tema.
4: Bueno, esta es una investigación que tiene ya una data. Ustedes, de hecho, como medio han cubierto, han entrevistado incluso ex autoridades y han conversado sobre este tema en otras ocasiones. Antiguamente siempre esto estuvo circunscrito a un monto de 3.500 millones de pesos en la misma región, en O'Higgins, con la misma empresa que hoy día nosotros investigamos,
3: Socer.
4: Y lo que nosotros hemos pesquisado y lo que nosotros hemos visto es que estos contratos que fueron modificados en 2022 y en 2023 a través de resoluciones exentas, que para quienes nos ven y nos escuchan significa que no se hizo con consulta a Contraloría en circunstancias que se debió haber hecho esa consulta por los montos implicados. Estas modificaciones de contratos a través de resoluciones exentas lo que hacen es que elevan la cantidad de raciones, elevan también los montos unitarios de las raciones. Usted escuchaba tras bambalinas que había cierto escándalo, cierto, y muy justificado por el valor, el alto valor de la once de más de 8.000 pesos. Bueno, ese valor de las once fue aumentando de hecho con el transcurso de los años. Yo acá tengo una tablita que después si quieres te puedo dejar, pero quiero mostrar para quienes quizás desde de sus casas o desde sus teléfonos nos pueden ver. En el año 2022, el valor unitario que se presentó en esa modificación de contrato era de 7.800. Bueno,
3: una once, 7.800 pesos.
4: Y por ejemplo, en una unidad territorial, se asignaron 290.000. Bueno, de un año a otro, del 2022 al 2023, se piden en la misma unidad territorial ya no 290.000 onzas, sino que 736.000. Y además aumenta el valor unitario a 8.680 pesos. Eso no tiene absolutamente ninguna justificación.
3: Porque tampoco había, estaba la demanda porque para eso, ¿no?
4: No hay demanda, pero además es porque es un servicio que nosotros entregamos de forma muy ocasional. La ONCE es una, se podría decir, un cuarto servicio que nosotros entregamos, de hecho, en un horario casi vespertino, se podría decir, que solamente se ocupa cuando hay reprogramaciones o actividades extraescolares. Y por lo tanto es un servicio que nosotros programamos con muy pocas raciones habitualmente en las licitaciones porque no es un servicio requerido. Sin embargo, acá esto se hace, se diseña para presentar una proyección muy alta de onces y además es un valor absolutamente ridículo. Entonces, nosotros creemos que son antecedentes nuevos, entre otras cosas, porque quien autoriza y quien facilita que estas modificaciones de contrato se hagan es el ex jefe jurídico de Junaep, que pocos años después aparece como asesor legal de la misma empresa cuestionada. Entonces, tú entenderás que eso es muy raro. Y no solamente es raro, sino que además, creo yo, constituye al menos un indicio de conflicto de interés que es necesario explicar y que es importante presentar. A mí alguien en el punto de prensa que hicimos en Fiscalía en la mañana, porque fuimos a presentar una denuncia, me preguntaba, bueno, pero ¿cuáles son los delitos, los eventuales delitos? Mire, vaya a ver uno catalogar o aventurar cuáles son los delitos que eventualmente están comprometidos. Lo que uno hace en este caso como jefe de servicio es presentar lo que uno ha visto, lo que uno ha pesquisado a las autoridades, a la Contralora en este caso, la semana pasada, y ahora al Ministerio Público.
3: Que son los que determinan ahí
4: ¿Cuáles son los delitos que se podrían configurar?
3: ¿Cuánto vale hoy una ONCE? ¿Cuánto se paga hoy por una ONCE por parte de Junaep? Me imagino que los precios varían, pero...
4: Tenemos bandas de precios, eso es otra cosa importante.
3: No, dentro de la licitación no está la
4: se eliminaron. En esa licitación sí. Específica se eliminaron las bandas de precios, lo que permite que las empresas presenten este valor absolutamente alto.
3: De medio. ¿Está muy fuera de mercado ese?
4: O fuera absolutamente de fuera de mercado.
3: Por eso, o sea, te pregunto, ¿cuánto se paga normalmente por una ONCE?
4: Entre 800 y 1.100 pesos.
3: ¿Por una ONCE?
4: Sí.
3: Entre 800 y 1.000 pesos por una ONCE.
4: Sí.
3: Y acá estaban cobrando
4: 8.000
3: pesos
4: por una ONCE.
3: Los matemáticos me ayudarán. No sé cuánto porcentaje es, pero serán...
4: Pero eso no es lo más grave. Es sobre todo la estimación de las raciones. O sea, tú por una unidad territorial, por ejemplo, en el año 2021, la proyección de esa unidad territorial, la primera dentro de la denuncia, tenía una estimación de 296.000 raciones y salta a más de 700.000. Si tú multiplicas eso por los 8.000 pesos, te da básicamente este monto que hemos explicado y que nosotros le entregamos como una línea de investigación adicional y nueva al Ministerio Público y a Contraloría, porque son antecedentes nuevos. La directora anterior se ha refugiado y ha explicado que ellos colaboraron y que ellos, de hecho, intentaron remediar algo que quedó deficitario o que venía defectuoso desde la licitación del 2020. Sin embargo, yo te quiero decir, Julio, de que eso no es así. Porque la exdirectora de Junaep, Camila Rubio, es la que modifica los contratos a través de estas resoluciones exentas y lo hace sin consultarle a Contraloría, pero además aumentando las raciones y además el valor de estas raciones de un año hacia otro, lo que explica que solamente en el 2023 se paguen más de 8.000 millones de estos 14.000 millones que nosotros hemos denunciado por estas ONCE que no se entregaron en la región de O'Higgins. Por lo tanto, yo sin que tú me lo hayas preguntado, te respondo algo que ha estado presente dentro de la legítima defensa que tienen a quienes obviamente nosotros estamos referenciando, pero yo lo aclaro y lo digo de forma muy nítida. Acá se modificó un contrato en el año 2022, se modificó en el 2023, y eso es lo que facilita que estos altos montos, que son absolutamente exorbitantes, se paguen y además no exista ninguna contraprestación, que eso es lo más grave.
3: Ahora, claro, voy a leer textual lo que decía la exdirectora, ¿no? Que decía, las acusaciones que acá se están haciendo corresponden a una licitación del año 2020 del gobierno de Sebastián Piñera, que en eso estamos de acuerdo, ¿no?
4: Estamos de acuerdo que la definición, la licitación elimina las bandas de precio, que la licitación efectivamente tenía debilidades, pero lo que permite que los pagos se realicen
3: es
4: la modificación del contrato que se realiza en el año 2022 y 2023.
3: Que no tiene que ver, o sea, tiene que ver con la licitación del 2020, pero no es el punto en cuestión.
4: Bueno, y por eso que nosotros también aprovechamos de presentarle al Ministerio Público y a Contraloría el rol que al menos nosotros creemos es una pieza importante dentro de la explicación, que es el rol que juega en esto Alejandro Laiseca, que era jefe jurídico en ese entonces, quien participó en la reacción de las bases y quien además después, en un correo electrónico, le señala a la exdirectora de Junaep, Camila Rubio, que no hay ningún problema en modificar esos contratos a través de resoluciones exentas. Esos correos los eliminaron. Y esos correos nosotros los recuperamos del servidor.
3: ¿Se eliminaron?
4: Sí. Y es una prueba valiosa que nosotros le vamos a entregar. Esto solamente te lo he comentado a ti, Julio. No lo comenté delante en el punto prensa, pero no veo por qué tenga que ser algo secreto. Nosotros recuperamos un correo electrónico en donde el ex jefe jurídico, que hoy día trabaja en SOCER, le recomienda a la exdirectora regional, o sea, a la exdirectora nacional de Junaep, Camila Rubio, que las modificaciones de contrato se pueden hacer a través de resoluciones exentas, sí, sin ir a Contraloría, en circunstancias de que por los montos y por el origen de la licitación, que obviamente se hizo con toma de razón, lo natural y lo legal es que cualquier modificación de contrato también tiene que estar afecta al trámite de toma de razón. Y él es el que le recomienda a la autoridad que esas modificaciones de contrato se hagan a través de resoluciones exentas. Por lo tanto, decir de parte de ella que se colaboró o que se ayudó a solucionar el problema es falso. Durante su gestión esto se agravó y fue desde donde básicamente se genera el hoyo y donde se generan los pagos.
3: Y da cuenta, de acuerdo a lo que está diciendo, es que tenía pleno conocimiento, según este correo que dice que lo recuperaron,
4: mire,
3: de esta situación, ¿no?
4: Mire, yo no sé si había pleno conocimiento, si la exdirectora leía lo que firmaba, no lo sé. Pero ella era la jefa de servicio.
3: Pero está el correo, es.
4: Nosotros recuperamos un correo electrónico.
3: ¿Ese correo lo borró quién? ¿Él o ella?
4: El remitente. Y por lo tanto, estando nosotros ahora con esa prueba material, por eso yo hablo de nuevos antecedentes, de nuevas líneas de investigación, que son muy distintas a la que le tocó responder a la exdirectora a Contraloría, nosotros transparentemente, y eso es lo que queremos, porque eso es además lo que a mí personalmente me pidió el presidente de la República, que es llegar hasta las últimas consecuencias, caiga quien caiga, porque acá lo importante es saber la verdad y que Junaep de una vez por todas pueda empezar a transitar por un camino distinto al que ha conocido en los últimos años, que solamente ha sido un camino de cuestionamientos y de dudas y de críticas. Y yo creo que para el servicio, para la contribución que ha hecho Junaep desde el año 1964, siendo un servicio antiguo, con un rol además súper importante, particularmente en ayuda a los alumnos más vulnerables, creo yo es necesario que, conociéndose la verdad, persiguiendo responsabilidades, podamos nosotros resarcirnos de todas estas críticas y sobre todo empezar a caminar hacia un camino de modernización que nos permita entregar un mejor servicio. Pero eso siempre de la mano con la verdad. Porque acá la gran crítica que han hecho muchos también es que, chuta, que duele ver de repente que se hacen denuncias, que las denuncias se archivan, que esto queda en nada y que finalmente hay prácticas que se siguen repitiendo y que siguen perpetuándose. Y finalmente todo este esfuerzo, todo lo que nosotros estamos haciendo hoy día es, y lo quiero decir con estas palabras, esto no es solamente delito comunicacional. Nosotros vamos a dedicar mucha energía a que esto se aclare, a que si hay responsabilidades civiles, penales, administrativas, que se persigan y que ojalá después de eso haya un momento de catarsis en donde no solamente reconozcamos el problema, sino que también podamos transitar hacia un camino de modernización que es indispensable para Junaep.
3: Ahí estamos viendo el recuadro, ¿no? Que habla un poco de esta proyección. 8.680 pesos, ese es como el valor que quedó ya el último de cada ración, ¿no?
4: Claro, si tú ves en el 2021, partió en 6.000, ahora aumenta en el 2022 a 7.895.
3: ¿El precio 6.000 seguía siendo elevado del pago de una once?
4: Seguía siendo elevado, sin embargo, date cuenta tú cómo dentro del relato de la exdirectora, ella dice, nosotros heredamos un problema y lo solucionamos. ¿Cómo se explica que se solucionó si al año siguiente se aumenta de 6.500 a 7.895 el valor de la once? Pero además, en el año 2023, si tú te das cuenta, dentro de la primera unidad territorial, no solamente se aumenta a 8.680 el valor, sino que además se triplican las cantidades de raciones. Entonces, a mí me gustaría saber o preguntarle si la tuviera acá presente. No sé, quizás podríamos agendar una interacción. Me encantaría para que me explicara cómo se contribuye a solucionar el problema cuando tú triplicas la cantidad de raciones asignadas. Porque yo no lo entiendo, la verdad. Y la verdad es que con quien lo he conversado no hay una explicación verosímil. Y por lo mismo es que yo de verdad descarto absolutamente la defensa que ha tratado de esgrimir la exdirectora respecto a este asunto.
3: Respecto al mismo proceso de licitación, entiendo que también habían, la adjudicación que hizo esta empresa, también habían otros oferentes que incluso tenían precios más baratos, ¿no? Que no sé si también es una excluyente al momento de elegir una empresa, porque muchas veces se prima otras cosas que tienen que ver más que con el precio, pero vi por ahí un reportaje que se hizo sobre esto, donde también en el momento del proceso de licitación, no sé si se plantean dudas, pero bueno, había sorpresas que generaron en función de que no era quizás la mejor oferta que se estaba presentando.
4: Mira, es importante que quienes nos escuchan sepan de que nuestras licitaciones no le asignan el servicio a un único proveedor. Por lo tanto, es posible que dentro de esa sola unidad territorial hubiesen existido distintos proveedores ofreciendo el mismo servicio a precios muy distintos. Toda vez que, como se eliminaron las bandas de precios, podía existir una elasticidad muy grande entre la oferta de una empresa y otra. Ahora, hay una cuestión que es interesante, Julio, y que tiene que ver justamente con la participación o cuál era la situación de las otras empresas. Un argumento que se ha usado para defender este pago, tanto por parte de la empresa como por parte de la institución, en la respuesta a los informes de Contraloría, es que esto consistió en una compensación económica, producto de la pandemia y producto de los estados financieros de las empresas que tuvieron que detener operaciones, producto del cierre de las escuelas. La pregunta es, ¿por qué la única empresa beneficiada entonces es SOCER? Porque yo tengo un cuadro, que no tengo ahora, te lo puedo después enviar si quieres, en donde nosotros vemos en estas mismas unidades territoriales las otras empresas que participan de la licitación, de esta misma licitación, que tenían proyección de ración cero. SOCER, 736.000 raciones, las otras empresas, cero. Entonces, si era una compensación económica para la industria, ¿por qué entonces la compensación no fue extensiva a todas las empresas y solamente se enfocó en una? No es plausible, no es verosímil. Por lo tanto, yo descarto también esa explicación o esa zona de argumentación que ha ocupado tanto la empresa como la exdirectora para decir que esto consistió en una compensación económica y en un ajuste, en el pago de un ajuste para evitar que las empresas quebraran o sortearan la pandemia, porque eso no es así. No solamente por eso, porque además la institución tiene otros mecanismos. Esto que se hizo no está ni siquiera en la periferia, escapa absolutamente de un procedimiento regular de pago o de ajuste o de pago de una composición variable de lo que nosotros tenemos como responsabilidad con la industria. Sí.
3: Bueno, vamos a estar atentos, hay que ver también lo que determina el Ministerio Público, la Fiscalía, en torno a una investigación que toma recién camino, ¿no?, para indagar sobre estos 14.000 millones de pesos que se pagaron en raciones que además en teoría no fueron entregadas, ¿no?, de lo que planteaba el director de Junaef, Fernando Peña, que nos vino a visitar acá al estudio. Muchas gracias, director.
4: Gracias a ti, Julio.
3: Bueno, nosotros nos vamos a la pausa, hacemos un corte comercial y seguimos junto a ustedes haciendo el Podría Ser Otra Cosa, Cambio Vivo.
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7: El Tribunal de Temuco confirmó que el próximo lunes comenzará el juicio oral en contra de 8 integrantes de la UAM. La información la tiene Roberto Neira desde Radio Bio Bio de Temuco.
8: El Tribunal Oral en lo Penal de Temuco determinó rechazar la petición realizada por un abogado defensor que buscaba suspender la fecha de inicio del juicio oral en contra de 8 integrantes de la organización radical Huaychan Auca Mapu UAM, quienes están acusados de diversos delitos. Recordemos que este juicio, con la decisión adoptada por el tribunal, se va a realizar y va a comenzar el día lunes 1 de junio, como estaba fijado. En esta causa, el Ministerio Público presentó acusación en contra de 8 personas por el delito de homicidio de un comunero mapuche que fue asesinado a balazos frente a sus hijos en el sector La Suerte de la comuna de Carahue, recordemos, en mayo del 2022. En este juicio, el Ministerio Público está solicitando penas que van desde los 4 a los 15 años de cárcel. En Temuco, Bio Bio, la radio.
7: Uno de los acusados del caso Convenios en el Bío Bío se encuentra internado en un centro de salud a raíz de una emergencia médica. Detalles con Fabián Polanco desde Radio Bío Bío de Concepción.
9: Internado en el Hospital Regional de Concepción se mantiene desde el lunes pasado Rodrigo Martínez, quien fuera administrador del gobierno regional del Bío Bío y en esa calidad acusado actualmente por el delito de fraude al fisco en la arista Fundación Antí del caso Convenios. Según la información que entregó al juzgado de garantía de Concepción su abogado defensor Waldo Ortega, Rodrigo Martínez fue ingresado a la unidad de urgencia a raíz de un infarto cerebral, situación que lo mantendría en un delicado estado de salud hasta el día de hoy, manteniéndose en observación por parte de sus médicos ahí en ese centro asistencial. Esta situación no fue comunicada al tribunal, ya que Rodrigo Martínez está actualmente cumpliendo arresto domiciliario nocturno, medida cautelar que ante esta situación de médica de emergencia fue suspendida según la resolución del juzgado de garantía. En Concepción, Bío Bío, la radio.
7: La Fiscalía solicitará ampliar la detención de los 6 imputados en el robo con homicidio de una adulta mayor en Coronel. Nos cuenta José Manuel Lagos, de Radio El Carbón de Lota.
10: Según información que maneja la radio, el Ministerio Público solicitará ampliar la detención de estos 4 adolescentes y 2 adultos imputados por el robo con homicidio de una adulta mayor registrado durante la noche del pasado 22 de mayo en la comuna de Coronel. Todo esto debido a que resta el informe de autopsia del servicio médico legal respecto a la fatal víctima, esta mujer de 65 años, y por otra parte, diligencias, rastreos en zonas en donde aún se podrían levantar evidencias tras este delito registrado hace algunos días. Es por ello que, por diligencias pendientes y lo pendiente también del informe del servicio médico legal en cuanto a la autopsia, es que el Ministerio Público solicitará ampliar la detención para el próximo viernes. Sin embargo, esta audiencia aún no se inicia porque hay controles que aún restan por desarrollar aquí en Coronel. Por lo tanto, esto se deberá debatir entre los querellantes, la Fiscalía y las respectivas defensas. En Coronel, Radio El Carbón.
7: Pescadores artesanales de la región de Valparaíso anunciaron una paralización acusando una crisis en la pesca de la jibia ante el alza de los combustibles. Información

0: de la región de Valparaíso, en donde tras una reunión con diversos sindicatos de pescadores también se logra levantar una nueva federación de pescadores de la quinta región. Es en cuanto a la demanda por el aumento de la jibia y también del petróleo, es que se llega entonces a este acuerdo de paralizar las acciones y también hacer un llamado a las autoridades en cuanto a la subsecretaría de pesca, a Serenapesca y también a parlamentarios para llevar adelante un proyecto que pueda también beneficiar a la pesca artesanal en cuanto a también la competencia con la pesca industrial en cuanto a lo que es la recolección del producto de la jibia. En la región de Valparaíso, Bio Bio, la radio.
1: El cielo en Santiago está nublado y con bruma, la temperatura llega a los 14.2 grados y la humedad es del 58%.
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4: El seleccionador colombiano Néstor Lorenzo dio a conocer la lista de 26 jugadores del combinado subcampeón de América. La nómina la encabezan el delantero del Bayern Múnich, Luis Díaz, y el volante James Rodríguez, de último paso por el Minnesota United. Una de las grandes ausencias es la del delantero de Independiente Rivadavia, Sebastián Villa, de muy buena temporada en el fútbol argentino. Colombia debutará en la Copa del Mundo el miércoles 17 de junio, enfrentando a Uzbekistán en el Estadio Azteca de la Ciudad de México.
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0: 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Eso, muy bien. Viva los chilenos. Chileno como la banda que vamos a presentar ahora. Que no son argentinos, son chilenos. Voy a contar un chiste interno. Fíjense que están agendando show en el Club Amanda. Son oriundos de Pichilemu, fichada por Sony Music, lanzaron una canción que une dos mundos musicales y marca un nuevo paso en su propuesta artística. Este jueves 28 se van a presentar, les decía yo, en el Club Amanda. Tenemos en estudio a toda la banda, con toda la música playera y surfera también de Pichilemu, La Caravana Mágica. ¿Cómo están, muchachos? Bienvenidos.
1: Bien, muchas gracias, Julio. Muy agradecido por estar en este programa acá, en esta tarde tan fría aquí en Santiago.
0: Hagamos el paréntesis, un chiste interno, pero hay una banda argentina que es, creo que sí, se llamó La Caravana Mágica, que la lidera un ex versuit de Garabato. Sí. ¿Te acuerdas? Sí. Entonces, cuando alguien me dice, viene La Caravana Mágica, yo dije... ¿Vienen con cordera? Dicen, no, son los chilenos. Ah, ya, ok. De Pichilemu, que yo me les contaba además que me tocó presentarlo alguna vez en el Festival de San Vicente, que estuvieron ahí ustedes.
2: Un buen festival.
1: ¿Cómo olvidar ese festival? 66.000 personas habían esa noche.
2: Antes de Santa Feria, una bomba. Sí.
0: Oye, cuéntanos ustedes, muchachos, agendando show, ya listo para el Amanda. Van a estar tocando ahí, ¿no?
1: Sí, vamos a estar en Amanda con Campo y Juaco. Y para nosotros es súper importante porque somos una banda con muchas colaboraciones, con mucho featuring. Y por primera vez vamos a estar con la mayoría de nuestros featuring tocando en Amanda con los Reggaeton Boys.
0: Reggaeton Boys.
1: Que tenemos una cumbia y los trajimos al mundo cumbiero, a los Reggaeton Boys. Vamos a estar también con Daki, que es un gitano, un corrido tumbao que se llama Cantinero. Vamos a estar con Angie Tucumbiera.
0: Angie Tucumbiera.
2: Sí, ella va a acompañar con Too Much.
1: Ganó el premio Revelación de Cumbia el año pasado, Mundo Cumbia, los premios Mundo Cumbia. Y también va a cerrar el show Campo y Juaco, que son una banda revelación de cumbia también, de unos chicos de 23, 24 años, que son fenomenales.
0: Oye, bueno, ¿cómo ha sido esta... se está preparando este show, me imagino, bien emocionado, ¿no? ¿Cómo ha estado el trabajo ahí?
1: Bien, bien, a muchas cosas estamos, en estos momentos como que lo más importante fue haber cerrado una colaboración con Jairo Vera y haberlo metido en nuestro mundo, su música urbana, su sonoridad y su forma de cantar, meterla a la cumbia, creo que ahí hay algo nuevo, un sonido nuevo, así que muy contentos porque son dos mundos que se complementan. Por primera vez, pues, se podría decir, el urbano chileno más rubo con la cumbia. Así que estamos muy contentos y le está yendo muy bien a la canción.
0: Oye, para la gente que a lo mejor está conociendo un poquito de ustedes, ¿no? ¿Qué le decimos ahí en la descripción de La Caravana Mágica?
1: Bueno, es una banda que nació hace 4 años en Pichilemu. Que partimos sin ningún objetivo, solamente empezar a cantar. Hicimos una canción y la primera canción tuvimos la suerte que se hizo muy viral, Guay Guay Guay, en donde se hizo más viral que nada en YouTube por el videoclip. Salía, lo filmamos cuando habían unas olas de 5 o 7 metros en Pichilemu, entonces nos escribían de Brasil, de Portugal, de Hawái, ¿dónde es ese lugar? Sobre todo por las olas, bien surfera la canción y reggae también, y de ahí dijimos, bueno, ¿sabéis qué? Vamos por una segunda canción, y así fuimos poquito a poquito hasta que ya hemos tenido show en el Movistar Arena, Lollapalooza estuvimos recientemente, y súper importante, cerramos con Sony Music también. Entonces han pasado hitos que nos hacen creernos el cuento y echarle con todo para adelante.
0: Oye, ¿todos viven en Pichilemu?
2: Todos vivimos en Pichilemu, sí.
3: Somos de allá.
0: O en la vida, en Pichilemu.
2: Soñado. Muy ventoso nomás, pero genial.
1: Ella es mi señora, la Ina.
2: Somos pareja.
1: Matrimonio, tenemos dos niños, dos hijos.
2: Pequeñitos.
1: Entonces estamos, recién nosotros vinimos de otro mundo. Sí. Más bien somos ingenieros comerciales y estamos empezando a llenar la casa de instrumentos y a vivir esta vida como familia. Y ahí es donde llega Gonzalo también, un músico de cuna, y ahí empezamos ya a complementar todos los ingredientes que se necesitan para una banda de música.
0: ¿Tú te fuiste a vivir a España? ¿O siempre has vivido allá?
3: O sea, mi abuelita era de Pichilemu. Yeah. Mi papá se fue a vivir ese tiempo y después como que yo lo seguí diciendo así como ya, o sea, estaba la casa de mi abuelo y fue como ya, voy a ocuparla. Así que estoy como una especie como de ruco, pero artístico.
0: Aprovechan ahí para enseñar. ¿Son más integrantes o no? ¿Falta uno?
1: Sí, somos nosotros tres como base, pero después tenemos toda la banda, que claro, son bateristas, saxofonistas, guitarristas, sonidistas, y sobre todo nuestras bailarinas. Siempre andamos con nuestras bailarinas en los shows, mañana también van a estar, que le aportan todo esto como de un carnaval, es lo que queremos transmitir, una caravana.
2: Tropical, claro.
0: Oye, ¿cómo se viene este año para ustedes?
1: Bueno, este año... mucha colaboración.
2: Esperamos que sea bueno.
1: Queremos seguir como insistiendo en esta combinación entre el urbano, cumbia, así que nos han apoyado muchos urbanos famosos, así que ahora se viene en junio una colaboración con Marcianeque.
0: ¿Con Marcianeque?
2: Ay, ay, ay.
1: Sí. Ay, ay, ay, también con Kizabach pronto. Y así esperando que se abran ahí más show, expectante se podría decir.
0: O sea, ¿viene más grabaciones entonces musicales?
1: Sí, no, ya tenemos listo, ahora hay que agendar. Está saliendo tanta música todos los días, todas las semanas, que hay como que ir agendando cuándo hacer los lanzamientos con todos estos chicos que en verdad están sacando como una canción cada semana.
0: Jairo Vera, esa es la canción que hicieron con Jairo Vera, ¿no?
1: Sí.
0: Él, perdóneme la ignorancia, pero él es urbano.
1: Él es urbano, chileno, tiene 20 años, 4 millones de oyentes mensuales, 1,5 millones de seguidores, sí, en Instagram. Es un fenómeno, Jairo Vera.
0: Mira, ¿eso dónde lo grabaron ahí en Pichilemu, no?
1: No, esto no. Es el Quisco.
0: El Quisco, mira, sí. Está bonito.
3: Ahí, en Pichilemu, ¿no? Y Arena Negra.
0: Arena Negra.
3: Sí, eso claro. Es como ese como tropical, así como corte que empiña. No lo tenemos allá.
2: ¿Caribbean? No le hay.
0: Oye, música y surf ahí, ¿o no? Música y mar.
1: Sí. Sobre todo para la inspiración, para la creatividad. Nosotros nos metemos harto al agua. Entonces.
0: ¿Hacen surf?
1: Sí. Hacemos surf. Nos fuimos a vivir por eso, sí, mismo, para allá. Pero creo que allá pueden estar las puestas de sol más lindas de Chile. Entonces, igual hay harto ingrediente para nutrirse y para la parte creativa.
0: Oye, ¿cómo nace el...? Porque dicen, son dos ingenieros comerciales, después se fue sumando más gente, pero ¿cómo nace decirse que hagamos música? ¿Fue medio circunstancial? ¿Lo decidieron? ¿Cómo fue?
1: Yo creo que había una búsqueda mía de propósito, se puede decir. Me encanta lo que hago, pero no es que vibre como ingeniero comercial, no sé. Me faltaba algo, aunque... y ahí yo creo que conversaciones, inspiraciones también, noches de fogata, y de repente ver que uno dice, ya sí, ya estamos entraditos en edad. Claro. Y aunque ya uno sea más viejo y todo, hay que decirle, vamos para adelante y a cumplir los sueños nomás. Así que esto en verdad era un sueño, y ahora lo estamos materializando.
0: Hoy estamos conversando con la Caravana Mágica, que se presentan el día de mañana. ¿Están agendando más shows, no?
1: Sí, tenemos shows, sobre todo bueno, en las municipalidades, y festivales. Hay unos festivales, todavía no podemos comentar mucho, pero sí, estamos en constante movimiento. Eso sí, no tocábamos desde Lollapalooza.
2: Claro.
0: ¿Cuándo fue Lollapalooza?
2: En marzo.
1: En marzo, claro.
0: ¿Qué tal la experiencia?
3: Bonita,
2: increíble,
3: bonita.
2: Increíble, soñado.
1: Sí. Ya, pues chiquillos, hablen también, pues dejan a mí toda la...
3: No, ¿qué voy a decir de los shows que se vienen? Si estás escuchando y quieres contratar a la Caravana Mágica, tienes que llamar al más 569. No, claro, pero si quieren show, sí, pues estamos poniéndole los shows. Y de hecho tenemos el formato este que vamos a presentar mañana, un formato más pequeño que el de Lollapalooza. Porque el de Lollapalooza es formato banda completa, digamos, claro, que también es obviamente más costoso, pero el formato chiquitito lo vamos a tocar mañana en una banda y por ahí salen más shows también por todo Chile y estamos preparados para todos esos escenarios, así que eso.
0: Lollapalooza, gran escenario.
2: Un sueño, sí, se nota de inmediato lo profesional, o sea, como que está a nivel mundial porque también uno llega a la prueba de sonido, como Pablo ha comentado en otras entrevistas. Nos pasaron micrófonos de última tecnología, teníamos un sector para compartir con los otros artistas.
1: El trato, el Artist Village, el trato a los músicos, pero también al equipo técnico.
2: Todo el equipo.
1: Dos camarines teníamos, uno para las mujeres, otro para los hombres, entonces da gusto desde el pago también, como que se ve ahí que hay una mirada súper internacional, consideración también. Y no sé, el día de la prueba de sonido ya entrar y ver sin gente ese lugar gigante y ya encontrar lo precioso, casi siempre todos los lugares se ven más lindos con gente, con público, pero en este fue impresionante verlo, que era como estos festivales gringos que son, ponen atención en todos los detalles.
2: Nosotros somos fan de Lola desde que partió, así que ahora para no creerlo, estar ahí tocando, compartiendo con otro artista.
0: Oye, ¿cómo está la escena musical en Pichilemu? ¿Hay lugares para tocar en Pichilemu? ¿Hay público en Pichilemu? ¿Cómo está el escenario ahí?
1: Yo creo que hubo un boom que fue después de la pandemia, que se repletó. O sea, donde fuera iba a encontrar dos, tres bandas tocando. Mucha gente repletó Pichilemu y ya con el paso del tiempo ya ahora ya está bien, pero ya no se encuentra eso de que donde fuera ahí habían bandas en vivo, pero hay bandas súper buenas. Hay artistas que se han ido a vivir para allá con mucho renombre y hay lugares como Los Piure que siempre están trayendo a artistas como Chinoy, Manuel García, Nano Stern, o sea, siempre tenemos lo mejor, Camila Moreno, lo mejor de los mejores.
2: Y en Pichilemu también está el Surf Festival, que se hace en el verano. Este año también lo llevaron para La Serena y yo creo que también lleva su público, sí. Van buenas bandas.
1: Bob Marley, The Wailers.
2: Claro.
1: The Wailers.
0: Sería interesante, ¿eh?
2: Igual.
3: Tenemos un show de gente, claro, está en otro plano.
1: La última estaba Nicki Nicole, bueno, todos los urbanos, Pailita. Chris
2: Evans. La semana Pichilemina también, que la semana con todos, estuvo Sinaca.
1: Justo.
3: Bueno, igual el tema de la recesión un poco, yo creo que está golpeando como todo lo que es la parte cultural igual, o sea, como que, o sea, yo se ve claramente como que, y no solo Pichilemu es como un reflejo, porque igual estamos como en un oasis, un poco, qué decirlo. Entonces, como que en Pichilemu había pega como de músico en un momento así, porque yo lo aproveché harto. Y claro, era como que tenía tantas tocadas todo el rato, mucho grupo tocando todo el rato, y de repente ahora ya no es tanto. Pero eso es como lo general.
0: Sí, pues no hay plata. De hecho, hablaba hace poquito con alguien de la industria de restaurante y me decía que efectivamente la gente está saliendo menos, está gastando menos porque no hay mucha plata, digamos. Se está resintiendo ahí. Ya, redes sociales para que la gente los ubique, muchachos.
1: @lacaravanamagica.cl. Ahí van a poder ver todo lo que estamos haciendo. Los últimos videos salen mi hijo de 4 años cantando, que es una bestia. Pastor, está haciendo un éxito en las redes sociales.
3: Próximo tema.
1: Próximo tema con igual. Pastor. Y ahí vamos informando todo en TikTok también, @lacaravanamagica.
0: La caravana mágica. Oye, sean para Pichilemu, ¿no? No, se quedan.
2: No, nos quedamos por el show.
3: Vamos y volvemos.
1: Nos encantaría llevar a nuestro hijo a un partidito de fútbol. Estamos viendo ahí al estadio.
2: Somos fanáticos, así que
0: al entonces, ¿coordenadas para mañana?
2: Club Amanda
1: va a estar Campo Ijuaco, La Caravana Mágica, a las 9:30 de la noche ahí en Vitacura.
2: Todos invitadísimos.
0: Eso, para que vayan a disfrutar a La Caravana Mágica, esta banda de Pichilemu que nos vinieron a visitar acá durante esta tarde en el Podría Ser Otra Cosa. Muchas gracias, muchachos. Mucho no, éxito además.
1: Gracias, espero, Julio.
0: Que nos encontremos en algún otro festival.
2: Eso, que todo. Claro.
3: Que ha invitado para mañana.
0: Lo vamos a arrancar ahí.
2: Todo el equipo.
0: ¿No? En comerciales nos vamos a arrancar para el programa. Ya. Muchas gracias por venir.
2: Gracias.
0: Nosotros hacemos el alto. 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Pausa y seguimos.
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0: Bien, son las 17:40. Ya salió el informe semanal de precios estimados para los combustibles. Afírmense, ¿eh? Afírmense. ¿Estás preparado para esta información que les voy a decir? Ya. Para el gas licuado. Digo, porque siempre se dan las malas noticias antes, después se dan las buenas, ¿no? Gas licuado sube 37,3 pesos por litro. 37,3 pesos por litro para uso vehicular, el gas licuado. Se mantiene el combustible, la gasolina de 93, 97 octanos. Se mantiene. Hay una variación de 0,3 pesos por litro, 0,4 en el caso del 97 octanos, pero se mantiene y va a estar igual, ¿no? Y hay una baja importante en el diésel, menos 65 pesos. 65 pesos menos baja ahí, estimado, la variación de precios del diésel. Tomemos contacto con Jorge Berríos, director académico del Diplomado en Finanzas y Negocios de la Universidad de Chile. Lo tenemos junto a nosotros. ¿Qué tal, Jorge? ¿Cómo le va? Bienvenido.
21: Hola, ¿cómo están? Buenas tardes. Algo feliz ya.
0: Algo feliz. A ver, son buenas noticias estas.
21: Yo creo que sí. Es lo mismo que pasó el 20 de mayo, digamos, que el gobierno ocupó, digamos, una pequeña norma que tiene el METCO de poder no ajustar los precios, y como la banda de variación está muy baja, yo creo que ahora hicieron exactamente lo mismo, digamos. Se preveía que había una alza, pero la estimación que se hacía mucho era que el gobierno no iba a subir los combustibles porque la banda es muy chica, y aparte el petróleo Brent, que es una de las referencias para determinar la paridad de precios, ha estado fluctuando bajo los $100 el barril en la última semana, lo que es una buena noticia.
0: Ya, entonces, a ver si podemos entrar en la explicación más técnica de esta estimación, ¿no? Baja 65 pesos el diésel, aumenta 37 el gas licuado, pero por sobre todo se mantiene, ¿no?, en lo que es la bencina en genérico, la del 93 y 97 octanos.
21: Así es. Eso yo creo que es una buena noticia. Yo creo que algo había anunciado el ministro de Hacienda, en el sentido de que iban a haber buenas noticias. Yo creo que es buena noticia, sobre todo porque no hay lo que el mercado podía esperar, era que hubiera una subida cercana a los 30, 35 pesos, y lo que ha hecho en las últimas dos instancias, que es la del 20 de mayo, más esta instancia, es no subir los combustibles, sino que mantenerlo en un rango estable. Lo del queroseno era previsible porque era una norma que había establecido el gobierno. Los 37 pesos, el gas licuado derivado del petróleo, pero para uso vehicular. Por lo tanto, yo creo que desde el punto de vista más técnico, o no tan técnico, yo creo que es una buena noticia para todas las personas de que no va a haber incrementado el precio de los combustibles que se usa para uso diario, el que echan uno en los autos, o incluso la buena noticia del diésel, que lo ocupan más tema de transporte. Por lo tanto, es una buena noticia para quien ocupan, digamos, los combustibles para efectos de medio de transporte o transporte de mercadería.
0: ¿Esto puede ser un indicio de baja de precio en, por ejemplo, en productos de que se usa el transporte o no? ¿O no es tan significativo el cambio todavía?
21: No es tan significativo todavía el cambio. Ahora, no hay que olvidar que el transporte tiene un beneficio directo, así que Así que el efecto es mucho menor. Lo que sí, lo que es buena noticia, el fondo, que los mercados han estado reaccionando un poco positivamente. Hay que recordar que la semana anterior llegamos a un pic de sobre los 112 el petróleo Brent, y hoy día se está transando, hoy día los futuros a 92.91. Entonces, lo que está haciendo los mercados, algo está creyendo respecto a los acuerdos que están teniendo de paz en el Medio Oriente. Pero hay que tener cuidado con esto, porque cualquier alteración en los precios o cualquier alteración en la paridad de precios presente o futura puede alterar cualquier movimiento en los precios de paridad que se fijan en Chile.
0: Eso te iba a preguntar, porque claro, mucho se habla de lo que está pasando en Hormuz, estos acuerdos de potenciales acuerdos de paz que parece que no son tal, esta inestabilidad que realmente se genera, ¿no? Y que todos queremos que esta cosa se termine, este conflicto se termine, porque siempre una guerra, nunca gana nadie en una guerra, primero, y además tiene este tipo de efectos económicos en el mundo entero. ¿Cuánto incide esto? ¿Cómo ves tú también ese comportamiento y lo que pueda pasar las próximas semanas en nuestro país? Con los precios de los combustibles, estoy hablando.
21: Ahora, dado que ya se fijaron los precios para las próximas 3 semanas, es buena noticia de todas maneras. Ahora, respecto al tema internacional, del punto de vista más financiero, el mercado todavía no está creyendo mucho. Dado que todavía tenemos precios por cercanos a los 92, 95, ahí ha estado fluctuando, el mercado todavía no ha asimilado o no estima el mercado en términos de riesgo de que se vaya a ver un arreglo muy pronto. Por eso ha mantenido un precio de resistencia más cercano a los $100 el barril. Si se llega a un acuerdo o hay algo más concreto, los mercados van a reaccionar y lógicamente van a bajar a lo que teníamos anteriormente, cercano a los 60, $70 el barril. Pero mientras tanto ha estado bastante estable, con una mejora, sobre todo a contar de esta semana, que se nota un poquitito la baja por bajo los 100.
0: Ya, o sea, para hacernos una idea de lo que viene, estas 3 semanas, porque se mantiene durante estas semanas entonces el precio, con esta estimación, variación de estimación de precio, ¿qué escenario nos enfrentamos? Digamos, supongamos que esto se mantiene tal como está, o en virtud, o sea, o en el mejor de los casos comienza a mejorar, digamos. Pueden acercarse más a acuerdo, incluso, quién sabe, en estas 3 semanas se firma un acuerdo. ¿Cuánto debe impactar eso en una variación de los precios?
21: Ahora, si no hay acuerdo, los precios se van a mantener más o menos en el rango que está. Y en ese sentido, dado el gobierno tiene algo de holgura para poder compensar y no traspasar la subida a las personas, salvo que hay una explosión muy grande. Del lado positivo, si se llega a acuerdo, lógicamente, si llega a un acuerdo concreto de paz y claramente un entendimiento, lógicamente, posiblemente volvamos a los precios que teníamos antes de todo el conflicto, cercano entre los 60 y $70 el barril, lo que ahí lógicamente es muy beneficioso, porque ahí habría un traspaso de beneficio un poco más grande en el tema del precio que tenemos actualmente a, digamos, el que tienen las personas en al echar benzina, por así decirlo.
0: ¿Cuál es el comportamiento del gobierno ahí con el MEPCO? ¿Cuál va a seguir ajustando? ¿Cómo ves tú que se va a seguir desarrollando eso?
21: Yo creo que no ha usado mucho el MEPCO. ¿Eh? El MEPCO no, yo creo que no ha funcionado mucho, que digamos, en los últimos meses. Por eso, el MEPCO, digamos, como sistema no es malo cuando hay variaciones de precio poco significativas. Pero cuando subimos las significativas, lógicamente hubo una subida bastante más grande y eso determinó en el rango de subida que se hizo sobre los 500. Ahora, dadas estas variaciones que son muy chiquititas y que no tienen un gran efecto en la hacienda pública, ni mucho menos, ni en los impuestos, el gobierno, lo que yo creo que ha actuado con cautela y con más conservador, si no traspasemos, mantengamos un precio estable mientras tanto, total, no es tanto el impacto que tiene en el mercado. Pero la verdad, no creo que el MEPCO esté funcionando al 100% como debería estar funcionando o como mecanismo, ni tampoco el Fondo de Estabilización del Petróleo.
0: Raya para la suma, Jorge. Entonces, buenas noticias por el momento. Se mantienen, en caso de cualquier variación internacional, de conflicto, qué sé yo, por lo menos se mantiene estas semanas. Y esperando, por supuesto, que la situación o se mantenga o mejore en acuerdos de paz entre los participantes de esta guerra que nadie pidió. Para el bienestar, digamos, de las economías del mundo, ¿no?
21: Yo creo que sí. Yo creo que independiente cosa es que ver el vaso medio lleno, esto es una buena noticia. No hay aumento significativo y hay una rebaja en el diésel, y yo creo que es una muy buena noticia, sobre todo para las personas, el caso mío también, que ocupamos autos, necesitamos el tema de medio de transporte. Lógicamente es una muy buena noticia, y eso también tiene un impacto en la cadena de distribución, el tema de las cargas. Por lo tanto, yo creo que es una buena noticia, y esperar que haya un arreglo en el Medio Oriente, porque eso sí haría bajar radicalmente el precio de los combustibles, el precio del petróleo a nivel internacional.
0: Nos pregunta aquí un auditor, ¿puedes preguntarle al experto si, es que llegás a haber un acuerdo en Medio Oriente? Es que esperemos que ojalá ocurra. ¿El precio de los combustibles podrían volver en el futuro a los valores que teníamos antes de esta fuerte alza, o no?
21: El mercado estima que el mercado internacional estima que realmente un acuerdo que es validero es cero, podríamos volver a los precios que teníamos ya anteriormente al conflicto.
0: ¿Recuperar esos 300 pesos que se subieron con esta fuerte alza?
21: No creo que vamos a recuperar tanto, no, pero por lo menos...
0: No nos mató la ilusión de una, don Jorge, ¿eh? Estábamos tan bien, como dice el meme.
21: Sí, pero por lo menos yo creo que deberíamos recuperar por lo menos la mitad de ese costo si bajamos.
0: ¿La mitad?
21: Sí.
0: ¿Solo la mitad?
21: No creo que haya una baja tan significativa de una. Acuérdense que aquí hay impuestos, hay un tema de indexación, entonces... No, yo no confío mucho en las rebajas totales. Eso, el impuesto que es parcial termina permanente, así que, pero sí yo creo que a lo menos más del 50%, si se vuelven los precios de antes, más o menos el 50% debería rebajarse los precios futuros.
0: Con todos los acuerdos, mejoras posibles de la vida y la humanidad, ¿no? Ese sería el mejor escenario.
21: Absolutamente. Y yo creo que hay varias cosas re importantes. Arabia Saudita anunció que se salía de la OPEP, así que hay varias instancias que están mejorando para que el tema de los combustibles no tenga estas variaciones tan grandes y no esté afecto a determinados conflictos como lo que acaba de pasar, y mantengan un rango aceptable de precios.
0: Oye, usted nos regaló la ilusión y nos quitó en menos de un minuto la ilusión de volver a los precios, ¿eh?
21: Hay un poco de sentido de alegría y un poco de sentido de realidad.
0: Oiga, pero no se puede. Entonces, esos 300 pesos, por lo menos 150 o 100 se perdieron ya.
21: Yo creo que sí. Yo creo que ya se perdieron. Hay la indexación de la economía no es siempre igualitaria en términos de traspaso de precios.
0: Bueno, varias preguntas parecidas, ¿eh?, que nos hacían aquí varios auditores, que tenían la esperanza de que si esto se arreglaba... Podría mejorarse. Dice, sería bueno preguntarle al experto por qué no quitan el impuesto que supuestamente era transitorio, el impuesto a los combustibles. Bueno, esa es otra materia de discusión, pero ¿cuánto bajaría eventualmente si es que no tuviéramos ese impuesto, Jorge?
21: Bueno, ahí hay una baja bastante, bastante significativa, porque el impuesto es muy alto. Y estamos en un efecto de día, si vemos el precio de la benzina, podríamos bajar más de 500 pesos, digamos, 500 solamente por el perfecto impuesto.
0: Uf.
21: Ahora, por eso decía que estos impuestos específicos que fueron por una vez, que se han mantenido y era por hecho específico, ya se indexó como ingreso fiscal. Claro. Y como yo te decía anteriormente, dado la precariedad de la caja fiscal, no van a bajar el 100% para poder compensar cualquier déficit estructural, lo van a compensar manteniendo ciertos niveles de precios. Por eso que no creo que volvamos a los precios anteriores. Y significativamente irían bajar, pero nunca al mismo precio que tenían.
0: Hoy tenemos el precio promedio cerca de 1.600, ¿no? El litro de benzina, aproximadamente, puede variar ahí.
21: Sí, más o menos.
0: Si no tuviéramos el impuesto específico, y si volviésemos a los precios... en lo mejor de los casos, con 150 pesos menos, pues estaría a 1.000 pesos, 950
21: cerca
0: pesos.
21: Cerca de los 1.000 pesos más o menos, sí. Porque hoy día, si tú te das cuenta, hoy día si vemos la 93, está, dependiendo la bomba de benzina, está entre 1.606, claro, sí. 1.591, dependiendo de la bomba de benzina donde esté ubicado. Por lo tanto, tendríamos una baja sustancial. Pero eso...
0: O sea, si se acaba el conflicto y se le quita el impuesto específico, estaría más o menos 9.50 promedio, aprox, el litro de benzina. Si quisiéramos ese ejercicio, ya que nos gusta ilusionarnos.
21: Exactamente.
0: Bueno, vamos a estar atentos cómo evoluciona esto. Sabemos que también los mercados internacionales tienen mucho que decir. El contexto tiene mucho que decir, el contexto internacional, y por supuesto que también requiere ahí una espera. Ojalá que sea en el mejor de los casos se solucione este conflicto. Para el bien de la, primero de la humanidad, de las vidas que están en juego, y sobre todo también para la economía mundial, que se ve muy afectada con este tipo de situaciones. Jorge Berrío, director académico del Diplomado en Finanzas y Negocios de la Universidad de Chile, muchas gracias, ¿eh?, por conversar con nosotros.
21: No, al contrario, y siempre, por lo menos, independiente que le dé una mala noticia, hay que ser positivo. No nos subieron la benzina ni bajó el diésel. Es una buena noticia.
0: Usted ve el vaso medio lleno siempre, me gusta. Que esté muy bien, ¿eh?
21: Absolutamente. Un abrazo,
0: cuídate. Que vaya bien. Ahí está. 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Ya, nos tenemos que ir, ¿no? Don Miguel, don Enico, y don Juaco y todo, don Benja también forman parte del equipo del Podría Ser Otra Cosa. ¡Nos vamos! Nos reencontramos mañana a la misma hora. Que esté muy bien. Chau, chau.
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32: El precio del diésel va a bajar 65 pesos por litro a partir de mañana. Y las gasolinas de 93 y 97 octanos prácticamente no tendrán variación. Lo informó hace instantes la Empresa Nacional del Petróleo.
33: El Estado va a compensar vía una rebaja y eso para mantener los precios de los combustibles.
34: Chile Vamos calificó de prepotente el emplazamiento del Partido Republicano para sumarse a la acusación constitucional contra el exministro de Hacienda Nicolás Grau.
35: No aceptamos amenazas. No corresponde, invito al Partido Republicano a que no nos notifiquen a través de la prensa.
36: Si quieren emprender una, nosotros vamos a estar dispuestos a leerlas con mucha atención, pero que redacten una cosa maciza.
32: La ofensiva de los republicanos y de los nacional libertarios no ha dejado indiferente a la moneda. Ministros pidieron no enturbiar el diálogo por la ley de reconstrucción nacional.
37: El proyecto de reconstrucción es tan importante que nada debiera enturbiarlo.
38: No amenacen, porque esa amenaza lo único que hace es enredar todavía más este proyecto de ley.
34: FUNAEB presentó denuncias por irregularidades financieras y administrativas durante el mandato de Gabriel Boric, incluyendo pagos millonarios por alimentos no entregados y contratos irregulares.
39: Perseguir a los responsables de cualquier falta a la probidad, caiga quien caiga. Nosotros no vamos a permitir que se siga manoseando FUNAEB.
40: Esto no son temas nuevos, esto fue investigado por Contraloría.
32: Codelco desmintió la filtración de correos electrónicos que supuestamente confirman que el director ejecutivo de la estatal, Rubén Alvarado, habría estado al tanto de la sobreestimación de metas el 2025.
41: Yo creo que todavía falta mucho más por transparentar.
42: Hay que ser cauto en las expresiones porque lo que hay que hacer es gestionar la empresa de tal forma que esto no pueda volver a ocurrir.
34: En medio de la llegada de Martina Raúl al Ministerio de Seguridad, el general director de Carabineros, Marcelo Araya, pidió formar a 3.000 nuevos funcionarios en los próximos 3 años.
0: yo hablo de a lo mejor dentro de los tres siguientes años, tener un aproximado de 3.000 carabineros. Sería muy bueno, pensando en un incremento adicional.
32: El director de Migraciones, Frank Sauerbahn, informó de una disminución del 95% en ingresos irregulares y actualizó a 2.500 la cifra de salidas voluntarias de extranjeros durante este año.
1: Hace un año atrás teníamos 2.700 ingresos irregulares, hoy día en la misma fecha nos llegan a 260, casi un 95% menos de ingresos irregulares.
2: Basta, la ciudadanía no puede evaluar la gestión en una materia tan importante que no se es transparente.
34: Los cinco acusados por el robo con homicidio del ciudadano francés en febrero de 2025 fueron condenados por la justicia. La fiscalía pide las penas más altas para los cuatro adolescentes y el mayor de edad, autores del delito.
3: Respecto al acusado mayor de edad, hemos solicitado la aplicación de una pena de prisión perpetua. Y respecto a los adolescentes, las penas máximas que establece la legislación aplicable a ellos. La pena de 10 años de internación en régimen cerrado y uno de ellos, la pena máxima, que es 5 años.
32: En noticias del exterior, Donald Trump descartó la posibilidad de cerrar un acuerdo con Irán que permita a la República Islámica ejercer control alguno sobre el Estrecho de Hormuz.
34: El Poder Legislativo de Bolivia facilitó un primer acercamiento entre el gobierno de Rodrigo Paz y los sectores sociales que mantienen protestas y bloqueos de caminos para exigir su renuncia.
32: Un juez comenzó a evaluar en Perú un pedido de la Fiscalía para que el actual candidato izquierdista Roberto Sánchez sea sometido a un juicio de financiación partidaria irregular.
34: En el deporte, Boca Juniors de Argentina mostró interés en contratar al volante de la selección chilena, Felipe Loyola.
4: Mi cabeza está totalmente acá en la selección y luego estarán las vacaciones y se decidirá qué va a pasar con mi futuro.
32: Audax Italiano juega a esta hora ante Olimpia en Paraguay en busca de la clasificación a instancias finales de la Copa Sudamericana.
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13: 6:05 PM.
32: ¿Cómo están ustedes? Buenas tardes. Gracias por acompañarnos en esta edición de Radiograma, la edición vespertina, para revisar las noticias de esta jornada junto a María José de la Barra. María José, buenas tardes.
34: Buenas tardes, Nivaldo. Buenas tardes a nuestros auditores, a todos quienes se conectan a través de las 43 estaciones de la radio. Les recordamos, como siempre, que ustedes pueden comunicarse con nosotros y es muy fácil hacerlo. Si nos quieren llamar, lo pueden hacer en nuestra línea telefónica completamente gratuita, el 800-810-810, desde cualquier compañía de teléfono.

0: Y les recordamos, como siempre, que esta transmisión la pueden escuchar y ver en biobiotv.cl, en la mayoría de los cable operadores del país, y estamos transmitiendo en YouTube.
1: Vamos de inmediato con las informaciones. A esta hora, el director de Migraciones y el director general de la Policía de Investigaciones se reúnen con personal militar y otras autoridades en un recorrido en la zona fronteriza de Colchane. Cristian Núñez, de Radio Biobío de Iquique, tiene más antecedentes. Cristian, te escuchamos.
2: Claro, durante horas de esta tarde llegaron hasta la zona fronteriza de Colchane, acá en la región de Tarapacá, límite con Bolivia. El director nacional del Servicio de Migraciones, Frank Sauerbaum, junto al director general de la Policía de Investigaciones, Eduardo Serna, para verificar en terreno la situación migratoria que actualmente está ocurriendo en la zona de Colchane. Está ido a la baja durante los últimos meses. Han sostenido reuniones con distintas autoridades locales y principalmente también con personal militar apostado en este lugar. Se han sostenido reuniones en la base militar de Colchane, donde se ha expuesto lo que es el avance del plan escudo fronterizo de la macrozona norte, también demostraciones tácticas en el lugar con elevaciones de drones, simulación de avistamientos en pasos irregulares y otros. Se ha puesto atención y se ha reunido con el general de la división del ejército, general de brigadas también, el comisionado de la macrozona norte, Alberto Soto, entre otras autoridades regionales que han sostenido reuniones ahí junto al director nacional de migraciones y el director general de la policía de investigaciones. A propósito de la situación migratoria, que reiteramos ha ido a la baja durante el último tiempo, ambas autoridades entregarán un punto de prensa ya mañana cuando regresen de la zona fronteriza para entregar entonces antecedentes de cómo se encuentra la situación actualmente en el límite fronterizo con Bolivia, el principal embudo de la migración irregular en nuestro país. 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
0: Senapred y CONAF, Bio Bio, la Fiscalía se encuentra revisando dos acusaciones en contra de fiscales adjuntos de Valparaíso, una por acoso sexual y otra por violencia intrafamiliar. Vamos a revisar todos los detalles desde Radio Bio Bio en la región de Valparaíso con Fabián Corrotea.
3: Efectivamente. ¿Cómo están? Muy buenas tardes. La Fiscalía Nacional mantiene en revisión una denuncia ingresada por parte de una estudiante en práctica de la Fiscalía Regional de Valparaíso en contra de un fiscal adjunto del Ministerio Público en la ciudad de Puerto. Tiene que ver con una acusación en el contexto de un acoso sexual que habría sufrido esta víctima, y es por ello que ingresa esta denuncia administrativa tanto en la Fiscalía Regional de Valparaíso y posteriormente la cual se encuentra siendo revisada por la Fiscalía Nacional. Consultado al Ministerio Público en Valparaíso, ingresaron este comunicado formal en donde dan cuenta en que ya fue suspendido sus funciones el fiscal adjunto a la espera de lo que resuelva la Fiscalía Nacional. Es una situación en completo desarrollo, una denuncia que ya fue finalizada en su fase indagatoria y que ahora solo resta conocer la decisión final de la Fiscalía Nacional en el marco entonces del futuro de sus funciones por parte de este fiscal adjunto, el cual fue acusado de acoso sexual mediante una denuncia por una alumna en práctica. En paralelo también se revisa una denuncia por violencia intrafamiliar que también tiene que ver con un fiscal regional, el cual también mantiene una querella en su contra por femicidio frustrado. Todo esto en la región de Valparaíso. 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
1: Senapred y la CONAF Bio Bio levantaron la alerta preventiva por riesgo de incendios forestales en toda la provincia del Bio Bio. Desde Radio Bio Bio de Los Ángeles nos informa Mario Tapia.
4: Durante esta tarde, Senapred, Bio Bio y CONAF han levantado totalmente la alerta preventiva que existía desde el 20 de mayo pasado por incendios y riesgo de incendios forestales en la provincia y región del Biobío. Esta alerta ha sido cancelada totalmente debido a que los incendios de Mulchen en el sector Caledonia, también en Rucúe, Alto de Antuco, están controlados y en vías de extinción. Sin embargo, hay una situación que aún permanece en observación activa, pero de mínima acción, en Quilaileo, esto es en la precordillera de la comuna de Santa Bárbara, donde el incendio ha consumido 314 hectáreas de bosque nativo. Sin embargo, se indicó que no reviste peligro, que está prácticamente contenido y que la situación se espera se autocontrole con las precipitaciones que se esperan para las próximas horas en la provincia de Bío Bío. Bío Bío, la radio.
0: Se investiga hasta ahora un accidente de tránsito que involucró un vehículo policial en la Florida. Revisemos todos los detalles con una de nuestras unidades móviles. Jaime Sepúlveda, muy buenas tardes.
5: ¿Cómo están? Muy buenas tardes. Se investiga en estos instantes las presuntas

0: responsabilidades en medio de un accidente de tránsito registrado acá a los límites de las comunas de La Florida y Peñalolén. Hablamos específicamente de la intersección de Avenida Departamental a la altura de Volcán Yaima, en donde se ve involucrado un vehículo particular como también un carro policial de carabineros. De acuerdo a los primeros antecedentes, no hay algún tipo de lesiones por parte de las personas involucradas en este hecho. Hablamos de particulares como también de funcionarios de carabineros. De igual manera, en estos instantes, y debido a que hay un vehículo particular, a un vehículo fiscal involucrado, es la sección de investigación de accidentes en el tránsito, la CIAT de Carabineros, quien está generando las distintas diligencias en estos instantes. Ustedes pueden ver las imágenes en estos instantes acá en este lugar, zona suroriente de la región metropolitana, y en donde este accidente se provoca específicamente en el sector de la vía exclusiva de buses, no afectando la vía de los vehículos particulares en dirección hacia el sector oriente o en dirección hacia el sector poniente, por lo cual en estos minutos no hay una gran congestión pese a este accidente de tránsito, por lo cual se están indagando cámaras de seguridad y así se va a determinar las presuntas responsabilidades tras esta eventualidad acá en la zona suroriente de la región metropolitana. 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
5: 6:14 p.m.
6: 12 grados con 9 décimas en la temperatura hasta ahora en Santiago. La humedad relativa del ambiente es del 62%. Santiago mañana estará con nubosidad parcial, variando escasa nubosidad. Se espera una máxima de solo 16 grados, digo solo, por la temperatura que se alcanzó hasta en el día de hoy, que fue de 17, 18 grados, y la máxima mañana, la mínima en Santiago será mañana de 5, o sea, 16 de máxima, 5 de mínima. En la región de Valparaíso, escasa nubosidad, variando despejado, con máximas de 17 en Valparaíso, 18 en Viña del Mar, 19 en Calera, Quillota, Quilpué, Villa Alemana, San Felipe y Los Andes, también Curacaví. La Serena y Coquimbo mañana con escasa nubosidad, variando despejado, una máxima de 18. Copiapó, despejado, máxima 23 grados. Antofagasta, nubosidad parcial. Atención, en la madrugada en Antofagasta habrá mucha humedad, una ligera llovizna, una garúa en Antofagasta, con cielos cubiertos, espera viento en la tarde, la máxima será de 17 grados. Iquique mañana con nubosidad parcial, variando despejado, con una máxima de 21 grados. Arica, nubosidad parcial, variando despejado, máxima de 22 grados. En la zona central, nubosidad parcial, variando escasa nubosidad en Rancagua, con una máxima de 15. En la región del Maule, cielos con nubosidad parcial, variando escasa nubosidad, con máximas de 16 en Talca y 15 en Curicó. Chillán, cubierto, variando nubosidad parcial, una máxima de 14. La ciudad de Concepción mañana estará con cielos cubiertos, se esperan algunos chubascos aislados en la mañana y viento, la máxima será de 13. Los Ángeles también, cubierto, algunos chubascos en la mañana, máxima 13 grados. Temuco, cubierto, en la tarde algo de lluvia, una máxima de 17 grados. Valdivia, cubierto, con chubascos aislados, una máxima de 14. Osorno también, cubierto, chubascos, máxima de 15. Puerto Montt, nublado, con chubascos y una máxima de 15 grados. La isla de Chiloé, cubierto, con chubascos todo el día, algo de lluvia, incluso en Castro, con máximas de 12 en Ancud, 13 en Castro y 13 en Quellón. Coyhaique, cubierto, lluvia, una máxima de 7. Punta Arenas, cubierto, con lluvia en la tarde, llovizna en la mañana y una máxima de 7 grados. El archipiélago Juan Fernández estará con escasa nubosidad, variando a nubosidad parcial, con una máxima de 17. Isla de Pascua, nublado, chubascos y una máxima de 23.
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5: 6:16.
3: Revisemos el estado de las calles en Santiago. Tomamos contacto de inmediato con Patricio Leighton. Patricio, buenas tardes.
7: ¿Qué tal? Buenas tardes, María José, Nivaldo y auditores. Vamos a comenzar en la comuna de La Florida. Atención, porque hay implementados desvíos de tránsito en Departamental al Oriente, entre la calle Los Cerezos y Volcán Calbuco. Esto debido a un procedimiento de la CIAT por una colisión de vehículos que está ahí en desarrollo a la altura de Volcán Yaima, para que se opte por vías alternativas ahí en la comuna de La Florida debido a esta situación que se mantiene en completa vigencia en ese punto de la comuna de La Florida. Vamos ahora al centro de Santiago. Hay restricción de pistas en Presidente Balmaceda al poniente a la altura de Avenida Brasil, también debido a una colisión de vehículos donde va a concurrir personal de la CIAT al lugar, y esto va a generar desvíos de tránsito en ese punto para que los automovilistas tomen otras vías alternativas debido a la congestión que ya presenta esta última vía, que es Avenida Presidente Balmaceda en dirección hacia el poniente. En la comuna de Providencia, actualización, ya está habilitado todo el flujo vehicular de Avenida Los Leones al norte desde Carlos Antunes debido a este procedimiento policial que estuvo en desarrollo frente al Liceo Tajamar, donde un grupo de personas estuvo bloqueando la vía durante esta tarde. Puntos de congestión al minuto en la región metropolitana. Comenzamos por el sector poniente, Vespucio Norte hacia el sur tiene alto tránsito de vehículos entre el enlace de Costanera Norte y hasta lo que es el enlace Pajaritos. También Avenida Pajaritos presenta incremento de flujo vehicular entre Avenida El Descanso y hasta pasado lo que es la calle Argentina. Vamos a la concesión de Vespucio Sur al Oriente, que presenta tránsito ralentizado entre la Avenida Aeropuerto y la salida a Santa Rosa. En la comuna de San Miguel también hay congestión por Gran Avenida hacia el sur entre Carlos Valdovinos y hasta pasado Avenida Lovalle, esto en el límite de la comuna de San Miguel con La Cisterna, para que también se destine como una alternativa de desplazamiento Avenida Santa Rosa, que está más expedita para el tránsito de los vehículos motorizados. En el centro de Santiago, el eje Alameda está presentando congestión hacia el oriente desde Almirante La Torre aproximadamente hasta Santa Rosa, cruce con McKeever, y hacia el poniente también hay un flujo vehicular bastante aumentado entre Santa Lucía y Manuel Rodríguez. Hacia el sector centro de la capital, o mejor dicho, el sector norte, hay tránsito aumentado por el túnel San Cristóbal, dirección Providencia, desde El Salto, pasando por el interior del viaducto hasta la salida en Avenida El Cerro Los Conquistadores. En la comuna de Providencia, Avenida Providencia está presentando un incremento de tránsito desde Los Leones hasta Tobalaba debido a estas obras que están reduciendo la capacidad vial en este tramo, donde se van a mantener estos trabajos hasta mediados de año, para que se destine también tiempo adicional en el desplazamiento de los conductores. Todo el sector del Cenco Costanera está presentando alta congestión a la hora, y hacia la comuna de Las Condes hay congestión también por Avenida Apoquindo en ambos sentidos, entre Avenida Manquehue y Tobalaba, y más hacia la comuna de Lo Barnechea nos encontramos con la congestión que hay también por la subida Santa Teresa hacia el norte desde el enlace Tabancura hasta Gran Vía. Y también todo el eje Estoril-Tabancura está presentando alta circulación de vehículos en ambos sentidos de tránsito, para que también ahí se considere un tiempo extra en el desplazamiento de los conductores. Son los datos de movilidad al minuto que podemos compartir con ustedes desde Transporte Informa del Ministerio de Transportes, María José Nivaldo.
6: Muchas gracias, Patricio.
7: Buenas tardes.
3: Buenas tardes.
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6: La situación de Codelco. Hay autoridad nueva, ¿no es cierto?
3: Autoridad nueva, Bernardo Fontaine. El nuevo presidente del directorio de Codelco, usted habrá escuchado hablar del plan Desafío 90, bueno, él fue el que tuvo que hacer este plan para los primeros 90 días, y pese a que no tuvo ningún cargo en el gobierno, muchos decían, ¿qué pasó con Fontaine?
6: Bueno, ahí está.
3: Ahí está.
6: A ver, mira, yo creo que hay que separarlo de Codelco, por un lado, está, que no, no son cosas menores, ¿no es cierto?, esta denuncia, ¿no es cierto?, de una sobreestimación, no son, de adulteración, paseamos justo, adulteración de las cifras de producción en diciembre, en virtud de las cuales se consiguen metas y con eso se asignan bonos, ¿no es cierto? Más de 14 millones de dólares en bonos que habrían sido, ¿cuál es la palabra? No es ilegal, que habrían sido entregados cuando no correspondían.
3: Porque se consideraron cifras con cumplimiento de metas que no habían correspondido, por ende, como la cifra no correspondía, recibir el bono tampoco.
6: Esto va a ser tema de investigación, de todas maneras. Hoy día me entregaban un dato en el tema del día, un entrevistado decía, por ejemplo, que había desglosado las cifras. Fíjate que la división El Salvador, entre noviembre y diciembre, ¿en cuánto aumentó, en teoría, la producción de El Salvador? En un mes, entre noviembre y diciembre.
3: Estas cifras las leí ayer, pero las olvidé. A ver cuánto.
6: ¿En El Salvador? 145%.
3: Pero mira, el viejito Pascuero ahí llegó
6: y por lo tanto, hizo magia. Y por lo tanto, solo en el mes de diciembre, Salvador habría producido un tercio de lo que produjo entre enero y noviembre, en un solo mes. Raro, todo eso es muy raro, no calza, no cuadra. Y esto, por lo tanto, aquí cuál es la responsabilidad del directorio, cuáles son las instancias de revisión, incluso de las cifras. Bueno, todo eso tendrá que ser puesto en cuestión y yo creo que es muy relevante que se haga. Porque esto no debiera, esto es muy importante, pero esto no debiera esconder un problema más de fondo de Codelco que tiene que ver con un arrastre significativo. Uno podrán hablar de problemas estructurales o cifras, digamos, que denotan problemas muy, muy profundos. Por ejemplo, el rendimiento de la inversión en Codelco. Entre 1990 y 2025, Codelco invirtió 100 mil millones en dólares de 2025. En ese periodo la producción se elevó en 1,2 millones. De 1,2 millones a 1,3 millones. O sea, con esa inversión se pasó de 1,2 a 1,3 millones. El sector privado en el mismo periodo invirtió 200 mil millones, el doble, pero tiene rendimientos que pasan de 400 mil toneladas a 4.100.000 toneladas. O sea, hay un rendimiento de la inversión gigantesco en el mundo privado en relación a Codelco. También, hay que decirlo, Codelco, yacimiento antiguo, un yacimiento nuevo que inmediatamente se ataca a la beta más productiva, más rica. Todo eso hay que ponerlo en la balanza, por cierto. Pero hay problemas con las ganancias de Codelco. Codelco emprendió 4 proyectos emblemáticos, profundos, al mismo tiempo, cuyo rendimiento ha provocado que se aplacen las metas y que además se proyecten costos más altos de los pronosticados inicialmente. Entonces hay problemas de gestión, lo que hemos visto, ¿no? Pero también hay problemas de dirección, de propuestas, de proyección de los compromisos establecidos, por ejemplo, en materia de grandes inversiones, de nuevos proyectos, no han ido resultando las proyecciones que se habían hecho. Y esto ha pasado por una sucesión de directorios, pero también de ejecutivos y de expertos en el análisis del futuro de Codelco, y esas proyecciones no se han cumplido. Hay un problema en Codelco de todas maneras, más allá, bueno, se habla de sobredotación, se habla de captura de la empresa por parte de quién, bueno, de quienes trabajan ahí, porque finalmente el rendimiento de Codelco con inversiones gigantescas, las ganancias terminan en un porcentaje para el Estado, son pocas, fueron menos de 400 millones de dólares el año pasado, con mantención de estos bonos, sueldos gigantescos igual para la planta. Algo no está cuadrando en Codelco hace mucho, mucho tiempo. Yo creo que hay algunas razones objetivas que tienen que ver con proyectos estructurales que no han funcionado como se previó, pero también con un lastre gigantesco en su interior. Yo tengo la impresión también por una suerte de colonización por parte de los partidos políticos o por los gobiernos de turno hace mucho, mucho tiempo, que ha significado probablemente no la elección de los mejores, para que estén en algunos puestos claves de la estatal.
3: O que no tengan las metas claras respecto a los temas más importantes y que estén preocupados de cualquier otra cosa en vez de que la empresa vaya funcionando. El nuevo presidente del directorio, Bernardo Fontaine, dijo que Codelco corre con una mochila de plomo y hay que alivianarla. Se han conocido muchísimos temas, aparte de los que ya tienen que ver con los resultados propios de la estatal, que son preocupantes, estos correos internos, ¿no? Que daban cuenta de que el presidente ejecutivo había avisado distintas gestiones para inflar las metas de producción. Es un tema que habíamos revisado y de hecho en titulares nosotros contábamos que Codelco salió a desmentir la filtración de estos correos, que también revisamos acá en Radiograma, que supuestamente confirmaban que el director, entonces Rubén Alvarado, habría estado al tanto de esta sobreestimación. Acá, solo para hacer el punto, nunca nadie se hace cargo de nada. Hay correos electrónicos, se dice que estos no eran verdad. Bueno, entonces, pero ¿qué pasa?
6: Todo eso tiene que ser investigado. O sea,
3: ahí hay un tema, pero llama la atención que muchas veces todos miran para el costado. Lo mismo pasaba con las licencias médicas, haciendo un símil, pero simplemente para hacerlo respecto al funcionamiento del Estado. Y nunca nadie se hace cargo de nada, porque cuando hay un privado es mucho más fácil saber quién fue, pero cuando el tema es el Estado, es estatal, es mucho menos manejable. Y aquí vemos, para linkearlo con otro tema, que hay distintas irregularidades que están ocurriendo a nivel estatal, que sí permitirían de alguna manera hacer plausible el argumento del ministro Quirós de que las cosas se pueden ordenar y que se puede reducir gasto. Por ejemplo, Junaev. ¿Qué escándalo quedó hace un par de semanas atrás cuando se hablaba de, por un error del gobierno, de que se iba a descontinuar el programa de alimentación escolar? Quedó la tole-tole. Bueno, ¿qué pasa? Hay irregularidades en Junaev, pues. Se estaban entregando pagos millonarios por raciones de alimentos que no se estaban entregando, contratos irregulares. Por ende, ahí se puede ordenar la casa y se puede probablemente disminuir el gasto público sin afectar el beneficio, en este caso, de la alimentación escolar. Probablemente en Codelco se podría gastar mucha menos plata, haciendo las cosas mucho mejor.
6: Mira, hoy día me compartían un informe bien antiguo, de la Fiscalía Nacional Económica, del año 2020, donde sobre un estudio sobre el mercado de compras públicas que fue enviado al Ministerio de Hacienda, 2020, y donde ahí se decía, hay que mejorar el sistema, y se mencionaba, entre otros, Junaev.
3: Sí, pues.
6: O sea, recordemos que además ayer se habló de la colusión de estas dos empresas, que entre otras cosas provienen de Junaev, ¿no es cierto? La Exco, Sodexco, etcétera, etcétera. Mira, la libra de cobre hoy día cerró a $6.14, es un precio increíble.
3: Y no se condice con lo que está pasando en Codelco, por cierto.
6: Espérate, ¿cuál es el costo de Codelco? ¿Cuánto le cuesta a Codelco producir una libra de cobre hoy día? $4.04. O sea, si estuviésemos en un precio
3: más normal.
6: Normal,
3: estaríamos en rojo.
6: Ya. Pero ¿sabes lo increíble? Ya. $4. El año 2021 era de $2.53.
3: En el contexto de la pandemia, cuando estaba todo más caro.
6: Entonces, aumentó un 60% entre el 2021 y el 2025, un 60%, el costo de producción en Codelco por libra de cobre. Y uno dice, pero ¿qué pasó? Esto requiere. Puede que haya explicaciones, ¿eh? Y puede que las explicaciones estén dadas efectivamente por problemas estructurales, ¿sí? Pero sería bueno que se dieran a conocer cómo se pasa, digamos, de ese nivel de costo por libra de cobre, insisto, $2.53 el 2021 a $4.04 el 2025. ¿Cuál es la explicación? La explicación tiene que ser además brutal, porque el alza es tan brutal que tiene que tener una razón brutal. No la conocemos. O sea, una empresa que tiene esos niveles de incremento de costo es como para que esté sonando la alarma, digamos, en ese edificio. ¿Cuánto les costó? La refacción del edificio, que dijeron, no, va a ser 11 millones, no, ya, 20 millones, 20, refaccionar un edificio, 20, y va a terminar en 52. Eso no es presentable. Que una estimación de costo, la más holgada, que llegó a $20 millones, pase a $52 millones, 53, creo. ¿Cómo justificar ese salto, digamos, en el costo?
3: Hay algunos sectores que hoy día hablan de que, en el marco de todo esto, la concesión del debate sobre una eventual privatización parcial de Codelco es inaceptable, sobre todo pensando en algunos sectores de la oposición. Creo que es un debate que efectivamente podría significar un retroceso, pero si es que fuese así, también se tiene que abrir el debate respecto a la fiscalización efectiva de lo que está pasando adentro con responsabilidades que se ejecuten. Porque si es que todo sigue funcionando tal cual como está, no da. Entonces, si no queremos privatizar, avancemos entonces hacia un Codelco estatal como es hoy en día, pero fiscalicemos en serio.
6: ¿Con cuántos subcontratistas trabaja Codelco? Son empresas privadas, ¿no? A ver, si no nos engañemos. La pregunta es si son eficaces o no, si son contratados de manera, como sea, licitaciones o no, transparente o no, pero en Codelco trabajan muchas empresas privadas, contratistas. Eso no es la privatización. O sea, uno podría decir la propiedad de Codelco, ahí, no, pero hay una privatización de muchas de las gestiones de Codelco también. ¿Bajo qué criterio? ¿Con qué argumento? ¿Con qué fiscalización? Bueno, Codelco tendrá que responder, pero
3: habrá sobreprecio.
6: Eso ya existe. Bueno, hay un candidato presidencial de izquierda que alguna vez planteó la posibilidad de privatizar parte de Codelco, que fue Marco Enrique Sominami, en alguna de sus candidaturas. Creo que la primera. Bueno, ese no es el tema, ¿eh? O sea,
3: el tema
6: puede que se llegue a eso como una posible solución. No, pero el tema es cómo hacer que Codelco sea de verdad eficiente, que no esté capturado por su gremio, por sus organizaciones, y que le rinda cuenta a los chilenos, y finalmente para eso está.
3: Y que se grafique el precio de la libra de cobre en las arcas fiscales también, porque si no...
6: Lo que pasa es que con un costo de $4 por libra de cobre...
3: Poco se puede hacer.
6: Es poco lo que se puede hacer.
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4: La esquina de Departamental con el volcán Yaima, que es la misma avenida Los Boteros hacia el lado de Peñalolén, siempre los semáforos están malos, siempre están en mal estado. Es bastante peligroso tanto para los peatones como para los vehículos. Por eso es que hoy día se aconteció ese accidente que hay entre Carabineros y el auto particular.
22: Buenas tardes, Bio Bio. Les comento que la congestión en Avenida Balmaceda hacia el poniente, ¿no es cierto?, esquina Brasil, se debe a la caída de un motorista de Carabineros. Venían descendiendo 3 carabineros casi al llegar a la Avenida Brasil y uno de ellos embistió a un ciclista que se atravesó de manera introspectiva. Así que la congestión es más o menos grande. A pesar de ir con todos sus elementos de seguridad, el carabinero quedó tendido en el suelo y hay una alta congestión. Saludos, Cristian.
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21: 6 de la tarde, 37 minutos.
3: Volvimos a las acusaciones constitucionales. Nueva temporada, podríamos decir. Esta vez, ustedes ya lo saben, contra el ex ministro de Hacienda, Nicolás Grau, y hay una disputa respecto a lo que será el respaldo contra esta acusación constitucional que se da luego del último informe de finanzas públicas y que ya podemos decir que tiene bastante agitadas las aguas en el oficial.
6: Libertarios y republicanos presionan sin éxito todavía para que Chile Vamos se sume a esta arremetida, a esta acusación constitucional, dejando en evidencia que hay diferencias, que hay dos almas dentro de la derecha. Recordemos, esto no es una coalición de gobierno. Nadie se atreve a hablar de coalición de gobierno. Hay diferencias. Francisca Cárez, buenas tardes.
24: Buenas tardes. ¿Cómo están? Muy buenas tardes. Efectivamente, la acusación constitucional contra el exministro de Hacienda, Nicolás Grau, dejó en evidencia, una vez más, las dos almas que existen dentro de este oficialismo. Los sectores que empujan una ofensiva total contra el gobierno anterior y aquellos que llaman a actuar con más cautela política y también, por qué no decirlo, jurídica. Y es que este anuncio de acusación constitucional impulsado por republicanos y también libertarios de forma paralela no solamente tensionó al interior del oficialismo, sino que reabrió antiguas diferencias respecto a cómo ser oposición al gobierno anterior. El conflicto escaló luego de que el diputado republicano Agustín Romero emplazara públicamente a Chile Vamos a respaldar esta acusación, advirtiendo incluso que si no se suman, van a tener que responder ante su electorado. Declaraciones que, como era de esperarse, no cayeron para nada bien en Chile Vamos. El diputado de la UDI, Sergio Bobadilla, denunció presiones impropias y cuestionó también que se está acá intentando pautear públicamente a los partidos del bloque.
25: No aceptamos amenazas, no corresponde. Si esta acusación avanza, la analizaremos en su mérito. Pero yo invito al Partido Republicano a que no nos notifiquen a través de la prensa.
24: El AUDI fueron más allá y después emitieron una declaración pública donde acusaron a los republicanos de haber actuado con prepotencia y de intentar imponer posiciones mediante advertencias electorales. Incluso en este escrito recordaron un episodio especialmente incómodo para los republicanos: la acusación constitucional presentada contra la exministra de Justicia Marcela Ríos por los indultos otorgados durante el gobierno de Gabriel Boric a condenados por delitos vinculados al estallido social. En esa oportunidad, recordaron desde la UDI, que el Partido Republicano terminó votando en contra, pese a que entonces sectores de Chile Vamos defendían que existirían estos méritos políticos y jurídicos suficientes para poder avanzar. Una comparación que en el gremialismo utilizaron para cuestionar el tono moral con que Republicanos estaría impulsando esta nueva ofensiva y también para responder al relato de esta derechita cobarde, concepto que durante años ha marcado también las tensiones en ambos sectores. En Renovación Nacional también buscaron marcar distancia de este emplazamiento republicano. El jefe de bancada, el diputado Diego Chalper, llamó justamente a los republicanos a presentar una acusación maciza y no escritos livianos, insistiendo en que RN va a actuar con rigurosidad jurídica antes de tomar cualquier definición.
2: cuando estuvo puesto en la oposición, solían redactar escritos muy livianos para fundamentar sus acusaciones constitucionales. Si quieren emprender una, nosotros vamos a estar dispuestos a leerlas con mucha atención, pero que redacten una cosa maciza.
24: Sin embargo, el problema, por lo menos para RN, es que la presión republicana también comenzó a abrir algunas diferencias internas, particulares. Por ejemplo, el diputado Francisco Rego tomó distancia de esta postura más cauta de la bancada y aseguró que, en principio, una acusación constitucional contra Grau sí contaría con al menos su apoyo, su voto y su firma, argumentando que los antecedentes conocidos hasta ahora podrían configurar una infracción grave a la ley de administración financiera del Estado.
5: Una iniciativa de esta naturaleza, en principio, contaría con mi apoyo, con mi voto y con mi firma. Sin embargo, también debemos conversar esto al interior de la bancada de Renovación Nacional y espero yo que actuemos como bloque, como coalición de gobierno.
24: Tras la dura respuesta de Chile Vamos, el diputado republicano, el protagonista, podríamos decir, de esta polémica, al menos el día de hoy, Agustín Romero, intentó bajarle el tono a esta polémica y aseguró que aquí no se trata de abrir diferencias entre los partidos oficialistas, sino de actuar unidos frente a hechos que a su juicio son graves y que requieren transparencia y claridad ante la ciudadanía. El parlamentario, en conversación con la radio, insistió en que espera que Chile Vamos termine respaldando la ofensiva y afirmó no tener dudas de que ese bloque comparte la lógica de actuar con seriedad, responsabilidad y convicción frente a este tipo de situaciones.
7: Voy a respetar las decisiones de los distintos partidos, los parlamentarios. Y acá no se trata de diferencia entre nosotros, sino de actuar con responsabilidad unido frente a hechos tan graves que merecen transparencia y claridad para todos los chilenos. Yo no tengo la menor duda que Chile Vamos está en esa misma lógica.
24: Un partido importante acá es el Partido Nacional Libertario. Recordemos que ellos fueron los primeros en anunciar que iban a impulsar esta acusación constitucional. Al ratito después salieron los republicanos a anunciarlo también. De hecho, hoy el presidente de ese partido, Johannes Kaiser, rechazó los cuestionamientos de quienes advierten que esta ofensiva podría terminar molestando o perturbando el ambiente político en otras conversaciones legislativas importantes como lo son la mega reforma. Según Kaiser, no es novedad la actitud que ha tomado Chile Vamos.
8: Me parece que no es ninguna novedad, me parece que la argumentación no es correcta. No mezclen el proyecto de reconstrucción nacional con algo que es obligación de los parlamentarios.
24: Acá el problema de fondo es que esta discusión volvió a sacar a relucir varias tensiones que en el oficialismo venían intentando mantener bajo control más en la interna, que son estos cruces públicos, la sensación del desorden y las diferencias respecto de cómo van a ejercer la presión sin terminar debilitando al propio sector. Porque mientras republicanos y los libertarios buscan marcar un perfil más duro, más confrontacional, en Chile Vamos existe preocupación por el costo político que puede tener seguir profundizando públicamente estas diferencias y además una nueva acusación constitucional después de las 9 fallidas que tuvieron en la administración anterior.
6: A ver, eso es muy importante. Hubo acusaciones fallidas por parte de la derecha bajo el gobierno de Gabriel Boric.
9: Sí.
6: Esto es una opinión personal, digamos, pero eso significó un desprestigio gigantesco para los parlamentarios de derecha. Entonces la pregunta es, ¿hay fundamentos para la acusación contra el exministro Grau? El exministro de Hacienda, Ignacio Briones, por ejemplo, dice que no. Partamos por ahí. Evópolis. Bueno, está en el gobierno casi.
9: Y no están cercanos a los libertarios en el...
6: pero sí, entonces, aquí hay un gallito, evidentemente, ¿no es cierto? Libertario y republicano. Entonces, el timón, ¿a dónde está? ¿Quién marca el rumbo? O Renovación Nacional y la UDI, que son renuentes y dicen, bueno, presenten buenos argumentos para una acusación constitucional porque el papelón ya lo hicimos.
9: Y muchas veces lo lideró también republicano.
6: Exacto, el papelón ya lo hicieron. A ver, la derecha... fueron 9, ¿no?
24: 9.
6: Ya.
24: 9 fallidas, al menos en el gobierno de...
9: ¿Y cuántas de esas impulsó el Partido Republicano?
24: Al menos yo entiendo que la de...
6: La persistencia en el error se llama contumacia.
24: ¿Montes?
9: Sí, fueron varias que impulsaron, de hecho, ellos también.
6: Entonces yo creo que... Bueno, a veces las cosas ocurren, digamos.
24: Claro.
6: Que los más, entre comillas, fieles a un gobierno, digamos, le propinen su primera gran derrota. Puede ser.
9: Es que aquí...
6: Parlamentaria, porque ya, digamos, está el cambio o el ajuste ministerial, etcétera, etcétera. Pero
9: nosotros hemos visto ministros caer por acusaciones constitucionales. Sí, se han visto caer. Harald Beyer, Jasna Proboste, Andrés Chadwick. han caído ministros por acusaciones constitucionales, pero de un tiempo a esta parte, me atrevería a decir que desde sobre todo el gobierno número 2 de Sebastián Piñera, el Congreso comenzó a utilizar las acusaciones constitucionales como una forma de hacer puntos políticos. ¿Es una mala forma de utilizar esta herramienta? Opinión, creo que sí. Pero se utilizan. Son fallidas, permiten que un ministro se afirme, que un ministro se debilite. Todas esas cosas pueden ser un tema de debate, ¿no? Pero acá hay algo que está sobre la mesa. El gobierno tiene que evaluar cuál es el nivel costo-beneficio que le significa esta acusación constitucional. ¿Por qué? Porque algunos atribuyen que la están presentando el Partido Republicano y los Libertarios porque les quedan poco menos de 2 semanas para que se les acabe esa llave política. Claro. Porque tienen 6 meses, son 6 meses después de que una autoridad sale del cargo, que se puede terminar con esa posibilidad. Entonces dicen, bueno, les quedan pocos días, están apurados, pasó esto, lo van a hacer ¿para qué? Para utilizar la herramienta y no perderla. El punto es que el gobierno está negociando la ley de reconstrucción nacional.
24: Si eso es lo que más molesta, por lo menos en Chile Vamos.
1: Bueno, lo que dijo el ministro Alvarado, ¿no es cierto? Claro. Esto es crispar los ánimos en momentos donde se requiere un ánimo distinto para dialogar y negociar.
9: Entonces,
1: claro.
9: ¿Qué es lo que necesita aquí? Yo, bueno, no soy negociante, nunca he estado en una negociación política de ese nivel, he leído WhatsApp de negociaciones, pero no he estado presente en una. El gobierno tiene que evaluar, y me atrevo a decir que el oficialismo como un todo, ¿qué les conviene más? ¿Sacar adelante la ley de reconstrucción nacional en el plazo que corresponde o estar discutiendo en paralelo y probablemente, sí, en paralelo, la acusación constitucional contra el ministro Nicolás Grau, exministro Nicolás Grau, y que eso les pueda significar una derrota en el otro lado?
24: Claro, porque sería inmediatamente después del tema de la cuenta pública, entonces estaría en medio de la discusión de la mega reforma. Y eso es, yo creo que un punto político importante que los libertarios al menos han dicho, esto no tiene nada que ver con la mega reforma, pero porque ellos no son parte de la llamada coalición de gobierno. Acá igual hay un tema para capitalizar el electorado libertario, republicano, estas dos almas también.
1: Hay una tensión interna ahí, evidentemente. Sí. Esa tensión la administra, la maneja el presidente Kast. No, no es cierto. De él no se sabe que tenga intervención en todo esto, ¿no?
24: Era lo que tanto se cuestionaba por el rol del...
1: O sea, es que puede que no hable públicamente, pero hay gestiones del presidente directamente con las directivas de los partidos para decir, mira, esto conviene, esto no conviene, esta es la prioridad, esta...
9: Pero acá estamos viendo una separación.
1: No sabemos nada de eso.
9: No, pero ayer, solo para marcar el punto, en el punto de prensa del Partido Republicano estaba presente el diputado Kast Adriasola.
24: Sí.
9: O sea, el Partido Republicano, incluso con el hijo del presidente, haciendo el anuncio de esta acusación constitucional. ¿Es un símbolo? Probablemente sí. Pero, bueno, nosotros estamos viendo en las pantallas la imagen también de ese momento. Acá yo creo que Chile Vamos tiene que tomar con más cautela esto, no solamente pensando en el gobierno, sino que pensando en su propio capital político. Porque Chile Vamos ahora cuenta con un poco de... con una línea de crédito mayor respecto al respaldo que tienen en el gobierno, pero si el proyecto de reconstrucción falla en el Senado, ¿a quiénes se va a mirar? ¿Alvarado y a García?
24: Claro.
9: Al biministro Alvarado y al biministro García, como los interlocutores políticos que fallaron en conseguir los votos en el Senado. Y si es que se falla con eso, Chile Vamos pierde un poco de su capital político que va al alza desde el inicio del gobierno.
24: Yo creo que hay una pelea también por quién es más leal al presidente Kast. De hecho, lo plantea Cretón, importante. ¿Por qué nadie habló con Kast?
1: ¿Pero cuál es la lealtad?
24: Acá...
1: La primera pregunta, ¿Kast está a favor de la acusación constitucional o no?
24: Según los de la UDI, nunca se le consultó, o sea, esa es la pregunta.
1: ¿El presidente Kast respalda esa acusación constitucional? No lo sabemos.
24: Sabemos que sus dos ministros de Chile Vamos, no. O al menos han dejado claro que no es necesaria ahora mismo, porque están abogados a...
1: Es probable que diga, mira, esto es una facultad del Parlamento, yo no me meto. Bueno.
24: Claro. Pero
1: ahí sí que,
24: no
1: ahí sí que ya el concepto de coalición empieza como a desintegrarse. Así.
24: Es que desde la UDI han dicho que no son coalición.
9: Aunque algunos quieren unirse a los republicanos, tienen como una pata en cada mesa, una en Chile Vamos y otra en otra alianza que podría decir...
1: Pero son algunos.
24: Sí, son muy puntuales, pero está.
9: Aquí, al parecer, el gobierno va a mantener la postura que ha mostrado el ministro García Ruminot, que creo que dije biministro, así que me equivoqué, porque el biministro Alvarado y el ministro García, me corrige un auditor, muchas gracias, mantener ese tono más cauto. Porque si mantienen ese tono más cauto, se pueden pelear los republicanos con la izquierda y el gobierno va a negociar en paralelo diciéndole, a ver, nosotros hemos bajado el tono, hemos mantenido este perfil, que de hecho hoy día lo valoraba el senador Juan Luis Castro. Decía, el ministro Alvarado ha mostrado un tono de cautela ante esto porque a nosotros nos molestaría que lo impulsaran. Quizás por ahí tienen la llave para poder habilitar las dos cosas, porque quizá al gobierno también le conviene aprobar la ley de reconstrucción y que se apruebe una acusación constitucional contra Grau. Sería un win-win para ellos. No sé si lo lograrán. Yo creo que no.
1: Gracias, Francisca.
24: Buenas tardes.
9: Buenas tardes.
1: Y senadores oficialistas y de oposición llamaron al gobierno a evitar la aprobación de la ley de reconstrucción nacional por un solo voto.
9: La Democracia Cristiana y el Frente Amplio solicitaron que no prospere la anunciada acusación constitucional contra el exministro de Hacienda, Nicolás Grau, advirtiendo que todo esto podría contaminar el diálogo. Todos los detalles en el informe de Gonzalo Olguín.
10: Los ministros de Hacienda y Sexpress hicieron un llamado a no enturbiar la discusión de la Ley de Reconstrucción Nacional con el ruido de la anunciada acusación constitucional contra el exministro de Hacienda, Nicolás Grau. El ministro Sexpress, José García Rominot, se sumó a la expresión de deseo del ministro de Hacienda, Jorge Quirós, al señalar que esperan poder separar los dos temas, defendiendo la relevancia del diálogo de la mega reforma.
11: No tengo ninguna duda de que esto genera ruido, pero el proyecto de reconstrucción es tan importante para el Chile del futuro que creo que nada debiera enturbiarlo.
10: Desde las oposiciones, el senador Frente Amplista Diego Ibáñez dijo que el gobierno no puede esperar diálogo de las fuerzas que se lo oponen mientras está con el garrote apoyando un juicio político impulsado por partidos oficialistas.
12: El gobierno no puede estar pidiendo diálogo con una mano y con la otra mano apoyar el garrote de una acusación constitucional sin fundamentos. Lo que le pedimos al gobierno es consecuencia, que si es que se va a sentar a conversarse racionalmente.
10: El senador de Iván Flores secundó estos dichos, apuntando que es de la ABC de la política percatarse de que a una negociación ya enredada no se le puede sumar una ofensiva de este tipo al mismo sector que se le busca convencer.
13: No se entiende. Por un lado plantea la necesidad de dialogar y por otro lado está garroteando. No amenacen, porque esa amenaza lo único que hace es enredar todavía más este proyecto de ley. Esto es del ABC de la política, pues.
10: El senador Udi y vicepresidente del Senado, Iván Moreira, dijo que sería un precedente nefasto que el gobierno decida aprobar la llamada ley miscelánea por un solo voto y que se presta para extorsiones políticas.
14: Yo espero que el proyecto puede ser aprobado con una votación mayoritaria. No podemos depender de uno solo. Y este precedente sería peligroso y nefasto para las próximas iniciativas legislativas.
10: La senadora del PS, Daniela Chicardini, dijo que la postura del biministro Claudio Alvarado era una chacota, volviendo a enrostrar que se condicionó la apertura al diálogo al voto a favor de la idea de legislar y que ingresó urgencia suma al proyecto.
15: Lo del ministro Alvarado ya parece chacota. Chantajeó con extender los plazos y al día siguiente le puso suma urgencia, una estrategia para intentar imponer, aunque sea por un voto, una reforma mala para Chile.
10: Hasta el momento, ninguna conversación oficial con las oposiciones ha comenzado y el Ejecutivo evaluó incluso no sostener un diálogo institucional y conversar solo con algunos parlamentarios puntuales que puedan dar su voto.
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30: Hola, acá Felipe Quintana para informar la parte norte de Chile. Alto auspicio, cayendo harta agüita y poca visibilidad por esta camanchaca que está en este momento. Así que tengan precauciones los automovilistas. Pavimento resbaladizo.
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32: 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Cinco minutos para las 7 de la tarde.
1: Senadores oficialistas, no, el director general de Carabineros, ojo con esta cifra, Marcelo Araya, hizo un llamado a formar 3.000 nuevos policías en los próximos 3 años buscando revertir la merma de personal policial.
9: El gobierno Sostuvo que dentro de su plan de seguridad se encuentran contemplados incentivos salariales y también incentivos de formación que podrían ir en la línea de lo solicitado por la Autoridad Policial de Carabineros. Vamos a revisar todos los detalles con Bárbara Payal. Vamos a La Moneda. Bárbara, muy buenas tardes.
0: Buenas tardes. Fue en medio de un plan de copamiento y fiscalización en tres estaciones del Metro de Santiago que el general director de Carabineros, Marcelo Araya, sinceró una de las principales preocupaciones de la institución, la falta de personal policial. Mientras recorría distintas estaciones para supervisar el despliegue de seguridad en lo que es considerada la columna vertebral del transporte capitalino y uno de los puntos más sensibles en materia delictual, Araya afirmó que espera que Carabineros pueda sumar al menos 3.000 nuevos funcionarios en los próximos 3 años. El jefe policial explicó que este tipo de operativos se busca replicar a nivel nacional, aunque reconoció que para ejecutarlos con mayor frecuencia se requiere aumentar la dotación. De hecho, sostuvo que el déficit es mucho mayor y que le encantaría contar con 7.000 carabineros adicionales, aunque admitió que por ahora la meta debería ser más realista.
3: Me encantaría tener 7.000 carabineros más, pero tenemos que ir paso a paso. Hemos tenido muy buena recepción por parte de la autoridad. Ojalá dentro, yo hablo de a lo mejor dentro de los 3 siguientes años, tener un aproximado de 3.000 carabineros. Eso ya sería muy bueno, pensando en un incremento adicional de 1.200 carabineros por año.
0: Gobierno, este tema fue abordado, de hecho, la semana pasada por el subsecretario de Seguridad Pública, Andrés Joanet, ante la Comisión de Gobierno Interior del Senado. La autoridad señaló en esa instancia que actualmente existe un déficit de cerca de 4.000 carabineros respecto de hace 4 o 5 años, mientras que en la Policía de Investigaciones hay alrededor de 1.500 funcionarios menos. Por ello, aseguró que el Ejecutivo trabaja en medidas urgentes para fortalecer a las policías y adelantó que el presidente José Antonio Kast entregará en los próximos días detalles de un plan destinado a revertir esta disminución. Escuchemos parte de lo que fue esta intervención en la Comisión de Gobierno Interior del Senado.
4: Estamos hablando cerca de 6.000 los que hemos perdido. Y si seguimos con esa línea, nosotros en 4 años más vamos a llegar por sobre los 10.000, 11.000. Y es una situación dramática en materia de lucha contra el crimen organizado, de prevención del delito. Por tanto, lo que estamos haciendo es revertir eso. En la primera línea que tenemos, que es Carabineros.
0: Pedro Valdivia, coronel en retiro de Carabineros y también experto en seguridad pública, afirmó que la meta de aumentar la dotación es alcanzable, considerando la recuperación de la imagen institucional tras el deterioro sufrido durante el denominado estallido social. A su juicio, uno de los puntos clave será generar incentivos económicos, mejores condiciones para atraer efectivamente a nuevos postulantes.
16: Bueno, hay una problemática que ha sido de siempre en Carabineros, que es el tema salarial, por supuesto, porque indudablemente la racionalidad que de los servicios o la exigencia de los servicios en muchos casos excede la capacidad humana. Por lo tanto, eso no es un incentivo indudablemente para una persona que quiera laborar, tener su familia.
0: El Congreso Nacional, en tanto, el presidente de la Cámara de Diputados y Diputadas, Jorge Alessandri, sostuvo que el fortalecimiento de Carabineros también debe ir acompañado de más herramientas tecnológicas y mejores capacidades operativas para enfrentar al crimen organizado.
17: Más Carabineros es necesario, pero no es suficiente. También más tecnología, también procedimientos interagenciales con todo el Estado coordinado, y todas esas cosas juntas, por supuesto, van a permitir formar 3.000 nuevos, pero también retenerlos.
0: ¿Qué ha anunciado el gobierno hasta ahora? Algunas medidas para reforzar la institución, entre ellas un bono trimestral anunciado el pasado 27 de abril y cambios también en la malla formativa, de modo que las prácticas policiales y el uso de armas de servicio se concentren en el segundo año de formación María José Nibalto.
1: Se habla de que Carabineros, a ver, esto hay que ajustarlo, pero que son miles, y cuando digo miles pueden ser 2.000, 3.000, 4.000 carabineros, que en los últimos 4 años se ha reducido la dotación. Bueno, esto es porque, claro, hay jubilaciones, gente que se retira, y por lo tanto no ha habido capacidad de ir ni siquiera reponiendo la cantidad de funcionarios que han ido dejando la institución, Bárbara.
0: Sí, este fue un diagnóstico que entregó el subsecretario de Seguridad Pública durante la semana pasada. Lo mencionábamos en la Comisión de Gobierno Interior del Senado, una situación crítica. Él señalaba porque efectivamente no se han podido reponer los funcionarios que han dejado la institución, ya sea por retiro o también, retiro voluntario, que hayan dejado efectivamente de ejercer esta carrera. En el fondo, lo que está tratando de hacer el gobierno y lo que dio a entender ante los parlamentarios, ante los senadores, es que se va a entregar un paquete de medidas, de incentivos, donde se plantean también incentivos salariales. Ahí es donde ponen el foco especialmente expertos en seguridad pública, expertos relativos a la formación de carabineros, también en la malla de formación para que esto sea más atractivo, porque se entiende también dentro del mundo político que han existido algunos cambios, por ejemplo, para acceder a educación universitaria, y por lo tanto ya lo que antes quizás era atractivo para sectores más vulnerables, para jóvenes que veían oportunidades de crecer efectivamente al ingresar a carabineros, ya no es así. Por lo tanto, tienen que haber ciertos atractivos que puedan llegar efectivamente a los jóvenes.
9: Aquí, bueno, tú nos contabas que en Carabineros existe un déficit de 4.500 funcionarios, en la PDI existe un déficit de 500 funcionarios. Siento que acá el trabajo que ha buscado hacer el Ministerio de Seguridad en particular es hacer trabajo fusionado entre Carabineros y la PDI en distintos operativos donde los hemos visto trabajar en conjunto, que eso es algo que costaba mucho que se diera. Y ahí podría existir, de hecho, una llave para poder hacer frente a este déficit. Pero por otra parte, pese a que el gobierno quiera tener incentivos en cuanto a formación e incentivos salariales, creo que hay otros aspectos que tienen que ver, uno, con respaldo político y con temas legislativos también, que son necesarios que existan para dar garantía. Mira, reglas de uso de la fuerza todavía están en tercer trámite, pero igual.
1: Hay varias cosas. La labor preventiva de carabineros, la presencia, poca se ve, ¿no es cierto? Incentivos hay. Las jubilaciones en gendarmería, por ejemplo, en las Fuerzas Armadas y en Carabineros son altas. ¿Por qué? Porque son actividades riesgosas, entonces tú tienes una carrera no muy larga y tienes garantizada una pensión relativamente buena. Ese es un incentivo que para el común de los ciudadanos es relevante.
9: Pero el sueldo durante la carrera, ahí también hay un punto. Porque el riesgo probablemente es muy alto.
1: Por eso el incentivo es ante una tarea riesgosa, tú tienes, y con un cumplimiento mínimo de tantos años, después vas a acceder a una pensión relativamente buena. Lo otro es la formación. Hay un fenómeno también, ojo, después del estallido social hay muchos carabineros que renunciaron, efectivamente, y muchos jóvenes que dijeron, entrar a carabinero es una alternativa que mejor la descarto porque sé que es complejo, arriesgado, etcétera, etcétera. Lo que tú hablabas del respaldo político, de la regla de uso de la fuerza, pero además, también en un contexto donde la labor policial requiere una formación bien estricta. ¿Por qué? Porque el monopolio del uso de la fuerza tiene la exigencia de que esto se use de manera correcta.
9: Y con buen entrenamiento.
1: Bien está eso, ¿no? Más allá, que yo no dejo de repetir, que igual fue una institución que fue golpeada, como otras, por también casos de corrupción. Acuérdate del alto mando, ¿no? No los funcionarios de la calle, pero un alto mando que estuvo vinculado a hechos de corrupción que también golpeó también la imagen de la institución en su momento. En la PDI igual, digamos, con exdirectores detenidos, etcétera, etcétera. Pero hacia adelante la pregunta es qué baterías de propuestas pueden haber para el mejoramiento de la carrera, de las condiciones laborales, para que sea atractiva para los jóvenes que quieran ingresar ahí. Eso es un desafío porque además hay una, lo contaban algunas personas, hay una competencia. No sé, los centros de formación técnica en zonas donde siempre se levantaban, como decirlo, muchos jóvenes que ingresaban a carabineros, la zona sur, hay una competencia con una educación superior que hoy día es más asequible, por ejemplo, a través de la gratuidad.
9: Y con, insisto, también el poco incentivo que genera un carabinero o carabineros que tienen probablemente no el mejor equipamiento para poder enfrentarse a delincuentes que tienen armas de fuego que son mucho más potentes que las que se tenían hace un par de años atrás. Entonces, hay un contexto también importante respecto a eso. ¿Se prevé que algo de estos anuncios, pese a que lo dice el general director, no lo plantea el gobierno como tal, pero se podría prever que algún tipo de anuncio relativo a esta materia, Bárbara, o a temas de seguridad, sobre todo de fortalecimiento institucional, estén incluidos en la cuenta pública?
0: Sí, yo creo que hay muchas probabilidades, así lo hemos escuchado también de las propias autoridades de gobierno, que en esta cuenta pública, en la primera del presidente José Antonio Kast, se aborden estas materias y también el próximo 12 de junio, cuando ya se ingrese este paquete legislativo por parte del ministro de Seguridad Pública, Martín Arrau, también haya mucho de eso. El plan de modernización también de Carabineros que ha estado sobre la mesa, ahí también se abordan ciertos aspectos de mejoras, de incentivos económicos, también de formación por Carabineros. Entonces, todo esto está a puertas de conocerse, digamos, el detalle. El mismo subsecretario de Seguridad Pública, Andrés Llonet, lo adelantaba durante la semana pasada, por lo tanto, es lo que debemos estar esperando en estos próximos días.
1: Gracias, Bárbara.
0: Muy buenas tardes.
2: Buenas tardes. Y el director de Migraciones, Frank Sauerbaum, dio a conocer una disminución del 95% en los ingresos irregulares.

0: concreto. En lo que llevamos de año, se han registrado 2.500 salidas voluntarias. Sauerbaum también anunció que a la fecha los ingresos irregulares no llegan a 260, que es un 95% menos que la cifra de 2.000 que se registró en el periodo anterior. Además, el ex parlamentario precisó que le han solicitado al presidente más recursos para poder implementar nuevas tecnologías en la frontera.
1: Hace un año atrás teníamos 2.700 ingresos irregulares, hoy día en la misma fecha nos llegan a 260, casi un 95% menos de ingresos irregulares. Han salido más de 2.500 personas, en su mayoría venezolanos, voluntariamente en el país durante lo que lleva este año.
0: Y los datos no han estado exentos de críticas, y uno de los principales líderes de esta ofensiva ha sido el exdirector de Migraciones en la gestión de Gabriel Boric, Luis Eduardo Thayer, quien advirtió que el gobierno estaría sumando las salidas voluntarias con aquellas que tienen orden de expulsión, inflando así la cifra sin aclarar lo anterior. Además, acusó al Ejecutivo de mentir en las cifras y de ser poco transparentes con los datos recabados.
2: Basta, la ciudadanía no puede evaluar la gestión en una materia de tal importancia que no se es transparente. Una cosa son las salidas voluntarias de personas que están irregulares y otra cosa son las salidas voluntarias de personas que tienen orden de expulsión.
0: El diputado del Partido Comunista, Marcos Barraza, se sumó a las críticas del exdirector del servicio. El parlamentario explicó que los avances en dicha materia iniciaron durante la administración Boric, por lo que no resulta creíble reflejar lo contrario.
3: Como ya es el estilo de este gobierno, aquí hay mucho marketing y cifras que no reflejan completamente la realidad. Intentar vender esto como un cambio radical resulta nada creíble. La ciudadanía necesita un gobierno que deje de improvisar y se tome esto con seriedad.
0: Sumado a la actualización de las cifras, Sauerbaum anunció que el gobierno notificará a aquellas empresas que contraten inmigrantes irregulares, exponiéndose así a sanciones monetarias.
4: Ignacio, hay un tema importante que tiene que ver con las salidas voluntarias que se pueden adjudicar durante el 2026, pero el desglose por mes ahí resulta muy relevante. Por ejemplo, entre enero y marzo del 2026 se registraron, cuando teníamos algunos datos de migraciones, 1.831 salidas voluntarias. Esa cifra aumentó ahora a 2.500, 2.250 son las que plantea el director de migraciones. Bueno, 567 ocurrieron en enero, 749 en febrero y 515 en marzo. Donde más hubo por mes de aquí o desde el inicio de año a la fecha salidas voluntarias fue en febrero. De parte del gobierno anterior dicen, bueno, en febrero estábamos nosotros, Gabriel Boric. Pero por otra parte, la gente del gobierno de Kast dice, bueno, pero nosotros estábamos diciéndoles que íbamos a llegar y puede ser también un efecto de vamos a llegar nosotros, váyanse porque de lo contrario va a empezar este plan escudo fronterizo y todo lo que implica. Solamente creo que ahí hacer el dato de cuánto salió cada persona o cuántas personas salieron por mes también resulta relevante para poder analizar las cifras, porque acá cada uno quiere llevar agua a su molino.
5: Gracias, Ignacio.
0: Gracias.
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5: Hacemos una pausa, pero antes les contamos lo que viene. Vamos a estar hablando de Codelco, lo comentábamos al comienzo de esta edición, sobre esta sobreproducción abultada o producción abultada, y también lo de la JUNAEB. La JUNAEB ha denunciado ante la Fiscalía irregularidades en la licitación del programa de alimentación escolar. Pausa, volvemos de inmediato.
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5: Llama una de nuestras auditoras. Eliana, ¿cómo estás? Buenas tardes.
6: Buenas tardes.
7: Hola, buenas tardes.
5: Cuéntanos, ¿qué ocurre, Eliana?
7: Mira, estamos acá en el túnel El Melón. Llevamos como unos 20 minutos dentro del túnel. Hay un taco, están todos los vehículos, camiones, buses detenidos. Nosotros estamos como en la mitad del túnel. Y recién pasó carabineros, ambulancia y bomberos. No sabemos qué es lo que pasa.
5: ¿Tú vas hacia el norte?
7: Hacia el norte. Túnel El Melón, hacia el norte.
5: Mira, a ver, la autopista Nueva Aconcagua, a través de su WhatsApp, está diciendo que hay un accidente. No, DX. En el kilómetro 130,3, sector Túnel El Melón, hay un accidente y por eso hay una restricción en la pista rápida. Entonces debe haber un cuello de botella ahí en el mismo túnel. Eso debe ser, Eliana.
7: Claro, sí, porque estamos acá dentro del túnel.
5: ¿Y no avanza?
7: Pero no había ni... No, nada, estamos totalmente detenidos.
5: Probablemente tenga que haber algún tipo de... con el accidente estén con algún tipo operativo, ¿no? Probablemente,
6: sí, herido o algo así. Si Eliana nos dice que pudo pasar de esto carabineros, ambulancias, es porque tienen que estar con algún operativo y realizando...
7: Sí,
6: algún,
7: los vehículos nos hicimos todos para la orilla, claro, para dar el paso. Pero no hay ninguna información, hay uno de esos letreros luminosos antes de entrar al túnel, pero no hay para tomar la cuesta por último.
5: Claro, bueno, para los auditores que están escuchando, por lo menos si pueden evitar el túnel, claro, que tomen la cuesta, pero quienes ya están ahí van a tener que armarse de paciencia porque es un accidente en el kilómetro 130,5, en el túnel del Melón, en dirección al norte, está provocando este taco, que más que taco están detenidos los vehículos, Eliana.
7: Sí, estamos todos detenidos acá.
5: Bueno, paciencia y gracias por llamarnos, ¿eh?
7: Gracias a ustedes por informar, no, que tengan buena tarde.
5: Que esté bien. Igual, y buen viaje a pesar de todo.
7: Gracias, adiós.
6: Chao.
7: Adiós.
8: Yo, buenas noches. Por Pajaritos, de oriente a poniente, casi llegando al paradero 7, hubo un accidente grave. El bandejón donde corren los buses, un vehículo particular cruzó de sur a norte, me imagino que cruzó el rojo, y el bus lo agarró de lleno, por el lado del piloto lo hizo pedazo. Entonces no llega nadie ahí, fue recién, porque estaba fresquito, se notaba que estaba fresco el tema, salía hasta humo, pero no ha llegado ni ambulancia ni carabinero. Yo creo que fue grave, porque se notaba que el vehículo por el lado copiloto estaba destrozado.
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5: La temperatura hasta ahora en Santiago es de 11 grados con 7 décimas. La humedad relativa al ambiente es del 68%. Santiago mañana estará con nubosidad parcial. En la tarde, escasa nubosidad. Se espera una temperatura mínima de 5 grados y una máxima de 16.
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6: El precio del diésel caerá 65 pesos por litro a partir de mañana y las gasolinas de 93 y 97 octanos prácticamente no tendrán variación.
5: Chile Vamos calificó de prepotente el emplazamiento del Partido Republicano para sumarse a la acusación constitucional contra el exministro Nicolás Grau.
6: Junaep presentó denuncias por irregularidades financieras y administrativas durante el mandato de Gabriel Boric, incluyendo pagos millonarios por alimentos no entregados y contratos irregulares.
5: Codelco desmintió la filtración de correos electrónicos que supuestamente confirmarían que el director ejecutivo de la estatal, Rubén Alvarado, habría estado al tanto de la sobreestimación de metas el año 2025.
6: En medio de la llegada de Martín Arrau al Ministerio de Seguridad, el general director de Carabineros, Marcelo Araya, pidió formar a 3.000 nuevos funcionarios en los próximos 3 años.
5: Los 5 acusados por el robo con homicidio del ciudadano francés en febrero del año 2025 fueron condenados por la justicia.
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14: Hola, Biobío, acá Francisco desde el acceso sur, en el túnel que empalma con Vespucio Sur, dirección oriente, más o menos a la altura de 1 kilómetro, 500 metros de la salida Vespucio hacia Vespucio Sur. Hay una camioneta blanca parada solamente con la señalética intermitente que aparentemente está en pane, para que tengan ojo y vayan teniendo cuidado de no tener algún imprevisto ni tampoco un choque por alcance. Eso, saludos, Bio Bio, la radio.
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5: Esta fue información de nuestros auditores. Hay un carabinero que resultó lesionado en un accidente en la calle Balmaceda, en pleno centro de Santiago. Jaime Sepúlveda, te escuchamos.
16: Nevaldo, otra situación que se ve involucrado funcionarios de Carabineros. Recordar que comenzamos radiograma en los límites de las comunas de la Florida con Peñalolén, en donde se genera este accidente de tránsito de un radiopatrullas, en donde se trasladaron algunos funcionarios de Carabineros para determinar sus presuntas lesiones. Rápidamente nos trasladamos, como lo decían nuestros auditores, hasta Avenida Presidente Balmaceda, a la altura aproximadamente de Calle Brasil, en donde se genera esta colisión también de un motorista de Carabineros con un ciclista, en donde ambos se fueron trasladados a recintos asistenciales. De igual manera, se señala que este carabinero aparentemente por la caída tendría algún tipo de fractura. Eso es lo que va a determinar el equipo médico del hospital institucional, y que hace algunos minutos se genera una congestión muy importante producto del corte de Avenida Presidente Balmaceda en dirección hacia el sector oriente desde lo que es Ruta 5. A destacar entonces en estos instantes y a través de las imágenes de Bio Bio TV que ya personal de la CIA de Carabineros, ya que había un vehículo fiscal involucrado, mantenía el corte total de esta ruta en dirección hacia el sector poniente, y en estos instantes se ha liberado el tránsito, generando obviamente una tranquilidad para los conductores que circulaban por la caletera de Ruta 5 en dirección hacia el sector sur poniente de la región metropolitana. Había mucha congestión producto de este corte total, pero como ya lo estamos evidenciando en estos instantes, se reabre nuevamente el tránsito, así generando obviamente una alternativa muy clara para quienes iban a circular por Presidente Balmaceda en dirección hacia, por ejemplo, las comunas de Cerro Navia, Renca o hacia los sectores de la zona poniente de la capital. Así que atentos a las condiciones, obviamente, de este ciclista, de este funcionario de Carabineros, este motociclista que resulta con distintas lesiones. Ambas víctimas fueron trasladadas a recintos asistenciales. La CIAT, obviamente, por haber un vehículo fiscal, debió realizar trabajos en este punto de la capital, pero ya tras este corte se ha habilitado el tránsito en este lugar. Así que poco a poco se va a comenzar a normalizar la situación vehicular tras este incidente nuevamente, en donde se ve involucrado un funcionario de Carabineros acá en la comuna de Santiago. 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
20: De la tarde, 22 minutos.
6: Lo comentábamos al inicio de esta edición, Codelco desmintió el contenido de mails que darían cuenta de que el director ejecutivo de la estatal, Rubén Alvarado, había estado al tanto de la sobreestimación de metas en 2025.
5: En paralelo, hoy día fue el primer día del economista Bernardo Fontaine en la presidencia del directorio de la cuprífera estatal. El informe es de Vanessa Gajardo.
21: A través de un comunicado, Rubén Alvarado, presidente ejecutivo de Codelco, desmintió lo que consignaba un medio de comunicación respecto a que el ejecutivo habría estado en conocimiento de la sobreestimación de las metas en 2025. Su declaración se da tras la filtración de unos mails entre Alvarado y el vicepresidente de comercialización de Codelco, Brian Chiple, el pasado 9 de diciembre del año pasado. El director especificó que lo relativo a la auditoría interna se investiga la incorporación de productos no terminados para cumplir con las metas del año pasado, mientras que lo que señalan en los correos son otros procesos normales de limpieza y recuperación operacional, es decir, productos aptos para ser comercializados y muchos que de hecho ya fueron vendidos. Pese a la defensa de Alvarado, los expertos no quitan peso a la opacidad que envuelve a Codelco. Patricio Céspedes, exdirector de NAMI, apuntó a la necesidad de fortalecer el rol fiscalizador de Cochilco y la idea de que cada división de la estatal funcione de forma independiente.
22: Cada división debería trabajar de manera autónoma, mejorar las condiciones, los tratamientos y ver las auditorías que se tienen que hacer. Yo creo que todavía falta mucho más por transparentar contratos millonarios que hay.
21: Por su parte, la diputada radical y exministra de Minería, Marcela Hernando, apeló a una ley que, dada la realidad actual, dijo, necesita ser modificada.
23: En el sentido de apartarla de toda influencia política, supuestamente, y lamentablemente la ley de Codelco, que se hizo el año 76, sigue siendo la misma, por lo tanto hace más de 50 años, y no se ha adaptado, está tremendamente obsoleta.
21: El académico y experto en minería de la UC, Gustavo Lagos, llamó a tener cuidado con las declaraciones en el marco de lo que dura esta investigación, pero coincide que, si bien esto no marca un antes y un después en la gestión de Codelco, sí es una polémica más.
24: Digamos, añade un eslabón más a los desaciertos que ha tenido la compañía en los últimos 8 meses desde el accidente de expediente. Hay que ser cauto en las expresiones porque lo que hay que hacer es gestionar la empresa de tal forma que esto no pueda volver a ocurrir.
21: Todo esto se da en medio del primer día de Bernardo Fontaine como nuevo presidente del directorio. Este llegó poco antes de las 10 de la mañana al edificio corporativo. Lo recibió el presidente ejecutivo Rubén Alvarado, con quien sostuvo su primera reunión bastante larga.
5: La JUNAEB denunció ante la Fiscalía irregularidades en la licitación del programa de alimentación escolar en la región de O'Higgins. Escucha la cifra, por más de 14 mil millones de pesos.
6: La arremetida se enmarca en el plan de inspección total, es un plan que impulsa el gobierno este de la auditoría y que pone bajo cuestionamiento a la exdirectora de la entidad, Camila Rubio. Todos los detalles en el informe de Danilo Ormeño.
25: Hasta la unidad especializada anticorrupción del Ministerio Público, donde se reunió con el jefe de la repartición, Eugenio Campos, llegó el director nacional de la Junta Nacional de Auxilio Escolar y Becas, JUNAEB, Fernando Peña, para denunciar una serie de irregularidades que habrían ocurrido durante el gobierno anterior. En concreto, se detectó el pago de más de 14 mil millones de pesos por raciones de alimentos que nunca se habrían entregado a los escolares de la región de O'Higgins, servicio a cargo de la empresa SOCER. A ello se suma el caso Alejandro Laiseca, ex jefe jurídico, quien sin la toma de razón de la Contraloría habría modificado los contratos en los años 2022 y 2023, lo que facilitó el pago de esta comida, incluso con supuestos sobreprecios. Dicho funcionario luego asumió un importante cargo en la compañía en cuestión. A juicio del director nacional de la JUNAEB, Fernando Peña, se trata de antecedentes nuevos que deben ser investigados.
0: Para perseguir responsabilidades. Y ese es el único foco de todo el esfuerzo que hemos hecho durante estos días, perseguir a los responsables de cualquier falta a la probidad, caiga quien caiga. Nosotros no vamos a permitir que se siga manoseando a JUNAEB, porque acá los afectados son los niños más vulnerables y con eso no se juega.
25: Radio Biobío conversó con la exdirectora de JUNAEB, Camila Rubio, quien descartó tajantemente algún tipo de irregularidad. Aseguró que todos los hallazgos pesquisados por Contraloría en su momento fueron subsanados.
1: Esto no son temas nuevos, esto fue investigado por Contraloría. Ellos no solo revisaron y descartaron la denuncia de los 3.500 millones por las 30 raciones, auditó todo el periodo de contrato y sus pagos, y todos esos elementos fueron aclarados, levantados y cerrados.
25: Parlamentarios del Partido de la Gente anunciaron ya una solicitud formal para una comisión investigadora en la Cámara. El diputado Fabiano Sandón apuntó a determinar las responsabilidades administrativas y también penales.
2: No toleraremos que miles de millones de pesos públicos desaparezcan en raciones fantasmas. Por eso es importante impulsar esta comisión investigadora. Llegaremos hasta las últimas consecuencias para determinar quiénes permitieron este desfalco.
25: Estos antecedentes ya fueron puestos a disposición de la Contraloría General de la República, el Consejo de Defensa del Estado y el Ministerio Público, donde eventualmente podría configurarse el delito de administración desleal y daño patrimonial.
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7: Buenas tardes, Radio Bio Bio. Hay un taco de considerable envergadura acá en Morandé, esquina Moneda. La verdad es que llevamos más de 20 minutos, no avanza nada. Y de acuerdo al mapa que tenemos en el auto, aparece que está con problemas hasta Catedral. Catedral también aparece muy congestionada. Desconocemos cuál es la razón de esto. Evidentemente, acá siempre hay taco, pero este taco es diferente. O sea, escapa de la normalidad. Eso, gracias.
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20: 7 de la tarde, 29 minutos.
6: Una nueva ofensiva contra el gobierno lanzó el presidente del Partido Nacional Libertario, Johannes Kaiser, ante la demora en los indultos presidenciales.
5: El Ejecutivo mantiene su postura. Cada caso tiene que ser analizado en sus tiempos y considerando todos los antecedentes disponibles. Cristóbal López, buenas tardes.
6: Buenas tardes.
26: ¿Qué tal? Muy buenas tardes. Efectivamente, es una nueva arremetida por parte del Partido Nacional Libertario en torno al tema de los indultos. Fue particularmente el presidente de la colectividad, Johannes Kaiser, quien apuntó a que ha habido una demora en el análisis de los antecedentes de las solicitudes que se han ingresado. Cabe recordar que en marzo, solo días después que inició el gobierno de José Antonio Kast, fue el Partido Nacional Libertario quienes apoyaron varias solicitudes, dentro de las cuales destacaba, por ejemplo, la de indultar a Patricio Maturana, quien está condenado por cegar a la actual senadora Fabiola Campillay. El presidente del Partido Nacional Libertario ya había emitido declaraciones en este tono en los últimos días. También desde el partido se habían replicado esto en torno principalmente a lo que ocurrió hace ya algunas semanas con la muerte de Oscar Portlech, donde acusaban que no se estaban realizando estos trámites en los tiempos correspondientes y que finalmente apelaban a motivos humanitarios para que estas personas condenadas por crímenes de lesa humanidad pudieran vivir sus últimos días fuera de un recinto penal. Frente a esto, el presidente del Partido Nacional Libertario, Johannes Kaiser, apuntó a que lo que esperan es que el gobierno revise los antecedentes y estas decisiones no se tomen después de los funerales de las personas que han levantado las solicitudes.
27: Respecto de los indultos, espero que los indultos, en su análisis caso a caso, no lleguen una vez que se hayan producido los funerales, que es lo que está pasando.
26: Desde el gobierno han mantenido una postura clara. Cada caso se tiene que revisar en su debido tiempo y revisando la totalidad de los antecedentes que se encuentran a disposición. En esta misma línea, el ministro de Justicia y Derechos Humanos, Fernando Rabat, apuntó a que están en este proceso y que en este momento no existen nuevos antecedentes ni nuevos anuncios que hacer en materia de indultos.
3: que vamos a seguir los procedimientos que establece nuestra reglamentación y cada caso se va a resolver conforme al mérito de los antecedentes que nos arroje el expediente respectivo, y en eso no ha habido ningún cambio que yo le pueda informar.
26: Desde la oposición han mantenido una postura firme de negarse, de oponerse a otorgar el perdón presidencial a aquellas personas que han sido condenadas por crímenes de lesa humanidad. En esa línea, la presidenta de la Comisión de Derechos Humanos del Senado, Fabiola Campillay, apuntó a que si el gobierno entrega estos indultos, estaría incumpliendo deberes internacionales.
8: Que el Estado chileno firmó convenios internacionales que van en contra de la impunidad. Hacerlo es contravenir las obligaciones que tiene el Estado chileno en materia internacional.
26: Cabe recordar que en la Cámara de Diputados se encuentra actualmente un proyecto que está en primer trámite legislativo, el cual busca excluir de los posibles potenciales beneficiarios de este indulto presidencial a aquellas personas que han sido condenadas por crímenes de lesa humanidad. 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
9: 7:33 p.m.
6: A días de la primera cuenta pública, especialistas advierten que la izquierda enfrenta una serie de dificultades para disputarle la agenda pública al gobierno.
5: Los partidos del progresismo se están rearticulando y mientras construyen un relato en común frente al oficialismo, en medio de diferencias internas y ausencia de liderazgos consolidados. El informe es de Gabriela Piña.
10: A pocos días de la primera cuenta pública, al interior de los partidos del progresismo comenzó a instalarse una preocupación, la dificultad para disputar la agenda pública al gobierno. El debate se abrió luego de que el Ejecutivo lograra posicionar su agenda económica a través del Plan de Reconstrucción Nacional en distintos espacios de discusión. Al respecto, analistas consultados por la radio coinciden en que el gobierno ha dominado la agenda, dejando a la izquierda en un rol secundario y sin una estrategia clara. En esa línea, advierten que uno de los principales desafíos para la izquierda pasa por rearticularse políticamente, ordenar una propuesta común y consolidarse como oposición. Para el analista político y académico de la Universidad Autónoma, Tomás Duval, la izquierda recién está comenzando a construir un relato común frente al Ejecutivo.
12: Ahí carece de una profundidad, y esa es una dificultad evidente, porque el gobierno está en una constante campaña para desacreditar todo lo hecho por el gobierno de Gabriel Boric.
10: Una mirada similar planteó el académico de la Escuela de Gobierno de la Universidad Católica, Roberto Méndez, quien sostuvo que el progresismo todavía necesita constituirse como oposición. A juicio de Méndez, en el bloque aún no existe una claridad ni sobre sus liderazgos, ni sobre una propuesta política común.
13: Y por supuesto eso incluye una cuestión orgánica, pero también una postura, una posición con respecto a la acción del gobierno, pero también con respecto a su propuesta futura.
10: El ex jefe de la Secretaría de Comunicaciones y ex asesor de Michelle Bachelet, Juan Carvajal, afirmó que el principal desafío del progresismo es asumir con claridad su rol opositor y recuperar coherencia y unidad para construir una alternativa política frente al gobierno.
14: Y cómo se enrumban los caminos que permitan que este presente que está viviendo Chile, que es complejo, se pueda ir por un camino que sea razonable para todas las fuerzas políticas y por sobre todo para el país.
10: Así, en la izquierda comienza a instalarse una discusión sobre cómo reorganizarse, cómo levantar nuevas vocerías y volver a conectar con una agenda capaz de disputar el protagonismo al gobierno de José Antonio Kast.
15: Antonio Taxista, muchachos, caos prácticamente en todo el centro de Santiago. Balmaceda, General Maquena, Compañía, San Martín, Independencia, Recoleta. Es algo que ni en el fin de mes se ha visto tan abultado el tránsito. 5 o 10 minutos detenido en Calicanto y no avance. Entiendo que hay un procedimiento por Balmaceda, pero por Balmaceda, yo estoy hablando acá de Recoleta, Independencia, San Martín, o a lo mejor el producto lo mismo.
28: Buenas tardes, Radio Bio Bio, desde Curicó. Hay corte de energía eléctrica aquí en varios sectores, lo que ha causado inconvenientes los negocios, algunos alimentos que han perdido por ahí la cadena de frío, varios cortes. corte intermitente, sobre todo hacia el sector sur poniente de Curicó, Aguas Negras. También en la comuna de Rauco habrían corte de energía intermitente acá en la provincia de Curicó. Buenas tardes, Bío Bío, la radio.
9: Buenas tardes, Radio Bío Bío. Debido al accidente del carabinero con el ciclista en Balmaceda con Brasil, el taco por Balmaceda llega hasta Recoleta y ahí empieza a derivar para todas partes. San Martín, como una doctora decía, hasta Morandé con Moneda. El centro está horrible. Media hora para salir de Mapocho por ahí, si tiene más para salir. O sea, así que eviten el centro, Mapocho, todas esas calles porque está la escoba.
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20: 7:39 PM.
5: Diego Osorio, buenas tardes.
29: Hola, ¿qué tal? Libaldo, María José, gusto en saludarlos. Auditores, a esta hora juega el Audax Italiano, el penúltimo equipo chileno que juega esta semana en torneo internacional y se está despidiendo, quiero decir, de la Copa Sudamericana. Y de hecho comenzó ganando, era un buen triunfo porque podía llegar a igualar a Olimpia y ahí empezar a disputarle un lugar, al menos segundo lugar, porque en el otro encuentro Vasco da Gama está goleando a Barraca Central, que ya está eliminado. De esta manera está quedando afuera. ¿Qué pasó? Empezó ganando 1-0 con un autogol, pero en el lapso de 5 minutos le convirtieron 3 goles. Le remontó el partido Olimpia en el Defensor del Chaco, gana 3-1 su partido. Audax se despide de la Copa Sudamericana. Si uno hace de alguna manera un balance, hasta aquí tenemos Coquimbo Unido como puntero de grupo. Hay que en Copa Libertadores. Hay que esperar mañana partido de Católica con Boca Juniors, transmite la radio. Y O'Higgins, de momento es el único equipo que está pasando al playoff de la Copa Sudamericana. Tiene que esperar a uno de los segundos. Esto se va a definir recién el día de mañana cuando ya estén establecidos todos los terceros. Perdón, dije segundo. Los terceros. Va a jugar con un tercero que caiga de Copa Libertadores. Y eso no se sortea, ¿eh? Está establecido el mejor, digamos, el tercero de grupo de Copa Libertadores, juega contra el peor y allí se van entremezclando. Todo esto mientras, por ejemplo, hay un jugador chileno jugando hasta ahora en Copa Libertadores, que es Vicente Pizarro. Juega con Rosario Central, ya en los últimos minutos están perdiendo con Independiente del Valle de Ecuador y de esa manera el cuadro del chileno, en este caso Rosario Central, pierde el primer lugar de grupo, que va para los ecuatorianos. Queda segundo, en todo caso, Rosario Central, ¿por qué no? Podría ser un rival de Coquimbo Unido, por ejemplo, una especie de octavo de final de Copa Libertadores, que eso sí se va a sortear el viernes en la sede de la Confederación Sudamericana de Fútbol. Pizarro es uno, por ejemplo, de los que no se ha incorporado todavía a la selección nacional que parte el próximo domingo rumbo a Portugal para los partidos frente a Portugal y luego en España ante la República Democrática del Congo. Hoy a Felipe Loyola se le preguntó sobre el interés de Boca Juniors. Boca está interesado en Loyola, que recordemos el último semestre descendió con el Pisa en la Serie A italiana, y esto manifestó tras el entrenamiento de La Roja en el día de hoy.
0: Mi cabeza está totalmente acá en la selección. Mi objetivo es venir a aportar al grupo, a hacerlo lo mejor posible en estos partidos. Sabemos que tenemos unos desafíos súper importantes con Portugal, con Congo, que son selecciones competitivas que están en el Mundial. Y luego estarán las vacaciones y se decidirá qué va a pasar con mi futuro. Pero yo tengo la cabeza acá y obviamente que queremos ir a ganar los desafíos que tenemos estos dos partidos.
29: La promulgación de la reforma de la Ley de Sociedades Anónimas Deportivas que hoy estableció el presidente José Antonio Kast, habló la ministra del Deporte, manifestó algunos datos interesantes, que no está en juego ningún recurso público y que el MINDEP en este caso va a acompañar toda la gestión ahora para que se ponga en práctica. En todo caso, la nueva ley se prevé un lapso de 18 meses, más allá de que algunos dicen que ya podría estar activa de aquí a fin de año. Escuchemos a la ministra del Deporte en la radio.
1: El acompañamiento del Ministerio del Deporte y del Instituto Nacional del Deporte es total y es amplio. Nosotros queremos que esto favorezca al deporte profesional. Esto es a favor del deporte, en ningún momento estamos en contra de él. Estamos seguros que esto va a ser un gran paso hacia adelante y es algo que la gente está pidiendo, los hinchas están pidiendo, los deportistas están pidiendo.
29: Bueno, digamos a todo esto con el fútbol internacional al cierre. Crystal Palace se consagró campeón de la Conference League en la tarde de hoy, derrotando al Rayo Vallecano. El resultado fue 1-0, pero escuchen este detalle. Del 11 titular de este equipo inglés, por cierto, dos torneos ya europeos, dos ganados por los ingleses, Aston Villa en la Europa League y ahora el Crystal Palace, esperando el domingo, el sábado, transmite la radio el partido del Arsenal con el PSG. Pero de los 11 del Crystal Palace, tiene 8 seleccionados este equipo inglés. El portero Henderson, Lecroix y Mateta, que fue el que marcó el gol del triunfo por Francia, Jeremy Pino por España, Ismaila Sarr, el delantero de Senegal, Daniel Muñoz, el lateral de Colombia, Daichi Kamada, el jugador de Japón, y Chadi Riad, el marroquí, que fue dirigido por Manuel Pellegrini en el Betis. 8 de 11, más allá de lo estrecho del marcador, la diferencia en cuanto a nombres era abismal entre el Crystal Palace y el Rayo Vallecano, que llegó a esta final histórica, la ganó el cuadro británico. Este es Más Noticias, en un ratito el resumen deportivo de cada día, compañeros.
6: Gracias, amigos.
29: Muchas gracias a ustedes.
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27: Hola, buenas tardes. Llamo de parte de acá de la comuna Macul. Se supone que iban a restablecer el corte programado a las 5 y todavía a las 7:30 no hay luz en el tramo entre Ramón Cruz y el Américo Vespucio. Por favor, si tienen alguna información, es un área de mayoría de gente de tercera edad y con el frío todo esto se hace más complicado. Ojalá que la empresa responda porque no contestan los llamados.
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3: Faltan 14 minutos para las 8.
5: Se amplió en 2 días la detención de los 6 imputados por el robo con homicidio de una adulta mayor en Coronel. La información desde Radio El Carbón de Lota con José Manuel Lagos.
9: El juez de garantía, Daniel Ortiz, acogió la solicitud del Ministerio Público a través del fiscal jefe de Coronel Hugo Cuevas de ampliar la detención de los 6 imputados en el robo con homicidio de una adulta mayor de 65 años, hecho ocurrido durante la noche el pasado 22 de mayo al interior de la casona de huéspedes del sector Maule de la comuna de Coronel. Existen diligencias pendientes, un informe de autopsia al servicio médico legal, como también el rastreo de policía de investigaciones a través de la brigada de homicidios respecto a las proximidades del sitio del suceso. ¿Por qué? Porque se estima, hay versiones que darían cuenta que algunos imputados se habrían lanzado en cercanías al sitio del suceso donde ocurrió este brutal crimen con arma blanca, respecto al lanzamiento o incluso la quema de algunas especies, ya sean sustraídas como también personales de algunos imputados participantes de este robo con homicidio. Por lo tanto, y ante estas diligencias pendientes, el rastreo en los alrededores del sitio del suceso por parte de la Brigada de Homicidios de la Policía Civil, como también el informe de autopsia al servicio médico legal, es que se determinó ampliar la detención de estos 4 adolescentes y 2 adultos por el crimen de esta adulta mayor en la comuna de Coronel para el día viernes al mediodía. Durante esa jornada se llevará a cabo la formalización de estos 6 detenidos y por lo tanto quedarán privados de libertad a la espera, por supuesto, de la audiencia que se desarrollará en el juzgado de garantía de Coronel. En el lugar, Radio Carbón.
6: 4 menores y un adulto fueron declarados culpables del delito de homicidio contra el ciudadano francés Dimitri Weiler, ocurrido en febrero del 2025 en la comuna de Colina.
5: La fiscalía pidió las penas más altas para los 4 adolescentes y el adulto identificado como Santiago Borgoño. El informe es de Marcela Rojas.
10: El Tribunal Oral en lo Penal de Colina condenó a los 5 acusados, 4 adolescentes y un adulto identificado como Santiago Borgoño por su participación en el violento asalto registrado el 28 de febrero del año pasado en Colina, hecho que terminó con la vida del ciudadano francés Dimitri Weiler. Según la Fiscalía Centro Norte, los acusados ingresaron de madrugada al domicilio donde se encontraba la familia. Tras irrumpir armados, intimidaron a las víctimas, las maniataron y encerraron a parte del grupo familiar en un baño mientras sustraían especies desde el interior del inmueble. En el dormitorio principal, la víctima fue apuñalada en reiteradas ocasiones durante un forcejeo, falleciendo en el lugar producto de una herida cortante en la región abdominal. Posteriormente, los sujetos huyeron con especies y 2 vehículos, siendo detenidos por carabineros. El fiscal jefe de la Fiscalía Centro Norte, Gonzalo Álvarez, valoró el veredicto y explicó que aún queda pendiente la determinación final de las penas.
12: Respecto al acusado mayor de edad, hemos solicitado la aplicación de una pena de prisión perpetua. Y respecto a los adolescentes, las penas máximas que establece la legislación aplicable a ellos, la pena de 10 años de internación en régimen cerrado y uno de ellos la pena máxima que es 5 años.
10: El abogado querellante por la familia, Ciro Colombara, destacó que el tribunal dio por acreditada la responsabilidad conjunta de los acusados y anunció una nueva querella en el caso.
13: Creemos que sea veraz lo que han señalado, que hayan llegado al lugar a través de Google Maps, no nos parece creíble y sostenemos que existen terceros que dieron la información para llegar a la casa.
10: Desde la defensa de Santiago Borgoño, Miguel Narváez cuestionó la proporcionalidad de las sanciones solicitadas y adelantó que van a evaluar acciones posteriores.
14: La pretensión punitiva del Ministerio Público es demasiado alta y sobre todo por los delitos por los cuales fue condenado y representado y cada uno de los imputados. Entonces, para nosotros es gravoso y es lamentable lo que ocurrió en este juicio oral respecto a las pretensiones que tenía esta defensa.
10: La viuda de la víctima, Fernanda Cáceres, recalcó que ninguna resolución judicial logrará reparar el impacto emocional que dejó el crimen en su familia.
15: Ninguna pena, ninguna condena va a permitir que nosotros tengamos un consuelo. No sacamos nada con tal 15 años a alguien que mató a sangre fría, que no tenemos los medios para que ellos vuelvan y sean niños de bien.
10: El próximo 8 de junio se darán a conocer las penas para los 5 condenados de este caso.
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26: Faltan 7 minutos para las 8.
5: El ministro del Trabajo, Tomás Rau, confirmó que el gobierno va a ingresar indicaciones al proyecto de sala cuna universal.
6: Hoy 33 organizaciones le entregaron al secretario de Estado una serie de recomendaciones y le solicitaron dar discusión inmediata en el Congreso. Todos los detalles con María Gramont.
30: Hasta el Ministerio del Trabajo llegaron representantes de organizaciones para exponer las dificultades que enfrentan miles de mujeres para acceder al empleo, buscando que el gobierno le otorgue discusión inmediata al proyecto de ley de sala cuna universal. La iniciativa busca ampliar el acceso al trabajo femenino, estableciendo que el beneficio no dependa únicamente de empresas con 20 o más trabajadoras, sino que sea un derecho garantizado para todas las trabajadoras con hijos menores de 2 años. Para financiarlo, se propone la creación de un fondo de sala cuna administrado por el Estado. El ministro del Trabajo, Tomás Rau, enfatizó la importancia de avanzar en esta iniciativa ante el actual escenario de desempleo femenino, que alcanza una tasa de 10%. Además, se refirió al plazo que tiene el Ejecutivo para ingresar indicaciones al proyecto en el Senado.
31: Tenemos un plazo para presentar indicaciones que es el 15 de junio. Hemos estado, por supuesto, conversando en distintas ocasiones y entendemos que es un proyecto muy importante, sobre todo con la situación del empleo femenino, pero por supuesto tenemos que garantizar que sea financieramente sostenible.
30: Desde las organizaciones señalaron que actualmente más de 25.000 mujeres con hijos menores de 2 años se encuentran cesantes y que muchas empresas continúan limitando la contratación femenina a la trabajadora número 19. Ante la urgencia del proyecto, la directora de Fundación Ronda, María José Escudero, valoró positivamente la reunión y aseguró que el Ejecutivo recogerá sus propuestas, realizando únicamente ajustes en aspectos relacionados con su aplicación.
32: Que los principales puntos, el ministro está de acuerdo que son necesarios y que solamente nos hizo el alcance que ellos quieren cubrir el 100% de nuestras peticiones, pero con una gradualidad mayor. Seguramente va a iniciar primeramente con mujeres dependientes y se iría progresivamente incorporando al resto de los grupos, como también a los padres.
30: Actualmente, el proyecto se encuentra en la Comisión de Educación del Senado y el gobierno tendrá plazo hasta el 15 de junio para presentar indicaciones. Luego lo podrán realizar los parlamentarios. La principal preocupación manifestada por el Ejecutivo apunta a definir el financiamiento de la iniciativa, buscando que la medida sea sostenible en el tiempo.
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26: Faltan 5 minutos para las 8.
5: El presidente de Estados Unidos, Donald Trump, descartó la posibilidad de cerrar un acuerdo con Irán que permita a la República Islámica ejercer control alguno sobre el estrecho de Hormuz, clave para el comercio mundial del petróleo.
6: Son aguas internacionales, nadie las va a controlar. Vamos a vigilarlas. Las vigilaremos, pero nadie las va a controlar, declaró durante una reunión de gabinete en la Casa Blanca.
5: El mandatario dio estas declaraciones después de que la televisión estatal iraní difundiera un preacuerdo desmentido por la Casa Blanca, según el cual Teherán se comprometería a restablecer el tráfico en el estrecho a niveles previos a la guerra en el plazo de un mes, en coordinación con Omán.
6: Trump negó además que se esté negociando un eventual alivio de sanciones o el desbloqueo de fondos iraníes congelados, como han apuntado informaciones de prensa en los últimos días.
5: Nos está yendo muy bien, creo que están empezando a darse las cosas como tienen que darse, y si lo hacen será estupendo. Si no lo hacen, entonces el secretario de Defensa, Pete Hegges, va a acabar con ellos, dijo Trump.
6: Donald Trump también condicionó la firma de un eventual acuerdo de paz con Irán a que aliados de Washington en Medio Oriente, como Arabia Saudí o Qatar, se adhieran a los acuerdos de Abraham para normalizar relaciones con Israel.
5: Trump planteó esta cuestión el sábado pasado durante una conversación telefónica con líderes y representantes de Arabia Saudí, Bahrein, Qatar, Egipto, Emiratos Árabes Unidos, Jordania, Pakistán y Turquía, como parte de las negociaciones de paz con Irán.
6: La normalización de relaciones entre Arabia Saudí e Israel, dos potencias regionales aliadas de Washington, pero históricamente enfrentadas, supondría un cambio de primer orden en la geopolítica de Oriente Medio, aunque Riad asegura que solo lo hará cuando exista un camino creíble para el establecimiento de un Estado palestino. El comentario es de Juan Francisco Coloane.
0: En 1948, cuando la Organización de Naciones Unidas creó el Estado de Israel, que como resultado se le despojaba a los palestinos de su Estado con una fuerte oposición de las naciones árabes, y los palestinos quedaban al arbitrio de la nueva comunidad de naciones después de la Segunda Guerra Mundial, los estadistas y líderes de entonces nunca imaginaron que esa misma organización, creada para la paz y la convivencia internacional, ya no tendría la fuerza política 78 años más tarde para mediar, y solo el poder hegemónico de una nación como Estados Unidos sería el decisivo para resolver el largo y penoso conflicto. El tema al final no sería el de Irán, como es ahora, sino la no existencia del Estado palestino.
5: En Bolivia, el Poder Legislativo facilitó hoy día un primer acercamiento entre el gobierno y Rodrigo Paz, el presidente, y los sectores sociales que mantienen protestas y bloqueos de caminos para exigir su renuncia, con la participación de la Iglesia Católica, la Defensoría del Pueblo y activistas de derechos humanos.
6: El encuentro fue una iniciativa del vicepresidente del país y titular de la Asamblea Legislativa, Edman Lara, declarado opositor al gobierno, y también de los jefes de bancadas de las fuerzas políticas con presencia parlamentaria.
5: A esta reunión, realizada en la sede de la vicepresidencia en La Paz, acudieron representantes de algunos sectores en conflicto y los ministros de la Presidencia y de Educación.
6: A la reunión participaron estos ministros, sin embargo no asistieron dirigentes campesinos aymaras de La Paz, de la Central Obrera Boliviana, ni los maestros rurales, algunos de ellos con órdenes de captura por los disturbios y hechos de violencia registrados durante las protestas y enfrentamientos con la policía.
5: En el encuentro se estableció realizar las gestiones necesarias para garantizar la asistencia de todos los dirigentes al diálogo, lo que estará a cargo de las instituciones promotoras de derechos humanos y de la comunidad internacional.
6: Las manifestaciones y bloqueos de carreteras mantienen cercadas a La Paz y El Alto desde hace 22 días. Y así se extendieron desde la semana pasada a otra de las 9 regiones del país, ocasionando desabastecimiento de alimentos, combustible e insumos médicos como oxígeno medicinal.
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5: El precio del diésel va a bajar 65 pesos por litro a partir de mañana, y las gasolinas de 93 y 97 octanos prácticamente no tendrán variación.
6: Sí, Levamos cuestionó el emplazamiento del Partido Republicano para sumarse a la acusación constitucional contra el exministro Nicolás Grau.
5: La CONADE presentó denuncias por irregularidades financieras y administrativas durante el mandato de Gabriel Boric, incluyendo pagos millonarios por alimentos no entregados y contratos irregulares.
6: En medio de la llegada de Martín Arrau al Ministerio de Seguridad, el general director de Carabineros, Marcelo Araña, pidió formar a 3.000 nuevos funcionarios en los próximos 3 años.
5: Los 5 acusados por el robo con homicidio de un ciudadano francés en febrero del año 2025 fueron condenados por la justicia.
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8: 8:00 p.m.
5: Termina esta edición de Radiograma. Les queremos agradecer que se hayan informado con nosotros. Que estén muy bien.
6: Que tengan buen jueves.
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